0: Información internacional, Estados Unidos proyecta un tren de costa a costa que unirá Nueva York y Los Ángeles en 72 horas. La propuesta contempla utilizar vías existentes y sumar coches con dormitorios, restaurantes y espacios para transportar vehículos particulares e incluso camiones. El proyecto depende de acuerdos con las compañías ferroviarias que operan las rutas.
1: Información del deporte con Andrés Marenoni.
2: El plantel de Unión trabajó por la tarde y en minutos viaja a Mar del Plata al micro para visitar el próximo viernes a las 14:30 a Aldo Civi en el marco de la sexta fecha de la zona A del torneo clausura. Leonardo Madelón implementaría 4 cambios, 3 obligados por las lesiones de Lautaro Vargas, Joaquín Mosquera y Ignacio Malcorra, e ingresarían en sus lugares Juan de Dios Pintado, Emilio Giacone y Mauro Luna Viale, en tanto que el 4º cambio sería táctico con el ingreso de Lucas Ayala por Bruno Pitón. En tanto que en Colón, Iván Delfino ordenará mañana la práctica más importante de fútbol con la mira puesta en San Miguel, a quien visitará el próximo sábado a partir de las 16:30 en Los Polvorines. Lertora, Sarmiento, Beltrán y Alan Bonancea tendrían la chance de ser considerados, pero Lertora y Bonancea formarían parte del equipo titular.
1: El pronóstico indica para mañana cielo nublado, posibles lluvias débiles o lloviznas durante la primera mitad de la jornada, con tendencia a despejarse hacia la tarde o la noche. La temperatura mínima está prevista en 10 grados, la máxima en 17. Ahora en Santa Fe cielo cubierto con lluvias, temperatura 12 grados o 2 décimas, humedad 99%, informó Martín Blanc a las 21:05.
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3: Muy buenas noches, miércoles 19 de agosto, programa número 20 en este quinto mes de la aventura de leer. Son las 21 horas 7 minutos y estamos muy contentas acá con mi compañera.
4: Buenas noches María Claudia, buenas noches a nuestras invitadas especiales hoy. No lo vamos a develar todavía la sorpresa, así que en el transcurso del programa sabremos quién nos acompaña.
3: Excelente. Bueno, si el señor operador es tan amable, nos va a llevar al primer bloque, a efemérides, y nos va a comunicar con Nidia.
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1: Bueno, mientras esperamos que Nidia se comunique, queremos contarles que, bueno, ya vamos por el quinto mes de la aventura de leer y realmente estamos sumamente contentas por lo, todo lo que se puede hacer.
2: Perdón, Claudia, contentas y agradecidas porque la verdad que, bueno, no somos, en realidad somos aficionadas a la radio, no somos profesionales de la radio, pero sí hacemos un programa con mucha dedicación, con mucho amor, con mucho compromiso, tratando de motivar y de difundir la lectura en sus diferentes formas. Y quiero contarte que, bueno, el fin de semana estuve hablando con gente y la verdad que tenemos una amplia audiencia y que la verdad que hay una muy buena recepción de este programa.
1: Sí, realmente cuando nos comunicamos con gente obviamente conocida o nos encontramos, siempre tenemos esa referencia, ¿no? De qué lindo programa, qué lindo que salió. Sobre todo cuando, y acá lo comentamos, cuando vienen invitados al estudio y cuando estuvieron los chicos y la música. Eso es fundamental. Bueno, ya está Nidia. Ahora sí. Nidia, buenas noches.
3: Hola, buenas noches en estudio. Un estudio lleno de visitas, qué lindo, de invitados. Buenas noches también a la audiencia de la LT10. Comenzamos nuestra efeméride entonces. Del 19 al 26 de agosto, el calendario nos regala una constelación de fechas y escritores famosos. ¿Te acompañan en la máquina del tiempo? Llegamos a Italia para recordar el nacimiento de Emilio Salgari, un 21 de agosto de 1862 en Verona. Él comenzó sus estudios en el Real Instituto Técnico Naval Paolo Sarpi en Venecia, pero no llegó a obtener el título de capitán de gran cabotaje. El escritor y periodista italiano de ciencia ficción, novelas de aventuras y piratas, creador de personajes inmortales como Sandokan y el Corsario Negro, alimentó la imaginación de millones de jóvenes en todo el mundo. Su vida estuvo marcada por distintos contrastes, como la enfermedad de su esposa, con la cual tuvo 4 hijos, la lucha económica con las deudas que no podía satisfacer a causa de un contrato que era miserable para él y leonino para el editor. El editor se hacía rico a su costa. Y por último, un trágico final. Una de las curiosidades que, a pesar de describir con nivel de detalle impresionante las selvas de Malasia, las islas del Caribe y los mares del sur, Salgari hizo pocos viajes. Escribía todas sus aventuras encerrado en bibliotecas públicas en Italia, viajando únicamente a través de mapas, enciclopedias y su propia mente. Él decía que escribir es viajar sin el fastidio de los equipajes. Bueno, y de Italia venimos a Argentina, donde nació en Buenos Aires un 24 de agosto de 1899 Jorge Luis Borges, que justamente a él lo tuvimos en nuestras efemérides en la oportunidad de su fallecimiento el 14 de junio. Es el máximo erudito de la literatura argentina, poeta, ensayista y cuentista, con sus laberintos, espejos y bibliotecas eternas. Entre las más celebradas obras podemos citar Ficciones, una colección de cuentos cortos, y junto a ella su otro gran pilar, El Aleph. Ambos libros definen el universo literario del autor. Y de él tengo 2 curiosidades. Una, que tenía 9 años cuando tradujo de inglés a castellano y viceversa, El Príncipe Feliz de Oscar Wilde. La traducción era tan perfecta que en el diario donde se publicó pensaban que el verdadero autor era su padre. Y la segunda curiosidad está relacionada con María Kodama, que fue la viuda, albacea y heredera de Borges, encargada de custodiar toda su producción literaria. María Kodama falleció en 2023 y la obra completa de Borges pasó como herencia a los 5 sobrinos de ella. Pero hasta el año 2056. Es decir, 70 años después del fallecimiento de Borges. Porque pasado estos 70 años, toda la producción de Borges será de dominio público. ¿Y qué significa esto? El fin de los derechos comerciales, es decir, sus sobrinos no recibirán más regalías por las ventas de libros, la libre reproducción y la gratuidad de uso. Borges, el hombre que nos enseñó que el universo cabe en una página. De Argentina cruzamos a Brasil para festejar el cumpleaños, nada más y nada menos que de Pablo Coelho, que nació en Río de Janeiro un 24 de agosto de 1947. Novelista y letrista. Nació, podemos decir, en una familia acomodada y estudió en colegios jesuitas. Es uno de los autores más leídos y sus obras fueron traducidas a 80 idiomas. Su primer libro, El peregrino de Compostela. Luego siguió El alquimista, que es un fenómeno global de autoayuda y espiritualidad. Y si tenemos que nombrar otros éxitos del autor, podemos decir Brida, Verónica decide morir o El vencedor está solo. Una curiosidad de Pablo Coelho es que antes de ser el escritor místico que conocemos, tuvo una juventud rebelde y rockera. Fue internado en un hospital psiquiátrico por sus padres y luego fue arrestado por la dictadura militar brasileña debido a las letras de canciones políticas que escribía para el músico Raul Seixas. Abandonó sus estudios de Derecho en 1970 para viajar por el mundo y trabajar en el teatro, el periodismo y como músico. ¿Qué les parece si ahora que estamos en Brasil hacemos una pausa musical con una melodía suave que nos transporta al interior justamente de ese país y nos conecta con algunas de sus costumbres? Escuchamos Mañana de Carnaval, interpretado por Silvia Tognetti.

0: Bueno, y así nos vamos despidiendo de Coelho, la pluma que convirtió la búsqueda espiritual en un fenómeno planetario. Dejamos Brasil y nos vamos a Estados Unidos, porque allí falleció Truman Stretch McPherson, un 25 de agosto de 1984, en Los Ángeles, California. Él es más conocido como Truman Capote, apellido que adopta del segundo esposo de su madre. Comienza a escribir cuentos de ficción desde muy chico, a los 11 años, y decía que él lo hacía para mitigar la soledad. Periodista y escritor, revolucionó las letras al cruzar la realidad periodística con la belleza de la literatura. Una de sus obras más importantes, que no es precisamente de ficción, se llama A Sangre Fría, donde narra el asesinato de una familia en Kansas. También autor de Desayuno en Tiffany, su novela Plegarias Atendidas fue publicada póstumamente. Y la curiosidad de él, escuchen, tenía severas supersticiones. Nunca empezaba ni terminaba una novela un día viernes. Tampoco llamaba a la puerta de habitaciones de hoteles cuyos números sumaran 13. Y si en el cenicero de su mesa de trabajo había 3 colillas de cigarrillo, no fumaba el cuarto, tiraba todas y volvía a empezar. Bien, dejamos entonces a Truman Capote y nos vamos a Bélgica, Ixelles. Allí nació un 26 de agosto de 1914 Julio Cortázar. Su padre trabajaba como diplomático de la Embajada Argentina en Bruselas. Por eso, algunos biógrafos dicen que su nacimiento en Bélgica es por casualidad. Escritor e intelectual, se desempeñó como profesor en Argentina. Además, trabajó como traductor para la UNESCO y varias editoriales. En 1981, sin renunciar a su nacionalidad argentina, optó por la francesa. ¿Saben por qué lo hizo? En protesta a la dictadura militar que prohibió sus libros y que él denunció ante la prensa internacional desde su residencia en París. Maestro de cuentos cortos y del realismo mágico, su novela Rayuela, que en principio iba a llamarse Mandala, rompió todas las estructuras tradicionales de la literatura al proponer múltiples formas de leer. La curiosidad es que medía casi 2 metros de altura y mantenía rasgos juveniles incluso de grande. Además, era fanático del jazz y del boxeo, deportes y ritmos que intentaba trasladar al compás de sus textos. Amaba a los felinos, y a uno de sus gatos lo llamó Adorno en honor al filósofo. Bueno, y así, de historias en historias, llegamos al punto final de las efemérides literarias de este encuentro. En esta oportunidad nos dimos el placer de recorrer los mundos de Borges, Cortázar, Capote, Salgari y Coelho, 5 mentes brillantes que nos recordaron que la realidad siempre se puede transformar en arte. Gracias a todos por la compañía del otro lado del dial, por sumarse a este viaje a través de las palabras, y la invitación queda abierta. Agarren ese libro que tienen pendiente, déjense llevar por la lectura y nos volvemos a escuchar en la próxima edición de La Aventura de Leer. Buena semana para todos.
1: Gracias, Nidia. Impecable tu trabajo, como siempre. Y quédate porque también hay una sorpresa para vos acá en el estudio, ¿eh? Ahora el señor operador, nos va a llevar al próximo bloque, Lugares Mágicos.
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1: Bueno, y ahora sí, hay que develar los misterios. Acá estamos con las 4 integrantes del grupo Rizumbe. 4 santafesinas que realmente han encarado una actividad que es poco común en estas épocas, pero que la verdad que viene muy bien que estén y que hagan lo que hacen. Yo las conocí a través de las redes porque estuvieron en la biblioteca pedagógica en las vacaciones de julio, en el receso invernal. Y bueno, las vamos a nombrar: Julieta Colombara, Evelyn Díaz, Paz Rincón y Ailén Gomítolo. Muchas gracias por estar acá.
3: Muchas gracias a ustedes por invitarnos.
1: Bueno, lo primero que queremos saber es cómo se conocen, cómo surge Rizumbé, cómo es esta historia de cuatro jóvenes, muy jóvenes, santafesinas, que la verdad que están haciendo un camino interesante. ¿Quién quiere comentar?
4: Y si te parece, puedo arrancar yo. Vamos hablando, me parece que en aparición en el proyecto.
1: Evelyn.
4: Yo soy Julieta. Nombre es Julieta Colombara. Soy de Nelson, pero hace algunos años que estoy viviendo acá en Santa Fe. Y soy actriz, soy profesora de teatro. Trabajé mucho tiempo investigando acerca de la fusión de distintas disciplinas artísticas, que es lo que más me gusta. También coordiné distintos talleres de distintas edades, siendo puntualmente el acompañamiento a niños y niñas mi especialidad. Y también hago intervenciones artísticas personalizadas en eventos, y fue así como fue la primera idea de Rizumbé, llegando a eventos infantiles, al principio sola, y ahí es cuando llegué con mis cuentos, con mis canciones, con mis juegos, y me di cuenta que para completar la intervención hacía falta de la música, que me haga ahí una compañía. Y ahí es como llegó Evelyn, que con quien trabajamos juntas en unos espacios de acompañamiento a niños y niñas, que ella fue la que trajo la música al principio, donde era un dúo. Pero bueno, con la motivación del público fue que también nos multiplicamos, y ahí llegó Ailén y llegó Paz para terminar de completar lo que hoy en día es Rizumbé, la Peque Peña.
1: Eso, la Peque Peña. Ahora Claudia se va en su espacio, va a hablar de qué es la Peque Peña.
5: Yo tengo una curiosidad, si me permitís,
1: sí,
5: María
1: por
5: Claudia.
1: Favor.
5: ¿Qué significa Rizumbé? ¿De dónde salió el nombre? Porque no lo conozco, y supongo que muchos también en la audiencia tendrán la misma inquietud. ¿Qué significa Rizumbé?
6: Rizumbé es una mezcla de muchas ideas, vamos a decir. Nos preguntamos qué significaba para nosotros el proyecto, qué era lo que tenía, cuál era la búsqueda, y un poco fue el ritmo, la música, la risa, las vibraciones, el zumbar. Entonces, bueno, fueron surgiendo un poco esas palabras y se fueron.
5: Ese nombre.
6: Sí, sí, sí, sí.
3: Y suena muy musical.
6: Aparte también suena muy musical. Sí,
1: yo les recomiendo a los que quieren saber que ya abran Instagram y pongan @rizumbé, porque ahí van a ver además el colorido que tiene este grupo. Y si escucharon ruidos es porque sobre la mesa hay instrumentos musicales. esa era la idea. Y a mí lo que me gusta también que me cuenten esto de un espectáculo participativo, que me parece que ustedes generan lugares mágicos a donde van. ¿Cómo es esto de lugares? ¿Qué pasa con los chicos?
7: Bueno, Rizumbé es música y juego para celebrar en comunidad. Lo que hacemos es una fusión de canciones que se entrelazan por el teatro, y la búsqueda es muy rica. Intenta que el público participe, animar a los chicos a través de juegos, y así sale la Peque Peña, que es un encuentro interactivo donde nos divertimos todos.
1: Nos van a regalar música, ¿sí?
6: Sí,
1: bueno, cuando estén listas nos avisan y arrancamos con la música, cuando ustedes quieran.
6: Cuando quieran.
1: Dale, vamos, me encanta.
5: Música en vivo hoy.
1: Música en vivo, un lujo, la verdad.
4: Vamos con una de nuestras canciones que se llama Ojo al Piojo. Y trae un momento muy típico de la infancia, de una intimidad, que es el momento, ni más ni menos, que de sacarse los piojos, básicamente.
5: Bien. Y en el mes de las infancias, bienvenidos sean.
4: Por supuesto.

0: así el señor operador Leandro Gay nos va a llevar al próximo bloque, Lectores que Suman.
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2: Bueno, como ya sabemos, Lectores que Suman, hoy nos siguen acompañando las chicas de Rizumbé, Julieta, Evelyn, Ailén y Paz. Así que nuevamente las bienvenidas y les damos las gracias por sumarse a este nuestro desafío, ¿no?, para compartir con nosotros y con la audiencia. Bueno, estábamos hablando con esto de la Pequepeña, que ustedes más o menos contaron en qué consiste la Pequepeña, dónde se desarrollan. Sabemos que nos pueden seguir por Instagram, pero ¿qué más nos pueden decir de este evento?
3: Bueno, podemos contarles.
2: No sé quién va a hablar, ¿de Ailén?
4: Meto un bocadito acá. Bueno, justo estaba pensando en esto de la Pequepeña y lo que decía un poco Paz anteriormente, y creo que el proyecto va también un poco a esta idea de compartir, justamente, como decían, comunidad, y que no sea solamente una propuesta que invite a los pequeños de edad, ¿no? Sino que pueda disfrutarse en familia, que pueda ser una propuesta transversal en las generaciones.
2: Todos llevamos un niño en el corazón.
4: Sí, y aparte de eso, que creo que es un proyecto que puede despertar curiosidad, no solamente con los instrumentos que por ahí utilizamos, con los que ejecutamos y tratamos de investigar un poco con las chicas, sino también los distintos géneros, los distintos ritmos latinoamericanos, uh-huh, principalmente, que hacen al repertorio de Rizumbé, y que creo que es una linda invitación esto de la Pequepeña, justamente, de que tanto adultos como niños nos acompañen en ese recorrido.
2: Bien.
4: Entonces, un poquito por ahí iría nuestra idea.
2: Muy claro.
3: Totalmente.
2: Muy claro. Bueno, ¿qué les inspira a ustedes a crear teatro para las infancias?
3: Nos inspira el presente, el cotidiano y los recuerdos que tenemos de nuestra propia infancia. Esto que acaba de suceder, el momento de sacarse los piojos, no encontrar las cosas y saber que había que acudir a mamá para encontrarlas, el esperado cumpleañitos y festejo con los amigos, los paseos por nuestro territorio con sus paisajes y particularidades, también las imágenes que nos causan gracia, situaciones como imaginar la posibilidad de comer una empanada de gorgojos o de que nos regalemos cosas llenas de mocos. Y también nos dimos el gusto de hacer un recorrido por el repertorio clásico y traer a hoy en día canciones con un aire fresco y renovado para que estén más actualizadas, como el famoso y popular Arroz con Leche, que agregamos algunos sonidos de animales para poder traerlo a la generación de hoy, que tenga un sentido.
2: Bien. Por supuesto, la relación entre lectura y teatro es muy estrecha, ¿verdad? ¿Se puede leer teatro o se puede leer a partir de una obra de teatro?
5: Mirá, entre la lectura y el teatro hay una similitud muy grande, que es que cuando vas a ver teatro te estás inmerso en una historia que está ocurriendo ahí en vivo y en directo físicamente. Y cuando estás leyendo, estás inmerso en una historia que lees, y esas imágenes que en el teatro están en vivo y en directo se están creando en tu mente. Así que sí, realmente.
2: Exacto, ¿no? Como una historia escrita puede transformarse, como vos dijiste recién con el arroz con leche, en una puesta en escena diferente, actualizada, ayornada a los tiempos actuales, ¿verdad?
3: Sí, y nuestras historias escritas son las canciones, y el teatro es la herramienta que nos permite elegir una atmósfera específica, una estética con la que nos queremos mostrar, y bueno, los mensajes y la energía escénica, que es muy especial, tienen que venir a vernos.
2: Sí. Bueno, esa energía escénica ustedes las ponen en evidencia, en la forma como interpretaron recién este tema musical Ojo al Piojo, y seguramente ahora tendrán otro tema musical para regalarnos, ¿verdad?
5: Por supuesto que sí.
2: Bueno, ¿lo quieren presentar?
5: Este tema que sigue se llama ¿Dónde lo dejé? Y también trae un momento muy típico de nuestra infancia, que es ese momento donde no encontramos algo. No encontramos algo casi todos los días, y a la que recurrimos y que sabemos que siempre sabe dónde están las cosas es a mamá. Así que esta canción arranca diciendo: ¡Mamá! ¡Ay, Julieta! No perdés la cabeza porque la tenés pegada.

0: chicas, lindo. Para cerrar este tercer bloque de la aventura de leer, ¿qué proyectos tiene Luzumbe para su futuro inmediato o no tan inmediato?
1: En realidad sí, bastante inmediato, porque la próxima función que tenemos es este domingo también, en el mes de la infancia. Nos encontramos en Tardecitas en el Mercado, que es acá mismo en el Mercado Progreso, frente a la Plaza Pueyrredón. Ahí, a partir de las 15 horas, va a haber propuestas gastronómicas, también va a estar el elenco de títeres de la municipalidad, y para cerrar, la Peque Peña.
0: Muy bien. Bueno, así despedimos el tercer bloque, lectores que suman, y le pedimos al señor operador que nos lleve al bloque siguiente.
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2: Bueno, y el leitmotiv de este programa es la lectura. Y yo creo que la lectura atraviesa todo, sobre todo el arte. Sobre todo lo que ustedes hacen es literatura aplicada, si se quiere, porque realmente para hacer las canciones, para hacer las intervenciones, para hacer la parte participativa de los chicos, la literatura es fundamental. ¿Se animan a ver, a leer? ¿Te trajeron para leer?
4: Trajimos
2: sí,
4: para leer.
2: ¡Qué lindo! Sí. ¿Hicieron la tarea?
0: Sí, ¡qué lindo! Para la audiencia que, bueno, siempre preparamos un pequeño guión que se los anticipamos a nuestros invitados para poder organizar el programa.
4: Muy bien, elegimos una poesía de María Elena Walsh que se llama Voy a contar un cuento. Fue publicado en su libro El Reino del Revés en el año 1966 y

0: Después pasaba algo que no recuerdo bien, quizás pasaba el tren. Pero lejos de allí, la reina en el palacio jugaba al tatetí y dijo varias cosas que no las entendí. Y entonces me perdí. ¡Ah! Vino la princesa, vestida de organdí. Sí, vino la princesa, seguro que era así. La reina preguntóle, no sé qué preguntó, y la princesa triste le contestó que no. Porque la princesita quería que el marqués se casara con ella de una buena vez. No, no, no, así no era. Era al revés. La cuestión es que un día la reina que venía dio un paso hacia atrás y no me acuerdo más. Ah, sí, la reina dijo, hijita, ven acá. Y entonces no sé quién. Mejor que acabe ya. Creo que a mí también me llama mi mamá.
1: Excelente.
2: 60 años y cuánta vigencia.
1: Qué hermosa, ¿no? Marilena Walsh. Sí, imagínate que estuvo en nuestra infancia, así que plena vigencia. Bueno, y Rizumbetán nos va a regalar otro tema musical.
2: Y vamos a aprovechar. Están, que están acá. La vamos a explotar un poquito de la buena manera.
1: Y si quieren disfrutar de Rizumbé mientras se preparan, el domingo en el Mercado Progreso está con entrada libre, gratuita, a las 3 de la tarde, así que no se lo pierdan.
3: En este caso vamos a cantar una canción que se llama Al Río, así que vamos a viajar un poquito con esta canción a nuestro territorio directamente.
0: Venga el chamamé.

Bizumbé, excelente, muchísimas gracias. Qué hermoso. Y antes de pasar al próximo bloque, que son las actividades culturales, que tenemos invitaciones importantes para hacerles, nosotros siempre decimos que estas cosas alfabetizan, porque el teatro alfabetiza, el cine, la literatura, no es solamente aprender a leer y escribir, sino es ser parte de estas cosas. Y les vuelvo a repetir a la

0: audiencia, el domingo tienen la oportunidad de llevar los chicos y ser parte de esto. Y cuando fue el día de las infancias, el domingo pasado, nosotros dedicamos ese día a las personas que cuidan las infancias, aquellas que ofrecen espacios cálidos, donde dan ganas de quedarse, que cuidan, que están, que acompañan. Yo les agradezco enormemente a Rizumbe porque es un disfrute permanente. Muchísimas gracias por estar acá.
1: Y María Claudia, sobre todo, quiero decir algo más, ¿no? Que, como vos dijiste recién, no solo se alfabetizan en el hecho de saber leer, también se alfabetizan las emociones a través del teatro, porque uno aprende a empatizar, a entender, a comprender muchas situaciones que por ahí, a través del teatro, nos puede llegar a tocar el alma o a tocar algún pedacito de nuestro corazón y hacernos reflexionar sobre alguna de nuestras actitudes.
2: En tiempos difíciles.
1: En tiempos difíciles. Que sabemos de tiempos difíciles, sí. Pero bueno.
0: Sí, el Rizumbe es muy necesario en este momento. El señor operador nos va a llevar al próximo bloque y último bloque, actividades culturales, y tenemos un audio que nos hizo la verdad que excelente Alicia Barberis, que es una escritora santafesina reconocida, porque nos tiene una invitación para nosotros.
1: Así es.
0: Leandro, ¿sí? Adelante con el audio.
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4: Hola, ¿cómo están? Bueno, muchas gracias por la invitación. Un saludo para ustedes y para toda la audiencia. Mi nombre es Alicia Barberis y bueno, voy a estar coordinando este taller junto a Joselina Martínez. Las dos formamos parte del Lectobús, Lectura en Movimiento, y como bien decías, es desde la Biblioteca de la Plaza que se invita a hacer esta formación. La propuesta consiste en un taller con dos encuentros al mes de aquí a fin de año, los días jueves a partir de las 16:30, y está destinado a quienes tengan ganas de aprender a leer en voz alta y a contar cuentos a los chicos. Pueden ser personas de la tercera edad, jóvenes, docentes, estudiantes, y aquí me parece importante remarcar que toda persona puede contar un cuento. De hecho, todos contamos algo que nos pasó en nuestra vida cotidiana. Solo se trata de aplicar determinados recursos y estrategias, que es justo lo que vamos a ver en el taller. Pero bueno, además de eso, vamos a ver lo que es un libro álbum, cómo puede hacerse una mediación de lectura, qué dispositivos hay para compartir un cuento, como por ejemplo el uso de un kamishibai, que es una especie de teatrino de origen japonés. Quisiera destacar también que el taller cuenta con el auspicio del Sindicato de Luz y Fuerza, algo que nos parece importante decir porque no es muy común que un sindicato acompañe la promoción de la lectura a lo largo de tantos años. Lectobús ya tiene un recorrido que arrancó en 2012 hasta nuestros días, con actividades de manera constante. Bueno, en cuanto a si tiene un costo o no el taller, la Biblia solo pide, y a quienes puedan hacerlo, una mínima colaboración que les va a servir justamente para sostener los gastos que ellos tienen. Esta Biblia trabaja mucho para la comunidad, hace infinidad de tareas y es muy importante para el barrio. Bueno, como reflexión final, yo diría que si queremos que los chicos y las chicas se alejen de la pantalla, se conviertan en lectoras, en lectores, somos las personas adultas quienes tenemos que despertar en ellos el deseo de leer y el amor por los libros. Así que reitero, para cualquier persona que tenga ganas de hacer esta actividad, también puede ser para las madres, padres, abuelas o abuelos, acérquense, la invitación es para el jueves 27 de agosto a las 16:30 en la Biblioteca de la Plaza, calle Leumann, 2132 de la ciudad de Santa Fe. También pueden consultar al WhatsApp 342-5301-592. Bueno, muchísimas gracias por el espacio, por la difusión de esto y un saludo muy especial.
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4: Si quieren saber más sobre la invitación que nos acaba de hacer Alicia Barbieri, busquen en Instagram @bibliolaplaza, Biblioteca de la Plaza, y le mandamos un beso enorme a Cristina, que es un motor que impulsa todas estas actividades y tiene la biblioteca en su casa y la lleva a la plaza.
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4: La plaza que está enfrente.
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4: La Plaza del Timbo. Bueno, nos van a regalar otro tema musical. Yo la verdad que me voy ancha, ancha de felicidad. Entonces, las escuchamos.
6: Bueno, y ahora te vas a ir más arriba aún porque se va a venir un rockito puntualmente. Pero antes también quería contarles que atrás de lo que están escuchando hay un equipazo. Las letras hermosas que están escuchando son de Paz Rincón. La composición musical es de Belín Díaz y de Ailén Gomítolo. Así que también unas fabulosas. Y bueno, para que vuelvo a reiterar la invitación del domingo, para que vean el show completo, más las dinámicas, porque también este espectáculo tiene dinámicas teatrales y lúdicas, de esas estoy encargada yo. Así que ahora entonces les invito a escuchar con suma atención este rockito, porque trae unas ideas disparatadas y nos invita a seguir jugando, a seguir imaginando y a seguir haciéndonos preguntas con ustedes, el rockito, y empieza así. 1, 2, 3, va.
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0: maravilloso.
1: Gracias, muchas gracias.
0: Y de esta forma cerramos un nuevo micro de la aventura de leer, agradeciendo a Rizumbe, agradeciendo a la audiencia y agradeciendo a LT10 por cedernos el espacio.
1: Bueno, no se olviden que mañana nosotros publicamos en el Instagram y en Facebook toda la agenda cultural y hay un montón de actividades gratuitas para los chicos, sobre todo los aleros de Dorrego, de Acería, de Las Flores, así que
0: perdón,
1: no se pierdan.
0: Claudia, sí, dale. Se quedó la agenda, bueno, por obvias razones, porque priorizamos, por supuesto, a las invitadas, pero lo pueden consultar a través de las páginas de la ciudad de Santa Fe. Y también nos pueden seguir a nosotros en @laaventuradeleer por Instagram.
1: Gracias, gracias Leandro Gay, por tu enorme paciencia y buena predisposición. A todo el personal del ET10, muchísimas gracias. Hasta el miércoles que viene, que tenemos el coro de niños de la UNL. Chau.
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5: Buenas noches, compañeras, compañeros. En el día de hoy, desde APUL, realizamos un abrazo simbólico al rectorado de la Universidad Nacional del Litoral en el marco del plan de acción definido por el Consejo Directivo de nuestra Federación, el Frente Sindical Universitario, la FUA y el CIM. El mismo se produjo en conjunto con la UNL, ADUL y la FUL al cumplirse 300 días del incumplimiento de la Ley de Financiamiento Universitario por parte del Gobierno Nacional. Durante estos 300 días, la comunidad universitaria tuvo que sostener un proceso de organización y movilización frente a una situación que afectó el funcionamiento y las condiciones de las universidades públicas. Docentes, no docentes y estudiantes participamos de distintas acciones a lo largo de todo el país. Paros, movilizaciones, marchas federales, clases públicas, abrazos simbólicos, radios abiertas, asambleas y diferentes actividades de visibilización. En ese recorrido, también se logró llevar la discusión al ámbito judicial. La justicia reconoció la obligación del Estado de cumplir con la Ley de Financiamiento Universitario. Un paso importante que demuestra que el reclamo de la comunidad universitaria no solamente se mantuvo en las calles, sino que también encontró otros canales institucionales para exigir el cumplimiento de la normativa. Sin embargo, el conflicto todavía no está resuelto. Las universidades continúan necesitando un financiamiento adecuado que permita garantizar su funcionamiento, sostener las actividades académicas y de investigación y, fundamentalmente, preservar una universidad pública, de calidad, accesible y al servicio de todos. Por eso hoy, este abrazo es una acción que se suma a una jornada nacional que busca expresar desde cada universidad que la comunidad universitaria permanece organizada y atenta frente a una situación que todavía no ha encontrado una respuesta por parte del gobierno. Son 300 días en los que quedó demostrado que la defensa de la universidad pública requiere participación, unidad y organización. Y también que frente a las dificultades, la comunidad universitaria tiene la capacidad de construir respuestas colectivas. Desde APUL, acompañamos este plan de acción y reafirmamos nuestro compromiso con la universidad pública y con los derechos de los trabajadores y trabajadoras no docentes. Hoy volvemos a abrazar nuestra universidad para hacer visible una demanda concreta y necesaria, que se cumpla la Ley de Financiamiento Universitario. Ahora bien, antes de cerrar, la Comisión Directiva de APUL informa que el pasado 14 de agosto, a través de las paritarias particulares entre nuestro sindicato y la UNL, se logró el aumento de la beca de capacitación, la cual será abonada de la siguiente manera: agosto, 60.000 pesos, septiembre y octubre, 63.000, y noviembre, 68 mil pesos. Bien, compañeros, eso ha sido todo por hoy. Quien les habla, María José Miele, los espero mañana minutos antes de las 22 por LT10. Hasta luego.
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6: 22 en punto en todo el país. Cielo cubierto, precipitaciones leves sobre la ciudad de Santa Fe. La temperatura 12 grados, una décima. La humedad del 99%. En el centro comercial de la ciudad hay cada vez más locales vacíos y crece la preocupación del sector. El mismo advierte que se observa un incremento considerable en la cantidad de locales desocupados y que cuesta alquilarlos, aunque aún no cuentan con datos actualizados. El último relevamiento realizado hace unos meses había registrado una suba del 1% de locales desocupados y se espera que los datos a conocerse en septiembre continúen esta tendencia. Leandro Chiarabini, presidente del Centro Comercial de Santa Fe, dialogó con LT10 para expresar su preocupación al respecto.
7: Hay locales que normalmente no estaban vacíos, que hoy se encuentran vacíos y que incluso demoran un poco más en alquilarse, porque hay que animarse a salir a alquilar un local con un alquiler alto para la venta que hay y después no poder afrontar la obligación. Básicamente no hay ventas, o sea, las ventas están muy chatas, hay una meseta que no se puede pasar, los costos siguen subiendo, entendemos que tiene mucho que ver con el poder adquisitivo de la gente, que los sueldos no han acompañado a los valores de inflación.
6: Información nacional e internacional con Martín Blanc.
8: Un informe sobre la reforma del Banco Central advierte sobre una cláusula a caballo de Troya que permitiría usar reservas como garantía para tomar deuda. El trabajo privado plantea que el gobierno busca darle la posibilidad a la autoridad monetaria para negociar operaciones internacionales en ese respaldo. La reforma de la Carta Orgánica de la Entidad Monetaria es una de las prioridades del gobierno en el Congreso. Información del ámbito internacional. Zelensky consolida su gabinete de guerra con un ex agente de inteligencia al frente del Ministerio de Defensa. Yevgeny Kmara fue uno de los dementes de la operación Telaraña contra la aviación rusa. Su nombramiento se da un día después de que Fedorov, el ministro despedido, reclamara avanzar hacia elecciones y en medio de una investigación por corrupción en la oficina de Zelensky.
6: La información deportiva con Andrés Marinoni.
9: Las Leonas ganaron ante Escocia y aseguraron su pase a la segunda ronda del Mundial de Hockey. El seleccionado argentino venció 2-0 a las británicas por la tercera fecha de la fase de grupos del torneo que se disputa en Bélgica y Países Bajos. Los goles fueron de Majo Granato y de Lara Casas. Mañana los Leones enfrentarán a Nueva Zelanda, partido que arrancará a las 7:30 de la mañana en un cotejo que será clave en la pelea por el segundo puesto y la llegada a la segunda ronda. Con el empate, el equipo nacional logrará el objetivo.
6: Para mañana, cielo nublado, posibles lluvias débiles o lloviznas durante las primeras horas del día, con tendencia a despejarse hacia la tarde o noche, una temperatura mínima en 10 grados y una máxima en 17. Reiteramos, ahora cielo cubierto, precipitaciones leves en Santa Fe, la temperatura 12 grados, una décima, la humedad del 99%, informó Germán Giardino a las 22:04 minutos.
2: Estas fueron las noticias de él.

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2: Hola, hola, hola, hola. Y aquí estamos a telón abierto. Otra hermosa noche. Hermosa es una manera de decir desapacible noche en la ciudad de Santa Fe. Pero aquí estamos en telón abierto en la ciudad en escena. Buenas noches, mi querida compañera Marcela Cataldo.
3: Buenas noches, Eduardo Gringo Yayo Fesia, ¿cómo está usted?
2: Gracias, gracias por el
3: vamos todo. A ponerle alegría a esta noche desapacible.
2: Así es, como así es. Vamos a remar un poquito porque hay que remar un poquito.
3: Pero no nos falló ningún invitado, ¿eh?
2: No, invitadas e invitados, y aquí están.
3: Estamos todos los hasta vi una linterna dando vuelta también hoy.
2: Y bueno,
3: nadie, no.
2: Eso es inevitable.
3: Y ¿no? Hoy vuelve a estar con nosotros nuestra productora Gaby Formichelli.
2: También está ella. No sé qué está buscando, pero le veo con cara cada vez más preocupada. La verdad que. Bueno, aquí estamos. Comenzamos, sí, dígame.
3: ¿Quién tenemos de operador?
2: Ah, lo tenemos a Leandro Gay.
3: Hola.
2: Hola, Leandro.
3: Hola.
2: Gay.
3: Hola.
2: Lo tenemos también al locutor de turno, José Pepe Cosi.
3: Hola, Pepe.
2: Por ahí está Pepe. Y bueno, y también saludamos a la gente de la planta transmisora, allá por Don Bosco.
3: Bien, saludos que, para ellos también.
2: Sí, porque esos tienen el switch y son peligrosos. Te cortan la emisión y se termina. Y aquí quedamos. Así que bueno. Saludo cariñoso para esa gente. ¿Me puede decir, Marcelo, usted que es tan amable,
3: por qué
2: le pusimos a este programa telón abierto?
3: Porque transmite la idea de inicio permanente, de apertura, es atemporal.
2: Bien, ¿y por qué la ciudad en escena?
3: Porque esta expresión une arte y ciudad, ideal para que el foco esté en lo local y lo urbano. La ciudad en escena denota un fuerte anclaje territorial y da juego para pensar identidad.
2: Y yo sé que usted tiene algo más, siempre se trae un as en la manga, porque ayer esta emisora estuvo de cumpleaños.
3: Claro que sí, por eso hoy queremos celebrar, antes de empezar el programa, el aniversario de LT10, que fue fundada el 18 de agosto de 1931, y originalmente la transmisión solo abarcaba la ciudad y sus alrededores, siendo generada en el edificio de la Facultad de Ingeniería Química. La programación era de estilo rural, sin publicidad, en los que se destacaban las noticias del ámbito universitario, ganadero y comentarios sobre literatura, arte y ciencias naturales.
2: No, siga, por favor, siga, que usted lo está contando hermosamente bien, porque usted trabajó y lo hizo, así que la quiero escuchar.
3: El 21 de septiembre de 1961 se estrena equipamiento técnico más avanzado entre otras ventajas. Ajá. Permitía amplificar la cobertura de la señal. Hoy LT10 y los medios de la Universidad Nacional del Litoral se han convertido en una usina generadora de contenidos. LT10 AM, 1020, FMX, 103.5, lt10.com.ar y Litus TV conforman un complejo multimedial capaz de generar y transmitir información a través de todos y cada uno de los dispositivos tecnológicos al alcance de sus audiencias.
2: Espectacular, mire que ha trabajado,
3: ¿eh? Mire que me gusta a mí el tema de las historias, y me gusta sacar información.
2: Le gusta la pluma me hoy gusta, ya electrónica.
3: Me gusta,
2: me parece muy bien, mire, la verdad que, bueno, desde acá entonces, desde donde estamos, el edificio.
3: Quisiéramos festejar con una cervecita y todo, pero bueno, hasta ahora solo podemos festejar con mate, ¿no es cierto? Para hacer el programa.
2: Pero bueno, los que estamos, casualmente estábamos hablando con los invitados de la vieja LT10, ¿sí? Y hoy que estamos en el edificio Ética de la Universidad Nacional del Litoral, en el estudio mayor Jorge Horacio Conti, de aquí también, de este hermoso lugar, y bueno, todo ha cambiado, pero seguimos en la radio de la gente.
3: Por supuesto, en LT10.
2: Así es.
3: Bueno, hoy vuelvo a aclarar lo mismo que la semana pasada, como diga, no pudimos leer la historia de la comedia universitaria. Hoy consigna, frase y todo está relacionado con comedia universitaria.
2: Bien.
3: ¿No es cierto?
2: Eso quiere decir que nos estaría faltando tiempo. Tendríamos que venir a las 9 de la noche.
3: Y yo creo que sí, porque si no, últimamente hay tantos estrenos en la ciudad y tantos invitados por traer. Claro. Uno quiere hablar de todo un poco y encima queremos hacer un poco de historia.
2: Y no.
3: Pero.
2: Y
3: la agenda del fin de semana, que es otro tema.
2: La agenda, los invitados, el acomodador, que a mí siempre me crispa un poco el acomodador. Pero bueno, vamos a ver qué sucede esta noche. ¿Quiere que comencemos este hermoso, bendito, magnífico programa de los miércoles a la noche?
3: ¿Cómo no?
2: No adjetive demasiado.
3: Fecia.
2: Decía Borges.
3: Yo quiero escuchar a usted diciendo la frase.
2: Ah, ¿le parece?
3: Me parece.
2: Mire, sí. De un amigo, me parece.
3: Por eso.
2: Decimos la frase: el teatro, como todo hecho creador, es un cuerpo en perpetuo movimiento, un iceberg que siempre nos oculta algo. Y ese algo es la permanente metamorfosis que debemos develar sin olvidarnos de lo que ya hemos visto. ¿Quién dijo esto?
3: El señor Jorge Ricci.
2: Jorgito Ricci.
3: Perfecto. Justamente quisimos poner esta frase de Jorge, que fue, en verdad, el mentor de la comedia universitaria.
2: Así es.
3: ¿No
2: es
3: cierto? Y bien, siempre hay que recordarlo.
2: Claro que sí.
3: ¿No?
2: Por
3: toda la gestión que tuvo en la ciudad.
2: Por toda su gestión y por esa gira que debe andar organizando.
3: Por su gran teatro salvaje también, ¿no? Claro que empezó a hablar de un poco del teatro del interior, de la dramaturgia.
2: Del sobre llanura. Todo, él
3: se refería mucho también a la letra propia, ¿no? A no andar copiando cuestiones de la capital.
2: A producir y escribir.
3: Exactamente, señor.
2: Bien. ¿Quiere que comencemos con? Porque hay una consigna y
3: tenemos consigna también relacionada con alguna comedia universitaria, así que presten bien atención. En el texto que leamos, alguna pista, como siempre decimos, ahí.
2: Luego vamos a dar los teléfonos también, porque tenemos entradas para ver, creo que una única función del grupo Exit.
3: Por supuesto que sí.
2: Bueno, pero usted se encargará de aclararlo.
3: Tenemos entradas para ir a ver Ropa Vieja 30 años el sábado 22 a las 21 horas en Valery Montrul Multiespacio.
2: Bien, y por supuesto que pueden comunicarse desde ya al 4520-187, 4520-188, que son las viejas líneas, las vetustas líneas telefónicas, por cable. Y también tenemos un amigo que se nos fue hace un tiempo, siempre usaba esa palabra vetusto, no recuerdo por eso. Y el WhatsApp de la radio 342-4366-432. Así que, sin perder más tiempo, arrancamos, ¿le parece?
3: ¿Cómo no? Arrancamos.
2: A ver.
3: ¿Quién iba a decir que terminaría mis viejos años yendo los domingos al hospicio a llevarle naranjas a un pensionista que se volvió loco?
2: Simona, me estás agraviando de palabra.
3: Dejarlo seguro por lo dudoso. La manteca por una carne estolenda.
2: Simona, no despotriques. ¿Sabes lo que dicen los norteamericanos? Give him a chance. ¿Sabes tú lo que significa give him a chance? Lo ignoras, ¿no?
3: Claro.
2: Pues escucha, mujer iletrada. Give him a chance significa dadme una oportunidad. Un compositor ha escrito este patético foxtrot. A mí nunca me dieron una oportunidad. ¿Y sabes tú quién es el quejoso de que nunca le dieron una oportunidad?
4: un jovencito, hijo de una honorable norteamericana. Pues esa oportunidad me ha sido concedida, Simona.
3: Usted sabrá mucho de extranjerías, pero ese cargo de coronel de payasería, en vez de darle beneficio, le producirá deudas y pesadumbres.
4: No entiendo tu dialéctica pueril, Simona.
3: Ya me entenderá cuando se quede en la calle sin el pan y sin la manteca.
4: Pero no te das cuenta, mujer, que en las palabras que pronuncias radica tu absoluta falta de sentido político. Ingenua. Se toma el poder por 15 días y se queda uno por 20 años.
3: ¡Cómo desvaría! Está completamente fuera de sus cabales.
4: Simona.
3: ¿Qué, señor?
4: Simona, ¿te he negado inteligencia alguna vez?
3: No, señor.
4: Eres una fábula capacitada.
3: Gracias, señor.
4: Pero, y aquí aparece un pero. Te faltan esas condiciones básicas que convierten a una criada en un accidente histórico de significación universal.
3: ¡Ay, qué dice este hombre!
4: Convéncete, Simona. Tu fuerte no es la sensibilidad política. Ese siniestro sentido de la oportunidad que convierte a un desconocido de la mañana a la noche en el hombre de Estado indispensable.
3: Señor Saverio, usted habla como esos hombres que en las esquinas del mercado venden grasa de serpiente, pero...
4: Hablo como un director de pueblo, Simona.
3: Baje la cresta, señor Saverio. Acuérdese de sus primeros tiempos. Sí, me acuerdo. Volvía tan cansado que cuando se quitaba los zapatos había que taparse las narices. Parecía que en su cuarto había un gato muerto.
4: ¡Oh, menestrala timorata! De escuchar tus consejos, Mussolini estaría todavía pavimentando las carreteras de Suiza. Hitler borroneando pastorelas en las cervecerías de Múnich.
3: La mesa servida no es para todos, señor.
2: ¡Qué texto, eh!
3: Justo, sí. Y en estos tiempos, también el fantasma del autor de esta obra merodeando por alguna sala santafesina.
4: También.
3: Hay fantasmas.
4: Así es.
3: No de la... se lo invoca a este autor en una obra.
4: 4-520-187-188 y el WhatsApp de la radio 342-4366-432.
3: Tenemos dos entradas para regalar a dos personas que llamen acertando de cómo se llama este texto y quién es el autor. Dos entradas para Ropa Vieja 30 años del grupo Exit el sábado 22 a las 21 horas en Valerí Montrún Multiespacio.
4: ¿Quiere que, para darle continuidad inmediata, vayamos a presentar a nuestras invitadas?
3: Por supuesto que sí, me parece re bien.
4: Por favor, señor Leandro, nuestro señor operador.
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3: Muy buenas noches, Nurita Skyliter, ¿cómo estás con este reestreno que se viene anticipando para el viernes 21?
6: Para el viernes 21 estamos con Venecia en Valerí Montrul con entradas agotadas.
3: ¡Opa, papá! Pero...
6: pusimos otra función el domingo.
3: Bien ahí. Bien ahí.
6: Y bueno, así ya que estamos, vamos a colaborar para el sorteo que están haciendo de adivinar este autor con dos entraditas para el domingo.
3: Perfecto, como no, sean bienvenidas.
6: Domingo claro a las 19 sí. En Valerí Montrul.
3: Pero buenísimo.
4: Ya la estamos anotando. Yo no hay que corregir a los locutores, dicen. Pero lo que te quiero preguntar, ¿es Skyliter o Skyliter? ¿Cómo te decimos el apellido?
6: Skyliter. No lleva acento, pero es Skyliter.
4: Perfecto, ahí está.
6: Al menos así me dijeron toda la vida. En la escuela me decían así, Skyliter.
4: Está muy bien. Está como lo dijo usted.
3: Ay, no, yo porque había una chica actriz allá muy lejos y en el tiempo que era Skyliter y le decían Skyliter y me quedó de ahí a mí.
4: Muy bien.
6: El Hada Patricia.
3: Exactamente.
6: Era mi prima.
3: Patricia.
6: Mi prima.
3: Mirá lo que nos venimos a enterar.
4: En mi época también se decía acento prosódico.
3: Sí.
4: Pero y no tácito, pero le estoy hablando de hace mucho tiempo.
3: No. Lo que pasa es que a veces los apellidos.
4: O sea que Nurit Skyliter. Aclarado el tema.
3: Buenas noches, Eduardo Leiva. ¿Cómo anda con el grupo Amalgama, que está también a full presentando obra de acá para allá, para adultos, para niños, para todo tipo?
7: Este sábado a las 21 horas, sin entradas agotadas, estamos presentando Chicos Católicos en la 3068, una comedia de la hostia.
3: Sí.
7: Así que, bueno, estamos ahí remando.
3: No, pero esa viene muy bien. Yo la he visto ya en temporadas anteriores, porque ustedes la vienen haciendo hace mucho.
7: La estrenamos,
3: en la Abadía.
7: En la Abadía el año pasado.
3: Sí.
7: Y ahora hemos vuelto en esta excursión hacia la zona céntrica.
3: Parece muy bien. Me parece bárbaro, Eduardo. Después vamos a seguir hablando con vos, porque además Eduardo Leiva, hay que aclarar, es como un crítico teatral ahora de...
7: Es un crítico teatral.
3: Claro, pero de redes, iba a aclarar.
7: Claro, claro, sí.
3: No, ahora sí, en esta modernidad...
7: Porque los fines de semana se sale de pesca.
3: Tal vez. Claro, por eso.
7: Tengo que salir de pesca.
2: Ah, sí, visto, sí, todo lo de las redes.
3: Claro. Bueno, últimamente estoy tan lenta que
2: no entiendo los chistes.
3: Y mi lentitud es peor, te digo que cada vez me asusto más de la lentitud.
2: Bueno, pero está bien. Siga nomás.
3: Bueno, y después acá tenemos a mi compañera teatral del grupo Exit, Marisa Oroño.
2: Bienvenidos a todas.
3: Buenas noches. Que también ella tiene, pero ella hoy viene a hablar no solo de ropa vieja, sino que también nos tiene que hablar de un proyecto interesantísimo que va a concretarse mañana a la noche.
7: Estuve chusmeando por las redes.
3: Muy interesante. ¿Qué pasa mañana a la noche, Marisa?
8: Mañana a la noche se estrena, se hace la segunda gala de cine de la Asociación Civil Ocupacional Kairos, que estrena la película El que no se puede nombrar.
2: ¡Opa! Título no le falta,
3: Claro.
8: Es una película basada en una historia, en una leyenda rumana, y está representada por actores con discapacidad.
3: Qué lindo.
2: Interesante.
3: Y ahí seguro ya también entradas agotadísimas.
8: Y no agotadas, porque se hace en el Centro Cultural Provincial.
3: Ajá.
8: O sea que tenemos una, pero
2: agotada está la directora. Para esta instancia.
3: Sí, ¿no? Sí.
2: Me imagino ese trabajo, ¿no?
8: Y lo que pasa es que siempre se llega, digamos, un poco los apurones, pero claro. No, ya está todo terminado. Mañana ya se entrega temprano para que se haga la prueba de sonido y de video, y ya está. Ya estamos.
3: Porque vos ahí haces la compaginación, todo.
8: Sí, yo hago la edición.
2: Eso, preguntar, ¿cómo es ese trabajo?
8: Claro, yo hago filmo, digamos. Nosotros trabajamos con el green screen para que después todo lo que los chicos imaginaron lo vamos volcando. Ahora, bueno, antes buscábamos y armábamos, ahora la inteligencia artificial nos ha ayudado muchísimo en eso, de poder encontrar todo lo que uno tiene en la cabeza, decirle, bueno, mira, plantéame esto, y poder buscar esos escenarios en donde después le vamos agregando efecto y ponemos a los actores para que tenga, digamos, ese viso de aventura, de cuestión real, de filmación, y trabajamos con la pantalla verde. Uh-huh. Cosa que es muy difícil para las personas con discapacidad, porque tienen que imaginar. Estás trabajando con objeto imaginario total, en absoluto. Entonces decís, bueno, mira, vos venís caminando por un camino. De este lado, el camino se vuelve oscuro y te da miedo, y te da escalofrío. De este otro lado, el camino y vos tenés que elegir para cuál ir y no te acordás para dónde tenés que ir. Entonces, la persona tiene que empezar a internalizar eso. Por eso nosotros mi forma de trabajo con las personas con discapacidad es hacer el taller de teatro como corresponde.
2: Claro.
8: Que ellos empiecen a aprender la cuestión de los sentimientos, la cuestión de los ciertos recursos, por qué se hace de una manera y de otra no, qué pasa si yo pongo una cara u otra cara. Porque ¿qué le estoy transmitiendo a la gente? ¿Cómo manejo el cuerpo? Porque yo me puedo asustar y digo, pero el cuerpo no le pasa nada. Entonces el cuerpo habla también. y hemos trabajado tan intensamente con el tema del cuerpo que habla que para este año también, para más adelante, estamos preparando un trabajo de máscaras expresivas en donde ellos hablan con el cuerpo.
3: Ah, qué bueno.
8: Que
3: son
8: esos pasos que ellos mismos te van tirando y te dicen, ¿y por qué no podemos trabajar ahora con el tema del cuerpo? ¿En serio quieren trabajar con el tema del cuerpo? Bueno, vamos a... Hicieron las máscaras expresivas, las hicieron ellos, eligieron los personajes, y después, en base a la máscara que iban eligiendo, fuimos armando las historias.
4: Qué trabajo.
8: Entonces, bueno, eso está en preparación, pero lo que yo quiero decir es que ellos te van proponiendo y te van exigiendo a medida que te exigen, y está bien que sea así.
4: Claro que sí.
8: Porque aparte se apropian de lo que hacen y lo hacen con una seriedad que realmente es asombrosa. Yo hablaba hace poco con Juan Novak del Diario Litoral y él me preguntaba qué me habían dejado, qué me dejaban los chicos, qué enseñanza. Y yo le decía que la otra vez me había puesto a pensar que estamos en la famosa época de las generaciones de cristal, donde los chicos se frustran enseguida, no me sale, ya no puedo, no quiero, no, lo abandono. Y ellos, con todos los inconvenientes que han tenido, siempre le han dicho, no podés, no, esto no, vos no. Y
4: de cristal nada.
8: De cristal nada, en absoluto. Es, no me salió. Antes, a lo mejor, si al principio sentían como que fallaban, no, esto es un aprendizaje, vos ahora vas a aprender, y ahora lo toman como un aprendizaje. Es más, a veces no me gustó cómo salió. ¿No te gustó? Mirá que yo estoy conforme. No, ¿yo puedo hacerlo de vuelta? Mirá. Vamos a hacerlo de vuelta. Te piden hacer de vuelta la escena.
4: Totalmente exigente.
8: Igual que en el tema de los ensayos que estamos haciendo ahora. Hoy, por ejemplo, ensayábamos el tema de las máscaras y una de las chicas me dice, no me gustó como lo hice. Así que agarró y me dice, vamos a hacerlo de nuevo.
4: Claro.
8: Y lo hicimos de nuevo.
4: Mirá.
8: O sea, te piden ellos mismos.
4: O sea que la exigencia es la autoexigencia, ¿no?
8: Es la autoexigencia, ¿qué? Es el respeto hacia el compañero, es el haber aprendido que si el otro se equivoca no es, te equivocaste, sino es... Vamos, dale, vos podés.
4: A ver, que te voy a ayudar.
8: Exactamente.
4: Voy a colaborar con...
8: Exactamente.
4: Con que mejores, para que mejores.
8: Exactamente.
4: ¿Y qué cantidad de gente tenés, Marisa? ¿Qué hay en este trabajo? ¿Qué cantidad de alumnos, de chicos?
8: En la película trabajan 12 actores, pero en la obra de teatro trabajan 17.
4: Bueno,
8: y tenemos que cortar, sí, digamos, ahí, poner, porque lo ideal es que todos puedan tener una... como es una participación importante. Uh-huh. Y si vos tenés demasiada cantidad de gente, tenés, claro, que empezar a acotar, porque sí, si no el espectáculo se hace demasiado grande, extenso, pero extenso. Sí.
4: Claro.
8: Pero la verdad que ha sido, siempre es, para mí es muy enriquecedor en eso, ¿no? Ver cómo día a día ellos se van exigiendo y van mostrando un montón de cosas, y aparte tienen una cuestión de... cuando se ven en el cine, porque el teatro lo que tiene de hermoso es esa cosa de la energía del vivo, que vos recibís lo que va y viene, la energía del escenario.
3: Sí.
8: Es una cosa inigualable y jamás es lo mismo una función de la otra. Pero cuando vos haces cine, ellos tienen la oportunidad de, por ejemplo, mañana van a ir y se van a sentar como espectadores. Y se van a ver desde este lado como espectadores.
4: Qué desafío, también.
8: Un gran desafío. Pero un desafío que hoy uno de los chicos me dijo, estoy feliz porque mañana me voy a ir a ver y voy a ver qué hice.
3: Ajá.
8: O sea, él va acá como un espectador, a ver qué hice. Entonces, eso, la verdad que es... el año pasado hicimos Minotauro con ellos, yo siempre les decía a sus tutoras, van a ver que los chicos, después de la película, el día después que vengan acá, no van a ser los mismos, y no son los mismos.
3: Claro,
8: en absoluto.
3: Claro,
8: porque
3: no.
8: se dieron cuenta que tienen un montón de cosas para dar, y que incluso puede haber tienen ganas de insertarse culturalmente dentro de la sociedad, y esto que vamos a hacer nosotros mañana es una de los puntapiés, digamos, para insertarlos dentro de la sociedad como actores culturales.
4: Así es.
8: Como actores culturales.
4: primera media hora de nuestro programa. ¿Quieres que escuchemos, escuchamos algo de música?
3: Se nos va el tiempo, con razón, no nos alcanza para nada.
4: Le pedimos, después, por favor, al señor operador que no la productora no le dé tanta charla, porque lo veo que... Así que un poco de música, Leandro, y después nos tomamos unos mates acá y nos ponemos... Y seguimos con el programa.

0: 22:34 minutos y aquí escuchando Jarabe de Palo y La Flaca. Estamos en telón abierto en la ciudad en escena, charlando así, pero abiertamente y amistosamente con Marisa Oroño, con Eduardo Leva y con Nuri
1: Scaliter.
0: Ahí está,
1: ahora estamos de acuerdo.
0: Sí.
1: Bien.
0: Métale, Marcela. Métale.
1: Bueno, a ver.
0: Incisiva, como siempre. Pregúntele usted.
2: Pero se ve que la llovizna me tiene buenas.
0: Sí, hoy la veo relajada.
2: Hoy estoy como, sí, claro, y sí, sí. mucha siesta estos días.
0: Ah, claro, ahí vamos.
2: Uno viene relajadísimo.
0: Es que, mire, el día se presta para eso, decía un criollo que yo conocía.
2: Ah,
0: a la siesta, ¿vio?
2: Sí, claro. Cómo no. Nurit, contanos un poco de Venecia, la obra de Jorge Acame, que bueno, se va a presentar el viernes ya con entradas agotadas, pero vuelve a estar el domingo a las 19.
3: Volvemos el domingo a las 19. Bueno, Venecia es un proyecto, empezamos el año pasado, nos llamó Maxi Leffe, que es el director, nos convocó él, medio como que... Yo, es la segunda obra completa que hago, mi trayectoria artística no es tan grande como
2: la... No, tenés una vasta trayectoria artística en talleres.
3: En talleres.
2: ¿Cuántos años que sos tallerista, por ejemplo? ¿Cuándo empezaste a hacer talleres?
3: Y desde que nací, o sea, 15 años.
2: Y bueno, ¿te das cuenta?
3: A 15 años haciendo taller con Raúl, por ahí dejé, con Raúl Cray, por ahí dejé, por ahí seguí con otros, y bueno, pero
2: por eso te digo, eso ya es una trayectoria artística,
3: pero
2: es una formación y una trayectoria.
3: Sí.
2: Claro.
3: Si lo decís vos, Marce.
2: Por supuesto. Ahí me puse incisiva.
3: No te voy a discutir. Y bueno, un lindo proyecto, estamos con Susana Lafranconi,
2: ajá, la Susi,
3: Shuba Brusa,
2: sí,
3: y Liliana Fiorano. Esas son las...
2: El elenco femenino,
3: y el elenco masculino, solo Juan,
2: ajá,
3: que es Lucas Avilés.
2: Bien, muy bien.
3: Sí, es un... armamos un grupo lindo, la verdad... Disfrutamos mucho los ensayos, disfrutamos mucho, ya tuvimos dos funciones en la Cervantes, que la disfrutamos un montón.
2: Bueno, a raíz de eso yo te iba a decir que acá nos visitó Maxi Leffe, uno de los directores del proyecto, cuando estrenaron en la Cervantes,
3: sí.
2: Y también se refirió a que él estaba contentísimo y nunca había tenido un grupo tan que le había gustado tanto como este de Venecia, que eran fantásticos, no solo a nivel... personal, sino también para el trabajo, ¿no es cierto?
3: Sí,
2: así que se ve que hicieron una muy buena química en los vínculos del Venecia.
3: Sí, sí, ya con Susana, por ejemplo, somos amigas desde 10, 12 años o más, quizás, que no
2: tienen la misma trayectoria artística.
3: Tenemos la misma. Nos conocimos,
2: claro,
3: en el taller de Raúl Cray, y ahí
2: mismo
3: establecimos.
2: Sí.
3: Claro. Sí. Y bueno, no, un trabajo que se disfrutó mucho. Por ahí a uno le da fiaca un poco los ensayos, a veces se hacen largos, pero bueno, después ahí está el...
0: Eso te quería preguntar,
3: final.
0: ¿Qué tanto ensayo, digamos? ¿Cómo se juntaban? ¿Semanalmente? ¿Varias noches? ¿Varios días?
3: Nos empezamos a juntar más o menos en marzo, marzo, abril, los días viernes, de 2 o 3 horas, que no me acuerdo, ya de 7:30 a 9:30, ese horario teníamos
0: los viernes
3: en una vecinal, y bueno, empezamos solo los viernes y después agregamos un día más,
0: claro.
3: Después agregamos un día más porque veíamos que no llegábamos o que queríamos hacerlo mejor. Y bueno, la obra es hermosa.
0: Un gran texto.
2: Sí, es un gran texto, sí, de Jorge Acame.
3: Sí, es muy tierna. Bueno, no sé si los oyentes conocen la historia.
2: No.
0: Que la vayan a ver.
2: Claro. O la pueden ir a ver, o si querés resumirla muy brevemente para enganchar al oyente que nos,
3: claro,
2: está escuchando, y que vaya el domingo, porque el viernes ya no hay entrada.
0: Así es.
3: Se desarrolla en un... prostíbulo allá en el norte, perdido en un pueblito en Jujuy por ahí, y son tres mujeres que trabajan ahí, más la gringa, que es la madama.
0: Sí.
3: Muy viejita ya, que tiene el sueño de ir a Venecia. Entonces estas tres chicas, con mucha dulzura, con mucho amor, le arman su viaje a Venecia, con muchas idas y vueltas, contratiempos, pero bueno, es muy muy tierna.

0: estar el acomodador. Lo han convocado al acomodador, me parece.
1: ¿Sabe que se
0: para que vaya? Como hay tanta gente, tienen llena la sala. Parece que lo llamaron al acomodador.
1: Hay que advertirle a la gente, porque se está filtrando en diferentes lugares. Y no
0: sonamos, y vas con la linterna y
1: claro,
0: bueno.
1: Sí.
0: Ya acá está molestando, por ahí en Candila con la linterna.
1: Claro, efectivamente.
0: Bueno, sí, ¿qué le vamos a hacer?
1: Hay tres elementos que combina todo.
0: Exacto.
1: Ya se lo hemos dicho.
0: Pero bueno.
1: Bueno, ¿qué va a hacer?
0: Eduardo.
1: Eso, ¿qué nos puedes contar?
0: Grupo Amalgama este año cumple 10 años.
2: Así es.
0: Mucho tiempo trabajando juntos. A mí me gusta mucho el tema grupal, ¿eh?
2: Sí, sí.
0: Porque se conforma una relación de vínculos y demás que es muy interesante, ¿cierto?
2: Sí. Realmente nos llevamos bien, tenemos buena química, tenemos una relación de amistad. Y eso ayuda mucho en el momento del armado, del trabajo. Hay una relación también de generosidad.
0: Porque a veces, ponele, yo he visto obras donde a lo mejor, como en Chicos Católicos, no están ni Larisa ni vos actuando, dirige Mariano Franco, pero si ustedes están en la parte técnica colaborando y demás. Así que tienen como una rotación también de roles
2: dentro del grupo. Sí, es así. En general, la parte creativa y de armado de los espectáculos trabaja mucho Mariano, que es una cabeza creativa increíble.
0: Sí.
2: Actor dramático, actor transformista, es muy completo.
0: Sí, además hace excelentes vestuarios.
2: También es vestuarista.
0: Él hizo una utilería en Niños Expósitos que es maravillosa también.
2: Sí, Larisa también, una mujer con una gran capacidad de gestión, mucha voluntad,
0: claro, sí.
2: Una muy buena actriz también, muy intensa y muy comprometida en todo lo que hace. Y yo los acompaño.
0: Vos también.
2: Yo los acompaño.
1: No llega el Años. Mire que le vamos a hacer la crítica a nosotros ahora,
0: Ojo. Claro, yo los acompaño. En el Teatro Santa Fe, si se ve a hacer modelo.
2: No.
0: Nos conocemos de hace años.
1: Como si no lo conociera.
0: No se venga a hacer acá el jovencito recién salido en estos 10 años de Amalgama.
1: Porque si no,
0: por favor.
1: Quedamos siempre nosotros con la
0: clase. Claro, no.
1: Que tenemos que remarla con la clase 61.
2: Y bueno, ahora estamos con esta obra Chicos Católicos, que es una obra que tuvo un muy buen suceso en Buenos Aires.
0: Tiene excelentes actuaciones, debo decirlo. Yo la vi en la Abadía.
2: Bueno, gracias.
0: Y me impresionó la actuación de los chicos.
1: Yo no pude verlos todavía, así que me comprometo a ir a verlos.
2: En Buenos Aires tuvo un éxito resonante. Creo que estuvo Barassi como uno de los actores.
0: Ah, sí, tenés razón.
2: Aquí los actores están muy bien dirigidos, muy comprometidos, hay mucho juego en la escena, es muy divertido todo lo que ocurre. Por ahí Mariano, que está en la técnica conmigo, se crispa un poco a veces porque los chistes y el juego llega incluso a la técnica, por ahí ocurren cosas.
1: ¿Qué cosa con los actores y el director, no?
0: Queda
1: expuesto el tipo de director, sí. Queda en mano de estos.
2: Queda en mano de
1: que son los inconscientes.
2: De esos inconscientes, totalmente.
1: Ese es el asunto. El tipo trabajó y después.
0: Los chicos hacen un trabajo físico impresionante. Ajá. Arriba del escenario. Ajá. Así que cualquier error
1: se puede disimular.
0: Claro que sí.
2: Ensayos los domingos a la mañana.
0: Yo no te sirvo ni para cebar mate. Mira, un domingo a la mañana.
1: Pero usted sabe
0: que más si salís a ver teatro y un post teatro con cervecita, pero
1: se está
0: domingo.
1: Hay algo de cierto acostumbramiento. Yo conozco un grupo que están cerrando 7:30 de la mañana.
0: Yo también, y empieza a mandar mensajitos antes del ensayo.
1: Pero hay gente que no está bien. ¿Quién está bien?
0: Está ahí ensayando y antes del ensayo manda mensajes.
1: Pero no, pero el domingo ya, el domingo es como mucho.
2: El domingo es una exageración.
1: Pero
2: Chicos Católicos tiene esa impronta de exageración.
0: Sí, ¿no? Sí, me encanta. A mí me gusta mucho esa.
2: Es una comedia de humor muy irreverente.
0: Sí.

0: que tiene, son en realidad cuatro chicos de 11 años, están en quinto grado, en una escuela católica, están a punto de tomar su primera comunión. Y bueno, como suele ocurrir en las relaciones entre chicos a esa edad, ocurren cosas entre ellos, se bulinean.
1: Sí, claro.
0: Obviamente, y el humor está hecho en base a esas situaciones.
1: Algo molestos.
0: Y resulta muy efectivo porque la gente se ve identificada con cuestiones que le han pasado cuando uno era chico, claro. Y que siguen pasando, sí, por claro, más que hoy en día esté mucho más vigilado, no.
2: Sí, más vigilado, pero también más peligroso porque antes te bulineaban en la escuela, llegaba a tu casa y se acababa el mundo.
0: Y se acababa, ahora el bulineo continúa
2: de las redes. Yo hoy las redes sí. se ve que tengo muchas redes dando vuelta porque a cada rato estoy con el tema red.
0: Y el trabajo que hacen los actores es más que interesante porque hacen cross-acting, o sea, es decir, hay actores que interpretan más de un personaje, en este caso los cuatro chicos, y también hay cuatro docentes que son una monja y tres sacerdotes, que están ahí encargados del cuidado espiritual de estos chicos y de guiarlos. ¿Qué es lo que ocurre? Entienden todo al revés.
2: Claro. Por supuesto.
0: Y ahí está la comedia.
1: Ahí aparece
0: y la comedia.
2: Y las dudas también, ¿no? Porque tienen muchas dudas también por ahí.
0: Es una obra muy, muy divertida, muy, muy dinámica.
2: Sí.
0: Es extensa, pero no se nota.
2: No se nota para nada. No. Yo te voy a cambiar así, pero de un tema al otro, como que nada tiene que ver con nada. ¿Qué sentís vos cuando entras a una sala y tenés reservada una silla para el crítico?
0: Me da un poquito de vergüenza.
2: Yo lo vi el otro día, wow, mirá.
0: Debo decir que me da un poquito de cosita.
2: ¿Qué se siente? No, bueno, pues ya está institucionalizada la crítica tuya, entonces. Viste que
0: supongo
2: nos estuvo
0: que sí,
2: faltando,
0: porque,
2: hubo claro. una ausencia grande, y bueno, y creo que ahora vos estás cubriendo ese rol un poco.
0: Sí, no solo yo, está Carolina Nota
2: también.
0: Sí, también,
2: bueno, estaban juntos, muy bien. Esa noche fueron a grabar, estaban los dos juntos.
1: ¿Cuándo empezó esto, Eduardo? Porque hace un tiempo que vos estás incursionando en esta.
0: Sí, yo empecé a escribir allá por el 2015.
2: Ajá. Lo empezaste haciendo un poco como para...
1: ¿Y para qué?
0: Empecé un poco, yo en esa época hacía talleres en la abadía y iba a ver obras ahí a la abadía y escribía cositas cortitas, se las pasaba a Walter Alemandi, que es el presidente.
2: Que en breve va a estar en este programa porque hay aniversario de la abadía.
3: Gran abad.
1: Prontamente tenemos el aniversario de la abadía. Así que ya.
0: Y bueno, él la leía, me decía, sí, está bueno, compartía con él. Y después, a raíz de se fueron dando las situaciones. Mi hermana, que está viviendo en Buenos Aires, y que ella escribía en Mateo. En ese medio donde escribo yo, desde aquella época, junto con otra persona que se conocieron y se hicieron muy muy amigas, Nora Sforza, que es una catedrática de la UBA.
2: Ajá.
0: Es una doctora especialista en literatura italiana renacentista. Es traductora de italiano, ha hecho una traducción del Príncipe, bueno. Ella y mi hermana me presentaron ahí, porque en esa época para poder escribir en Mateo te tenían que presentar.
2: Claro.
0: Entonces, bueno, me presentaron ellas dos y yo quedé ahí, me puse a estudiar porque no quería escribir.
2: No, son muy buenas tus críticas, así que por eso también nos gusta acá saber todo el origen de todo.
0: Y ahí,
2: vamos al origen.
0: Y ahí empecé,
2: claro.
0: Empecé a investigar y a autoformarme, porque en realidad yo escribo sin haber hecho nunca un taller de crítica. Nunca hice un taller de crítica. Bueno, he aprendido leyendo otras críticas.
2: Exacto. O sea, hay muchas maneras de aprender.
0: He tomado modelos de otras críticas y a partir de ahí empecé a desarrollar, y después también recibiendo sugerencias, reclamos.
2: Claro.
0: Me han dicho por ahí, yo tengo la costumbre.
2: ¿Te reclamaron mucho cuando empezaste con las críticas?
0: No.
2: Nunca te, nunca
0: un, No, sí me han,
2: una mala cara, una, sí, un mal saludo.
0: Pedido, no, sí ah. me han pedido por ahí que me explayara más sobre el trabajo del elenco. Hay veces yo las primeras críticas que hacía eran críticas más bien generales, sobre todo el sobre cómo se desarrollaba el acto teatral, que para mí es puramente arquitectural.
2: Sí.
0: Si falla algún cimiento, falla toda la estructura. Sí, sí. Entonces tiene que ser un complejo completo para que funcione. Si no, hay algo ahí que no empieza a hacer ruido. Y me dijeron, me hicieron esas sugerencias y las fui adoptando y he ido evolucionando a lo largo del tiempo.
2: Y sí.
0: Así que, bueno, sí,
2: en el 2015... Bienvenido sea, la verdad que siempre es muy bueno escuchar otras voces, que no haya una única voz a veces, ¿no es cierto?
0: Sí.
2: Y porque son necesarias también esas devoluciones, porque lo efímero del teatro, si no, se pierde en... Si nadie hiciera este tipo de devoluciones, quedarían perdidos en la memoria de algún memorio, en la memoria de algún memorioso.
1: Tal cual.
0: Pero bueno. Es una gran responsabilidad, yo por lo menos lo asumo así, y entiendo la crítica como una devolución a lo que el teatro
2: claro
0: me da.
2: Claro que sí, es que es eso, yo creo que es eso, es la visión de una persona capacitada, bueno, que sí, obviamente bueno. Tiene un ojo capacitado, pero es la visión de él y que por suerte después queda plasmada, escrita en algo que es efímero.
1: Así es. Y así que Leva, bueno, va a tener que seguir trabajando.
2: Sí, pero además también...
1: De los dos lados.
2: Cuando se hace historia, a ver...
0: Sí.
1: A ver, si actúa y después, ¿viste? ¿Quién hará la crítica? Bueno, ya nos vamos a encargar nosotros. Ahora que lo vamos a actuar.
3: Ahí nos vamos a cobrar unas cuantas.
0: Sí.
3: Veo que nosotros también tenemos una comunicación.
2: Sí,
3: que
2: están comunicación.
3: Está trabajando allá la productora.
2: Perfecto, con la Biblioteca Amanecer de Arroyo Leyes, que ha tenido una actividad bastante, he visto en Instagram, mucho teatro ha ido a visitar esta biblioteca año.
3: Qué bueno.
2: En general tiene actividades de tipo artísticas, musicales, talleres.
3: Estamos tratando de comunicarnos con ellos.
2: Pero este año en particular vi que han llevado muchas obras de teatro. Uh-huh. Así que bueno.
3: Así es. Y creo que vamos a hablar con Mona Álvarez.
2: Con Mona Álvarez, sí.
3: Usted ha hecho la gestión, usted que se maneja, aquí hace producción esas mañanas
2: esas lluviosas. Mañanas. Santa Exactamente. Y claro, entonces ahora es todo el tiempo, todo el día.
3: Ahora es todo el tiempo producción de este programa.
2: Sí, voy pensando, ya tengo todo pensado y armado el que viene, porque tanta llovizna.
3: Así
2: no
3: es.
2: Se puede, así no es. Se puede.
3: Y aparte bueno. Tenemos el festejo de la abadía, creo que es el 30, si no mal no recuerdo. Por ahí en 30 de agosto.
2: Creo que por ahí andamos. Cerca de septiembre, me parece.
3: Ah, un poquito más.
2: Me parece, no sé.
3: Bueno, por ahí andamos. Ya se van a encargar de aclararlo.
2: Y nosotros los invitados y obviamente participarán de nuestra historia.
0: Yo recuerdo que cuando se hizo la inauguración,
3: sí.
0: Hacía un calor.
3: ¿Sí?
0: Era mucho calor.
3: Bueno, por ahí aparece el sol. ¿Quién le dice que no aparezca el sol para el festejo del aniversario de la abadía? También quiero aprovechar, y sabe que quiero mandarle un mensaje a Sergio Robinet.
2: ¡Poy, Sergio! ¡Sí, cómo no!
3: Sergio Robinet, ¿sabe por qué? Porque hoy estuve hablando con él y me dice, me parece que me sacaron mano del programa pasado, y efectivamente, porque está facturando Robinet. Está iluminando. Está iluminando prácticamente a todos los espectáculos santafesinos.
2: Claro,
3: el
2: sí,
3: tipo,
2: bueno,
3: ¿no?
2: Entonces bueno, factura lindo.
3: Así que claro, o sea, con razón.
2: Pero eso no es crítica.
3: No, para nada.
2: Eso es el trabajo.
3: Para nada.
2: Eso es un canto al trabajo.
4: El trabajo y el talento.
0: en todo caso, nadie crítica. Va a buscar, no va a ser tan requerido si no tiene el talento para poder
1: totalmente
0: hacerlo.
1: Totalmente. Así que me amenazó totalmente con que nos iba a escuchar esta noche, así que por ahí sí está escuchando.
2: Saluditos, Sergio.
0: Saludos, Sergio. Un abrazo.
1: Ya le vamos a dedicar un tema también a él, pero bueno, vamos a ver creo que están trabajando arduamente. O sea, mire, el señor operador, mire cómo está trabajando y está aprovechando. Y sí, la torta la trajo Eduardo Leva, así que después le agradece sí, a él.
2: Estamos degustando unos ricos mates con una muy rica pasta frola.
1: Acá no lo veo, a Pepe Cosi no lo veo. Me parece que no llegó acá a la cabina de Pepe Cosi la torta, Me parece que en cualquier momento se termina y bueno, es lo que hay, Pepe. Bueno, tenés fe, viste, que por ahí también te vamos a ir a visitar. Bueno. A ver qué dice la productora. Ahí viene. ¿Sí? ¿Ya está?
2: ¿Estamos?
1: Claro que sí. Bueno, ya va a estar, ya va a estar. Mire, y las comunicaciones telefónicas.
2: ¿La consigna nadie la adivina?
1: Ah, la consigna, espere, a ver.
2: Nadie adivina la consigna.
1: Mientras tanto, ahí pueden llamar.
2: A ver, ¿a qué teléfono?
1: Claro, vamos a decir el 4520-187, 4520-188 y el WhatsApp de la radio 342-4366-432. Esta hermosa y bendita radio que nos da este lugar, que está cumpliendo 95 años exactamente en el día de ayer, que estuvo cumpliendo 95 años ya, creo que como la segunda
2: del país, ¿no? Exactamente,
1: porque también estaba escuchando que por ejemplo Radio Rivadavia estaba cumpliendo 101 años y creo que después viene el ET10.
2: El ET10, sí, tiene razón, eso lo leí también
1: en en esta cuestión de las radios, la radio universitaria y abierta, ¿no?
2: ¿Y a usted cómo le gusta
1: en banda abierta? Y esta querida broadcast, como la querida broadcast. Mire, ¿se acuerdan cuando escuchábamos la broadcast en el speaker? En la radio speaker. ¿Cuántos años tiene que se acuerda de la speaker? Está Leandro, pero muy bien, es todo suyo la comunicación. A ver,
2: hola, Mona, buenas noches, ¿cómo estás? Desde Telón Abierto te damos la bienvenida.
1: Hola, Mona, buenas noches,
4: bienvenida. Hola, buenas noches.
2: Bueno, mira, nosotros queremos que nos hables un poco de... Estuvimos chusmeando la labor que hace la Biblioteca Amanecer ahí en Arroyo Leyes y vemos que tienen muchísima actividad teatral, musical, que dan talleres más allá de la biblioteca, ¿no es cierto? Que ya es un montón. Queríamos preguntarte... Sí,
1: ¿vos nos escuchás bien? Nosotros te escuchamos bien,
4: Sí, escucho.
2: Bueno, queríamos preguntarte qué se viene ahora en la biblioteca.
4: Bueno, el próximo evento va a ser el Titereré, que acompaña a la biblioteca hace ya 11 años, esta es la 11ª edición, y bueno, nuevamente va a estar en la biblioteca. Como vos señalabas, algo que nos enorgullece, que desde que estamos como comisión, nos propusimos que la biblioteca sea un punto de referencia, un punto de encuentro, y además la biblioteca se convirtió en cierta forma entonces en este espacio cultural que es el único espacio, no hay ninguna sala en Arroyo Leyes, así que es un lugar fundamental para la comunidad.
2: Claro que sí, yo ahí leí que fue fundada en 1996, y me encantó el porqué. Exacto. Del nombre Amanecer, que decía amanecer hacia una mejor cultura, amanecer hacia una mejor educación.
4: Y exacto, estamos cumpliendo en nuestro año aniversario, ¿no?
2: Claro, tenés razón, sí. El 96 al 2026, claro. Muchos años ya de trabajar por la inclusión también en Arroyo Leyes. Y bueno, el año pasado
4: recibieron 30 años.
2: El año pasado recibieron el premio Máscara, justamente por esta trayectoria de trabajo.
4: Así que sí, realmente ese fue un mismo grande, porque que se nos reconozca desde la organización de los premios Máscara, un premio tan reconocido, que por ahí la tarea que uno hace en una comunidad pequeña como es Arroyo Leyes trascienda. Bueno, te llena también así como impulso como para seguir en nuestra tarea de gestión cultural.
2: Ah, claro, sí, bueno, viste, siempre estos tipos de premios son como un aliciente para seguir trabajando. Lo que pasa es que ustedes ya tenían un montón de años trabajando en esto, así que era más que merecido ese reconocimiento, ¿no es cierto? Mona.
4: Muchas gracias.
2: No, por supuesto, es que es así el tema, bueno.
1: Yo quiero preguntarle a Mona por su actividad, actividad puntual. ¿Vos sos titiritera, Mona?
4: Yo soy titiritera, actriz, gestora cultural.
1: Vale. Ah, bueno, sí, me faltaba información.
2: Sí,
4: vos... No, me río de mí misma de que saco el currículum.
2: Pero no, está muy bien, mira,
4: no sé si es tanto de talento como de autoexplotación.
1: El CV.
2: No, pero así como está muy bueno visibilizar todo lo que ustedes están haciendo con la Biblioteca Amanecer ahí en Arroyo Leyes, que por ahí no se conoce mucho, y está bueno difundirlo, también, viste, acá... uno de nuestros objetivos también es tratar de conocer a la mayor cantidad de artistas santafesinos posible, dedicados fundamentalmente al teatro, a los títeres, a las artes escénicas, ¿no es cierto? Y bueno, por eso acá mi compañero un poco te preguntaba también respecto a vos, porque vos, digamos, en este último tiempo han hecho un espectáculo como Flota que va a quedar, yo creo, en la memoria de todos los santafesinos. Y eso se agradece desde este lugar a los artistas que lo han hecho posible, ¿no?
4: Oh, muchas gracias. También creo que ha sido posible gracias a personas como ustedes, que por ahí lo traen a colación. Ahora estamos muy felices porque nos vamos al FIBA, así que sentimos que por ahí...
2: Yo vi que habían sido seleccionados. ¿Cuándo se van al FIBA?
4: Ahora en septiembre.
2: Excelente, qué fecha, así hacemos barra, llevamos, viste, claro, no hace falta, pero viste, vamos, por ahí un poco de apoyo logístico siempre viene bien.
1: Claro que sí, así
4: es. Sí, el afecto de la comunidad, claro, yo creo, ¿viste?, que también estamos ahí gracias a todo este afecto de la comunidad que vio en Flota reflejada por ahí una problemática o una temática que no había sido a lo mejor tan explotada o tan puesta ahí como... en el lugar de debate que necesitaba.
2: Exactamente, sí, es una maravilla.
1: Y más funciones aquí en Santa Fe, yo por ejemplo no alcancé a verla, así que es otra obra que no pude ver. ¿Hay posibilidades de volver a verla?
4: Por ahora estamos más como proyectando con lo que es el FIBA. Ajá. Y vamos a ir también al Mercosur, uh-huh, al festival que se organiza en Córdoba, y también vamos a estar en una pequeña gira por Tras la Sierra, pero seguramente en octubre algo vamos a organizar.
1: Ahí está,
4: para hacer alguna función por acá en Santa Fe.
1: Bueno, por ya entendí, por ahora no, pero bueno, vamos a esperar octubre.
2: Sí, claro.
1: Para Santa Fe
2: vamos. Yo vi que sí, lo que pasa es que han sido seleccionados para participar en numerosos encuentros de teatro. Uh-huh. Ellos, entonces me parece que están más abocados,
1: claro, a ese tema. Preparando las giras.
2: ¿Y se viene alguna otra obra?
4: Las giras, y también, bueno, y aprovecho y tiro el chivo de que también estamos preparando el Titereré, que como les contaba, va a estar en la biblioteca, porque obviamente nuestra tarea también tiene que ver con los espacios que habitamos, y yo particularmente estoy en la biblioteca desde hace muchos años, así como mis compañeros, los hermanos Venturini, están en la militancia en el Centro Cultural y Social en Birri. Sí, y en estos espacios, es que son unos de los espacios donde se presenta el Titereré, este festival de títeres que va a llenar la ciudad de títeres, sobre todo con propuestas para adultos que no son tan comunes, porque generalmente se asocia el títere con las infancias. Claro. Así que bueno, es una invitación a partir del 3 de septiembre, del 3 supuesto. Al 6 de septiembre.
2: Sí.
4: Que bueno, que vean la programación del Titereré y que nos acompañen como para que la fiesta esta que organizamos, esta carnavalada de los títeres, pueda tener todo el brillo que merece.
2: Claro que sí.
1: Lo vamos a incluir entonces en nuestras carteleras ahí.
2: Sí, por supuesto.
1: En la lectura de nuestras carteleras. Sí.
4: Buenísimo. Sí, claro. Gracias.
2: Sí, no, siempre tratamos de incluir, incluso a veces si nos mandan de localidades cercanas también lo incluimos, ¿viste? Va toda la cartelera acá. Pero bueno, toda la actividad además de la biblioteca se puede ver en el Instagram que tienen ustedes, ¿no es cierto?
4: Sí, nos encuentran como Biblioteca Amanecer y ahí van a poder ver los horarios de la biblioteca, los talleres que son, como ustedes señalaban, un montón. Hay todos los días talleres, realmente la biblioteca tiene una vida que es maravillosa, ver cómo un espacio dedicado a la cultura y a la lectura, que por ahí va un poco en desmedro en estos tiempos de tanta tecnología, está tan viva, digamos. Así que les invitamos a que nos sigan y a que por ahí también acompañen y participen de los eventos que todo el tiempo estamos organizando, algún encuentro, algún fin de semana.
2: Claro que sí, nos parece realmente una labor que están haciendo maravillosa. Así que bueno, Mona, desde acá te queremos reagradecer que nos hayas bancado a atendernos a esta hora en un día tan desapacible, como dijimos al principio, que dan ganas de estar durmiendo ya, ¿viste? Así que te agradecemos muchísimo y por favor, cuando tengan la cartelera de la biblioteca, si nos pueden mandar para el titerere, lo diremos en agenda y seguramente estarán invitados si quieren acá al piso.
4: ¡Ay, qué bueno! ¿Eh? Sí, por favor, nos encantaría estar ahí en Telero Abierto. Claro que sí. Muchas gracias a ustedes por la tarea, que es tan fundamental para que quienes hacemos podamos también difundir este hacer. Así que bueno, muy muy agradecida. Un abrazo enorme.
2: Un beso grande.
1: Gracias.
2: Muchísimas gracias.
1: Gracias, Mona. Muchas saludos, gracias. Saludos. Bueno, nos pasamos un poco con el corte, señor operador, pero corte de la emisora de las 23, ¿vio? Y después seguimos.
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3: Y ahora llega una figura fundamental de toda la función teatral. Mire cómo lo presento. Le voy a poner onda.
4: Pero sí, ya veo.
3: El hombre que sabe exactamente dónde está cada butaca, aunque el público insista en sentarse donde se le dé la gana. El que recibe a los espectadores con una sonrisa, una linterna y una paciencia a prueba de terremotos. Si alguien llega tarde, él lo acomoda. Si alguien se equivoca de fila, él lo acomoda. Y si alguien viene con el celular prendido, también lo acomoda, pero a su manera. Porque en este teatro, antes de que empiece el espectáculo, el primer espectáculo es encontrar nuestro asiento.
4: Claro que sí.
3: Con ustedes, el que conoce cada rincón de esta sala y tiene más autoridad que el director, nuestro querido acomodador, Heriberto Eustaquio Anómalo Podestá.
5: Buenas noches, señoras y señores.
4: Muy buenas noches.
3: ¿Cómo está? Yo que vieron, los nombre no le falta al tipo, ¿eh? Bienvenido, Anómalo.
5: Muchas gracias. Qué bella radiografía que ha hecho usted de mi profesión. Bueno, realmente bueno. Me siento halagado.
3: Sí, claro que sí.
5: Por semejante descripción.
3: Bueno, muchas gracias. Me quedo más tranquilo entonces.
5: Como digo, en estas últimas noches de miércoles. Gloria y olor para telón abierto.
4: Bueno.
5: Esta playa de la radiofonía santafesina. Uh-huh. Esta mañana.
4: Sí.
5: Me levanté.
3: Ajá. Generalmente menos uno, mal. Generalmente uno se levanta así a la
5: y mañana. Dije: hoy es un día de miércoles.
3: Ajá.
5: Albricias.
4: Opa. Mire usted.
5: Esta noche voy a la radio. Claro. A encontrarme con mis amigos.
3: Todos los miércoles va a venir, ¿no es cierto? Entonces me lo está confirmando. Sí,
5: es una amenaza. Una confirmación.
3: Bien, siga.
5: Marcela, la gringa Capalvo.
4: Bueno,
5: Eduardo, claro más. El negro Fresa.
4: ¿Quién ha invertido los?
3: Es al revés, pero bueno.
4: Los apodos.
5: Vengo con algarabía a este programa.
3: Mire usted.
5: Porque me hace sentir acogido.
4: Bueno. No se acoja tanto.
3: Claro. Siga. ¿Sabe qué? A mí me da un poco de miedo que camine por la cornisa.
5: No. Lo que quiero significar es que me hace sentir muy cómodo.
3: Ah, bien, bien.
4: Ah,
3: sí.
4: Bueno.
5: Y esto no es menor.
4: No,
5: porque
4: para nada.
5: ¿A qué me dedico yo? Mi gracia es Heriberto Eustaquio Anómalo Podestá. Soy acomodador nacional afincado en la ciudad de Santa Fe de la Veracruz, Rosario, Santo Tomé, desde hace muchísimos, pero muchísimos años, ¿eh?
3: Rosario también.
5: Es toda la misma ciudad. Es una ciudad que tiene un nombre largo, largo, kilométrico, que no muchas veces no se dice, pero así como acortamos el himno nacional,
3: sí,
5: acortamos el nombre de nuestra querida ciudad cordial.
3: Ah, mire usted.
5: Muy bien, esto es una denuncia. Que en el ET10.
4: ¿Qué va a decir?
5: Acortamos el nombre. En lugar de decir Santa Fe de la Veracruz, Rosario, Santo Tomé, decimos cualquier cosa. Bueno, no importa, sigamos.
4: Bueno. Miren, no, hasta nos está enseñando historia, don Eustaquio. Sí, no, malo.
3: Por
4: Heriberto. Le dije todo mezclado, pero no importa.
5: Tengo que decir algo.
4: Sí.
5: Hace frío.
4: Bueno.
5: Tengo que decir otra cosa.
4: Sí, que llueve.
5: También.
4: Bueno.
5: Y una tercera cosa.
4: Hay más. ¿Qué más?
5: El domingo fue el día del Niño.
3: Sí. Le faltó el palito al ADN. Pero lo entendimos, sigue.
4: Sí.
5: Yo hace muchos años fui uno.
4: Ajá.
3: Sí, bueno, perdone la distancia.
5: A ver. El niño, ¿qué hace el niño? Corre, salta, juega, baila, canta, y a veces cansa. Como dijo alguna vez Juan Manuel Serrá, niño, deja ya de joderme las pelotas.
3: No, no dijo
4: No dijo eso.
3: Dijo algo parecido, pero no. ¿Qué no le dice Juan, como le dice todo el mundo? Dígale Juan Manuel. ¿Por qué Juan? ¿Qué lo castellaniza usted? ¡Ay, qué noche que tenemos!
5: ¿Qué tiene que ver una cosa?
4: Con todo eso, que es la lluvia lo inspira, anómalo.
5: ¿Qué tiene que ver una cosa con la otra? Es decir, usted, oyente, oyenta de esta emisora, se pregunta en este instante cómo se vincula un niño con el frío gélido que estamos atravesando. No sé.
3: Yo le pido algo, pero al señor operador, esté atento porque en cualquier momento lo sacamos del aire. Esté atento, Leandro. No, claro.
4: Oh.
3: Siga, por favor.
5: Insistiendo, me la sabe.
3: No, pero para que lo tenga en cuenta.
5: Bueno, lo cierto es que la vez pasada, cuando me acordaba cuando Anito, mi hijo menor, anómalo Hulario,
3: Anito le dice, claro.
4: Era, se inspiró en una de las obras de Xito usted para ponerle ese nombre a su hijo.
5: Sí, posiblemente.
3: Todo tiene que ver con todo.
5: Cuando Anito era pequeño,
3: siempre yo, para robar.
5: Yo salía de lavarme las manos y al no encontrar la toalla, lo llamaba.
4: Ajá.
5: Y como él portaba una cabellera abundante, llena de rulos, yo qué hacía, le acariciaba la cabeza y de paso me secaba las manos. Pero, para que no se diera cuenta, yo lo distraía ilustrándolo con algún consejo provechoso para su vida. Recuerdo que cierta vez le dije, Anito, la vida es una moneda, quien la rebusca la tiene. ¡Ojo! Que hablo de monedas y no de gruesos billetes. Y él se tomaba muy en serio mis consejos. Fíjese cómo será que me salió contador.
3: Ah, mire usted.
5: Mire por dónde. Esto no termina aquí.
3: ¿Por dónde vamos?
5: A estos consejos se los comentaba a los amigos. Y una vez, cierta vez, vino un chico que venía a mi casa habitualmente cuando salía de la escuela.
3: Tenga cuidado.
5: Rodolfo.
3: Tenga cuidado.
5: Rodolfito le decía
3: yo. Lo veo venir.
5: Rodolfito venía siempre con una guitarra. Porque después tenía clase de piano.
3: A medida que Rodolfo
5: iba con un tal Carlos de un apellido muy popular. Resulta que una vez este chico vino a tomar la chocolatada después de la escuela y como también tenía rulos, yo lo usé de repasador sin que lo advirtiera y le di el mismo consejo. La vida es una moneda, bla, bla, bla. Interesado este chico, lo anoté en una servilleta, me acuerdo, y nunca más lo volvimos a ver. No sabemos nunca de qué fue de este Rodolfito. Bueno, cosa que pasa.
4: Bien.
5: Cambiando de tema.
4: Bueno, ahí quedamos.
5: Bueno. Qué alegría llegar al estudio estética.
3: Valable
5: la radio de la gente. No.
3: ¿Cuál es la neda?
4: Exactamente. ¿Cuál es la neda?
3: Sigue.
5: Qué alegría encontrarme en el estudio estética con mi querido Eduardo Eleva.
4: Ética.
5: Eleva. Quien, como establece su apellido, sube el nivel a donde va. Es más, se podría decir que amalgama muy bien con este programa.
4: Muy bien.
3: Ahí me gustó.
4: Claro.
3: Ojo.
4: Nada que ver con la anécdota.
3: Ojo, muy bien.
4: Ahí viene bien.
5: Dichoso estoy de encontrarme también con la querida Nurit Scalectris.
4: Ajá.
5: Una pieza fundamental de Venecia. Ajá. Una góndola, podemos decir.
3: Bien.
5: Fíjense, muy bien. Qué curioso, ¿eh? Yo pensé que Venecia era una obra que pasaban por televisión. Porque Venecia está llena de canales.
4: Ah, bueno. Tuvo que explicar el chiste.
5: Pero me alegra mucho que vuelva al teatro bien Venecia, justamente a la sala de las hermanas Marul.
4: No. Valery Montrouge.
3: No, porque después tenemos problemas bueno, con la gente. Claro.
5: Por favor. Un abrazo grande a Silvia por Marul, favor. Que debe estar escuchando.
3: Silvia Marul.
4: Montrouge.
5: Nos engalana también con su presencia Marisa Otoño.
3: No. Ojo, ¿eh?
5: Debo decir que fue muy atinada la invitación a este programa, aunque es invierno. Porque en otoño uno que hace, saca la ropa vieja y hace el cambio de temporada.
4: Muy bien, ahí estuvo bien.
3: Ahí me gustó. Claro. Escuche, yo le quiero preguntar, ¿usted esto cuándo lo piensa? ¿Cuando acomoda a la gente o tiene algún otro momento, digamos, que puede pensar todas estas cosas?
5: Yo permanentemente estoy elucubrando.
3: Está muy al pedo. O sea,
5: estoy entrelazando vivencias de mi extensa vida.
3: Opa.
5: Y las traigo y me desnudo acá delante de ustedes.
3: No hace falta.
5: Y se muestro.
3: No hace falta. ¿Eh?
5: No, hago una demostración.
3: No, está bien así. Mira, está fresco.
5: Con una verba elegante.
3: No, tampoco. ¿Eh? Bueno, estaría terminando.
5: Una gola potente.
3: A usted le da letra. Acá, le queremos explicar a los oyentes que Eduardo Leva yo le da letra.
5: Yo venía escuchando el programa
3: Eleva,
5: mi querido Eduardo Leva, que contaba que cuando ensayaban, ¿qué día ensayaban? Sí. Chicos católicos, apostólicos y románicos. ¿Qué día? Diga.
3: El domingo.
5: ¿Domingo cuándo?
3: A la mañana.
5: Domingo a la mañana, misa. Perfecto el ensayo un domingo a la mañana, señor.
4: Muy bien.
5: Para chicos católicos, apostólicos y románicos, que les mando un abrazo muy grande también.
3: ¿Está? ¿Por qué no agarra la linterna de Tres Elementos y se dedica a lo suyo? Así nosotros seguimos.
5: Me voy, me están echando aquí como enarbolaba Atahualpa. Vamos de entrando a salir.
3: Atahualpa.
5: Nuevamente estoy con mucha hambre. Tengo un apeto importante.
3: Apeto.
5: Por suerte, bienvenida. Nuevamente me preparo un sándwich. ¿Un sándwich? ¿Sabes quién es? ¿Sabes qué tiene el sándwich?
3: Sí.
5: ¿Y ya me voy?
3: Sí.
5: ¿De jamón?
3: Ajá.
5: ¿Queso?
3: Sí.
5: ¿Aceitunas bañadas en Oporto? ¿Aceitunas bañadas en Oporto?
3: Así se dicen, sí.
5: Tomate, radicheta, brócoli. Y está condimentado con azúcar, pimienta y sal. Un poco de todo y encargadito, como a mí me gusta.
4: Muy bien, qué buena bienvenida.
3: Me recordó a Víctor Varela, usted sabe que me recordó a Víctor Varela con la azúcar que salvaya, ¿no?
5: Bueno, gracias.
4: Muchas ustedes, gracias.
5: Yo traje mi cojín aquí, me quedo por aquí.
4: Sí, quédese con el cojín en cualquier parte del estudio.
5: Ustedes sigan con el programa habitual.
4: Trate de no encandilarnos con la linterna, es lo único que le pedimos.
3: El cojín ese donde pueda, ¿sabes? Bueno, gracias por venir. El miércoles vuelve.
5: El miércoles vuelvo.
3: Bien, bueno. Listo, Leandro.
5: Hasta luego, querido. Chao, querido.

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2: En este bloque queremos hablar de historia porque al hablar de ella podemos comprender el presente y proyectar el futuro. Nos permite construir identidad porque conocer de dónde venimos nos ayuda a definir quiénes somos. Y porque el teatro en Santa Fe es una historia viva que se sigue escribiendo.
3: La relación entre la Universidad Nacional del Litoral y el Teatro Santafesino nació a mitad del siglo pasado con la aparición de los primeros grupos de teatro independientes en la región. Esa relación cobró nueva fuerza en 1983 con el regreso de la vida democrática al país. Un tiempo después del regreso a la democracia, se conformó el Taller Universitario de Teatro de la UNL bajo la dirección de Rafael Brusa, y la continuidad de ese espacio permitió que en 2003 tuviera lugar un proyecto artísticamente más valioso, la creación de la Comedia Universitaria de la UNL. El espíritu de esta nueva estructura escénica buscaba fortalecer la rica e intensa actividad de los grupos de la región. Fue de esta manera que comenzó a convocarse anualmente a diversas directoras y directores de distintos centros teatrales del país: Santa Fe, Rafaela, Rosario, Buenos Aires, Paraná y Córdoba, quienes seleccionaron con absoluta libertad el texto a representar y al equipo de actores y colaboradores. A partir de allí, cada año se han sumado nuevas obras que son seleccionadas a partir de convocatorias abiertas.
2: La Comedia Universitaria se convirtió, y es hasta hoy, un espacio artístico generado y respaldado por la institución universitaria, que representa desde su concepción la diversidad estética y de propuestas a partir de la rotación de sus directores, elencos y equipos de trabajo.
3: La primera obra que se realizó en el marco de la Comedia Universitaria 2003 fue Lo Sabían los Tres, con dramaturgia y dirección de las santafesinas Silvia De Bona y Norma Cabrera.
2: En el 2004 se pudo ver Saverio el Cruel, de Roberto Alt, dirección de Marcelo Alacino.
3: En el 2005 El Reñidero, de Sergio De Checo, con dirección de Raúl Craig.
2: En el 2006 El Rey, las Reinas, el Médico y Ella, dramaturgia y dirección de Gustavo Guirado.
3: 2007, El Enfermo Imaginario, de Molière, con adaptación y dirección de Claudio Martínez Bell.
2: 2008, Una Tragedia Argentina, de Daniel Dalmaroni, con la dirección de Lito Segman.
3: 2009, La Muerte de Danton, de George Buchner, dirección Luciano del Prato.
2: 2010, Edipo y Yo, dramaturgia y dirección de Edgardo Div.
3: 2011, La Penúltima Oportunidad, con dramaturgia y dirección de Rafael Brusa.
2: 2012, Una Cruz en el Mapa, de Sandra Franzen y Patricia Suárez, con la dirección de Sandra Franzen.
3: 2013, Ricardo, una farsa, dramaturgia de Verónica Bucci, Lautaro Ruate y Sergio Abate, con dirección de Sergio Abate.
2: En el año 2014, Amántica, dramaturgia y dirección de Esteban Goicoechea.
3: 2015, Boquitas Pintadas, de Manuel Puig, versión y dirección de Juan Parodi.
2: En el 2016, Amado y Perdido, de Lucas Ranzani.
3: 2017, La Jauría de las Damas, de Adriana Irala.
2: En el 2018, En el Andén, escrita por Ernesto Fretz y dirigida por Gustavo Benderji.
3: 2020, Las Hortensias También Mueren, de Julieta Vigo, Javier Bonatti y Lautaro Ruata.
2: 2022, Teatro Salvaje, local y universal a la vez, escrita y dirigida por César Román Escudero.
3: 2023, La Insolación, Siempre Hay Más de Los Que Somos, dirigida por Ricardo Rojas y Marisa Hernández.
2: En el 2024, Flota, Rapsodia Santafesina, dirigida por Javier Zwetsky y la codirección de Sebastián Santa Cruz.
3: 2025, Ja, Cuando Se Corre la Bruma, dirigida por Sofía Gerboni y Javier Bonatti, con producción de la compañía Las Margaritas.
2: Y 2026, El Contorno de lo Invisible, creación del grupo Cabeza Abajo, idea, dramaturgia y dirección, Ana Municoy y Nati Fesia.
3: Hay que destacar que desde hace más de 20 años, la Universidad Nacional del Litoral selecciona una obra por año para producirla desde cero y poder contar con un espacio con todas las prestaciones y el equipo de personas para exponerla.
2: Muy bien.
3: Y así termina la fuente con la que trabajamos, fue la página web de la Universidad Nacional del Litoral.
2: Bueno, breve raconto de todas las comedias.
3: Sí, fecha, y pero tuvimos que ver en muchas de ellas. Sí, uno estuvimos. Tiene nostalgia por muchas de esas comedias. Ahí sí, estuvimos. En muchas, en distintos roles, ¿no?
2: Claro que sí. Bueno, ¿quiere que sigamos con nuestros invitados?
3: Por supuesto, tenemos que seguir hablando acá con Marisa Oroño.
2: No, espere, porque me parece que la señora Nuri tiene que nombrar a alguien más.
3: Ah, ¿sí?
2: Porque
3: Nurit.
2: Porque
3: ¿qué pasó,
4: Nurit? En la obra en Venecia tenemos un personaje misterioso.
3: Uh-huh. Sí.
4: Que por eso no lo nombré cuando...
2: Es demasiado misterioso.
4: Puse cuando di los nombres de los demás actores. Pero bueno, vamos a hacer una excepción, vamos a nombrarlo, Mariano Olivera.
3: Perfecto.
4: Es otro de los actores, pero es un personaje misterioso dentro de la obra.
3: Claro.
2: Mire, tan misterioso que casi no lo nombramos. Mire.
4: Tan misterioso que casi no lo nombramos, que quedó ahí y hasta en el flyer está medio borrosa la imagen. Pero bueno.
2: Está bien.
4: Es para dar un poquito así más de intriga, para que vayan a ver la obra.
2: Claro que sí.
3: Bueno, ahora sí, con Marisa Oroño podemos hablar un poquito de ropa vieja.
2: Ha llegado, ¿cierto?, el momento.
5: Ha llegado el momento de ropa vieja.
3: De ropa vieja, 30 años.
5: 30 años.
3: ¿Por qué 30 años?
2: Eduardo Leva, vaya tomando nota.
5: 30 años porque Marisa, son los 30 años del grupo Exit en la escena santafesina.
3: Ajá.
5: Ya llegamos, o sea, 31 ya con este año porque fue fundado en 1995.
3: ¿Cuál fue la obra fundacional del grupo?
5: Nuestro Pacto. Exacto. Obra de Victoria Goyán, Daniel Vitale y Marisa Oroño.
3: Muy bien.
2: En la Casa de la Cultura.
5: En la Casa de la Cultura, exactamente. Hermosa. Ocupábamos toda, incluso la parte de arriba, que hacíamos una parte que la gente no veía. Se escuchaban las voces y los sonidos y nosotros también estando arriba escuchábamos cómo el público se abría cuando decíamos que íbamos a tirar algo desde allá arriba. Sí, 12 años hicimos esa obra. Y paralelamente estuvimos trabajando con, otras obras. Por ejemplo, estábamos haciendo Nuestro Pacto y a su vez también hacíamos Yerma.
3: Acá en la radio tenemos a alguien que ha participado también.
5: Exactamente.
3: De esa obra que nunca en mi vida pude ver. Es un gran reproche que
5: sí,
3: tengo.
5: Tampoco yo. Sí,
3: ah, bueno, fue tremendo. Pero yo fui como 3-4 veces.
5: Sí.
2: Y no pude entrar.
3: Con mi madre íbamos.
5: Yo la veía a la mamá de ella y me daba vergüenza. Me decía, otra vez viene Beba y no tenemos. Y
3: no pude verla.
5: No teníamos más entradas, estaban agotadas.
3: A la obra.
5: No.
3: Insistimos, íbamos. Sí.
2: Bueno, por la de entrada.
5: Sí,
3: claro
5: sí,
3: que
5: sí.
4: ¿Vos sabés, Marisa, que yo recuerdo Yerma como uno de los proyectos más hermosos que yo hice en teatro? El proceso pues fue largo, ¿te acordás?
5: Sí, fue un proceso largo porque incluso lo tuvimos que cortar en un momento, hubo cambio de elenco.
4: Sí.
5: Pero lo que se logró era un elenco grande. Éramos 11 personas.
3: Sí, eran muchos, claro.
5: Y un laburo enorme. Sí.
4: No,
5: una apuesta, era un círculo encubierto en donde la gente, con una cruz, era una cruz, el espacio escénico, y los actores trabajaban dentro de esa cruz y por fuera también pasaban cosas. Entonces la gente se veía obligada a tener que darse vuelta y la verdad que fue...
4: Una maravilla.
2: Ya lo dijeron, pero ¿quién dirigía?
5: Yo.
3: Marisa.
5: Sí, era una. La idea en realidad fue de Vicky y mía, y la adaptación la hicimos entre Vicky y yo.
2: Ajá, ajá.
5: Y bueno, la verdad que y después seguíamos paralelamente haciendo El Invernadero,
3: claro,
5: con Lilian Campodónico, la Flaca Bertaina y el Dani Vitale. También hicimos Mamushkas con Fabián Rodríguez.
3: Fue la primera obra Mamushkas que habló sobre la inundación en la ciudad de Santa Fe.
5: Exactamente, porque nos cruzó la inundación. Estábamos preparando Mamushkas y tuvimos que suspender todo porque se inundó Santa Fe.
2: Se vino el salado.
5: Y cuando retomamos dijimos, esto no nos puede pasar así, no podemos seguir sin hablar de esto. Y toda la obra, digamos, siempre estuvo esa cuestión del agua dando vuelta en toda la obra de Mamushkas. mucha dramaturgia del grupo Exit propia.
3: Sí, mucha dramaturgia propia
5: de Exit. Y incluso cuando a veces no queríamos hacerla, que fue lo que pasó con
3: Casirano.
5: Casirano.
2: ¿Por qué se llamó Casirano? A ver.
5: Casirano, la primera dirección.
3: ¿Qué historia?
2: Yo algo la conozco, pero
5: la primera dirección de Marcela Cataldo en Exit, ¿no? Íbamos a hacer Los Mosqueteros del Rey.
3: Exactamente, ajá. Sí.
5: En principio iba a ser, bueno, dirigida por Vicky. Lamentablemente Vicky fallece y le habíamos hablado que nosotros queríamos que Marcela, Vicky me había dicho que quería que Marcela fuera su asistente de dirección. Cuando Vicky fallece yo le voy a ofrecer la dirección a Marcela. Y Marcela me dice que sí. Bueno, trabajamos durante todo el año Los Mosqueteros del Rey en una versión santafesina.
3: Hermosa la obra que nunca se vio.
5: La verdad.
3: Hermosa.
5: A todo esto Vicky se había comunicado con el autor, no lo voy a nombrar, pero bueno, Gil. Se había comunicado con él y él le dice, mira, si vos la vas a hacer solo en Santa Fe, yo te doy los derechos. No la podés sacar porque acá en Buenos Aires la tiene para todo, para el resto del país, otra persona. Pero si me prometés que la haces solo en Santa Fe, sí, dice ella, la quiero hacer solamente acá. Bueno. Hicimos todos los trámites por Argentores para solicitarla y él no respondía. Vicky fallece, sigo yo los trámites, él no respondía. Ya teníamos todo, sí. Estábamos por estrenar y no teníamos la autorización de él. Entonces, Argentores,
3: la autorización había que pedirla poco tiempo antes del estreno, que ese es otro gran inconveniente,
5: y ¿no? Argentores lo intima que él responda. Entonces él responde que no nos va a dar la autorización. Pero claro. ¿Cómo presentamos todo lo que los mails en donde él nos decía que sí? Y dice, sí, pero ahora no, porque ahora ya la di a otro y la di en exclusividad. Así que nos quedamos con vestuario, nos quedamos con un montón todo. De cosas, con todo. Con todo.
2: Estaba
5: con
2: para todo. Estrenarse.
5: Para sí. Estrenar, que para 15, estrenar. 15 o 10 días antes del estreno fue eso. Que él nos 10 días antes del estreno.
2: Gil. Entonces, completo.
5: Recuerdo que quedamos así como aplastados en el barcito de la esquina del teatro, ¿no?
3: Sí.
5: Como desahuciado, los cuatro, Dani, Vitale, Omar Silván y Fabián Rodríguez y Marcela. Entonces, ¿y qué hacemos con todo esto? O sea, bueno, no sé. Y Fabi, bromeando, dice...
3: El Dani dice, bueno,
5: de la misma época es Cyrano de Bergerac. Y ahí Fabi donde dice, año 1894. Dice, eso... Bueno, dice Marcela, háganme una cosa. Vayan y vean la película de Cyrano de Bergerac hecha por Gerard Depardieu. Y después me la cuentan. Pero véanla para contármela. Bueno, fuimos, nos sentamos en la casa de Omar, vimos la película. Yo ya la había visto, pero la volvimos a ver toda la película. Y al ensayo siguiente, dice Marcela, más que contármela, vayan y representen lo que se acuerden. Y salió una cosa maravillosa. Porque entre lo que nos acordábamos, lo mezclábamos, no, eso iba después. Y empezamos, y ahí surge Casirano. O sea, Casirano. Estos actores que van a ser los Mosqueteros del Rey, salen, cantan su canción de los Mosqueteros del Rey, y llega el compañero con la carta de Argentores diciéndole que no se puede hacer.
2: Casi Cyrano.
5: Entonces nosotros empezamos a ser casi Cyrano de Bergerac, porque ahí empezamos a tratar de ver cómo suplíamos eso.

0: cosas, como por ejemplo en Acuérdate de Huménida, cuando ella recibe una carta que tiene que leer, es la carta de Argentores. Es la misma carta de Argentores, que no era esa en Huménida en realidad, pero ahora en Ropa Vieja, donde nosotros hacemos un pasaje, un gran viaje por las 12 obras que hizo el grupo en los 30 años, van como saliendo de este barco que nos acompaña, ¿no? Sí. Este barco escénico, van saliendo los personajes y van saliendo las obras, una cosa bastante onírica también, tiene mucho de eso, y van tomando vida, porque siempre nos preguntamos a dónde iban esos personajes, porque uno tiene la ropa ahí, por ahí la sacás y dice, wow, mirá, te acordás, y te vienen a la mente, ¿no? Y acá, cuando nosotros planteamos el espectáculo de los 30 años, empezamos a ver eso, ¿no? Que estos personajes de pronto salen y aparecen y se apoderan los personajes, no nosotros de ellos, como es habitual, sino los personajes de nosotros.
1: ¿Cuándo se puede ver todo esto?
0: Única función por ahora, el sábado 22.
2: 22 de agosto, 21 horas.
0: En Valery Montrul, con la dirección de Diego López. Uh-huh. Y las luces de Diego López también. La actuación de Marcela Cataldo, Fabián Rodríguez y quien les habla, Marisa Oroño.
1: Sí. Bueno, imperdible, así que yo ya la vi. Ustedes, pero
2: ya la vieron,
1: para la gente, sí, que sí, sí.
2: Que acá Nurit también,
1: que vaya reservando las entradas.
2: Creo que el acomodador también la vio, por suerte. ¿Sí? No va a ir de nuevo.
3: Hermosa obra, hermosa.
1: Bueno, pero usted solo se mete, usted solo.
2: No, bueno, pero es que yo, para que no vuelva a ir, ¿me entiende?
1: ¿Qué le parece si hacemos la cartelera?
2: La cartelera con todo.
1: Le pedimos a Leandro el corte de la cartelera y después seguimos charlando.
4: Telón abierto. ¿Qué vemos este fin de semana?
1: ¿Qué vemos este fin de semana, Marcela Cataldo?
2: En Demos, Comunidad Cultural Emergente, 9 de julio 2239, el jueves 20 a las 21 horas, Euforia 3, música en vivo con Hora Espejo y Shanghai. Además, Expo de Arte en Vivo, muestra y lectura de poesías, feria de emprendedores y creadores locales.
1: El viernes 21 a las 21 horas, nueva edición de Primer Dan, noche a puro rock, pop, punk y metal. Se presentan The Band, Vieja Roma y Seibius.
2: El Birri, en General López 3698, el viernes 21 a las 21 horas, Sangre que devora. Dramaturgia Mariano Dufour, dirección general Cintia Bertolino, actúan Mirna Setur, Julia Stubrin, María José Percara, Santiago López Carrara y María Amelia Halle.
1: En el taller Casa de Arte, primero de mayo 29-24, viernes 21 a las 21 horas, Sofá Club Jazz Session. Flopa Surkov, voz Sebastián, en voz Flopa, Sebastián López en guitarra, Cristian Bortoli en contrabajo y Hugo García en batería. Artistas invitados, Francisco Contursi en trompeta y Bruno Rosado en saxo tenor.
2: Y el sábado 22, Julito de Roberto Fontana Rosa, con la dirección de Darío Giles. La actuación de nuestra Gabriela Formicelli junto al Roberto Negro Truco y Marquitos Álvarez.
1: Bien, Espacio Activo La Blanca, Alberdi 5452, viernes 21 a las 21 horas, con entradas agotadas, se presenta Las Chicas del Olimpo, La Odisea, un poroto, unipersonal de narración de Alejandra Diliodo.
2: Y el sábado 22 a las 21 horas, Desdichadas, el amor en los tiempos de redes, autor y director Maximiliano Ledesma. Actúan Mariana Lacia, Marcela Gunter, Cecilia Ternengo y Viviana Chavaza.
1: Estudio Barnó, Marcial Candiotti 3910, el jueves 20 a las 21 horas, presentación de Punto y Medio, degustación, Gran Volcán, London Dry Gin. Pa, hay que ir a probar eso.
2: Sí, se viene. Bien. Linda la degustación.
1: Se viene ahí, la degustación en Barnó.
2: En el barcito de Barnó, que ahora abren más tiempo, ¿no es
1: así
2: cierto?
1: Así es.
2: Y viernes 21 y sábado 22 a las 21 horas se presenta Playlist, Otra Vez el Amor. Dirige Patricia Piragostín.

0: Y en escena Paula Copello y Pablo Tibal.
1: Foro Cultural de la UNL, 9 de julio 21:50, viernes 21, 21 horas, desde Castelar Inge. Dirección Darío Levín, actúa Janina Frankel.
0: Y el sábado 22 a las 19, no se pierda la comedia universitaria de la universidad que presenta El Contorno de lo Invisible, circo, teatro y sombras, creación del grupo Cabeza Abajo, idea, dramaturgia y dirección Ana Nicoy y Nati Fesia. En escena Gisela Colombo, Patricio López Rosa, Xiomara Smus Piérola y Ariel Costanzo. Debo decir que la fui a ver y me quedé maravillada.
1: Qué bueno.
0: Me gustó muchísimo, muchísimo, muchísimo.
1: Perfectamente, ahora quiero verlo entonces. La 3068 en San Martín, 3068. Viernes 21 a las 21 horas. Y vos también, Mariana, de José Ignacio Serralunga, con la dirección de María Agustina Riola, actúan Alejandra Ferrazzi y Claudio Paz.
0: Y el sábado 22, 21 horas, ¿qué el grupo Amalgama? ¿Qué nos presenta, Eduardo?
2: Chicos Católicos, una comedia de la hostia, con las actuaciones de Hernán Cogorno, Luis Rinaldi, Gaspar Ormaechea y Franco Cesi, dirigidos por Mariano Franco.
1: Se nos acordó de todo, muy bien,
0: Perfecto, estamos le tomó lección.
1: Estamos tomando lista, pero el tipo se acordó de todo. Bueno, y el domingo, el 23 a las 18 horas, Bandada, dramaturgia y dirección general Edgardo Dib, con la actuación de Sergio Batti, Luchi Gaido, Raúl Crey, Selina Vigetti y Rubén von der Tusen.
0: El nuevo LOA, Asociación Gremial Médica, 25 de mayo 1867.
2: Perdón, sí, me olvidé de Lucio Marzocchi.
0: A mí me pareció, pero...
2: Faltó uno,
3: Lucio Marzocchi. No estaba atento de la apuntadora.
0: No, pero cuando me dijeron completo que me muera, yo no dije, entonces yo no lo escuché, pensé.
1: Pero bueno. Ya no somos los mismos para la cartelera. Nosotros pero como es larga entonces... la cartelera, estamos en la mitad recién.
0: Claro.
1: Sí. Bueno, sábado 22 a las 21 horas, Padre Pedro en LOA, ¿no? Seguimos sí. Aquí en LOA. Dramaturgia y dirección de José Ignacio Serralunga, con la actuación de Mariano Rubiolo y Claudio Paz.
0: Domingo 23, 18 horas, Las Cosas Maravillosas de Duncan Macmillan, unipersonal con la actuación de Mariano Rubiolo y dirección de Desiderio Pensa.
1: Y el domingo 23 a las 20:30 horas, Contratelón Teatro presenta una comedia desopilante, Moscateros, dirección Federico Kessler, quien también actúa junto con Camilo Céspedes, Hernán Rosa, Julián Bruna, Cristian Bufa y Claudio Paz. Está facturando Claudio Paz, ¿eh?
0: Sí, también. Otro que factura.
1: Otro que está facturando.
0: Serrarunga, le digo. Así es. Serrarunga también.
1: También.
0: Teatro de la Abadía, Estanislao Ceballos, 3074, sábado 22 a las 21 horas, Querencia, Folclore en Movimiento, un espectáculo donde la música y el teatro se abrazan, uniendo las voces de Canto Infinito, bajo la dirección de Lucas Suau, banda en vivo y la actuación especial de Nicolás de Carlini.
1: Valeri Montrún, Multiespacio, San Lorenzo 2513, viernes 21 horas, con entradas agotadas.
4: Venecia.
1: De Jorge Acame, directores Maximiliano Leffe.
4: Directores Maximiliano Leffe, Rodrigo Sabater en la asistencia de dirección.
1: ¿Y actúan?
4: Nurit Skaliter. Ajá. El burro adelante para que no se espante.
1: Perfecto.
4: Susana Lafranconi, Yuba Brusa,
1: sí.
4: Liliana Fiorano, sí. Lucas Avilé y Mariano Olivera.
1: Muy bien.
0: Y debemos decir que el domingo a las 19 vuelve a haber función de Venecia debido a que agotaron las entradas del viernes.
1: Perfecto. El sábado 22, también en Valeri Montrul, Grupo Exit presenta...
2: Ropa Vieja 30 años.
1: Con la dirección de...
2: Diego López.
1: Con la actuación de...
2: Marcela Cataldo, eso. Marisa Oroño y Fabián Rodríguez.
1: Me gustó esa voz. Excelente. Esa voz de FM, claro. Me gustó. Me así gustó.
2: Vamos. Estoy practicando.
0: Sí. Sala Cervantes, Ate Casa España, Rivadavia 2871, viernes 21 de agosto, 21 horas, Segundo Cielo. Escrita y dirigida por María Rosa Pfeiffer, con la actuación de Alejandrina Charte, José Pablo Viso, Guillermina Volken, Juan Candiotti y Roberto Francucci.
1: Y Sala Marechal del Teatro Municipal San Martín 2020, sábado 22 y 29, se presenta con entradas agotadas Brick Show Dance, que existe desde 2014. En esta oportunidad homenajea a los Backstreet Boys.
0: Y acá se terminó la cartelera extensa de que tenemos.
1: ¿Qué cartelera?
0: Y después dicen que no hay nada en Santa Fe para hacer.
2: Y eso que no dijeron que el jueves.
1: Sí.
0: El jueves no.
2: El jueves 20 a las 21 horas en la sala mayor del Centro Cultural Provincial se presenta la película El que no se puede nombrar, realizada por los chicos de Kairos Ocupacional. No se la pierdan. La entrada es libre y gratuita y es auspiciada por el Ministerio de Cultura de la provincia y el Centro Cultural Provincial. Vayan, por favor, no se la pierdan.
0: Excelente.
1: Allí estaremos. ¿Quiere decir lo que leímos al comienzo?
0: ¿Hubo algún ganador de la consigna?
1: Sí.
0: A ver, ¿quién ganó la consigna para ir a ver Ropa Vieja 30 años a Valerie Montrul el sábado?
1: Andrea Pasiti.
0: Ah, muy bien, Andrea. ¿Y qué dijo Andrea?
1: Dijo que se trataba de Saberio el Cruel.
0: Muy bien. ¿Y de quién es?
1: De Roberto Arlt.
0: Excelente. Yo dije que tenía algo que ver con una obra que se está dando, que es Segundo Cielo, de María Rosa Pfeiffer, que invoca el jorobadito, la apuesta del jorobadito de Roberto Arlt, que ella hiciera otrora con el grupo Teatro Llanura.
1: Así es.
0: Así que anda dando vueltas Arlt. Bueno, Saberio el Cruel es una farsa dramática escrita por el autor argentino Roberto Arlt, estrenada en 1936 en los escenarios del Teatro del Pueblo en Buenos Aires. El protagonista de la obra es un humilde vendedor de manteca al que un grupo de jóvenes burgueses liderados por Susana deciden engañar para mofarse de él. Como parte de la broma, pretenden que Saberio se haga pasar por un coronel despótico. Utilizando esta trama, Roberto Arlt desarrollaría temas tales como las relaciones entre clases y una evidente crítica al militarismo y a los regímenes totalitaristas de la época. El texto de Saberio el Cruel sería publicado póstumamente en 1950. Existe también, a mí me gustan estos datos así raros, ¿no? Existe también una versión anterior y diferente de la obra publicada, de la que se conserva un manuscrito en el Instituto Iberoamericano de Berlín.
1: ¿Qué me dice?
0: ¿Vio?
1: Eso me dice.
0: Claro, cosas raras que pasan cuando uno investiga. No se encuentra con por ahí estas perlitas.
1: Bueno, la verdad es que, mire, usted siga con esto.
0: Pero es que ya estamos, hasta acá llegué, hasta acá llegó la ciencia.
1: Vaya.
0: Hasta acá llegó mi amor.
1: Paralelamente con Anómalo, vas pensando ya para la semana que viene. ¿Me puede decir, tiene algún adelanto de los invitados la semana que viene?
0: No me acuerdo.
1: No me acuerdo. Gente de la Abadía.
0: Era ya la semana que viene.
1: Sí, creo que tenemos anotado. Bueno, después revisamos la agenda.
0: La Abadía, porque vienen a festejar acá su aniversario.
1: Claro.
0: La Abadía.
1: Exactamente.
0: Sí. Me parece que voy a cambiar entonces la historia.
1: Sí,
0: y vamos a hablar un poco de la historia de la Abadía.
1: Seguramente.
0: ¿Verdad? Si es aniversario, acá se festeja.
1: Sí.
0: ¿No es cierto?
1: Esperemos que abran la puerta con las rodillas.
0: Ahora me tengo que poner también a ver qué obras hubo en la Abadía, todo para empezar a buscar consignas, frases y todo.
1: Pero mire, pero el tiempo ayuda, Marcela.
0: Yo con este tiempo ya le hago el programa hasta el 2080, yo creo.
1: Usted sabe que vio que nosotros tenemos que entregar
0: temprano.
1: Tenemos que cantar el himno.
0: Ya son las 23:55, señor.
1: No sé, ¿quiere preguntarle algo más a nuestros invitados? Pero que callen para siempre. ¿Es ahora o que callen para siempre? Que hagan la invitación final.
0: Final, claro. Cada uno rapidito para su espectáculo, así ya.
1: Y nos vamos.
0: Nos vamos con el himno.
4: Nos vemos el domingo a las 19 horas en Valerie Montrul. Van a disfrutar mucho Venecia. Se van a reír, se van a conmover. Se van a emocionar, no se van a arrepentir, pasan.
0: Muy bien.
1: Señor.
2: Bueno, en la 3068, San Martín 3068, el sábado 22, 21 horas, Chicos Católicos, una comedia totalmente irreverente para aquellos que estén pensando en tomar la primera comunión.
0: Muy bien.
2: Y el sábado 22, pero en Valerie Montrul Multiespacio, Ropa Vieja, 30 años, Grupo Exit. Vayan a verla porque es historia pura del Teatro Santafesino. Si alguna vez ustedes pensaron
3: ¿qué hacen los personajes cuando ya no están más en escena? Bueno, esta va a ser la respuesta, para emocionarse y para revivir una larga, larga etapa del teatro de nuestra ciudad.
0: ¿Y el jueves?
1: ¿Y el jueves?
3: Y el jueves, a las 21, la película El que no se puede nombrar, de la Asociación Kairos Ocupacional. Vayan, emocionante y de mucho misterio.
0: Mañana. Centro Cultural Provincial.
3: Mañana, en el Centro Cultural Provincial. Mañana.
0: ¿A qué hora?
3: A las 21 horas.
0: Con entrada libre y gratuita.
3: Exactamente.
1: Gracias, Marisa Oroño. Gracias, Nuri Skaliter. Gracias, Eduardo Leva. Heriberto Eustaquio, gracias.
5: De nada, querido, un placer, como siempre.
1: Sí, sí, bien, listo. Y bueno, los tenemos que despedir.
0: Y bueno, ¿y cómo los despedimos?
1: Y con un gran aplauso.
0: Antes de bajar el telón.
1: Esta gente es para el aplauso. Y nos vamos, gracias. Será hasta la semana que viene con telón abierto, la ciudad en escena. Gracias, Leandro, gracias, Pepe, gracias a toda la gente del interés y feliz cumpleaños.

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1: Muy, pero muy buenos días. 5 minutos después de las 5, el placer de reencontrarnos, como hacemos habitualmente de lunes a viernes, en este primer espacio informativo de la radio, en la semana del 95 aniversario de la radio, y otra madrugada inestable con 12 grados, toda la humedad, 1010 hectopascales y ventolina del suroeste a 2 kilómetros por hora, 6 milímetros el agua caída en la madrugada, se suman a los 3 de ayer y a los otros tantos de la semana, ¿no? Venimos con 1 milímetro entre sábado y domingo, 18 el lunes, 11 el martes, bueno, y así sucesivamente sigue lloviendo en nuestra zona. El pronóstico para hoy adelanta una jornada todavía inestable, con posibles lluvias débiles o llovinas durante la primera mitad de la jornada, despejándose hacia la tarde, sol para el viernes, mañana sol entre 8 y 16 grados, parcialmente nublado el sábado, entre 6 y 15 grados, nos adelanta el Centro de Informaciones Meteorológicas de la Facultad de Ingeniería y Ciencias Hídricas de la Universidad Nacional del Litoral. Recordando que un 20 de agosto de 1778 nacía Bernardo O'Higgins, uno de los héroes chilenos. En 1189 en Tucumán nacía Bernardo Monteagudo, quien va a acompañar a San Martín en la independencia del Perú. Y hablando de San Martín, en 1820 desde Valparaíso partía San Martín hacia Perú con 24 buques. En 1875 se fundaba la actual ciudad de Funes en el departamento de Rosario. En 1882 nacía en Italia Francisco Marinaro. Sus obras están en Santa Fe, fue presidente de la Asociación de Artistas Plásticos Santafesinos. Bueno, también en 1899 la fundación de la hoy ciudad de Las Rosas, de las parejas en el departamento Belgrano. 1906 nacía el historiador José María Rosa. En 1914 la muerte del Papa Giuseppe Sarto, Pío X. Bueno, en 1932 nacía el maestro Ernesto Baffa. 1940 mataban a Trotsky en México. 1968 la invasión de la Unión Soviética a Checoslovaquia. 1976 la masacre de Fátima, pequeña localidad bonaerense, Pilar. Eran dinamitados 30 detenidos desaparecidos que habían estado alojados en dependencia de la Superintendencia de la Seguridad Federal de la Policía Federal. Bueno, en 1992 en el ámbito del Ministerio de Seguridad comenzaba a funcionar ANMAT. 2002, condenaban al ex juez Bernasconi a 9 años y medio de prisión por armar causas contra famosos. 2006, Germán Charaviglio saltaba 5.71 y se consagraba campeón del mundo en categoría juvenil en el Mundial que se disputaba en Beijing. 2008, fallece el cantante de tangos Oscar Ferrari. 2017, la muerte a los 88 años de Nati Mistral. 2017, la muerte del actor norteamericano Jerry Lewis. Y 2 años atrás, la muerte de Humberto Maschio, el futbolista que como técnico pasó por Unión. Y en el día de hoy, el diario Buenos Aires Negocios nos dice: supermercados e industria advierten que la caída del consumo frena la producción. Más de la mitad de los empresarios señala que la baja demanda es un límite para la actividad. Para Kicillof, deudas y mora son síntomas del desastre de la economía. El presidente del Banco Central asegura que la inflación volverá a desacelerar. Bullrich pide más velocidad para mejorar la economía. Bueno, y busca trabajo en Argentina, el canal que sorprende por su efectividad. Algunos de los títulos del diario Buenos Aires Negocios. 11 grados la temperatura. Tiempo inestable. Ever Cerelli en la puesta en el aire.
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1: Es la semana de Chico Navarro, uno de sus clásicos, no en términos de bolero ni de tango, sino en términos de diversión. Esta versión de El Orangután.

0: A las 5:12 minutos, el orangután Chico Navarro, nuestro invitado en la semana, el santafesino, que esta semana recordábamos su partida de este mundo, ¿no? Casi 12 grados, 11.8, toda la humedad, 1.010 hectopascales, 6 milímetros el agua caída, y sepa que en la mañana de hoy la EPE tiene anunciado varios cortes de servicio de 8 a 12, ruta 168 de La Salle, Soria y Callejón 3. Esto de 8 a 12, ruta nacional 168 de La Salle, Soria y Callejón 3, y también en Colastine Sur, desde la 168 hasta el Club de Caza y Pesca. Esto todo Colastine Sur, desde la 168 a Caza y Pesca. De 8.30 a 12.30, Azopardo, Gaboto, Alberti y Ceballos. 8.30 a 12.30, Azopardo, Gaboto, Alberti y Ceballos. 9 a 11, Facundo Subiría, French, Padre Genesio y Estrada. Facundo Subiría, French, Padre Genesio y Estrada. De 9 a 13, La Madrid, Rosso, Cristo Obrero y Las Piedras. Esto de 9 a 13, La Madrid, Rosso, Cristo Obrero y Las Piedras. 9.30, 11.30, dos cortes, Piedra Buena, Herrera, Acosta y Padre Bunting en Alto Verde. Y ruta 168, Estadio López de la Salle y de Prete. Así que de 9.30 a 11.30 en Alto Verde, Piedra Buena, Herrera, Acosta y Padre Bunting. Y ruta 168, Estadio López de la Salle y de Petre. Y de 10 a 14, Avenida Perón, Juan del Campillo, Estrada y Pasaje Irala. Esto de 10 a 14, Perón, Juan del Campillo, Estrada y Pasaje Irala. Esta mañana, mirando la tapa de la Gaceta en San Miguel de Tucumán, para frenar las apuestas, instan a enseñar finanzas en las escuelas. En la Universidad Nacional de Tucumán, Mohamed y Magdur irán por el rectorado. Fórmula oficialista, es el 3 de septiembre la elección. Conmocionada, la ciudad de Concepción espera respuestas por los casos de los bebés en la maternidad. Investigan en Bolivia un ex asesor de Milei por un ataque a tiros. Bueno, Matías García vuelve a vestir la casaca del santo. Algunos de los títulos del diario La Gaceta de San Miguel de Tucumán. Daniel, muy buen día, ¿cómo te va?
1: ¿Qué tal, Mario? ¿Cómo te vas a vos, compañeros y toda la audiencia? Bueno, los principales títulos de la página web del Multimedios de Universidad, lt10.com.ar, sección 10 en deportes. En el predio, Delfino mueve piezas en Colonia, analiza variantes para visitar a San Miguel. Actualidad Tatengue, Horacio Coutaz, hay mucho dinero por cobrar, dijo el dirigente rojiblanco. Unión ante Aldo Civi, una derrota que puede cambiarlo todo. ¿Con qué cambios probó Madelón para visitar Aldo Civi en Mar del Plata? Colón ya sabe cuándo jugará ante Racing, Miguel Sancho o Kempes, la sede de los estadios, habrá que ver. Colón ya sabe quién lo va a dirigir ante San Miguel, los antecedentes con Pafundi, Unión ya tiene árbitro para visitar Aldo Civi, el antecedente que ilusiona al Tate, el impresionante registro de Delfino, que ilusiona a Colón. Chiqui Tapia redobló su defensa de la selección, nadie pidió disculpas, dijo otro de los títulos también de la página web del Multimedios de Universidad. Y el último, Kevin Zenón vuelve a estar en escena y Unión espera una nueva venta que le deje dólares.
0: Bueno, y hoy sigue el modo vacuna del municipio santafesino. Hoy el equipo modo vacuna, 13 a 17 horas en Pasaje Almafuerte 7739, lugar donde funciona la vecinal Facundo Quiroga. Reitero, de 13 a 17, vecinal Facundo Quiroga en Pasaje Almafuerte 7739, mientras que mañana va a estar en la estación Mitre de 13:30 a 16:30 el modo vacuna del municipio. Esta madrugada, mirando en Santiago del Estero, diario El Liberal en portada, Beltrán ya cuenta con un hospital modelo, lo inauguró el gobernador Elías Suárez. Bueno, River zafó en Bogotá 0-0 y define en casa. Güemes se trajo un valioso empate, estamos hablando del Nacional, o la segunda categoría del fútbol argentino. Bueno, tras 40 años volvió a Santiago del Estero, la conmovedora historia de una ex estudiante portuguesa. Allanan un estudio contable de Nora Villarroya en una causa por estafa por delitos económicos. Son algunos de los títulos de tapa del diario santiagueño El Liberal en esta madrugada.
1: Estamos recordando lo que tiene que ver con algunos resultados del día de ayer por Copa Argentina. Racing, con gol de Conegni, le ganó 1-0 y eliminó a Belgrano de Córdoba. La Academia avanza a una nueva estancia, ya está en cuartos de final del torneo más federal de la República Argentina. Reitero, Racing 1, Belgrano 0.
0: Bueno, a las 5:17 minutos, 11 grados 8 décimas la temperatura, 11 grados 8 décimas la temperatura, 11. 11 fueron las ofertas presentadas ayer cuando se licitó la intervención integral del edificio histórico del Normal 32 en Santa Fe. Les decíamos que el acto se iba a hacer en Casa de Gobierno, en el Salón Oval. La obra tiene un presupuesto de 2.979 millones. Hay ofertas muy por arriba, pero también ofertas muy por debajo del presupuesto en esta licitación. Estaba mirando, por ejemplo, en números redondos, la constructora Petersen cotizó 3.188 millones, Ingeniero Minervino 3.970 millones, ICA 2.620 millones, Ingeniería y Servicios Delgado 2.500 millones, South Werling 2.475 millones, Norte Group 3.377 millones, Cinca 3.961 millones, F Construcciones 2.575 millones, Vialfe 2.680 millones, BFM 3.568 millones y MT 3.279 millones. Digo, 11 ofertas muy pero muy dispares ayer cuando se licitó la remodelación total de ese histórico edificio de la Escuela Normal 32, obra que va a llevar adelante el gobierno de la provincia de Santa Fe. Y esta mañana me voy a Misiones, donde el diario El Territorio dice: crecen cifras de cheques rechazados y continúa rota la cadena de pago. Bueno, el peronismo federal se reunió con Pasalacqua, dirigentes dialogaron con el gobernador misionero sobre el estado de las rutas, las economías regionales y el endeudamiento de las familias. Bueno, un malestar común que arrastra 300 días, trabajadores y estudiantes de la Universidad Nacional de Misiones marcharon por el centro de Posadas con una bandera argentina de 60 metros para exigir que Nación aplique la ley de financiamiento universitario. El diario Primera Edición dice que el subsidio eléctrico llegaría hasta 500 kilowatts en Misiones. Bueno, el soberbio y Foz de Chapecó aceleran acuerdos para prevenir inundaciones. Flybondi echó a parte de su personal en Posadas y Puerto Iguazú. ¿Qué van a hacer con Flybondi? ¿Qué van a hacer con Flybondi? Se la dieron a un impresentable. Pero bueno, sigue sin volar. Digo, ¿alguien piensa en la gente de vez en cuando? Bueno, en los títulos de los diarios Misioneros, Daniel.
1: Estamos recordando que ayer por el campeonato de la Primera Nacional se pusieron al día un partido pendiente, Chacarita, que en San Martín esperaba la visita de Güemes, de Santiago del Estero. El equipo de Rondina empató como local 0-0 ante el conjunto santiagueño que dirige técnicamente Mario Gómez. 0-0, un punto que a Güemes lo deja en el fondo de la tabla, es el último en zona de descenso directo, a 21 puntos, Patronato 24, también en zona de descenso directo, y Chacarita tiene 27 después del punto logrado en el día de ayer como local. Así está la zona B en cuanto a los equipos que luchan por la permanencia, con 29 y un poquito más de aire, no mucho, Agropecuario, Chicago y San Martín de San Juan.
0: A las 5:20 minutos, con casi 12 grados de temperatura. Bueno, ayer se inauguró oficialmente el invencible velódromo Rafaela. Sí. El gobernador encabezó el acto. Es una de las principales obras construidas por el gobierno para la cita internacional. Fue edificado este velódromo bajo estándares de la Unión Ciclista Internacional. Así que cuando uno ingresa a este velódromo ve la inmensidad de una obra magnífica que vamos a poder disfrutar en la provincia y en Rafaela durante mucho tiempo. Son obras que quedarán para fortalecer el deporte, dijo el gobernador Puyaro en Rosario, en Rafaela, donde recordó lo que es la continuidad de las políticas públicas. Recordó que hace un tiempo el gobernador anterior, Perotti, que estaba allí junto con los intendentes, entendieron que los juegos eran muy importantes para la provincia. Nosotros estuvimos dispuestos a llevarlos adelante porque en Santa Fe hay continuidad de políticas públicas. La inversión existe y el Estado no solo invierte, sino que lo hace de manera eficiente, dijo ayer el gobernador en la ciudad de Rafaela.
1: Imponente realmente, Mario Saura, es una cosa realmente espectacular el velódromo que va a tener la ciudad de Rafaela y la provincia de Santa Fe, hecho con pinos noruegos, de acuerdo a los estándares internacionales, reúne absolutamente todos los requisitos del ciclismo a nivel mundial, que bueno, estuvo Juan Curuchet, estuvo Cristian Pérez, grandes ciclistas de nuestro país, ayer en la Perla del Oeste también, en esta ceremonia encabezada, como decías, por el gobernador Maxi Puyaro. Realmente es espectacular ese velódromo que tiene la Perla del Oeste y la Bota santafesina.
0: 5:22 minutos, casi 12 grados la temperatura del señor Ever Celeri en la puesta en el aire.
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0: Minutos. A ver, el diario Río Negro, esta madrugada en General Roca, nos cuenta que el Banco Central ratificó que no liberará pesos para reactivar la economía. Descargan 3.500 caños del primer gasoducto del GNL. Llegaron al puerto de San Antonio Este, ductos del proyecto de Shaw Energy. En total arribarán 11 buques con estos caños desde la India. Figueroa, que es el gobernador de Neuquén, logró el compromiso de Nación para mantener la zona patagónica. Neuquén recibió ofertas por 8 nuevas áreas de Vaca Muerta. Y avance clave para una vacuna contra el cáncer de piel. También está en la tapa del diario Río Negro en la madrugada. Mientras que el diario La Voz del Interior en Córdoba, ante la presión, Ramón Flores pidió licencia en la unicameral. El legislador tenía contratado como asesor a José Villarreal, uno de los detenidos imputados en la causa de abuso sexual y grooming en Villa del María del Río Seco. En Córdoba, casi 500 policías echados en los últimos 4 años. Extorsionaba a comerciantes y quedó detenido. Es un inspector municipal en Córdoba. Pérdidas por 26 mil millones para Metalfor, la empresa debe achicar su estructura. Adiós al Tequi, el Pucho Ponce, ¿no? Tristeza en el folclore, a los 68 años falleció el bajista de los Tequis. Caso Agostina, confirman 3 preventivas y Belgrano quedó fuera de Copa Argentina, como dijo hace un ratito Daniel Covellano. Todo en tapas de La Voz del Interior.
1: Estamos repasando lo que pasó ayer en Copa Libertadores de América. El Calamar fue a Coquimbo, fue a Chile, empató 0-0 en el tiempo reglamentario y por penales le ganó 7-6. El equipo que dirige técnicamente Martín Palermo, el Calamar, está en cuartos de final de la Copa Libertadores de América, donde ahora se va a cruzar con Fluminense, el equipo de Río de Janeiro que eliminó antes de anoche Independiente Rivadavia de Mendoza. Gran victoria del conjunto de Vicente López, que es más, debió haber ganado en el tiempo reglamentario por la cantidad de situaciones que generó. Y Cerro Porteño había empatado 1-1 en su visita a San Pablo para jugar con Palmeiras. Anoche perdió como local 1-0. Palmeiras está en la próxima llave.
0: En Santa Fe, 11 grados 8, la temperatura, toda la humedad, 1010 hectopascales, ventolina del sur-suroeste, 6 milímetros el agua caída en la madrugada. Ever Celeri en la nave central del ET10.
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0: Y hoy estamos recordando el aniversario del natalicio del maestro Ernesto Baffa. Ernesto Baffa, bandoneonista, director, compositor. Nació en Buenos Aires un día como hoy, en el año 1932. Murió el 11 de abril del 2016. Así que uno de los grandes del tango, muy fanático de Independiente. Incluso hay un pedazo de su tango para el amigo Luis Islas. Debutó en la orquesta de Héctor Stamponi, ingresó luego en la de Salgán. Tuvo orquestas propias con Berlingeri y Bacarcos. Bueno, fue famosa la orquesta Baffa-Berlingeri. Y de Baffa-Berlingeri nos trae esto Ever, con el maestro Roberto Goyeneche, nuestro balance en el aniversario del natalicio del maestro Ernesto Baffa.

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1: El polaco con Bafa Berlingeri en el aniversario del nacimiento del maestro Ernesto Bafa. Hermano de Ever en el tango nuestro de cada mañana a las 5:31 minutos. Para durar inestable, 6 milímetros el agua caída hasta el momento en esta jornada, que se suma a las lluvias de los últimos días, ¿no? Esperemos que esta tardecita o esta tarde veamos el sol en nuestra zona. La capital de Rosario en la mañana de hoy dice ya son 13 los femicidios en la ciudad en lo que va del año. Karina Andrea Candelas fue asesinada ayer a puñaladas dentro de la farmacia de Dorrego y Ceballos en la que trabajaba. El agresor, su expareja, huyó en auto y fue detenido en el barrio La Sexta. La víctima venía siendo hostigada. En Rosario, pocos días atrás, mataron a Débora Bordón y a Gabriela Banach. Bueno, el barco Ciudad de Rosario promete amarrar en noviembre en la terminal fluvial. Incorporarán 4.180 nuevos contenedores para instalar en los barrios de Rosario. Bueno, la trieja santafesina que se casó en Uruguay y festejó en la provincia, este hecho insólito, o para llamarlo de alguna manera, ¿no?, en tapa de la capital. Me voy a la tapa de El Litoral. En la mañana de hoy, el gobierno licitará por 50 años las líneas de grano de carga y una obra clave que alcanza Santa Fe. Santa Fe expuso ante el Congreso una ley para ampliar las competencias provinciales contra el microtráfico. Las partidas a universidades subieron 8% en julio, a pesar de la motosierra al gasto general. Me voy a la opinión en la ciudad de Rafaela. En la madrugada de hoy, bueno, lo del velódromo, ¿no? Como dato central, la inauguración del velódromo de Rafaela ayer, el día histórico para Rafaela con emociones a flor de piel. El festival Que Sea Rock presentó su cuarta edición, va a ser allí en Rafaela el 3 de octubre. Y el diario Rosario 12 también pone en portada en la madrugada un nuevo femicidio que conmociona a Rosario. Asesinaron a una mujer de 56 años en la farmacia donde trabajaba. Preparados para perseguir chicos, es el otro título. Y el debate de fondo sobre derechos y garantías, también en la portada del diario Rosario 12 en esta madrugada.
2: Estamos recordando lo que pasó anoche en Copa Sudamericana. El Atlético Mineiro del Barba Eduardo Domínguez empató como local 2-2, había ganado como visitante, eliminó a Bragantino, el equipo de las afueras de San Pablo. Atlético Mineiro ya está en cuartos de final de la Copa Sudamericana. Montevideo City Torque le ganó a Tigre 2-1, había ganado 1-0 en la ida y de esta manera cerró la serie a su favor, eliminado el equipo de Victoria. Y River, en el cotejo de ida, tiene la revancha la semana que viene en el Monumental, empató en Bogotá ante Independiente Santa Fe, equipo colombiano, 0-0.
1: 5:34 minutos.
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1: Dana, muy buen día, ¿cómo te va?
4: Buen día, Mario, el saludo a la audiencia. ¿Cómo están ustedes?
1: Pero todavía pasados por agua, acá esperando que una vez por todas aparezca el sol. Bueno, no es hora de sol hasta ahora, ¿no? Digo, pero que aparezca el sol para devolvernos un poco vida, ¿no?
4: Exactamente, estamos todos cansados, creo, de días de grises y, bueno, la lluvia que no corta, sin lugar a dudas. Pero bueno, ¿dicen que mañana sale el sol o qué estás viendo?
1: No, es lo que nos dice el pronóstico para hoy, o sea que saldría esta tarde, o por lo menos empezaría a dejar de llover la tarde y mañana tendríamos sol, pero bueno, vamos a ver.
4: Bueno, ojalá que sí, así tenemos un buen fin de semana.
1: Esperemos.
4: Esperemos. Pero bueno, traigo para hoy un tema que seguimos monitoreando desde cerca en este espacio. Es que los argentinos estamos comiendo cada vez menos carne vacuna. El consumo interno volvió a caer, ¿no? 46.3 kilos por habitante al año en el mes de julio, tomando el promedio de los últimos 12 meses. Es un poquito más de un 9% menos que un año atrás. Cada argentino consumió en promedio casi 5 kilos menos de carne vacuna. Es decir, el nivel más bajo en lo que va en más de una década, ¿no? Un dato que aparece en un momento particular para la cadena, mientras cae el consumo interno, las exportaciones de carne siguen creciendo. Según el informe de SICRA, entre enero y julio el mercado interno recibió un 12% menos de carne vacuna que igual periodo que en 2025. Una pregunta que está detrás de esta caída, que hay menos hacienda disponible para la faena. Los precios de la carne tuvieron fuertes aumentos durante este año y al mismo tiempo una mayor proporción de la producción está encontrando destino en los mercados externos. Y sobre este escenario, el que mejor lo explica es Miguel Schiaretti, presidente de SICRA. Lo escuchamos.
5: Dale. El consumo per cápita de carne vacuna se habría ubicado en 46.3 kilos por habitante y por año, resultando 9.4% menor al de el mismo periodo del año pasado. En junio reexportaron 54.000 toneladas peso producto de carne vacuna impulsadas por el incremento de las ventas a Estados Unidos. El precio promedio de exportación de la carne argentina se ubicó en $7.880 por tonelada peso producto durante el sexto mes del año, es decir, 5% por debajo del promedio correspondiente al mes anterior. Las exportaciones de carne vacuna generaron ingresos por $427.8 millones en el sexto mes del año, los que superan en 4.7% a la facturación realizada en mayo y resultaron 40% mayores a los de junio de 2025.
2: Pasó por así.
4: Bien, así escuchábamos a Miguel Schiaretti, sí. Presidente de SICRA, bueno, dando cuenta de esta caída en el consumo que se va repitiendo mes a mes, donde los números de la faena también ayudan a entender esta situación. Entre lo que es enero y julio se faenaron más de 7 millones de cabezas, casi un 10% menos que durante el mismo periodo del 2025, y aparece un cambio importante en el ciclo ganadero. Después de varios años de una elevada faena de hembras, el sector comenzó a transitar una etapa de retención de vientres. Esto significa que menos animales disponibles para faena en el corto plazo, pero también una apuesta a recomponer el rodeo, producir más terneros hacia adelante. Mientras, bueno, las exportaciones avanzan en sentido contrario al consumo interno, estos primeros 7 meses del año se exportaron unas 487.000 toneladas res con hueso, un casi un 9% más que igual periodo del 2025. Estados Unidos aparece como uno de los mercados que más está creciendo, impulsado obviamente por la ampliación del cupo de importación, mientras que China, bueno, continúa siendo el principal destino. Así que, bueno, la cadena enfrenta una situación con dos velocidades, menos carne disponible para el mercado interno y una mayor participación de las exportaciones. Así que, bueno, son números que reflejan esta baja en el consumo de la carne vacuna de todos los argentinos, que estamos apostando a otras proteínas animales como, bueno, el cerdo, el pollo, que van creciendo notablemente.
1: Sí, así es. Gracias, Dana. Hasta mañana para cerrar la semana y traer el sol mañana, ¿eh?
4: Espero que sí, espero que sí. Un abrazo, chicos. Buena jornada.
1: Buena jornada, Daniel.
2: Bueno, en este caso la información tiene que ver con el fútbol que va a haber en el día de hoy, precisamente en cuanto a eventos internacionales. Copa Libertadores juega en la revancha a la hora 19 en Quito. Liga Universitaria recibe a Mirasol de Brasil, empataron 1-1 en la ida. Y Corinthians en San Pablo, 21-30, recibe al Canalla. Rosario Central, empataron 0-0, hoy se define la serie.
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1: Cinco 41 minutos. Casi 12 grados la temperatura. Reitero, casi 6 milímetros el agua caída, el doble de lo que llovió ayer en la ciudad de Santa Fe, que fue un día desapacible. A ver, y en este jueves, el diario La Nación dice: el central dijo que no volcará pesos a la calle para tratar de reanimar la economía. Bausili, que es el presidente del central, negó que se vayan a relajar la política monetaria por el riesgo inflacionario. Con Quintela, La Rioja ya practica el modelo expropiador. Bueno, las expropiaciones que llevó adelante el gobierno de La Rioja en tapa de La Nación. Un increíble error vuelve a poner en duda el juicio por la muerte de Maradona. La Junta Médica analizó la historia clínica del padre en lugar de la del exfutbolista. Por favor, hay cada cosa que pasa.
2: Es una locura lo que está pasando, la verdad.
1: Por favor. Bueno, Platense se atreve a soñar en la Libertadores. Nicolás Vázquez ahora se pone al frente de un reality de talentos. Cerimedo enfrenta un pedido de prisión preventiva en Bolivia. La fiscalía lo imputó como por presunto actor intelectual del hecho. Avanza una vacuna contra el cáncer de piel. Moderna y Merck dicen que la fase 3 de sus estudios muestra efectividad, lo pone en tapa el diario La Nación. Mientras que el cronista dice: el gobierno acelera el plan privatizador, apunta a sumar inversiones y los dólares que necesita para cubrir el 2027. El Banco Central defiende su hoja de ruta monetaria y dice que está más preparado para un 2027 más volátil. También en tapa del cronista: pymes con deuda patean impuestos antes que proveedores y bancos. El gobierno se enredó con promesas cruzadas por subsidio energético. Grieta entre aliados fríos y cálidos, lo pone en tapa el cronista. Y aprueban el RIGI a Tecpetrol, que desembolsará 6.400 millones de dólares en una apuesta al crudo de Vaca Muerta.
2: Estamos repasando hoy actividad por Copa Sudamericana, partidos de vuelta de los octavos de final. No hay equipos argentinos. Macará en Colombia va a ser local de Santos. Ganó el equipo de Brasil 2-1 en la ida. Empataron 0-0 Olimpia y Vasco da Gama en Río de Janeiro. Hoy juegan en Asunción del Paraguay. Y Botafogo, con una llave prácticamente cerrada, fue goleado por Cienciano en Perú 6-1. Hoy va por la revancha en Río de Janeiro.
1: Clarín en tapa en la madrugada de este jueves 20 de agosto. Imputan a Cerimedo por intentar matar a su pareja y su abogada habla de autoatentado. La Fiscalía de Bolivia pidió además que siga preso por 180 días. Belgrano Cargas vuelven a dejar empresas chinas afuera de la licitación. Anthony Hopkins, ahora músico. Resultados alentadores de una vacuna contra el cáncer de piel más grave. Un nene de 2 años al jardín con 71 bolsitas de cocaína en la ciudad de Córdoba. Otro papelón en el juicio por la muerte de Maradona. Corrupción en la AFA, roces entre Tapia y Tobillino. River aguantó a Santa Fe y se trajo un empate de Colombia. Está todo en la tapa de Clarín. Tapa de crónica hizo River, River hizo negocio. Uh-huh. Platense hizo historia en la Libertadores, está entre los 8 mejores de la Copa. ¿Qué me decide el calamar? ¿Sí? Lo que decía

0: del torneo de reserva de nuestro país. Platense, reitero, local del Club Atlético Colón en la siesta de hoy.
1: Bueno, y el diario Popular también hace hincapié en River. Siempre la tapa del Popular tiene mucho deporte y mucho fútbol. Uh-huh. River tuvo aguante. Confirman suicidios en las Fuerzas Armadas por el endeudamiento. En Bolivia pidieron preventiva por 6 meses al ex asesor de Milei por intento de femicidio. Nuevo papelón. La Junta Médica analizó por error los estudios del padre de Diego en el juicio por la muerte de Maradona. En el caso Pitti Álvarez, otros abogados y la audiencia fue suspendida. Lo que decíamos, el triunfo de Racing en Copa Argentina, lo de Platense. Final incierto de Julián Álvarez de Atlético Madrid. No jugó ayer en el primer partido. Y Messi marcó un golazo en el empate del Inter Miami. También lo destaca en tapa el diario Popular. El diario Popular. Y el diario Página 12. En diálogo con el diario, desde el hospital donde se recupera el atentado que sufrió, Nadia Beller aseguró que su expareja, Fernando Cerimedo, un hombre clave del núcleo libertario, le contó que el gobierno de Milei era una olla a presión plagada de corrupción. También confesó que ella grabó en secreto sus revelaciones y que está dispuesta a aportarlas como prueba a la justicia argentina. Tengo grabadas horas de Cerimedo sobre la corrupción en el gobierno de Milei, le dice a Página 12 esta mujer. Los deudores salen a la calle. Un ingenuo suelto en tribunales, el exdiputado Esper presentó un escrito de 160 páginas para explicar que no sabía que Machado estaba vinculado al tráfico de drogas. Préstamo de 130 millones, no de 3, el hermano de Adorni, Francisco, corrigió ante la justicia su declaración jurada. Digo, se olvidó de poner un... puso un cero de más. Por favor, son de cuarta. No. Tapa de Página 12, dale, Dani.
0: A ver, estamos recordando, ganó Thiago Tirante ayer en Cincinnati.
1: No se olvide de eso.
0: No me olvido, le ganó al Checo Mencik 5-7 y doble 6-4. 5-7, doble 6-4. Gran victoria del tenista platense de nuestro país, que en el día de hoy va a estar enfrentando a Arthur Fields, que ayer le ganó en 2 sets a Alex de Miñor. 6-3, 6-4. Bueno, va a ser el rival en el día de hoy del argentino, que está teniendo un excelente torneo en Cincinnati, en los Estados Unidos.
1: Bueno, y hoy en el boletín oficial de la Nación se destacan, a mi entender, dos datos. Por un lado, la licitación de Belgrano Cargas, algo que los diarios venían anticipando en el día de ayer, con que se iba a publicar este decreto del Ministerio de Economía, es la resolución 1350 del Ministerio de Economía de la Nación, que autoriza el llamado a licitación pública nacional e internacional para la concesión de vías e inmuebles aledaños de las líneas General Belgrano, General San Martín y General Urquiza. La licitación será llevada a cabo a través de la plataforma Contratar, con el pliego de bases y condiciones que están publicados en el boletín oficial. Así que hay una serie de pautas. Hasta el 11 de diciembre a las 9:59 hay plazo para presentar ofertas por el Belgrano Cargas. Y lo otro es la convocatoria al Consejo del Empleo, la Productividad y el Salario Mínimo Vital y Móvil, para el día 28 de agosto a las 12:30, a los fines de discutir el nuevo Salario Mínimo Vital y Móvil en la República Argentina. La convocatoria está hoy publicada en el Boletín Oficial de la Nación.
0: Estamos recordando que anoche se llevó a cabo la presentación en sociedad de la 10ª edición del torneo infantil Diego Barizone. El ya tradicional certamen que organiza la Escuela de Fútbol Tratengue se va a disputar en nuestra capital entre el 3 y 6 de septiembre próximo. En total se disputarán cerca de 400 partidos en las categorías que van desde el 2014 al 2019. Las fases eliminatorias se van a jugar en el predio del SIFU, mientras que las finales se van a desarrollar en el 15 de abril. Van a participar más de 200 equipos y habrá cerca de 4.000 jugadores en nuestra capital, sin contar lo que tiene que ver con los padres, autoridades, los clubes. Bueno, realmente una verdadera cantidad de público va a estar presente en Santa Fe. Santa Fe, que tiene un mes de septiembre.
1: ¿Cuándo es esto, me decías?
0: Esto arranca el próximo 3 de septiembre hasta el 6, viernes, sábado y domingo. Uh-huh. Después tenemos el Campeonato Mundial Juvenil

0: de aguas abiertas en el lago del Parque del Sur. Después tenemos los Juegos Suramericanos. O sea, el mes de septiembre revienta en Santa Fe, capital y la provincia, en cuanto a los eventos que va a tener, ¿no? Realmente para destacar.
1: 5:50 minutos, casi 12 grados la temperatura, toda la humedad.
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0: 5:52 minutos, tiempo inestable en Santa Fe. Daniel, la última antes de que vuelva usted a que quede claro.
1: Porque exactamente, ahora... tiene que ver con el hockey porque juegan los Leones dentro de una hora y media más o menos, 7:30 de la mañana, hora de nuestro país, en el Mundial que se desarrolla en Países Bajos y Bélgica. El seleccionado masculino de hockey va a enfrentar a Nueva Zelanda por la tercera y última fecha del Grupo A, con la necesidad de lograr una victoria para avanzar a la próxima instancia. Reitero, 7:30, los Leones juegan en Países Bajos frente a Nueva Zelanda por la última fecha. Argentina integra el Grupo A junto a Japón y Estados Unidos, tiene que ganar hoy para avanzar a la próxima instancia.
0: 7 minutos nos separan de las 6 de la mañana, algunos temas nuestros. Bueno, hoy está convocada la Cámara de Diputados, que ayer limpió toda su agenda de comisiones para dedicarse únicamente al tema del futuro reforma electoral, como se la llama, el código electoral, ley de partidos políticos, etcétera, etcétera. Ayer, en un plenario de 2 comisiones, avanzó bastante en la discusión y los trazos gruesos quedaron aprobados. De todas maneras, hay diferencias en 3 o 4 puntos, que es lo que van a tratar de dirimir, primero dentro de Unidos y después con el justicialismo, y con Somos Vida. Antes de ingresar al recinto, ya la gente de la izquierda, del Frente Amplio por la Soberanía, tiene proyecto propio, ha hecho un dictamen propio. Las diferencias pasan entre los pisos, que sería del 1% para la PASO, y no está claro si del 3 o el 4 en la general, pero también pasa por cuántos modelos, cuántas boletas va a haber en la boleta única en las elecciones generales. Y un dato que el socialismo incorporó y que me parece hasta absurdo, pero bueno, habrá sus razones, que un mismo candidato a gobernador puede ir con varios candidatos a vicegobernador. No se suman. Pero un candidato puede ir con 3 o 4, encabezar 3 o 4 fórmulas. Una cosa bastante insólita. Se votaría esta noche, porque esto va a empezar a media tarde y va a ser larga la discusión. Es un proyecto, es una ley de 260 artículos. Vamos a hablar también de la reunión que hubo en la Corte Suprema de Justicia entre la Corte y las titulares del Ministerio Público, es decir, las doctoras Branicitti y Moreno Robinson, tema edificio de tribunales, el anexo de tribunales. Hoy sesiona el Consejo Municipal en agenda, el cinerario y el columnario en la Parroquia Sagrado Corazón. Otro cinerario tendría la ciudad de Santa Fe, ¿no? Están en principio Guadalupe, la Catedral, hay algún otro, que es donde muchos santafesinos llevan las cenizas de sus deudos, dejando de lado en muchos casos ya el cementerio para optar por estas salidas, estas soluciones, ¿no? Bueno, hoy vota los afiliados a la CTA Argentina, la CTA Autónoma, donde Claudia Baigorria va a ser reelecta como titular de Santa Fe, porque encabeza la lista única. Vamos a hablar de la dispersión que hay en las ofertas presentadas ayer para remodelar la Escuela Normal Superior de San Martín de nuestra ciudad. 11 ofertas. Pero es abismal la diferencia, porque el presupuesto era de 2.800 millones y hay de 2.400 y de 3.800. Más de 1.000 millones de diferencia para hacer la misma obra. Bueno, y ENSA, justo conmovido por la muerte de este chiquito, este bebé, la madre detenida ahí en Barrio Reyes, hoy vamos a tener alguna precisión por parte incluso del fiscal general regional, doctor Nessier, sobre este caso que asombra, que duele a toda la gente de bien. Nos vamos. Aguante, que hoy termina aparentemente en la inestabilidad. Esperemos que sea así. Nos vamos con el Greco. Carlos Alberto Burlet nació en el año 46. Esta balada inolvidable. La nave del olvido. La mano de Ever.

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1: Hora 6, un minuto. Cielo cubierto con lloviznas leves en Santa Fe a esta hora, temperatura 10 grados 6 décimos, humedad 99%. En el centro comercial de la ciudad hay cada vez más locales vacíos y crece la preocupación del sector. El mismo advierte que se observa un incremento considerable en la cantidad de locales desocupados y que cuesta alquilarlos, aunque aún no cuentan con datos actualizados. El último relevamiento realizado hace unos meses había registrado una suba de 1% de locales desocupados y se espera que los datos a conocerse en septiembre continúen esta tendencia. Leandro Chiavarini, presidente del Centro Comercial Santa Fe, dialogó con LT10 para expresar su preocupación al respecto.
2: Hay locales que normalmente no estaban vacíos, que hoy se encuentran vacíos, y que incluso demoran un poco más en alquilarse, porque que hay que animarse a salir a alquilar un local con un alquiler alto para la venta que hay y después no poder afrontar la obligación. Hoy básicamente no hay ventas, o sea, las ventas están muy chatas, hay una meseta que no se puede pasar, los costos siguen subiendo, entendemos que tiene mucho que ver con el poder adquisitivo de la gente, que los sueldos no han acompañado a los valores de inflación.
1: Por otra parte, investigan la muerte de un niño de 6 años en una vivienda de San Justo. El hecho sucedió en una finca de calle Silvestre Begnis entre Pedro Millán y calle 27 en Barrio Reyes de esa ciudad del norte. Según las primeras informaciones, un vecino alertó a la policía sobre una situación de violencia en el interior de una vivienda. Al llegar hasta el lugar, personal policial observó cómo una mujer salió con una criatura en brazos ya fallecido. Inmediatamente se comunicó el hecho al fiscal de turno de San Justo, que solicitó que se lleven adelante los peritajes correspondientes dentro de la vivienda. Mientras se estudian las circunstancias del episodio, la mujer quedó preventivamente privada de la libertad. El cuerpo del niño fue traído a la morgue judicial a la ciudad de Santa Fe para realizar la necropsia correspondiente. Ahora, más información policial desde el móvil con Verónica Encinas.
3: Más de 2 horas trabajaron los bomberos zapadores junto con la Policía de Acción Táctica y el personal de la empresa provincial de la energía por el incendio de una vivienda en Espora al 800. El foco ligno en principio se habría originado en el living. Por motivos que se investigan, ingresaron con una barreta Halligan y realizaron tareas de extinción del proceso ígneo con una línea de banadera. Hubo daños de carácter total sobre 2 muebles de madera, un coche para bebé, un sillón, un ventilador de techo y un cielo raso de madera. Y en forma parcial en las aberturas de aluminio, tiranterías de madera del cielo raso, escalones y baranda de madera de la escalera, puertas placares de dormitorios y también 2 televisores, equipos de aire acondicionados, entre otro mobiliario. Los bomberos además verificaron desprendimiento y caída de revoque, como así también caída parcial del cielo raso de yeso, correspondiente a la cocina-comedor. Cabe destacar que pese al trabajo de los bomberos, el cual fue intenso, se pudo evitar personas lesionadas, puesto que llegaron a salir a tiempo del inmueble alquilado.
1: La información nacional y del exterior con Sol Cabral.
4: 2 gobernadores clave para la Casa Rosada harán un nuevo bloque en diputados y condicionan su apoyo. Los mandatarios de Salta y Misiones formalizarán la nueva bancada este miércoles 26 en la previa de la sesión donde se tratará la reforma del Banco Central e Inocencia Fiscal 2. En tanto, adelantan que la negociación con el Ejecutivo será ley por ley. Información del exterior. Donald Trump anunció una ofensiva económica contra Irán y advirtió de represalias a los países que apoyen a Teherán. El presidente estadounidense aseguró que la República Islámica despreció las oportunidades para alcanzar un acuerdo. Además, anticipó un aislamiento a una escala que calificó de inédita.
1: La información del deporte con Daniel Jovellano.
5: Lo que arrojó anoche la Copa Libertadores de América, se definieron las llaves de octavos de final. Coquimbo Unido y Platense empataron 0-0 en el tiempo reglamentario. En los penales ganó el Calamar. El equipo del Titán Martín Palermo le ganó 7-6 al conjunto chileno y avanzó a la próxima instancia. Está dentro de los 8 mejores equipos, donde ahora va a enfrentar a Fluminense de Río de Janeiro. Cerro Porteño perdió como local 1-0 con Palmeiras. Avanzó el equipo brasileño, y Flamengo también avanzó al ganarle en el Maracaná 2-1 a Cruzeiro.
1: El pronóstico del tiempo indica para lo que resta de la jornada: cielo nublado, lluvias débiles o lloviznas durante la primera mitad de la jornada, con tendencia a despejarse hacia la tarde o la noche. La máxima para hoy, 17 grados. En tanto, para mañana viernes se anticipa cielo despejado con alguna nubosidad por momentos, condiciones estables. La mínima de mañana, 8 grados, mientras que la máxima llegaría a 16. Ahora en Santa Fe, cielo cubierto con lloviznas leves, temperatura 10 grados 6 décimos, humedad 99%. A la hora 6 minutos, informó Sergio Ferreira.
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0: Hola, hola, ¿cómo les va a todos? Buen día. Pasan 8 minutos de las 6 de la mañana. Tami, Dani, Mario, ¿cómo les va?
1: ¿Cómo están? ¿Cómo están?
2: ¿Cómo andan?
0: Llovizna.
1: Sigue lloviendo.
0: Como siempre en la vida.
1: Sí, sí. Un poquito más que ayer a esta hora me dio la sensación a ustedes, ¿no?
0: No sé, yo para mí es igual
1: siempre
0: todos
1: igual.
0: Los días.
1: Hace 4 días que está igual.
0: Hace un año y medio.
2: Coincido con Clara.
0: Sí. Ya, basta.
2: ¿Hay otro elemento en esta vida que no sea nublado? Y
0: parece que mañana.
2: ¿No hay nada? ¿No?
1: Parece que mañana.
0: Más. Lo escuché mañana. A Cáfaro decir, les prometo que mañana va a salir el sol.
2: Bueno.
0: Si sale el sol mañana, yo lo voto a Cáfaro. No. ¿Qué escuchábamos, Mario?
3: A los Tequis, ayer murió uno de los históricos integrantes, el cordobés, que hoy es tapa de varios diarios, Pucho Ponce, bajista de la banda, así que con los Tequis, que hoy, que luta, que tienen múltiples seguidores en todo el país, incluso en Santa Fe, gente que nos sigue en todo el país, así que con los Tequis abrimos este jueves inestable.
0: 20 de agosto, ¿qué pasaba un día como hoy?
3: Bueno, ya que estamos en un mes sanmartiniano, tres hechos que tienen con San Martín. Nacía O'Higgins, 1778, vieron el abrazo ese en Maipú, sí. Inmortalizado en algún dibujo, caballo blanco de O'Higgins y San Martín. Nacía Bernardo Monteagudo, 1789, un hombre que tucumano lo acompañó a San Martín en la independencia de Perú. Y en 1820, desde Valparaíso, Chile, partía San Martín hacia Perú con 24 buques. Así que todo un día sanmartiniano hoy.
0: Bien.
3: Saludando a Funes, fundada en 1875, y a Las Parejas, fundada en 1899. En 1906 nació el historiador José María Rosa. La muerte del Papa Pío X, Giuseppe Sarto, en 1914. En 1940 lo mataban a Trotsky en México. Hay una historia muy elocuente de los hijos de Jorge Abelardo Ramos.
0: Ajá.
3: Que tienen como niñera en Montevideo a esta espía rusa que colaboró en la muerte de Trotsky y que los espiaba a ellos. Este trabajo, este ensayo de Laura Ramos es para leerlo, ¿eh?
0: Mirá
3: como
0: vos.
3: Estos personajes, esta mujer que los crió a ellos como niñera en Uruguay, nacida en España y muerta en Rusia, también colaboró siguiendo a Trotsky. Así que bueno, de eso es el día de la invasión de la Unión Soviética a Checoslovaquia en el año 68, la masacre de Fátima en Pilar, provincia de Buenos Aires, ya condenados los principales responsables de ello en 1976, esta masacre, ANMAT empezado a funcionar en el año 92, Cherabiglio hace 20 años saltaba 5.71.
0: Ajá.
3: En Beijing. Y era campeón del mundo juvenil.
0: ¡Qué crack!
3: La semana pasada estuvo aquí con nosotros, ¿se acuerdan?
0: Sí, cómo no me voy a acordar.
3: Bueno, y la muerte de Humberto Maggio, 2 años atrás, fue campeón del mundo con Racing.
2: Un histórico.
3: Ayer hablábamos de Maglione, fue el técnico de ese día de Independiente y dirigió Unión también, así que no sé qué agrega usted, Jovellano.
2: Que un día como hoy del año 39, Boca le ganaba a Tigre 4-0, usted dirá que tiene eso de efeméride. En el primer tiempo, Boca utilizó la camiseta de Newell's.
0: ¿Eh?
2: Para no confundirla con la de Tigre. Y en el segundo tiempo se puso la de Ferro. Año 39. Boca 4, Tigre 6.
3: ¿Por qué no dice que se puso la camiseta de Colón?
1: Claro.
3: No la de Newell's.
2: Porque la efeméride me dice la de Newell's.
3: Pero usted piénselo, la camiseta de Newell's y Colón son iguales.
1: ¿Pero usó una camiseta de esos colores o usó la de Newell's?
2: No,
1: la oficial de...
2: La información dice que usó la de Newell's. ¿Mira? Foto. La Juve tiene al revés, Mario. El rojo a la izquierda.
0: Está al revés.
2: Y el negro a la izquierda, digo, el rojo a la derecha.
0: Bueno, pero si la daban vuelta.
2: En la foto está la imagen de la camiseta de Juve.
0: Escúchame, y después la de Ferro, no entiendo además por qué una y una.
2: Sí.
1: Para no parecer tan.
0: Claro, para no ser tan. Otro equipo.
1: Claro.
0: Otro
2: equipo, no sé. En el 61, Independiente inauguraba la segunda visera de su antiguo estadio, quitándole el invicto a Racing, que luego sería campeón. Le ganaba 4-0 Independiente esa tarde.
3: Perdón, usted no se acuerda, pero el Mundial en el 78, Francia jugó con la camiseta de Kimberley.
2: De Mar del Plata.
3: Un Mundial. Porque estamos hablando del 39, que apenas aparecía en la camiseta.
1: O sea,
3: hablando del 78, Francia usó la camiseta.
2: Ni números había en el 39.
1: No tenían suplentes. No tenían camiseta suplente.
0: No, escúchame, ¿y no pasó hace poco con un mundial juvenil que no, con Atlético Tucumán, que Luis Juez llevaba el embajador en ese momento en Ecuador?
2: Ecuador.
0: Sí. Llevaba las camisetas de otro equipo.
3: Sí.
0: Sí. Algo me acuerdo que pasó y no me acuerdo qué.
3: A veces pasa.
0: No,
3: porque lo relaja mi amigo Jovellano y yo lo
0: digo. No lo relajo.
3: No, ustedes no creen en él.
1: No
3: puedo no,
1: creer que hayamos usado
0: la. Por algo lo cuenta, porque es una curiosidad.
1: Podríamos haber usado la de Central, que era lo mismo color.
2: Se ve que tenían de Ferro y
3: Atlanta también.
1: Ah, pero no se podía.
2: Claro. Bueno, en el 62, un día como hoy, nacía en San Miguel el chino Carlos Daniel Tapia. Jugador surgido en River, ajá, que con la crisis de Ruggeri y Gareca, aquel paro, y Franceschini, un jugador de Chicago, el paro que hubo en el fútbol argentino, Gareca y Ruggeri se van a River, y River le cede al chino Tapia, ajá, y a Blarti Cochea, uh-huh, a Boca. Después trascendió más en Boca, ¿no? En el 70, en Asunción del Paraguay, nacía Celso Rafael Ayala, defensor que brilló en River, bueno, ni hablar en su selección también, y un día como hoy en el 2003... Argentina derrotaba a Uruguay por 3-2 en lo que tenía en un partido amistoso jugado en Florencia, en Italia.
0: 6:14 minutos, bienvenidos a Que Quede Claro.
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1: Y ahora que escuchamos, polaco, pero estamos escuchando a Renato Baffa, que tenía cumplido 95 años, este gran bandoneonista. Baffa Berlingeri es lo que está sonando con la voz del polaco. Renato Baffa, un hombre muy identificado con Independiente, muy identificado también con Independiente, uno de los grandes bandoneonistas que tuvo la Argentina.
2: 11 grados 2 la temperatura en este momento, da lo mismo si te digo 12, 10, sí. 15 o 9 grados, la llovizna hace que parezca un día desapacible. La mínima para hoy va a ser de 10 grados, la máxima de 17, va a estar con condiciones inestables todo el día, pero mañana viernes,
3: a ver,
2: el cielo estará despejado. Ah. Con alguna nubosidad por momentos.
4: Ay, ojalá.
2: La mínima es de 8 grados y la máxima de 16. Le negociamos, preferimos un poco más de frío, pero con sol.
3: Sí.
2: De hace mucho que no vemos el sol. El sábado, bueno, volvería un poco la nubosidad. No se emocionen que sería solo un respiro mañana.
3: Bueno, pero verlo, lo extrañamos tanto.
2: Cierto. Nos conformamos, sí, con verlo.
3: Verlo un rato.
2: La mínima del sábado de 6 grados, la máxima de 15 grados. Y el domingo mínima de 7 grados y máxima de 18, con cielo mayormente despejado. Ojalá que así sea. En el ámbito nacional, ¿de qué vamos a hablar, Mario?
1: Bueno, de algunos hechos que se van a producir hoy, vamos a hablar de algunas novedades importantes y después vamos a meternos en la cloaca. Primero, al mediodía habla el presidente de la Nación en, sí, el Consejo de las Américas junto a Susan Segal y Natalio Grindman.
2: Mañana viene
1: a Rosario, tardecita noche, uh-huh, a la Bolsa de Comercio de Rosario. Sí. Bueno, hoy sí, ahí en el Consejo de las Américas, un encuentro anual del Consejo de las Américas donde el presidente se ocupa de ir a la lobista Susan Segal a cargo de esto, así que sí. Y a esa hora van a estar movilizándose hacia el Ministerio de Economía, la CTA, los movimientos sociales, etcétera, con el por el endeudamiento. Ya el gobierno insiste, no va a haber ningún plan de auxilio, pero va a haber una movilización sobre el mediodía. Me parece que es muy importante para toda nuestra zona. Hoy están los pliegos publicados en el Boletín Oficial del Belgrano Cargas. Uh-huh. 11 de noviembre es la fecha de apertura de ofertas. No es solo el Belgrano, sino que es el Urquiza y el San Martín, que pues, sí, nos pasa, el San Martín nos pasa un poquitito en la bota, el Urquiza es del otro lado del río Paraná. Y el dato que yo decía el lunes, ¿no? Prohíben que participen empresas chinas.
2: Bueno, prohíben que participen los estados.
1: Bueno.
2: Y se llama anti-China porque...
1: Bueno, porque está COFCO.
2: Claro.
1: Que tiene una fuerte inversión en nuestra provincia.
2: Sí, señor.
1: COFCO tiene uno de los principales puertos en Santa Fe.
2: Sí.
1: Así que bueno, digo, vamos a ver, acá hay una puja entre dos sectores.
2: Sí, señor.
1: Los cerealistas o las empresas cerealeras y algún sector del gobierno que quiere que los mexicanos vengan a prestar el servicio.
2: Sí.
1: Una empresa mexicana que
2: ha hecho bastante lobby.
1: Además. Bastante, llevó, no tuvimos suerte que nos llevaran
2: a nosotros. No,
1: sí, que hay que hablarle de circunvalar, acá sí, podíamos ir a México.
2: Claro, había que meterle más circunvalar para que nos lleven.
1: Sí.
2: Muchos periodistas fue a recorrer y quedó obnubilado por, sí, cómo andan por Estados Unidos, no sé.
1: Sí. Lo otro es
2: no de Santa Fe.
1: No, sí, bueno, pero digo,
2: país.
1: Porque el Belgrano pasa por Santa Fe.
2: Claro.
1: Viene del noroeste, somos a periodistas porteños.
2: Parte interesada somos.
1: Claro, eso no.
2: Sí, lo novedoso es que la licitación no es quien le paga más al Estado, sino quien ofrece peajes menores e inversiones mayores.
1: Sí, es todo un tema.
2: Combinación.
1: Es una combinación muy interesante. Bueno, y está prevista la continuidad del circunvalar, digo, para sí, nuestra región, que tiene, ahí tenemos un lío grande. Bueno, está la convocatoria al Consejo del Empleo, la Productividad y el Salario Mínimo Vital y Móvil. Se hace el viernes que viene, 12:30. Esto fundamentalmente para sectores. Y nos metemos en la cloaca.
2: A ver,
1: caso Maradona.
2: El juicio.
1: El juicio, sí, de Maradona.
4: Sí.
1: Cosa de loco, se equivoca.
2: Yo creo, ¿sabes qué? Creo, tristemente, que es lo que pasa en muchísimos juicios, nada más que este lo
1: hace más ruido.
2: Hace ruido. Digo, desgraciadamente.
1: Explicamos, ¿no?, qué pasó.
2: Tomaron los peritos un estudio que era de Diego Maradona, pero del papá.
1: Del padre de Maradona.
2: El padre de Maradona.
4: Sí. De Don Diego.
2: Y se llama Diego Maradona y se equivocaron, claro, los muchachos.
1: Pero, bueno, usted vos sos
3: Yo sospecho.
1: Bien pensado y crees que pasa mucho.
3: Claro.
1: A lo mejor puede ser también que quieran parar el juicio y lo
4: segunda vez. Sí, no sé si también.
1: La otra fue increíble, que una jueza quería ser actriz. Digo,
2: la jueza quería ser.
1: En todos lados está fracasando la justicia acá, o los elementos cercanos a la justicia.
4: O pueden ser estrategias también.
2: Por eso, yo no digo que sean de ineptos.
1: La estrategia de la justicia.
2: Digo que.
4: Sí, para evitar que.
2: Hay mucho abogado que se dedica más a procesal que a la materia de fondo. Hay mucho abogado que sabe, es especialista en embarrar la cancha.
1: Bueno, y el otro, hay una definición hoy, de, no me acuerdo qué columnista, que lo trata de lumpen a su amigo Cerimedo.
2: Ah, mi amigo.
1: A su amigo Cerimedo. Estuve viendo que
4: llevó
1: la nota,
4: a visitar su...
1: ¿Vos conociste la granja de él?
4: Claro.
2: Yo conocí la granja, pero
1: bueno,
2: no era
1: mi amigo. No, digo, o sea, porque veo, lo vi en redes, que tu colega, que fueron como están metiendo nuevamente la nota, y me parece correcto.
2: Sí.
1: Lo tratan de lumpen, ¿no? O agitador ideológico.
2: Uh-huh. Lo es.
1: Ahora, ¿fue un autoatentado lo de esta mujer? Dice el abogado de Cerimedo.
2: Tienen un elemento que es una persona que recibió 4 tiros y da entrevistas. Es raro, eso es raro. Pero es parte de esa cloaca a la que hace mención Mario. Y eso no invalida todo lo que es Cerimedo, porque por ahí lo van a sacar a Cerimedo intentando limpiarlo de esta situación. Cerimedo es todo lo que es. Veremos qué es su presunta pareja.
4: Claro.
2: Pero una cosa no quita la otra, ¿no?
1: Sí, porque además tiene toda una carga ideológica interna, porque esta mujer teóricamente trabajaba para Evo Morales.
2: Claro.
1: Y él es el enemigo de Morales, está trabajando al lado del presidente de Bolivia, que es la oposición a Morales,
2: Yo lo que creo que es una oportunidad para conocer a una persona que trabaja en este lugar que uno a veces desconoce o presume que existe, pero no sabe qué. Bueno, yo lo vi particularmente a la granja de Trost, pero gente que influye.
1: Claro, pero influyó en el gobierno de Bolsonaro,
2: Influsión,
1: en el de Milei,
2: la reforma constitucional de Chile. Hicieron un trabajo para que no salga la reforma constitucional de Chile de desgaste.
1: El referéndum.
2: En el referéndum. Él se fue amenazado de muerte de ahí. El tipo se va. Es un submundo que existe.
1: Sí. El lumpenaje presente hoy también.
2: Y que le es muy funcionales a los gobiernos. Muy funcionales.
1: Supuesto,
2: después dicen, no.
1: No, ¿quién lo conoce?
2: Pero les es muy funcional. Nos vamos a dar un lujazo hoy, porque luego de cumplir 95 años y para mostrar la vigencia de esta radio, hoy estrenamos columnista.
4: A ver, ¿quién?
2: ¿Sí? Hoy estrenamos columnista a nivel nacional, lo digo ahora que estamos repasando los títulos nacionales. Una persona que es amiga de la casa, acreditada en Casa Rosada.
4: Que ya un par de veces habló con
2: nosotros. Que ya ha hablado muchas veces con nosotros, pero ahora va a estar fija todas las semanas. Me refiero a Liliana Franco, que en un ratito nada más arranca con su primera columna oficial. Después de tantas veces que hablamos, primera columna oficial aquí en Que Quede Claro. Nuestra columnista que nos va a traer los temas nacionales de primera mano. De Casa Rosada. 6:25.
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3: ¿Y ahora?
4: Fabián Gómez.
3: ¿Piñón fijo?
4: Ah, está cumpliendo años.
3: Claro. Ah, mirá vos.
4: Festejo, bueno. Piñón.
3: Qué grande.
4: Hizo un piñón. Show el otro día.
3: Sí.
4: Crack.
3: Sí. 61 está cumpliendo.
4: Pero. Mirá, Piñón. Cerca de la jubilación.
5: No sé a qué edad se jubilan los
3: ¿cuál es el convenio? ¿Cuál es el convenio de los payasos?
5: De los bicicleteros.
6: De los bicicleteros. Y él medio que le empezó a dejar la posta a los hijos, ¿vieron?
3: ¿Ah, sí?
6: No.
3: Pero están medio peleados los hijos, creo.
6: Hace unos años, viste que él los incluía en su programa.
3: Sí.
6: Y no sé ahora qué hará.
3: No sé si está todo bien ahí. Bueno, en el ámbito local, ¿de qué vamos a hablar?
5: Vamos a hablar de cómo está el tema. Hoy sesiona la Cámara de Diputados, ayer limpiaron toda la agenda. Y 4:30 de la tarde empezó un plenario de dos comisiones para avanzar en el código electoral. De todas maneras, en el dictamen todavía no están los puntos clave.
3: Claro, bueno, el otro ya estaba todo. Okay.
5: Y bueno, los 260 quedan 10 artículos por definir. A ver, lo que pasó ayer, la izquierda dejó el dictamen y se fue. Palo Oliver y Del Frade se retiraron de la reunión. La UNITE o Vida y Familia Granata se quedaron y se ve algún, o sea, Unidos llegó a la reunión, al pleno de dos reuniones sin acuerdo todavía en temas, y el peronismo está claro que quiere colaborar y meter la chuza porque es una ley para futuro.
3: Sí.
5: Me ha servido un tema que después quiero charlar. Uh-huh. Un candidato a gobernador puede llevar varios vicegobernadores.
3: Ah, eso que nos habías adelantado y dijimos acá, qué absurdo.
5: Para mí es absurdo. Es absurdo, digo, porque no se suman.
3: No, sí, claro.
5: Clava de candidato a gobernador y lleva como candidata a Tamina, lo lleva acá a Faronotra y lo lleva a Jovellano, saca 20 votos en cada una, no saca 60 votos.
3: Claro, no es ley de lemas, no se juntan, claro. Sino que... ¿Y cuál es? No se entiende.
5: Bueno, es una pretensión fuerte del socialismo que está en la ley. Después vamos a hablar.
3: ¿Nadie le explicó?
5: Sí, se explicó.
3: Bueno, uno puede coincidir
5: o no. Puede coincidir o no.
3: Vamos a preguntar.
5: Después habrá que ver, para
3: ¿qué?
5: La otra. Vos estás sos candidato a gobernador, vos, claro.
3: O sea, estoy dispuesto
5: a llevar a tres.
3: Por eso, no digo. Porque,
5: ¿cuál es tu compañero ideológico?
3: Es útil. Claro. Es útil.
5: Pero ¿cuál es tu compañero ideológico?
3: Vos, claro. A ver. ¿Es necesario que sea tu compañero ideológico?
5: ¿Llevaría a Villarruel?
3: No, pero es necesario que sea ideológico.
4: No, porque siempre coinciden, Mario. Los vice en este país no
5: existen. Bueno, pero estás prácticamente. ¿Vos querés entrar a un riesgo? ¿Vos querés llevar de riesgo a tu enemigo?
6: No, lo que pasa es que eso te permite que en un mismo frente, tres distintos.
3: ¿Vos decís, le soluciona el problema Unidos por ahí? Va una socialista.
5: Le puede cambiar el candidato a gobernador de Unidos.
3: Bueno, ahora en un ratito lo debatimos porque es interesante. Yo no veo la utilidad. No,
5: la verdad, pero... es que a mí me parece una...
3: Bueno,
5: yo dije me parece una falta de respeto y todos me dijeron, no, bueno, está bien.
3: Bueno, vamos a charlar.
5: Prueba de la política.
3: Dale.
5: Vamos a hablar de la reunión de la Corte con Branicic y con Estrella Moreno, la segunda reunión.
3: Sí.
5: Algunos detalles de lo que pasó allí. ¿Qué les ofrecen ahora en el análisis de justicia? Vamos a hablar del Consejo Municipal. Hoy van a votar un nuevo cinerario en la ciudad.
3: Sí.
5: En la parroquia Sagrado Corazón, acá en el centro. ¿Cómo están cambiando las costumbres?
3: Sí,
5: ya claro. Nuestros deudos no van al cementerio.
3: Hay un porcentaje mayor de gente que va a crematorios.
5: Crematorios y después, por ejemplo, estos cinerarios que ya son 4 o 5 en Santa Fe.
3: Sí, señor.
5: Vamos a hablar de esto, vamos a hablar de la elección de CTA, donde Claudio Baigorria va por un nuevo mandato hoy convalidado. 11 ofertas hubo ayer. Para la normal superior.
3: Mirá vos.
5: 2.900 millones. A mí me asombra la diferencia.
3: Entre una y otra.
6: Claro, entre la más barata y la...
5: 2.400 a 3.000 y pico. Hay más de 1.000 millones de diferencia para hacer la misma obra.
3: Bueno. Caro, pero bueno, dicen los que ofrecieron 3.000 y pico.
5: Después lo leemos. Y bueno, y después vamos a dar una vuelta por lo de San Justo. La muerte de TVO, la detención de esta chica, de la madre ahí preventivamente en Barrio Reyes. Y hoy incluso hay una conferencia de prensa del fiscal regional Jorge Necier.
3: 6:32.
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8: Amigos del campo, muy buenos días.
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1: Amigos del campo, muy buenos días.
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1: Y comenzamos esta primera edición con el mercado agroganadero. Hoy jueves, sin ingresos, a partir de las 15, se abren las puertas del mercado para recibir la hacienda que será comercializada mañana viernes, cerrando una nueva semana de operaciones. Recordamos que el acumulado hasta hoy llega a tan solo 9.950 vacunos. Vamos a recordar valores de ayer miércoles, valores que van a ser la referencia para las operaciones de mañana. Ayer, con una entrada chica, fueron 5.486 los animales embretados en la víspera y se vendió el novillo bueno especial liviano en valores corrientes de 4.400 a 4.600. El máximo en la categoría, máximo cortado, tope ayer por todo tipo de peso de novillo, 4.850. El novillo mediano de 4.200 a 4.500, con un máximo de 4.620. El novillo entrepesado de 4.200 a 4.500. El máximo fue 4.650. Y pesados arriba de los 520 kilos de peso promedio, que no hubo cantidad, el máximo en la categoría, 4.650. Pasamos al consumo definido. Ayer se vendió el novillito mediano de 4.700 a 5.100. El máximo fue 5.250. Novillito pesado de 4.500 a 4.800, con un máximo de 5.100. Vaquillona mediana de 4.500 a 4.700, el máximo fue 4.970, y en la pesada, que no hubo cantidad, el máximo en la categoría fue 4.500. Ternero buenos especiales, los machos, de 4.900 a 5.200, máximo en la categoría, tope ayer por todo tipo de peso de hacienda, 5.400 pesos el kilo vivo, fueron 28 terneros, promedio 329 kilos en venta particular. La ternera de 4.700 a 5.100, el máximo fue 5.300. Vaca buena a muy buena, de 3.200 a 3.600, el máximo por vaca pisada, 3.700. La conserva de 2.500 a 2.700, toros buenos de 3.200 a 3.600, con un máximo de 3.800 pesos el kilo en pie, valores al cierre de la jornada de ayer miércoles en el mercado agroganadero. Y reitero, hoy jueves sin ingresos. Volvemos a las 12.25. Ustedes siguen con la mejor información en Que Quede Claro.
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0: visto Mario?
1: No, yo no.
0: Lo agarramos en offside. Tamina sabe.
2: Sí, claro. Es Demi Lovato, que cumple años hoy, 20 de agosto. 33 años, 34 hoy, en realidad. Esta canción es de Camp Rock. De una película de Disney muy conocida por mi generación.
0: Bueno,
2: alguno que esté escuchando por ahí la reconocerá.
0: Vas a ver, vas a ver.
2: Sí.
0: Nos preguntamos a las 6:37 cómo amanece Santa Fe. ¿Quién tiene la respuesta? ¿Quién anda desde temprano dando vueltas por la ciudad? Verónica Encinas, ¿cómo le va?
3: ¿Cómo les va? Muy buen día para ustedes, buen arranque de jornada. Amanece muy lluviosa y la verdad es que con mucho riesgo para quienes están transitando por la ciudad, algunos que además están muy apurados.
0: Sí.
3: Solucionado, y me parece correcto también reconocerlo cuando venimos siguiendo inconvenientes de la luz, calle 25 de Mayo, al igual que calle Crespo. Pero ahora, que ayer lo contábamos, digamos, porque Crespo venía teniendo bastantes problemas de iluminación, pero ahora, como soy yo, que no lo creo hasta que no lo veo, me vine para zona de Peñalosa, que nos decían, nos reportaban desde el fin de semana, venían teniendo problemas desde la zona de Las Flores hasta casi Gorriti, y acabo de pasar calle Pavón. Esto es más o menos para el que conoce la zona, para el que no conoce la zona, mejor dicho, cerca de la planta de Cliva, de donde salen, que incluso hasta ahora estamos viendo cómo algunos de los camiones están saliendo para realizar sus tareas, y bueno, lógicamente lo que es el barrio de limpieza, absolutamente oscura. La única iluminación que hay está más o menos a dos cuadras, que estamos viendo encendida la luz, pero el resto es una boca de lobo, que es lo que nos señalaban incluso los referentes del Centro de Salud de Pompeya, que es muy riesgoso porque justamente acá, como les decía, mucha gente y sale a trabajar y cruza la avenida de repente. No sé cuál es la situación, ya pasaron más de 48 horas, que es lo que pide el municipio a las empresas contratistas del alumbrado público, pero bueno, lo paso porque me parece un reporte importante esta hora, y sobre todo porque desde el fin de semana está ocurriendo. El resto, bueno, sigue más o menos lo mismo, las reducciones de calzada y los cortes en General López entre San Martín y 25 de Mayo, al igual que Torrent entre Facundo Subiría y pasaje La Saga, y Chacabuco entre Güemes y Avellaneda, al menos es lo último que tenemos reportado. Todavía no enviaron del municipio la actualización de hoy, pero sigue siendo más o menos los mismos trabajos los que se vienen realizando. Algunos, recordemos que se suspenden por lluvia, pero el corte está porque la intervención se realiza en la vía pública.
0: Bien, Berito, gracias.
3: Hasta luego.
4: Ya llovió el doble que ayer.
0: Ya, bueno.
4: Llevamos 6 milímetros, estaba mirando ayer apenas 3, digo, y venimos desde el sábado, domingo.
0: Sí, venimos. ¿No? Bueno, atención a esto que decía Vero, de precaución máxima a la hora de conducir, sobre todo si venís de la 168, si venís por circunvalación. Frena el de adelante, tenés que frenar, y tiene que frenar el de atrás.
2: Mantener la distancia.
0: Mantener la distancia, todas esas cosas que ya sabemos. Porque son días que se prestan para ¿no? La visibilidad es menor, hay apuro, hay...
4: el piso no está bien.
2: Está resbaloso, calzada resbaloso.
0: Bueno.
2: Dali de Barrio Roma nos dice, lamento contrariarlos, pero acá en Barrio Roma llueve copiosamente.
0: ¡Apa!
2: Nos decía hace un rato cuando nosotros decíamos que cuando veníamos a la radio...
0: Lloviznaba. Bueno, gracias, Dali.
2: Barrio Roma, copiosamente.
0: Ok. Bueno, acá es una llovizna, ¿no? Persistente, sigue siéndolo. Bueno, atención chicos,
2: Sí, mira, justo Peques. Nos empiezan a llegar ya los mensajes de nuestros oyentes.
0: Pero si yo no había dicho atención chicos, tienen que esperar.
2: No.
0: Pueden
2: mandar. Nos saludan igual a la hora que se levantan.
0: Es cierto, está bien.
2: Se levantan más tempranito, me parece.
0: Okay.
2: Nos dejan su mensaje de audio con su saludo. Bueno, llueve, ya esto es una costumbre,
0: sí.
2: No vamos a poner contentos cuando no, pero hay que levantarse igual, hay que ir a la escuela igual, hay que hacer todas las actividades, y dentro de esas actividades mandarnos su saludo al 342-4366-432.
0: Ayer fue a retirar su premio el ganador de Agofa del martes.
2: Muy bien.
0: Fue una normalidad que lo hiciéramos el martes, pero claro, lunes feriado.
2: Y sí.
0: Marcos, el ganador de toda la semana pasada... fue, estimo que junto a su hermanito y a su mamá, nos mandaron la foto desde Agofa, muy contentos los chicos con su bolsa.
2: Marcos ayer nos dejó un mensaje, ¿te acordás que nos dijo ir a buscarlo hoy? Bien. Sí, sí, sí, pero nos agradeció su premio.
0: Cumplió entonces, cumplió Marcos. Bueno, ¿a qué teléfono se comunican los chicos?
2: Al 342-4366-432.
0: Daniel Jovellano, ¿qué nos cuenta?
5: Cuestiones que tienen que ver, a ver, Copa Libertadores anoche empató Platense con Coquimbo Unido, le ganó por penales 7-6, y se metió en cuarto de final, donde va a cotejar con Fluminense.
0: Histórico.
5: Histórico. Igualó Colón.
0: Mira.
5: Igualó Colón. Primer equipo debutante en Copa Libertadores, al igual que Colón en el año 98, que llega a cuartos de final de la Copa Libertadores. Uh-huh. Es un dato, ¿no?
2: Hablando de Colón, Eduardo nos decía que el cambio respecto al cambio de camiseta... Colón cuando desciende en 1981, sí, en el segundo tiempo ante Boca lo hace con la camiseta igual a la de Racing.
5: Es una camiseta a rayas verticales. Sí, era un azul más que un celeste, blanca.
2: Mira, Eduardo.
5: No recuerdo qué problema hubo con la camiseta de Colón, que usó esa en el segundo tiempo de aquel partido que Boca le gana aquí en el barrio Centenario, el Boca campeón de Diego Armando Maradona.
4: Nos fuimos.
0: Claro.
2: Nos fuimos.
0: Para no descender con nuestros colores, claro, usamos otro.
4: Nos fuimos antes.
5: Un domingo soleado, recuerdo.
0: Mirá.
5: Aquí en Santa Fe, año 1981.
0: Sí.
5: Bueno. Así que bueno, Platense, ese dato anoche. Tigre quedó eliminado al perder con Montevideo City Torque en Montevideo. También, ella había perdido en Victoria, quedó eliminado anoche en Copa Sudamericana, y el empate de River 0-0 ante Independiente Santa Fe en Bogotá, partido de ida. River juega la revancha la semana que viene.
0: ¿Qué precio le hizo Santa Fe?
5: Erró goles de todas las maneras, habidas y por haber, los palos también. Debió haber ganado el equipo colombiano, la historia terminó 0-0, buen resultado para el equipo de Chacho Coudet, que tuvo un cruce con Rafael Santos Borré.
0: ¿Su delantero?
5: Sí, Borré le contestó un poco como que estaba medio pesado, cargoso, con los gritos y con todas las cosas que pide, pero bueno, no quedó ahí.
0: Ok.
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0: Hola Sofía, ¿cómo estás? Buen día.
7: Buenos días, Carlos, Mario, también a Daniela, a todo el equipo, a toda la audiencia. ¿Cómo están ustedes?
0: Bien, muy bien por aquí. El agro generó casi 6 de cada 10 dólares de las exportaciones argentinas. A ver.
4: Y después dice, ¿no? Joven con energía.
0: Sí, claro, ahora las mineras, todo.
4: Está bien.
0: ¿De dónde
4: sale? Parece correcto, ¿viste? Pero, o sea, viene bien este dato que va a dar Lucía.
7: Sí, bueno, así es porque, bueno, durante este primer semestre las cadenas agroindustriales generaron estos casi 6 de cada 10 dólares que ingresaron al país por exportaciones. En este sentido, las cadenas agroindustriales...

0: Más de la mitad de las exportaciones argentinas son del agro. Este dato lo releva FADA mediante su monitor de exportaciones agroindustriales y pone de manifiesto que durante el primer semestre del 2026 las cadenas agroindustriales generaron 28.000 millones de dólares por exportaciones, el 57% de todas las exportaciones argentinas. En este sentido, tenemos varios récords que vienen rompiendo las cadenas agroindustriales, en donde el girasol tuvo un récord en crecimiento de tanto dólares como toneladas exportadas, en torno al 129%, en donde la yerba escaló una posición en el ranking mundial. Pasamos de ser el segundo exportador mundial de yerba a ocupar el primer puesto, y en donde podemos ver también que somos el tercer exportador mundial de maíz, con el 14% del maíz que se comercializa internacionalmente. Somos el primer exportador de aceites y jugos de limón, como bien decíamos, de yerba, de aceite, harina de soja y de maní. Todo esto pone de manifiesto que las cadenas agroindustriales siguen generando más de la mitad de las exportaciones argentinas y también que tienen un gran potencial para crecer. Si miramos el panorama en donde no existieran retenciones, se podría pensar que las cadenas agroindustriales tienen un potencial de mayor producción que se destina tanto al mercado interno como al mercado externo. En este sentido, las cadenas agroindustriales podrían generar 25.800 millones de dólares adicionales por vender esta mayor producción al mundo, un dato que es muy similar a lo que se proyecta, por ejemplo, para Vaca Muerta y otros proyectos de energía. Hoy por hoy, las cadenas agroindustriales generan más de la mitad de las exportaciones argentinas y aún tienen un gran potencial para seguir creciendo.
1: Sí, ahí escuchábamos a Nicole Pisani, claro, ella es economista jefa de FADA. Bueno, que nos quedamos con este dato para destacar, es que sin derecho de exportaciones, las cadenas agroindustriales podrían generar 25.800 millones de dólares adicionales en exportación, y estos dólares que se generarían desde el complejo agroindustrial no solamente representan ingresos por exportaciones, también permiten financiar importaciones como, por ejemplo, maquinaria, tecnología, insumos y otros bienes que el país necesita justamente para mejorar su producción y además de movilizar actividades económicas en distintas regiones de nuestro país. Pero bueno, más allá de lo que podría aportar el agro si logra aumentar esta producción y justamente mejorar estas condiciones para la exportación, el dato central es que el agro sigue siendo la principal fuente de dólares de las exportaciones argentinas.
2: Claro. Sofi, muchas gracias.
1: Muchas gracias, que tengan buena jornada.
2: Ahora en la mañana, en un ratito nada más, de hecho es probable que nos esté escuchando, el diputado José Corral tiene la audiencia con Vialidad. ¿No? Sí. La justicia dice, che, como no cumple Vialidad con los arreglos de la ruta, lo citamos para ver qué está pasando, ¿no? La ruta 11 de Santa Fe a San Justo. Lo hablaba el otro día con Corral y él me decía, no solo el Estado tiene la plata, esto que descubre Hugo el Conadamón, que hay más de un billón de pesos pisados en la cuenta del Banco Nación de Sisvial, de este sistema vial integrado, que lo hacen plazo fijo los tipos y que cuando les preguntan al vocero o al ministro dicen, bueno, es para que no se deprecie el dinero, pero no lo usan. O sea, tienen la plata pisada para arreglar las obras, las rutas, pero no las arreglan.
3: El dinero destinado a eso.
2: Solo destinado a eso. Me decía Corral, no solo tienen el dinero pisado, sino que además se llevan por lo menos un tercio del camión que va por esa ruta y lleva el cereal al puerto. O sea, te hacen un juego de doble pinzas. No te arreglan y además se llevan una parte, lógicamente, de impuestos, de lo que lleva ese camión. Entonces, la verdad que es abusivo desde muchos lugares. Abusivo porque deberían arreglar las rutas con la plata que tienen destinada a eso. Y abusivo porque además se llevan parte de esos dólares, esto que cuenta recién Sofía, se lleva 6 de cada 10 dólares de exportación, salen del campo. Y el campo lo lleva por las rutas que están no, hechas, sin,
3: claro, que no se arreglan hace
2: trizas. 6:50 minutos.
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0: 6:55 minutos. Atención, chicos, que todavía les quedan unos 5 minutitos para participar.
1: Así es, nos dejan su audio, su mensaje al 342-4366-432. Nos cuentan qué están haciendo y cuáles son sus rituales cuando llueve. Si usan paraguas, por
0: ¿botas?
1: Ejemplo, piloto.
0: Nada. ¿Chapotean en los charcos?
1: No, nada. ¿Cómo
2: yo
1: nada?
2: Odio mojarme. Me molesta
1: no, pero
2: tanto.
1: Los chicos sí, porque no, si no se enferman. Sí.
0: Pensé que a los chicos al revés,
2: nos preguntaban a nosotros.
1: Obvio, no, también.
0: Los
1: no. ¿Vos no usas nada, Jovellano? No. Así estás resfriado después todos los días.
2: Tengo el paraguas guardado ahí en el auto.
1: Ay, ay, ay.
0: Bueno, nos mandan un mensajito. ¿A qué teléfono?
1: Al 342-4366-432.
0: Reunión de la Corte con el Ministerio Público de la Acusación y con el Ministerio Público de la Defensa en esta interminable novela por la repartija del inmueble del anexo de tribunales.
3: Segunda reunión.
0: Sí, señor.
3: Después de la inauguración oficial, la segunda reunión. Recuerdan el discurso de Pujaro allí, ¿no? En ese día.
0: Y, tipo maestra jardinera.
3: Sí,
0: por favor, charlen y
1: júntense. Claro,
3: sí. Bueno, el martes hizo la segunda reunión. Toda la corte, los 7 ministros encabezados por Gutiérrez, María Cecilia Brenicic y Estrella Moreno Robinson. Uh-huh. Cafecito, inicio. De pronto abre la reunión del presidente, como corresponde. Y después el presidente le lleva una propuesta escrita.
0: Sí. ¿Sabes que me gusta esas reuniones? Es como todo amable hasta que se pica, ¿viste?
3: No,
0: es como...
3: no se picó, yo dije.
0: Bueno, pero.
3: No, yo no dije absolutamente nada.
0: ¿Quién quiere café? Yo cortado, yo no sé qué.
1: El tema es picante.
0: Claro.
1: Está de por sí.
0: Y de repente viene.
3: Reunión picante. No.
0: Digo, lo lindo de esas reuniones es que vos sabés que hay en el entorno algo, ¿viste? Pero bueno, todo es muy cortés. Todo es muy formal.
1: Igual está bien, bueno, no hay que...
0: Gutiérrez le da una propuesta nueva.
3: Una propuesta nueva con plano y todo. ¿Qué, ¿en qué consiste? El sexto piso total.
0: Sí.
3: Hay que armarlo.
0: ¿Será? Hay que armarlo. Con presupuesto... Bueno, después.
1: Sí.
0: Dale.
2: Es ansioso.
0: Y bueno, pero...
1: Quiere saber todo.
0: ¿Quién lo garpa? Pero bueno, dale, sexto piso.
3: ¿Usted?
1: No.
0: Nosotros.
1: Y sí.
2: El pueblo.
0: Dale.
3: Un pedazo del quinto...
0: Sí.
3: Un pedazo del primero.
0: Ajá.
3: Y los edificios donde funcionaba los jugadores de circuito en San Jerónimo y Amenábar.
0: Eso los tienen.
1: Los siguen ofreciendo.
0: Sí, eso los ofrecen siempre. Son como la moneda de cambio. Y no hubo respuestas ahí.
1: ¿Cierra más?
3: No, tienen que consultarlo con los equipos arquitectónicos y todo lo demás, a ver qué es lo que pasa. No hubo una respuesta. Hay una urgencia que tiene el MPA. Que la verdad que, y lo digo con conocimiento de causa, es una vergüenza para los justiciables y para los empleados que funcionen en oficina 1 de mayo del 1820.
1: Uh-huh.
3: Digo, nosotros lo padecimos ese edificio, los periodistas, sí. Cuando dos diarios se instalaron ahí, no sabíamos qué hacer en invierno por el frío y en verano por el calor. Ahora nos rebalsan las cloacas. El día que una cámara muestre lo que es ese edificio, sí. Que alguna vez funcionaba agua santafesina también allí.
1: Sí. ¿Esa urgencia los puede llevar a aceptar este...?
3: No sé, no tengo idea. Yo digo que el contrato está vencido, que están buscando algo urgente, porque la verdad, no solo los 90 empleados que trabajan ahí, sino hay uno si pasa por 1 de mayo, hay mucha cola de gente para entrar, para hacer trámites,
1: sí,
3: de víctimas,
1: firman ahí
3: de
1: también.
3: Familiares. Y la verdad que es vergonzoso.
0: Sí, sí.
3: Uh-huh. Que el Estado santafesino, un poder del Estado santafesino te atienda así.
1: Nosotros,
3: o que empleados sí, trabajen allí.
1: Hemos ido a hacer nota y en el estacionamiento se hace.
3: Sí, claro. Sí, es estacionamiento. Por eso digo, lo conozco de los años 80, sí, que ahí sí, funcionaron sí. La redacción.
0: ¿Trabajaste ahí?
3: Sí.
0: Y no, claro, ¿cómo estará ahora? Pasaron 40 años,
3: 40
0: imagínate.
3: Años, Carlos. Había un solo baño.
0: Sí,
1: claro.
0: Bueno, vamos
3: lo
0: a
3: conozco,
0: ver.
3: Digo... Insisto, ahí funcionó la reacción del federal y de hoy en la noticia.
0: ¿Sabes qué? Hablando de cosas 40 mínimas.
3: 40 años atrás.
0: Estamos hablando.
3: El mismo edificio sin, con más tabique, nada sí. más.
0: Estamos hablando de un reparto de lugares, una cosa mínima al lado de lo que debería ser el funcionamiento del Poder Judicial. Y hablando de cosas mínimas, ¿sabes qué preocupación tienen los funcionarios judiciales? Che, ¿dónde va a estacionar esta gente? Viene un montón de gente nueva a la zona. Hay 3 estacionamientos solamente a la vuelta. Y en esos estacionamientos en todos hay, te anotás como suplente, ¿no? Sí. Ante la posibilidad
1: pues ya está
0: de... Que, claro, están todos ocupados. ante la posibilidad de que se desocupe alguna cochera.
1: Y aparte bueno, ya no hay lugar en la zona.
0: No hay lugar. No, por supuesto. Bien, entiendo, digo, son preocupaciones bueno. mínimas, pero dicen, no, está colapsada la zona de estacionamientos. Claro. No tendrás que irte muchas cuadras. Bueno, porque además es eso, no hay estacionamientos privados que puedan abarcar tamaño demanda, que va a crecer ahora.
1: Tenés 4 o 5 cuadras de grandes edificios públicos. Sí,
0: y ahora son 6 pisos nuevos de gente que va a ir a trabajar ahí.
3: Bueno, la respuesta seguramente es el mes que viene, va a haber alguna respuesta. Lo están viendo tanto en la defensa como en el MPA con los equipos arquitectónicos, a ver qué se puede hacer y todo lo demás. Pero es la segunda reunión y una nueva propuesta. Algunas oficinas más, algunos metros más en el nuevo edificio.
0: Y este 20 de agosto, ¿a quién le tenemos que decir feliz cumpleaños?
3: Bueno, a Silvana Graciela Género, a María Victoria Recalde, el saludo de un amigo de ellas, a Germán Mastrocola, a María Pigazzi, a Elisa Damiani, a Nicolás Juan Domingo, a Emiliano de la Fontana, un abrazo para él, a Ana María Suñer, a Fernando Sauro, a Laura Elguero, a Esteban Cadoche, a Sabrina Pistoni. A todos ellos les deseamos feliz cumpleaños.
1: Ahí nuestra productora Tami le manda un saludo a Nicolás Juan Domingo, su primo, dice mi primo, así que saludo muy especial bien, para él. Nuestros oyentes saludaban feliz cumple para Bernarda Benítez y de parte de sus nietos y bisnietos. Ajá. 81 años cumple.
0: ¡Opa! Muy bien.
1: Manda Jerónima. Y Cintia dice que quería pedirles un saludo para mi mamá, que los escucha todas las mañanas y hoy es su cumpleaños. Nunca imaginaría que lo pido, dice. Por eso la pone muy feliz. Se muy llama bueno. Ana María Suñer. Hoy cumple 78 años de muy parte bien. De sus hijas.
0: Para
1: Cintia, Anabela y Ana Cantiani.
0: Ah, mirá, Ana bueno, Cantiani.
1: Es la hermana de
0: la mamá
1: Cintia.
0: De la
1: es la hermana de Ana.
0: Bueno, muy bien, Cintia. Gracias por hacernos partícipes. Saludos a tu mamá, que se llama
1: Ana María.
0: Bueno, 7-2 minutos. Noticias, ya seguimos en Que Quede Claro.
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5: Hora 7:02 minutos. Cielo cubierto con lluvias intermitentes en Santa Fe, la temperatura es de 11 grados máximas, la humedad del 99%, el total de agua caída 6 milímetros y medio. Maximiliano Puyaro dijo que en Santa Fe hay continuidad de las políticas del Estado y su gobierno no es fundacional. El primer mandatario dejó inaugurado el velódromo invencible de la ciudad de Rafaela en el marco de las obras para los Juegos Suramericanos. En el acto y su discurso oficial, Puyaro rescató que su gobierno continuó un cambio iniciado en la gestión anterior.
6: En Santa Fe hay políticas de Estado. Hace tiempo atrás, el gobernador anterior, Omar Perotti, con los intendentes Jatón, Castellano y Hapkin, entendieron que era muy importante para la provincia de Santa Fe proponer que nosotros estábamos dispuestos a llevar adelante los Juegos Suramericanos. Y ganamos y fuimos priorizados. Luego vino el cambio de gobierno, pero en Santa Fe hay continuidad de las políticas públicas. Acá en Santa Fe no somos fundacionales, que lo que no empezamos o lo que no pensamos lo vamos a dejar de hacer.
5: La Policía de Investigaciones detuvo a un hombre condenado a 16 años de prisión por delitos contra la integridad sexual. El sujeto se encontraba prófugo de la justicia desde el día que le dictaron la sentencia y fue detenido ayer en inmediaciones de calle Aguado y Monseñor Saspe. Había sido condenado recientemente a 16 años de prisión efectiva por el delito contra la integridad sexual y producción de pornografía infantil en barrio Santa Rosa de Lima de nuestra ciudad. La investigación se originó en 2022 a partir de un robo ocurrido en un depósito de de la EPE en San Jerónimo Norte. En ese marco, personal de la PDI secuestró el teléfono celular del investigado y tras el análisis del dispositivo, detectó registros de hechos de abuso sexual cuyas víctimas eran menores de edad. La investigación permitió identificar a las víctimas y establecer la vinculación del condenado con hechos ocurridos en nuestra ciudad y en San Jerónimo Norte durante los años 2018, 2021 y 2022. El pasado 11 de agosto, tras un juicio oral y público, se dictó la sentencia que condenó al hombre y al no presentarse al momento del veredicto, el magistrado dispuso su inmediata detención. Más información desde el móvil con la crónica policial Verónica Encinas.
7: Un hombre de 80 años se descompensó ayer en la vía pública en la intersección de Urquiza y Tucumán. Lo reanimaron en código rojo y trasladaron hasta el hospital José María Cullen, donde comenzó su recuperación y traslado hacia un medio privado. En tanto, el comando radioeléctrico trasladó a un hombre de 32 años con un arma de utilería desde zona de Pavón y Primero de Mayo a otro, tras una persecución y un secuestro de una motocicleta desde Viñas y Pauque, como así también a un tercero de 27 años que en Colodrero al 3300 dañó el ingreso a una vivienda con intenciones de robo, y en Santo Tomé, sobre calle Sarmiento al 3000, durante la madrugada hubo un aprehendido tras saltar los tapiales y techos de viviendas, obviamente con intenciones de cometer un delito.
5: Más información del ámbito nacional y del exterior con Sol Cabral.
8: El gobierno autorizó a que se realice el llamado a licitaciones de las vías del ferrocarril Belgrano por 50 años. La medida incluye la compra de material rodante, conmoción y además también fueron incluidas las líneas San Martín y Urquiza. A través de la publicación de la resolución número 1350 en el boletín oficial, el ministro de Economía, Luis Caputo, aprobó a que se realizara el concurso público destinado tanto a oferentes nacionales como internacionales. Información del exterior. Comenzó el desalojo de miles de migrantes de la playa Haití en el trampolín después de la entrada masiva del 30 de julio desde Marruecos a España. El inicio de la tarea se desarrolló con tranquilidad y sin incidencias para trasladar a quienes permanecían asentadas en la zona a distintos recursos de acogida habilitadas en la ciudad. La operación se puso en marcha después del acuerdo alcanzado entre el gobierno central y el ejecutivo de Ceuta.
5: La información del deporte con Daniel Jovellano.
9: Hoy va a continuar la Copa Libertadores de América en su etapa final de los octavos. Van a jugar a la hora 19 en Quito, Liga Deportiva Universitaria, frente a Mirasol de Brasil. Empataron 1-1 la semana pasada, mientras que a las 21:30 el partido de la noche. Corinthians en San Pablo espera por la visita del Club Atlético Rosario Central. El primer cotejo terminó igualado en 0.
5: El pronóstico para lo que resta de la jornada indica cielo nublado, lluvias débiles o llovinas durante las primeras horas de la jornada, con tendencia a despejarse hacia la tarde o noche con una máxima de 17 grados. Continúa vigente un alerta amarillo por lluvias para los departamentos General Obligado, San Javier y Vera. Para mañana en nuestra región se anticipa cielo despejado con alguna nubosidad por momentos, condiciones estables con una mínima de 8 grados y una máxima de 16. Cielo cubierto con lloviznas intermitentes, la temperatura es de 11 grados 2 décimas, la humedad del 99%, el total de agua caída 6 milímetros y medio. A las 7 y 8 minutos informó Indiana Villanueva.
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0: Un LT10, soy Vicente. Otra mañana con lluvia. Ojalá que pare. Así tengo un lindo viaje al Monumento a la Bandera.
1: Viajaba.
2: ¿Y es solo un monumento o habrá algún museo?
1: Y a lo mejor van al Museo del Deporte, viste que claro. El otro día charlábamos también de otro de los chicos que fue.
2: Sí, sí. Bueno, después nos contará cómo le fue.
1: Sí, el tema es que, bueno, con la lluvia.
2: Sí, sí, sí. Bueno, buen viaje.
0: Hola, soy Alejo. Hoy, de nuevo lluvia. Y me pregunto cuándo va a parar. Les cuento que a mí me gusta la colección de Magic Animals y que ya terminé de leer 4 libros. Epa. Y son 6.
1: Wow.
2: ¿Tenés ahí?
0: Y hoy tengo robótica y la próxima semana prueba de inglés, que es el martes.
1: Okay.
0: Un saludo.
2: Hoy, dice. Me gusta cómo dice.
1: Tengo una noticia para los chicos.
2: ¿Qué pasó?
1: Que siempre que llovió,
2: paró.
1: Claro.
2: Ahí está. Mañana sale el sol.
3: Hola, LTD. Soy Emma. Hoy es mi cumple, así que cumplo 12 años. Con mi mamá ayer hicimos una torta que nos quedó riquísima. Ella hizo el bizcochuelo y yo hice todo lo de la decoración. Ajá. Y bueno, el sábado tengo el festejo de mi cumpleaños. Okay. Ahora estoy por cantar el feliz cumpleaños. Uh-huh. Así que chao.
1: Bueno, a festejar. Feliz cumple.
2: Claro, muy bien.
1: A pesar de la lluvia, pasar la
4: vida. Hola, no, buen día, soy Julia.
2: Hola, Julia.
4: Acá estoy yendo a la escuela. Uh-huh. Cuidado en la ruta, que llueve mucho.
2: Bien, Julia.
4: Extraño el sol.
2: También nosotros.
4: Y bueno, ahora les voy a contar un trabalenguas.
2: Uy.
4: Para que ustedes lo repitan. Bien. Chorrea chocolate el cucurucho. El chico está chocho, la madre no mucho.
1: Ay. Pero no me lo
2: acuerdo. Chorrea chocolate el cucurucho, el chico
4: chorrea
2: está chocho,
4: chocolate,
2: la madre no
4: el
2: mucho.
4: Cucurucho. El chico está chocho, la madre no mucho.
2: A ver, ustedes.
4: Chorrea chocolate el cucurucho, el chico está chocho, la madre no mucho.
2: Bien. Dani.
1: No. No se animó.
2: No, directamente, ni siquiera.
5: Y cuando llueve.
2: ¿Qué?
5: Me quedo en casa a mirar una peli.
2: No.
5: O a mirar la tele con pochoclo.
2: ¿Y la escuela?
5: No. Bien tapadita en la cama o en el sillón.
1: Oh. Eran las estrategias para
5: y si hay escuela, voy con paraguas.
2: Ahí está.
5: Bueno, chao.
2: Qué lindo acostarse, quedarse.
1: Ay, sí, quién pudiera.
6: Buenos días, ¿cómo andan?
2: Hola.
6: Soy Marcos. Mañana ya es viernes, por lo que estuve feliz. Bueno. Chao, que tenga buena mañana.
2: Bueno, Marcos, buena mañana.
1: Gracias
2: para vos.
1: Gracias por el deseo.
7: Adiós. Soy Aila Libertad Solís y hoy me fui a la escuela porque está lloviendo. Chao.
2: Bueno.
7: Un beso enorme para todos.
1: No, pero se levanta igual.
2: Sí, se levanta igual a mandar un saludito. Qué bien, qué bien. Bueno, todos ustedes, por supuesto, participan del concurso que vamos a hacer el lunes que viene.
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2: 11 grados 1 en la capital de la provincia. Ahora les puedo decir que llueve un poco más acá, ¿eh?
9: Sí.
2: En el centro de la ciudad está
9: más intenso.
2: Un poquito más intensa la lluvia. ¿Dónde más?
10: Y acaba de emitir el Servicio Meteorológico Nacional una alerta para Santa Fe, para los departamentos Obligado, San Javier y Vera, por lluvias intensas hasta mañana. Hasta mañana.
1: Alerta amarilla.
2: Hasta mañana.
10: Sí. Así que.
2: Ah, pensé que saludás. No.
1: No.
2: Hasta mañana es la alerta.
10: No, me quedan 2 horas de laburo todavía.
9: Bueno, la zona fundamentalmente ganadera de la Galleta está bajo agua. Hay mucha preocupación.
2: Sí,
9: también.
2: Sí. Hablando del Niño, de lo que se viene. Ya hay zonas de la provincia bajo agua.
10: No se olviden que siempre nos dicen que ya estamos en Niño.
2: Ya estamos. Uno espera el pico para finales de año, pero ya hay situación complicada.
1: Una advertencia para los vecinos de San Justo y la Ruta 11.
2: Sí.
1: Prestar atención porque se suele cortar cuando llueve tan intensamente.
2: Bueno. Reforma electoral, ¿qué está pasando, Mario?
10: Bueno, tiene preferencia para ser tratado en la sesión de esta tarde. Ayer un plenario de las comisiones de presupuesto y de asuntos constitucionales que están trabajando en el tema conjunto, creo que avanzaron mucho para el dictamen, y hay, digamos, muchas coincidencias y algunas diferencias que tienen que ser subsanadas por Unidos y también después acordadas con los otros sectores, pero me parece que hoy llega al recinto,
2: ¿no? ¿Se vota? ¿Llega?
10: Parece que sí.
2: Está en línea Leonela Catalini, diputada provincial. ¿Cómo le va?
11: Buen día, Mario y Carlos, ¿cómo les va?
2: Bien, muy bien. ¿Llega al recinto, se vota hoy?
11: Sí, estamos haciendo, trabajando mucho, dialogando mucho y haciendo todo lo posible para cumplir con lo que dijimos y que hoy tenga media sanción la ley electoral, el código electoral de la provincia de Santa Fe.
10: ¿Van a llegar con un dictamen único? Digo, más allá del trabajo de la comisión, porque quedaron asuntos que ustedes estaban diciendo, no tenemos acuerdo todavía, no tenemos consenso y lo resolvemos, como los pisos, como, qué sé yo, algunos temas menores que puede, digo, la ley, como vacancias. ¿Van a llegar a la coincidencia cuántas boletas va a tener la elección general?
11: Sí, vamos a llegar a la coincidencia, vamos a llegar, estoy convencida. Creo que vos estuviste gran parte del día de ayer. Cuando empezamos a desgranar y a hablar de cada uno de los temas, yo noto que las diferencias empiezan a achicarse notablemente, que obviamente hay temas que son complejos y que requieren de diálogo y que incluso ninguno tenía tan claro cómo solucionarlo. Mencionaste las vacancias, por decir alguno, y fuimos dialogando en ese sentido, así que yo creo que sí, que vamos a llegar muy ordenados y con un texto que va a ser muy llamativo porque vamos de una vez por todas a terminar con la dispersión de normas que había en la provincia de Santa Fe, tanto de leyes como de decretos, y que vamos a tener un texto único, como manda la Constitución, con una justicia que sea clara y con números que todavía eso no están cerrados, que lo vamos a definir en el resto de la mañana, pero que van a estar ordenados a partir de una ley y poco sujetos a interpretaciones judiciales.
10: Claro, esto digo, porque Santa Fe viene de algunas experiencias amargas, digo, que sobre este tema, y por eso me parece que también esto es central, ¿no? Sí. Que haya posturas muy encontradas entre un poder ejecutivo o un tribunal electoral y una propia cámara, como ha pasado. Claro. Digo, entonces me parece que esto es muy sano. Ahora, además se respetan los principios básicos. Va a haber paso,
2: sí.
10: Se respeta boleta única, se respeta paridad de género y va a haber una nueva autoridad electoral, que este es el dato que ayer me parece novedoso. La autoridad electoral para los comicios del año que viene va a seguir siendo el tribunal electoral, digamos, como última autoridad, porque a partir del 2029 va a entrar a funcionar un juez electoral, ¿no es así, Catalini?
11: Exacto. O sea, el Tribunal Electoral, compuesto como está hasta ahora por el presidente de la Corte Suprema y dos vocales de cámaras de distintas cámaras y distintas circunscripciones, va a funcionar para la elección que viene. Entendíamos que era lo mejor y lo más prolijo para no cambiar las reglas de juego en un proceso electoral que va a comenzar en muy breve. En diciembre tenemos que sacar el decreto de convocatoria y que quizás no se llegaba a pleno con la organización, pero que sí, eso va a ocurrir a partir del 2029, como manda la Constitución, donde estamos proponiendo que haya un juez electoral de primera instancia.
2: Pero un
11: y
2: cargo, una revisión. ¿Un cargo creado para juez electoral?
11: No. Por eso. Ahí. Es un juez electoral de primera instancia y una revisión de tres jueces, todos sacados del fuero contencioso administrativo.
2: Ahí está. O sea, juez electoral va a haber, pero no va a haber un cargo como tal, sino que va a ser alguien.
11: Alguien que ya ocupe el lugar del juez dentro del fuero contencioso administrativo, que va a tener un periodo de funciones por 4 años sorteado por la Corte.
10: Ajá. Diputada, para presentar, para una lista de diputados, ¿va a tener la obligatoriedad de llevar un candidato a gobernador y 14 senadores como se postula por allí?
11: Este es un debate que surgió fuertemente en el día de ayer. Nosotros estamos convencidos que hay que sostener de alguna manera la posibilidad de poder presentarse a diputados sin un candidato a gobernador y no viceversa, como esta es la actualidad, que si hay alguien que quiere ser gobernador o gobernadora de la provincia tenga la obligación de tener una lista de diputados, pero que no sea al revés. Y también esto de los 14 senadores, entendemos que cualquier partido, alianza electoral que tenga voluntad política de gobernar la provincia, de tener una mayoría en la Cámara de Senadores, necesariamente no va a presentar 14, sino 19, y que quizás es un requisito un poco que abunda en una ley y en una pretensión de proyecto político de gobernador.
10: Lo mismo para concejales, es decir, en una ciudad puede haber una lista de concejales que no lleve candidato a intendente.
2: O al revés, un intendente solo,
10: o sin al concejales. Revés.
11: No, al revés no. Como decía antes, un intendente o un gobernador tienen que llevar una lista, tanto de diputados como de concejales, pero sí puede ocurrir que se dé al revés, de presentar listas sin la figura del Ejecutivo.
12: Mira, ¿está resuelto el piso o el umbral de votos a tener para el reparto, por ejemplo, de diputados o de concejales en la elección general?
11: En la elección general es algo que vamos a terminar de conversar durante la mañana.
12: Ajá. ¿Y la cantidad de boletas únicas o de cuerpos de boleta única?
11: Todo se encamina a tener tres boletas únicas en la elección general.
13: Tres boletas únicas sería gobernador y diputados, senadores y locales. Intendente y un consejo. Así sería. Okay. Sí. Hablando de novedades, aquí Mario planteaba una, que eso sí sería una gran novedad con respecto a un candidato a gobernador que pueda llevar muchos candidatos distintos a vice, y eso, por supuesto, esas fórmulas no se suman. ¿Eso es un planteo que hacen ustedes? ¿Por qué?
11: No, es un planteo que hace nadie en particular, es un planteo que surgió de conversaciones que han surgido, valga la redundancia, en el marco de Unidos. Recordemos que la constitución de la provincia, en las atribuciones que tiene el gobernador, hace algo que es innovador, que le otorga funciones a la vicegobernación o tareas, además de las que son propias de la de la vicegobernación, que es, por supuesto, una cuestión de asesoría, reemplazar al gobernador en cualquier circunstancia y presidir el Senado de la provincia de Santa Fe. La constitución le da la posibilidad al gobernador de otorgarle tareas distintas a esas. Y en el marco de eso surgió esta conversación como una posibilidad que seguimos, vamos a seguir conversando en el marco de la mañana.
12: Ahora, de todas maneras, si un gobernador va con dos o tres fórmulas diferentes, ¿no se suman?
11: No, no, no, nadie está pensando en sumar ninguna cantidad de votos, sino que sea una posibilidad de abrir esa elección como se abre, en otras, nada más, pero sin sumar votos.
13: Podría ser al revés, yo tengo vocación de vice, no de gobernador. ¿Me puedo anotar en varias listas?
11: Bueno, hay que charlarlo. Es como que raro que se tenga vocación de vice,
13: sí, pero claro.
11: Esa posibilidad, pero bueno, no lo descarto.
13: No, digo, tiene que estar muy claro, porque si no alguien por ahí dice, yo juego a vice,
11: te dice.
12: Es verdad. Sí, Catrín, ¿usted es optimista que hoy el tema llegue al recinto?
11: Sí, por supuesto que sí, soy optimista, creo que esta legislatura y muchos de los que formamos parte hemos tenido desafíos muy importantes, tanto en la legislatura como en la convención reformadora de la provincia, y que hemos llegado a grandes acuerdos, tanto dentro de Unidos, a pesar de que muchos decían no se van a poner de acuerdo, con proyectos diferentes, eso ha ocurrido, y también con la oposición, así que soy muy optimista de que podamos avanzar en el mandato constitucional y que Santa Fe de una vez por todas pueda ser ordenada en lo que hace a la normativa electoral, que hace a la transparencia y que hace a la tranquilidad también del ciudadano a la hora de nada más y nada menos que votar.
13: ¿Cómo vienen con el diálogo con otras fuerzas? Ayer el peronismo nos decía, todavía no recibimos el proyecto, teniendo en cuenta que es tan importante, que tiene tantos artículos, a pesar de que hay consenso en la gran mayoría. No sabemos qué pasa a esta hora. Digo, ¿ya vienen dialogando, aparte de esta cuestión interna de Unidos, con el peronismo, por ejemplo?
11: Sí, venimos dialogando. El día de ayer decidimos trabajar sobre el proyecto del Partido Socialista, que por supuesto va a tener cambios, primero dentro de Unidos y después en el resto de las fuerzas, porque había un consenso de que tenía una redacción que era clara. Ya eso fuimos adelantando los cambios, de eso fueron testigos todos los que estaban en la comisión e incluso se abrieron muchos temas a él.
13: Diputada, gracias por estos minutos.
11: Gracias a ustedes, le mando
13: un saludo. Leonela Catalini, diputada provincial. Optimismo entonces votar hoy.
12: Sí, yo creo que más allá de estas tres o cuatro rispideces, ha dicho algo muy importante que me parece que destrabó todo. Va a haber tres boletas.
1: Sí.
12: Me parece que es la definición central que digo, sí, allá de todo lo demás.
13: O sea, saldada esa, decíamos discusión por la cantidad, piso. Parecería saldada tres boletas.
1: Sí.
12: Sí, tres cuerpos de boleta, sí, como siempre quiso el radicalismo, incluso cuando se votó el sistema de boleta única y Wiener fue por otro camino en esa discusión interna que hubo en su momento, recuerdo plenamente ese debate de pasillos. Y luego,
13: ¿cuál es el objetivo de las tres boletas? ¿Asegurarte cierta mayoría gobernabilidad?
12: Que te dé la posibilidad de que puedas tener gobernabilidad. El elector no está obligado a votar la misma lista de diputados con la del gobernador. vos estás obligado, vos podés optar como podías cortar boleta.
13: Claro.
12: Uh-huh. Pero
13: sí, pero no es más fácil que votes misma lista si están en el mismo.
12: No sé, porque vos es un solo vos en el tablón, en la boleta que tenés, vas a tener los cinco candidatos a gobernador que pasaron a PASO,
13: sí.
12: Cada uno con su boleta de diputado. Vos podés votar un gobernador y una boleta de diputado.
13: Sí,
12: no es que tenés que cortar boleta, era mucho más complicado cuando tenías que cortar la boleta.
13: No, lógico. Cortar la boleta ya significaba algo, ser proactivo y era muy difícil hacerlo.
12: Sí,
13: pero era un porcentaje menor.
12: Era un 10% del padrón.
13: Bueno.
12: Era el 10%.
13: Se supone que la boleta única te da más dispersión como tal, porque es más fácil hacerlo.
12: Sí, pero además porque, a ver, muchachos, pensemos en los próximos 7-8 gobernadores. Los próximos 7-8 gobernadores van a tener que una Cámara de Diputados que puede tener mayoría, la primera minoría, pero no va a tener mayoría.
13: No va a tener mayoría, claro.
12: No va a haber más mayorías.
13: Como está pasando hoy.
12: Como está pasando hoy, que hasta la constitución del 62, el que ganaba la categoría de diputados se llevaba 28 de 50.
13: Claro.
12: Saqués dos votos más o menos.
13: Sí.
12: Se llevaba 28 de 50. Sí. De aquí en más, todo va a porcentaje. Claro. Y con los números de la última elección, con los números de la última elección, unidos, en lugar de 28, tendría 17.
13: Uf.
12: Y el quórum son 25.
13: Claro.
12: Digo, esto es para entender un poquito la mecánica de lo que viene de aquí en más.
13: Sí.
12: Me parece correcto que se haya dejado de lado las mayorías que le dio la Constitución del 62 en otra etapa institucional del país.
13: Sí.
12: Porque todavía los convencionales, si vos por ejemplo hablás con Danilo Quilibarda, te va a justificar y con mucha razón darle gobernabilidad a un gobierno, una etapa endeble de las instituciones de Santa Fe. La Constitución del 62 se dictó en el medio de un golpe de Estado.
13: Claro.
12: Que había apuro y entonces se decía, démosle gobernabilidad al gobierno que llega.
13: ¿Qué significa que un gobernador pueda mandar un mensaje, una ley, un proyecto a la legislatura y le vuelva en forma de ley? De esta nueva manera tendrá que haber mucho consenso, mucho diálogo, mucha rosca.
12: Pero está bien, es la política.
13: Sí.
12: Es la política.
13: ¿Es más cara esta política?
12: ¿En qué sentido?
13: Y sacar una ley. No, lo que le
12: estás
13: pasa
12: hablando de soborno para sacar una ley.
13: No, es política. Mirá, yo te saco esta ley y vos me sacás esta otra. Lo que pasa en el Congreso de la Nación. ¿Hay sobornos? No lo sé. Ahora, son caras las leyes y hay que negociar con cada gobernador las leyes. ¿Es más cara esta política? Vuelvo a preguntar.
12: No, yo no sé si es más cara. Depende de lo que. Si ponés cosas con sentido común, no puede ser muy caro. Pasa que hay cada aberraciones que se plantean, incluso a nivel nacional, que son patéticas. Yo te sigo preguntando, por ejemplo,
13: la nueva legislatura,
12: este adefesio de zonas frías.
13: Sí.
12: Hubo legisladores santafesinos que votaron que zona fría es Rosario y no Santa Fe. Y ahora quieren partrar, que dicen que una aberración. Digo, ahora los van a compensar algunas por zonas cálidas. Explícame cómo es esto. Si no es una aberración jurídica.
13: Uh-huh.
12: Es una aberración jurídica.
13: Sí.
12: Y lo votaron. No solo en este gobierno, sino en los gobiernos anteriores también. Y hubo legisladores de Santa Fe que dicen que Rosario es zona fría y Santa Fe no. Explícame. Explícamelo, Ocla.
13: No, por supuesto. Digo, ahora esta nueva legislatura será más parecida en eso al Congreso Nacional.
12: Sí, pero tenés otra Cámara de Senadores que va a ser mucho menos permeable a cambios. Porque hay una. Generalmente el Senado cambia menos históricamente del 83 a la fecha. El Senado fue cambiando mucho menos en cuanto a mayorías. Y entonces vos tenés un doble juego de cámaras.
13: Muy
12: doble
13: bien.
12: Juego. Lo último, ayer se trabajó con un comparativo de 40 páginas. ¿Dónde están las diferencias entre los? Hay 7 proyectos sobre reforma política en la Cámara de Diputados. El de Celia Arena, o sea, uno del justicialismo, otro del socialismo, otro del Partido 1. Otro del Frade, otro de Di Stéfano, que es el radicalismo, de las chicas del PRO, encabezado por Jimena Sola, y otro de La Libertad Avanza de Brouwer.
13: Sí.
12: Son los 7 proyectos que están en discusión y que tienen mayoría de similitudes que de diferencia en todo esto.
13: Bueno, 7:28 minutos.
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0: Hay 3 minutos, nos vamos a la calle con Verónica Encinas, ahora en un momento, en un ratito nada más conectamos con Vero. Mientras tanto, ¿qué va a pasar en el Consejo Municipal hoy, Mario?
1: Hay dos o tres temas interesantes. Yo marcaba que van a votar un proyecto para utilizar a la Parroquia Sagrado Corazón, la que está en calle 4 de Enero, uh-huh, entre Tucumán y Primera Junta, para levantar allí un cinerario y un columnario. Son varias ya las parroquias que están teniendo esto.
0: Sí.
1: Después, déjame, pues ya, si vamos a darle a Vero, porque también hay dos mensajes del Ejecutivo que se van a aprobar hoy. Uno me parece muy interesante. Ajá. Que tenga una recicladora de pavimento en la municipalidad me parece interesante. Están en la agenda, pero vamos a la calle, si no, está lloviendo, uh-huh, está frío,
0: sí,
1: así
0: sí,
1: que,
0: sí.
1: Y después lo seguimos, si te parece.
0: Desde La Rea y Peñalosa, falta de luminaria en toda la zona. Nos lo contó Vero hoy temprano y se fue ahí para ver qué está sucediendo. Verito, te vemos y te escuchamos.
2: Sí, bueno, estamos en estos momentos en... Justamente como vos bien decías, Carlos, muy cerca del monobloc de Barrio Las Flores, a la altura, lo reportábamos hoy temprano, de calle Pavón y Peñalosa y hasta calle Gorriti, no funcionan todas las luminarias. Hoy no solamente lo podíamos ver con nuestros propios ojos, sino que nos corroboraron que además no es del fin de semana esta situación, sino que hace más de una semana que están así. Es una radio más o menos de unas 4 cuadras hasta Avenida Gorriti, que es un gran riesgo porque, como hoy decía más temprano, mucha gente cruza y mucha gente tiene que circular, incluso la gente de Cliva. Y hoy vamos a escuchar el registro de una mujer que estaba esperando el colectivo hoy temprano, cuando estaba todo esto oscuro, ahora está aclarando. Pero una situación que además está provocando problemas de inseguridad. Nos decían que algunos vecinos incluso se han quedado a dormir en sus negocios por el miedo a que les ingresen a robar, y que la preocupación crece, porque lógicamente no tener luz en la avenida y en lugares donde permanentemente cruzan vehículos y también personas que trabajan en la vía pública es aún más riesgoso. Si les parece, escuchamos lo que nos decía hace algunos minutos atrás esta señora que estaba esperando el colectivo en el medio de la oscuridad, víctima además de arrebatos, y después volvemos.
3: Dale.
2: Estás esperando el colectivo acá en calle Peñalosa, y La Rea.
3: Sí.
2: ¿Qué está pasando?
3: Y no hay luz, los postes de luz no tienen luz hace ya varias semanas, hará 2 semanas fácilmente, y nada, esperamos el cole en lo oscuro, con miedo a que nos roben, es así.
2: Además, bueno, justo sale la gente de Cliva, o sea, es más riesgoso todavía porque sale la gente que barre.
3: Sí, se cruzan todos y vos no sabés si te van a chocar o no porque estás en lo oscuro esperando el colectivo, digamos.
2: Hace unos días, la semana pasada en realidad, se habían vandalizado los cables acá al centro de salud de Gorriti.
3: Pompeya, sí.
2: ¿Lo sabés si es lo mismo?
3: También hubo robos ya, creo que fue la semana pasada justamente. Hubo robos, robaron aire, robaron un montón de cosas. Uh-huh. Y nada, es imposible estar.
2: ¿Y sabés si alguien hizo reclamo acá de los vecinos? ¿Tenés idea algo de eso?
3: No sé. Porque por ahí se junta la gente, sí, los vecinos, a pedir seguridad, más que nada.
2: Claro.
3: Así que...
2: El tema es igual el peligro.
3: Sí, el peligro es muy peligroso estar acá en lo oscuro, esperar, no se puede.
2: Y vos me decías que tenés que sí o sí esperar porque una sola línea es la que te lleva.
3: El 18 es el único que cruza por acá, el 18, no cruza otro. Sino más, tenés que caminarte 2 cuadras más para esperar el 3 o el 22, que también van para allá. Pero de acá, que vas para allá es lo mismo, porque... Si te cruzas alguno, ya te quiere robar o algo, tenés que entregarle todo lo poco que tenés, digamos, encima.
2: ¿Y a vos ya te robaron una vez?
3: Sí, ya me robaron.
2: ¿Así en forma violenta fue?
3: También, sí. También esperando en lo oscuro, es a la mañana temprano, pero ¿qué se lo va a hacer? Otra cosa, no.
0: Bueno, ahí está Vero.
2: Bueno, miren lo que acaba de pasar acá, Carlos.
0: A ver.
2: Estábamos saliendo al aire contando la falta de iluminación y se nos acerca un vecino que lo vamos a molestar. Bueno, estabas escuchando que hablábamos de la falta de iluminación, ¿y qué es lo que pasó que te acabas de dar cuenta?
4: Bueno, buen día. Yo estaba yendo para mi trabajo y acá enfrente tenemos la gente del CLIVA, estamos en Peñalosa, 7900, y veo que el auto de un compañero de los del CLIVA, de la gente del CLIVA, le reventaron el vidrio, le dejaron la puerta abierta, y que el chico ni enterado debe estar. Así que, por el tema de la falta de iluminación acá en la calle, cada vez que llueve, la luz se corta como una semana o dos.
2: Me decía eso una señora, que hace más de una semana que están sin luz acá hasta Gorriti.
4: Hace más de una semana que estamos sin luz. Y pasa siempre lo mismo. Viene tormenta y se corta la luz y hace dos semanas. Y aprovechan para robar, para meterse a la casa a la gente, robarle las garrafas. Es increíble la inseguridad que está habiendo acá.
2: Me decían que robaron en una verdulería, que también en otras casas, en puertas, rejas.
4: En un negocio de calzado. Le reventaron la reja y le robaron todo. Le robaron no sé cuántos pares de calzado. La chica tuvo que poner otra malla más de seguridad, porque es increíble cómo se la ingenian para robar. Entonces digo yo, la policía, ¿dónde está la policía? Cuando llama, te dice, bueno, ya mandamos un móvil, y el móvil nunca viene. Ese es el problema.
2: Bueno, ustedes tenían el problema con el 911, que no podían comunicarse.
4: Que el 911, supuestamente, que estaba acá en Las Flores, fue quitado por irregularidades que habrá habido, porque
2: la subtercera.
4: Claro, por eso también la falta de que los móviles lleguen al lugar, y llamá y te dicen, no, ya vamos a enviarte un móvil, y cuando la policía vino ya te robaron todo. Entonces ese es el problema. Y el tema de la luz que dos semanas tiene que pasar para que recién se restablezca. Claro. Y cuando se restablece vuelve a llover y otra vez se corta. Dos semanas más.
2: Te agradezco mucho tu testimonio. Vamos a hacer zoom con Tomás porque está lloviendo mucho. Yo me voy a acercar al auto para decirles cuál es el vehículo este que sufrió la rotura de la ventana, por lo menos para que si la persona está escuchando o algún conocido, es un Chevrolet patente F, B corta, B larga, 635. Tiene absolutamente destruido el vidrio trasero del lado de los acompañantes. Ahora le vamos a avisar a la gente CLIVA, nos vamos a cruzar. Se está cruzando uno de los muchachos a ver el movimiento, porque la verdad es que era como el combo completo, ¿no? Sin iluminación, día de lluvia, la chica que esperaba el colectivo, que ya le habían robado, y era como previsible que más cosas iban a pasar. Ahora se está cruzando los muchachos de CLIVA, seguramente para ver de quién es este vehículo particular, que le rompieron el vidrio, se lo vandalizaron en el medio de la iluminación acá en Avenida Peñalosa.
0: Bueno, bien, Berito, gracias por el móvil completísimo, la verdad, increíble y hasta lógico, no hay luz. Una semana y bueno.
1: Pero no puede haber luz una semana. Esto es el
0: a ver, digo, hay un pliego, hay una licitación.
1: Hay un contrato,
0: perdón. El contrato dice que 48 horas tiene la empresa para reponer la luz.
5: Claro. 2 días.
0: En caso de que exceda ese plazo, hay sanciones. ¿Hay sanciones?
1: Se sanciona, supone la empresa. Que sí, pero no sirve que haya sanciones. Lo que sirve es que la empresa cumple el contrato.
0: No, bueno, obvio que no sirve, pero digo
1: la sanción
0: está bien, pero hay sanciones, pero son costosas.
1: ¿Cómo le explicás al vecino?
0: No,
1: ¿cómo le explicás al vecino, Carlos?
0: Pero digo, las sanciones son para que no vuelva a suceder. Ahora, si sucede, es como el Código Penal y nosotros, digo, el Código Penal no está para que vos incumplas la ley, sino para que te mantengas de este lado. Si vos incumplís, tenés una sanción. ¿Hay sanciones? ¿Son suficientes para que la empresa diga, no, pará, me cuesta más pagar la multa que ir a arreglar la calle? Porque no sirve esto, no sirve tener una semana.
1: Claro, porque
0: son 48 horas hábiles, me aclara, pero
1: la liga pasó una semana. Políticamente la liga del municipio, que en este caso no tiene nada que ver, o mejor dicho.
0: Bueno, sí.
1: Es el responsable de haber hecho un contrato con una empresa que no está cumpliendo teóricamente.
0: Claro. El municipio tiene que agarrarle la orejita a la
5: empresa. Hace una semana que mirá, los vecinos, claro.
0: Mirá, lo lleva para allá y dice, mirá, le rompieron el vidrio a esta persona, esta otra está tomando el colectivo en 7:40 de la mañana, pero un día nublado, es de noche, sin luz. Cuando empezó el móvil, la cámara estaba sin la luz. Oscurísimo, como si fuese la medianoche.
5: Y eso que ya está amaneciendo un poco.
0: Che, nosotros le garpamos, debe decir el municipio, para que ustedes tengan las luces. En una avenida encima, estamos hablando
1: de Peñalosa.
0: No es que fuimos a buscar
1: al medio de Yapeyú.
0: Claro, al barrio.
1: No.
5: Una avenida y aparte donde hay una empresa.
0: Sí. Eso nos marca Pablo González, nuestro productor. circulación, salen y entran camiones en todo momento.
1: Claro, ahí. Y sí, por supuesto.
5: Y lo necesario que la luz,
1: hoy,
5: claro.
1: Hoy yo te decía que hay sesión del Consejo. Hay 150 proyectos hoy.
0: ¿Cómo?
5: 150.
1: Sí, en la minuta hay 150 proyectos. La mayoría por problema de iluminación y de baches.
0: Ah.
1: Digo, sigue siendo un reclamo, digo, sí. Y habrá que ver, digo, hay que hablar con el municipio si ajustó el contrato, si el contrato se cumple o no.
0: Sí. No a ver, ¿está mejor? Sí.
1: Pero sí.
0: Está mucho mejor. Sí, ahora, ahora que ya tenés la ciudad relativamente iluminada, y hay que ajustar estas cosas. No te puede pasar que una semana Peñalosa no tenga luz.
1: Bueno,
0: ¿qué más en el Consejo?
1: No, hay dos mensajes que me parece pueden tener importancia. Uno es el que autoriza a Poletti a firmar un convenio con el gobierno en el marco del programa de financiamiento a municipios para adquirir una planta asfáltica para material en frío. Esto me parece importante, que vos tengas una planta para tapar el bache permanente.
0: Claro.
1: Porque vos haces una campaña de bacheo,
0: sí.
1: que está bien, que mejora la calle, pero al poco tiempo, esta lluvia, el desastre que va a dejar en las calles esta lluvia.
0: Lo de los baches es permanente.
1: Lo de los baches es permanente.
0: Entonces, trabajo diario.
1: Yo lo que no entiendo, y se lo he preguntado a muchos intendentes, a 5 o 6 intendentes, ¿por qué no cada vez que hay un bache, que se forma un bache? En San Jerónimo hay 3. De San Jerónimo, desde Boulevard hasta General López, 3 o 4, dejás, si te olvidás que están ahí, dejás media cubierta.
0: Sí.
1: Y en uno de esos te tapa el inspector de tránsito que te obliga a salir ahí en Mendoza porque se ponen ahí enfrente, te obligan a agarrar el bache.
0: Sí.
1: Bueno, y el otro tiene que ver con la cesión de un inmueble que tiene la provincia, un lote, para destinarlo a la provincia para que construya allí el centro de salud del barrio Yapeyú. Es muy esperado por el barrio, sí. Va a haber un centro de salud en Yapeyú, hoy el Consejo tiene que votar la cesión de este inmueble para que en el marco del plan ABRE la provincia haga este centro de salud.
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2: Jovellano, ¿qué nos cuenta?
3: Que está empatando la selección argentina de hockey masculino en el Mundial que se desarrolla en Países Bajos y Bélgica, 0-0 primer cuarto frente a Nueva Zelanda. Tienen que ganar sí o sí los varones para continuar en este torneo, ¿no? Así que bueno, recién comienza el cotejo frente a los neozelandeses. Hablamos de Unión rápido, los cambios que haría Madelón, no lo ha confirmado todavía, para mañana 14:30 visitar a Aldo Civi en el estadio José María Minella por la sexta fecha de la zona A del torneo clausura, ¿no? No juega Vargas, ahí va a jugar Pintado el uruguayo, no va a jugar Malcorra, tampoco va a estar en este caso Mosqueira, en lugar de ellos estarían actuando Emilio Giacone, Mauro Luna Diale va a ser el reemplazante de Malcorra, por lo que se cree Mancilla, Juan de Dios Pintado, el Charrúa, Maison Rodríguez, otro uruguayo, Ludueña y Ayala, Julián Palacios, Giacone, Menossi, Luna Diale, Estigarribia y Tarragona, el 11 Tatengue para visitar mañana al Aldo Civi, que hace 21 partidos que no gana por el fútbol de primera división. 21 partidos sin ganar lleva. Tiene solo una victoria.
4: ¿Unión cuánto hace que no gana?
3: Y Unión le ganó en este torneo, ganó...
5: No, ganó hace dos semanas.
3: Sí, dos semanas atrás. Así bastante. Antes de perder con Central Córdoba. Uh-huh. Le ganó a Lanús, aquí en Santa Fe. Después perdió con Central Córdoba y con San Lorenzo. Ajá. De manera consecutiva. No tanto. Aldo Civi ganó un solo partido en el torneo, chicos. Diciembre del año pasado, San Martín de San Juan.
4: Después lo volvió a River en Copa Argentina.
3: No, bueno, es otro evento.
4: Pero lo volvió en Copa Argentina.
3: Ni hablar. Pero lleva un total de 21 partidos sin ganar en el fútbol argentino en cuanto a su participación en la primera división.
2: Qué tragedia la de San Justo, ¿eh? Un nene de 6 años, muerto, la madre como sospechosa.
5: Sí, detenida. Un niño de 6 años, como bien decías, que ayer encontraron a raíz de una denuncia de vecinos, que también dijeron, luego de llamar al 911, que durante la noche escucharon signos de violencia, digamos, ajá, gritos y demás. Realizaron la denuncia al 911 y en calle Silvestre Begnis, en barrio Reyes de San Justo, San Justo, capital del departamento San Justo, sí, a unos 130 kilómetros de acá, allí encontraron al nene, fallecido, un niño de 6 años, que lo atendieron personal del Sanco local y estableció que estaba muerto, uh-huh, pero no pudo establecer las causas de ese fallecimiento. Se está realizando la autopsia de este niño.
2: Okay.
5: Y su madre, de una mujer de 22 años, de iniciales RM, fue detenida y está siendo investigada por la fiscal Daniela Montegrosso. Decíamos hoy temprano, hoy a las 10 de la mañana, va a dar una conferencia la fiscal junto al fiscal regional que viajó, o está viajando hacia, ajá, San Justo, en el CIER. Hay mucho hermetismo justamente porque hay mucha cautela sobre este caso.
2: Es un niño de 6 años.
5: Es un niño de 6 años. Si esta investigación sigue con esta hipótesis inicial, digamos, de que su mamá fue la autora de la muerte, es una noticia aún más impactante.
2: Sí, sí.
5: Como decíamos, es la principal sospechosa, fue detenida y se realiza no solo la autopsia del cuerpo del niño, sino también distintas investigaciones, diligencias en la casa. Aparentemente el niño fue encontrado luego de varias horas, ya fallecido, consultamos, Tamara y nuestra productora estuvo en diálogo con autoridades municipales desde ayer que tratamos de tomar contacto. Todavía nadie quiere referirse a la situación públicamente porque están esperando esta conferencia de la fiscal, claro, de la justicia. Desde los equipos municipales no había habido una intervención ni en cuanto a la situación del menor ni en cuanto a la situación de su mamá, porque también la información es que está durante toda su vida en un estado de vulnerabilidad importante. Entonces, desde el municipio no...
2: ¿Pero había habido denuncias previas?
5: Eso es lo que todavía no dijo la fiscalía. Desde el municipio dijeron intervención de las áreas municipales.

0: locales, de los equipos de niñez y demás, no hubo. De los servicios locales no hubo. La justicia dirá en conferencia si es que hubo denuncias o no, primero acerca de cualquier tipo de situación de maltrato hacia el menor o de hacia la madre. Si la mamá es una persona que vivió en San Justo, que hizo su escuela ahí, el niño iba a la escuela pública de San Justo, así sí. Que está toda la ciudad conmocionada por esta situación, obviamente.
1: ¿Se sabe quién hizo la denuncia? ¿Si son los propios vecinos que escuchan los gritos?
0: Sí, los vecinos. Los vecinos, obviamente no dijeron la identidad de qué vecino fue, pero lo que trascendió y que comunicó las fuerzas policiales, sobre todo que llegaron a la casa, es que fueron los vecinos quienes llamaron al 911. Bueno. Hay que ver si también había denuncias previas de estos vecinos, si habían dado aviso en alguna ocasión previa sobre algún tipo de violencia al respecto.
1: Bueno. Tami en un rato ya parte para allá, así que va a tener información de primera mano de lo que sucede en San Justo. Es estremecedor el caso, sea como sea, lo que determine la justicia, la muerte de un chico de 6 años, por supuesto que hace que sea un caso estremecedor. Si la justicia además dice que la responsabilidad es de su madre, bueno, por supuesto, eso, que es el primer indicio, ¿no?
0: Probablemente ya a las 10 la fiscal tenga avanzada la cuestión, por lo menos las causas de la muerte, y ahí se sabrá si es una muerte por homicidio.
1: ¿O no? Bueno, vamos a seguir atentos al tema. 7:53.
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0: 7:55 minutos, 11 grados en la capital de la provincia. ¿No llovizna ahora? Parece que no. Al menos lo que mostraba la cámara.
1: A lo mejor en este momento.
0: Está feo igual,
1: No, paró acá en esta zona, porque viste que es por zona. Hoy nos decían en el barrio Roma llueve un montón y acá no llovía nada.
0: ¿Qué pasa con las tobilleras?
1: Bueno, las tobilleras duales.
0: Las duales, gran polémica.
1: Sí, se compraron, bueno, esto lo contábamos, 200 hace ya varios meses y se pusieron a disposición para utilizar en caso de violencia de género a raíz de
0: pero se usan pocas.
1: Claro, a raíz de los femicidios en Rosario, que ya son 4 en un mes. Consultábamos y es un tiempo, decíamos, 12 había en funcionamiento, 12 de 200. Siguen siendo 12.
0: Algunas horas atrás un nuevo femicidio en Rosario.
1: Claro, es de esta mujer que trabajaba en una farmacia y su expareja, ella le había contado a sus compañeras y a sus amigas que la hostigaba. Bueno, finalmente se presentó en la farmacia donde ella trabajaba y la asesinó.
0: No tenía evidentemente tobillera esta.
1: No, no tenía denuncia
0: Ni siquiera denuncia.
1: Esta persona no tenía denuncia, pero sí hubo en Rosario 4 femicidios en un mes, y a raíz de esto consultábamos, bueno, ¿qué se está haciendo? Y una de las preguntas es, estas personas, que en su mayoría son exparejas, conocidos de las víctimas, ¿tienen algún tipo de medida? La medida nueva, esta novedad, eran las tobilleras duales. 12 se habían puesto en funcionamiento hace un mes, que era cuando charlábamos sobre esto. Bueno, siguen siendo 12, incluso van a ser 11 porque hay una que ya se va a retirar porque una persona fue detenida. Y hubo una reunión, después de que charláramos de esto, entre seguridad y los jueces.
0: Sí.
1: Se reunieron con los jueces, sobre todo de familia, para explicarles cuáles son los requerimientos técnicos que ellos tienen para que los jueces puedan hacer un pedido. Esto es el procedimiento es así. El 11 de agosto se publicó el procedimiento recién el 11 de agosto, hace una semana.
0: Claro.
1: Los jueces tienen que pedirlo y desde seguridad se analiza si se pueden dar o no. Ajá. Depende de muchas cuestiones, sobre todo de que tengan energía eléctrica ambas personas, quien lleva la tobillera, que es el agresor y la víctima, y de que tengan señal. Esto funciona con señal, con un chip. Entonces, desde seguridad decían, necesitan conocerlo los juzgados que están a disposición, también cuáles son los requerimientos. Habían pedido 45, recién ahora aumentó el número, se pidieron solo 65 tobilleras, hubo solo 65 casos en los que se pidieron, hay 200 disponibles.
0: Claro, o sea, hay más tobilleras de las que se piden.
1: Hay 200 disponibles, se usan 12, se pidieron 60, no. O sea, los números son todavía bajos, quieren ir aumentando esta implementación, quieren ir agilizando esto. Se reunieron con juzgados de familia, se van a reunir ahora con los penales. Desde familia de Rosario no hubo ninguna solicitud hasta ahora. Sí, los jueces de familia de Santa Fe, pero lo que dicen de seguridad es, estamos a disposición, hay cuestiones técnicas que sí debemos respetar, pero también las herramientas están y hay que empezar a implementarlas y a pedirlas. Vamos a ver cómo sigue esa implementación.
0: 7:59 minutos, tiempo de las noticias, y ya seguimos en que quede claro. En el próximo bloque, el debut oficial de una amiga de la casa, pero como columnista de este programa, Liliana Franco, y todas las novedades de Casa Rosada. Noticias.
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3: Hora 8 en todo el país. Jornada con tiempo inestable, cielo cubierto con lloviznas intermitentes. En Santa Fe la temperatura es de 11 grados, la humedad del 99% y el total de agua caída 9 milímetros y medio. La reforma del Código Electoral se debatirá hoy en el recinto de la legislatura. Así lo anticipó en diálogo con nuestra emisora la diputada Leonela Catalini, luego de algunos acuerdos alcanzados ayer en el plenario de comisiones. Si bien queda acordar el número de votos necesarios como piso para las PASO y para las generales, la legisladora enumeró algunos ítems ya cerrados como la autoridad electoral.
4: Que yo creo que sí, que vamos a llegar muy ordenados y con un texto que va a ser muy llamativo porque vamos de una vez por todas a terminar con la dispersión de normas que había en la provincia de Santa Fe, tanto de leyes como de decretos, y que vamos a tener un texto único, como manda la Constitución, con una justicia que sea clara y con números, lo que van a estar ordenados a partir de una ley y poco sujetos a interpretaciones judiciales. Nosotros estamos convencidos que hay que sostener de alguna manera la posibilidad de poder presentarse a diputados sin un candidato a gobernador y no viceversa, como es en la actualidad.
3: Una familia santafesina lanzó una campaña para poder viajar a la India a tratar a su hijo por una rara enfermedad. Mariano, de 31 años, sufre leucodistrofia, un trastorno genético degenerativo que daña la sustancia blanca del sistema nervioso central y causa convulsiones. Gracias a una colecta solidaria, su familia pudo costear el tratamiento. Ahora se encuentran con el desafío de poder pagar los pasajes de $3,500 cada uno para poder viajar a la India el próximo 14 de septiembre. La madre de Mariano explicó su situación al móvil de LTDs.
5: A Marian tiene leucodistrofia, que es una enfermedad neurodegenerativa que afecta a personas sanas, que a día de hoy no tenía cura ni tratamiento. Es la primera opción que nos dicen que sí. Y surge esta posibilidad de viajar a India, que nos prepararon un protocolo especial para él. Venimos en campaña hace tiempo, recaudando dinero para poder pagar el tratamiento, porque es muy costoso, cuesta $35,000. Bueno, el tratamiento, gracias a Dios y a la ayuda de todos, estamos felices porque el tratamiento ya está pago. Solamente nos faltan los pasajes.
3: Para quien desee colaborar, pueden hacerlo a través del alias toto.milagro. Más información del ámbito nacional y del exterior con Sergio Ferreira.
6: El presidente pronunciará su discurso hoy en el Consejo de las Américas. Según algunas fuentes oficiales, el jefe de Estado escribió de puño y letra las palabras que este mediodía enunciará en el Council of the Americas. En el evento, Milei explicará su visión del crecimiento económico, las desregulaciones de Federico Sturzenegger, la trascendencia del progreso tecnológico, la apertura de mercado, su objetivo de baja de impuestos y la situación del riesgo país. La información del exterior: Donald Trump anunció una ofensiva económica sin precedentes para aislar a Irán. El presidente de Estados Unidos calificó la iniciativa como la operación económica más devastadora jamás emprendida contra cualquier país. Trump anunció en su red Truth Social que cualquier país que permita a sus instituciones financieras, empresas, aeropuertos o entidades gubernamentales proporcionar cualquier salvavidas a Irán afrontará consecuencias económicas.
3: La información del deporte con Daniel Jovellano.
7: Unión presentó en Sociedad la décima edición del torneo de fútbol infantil Diego Barizone. El ya tradicional evento que organiza la Escuela de Fútbol Tatengue se va a desarrollar en nuestra ciudad entre el 3 y 6 de septiembre próximo. Habrá 400 partidos entre las categorías 2014 a las 2019. También vendrán conjuntos de Brasil, Uruguay, Venezuela y Perú, lo que le van a dar el carácter de internacional, y van a ser más de 3.000 los jugadores que van a arribar a la ciudad de Santa Fe.
3: El pronóstico para lo que resta de la jornada indica cielo nublado, lluvias débiles o lloviznas durante la primera mitad de la jornada, con tendencia a despejarse hacia la tarde o la noche y una máxima de 17 grados. Continúa vigente una alerta amarillo por lluvias para los departamentos General Obligado, San Javier y Vera. Para mañana en nuestra región se anticipa cielo despejado, con alguna nubosidad por momentos, condiciones estables con una mínima de 8 grados y una máxima de 16. Ahora jornada con tiempo inestable, cielo cubierto con lloviznas intermitentes. La temperatura es de 11 grados, la humedad del 99%, el total de agua caída 9 milímetros y medio. A las 8:05 minutos informó Indiana Villanueva.
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0: 8 minutos pasan de las 8 de la mañana y llegó Cuqui Retamar y llegó Charles Morzán. ¿Y cómo le va?
1: ¿Vinieron juntos en bicicleta?
2: No.
1: ¿No hubo bicicleta hoy?
0: ¿Sí? Y no. ¿Cómo está?
2: Hoy cole. Colectivo, sí.
0: Exactamente. Nos trajo un consejo para endulzar la mañana.
2: 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Bueno,
0: está mi vida por un chocolate en rama.
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0: Muy bien, mañana jugamos con Agofa, mañana viernes. Al concurso, exactamente, y alguien se lleva los chocolates de los adultos, porque los chicos juegan todos los días. Dicen en el mensajero, en el 342-4366-432, las calles desde Salvador del Carril al norte y desde la Costanera hasta pasando Facundo, no existen para la municipalidad, dice Adolfo. Vamos con alguno más. Dice Mercedes, yo hice el reclamo por la avenida Aristóbulo del Valle, la parte que hicieron nueva. Hay 3 cuadras sin luz y todavía no las arreglaron. Dice este oyente, cuyo número termina en 880. Ellos entusiasmados con las lucecitas del puente. Bueno, yo creo que una cosa no invalida la otra.
1: Las dos cosas son válidas, lo que me parece. Y voy a invitar a la primera producción a trabajar. A ver, ¿qué está opinando el municipio de ese contrato que se firmó oportunamente? Parte de la estrategia de Poletti, insiste mucho con esto y me parece correcto iluminar la ciudad. Sí. Ahora, ¿qué pasa cuando no se responde en las 48 horas? Ajá. Recordamos que hay una firma santafesina a cargo de esto.
0: Por eso.
1: Bausá Tacuar.
0: Yo sé que
1: es la UTE que ganó este proceso de licitación.
0: Vos me decís, deberían cumplir, no esperar las sanciones. Ahora, hay una respuesta que no cumplan, que es las sanciones. ¿Cuántas sanciones se aplican? ¿Se le aplican sanciones? ¿Hay multas por no haber puesto la luz en Peñalosa? Porque hoy hay una persona que tuvo que esperar el colectivo a oscuras y hay otra a la que le reventaron el vidrio aprovechándose de la oscuridad. Lo acaba de contar Verónica Encinas y mostrárnoslo a través de Litus. ¿Hay algo que se hace al respecto? Yo creo que esa es la respuesta que debe dar el municipio. Y que le interesa al mismo municipio también, ¿no? Uh-huh. Evidentemente no me di a entender. El concurso de Agofa es mañana, porque ya están llegando muchos mensajes del estilo de: hola, soy Ana María, quiero unos chocolates Agofa. Hola, ¿cómo hago para participar? Soy Sandra. No, tranquilos.
1: Ojalá fuese viernes.
0: Claro, tranquilos, que falta todavía. Mañana viernes jugamos con los chocolates Agofa. Hay que esperar hasta mañana, escribe Sandrita. Aguante esta mañana y jugamos. 11 ofertas para la normal superior.
1: Sí, ayer hablábamos de ese tema, nos detuvimos, yo me equivoqué en el concepto arquitectónico que tenía, nos corrigieron muy bien esta escuela, que formó miles de docentes que después salieran a toda la provincia a educar y a otras provincias, y yo marcaba ayer que la importancia de esta licitación, con un presupuesto oficial de casi 2.900 millones, hacía que la licitación se iba a hacer en el Salón Blanco de la Casa de Gobierno. Son pocas las licitaciones en el Salón Blanco de la Casa de Gobierno.
0: Sí.
1: La encabezó el gobernador con todo el equipo de educativo encabezado por José Goiti. Uh-huh. Y la verdad, ayer dijimos, había mucha expectativa, muchas empresas que fueron a visitar la escuela, a ver con los técnicos para ver qué hacer de obra. Ahora, lo que a mí me sorprende es la variedad de ofertas y la distancia. Uh-huh. Hay 1.500 millones entre la mejor oferta y la más cara. 1.500 millones. Prácticamente la mitad del presupuesto
0: oficial. 50% más tiene la obra más cara que la menos cara.
1: La más barata, así a simple vista, habrá que ver a quién se la adjudican, es Sauerlin 2.475 millones. Reitero, el presupuesto oficial, 2.900 millones.
0: Sí.
1: La más baja, 2.475. La más cara, Pedro Minervino, 3.970 millones.
0: Mirá, a mí lo que me sorprende esto es que haya 11 empresas
1: pero UTES. Es lógico, Carlos.
0: Se ve que hay mucho,
1: hay mucho
0: tiempo,
1: mucha ansiedad de hacer horas,
0: mucho ocio, ¿no? Mucho, y, mucho.
1: O sea, el retiro del gobierno nacional de la obra pública
0: ha dejado muchas empresas con.
1: Con capacidad ociosa.
0: Capacidad ociosa.
1: Y trabajar, bueno, el gobierno provincial, en parte, y también el municipio en algunas obras menores, ha podido tener esta ventaja de que se tiran hacia abajo los presupuestos las propias empresas para poder tener ir afrontando la situación.
0: Ajá.
1: Así que digo, vamos a ver si se lo adjudican a la más barata o a una segunda, pero la diferencia es abismal, es el 50% más cara.
0: Uh-huh. Bueno.
1: Digamos, o sea, se va a poder adjudicar porque hay tres o cuatro ofertas por debajo.
0: Claro.
1: Pero digo,
0: si entre 11 no encontrás,
1: digo, este es el dato que sorprende. Uh-huh. Que sorprende.
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0: Bueno, a la espera del inminente debut de nuestra nueva columnista, leo un par de mensajes más, porque hablamos de reclamos y llegan más reclamos que tienen que ver con luces, que tienen que ver con el estado de calles. Silvia dice, buen día, con respecto a las luces del cantero de Aristóbulo del Valle, me dijeron que están tan bajas que ya las robaron varias veces, no sé si es así. Y la ruta 168 desde la 1 hacia el puente, los pozos se llenan de agua si las uniones está bien, también, esquivando es un peligro y si no, también. Saludos.
1: Bueno, sí, estos días, sobre todo llevamos 5 o 6 días de marcada inestabilidad climática con lluvias, las calles lo están padeciendo, las calles lo van a padecer y esto lo sabe. Y la ruta también, bueno, la ruta nacional tenemos falta de mantenimiento, señor, esto ya no vale más, no vale más hacer la aclaración, ya, ya digo, o sea, porque además, a ver, los legisladores insisten, van a la justicia federal les da, viste, pero son parches de parches. Ajá. Acá lo que se falta es una decisión, o sea, bueno, el gobierno tomó una decisión
0: ahora. Eso, es que la decisión está tomada, eso es lo
1: tomó la decisión de concesionar.
0: Sí.
1: Tomar la decisión de concesionar. Sí. Ahora, las que estamos fuera de la concesión, como la 168, no sé
0: qué va a pasar. Si vos tenés la plata,
1: la 168 para hacer la comprende además la avenida 27 de febrero y Constitución, que pasan por adentro de la ciudad de Santa Fe. Sí. Ayer o antes de ayer hablaba Verónica con este tema de este camión. Y está deteriorada la carpeta asfáltica de la LEN también.
0: Sí. Un par más, dice Ana, hola, buen día, la calle Gaboto 1500 cada vez que llueve se inunda y tarda semanas en absorber el agua ya que es de tierra. Bueno, he hecho el reclamo sin respuesta.
1: La política apuesta a no tener más calle de tierra en su
0: mandato. Su desafío, sí, ¿no? Sí, ha puesto esa bandera, vamos a ver qué pasa. Adolfo dice, vivo sobre Boulevard frente a la Rural, las luces del cantero de Boulevard desde Urquiza hasta Freire hace más de un año que no funcionan, he llamado y nada, dice. Con un improperio en realidad. Hace 7 días hice un reclamo al municipio por un poste caído, me dieron el número de reclamo, pero no aparecieron. Bueno, algunos de los reclamos que aparecen en el mensajero de la radio.

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1: Bueno, y tan anunciado, nos preguntaba Daniel en el mensajero, ¿qué días va a estar Liliana Franco? Liliana Franco hace su debut ahora oficial, porque es amiga de la casa, porque hemos hablado tantas veces con ella que ya parece algo habitual.
2: Vergüenza seguir llamándola sin que sea.
1: Sin hacerlo formal a esto, ¿no? Así que de ahora en más, los lunes y los jueves a esta hora se suma a que quede claro Liliana Franco, que está del otro lado de la línea. Lili, ¿cómo estás? Buen día.
3: Buen día, sí, efectivamente yo me siento como que
1: en casa.
3: Vuelvo al lugar donde siempre salgo.
1: Claro.
3: Nada
1: claro.
3: Más que ahora más ordenado.
1: Exactamente, exactamente, y así lo tomamos nosotros, y vos sabés el cariño que te tenemos, así que para nosotros es
3: mutuo,
1: una
3: es
1: alegría.
3: Mutuo y de los santafesinos. Sí. Mi mamá era de Santa Fe.
1: Pero de Santa Fe ciudad.
3: ¿Cómo no voy a estar en una radio santafesina?
1: ¿De dónde era?
3: Ella nació en un pueblito muy chiquito, Labor de Boy.
2: Ah, Departamento General López. Ajá. De Labor de Boy, ¿sabe quién es de Labor de Boy?
1: ¿Quién más?
2: El ministro de Desarrollo Productivo, Gustavo Puccini.
1: Ah, mira, ministro provincial. Ajá.
3: Hace muchos años, ¿no? Porque No vamos a hablar de edades.
1: No,
3: pero,
1: no,
3: era,
1: sí.
3: Era,
1: vos sos
3: era
1: joven
3: un
1: siempre.
3: Muy chiquitito. Sí. Y yo tengo muy lindos recuerdos de las fiestas del lago Melincué, cuando había un hotel. Ajá. Y iba a cantar Sandro y los grandes cantantes de esa época. Toda la audiencia mayor sabe a qué me refiero.
2: Sí, yo ayer hablé de Sandro y acá me miraban con cara de extraño. ¿A qué claro. Anticuario traes? Me decía.
3: Bueno, en Melincué había un hotel muy lindo, muy lindo.
2: Al lado de la laguna.
3: Exactamente, después fue absorbido por la laguna, y era lugar en verano, era espectacular, y bueno, iban los grandes cantantes de esa época. Y tengo muy lindos recuerdos de la provincia de Santa Fe, cuando en ese entonces la soja casi no existía.
2: Claro.
1: No existía.
2: Claro.
3: No existía.
1: Lili, hablando de tu tarea, pero de Santa Fe, la actividad presidencial incluye el territorio de santafesino en las próximas horas.
3: Exactamente, y estoy partiendo mañana para Rosario, porque fíjate que Milei no es muy amante de ir a las provincias, ¿no? Pero a la Bolsa de Rosario, el aniversario, no le ha fallado nunca.
1: Cierto.
3: Ha ido siempre. Probablemente justamente porque es la Bolsa de Comercio. Creo que está más vinculado a la actividad bursátil o a lo que representa. Recordemos que al presidente todo lo que tiene que ver con lo financiero, lo macro, le interesa probablemente mucho más que sentarse con los productores. Pero antes iba, ¿se acuerdan a Expo Agro?
1: Sí.
3: Que se hace generalmente o en la provincia de Buenos Aires. Básicamente, últimamente se hace en la provincia de Buenos Aires. Sí. Y va a estar en la Bolsa de Comercio, y yo les puedo contar un poquito qué es lo que va a hablar. Hagamos un paréntesis. El presidente está convencido que el rumbo económico de la Argentina es correcto. Por eso celebró el 0,8 de la inflación mayorista. Entonces, si alguien va a esperar un discurso en donde haga una autocrítica de por qué los sectores que les está yendo mal, les va mal, y qué horizonte tienen, no lo esperen por ahí, ¿eh?
2: No lo esperen. Alguien de la Bolsa de Comercio de Rosario le dijo, trate de hacer un, a ver, no se lo dijo, no lo termino, que se entienda, porque el año pasado habló.
1: ¿Cómo que se entienda?
2: El año pasado habló de números y cuadros y hizo proyecciones.
1: Cuando empieza con esa, la inflación sería de 1.400.
2: No, y empieza con esos cuadros. Fíjense el último discurso en la Bolsa, porque fue.
1: Pero no le puede decir al presidente
2: hacer un discurso. Bueno, pero haga un discurso. Si no al presidente, alguno, o sea, Karina, dijeron que haga un discurso que se entienda.
1: Mirá.
3: Va a ser un poco difícil. Atención. Pero no, les puedo contar que sí va a hablar de un tema muy de mucha actualidad. Ajá. Y es el tema de la morosidad y la tasa de interés. Y al efecto le pidió al Banco Central que actualice la mora de deudores. La mora de deudores. O sea, ustedes vieron que la morosidad está abarcando a mucha gente. Ajá. Sea porque tiene una deuda en el sistema financiero tradicional, le hace los bancos tradicionales. La fintech, que son todas estas billeteras virtuales. Y que es lo que puede medir el Banco Central. Ajá. Lo que es fuera del sistema no se mide. Pero se estima que son muchísimos millones de personas que de una u otra manera, e incluso con el circuito ilegal, tienen deudas hoy en día. Sí. Hay datos que hablan de casi 12 millones de personas, que estás hablando de un universo muy importante.
1: Sí, gigante.
3: Bueno, el Banco Central hizo como una limpieza de esa morosidad, porque por el esquema, cuando vos caes en mora, hay distintos periodos, más tardás, caes en categoría 5, 3, sí. Entonces se tarda hasta que se actualiza, ¿vale? Es decir, vos saldaste tu, estás en al día, bueno, no se refleja inmediatamente, ¿se entiende?
1: Sí, sí, sí.
3: Entonces, le hicieron como un trabajo especial para que mi ley diga exactamente hoy cómo está la mora. Mm. Ahora, el Banco Central lo que lo puede hacer con muchísima certeza es con el sistema bancario.
1: Mm-hmm.
3: Claro, pero no pasa con el sistema de las fintes.
1: Y que hoy, ¿entiendes? Que hoy son las grandes vedettes del préstamo.
2: Sí, que además no tienen control.
3: Tienen regulaciones.
1: No tienen regulaciones. Y además es a un solo clic. Es que yo creo que mucha gente toma deuda, toma crédito sin saber lo que está haciendo, porque te lo ofrecen tan fácilmente. Haces un clic y ya tenés plata en la cuenta. Que mucha gente no entiende que después tiene que pagar 800% de interés.
2: Sí, o no sabe, o saca cuotas.
1: Sí.
2: Creyendo que hay mucha inflación, como había antes, que vos la licuabas, ¿no?
1: Sí, claro, claro.
3: Bueno. Hay un problema. Argentina tiene más de 60, 70 años de historia inflacionaria y los argentinos sabemos lidiar con la inflación.
1: Claro.
3: Vos vas a países, por ejemplo, en este momento, Inglaterra o España, y no saben lidiar con la inflación. No. Nosotros tenemos un ejercicio fantástico.
1: Absolutamente.
3: Ahora, no sabemos lidiar con la estabilidad, porque claro, no la conocemos, porque prácticamente no la vivimos. Uh-huh. Entonces, si me permitís un consejo de efecto profesional, señor, si tiene que tomar un préstamo, tómelo con un banco.
1: Claro.
3: Banco, el banco con el que usted trabaja, con el que usted tiene un sueldo.
1: Sí.
3: Porque los bancos están regulados. Entonces, por ejemplo, no le van a poder tomar del préstamo gran parte de su sueldo, porque no lo pueden hacer.
1: Sí.
3: Ahora, si se inclina por una fintech, ay, lea mucho,
1: sí, sí,
3: y
1: sí.
3: siempre, no me va a cansar nunca decirlo, le dicen la tasa de interés 10%, 5%, no, busque la letra chica, costo financiero total.
1: Claro.
3: ¿Qué quiere decir eso? Lo que usted realmente va a pagar. Y va a notar que le dicen grande, 10% tasa de interés, y costo financiero total chiquito, dice 30, 40.
1: Y, sí. Y mire, ahí está lo que pagás, claro.
3: Exactamente. Tengo noticias para Santa Fe, ¿quieres?
1: A ver, noticias a ver. Para Santa Fe. No, para, antes te quiero decir algo antes de las noticias para Santa Fe, Lili, sobre el discurso.
3: Vos sabés que yo soy muy desobediente.
1: No, ya sé, me encanta y es parte
2: de... O sea que, el presidente va a hablar de algo que el gobierno dice que no quiere hablar.
1: Eso, pará, y otra cosa, hay que ver qué nivel de empatía, porque hasta ahora el presidente lo que dijo al respecto es, nadie le puso un arma en la cabeza para tomar deuda,
2: claro,
1: a nadie. Esto es una cosa entre privados. Lo cual cayó, por supuesto, muy mal en la gente. Hay que ver si mañana tiene los números de la macro y un poquito de empatía, o los números de la macro y punto.
3: Y yo te diría, no, mira, me juego a apostar algo, pero tengo miedo de perder. Hay que entender que el presidente cree, cual credo religioso, en el mercado.
1: Claro.
3: Para él, si vos tomaste un préstamo, fue tu libertad la que te llevó a tomar el préstamo.
1: No tu necesidad.
3: Bueno. Tu libertad.
1: Sí.
3: Sea por necesidad, claro, por gusto, claro. Por placer, por lo que vos quieras.
1: Sí.
3: Y vos tomaste el préstamo con Pepito, fue tu libertad de elegir
1: cargo
3: a Pepito.
1: Claro.
3: Ese es el pensamiento profundo del presidente de la Nación.
1: Sí.
3: Y
1: bueno,
3: ellos han dicho que tirarle una soga a la gente, hacerle un mimito, puede ser. Pero no es mi ley.
1: No es mi ley, claro. A ver, ¿novedades para Santa Fe?
3: No, bueno, del discurso va a ser todo un balance y va a explicar, nada menos que en la Bolsa de Comercio, cómo viene la actividad. En el gobierno están convencidos de dos cosas. Uno, la actividad va a empezar a repuntar lentamente, pero va a empezar a repuntar siempre en los sectores dinámicos que ya conocemos. Y dos, están absolutamente convencidos que la inflación hacia fin de año va a ir bajando. Esperemos. Segundo punto, Santa Fe se anunció hoy se conoce oficialmente, la licitación del Belgrano Carga.
2: Sí, sí.
3: ¿Sí? Bueno, esto es importante para Santa Fe, bueno, para muchas provincias, porque va a abarcar a 16 provincias, sí, lo que se licita, porque no es solo el Belgrano Carga, claro, también es el Urquiza.
2: Y el San Martín.
3: Y el San Martín. Ahora, son casi 7.600 kilómetros de licitación. La apertura de ofertas, no se hagan ilusión que esto va a ser rápido, empecemos por ahí. Bueno, 11 de noviembre la apertura de ofertas, un dato trascendió, yo los pliegos no los vi, o sea, pero dicen que los chinos no van a poder participar, que estaban sumamente interesados, sí, pero parece que sí va a poder participar un oferente mexicano asociado con un también un oferente de Estados Unidos, y desde ya hay interés de empresas nacionales, sobre todo las vinculadas al sector agropecuario.
2: Claro.
3: Esos los oferentes los iremos conociendo más adelante. Esta licitación es por 50 años, y me van a decir, ¿50 años? Sí, 50 años. Porque, básicamente, y esto les doy la derecha, las inversiones ferroviarias no en todos los tramos son rentables.
2: Sí, claro. ¿Cuánto tiempo le dimos a los ingleses, cuando, sí, sí, a los franceses que construyeron los ferrocarriles? ¿Cuánto tuvieron?
4: Y sí.
3: No, primero una inversión ferroviaria de muchísimo tiempo. Es una vergüenza que Argentina haya destrozado su estructura ferroviaria, que además estaba concebida con en un esquema de producción.
2: Sí, sí,
3: fíjense que la estructura ferroviaria tradicional que supo tener la Argentina estaba toda yendo hacia el puerto de Buenos Aires, porque en ese entonces era el puerto, pero tenía una mirada productiva, o sea, no tanto de pasajeros, ¿no? Volviendo al tema, son 50 años, y hay una novedad que les quiero contar.
2: A ver.
3: En el caso del Belgrano, y eso le interesa a Santa Fe, se prioriza intervenciones, vale decir, obras, para evitar cuellos de botella de Santa Fe, en Santa Fe y en el ramal azucarero. Porque lógicamente se concentra la producción, entonces priorizan que hayan inversiones para agilizar ese transporte. Y el otro dato...
2: Uno de los datos que vos dos es clave, porque acá está parada una obra que era circunvalar la ciudad de Santa Fe, porque acá entra el tren a dar la vuelta.
4: Claro.
2: Y genera inconvenientes a cada rato, hay robos, claro, cuando tumban vagones, le roban la soja. Y la obra está, desde que llegó Milei la paró, la obra que estaban haciendo capitales chinos.
3: Sí. Con financiamiento chino. Ahí me veo mal con los chinos.
2: No, ya sé, pero está en el pliego, está la continuación del circunvalar.
3: Ellos lo definen, insisto, yo estoy teniendo una síntesis que conseguí, pero no estoy teniendo los detalles, ¿ok? Sí. Uh-huh. Hoy se van a conocer con más exactitud, pero se va a dar prioridad a esas obras. O sea, ustedes que son locales deben conocer mejor que yo cuáles son las obras que consideran prioritarias para que se agilice, sí, especialmente los cuellos de botella que, sí, se realiza
4: sacar, en la producción. Hay que sacar el tren de la ciudad, eso, sí, es lo básico,
2: sí,
4: llevarlo afuera del circunvalar.
2: Hay una nota del 3 de junio de este año,
4: sí,
2: no me olvido por el cumpleaños de mi hija,
4: ajá,
2: del ministro Puccini, al ministro, o a, en ese momento, Mariano Plenković, que era el secretario de Transporte de la Nación, con los requerimientos que Santa Fe tiene sobre esta privatización. Hay que ver si están o no contenidos.
4: Claro,
2: bueno, es un pliego, una especie de pliego que presentó Santa Fe oficialmente,
4: sí,
2: dos meses atrás.
4: Pidiéndole algunas condiciones.
3: Les quiero dar un dato que les va a interesar.
4: A ver.
3: En este caso, en vez de vender o concesionar y dame plata, la cotización y la evaluación a quién le van a dar la concesión es una evaluación entre un mix de cuánto van a cobrar de peajes y, por supuesto, de obras. O sea, en vez de, bueno, dame 5.000 millones y te doy la concesión, acá no. Acá el mix pesa, porque no quieren que no haya las obras. Se da cuenta el gobierno, ve muy lindo, incentivar la producción, pero si vos no la podés sacar,
2: sí,
3: no te sirve.
2: Y
3: eso te frena las inversiones en aumentar la producción. Uh-huh. Entonces, el mix de peaje va a ser, el valor mínimo debe garantizar infraestructura. O sea, suponele que vos por ganar pongas muy bajo el peaje, ellos van a mirar que realmente garantice que vos puedas hacer obras, que, claro, no sea una engaña pichanga.
4: Claro.
3: Ahora, Y el valor también debe ser 35% menos que los camiones. O sea, son dos criterios importantes. Tiene que ser 35% menos de lo que cueste el transporte automotor, porque la intención es que el concesionario vea que realmente tiene posibilidad de competir, sí, sí, tiene posibilidades buenas, más allá de las ventajas del ferrocarril, que no las vamos a discutir, uh-huh, de poder ir quitando transporte automotor, que es un sistema obsoleto a los tiempos que hoy corren,
4: sí,
3: o si quieres menos productivo que el transporte ferroviario. Lo que pasa es que nosotros tenemos trenes, un sistema ferroviario de 1930. Me enteré de un dato. Ustedes saben, en 1970 la producción agropecuaria se multiplicó, desde 1970 a la fecha, se multiplicó por 6. O sea, se producen 6 veces más. Pero el Belgrano transporta menos que en 1970.
2: Y sí, claro.
3: Para que tengan una idea del atraso que ustedes ven diariamente,
2: lo que pasa es que hubo, del 70 para acá, hubo al menos 3 reducciones. La primera, con el inicio del gobierno de Martínez de Hoz, del gobierno de Videla, hubo una reducción muy fuerte. La segunda, después, en la época de Alfonsín, apenas marchaban los trenes. Y después Menem, que cerró cientos de ramales.
4: Sí. Sí, eso redunda en más camiones y en lo que estamos hablando por estos días acá en Santa Fe, que es en rutas que están destrozadas, que nadie arregla y que cada vez están más rotas. Entonces, bueno.
3: Acá vas a un tema muy importante. Ajá. El reclamo de infraestructura llegó a los oídos del gobierno.
4: Ah.
3: ¿Se lo planteó quién? Empezamos por Cristalina Georgieva, que se los reclamó.
4: Epa.
3: Porque hay un problema. Ustedes van a invertir, van a poner mucho dinero para duplicar su producción, si después o no lo pueden transportar, claro, o les sale carísimo porque claro, el camión se rompe y el seguro le cobra un montón. Entonces se dieron cuenta, pará, muy lindo, el Estado no interviene, no hace obra pública, pero se afecta al programa
4: claro,
3: macroeconómico. Porque... volvamos a la economía. El programa macroeconómico, el equilibrio fiscal, ¿saben en qué se sustenta? En que el país crezca.
4: Y sí.
3: Si el país no crece, el equilibrio fiscal, ustedes pueden seguir recortando, pero tiene un límite.
4: Y sí.
3: Es lo que están observando.
4: Hmm. Lili, lindo repaso por varias cosas.
2: Muchos oyentes saludando la incorporación.
4: Pero es obvio.
3: Pero mandale un gran cariño. Hablando de trenes, sí, a la Bordeboy iba un tren una vez por semana.
4: Ajá. Mirá.
3: Y les cuento algo de lo que era la Argentina productiva en los 60. ¿Qué? Iba un tren una vez por semana y había una fábrica, creo que en Hugues. Ajá. Puede ser que me equivoque. Estoy hablando de recuerdos de mi infancia. Que fabricaba corpiños. Ajá. Y entonces todos los pueblitos que ese tren iba, las mujeres en sus casas sacaban, ¿vieron las costuritas?
4: Sí.
3: O cosían pequeñas partes, pues no había tanta máquina.
4: Uh-huh.
3: Y gracias al tren había toda esa actividad económica.
4: ¿Y sí?
3: En pueblitos muy pequeños, la Bordeboy era muy pequeño.
4: Uh-huh.
3: Bueno, cerró Menem los ramales, se acabó esa
4: actividad. Sí. Los pueblos del interior, todos fundados alrededor de la estación del tren.
2: Sí,
4: bueno,
2: sí.
4: Ni que hablar. Lili, el lunes volvemos a conectarnos ya con las novedades de la trastienda de lo que deje Milei en territorio santafesino. ¿Te parece?
3: Una última. Yo he ido siempre que ha ido Milei, he ido antes, pero digamos siempre que ha ido Milei. El primer año, ovación.
4: Ah.
3: Ovación, primer año de gobierno.
4: Sí.
3: Segundo año, aplauso, sí. Este sería el tercero.
4: Vamos a ver.
2: Me gusta. Porque además él no se queda ni siquiera ni escucha al presidente de la bolsa ni al gobernador, no escucha nada.
4: No, es visita de médico, baja, bueno, lo mismo que en Expoagro, baja del helicóptero.
2: A veces hay que escuchar lo que pasa.
4: Discurso, y acá lo están esperando para los reclamos.
2: Pero hay que saber lo que pasa, nada más.
3: No
4: esperemos eso.
3: Por ahí no viene. Y vos sabés, lo peor es que no se quedan funcionarios, porque ponele que el presidente hable. Pero bueno, que se queden sus ministros charloteando. No se queda nada.
4: Bueno, nos lo contaba un ministro en off hace algunas semanas atrás a Mario y a mí, Lili, que hicieron una reunión acá en Paraná varios ministros de economía de diferentes provincias con gente vinculada a la economía nacional. Un funcionario de primera línea hizo una presentación y se levantó, y los ministros del resto de las provincias dijeron, bueno, quedarán las segundas líneas para charlar.
2: No, agarraron,
4: se levantaron las segundas líneas también y se fueron.
2: Aprovecharon el avión.
4: Claro, y dicen, ¿y para qué estamos nosotros acá si no podemos hablar con nadie del gobierno nacional? O sea, los tipos se levantaron todos y se fueron, y de repente quedaron los ministros de economía de diferentes provincias mirándose las caras y dicen, che, ¿y para qué vinimos? No nos escucharon ni un segundo. Bueno, eso que decís, por ahí no es el presidente, pero un segunda línea se tiene que quedar a dialogar.
3: Este es un gobierno que no tiene escucha.
4: Claro.
3: No tiene escucha. Pero, bueno, ponele que el presidente no escuche, pero el resto... Y ahora entramos en año electoral. Ahora vamos a escuchar,
4: ahora
3: vamos
4: sí
3: a visitar provincias.
4: A negociar, a charlar.
3: A negociar... Claro, claro. ¿Sabes cuántas veces vi lo mismo?
4: Lili, no me hagas hablar. Nos encontramos el lunes de nuevo. Gracias por bueno,
3: no,
4: por abrirte a nosotros y incorporarte al equipo. Gracias.
3: Es un placer.
4: Liliana Franco, hasta la semana que viene. Periodista acreditada en Casa Rosada, en el Ministerio de Economía, bueno, muchísima carrera nacional, y aquí entonces sumándose a que quede claro.

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0: Bueno, muchísimos mensajes saludando la incorporación de Liliana Franco. Dice Adriana, buenos días, excelente la incorporación de Lili. Interesantes sus comentarios. Adriana de Santo Tomé. Hay amigos de Mario que también están saludando.
1: Sí, también Germán dice, bueno, estaban ganando deuda y las deudas de mutuales.
0: La deuda de mutuales.
1: Gonzalo me dice, tampoco las mutuales están reguladas por el Banco Central, a propósito de lo que marcaba ella, que aparentemente el presidente, o ella dice que el presidente mañana se va a referir a este tema de las deudas. Sí. Raúl me dice, muy bien esta señora. José también, recordando además, José su etapa de ferroviario, que es, bueno, me parece que se mezcla esto con el tema del debate ferroviario, ¿no?
0: Sí.
1: Que me parece que tiene, sobre todo en muchos sectores sociales y con franjas etarias generalmente de mayor edad, nos interesa este tema, ¿no? Sí. Recién las cargas, los pasajeros. La Argentina ha tenido varias etapas desde el 50 en adelante de cierre de ferrocarril. Bueno, lo que era el modelo inglés, sí. Modelo francés de ferrocarriles.
0: Sí, sí, sí. Vuelvo al tema endeudamiento, al cual decía Lili, se va a referir mañana el presidente y eso va a generar mucha atención porque es uno de los temas del momento. Nosotros hacíamos referencia, de hecho ayer hablamos con Corach, en su intento de ver qué especie de...
1: Que se discuta.
0: Que se meta en la legislatura qué hacer con el privado, ¿no? Porque el empleo público, ya el gobierno tiene su plan de desendeudamiento. Sí. De hecho, ayer contaron que hay 18.500 adhesiones a este plan. Estamos hablando de los códigos de descuento. Y hablando de los códigos de descuento, empiezan a aparecer...

0: si está bien los códigos de descuento.
1: Yo creo. Yo creo que debe haber unas ganas en muchos despachos de Casa Gris de eliminarlos.
0: Pero, Carlos, a ver, hubo algún intento, y no de este gobierno, yo te lo dije alguna vez en los 90, y la justicia... un revés judicial tremendo.
1: Ahora,
0: No es fácil cuando vos entras en la maraña esta.
1: No es fácil desentrañarla, lógico. Me parece absolutamente injusto. Incluso para las mismas mutuales, porque hay mutuales que están adentro y otras que están afuera. ¿Por qué las que están afuera dicen, che, y estos que tienen un beneficio? El beneficio mayor es que vos te garantizás el pago.
0: ¿Sí?
1: Y que la administración te la hace el Estado. ¿Qué negocio hay que la administración te la haga el Estado y vos corras y
0: gira riesgo todo, cero? El día 3 del mes te gira la guita.
1: Pero además de que te asegura la guita... Te lo administran ellos, el descuento lo hace el Estado provincial. ¿Por qué el Estado debe pagar o nosotros debemos pagar por la administración de los descuentos que se le hacen a esas mutuales? ¿Por qué no lo hacen ellos? ¿O por qué el Estado no les cobra? Che, ¿sabes qué? Gasté horas, hombre, tantas en hacer los descuentos de tu mutual. Te cuesta esto. Es injusto para las otras mutuales que quedan afuera. La verdad es que los códigos de descuento son una injusticia. Sí,
0: por eso digo, ¿algún día llegará este debate a la legislatura?
1: Bueno,
0: para darle una mano a los trabajadores, no. Porque es un problema. Yo entiendo que muchas veces el trabajador tiene la ventaja de tener, sobre todo si es una mutual de su gremio, algún grado de cercanía.
1: Sí, cercanía sí. Beneficios es probable que no. Sí, generalmente
0: mutual de su gremio sí, pero bueno, no en todos los casos.
1: La regla es que es más barato el crédito en un banco que en una mutual por muchas razones.
0: Pero no todos tenemos un crédito bancario.
1: El acceso a.
0: Entonces bueno, ahí también está la diferencia.
1: A mí me preocupa. Bueno, esto de los códigos de descuento me parece que pone un buen debate sobre la mesa. Qué pasa con las mutuales.
0: Me parece que en esta discusión que se está dando y que ayer lo hablamos con Corach, que no desconozco la situación económica, el sobreendeudamiento, pero creo que hay que meter también en el análisis dos temas: las deudas del juego, que hoy es fácil jugar. Antes tenía que ir a un casino, a una agencia. Hoy vas hoy en el teléfono jugás y apostás. Cómo juega eso, y también la baja inflación. Después discutamos si es 2, si es 1, pero ya la inflación no te ayuda a financiarte.
1: Claro, no te licúa la cuota.
0: La cuota.
1: Bueno, sí, es cierto. Yo sumo a esto, que esto es para los públicos, che, ¿qué pasa con las mutuales? A los privados les diría, ¿qué pasa con las billeteras virtuales?
0: Porque sí, claro.
1: Es tan fácil, a mí me impresiona eso, que es one click. Vos, de hecho, hay una, para mí es una trampa, hay una trampa que te hace, por ejemplo, Mercado Pago, que vos tenés 100 pesos en la billetera y Mercado Pago te dice, ¿querés transferirte a 150? Te lo ofrecen casi como si te estuviesen haciendo un favor, y en realidad estás girando 50 en descubierto que te lo van a cobrar con un interés altísimo, pero te lo hacen casi de gauchada, vos no te das cuenta que estás... antes, lo que decías, tenías que ir a un banco, decir, caerle bien al gerente, decirle, che,
0: presenta una carpeta.
1: Vos me das 50, ¿y cómo me lo vas a pagar? Y tengo este recibo de sueldo. Ahora las billeteras virtuales lo hacen con tal desparpajo que uno puede creer que te están haciendo un favor cuando te están cobrando un interés. Impresionante. Bueno, la verdad que me asusta un poco. Y queda por fuera de los números, nos decía Lili Franco recién, que pueda presentar Milei mañana, porque los datos del Banco Central son sobre los bancos,
0: claro,
1: no sobre estos que no están regulados. Vamos a ver cómo sigue esto.
0: Algo de Jovellano, un segundo. Buen triunfo de Argentina, los Leones ganaron a Nueva Zelanda 3-1.
1: Mirá.
0: En el mundial de hockey masculino.
1: Ajá.
0: Jovellano, que estaba siguiendo esto, que se tuvo que ir por un tema personal un ratito, pero ganaron los Leones.
1: Le cerruchó el piso a Jovellano. 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

0: con el resumen del programa. Antes que eso, le llegaron muchísimos reclamos que tienen que ver con el agua, con la iluminación, con el agua digo, con las lluvias, con la iluminación, pero me quedo con este último que nos manda María Soledad. Dice, esto es en calle Moreno entre San Martín y 25 de Mayo. Digo, me quedo con esto porque nos suma otro problema que genera la lluvia, el barro, la continuidad de los días como estos. Miren este número, ¿alcanzan a leerlo? Es el número de
1: funcionamiento.
0: Claro, la dársena del CEO.
1: 37 no sé cuánto.
2: 37 es sasa, diría,
0: claro, pero Susana. Vos ponele al sistema 37 más o menos y te pueden claro. cobrar la multa. ¿Cómo haces con...? Sí. Es un elemento más a esto que pasa con días reiterados de lluvia. Barro, lluvia, barro.
1: Sí, en esa zona está trabajando ASA también.
0: Sí.
1: Digo, porque ahora pasó claro.
0: ya. ¿Pero te exculpa esto? No. ¿Te exime de responsabilidades?
2: No, no, bueno, los trabajos no. de ASA en General López entre sí. San Martín y 25 no. también han borrado por sí, el barro, por eso, los números de dársenas.
0: Una solución muy casera es, bueno, mirá la anterior, pero no sabes para dónde va, no sabes si sigue. No sabes si es consecutivo, no en todos lados dice Cookie son consecutivos.
2: Claro.
0: Bueno. Entonces no lo puedes hacer. ¿Qué pasa en estos casos? Otro problema que surge a raíz de la continuidad de lluvias y el barrio, del barro, ¿no? Bueno, resumimos el programa de hoy.
1: Bueno, hablamos de la reforma electoral que se vota hoy con Leonela Catalini. Quedan por arreglar algunas cosas muy muy chiquitas, mejor dicho, los temas principales. Vamos a tener una muy buena ley, un muy buen código electoral, unificando lo que hoy está disperso y que ha permitido algunas travesuras de la política en los últimos 20 años. Dos o tres aspectos. Falta definir el piso, 3,5 o 4 va a ser el piso, en eso la discusión, ¿no? 3,5 y 4. Va a haber tres boletas.
0: Sí.
1: En la general lo dijo Catalini, gobernador con diputados, senadores en otra boleta y intendente y concejales en otra. Esto prácticamente dijo, esto va a ser así, lo admitió. Y esto extraño, de que un candidato a gobernador puede ir con dos o tres candidatos a vicegobernadores, que no se sumen. Esto es para la PASO. Es bastante extraño, pero bueno, esto me parece que es la actividad central. En principio lo votaría hoy diputados y el jueves que viene revisará el Senado. Esto por un lado. Les hablamos de la reunión entre la Corte y Branicich y Estrella Moreno por el tema de la nueva oferta de más locales, no solo el piso sexto, sino parte del quinto y del primero en edificio de tribunales, más un edificio en Amenábar y San Jerónimo. Hablamos de lo que va a ser el Consejo Municipal, lo del Cincinario, y dos mensajes del Ejecutivo que me parecen importantes, ya que hablamos de esto, tener una... meterse en un plan de la provincia para comprar una planta de pavimento frío para tapar baches permanentemente y no solo depender de los planes de bacheo. Bueno, hoy está votando la CTA con lista única en Santa Fe con Claudia Baigorria, una docente de la Universidad Nacional Electoral, como propuesta. Hablamos de las 11 ofertas que hubo para la Escuela Normal San Martín, hablamos de la luz, hablamos de lo de San Justo, de este aberrante hecho de ocurrido sí. en San Justo con un nene de 6 años muerto y la madre detenida, y en Barrio Reyes. Les explicamos las diferencias en la licitación en la Normal San Martín, y nos quedó, vamos a seguir hablando de qué pide Santa Fe para el Belgrano Cargas. Ajá. ¿Qué presentó el ministro Puccini el 3 de junio a las autoridades para que contemplen? Ahora hay que ver si está o no contemplado, porque Liliana Franco hoy en su debut como columnista nos planteó esto y lo que va de parte de lo que puede decir Milei mañana, que va a Rosario.
0: 8:57.

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1: Hola, hola, hola.
2: Hola, buen día, buen día.
0: ¿Cómo están?
1: Bien, bien, bien.
0: No me digan que llueve.
2: No, ahora no.
1: Bueno, sí, llovizna.
2: ¿Llovizna? Sí, sí, ah, llovizna. Vos venís de afuera.
1: Molesto de la calle, llovizna.
2: No, no parece.
0: Sí, llovizna siempre. Llovizna no importa cuándo preguntes esto.
2: Bueno.
3: ¿Cuántos días vamos ya de llovizna?
0: Un millón.
3: ¿Una semana?
1: Porque es interesante. Ay, vamos a ver si lo podemos abordar en el programa.
0: ¿Qué?
1: Hay informes científicos que están hablando de lo que significa para el cerebro.
0: Sí.
1: La falta de sol en días continuos.
0: Ah, re.
1: Y cómo está esto, cómo esto afecta emocionalmente.
3: ¿Nos tira para abajo un poquito?
0: Hay estudios que dicen que sí, los países con menos sol tienen mayor nivel de depresión. Uh-huh. En la gente.
1: Y fíjate, Suecia.
0: Sí.
1: Alto nivel de suicidio.
0: Eso. Además, primeros países del primer mundo. Uh-huh. Con muchos temas resueltos.
1: Uh-huh.
0: Cuya tasa de felicidad es menor a la de países caribeños, por ejemplo.
1: Que son muy alegres.
0: Que claro, pero son subdesarrollados.
1: Sí.
0: Pero la gente está alegre.
3: Feliz tiene el sol ahí.
0: Como uno dice de los brasileños, ¿viste? Están siempre contentos. Pero claro, la playa a dos cuadras del trabajo.
2: Yo me acuerdo en la playa de los franceses era, ¿no? Que también había un francés un brasilero de 40 años. ¿Y qué? Y yo le preguntaba qué hacía aparte de llevar las excursiones. Dice, ay, nosotros nada, o sea, tenemos peixe, agua, coco.
0: Caipirinha,
3: ya está.
2: Sí, le digo, hacemos un lugar en tu casa.
0: Ahora, ¿cómo uno pierde? Anoche hablaba con mi mamá, viste, en Tostado, que está igual que acá. Y me dice, hace como un mes que no veo el sol. Y yo digo, ¿cómo uno pierde también la percepción de, viste, cuando pasan algunos días? Ya el invierno fue todo igual. Me dice, el invierno fue todo. Y la verdad es que, si lo pensás objetivamente, el invierno fue un invierno bastante amable.
3: Uh-huh. Sí.
0: Uh-huh. Hasta acá, ¿no? Hasta esta parte. De hecho, ahora tampoco hace mucho frío.
3: Ayer hizo frío, antes de ayer también.
2: Sí, pero para mí son 11 grados, pero la humedad.
0: Claro, para mí es la humedad, para mí es las nubes. Más que el frío, no hace menos no sé cuántos grados, cero.
2: Hicieron perder el quinto gol de los Leones.
3: ¿Cómo va eso?
0: 5-1 los Leones, che. Bueno, muy bien. Pero bueno, parece que mañana sale el sol.
2: Sí, no, esta tarde.
0: Esta tarde ya.
3: Oh. Yo ya puse mi ropa que necesito ahí para tener lavadita. Porque mañana va a ser el día para lavar, después vuelve la lluvia.
2: Sí.
0: Es el día de los tenders.
3: ¿Cómo viene el pronóstico?
2: Supuestamente
3: extendido?
2: Tenemos un changüí de unos días, ¿eh? Para mañana sol, con alguna nubosidad sábado y domingo. Pero entiendo que en el pronóstico extendido del Servicio Meteorológico Nacional, hasta el martes vamos a poder tener un changüí. Después no se anticipan lluvias, pero sí nuevamente cielo cubierto, nublado.
0: Ya les aviso que en el mensajero va a seguir probablemente este tema de los reclamos. Vero cubrió un reclamo hoy por falta de luz en la avenida Peñalosa. Uh-huh. Y de ahí se desplegaron una serie de reclamos, ya que tienen que ver con el agua y, por ejemplo, las rutas, las 168 en mal estado, porque se te llena de agua un pozo y por ahí no lo ves, lo pisas.
3: Uh-huh.
0: Y otros reclamos que tienen que ver con lo que sucede con varios días de lluvia en la ciudad. Recién una oyente nos decía, me bajo para ver qué número tengo en el SEOM y no lo veo. Y nos planteaba el desafío, nos mandó la foto y realmente no se ve. Pero no es que no se ve que vos le pasás el pie y lo limpiás. No se ve. Todo es tapado. Evidente que ese número no es difícil de entender.
1: Uh-huh.
0: Entonces, bueno, ¿qué pasa con la lluvia?
2: 7.
0: Y
3: no sé, está borroso.
2: 37-32 parece.
3: Está borrado.
0: Pero parece, vos no le podés poner en el sistema asterisco parece.
3: Claro.
0: Vos le pones 37-32, por ahí es, por ahí no es.
3: Si estamos con ganas de pagar y contribuir,
0: claro.
3: Vemos el que está adelante, vemos el que está atrás.
0: Me decía Cookie que hay lugares donde no es consecutivo.
1: No es correlativo.
2: Correlativo. A veces sí,
1: empieza con distinta numeración.
0: Ahí, yo también pensé lo mismo, mirás el de atrás y decís, bueno, uno más, pero parece que hay lugares donde salta ese número.
3: Bueno.
0: Uh-huh. qué sé yo, no sé.
3: Sí, bueno, tiene que haber un mantenimiento.
0: Tiene que haber un mantenimiento. Para mí el sistema del SEO mejoró, evolucionó muchísimo.
2: Salteó un número a esa altura, nos dice la...
0: Salteó un número.
2: Ahí está. Ajá. Mira, es San Martín y 25 de Mayo. Calle Moreno, entre San Martín y 25 de Mayo.
1: Bueno, hablaron de la licitación del Belgrano Cargas, ¿no?
0: Sí, hablamos con Liliana Franco.
3: Qué incorporación, muy lindo que esté Liliana
0: a la mesa. Gracias. Nos encanta, sí.
1: Y ahora uno se pregunta, ¿no? El Circunvalar está totalmente paralizado.
2: Sí.
1: Y el Circunvalar es el que en realidad desvía el tránsito ferroviario para no ingresar a la ciudad de Santa Fe, el Belgrano Cargas, no ingresar por Santa Rosa de Lima, donde lo descarrilan,
2: acá.
1: Y el acá, en Pasajirala, y un Circunvalar que está totalmente paralizado y que está muchas veces hasta desguazado.
0: Sí, no solo que lo hacen descarrilar, Guille, cuando entra acá, sino que por la falta de mantenimiento tiemblan las vías. Sí. Hay un montón de casas ilegalmente establecidas, no te digo una casa que está a 3 metros de la vía y podés discutir si está bien o no. Casas que tienen escritura, casas que están bien, a las que les vibra todo. Porque pasa acá adentro. Bueno, ahora sí, a lo que decías, la obra parada, yo creo que hasta con el monumento a la estupidez, que es rompieron una ruta, Camino Esperanza, para hacer un puente, y como se paró la obra, dijeron, bueno, hagan de nuevo la ruta. Entonces, tuvimos que hacer una, o sea, rompieron una obra, no se hizo la obra nueva y tuvimos que rehacer la obra vieja.
3: Quedaron los pilares.
0: Como si eso no pagara a nadie, nada, ¿no?
2: Mi consulta es ahora, bueno, que se van a licitar, que se va a poner nuevamente a disposición de oferentes hacer el trabajo. ¿Qué va a pasar con lo que está? O sea, ¿cómo está previsto eso? ¿Para continuar con eso que está, para levantarlo y hacerlo de nuevo? Porque obviamente que no es lo mismo.
0: No
2: es el mismo presupuesto. Y lo que está hace mucho tiempo que está abandonado, sin mantenimiento, y obviamente que hay que chequear si sirve, si no sirve, qué tipo de deterioro se produjo. No sé cómo se prevé en el llamado a licitación.
3: A nivel nacional es título, el gobierno oficializó el lanzamiento de la privatización del Belgrano Cargas.
1: Salió en el boletín oficial.
2: Sí.
1: Ahora, con respecto a lo que decía Indiana, o sea, es un país que va a los banquinazos. De la nada, de no hacer nada, a un esquema de concesiones.
0: Sí.
1: ¿No? Y también, o sea, a ver. Y también se interpreta, por lo menos en mi parte, como una suerte de boicot, lo dicho por Quintela, el gobernador de La Rioja, que si el peronismo gana, va a expropiar todo lo que concesionó el gobierno anterior.
0: Flaco favor le hace al peronismo, ¿no?
1: No, pero es decir, prácticamente lo que está es diciéndole a los inversores no inviertan en Argentina, porque... Si llegamos al poder, nacionalizamos todo.
0: A un año de las elecciones. Y hay posibilidades, porque es una elección, hay posibilidades de que el peronismo vuelva al poder. Y un gobernador peronista te dice, dale, empezá a invertir en las vías, que yo en un año vengo.
1: No vengo y nacionalizo.
0: Levanto todo, ¿eh?
1: Nacionalizo.
2: El problema.
0: ¿Cómo venís a poner la plata?
3: La teoría de los dos caputos que planteaban ustedes.
1: Claro, pero es un.
0: Un
1: abierto boicot.
2: Pero aparte, estás ofreciendo a capitales extranjeros que vengan a invertir, estás mostrando el potencial que tiene la Argentina, y esto no le das garantía jurídica. O sea, ¿cómo empresario, alguien, una empresa de afuera, puede decir, bueno, no, yo invierto, yo pongo tantos millones para generar mano de obra, obviamente, para llevarse riqueza, ganancia, obviamente, pero generar mano de obra y dejar regalías y divisas en nuestro país, pero ¿con qué seguridad de que al año siguiente no le van a decir, no, che, mira, te tenés que ir?
0: Última, después lo plantean judicialmente y después se paga eso.
2: Bueno, acá pasó, parece... no sé qué fue, Aguas Santa Fecinas.
1: ¿Qué?
2: Con Aguas Provinciales.
1: Aguas Provinciales, llegó la ola de privatizaciones en la década del 90.
2: Sí. Me acuerdo, estaba Obey en el
1: gobierno Reutemann.
2: Y después Obey.
1: Era la Dipos. Fueron dos sucesivos, sí. Reutemann Bay. Sí. Y bueno, llegó la ola privatizadora de los 90 y bueno, las Leones de Soy, Aguas de Barcelona, sí, se quedaron con el servicio de agua de Santa Fe. No invirtieron.
0: Sí, no.
1: Hoy tenemos los caños en Boulevard haciendo una cloaca nueva, sí, una cloaca nueva. Y tampoco se informó sobre lo que en su momento se comprometió a hacer, que es el relevamiento subterráneo de Santa Fe. ¿Cómo están los caños? ¿Dónde están? ¿Cómo pasan? ¿No? Entonces, cambió la ola del banquinazo y bueno, dice, vamos ahora a provincializar, sí, lo que era el servicio de una empresa privada. Entonces, sí, vas de la privatización a la estatización.
0: Con el agravante que después de una privatización, por supuesto, un privado lo que quiere es obtener el mayor margen de ganancia posible. Sí. Entonces, cuando te entregan la llave, te entregan la llave de algo bastante destruido.
1: Alguna vez conversamos lo que pagamos dos veces, porque esto fue un juicio al CIADI.
2: Eso es lo que te iba a agregar.
1: Un juicio al CIADI.
3: Sí. Bueno, ¿qué es eso? Tema, quiero que me pongan al día, Cerimedo.
0: Yo lo conocí, pasa, les conté.
3: Contanos.
0: Yo les conté hoy, que quede claro. Lo entrevisté a Cerimedo, me mostró la granja de trolls. Yo es la primera y única vez que vi una granja de trolls. Cerimedo trabajaba en ese momento para La Libertad Avanza, todavía Milei no presidente, esto es 2022. Y estaba creando esto que era el relato, ¿no? La estructura cultural de los libertarios. De hecho, él tenía en esa oficina donde yo fui, tenía una redacción que era La Derecha Diario, tenía una radio muy chiquitita que era Madero Radio, una cosa así, donde trabajaban el Gordodán, todos esos muchachos que ahora son los faros culturales del gobierno. Y Cerimedo me dijo, mira, vos ves esa mesa, era una mesa larga, con muchísimas computadoras, sin gente, computadoras solas, y un programador, algo por el estilo, allá en la punta. Me dice, todos esos, eso es una granja de trolls. Con esto nosotros podemos mandar un mensaje, ese mensaje se replica en muchísimas cuentas que están en cada una de esas computadoras.
3: Y lo hacen viral.
0: Y lo hacemos viral. Un solo mensaje que ponemos se va cambiando en esas computadoras, con absoluta impunidad del tipo, Yo decía, pero esto es legal. Nosotros hacemos campañas negativas, me decía él. O sea, ensuciar al otro. Esa era su, pero sí, sí, con absoluto desparpajo, me lo contó todo, ¿eh?
3: Bueno, el mismo que está detenido ahora, claro, en Bolivia, y bueno, esta mujer Nadia Beller o Bellier, que bueno, lo denunció por un ataque,
0: intento de homicidio,
2: sí, no, las imágenes son tremendas, vienen todos repartidores
1: de autor intelectual, sí, claro, de sicarios que intentaron matarla,
0: sí, sí. Bueno, este tipo trabajó, él era amigo del hijo de Bolsonaro, estudiaron en Estados Unidos, creo, ahí se conocieron, trabajó en la campaña de Brasil contra Lula, trabajó en el referéndum por la constitución en Chile, se fue amenazado de muerte de ahí. O sea, un tipo que, aceptando su lugar de polémico, un tipo que no tenía miedo a que lo amenacen de muerte y era parte de su trabajo, ¿no? Bueno, digo porque esas son hoy decíamos, las cloacas de la política. Porque después todos se despegan. Ahora vos preguntás en La Libertad Avanza y todos te dicen, no, a este tipo no le dimos cabida. No le dieron cabida cuando ya era en gobierno, pero le sirvió todo eso
2: para
0: hacer la campaña.
3: Claro. Igualmente lo siguen nombrando ahora a Milei y a la hermana.
0: Sí, porque su mujer trabajaba en Andes. Claro. Su mujer trabajaba en Andes con el español. Chicos, bueno, que tengan lindo programa. Nos reencontramos mañana.
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0: 9:15, comenzamos un nuevo programa. ¿Cómo está el equipo?
1: Pero muy bien, buen día.
0: Un poquito mojados, bueno, pero bien. Bien.
2: Nuevamente buen día, este tiempo me tiene mal.
0: Yo no sé si tengo frío, calor. No sé si está complicado, la temperatura 11 grados decíamos.
1: Hace frío, Martín, hace frío, no sé por qué tenés calor.
0: Un poco. Cookie, ¿cómo está por ahí?
1: ¿Cuánta juventud?
0: El tipo contesta con música.
2: La falta de luz solar altera el reloj biológico del cerebro.
1: Eso es lo que me está pasando.
0: Eso era.
1: Era eso.
2: Problemas para dormir bien, concentración, bajones de ánimo, fatiga mental.
0: Un poco más de hambre.
1: Eso.
0: Pues, un poco más de hambre.
2: Bueno, como más, ¿no? Sin sol. A mal tiempo.
1: Buena cara.
2: Bueno, vamos a hacerlo así.
1: Sí, claro que sí, vamos a ponerle onda. Bueno, deseamos un pronóstico que indica para lo que resta de la jornada, no sé cómo, pero bueno, da esperanzas ver una máxima de 17 grados.
0: Bien, para la tarde, sale
1: para
0: el sol.
1: La tarde. Cielo con alguna nubosidad, tiende a despejarse hacia la tarde noche. Y está la posibilidad de lluvias y lloviznas. Sol para mañana con una mínima de 8 grados, una máxima de 16, condiciones estables para el sábado, mínima de 6 grados, baja. Un poquito de frío.
0: Viene el frío el sábado.
1: 15, y viene, tenemos la Patagonia, la zona de cordillera a full con las nevadas. Cielo despejado con nubosidad variable hacia la tarde y noche para el sábado. También una mínima de 7 y una máxima de 18, haciendo un poco la temperatura para el domingo. Sin lluvias, con cielo con alguna nubosidad. Hay que decir que el Servicio Meteorológico Nacional todavía mantiene el alerta amarillo por lluvias para General Obligado, San Javier y Vera. Se extiende hasta el mediodía. Supuestamente después del mediodía las condiciones tienden a mejorar.
0: Bueno, vamos a ir actualizando el minuto a minuto. Hoy con un lindo programa que tenemos con mucha información. Y bueno, algunos de los temas que decíamos, te mandaba ayer, dice también esta noticia haciendo referencia a las fuerzas de seguridad, a los suicidios y a la falta
2: dinero, ¿no? Incluso anoche en un programa televisivo lo admitió la ministra Monteoliva, y en cierta forma, sin dar precisiones muy concretas, bueno, reconoció que las fuerzas de seguridad están mal, desde lo económico, desde la falta de descanso, hizo hincapié en que han dado cobertura de obra social, la prefectura y otra de las fuerzas armadas, pero acá tenés un cuerpo policial que está bastante cansado, ¿no? Sí. La ministra dijo, bueno, pero están cansados también que los escupan, que los insulten, que le tiren piedrazos. Bueno, pero, a ver, forma parte de lo que son las fuerzas de seguridad, ¿no? Forma parte de su trabajo. Lamentablemente es así.
0: Sí, pero hizo referencia al endeudamiento, ¿no?
2: El endeudamiento, sí.
1: Bueno, algo que viene ocurriendo que generó alertas también el año pasado de nuestra provincia, la cantidad de suicidios, femicidios, que tenía como protagonistas a los agentes de la policía, ¿no? Tuvo que tomar medidas el gobierno en ese sentido. Bueno, podríamos repasar cuáles son los datos y lo que está pasando justamente en Santa Fe.
2: Y una ley de salud mental que está dormida.
0: El pedido, ¿no? El pedido de la ley de salud mental. Está Dani Jovellano con nosotros, el deporte dice presente.
3: Lo
0: en esta
3: que
0: mesa.
3: Queda de vos está.
0: ¿Cómo está Dani? Yo
3: ¿cómo te andan? ¿Cómo
1: les
3: va?
1: ¿Qué pasa, Dani? ¿Qué pasa?
3: Y sí, la garganta.
1: Bueno.
3: Andamos ahí a los porrazos.
0: Con lo justo.
3: Con lo justo. Pero bueno, el que no anduvo con lo justo es el seleccionado de hockey.
0: ¿Terminó? Masculino.
1: Impresionante.
3: 7-1, terrible goleada. Tenían que ganar para clasificar. Y bueno, recontrapasaron. También la expulsión del arquero de Nueva Zelanda tuvo una influencia importante en el resultado final. De todas maneras,
1: los últimos tres goles sin arquero. O sea,
3: sin arquero.
1: Me dice Damián Librino, que sabe que a mí me gusta mucho el hockey, que el último triunfo 7-1 fue en Sydney 2000.
3: Mirá qué dato.
1: De los Leones ante Nueva Zelanda. O sea, que los tenemos de hijos. Bueno, no pasaría eso en el rugby.
0: No,
1: pero bueno, vamos a desquitarnos con el hockey.
0: Y bueno, ahí están los Leones, ¿no? 7-1, recién termina el partido.
3: Exactamente. Bueno, vamos a hablar de eso. Vamos a hablar de Unión, que ya está en Mar del Plata, viajó anoche. a la medianoche, llegando a la Ciudad Feliz para esperar el partido de mañana frente a Aldo Civi, un equipo local al que realmente le está costando y mucho lo que tiene que ver con ganar. Ganó solo un partido San Martín de San Juan el año pasado, 21 cotejos sin victorias lleva el conjunto marplatense, rival de Unión mañana. Madelón, que va con 4 cambios, no lo confirmó, pero serían 4 las variantes. Delfino trabaja, prepara el equipo, 2 cambios realizaría para el sábado 15:30 a visitar en el AMBA a San Miguel, un partido decisivo también. Bueno, vamos a hablar de eso y de otras cuestiones que hay a nivel deportivo.
0: Bueno, mañana empieza la transmisión temprano, ¿no?
3: Mañana, sí. Exactamente.
1: Nos mañana, vamos en nuestro mañana, programa a las 12:30 empieza. Nos vamos nosotros.
3: A las 12:30 se están despedidos.
0: Hacemos sí. El pase.
3: Exactamente.
0: Arrancando la transmisión del deporte.
3: Una mega transmisión mañana para todo lo que va a ser Unión y el sábado para todo lo que va a ser Colombia.
0: Bueno,
3: llego con la voz, comento el sábado, si no, no sé.
0: Bueno, cuídate, Dani.
1: ¿Cómo te estás cuidando?
3: Y algo,
1: porque
3: sí,
1: estás un poco como desabrigadito.
3: No, pero acá adentro.
0: Tiene la bufanda.
2: Sí, está todo preparado. Habitual oyente de nuestro programa, ese con mucho humor. Uh-huh. Buen día. Mucho tiempo en tu casa con esto, con este tiempo.
0: Claro,
2: y peleas con la patrona por culpa del tiempo.
0: Claro, al estar encerrado, claro. Tenés que convivir con quien sea. Es cierto.
1: Hay que separarse de las habitaciones, Netflix, libros.
0: Sí, a ver, depende cómo lo mire. También puede ser un lindo momento
2: para
0: disfrutar
2: del amor.
1: Nosotros estamos a full. Estamos a full con torneos de truco.
4: Pero no
0: se puso la timba.
1: Y los tenemos a nuestros hijos de hijo. Están muy enojados porque no nos pueden ganar.
0: ¿Juegan en pareja?
1: Mi marido y yo contra.
0: Los dos experimentados saben las señas, todos los trucos.
3: Ustedes saben,
1: los vamos curtiendo.
3: En la mesa tienen a un campeón de Interprensa de truco.
0: Ah, bueno.
1: Próximo encuentro, torneo.
3: Fue hace tanto eso.
0: Sí.
3: Fabián Massi. ¿Sabe quién le ganamos la final?
1: ¿A quién?
2: ¿A quién?
3: Un sábado a la tarde, a pleno sol, en Rincón se hizo la final. A Rodolfo Raviolo, que ya no está entre nosotros, y al sordo Juan Carlos Romano.
2: Romano.
3: Haberle ganado, yo creo que más se cantó una falta en vídeo con 21 y la ganó.
0: No, siempre igual.
2: Con razón, tu fama de mentiroso.
3: Creo que fue el último Interprensa que se hizo.
0: No nos vamos a achicar, acá hay buenos jugadores de truco, así que cuando quieras. Armamos una mesa y se juega. Indiana viene filosa porque
1: estoy
0: practicando.
1: Estoy practicando.
0: Y la loba, Chinchón, juegos que nos enseñaron nuestros abuelos, también la casita robada.
1: Tenés juegos de mesa, aparte hay también muchas opciones, apps y juegos online que te permiten jugar en familia. Hay que aprovechar.
0: Sí. Y muchos recibieron regalos los chicos por el día de línea, así que están estos días jugando con ellos.
1: Sí.
0: Los botines quedaron ahí medio esperando.
2: Sí, medio esperando. Después vamos a hablar, porque ahora no tenemos tiempo, Dani, un capítulo especial, porque ayer estuve leyendo una nota muy interesante, porque los Juegos Suramericanos incorporan la paleta vasca.
3: Deporte
2: invitado. Disciplina invitada.
3: Exactamente.
2: La paleta.
0: ¿Cómo es eso, perdón?
2: Es como el frontón,
3: claro.
2: Pero con una paleta cóncava,
3: claro.
2: ¿No? Es muy natural en España. Muy difundido en España, pero después lo vamos a conversar.
3: Vasca fundamental.
0: Nos metemos entonces en los títulos.
1: Dale, si parece. Dale. Vamos a lo que pasó y lo que vendrá.
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1: Bueno, y los datos económicos obviamente es lo que está pasando, ¿no? Una de las de los títulos que se destacan es lo que está anunciando el Centro Comercial de la Ciudad de Santa Fe. Hay cada vez más locales vacíos y crece la preocupación en el sector. En este informe se advierte que hay un incremento considerable de la cantidad de comercios desocupados. Cuesta alquilarlos, aunque aún no cuentan con datos actualizados, pero es lo que uno puede ver. Más allá de los datos que van a pasarse en limpio dentro de unos días. El último relevamiento que se realizó hace unos meses había registrado una suba del 1% en los locales desocupados y Leandro Chavarini, presidente del Centro Comercial, habló con LT10 para expresar la preocupación que genera esta situación.
6: Hay locales que normalmente no estaban vacíos, que hoy se encuentran vacíos,
4: y que incluso demoran un poco más en alquilarse, porque que hay que animarse a salir a alquilar un local con un alquiler alto para la venta que hay y después no poder afrontar la obligación. Hoy básicamente no hay ventas, o sea, las ventas están muy chatas, hay una meseta que no se puede pasar. Los costos siguen subiendo, entendemos que tiene mucho que ver con el poder adquisitivo de la gente, que los sueldos no han acompañado a los valores de inflación.
1: Bueno, y algo de lo que pasó y va a pasar es que, en principio, lo que pasó es un amplio debate en comisiones, en el plenario de comisiones ayer en la legislatura santafesina, y lo que va a pasar hoy es que el proyecto de reforma del Código Electoral se va a debatir en el recinto de la legislatura. Hablaron nuestros compañeros de que quede claro con la diputada Leonela Catalini, luego de algunos acuerdos alcanzados ayer en el plenario de comisiones, dijo que se logró acordar, por ejemplo, el número de votos necesarios, las autoridades electorales, cómo se deben presentar las listas, si podés ir solo como diputado, solo como candidato a intendente y gobernador. Lo que resta es ponerse de acuerdo con el número de votos necesarios como piso para las PASO y para las generales, entre otros temas. Pero parte de lo que decía Leonela Catalini esta mañana en diálogo con Eleto Díaz.
6: Que yo creo que sí, que vamos a llegar muy ordenados y con un texto que va a ser muy llamativo porque vamos de una vez por todas a terminar con la dispersión de normas que había en la provincia de Santa Fe, tanto de leyes como de decretos, y que vamos a tener un texto único, como manda la Constitución, con una justicia que sea clara y con números, lo que van a estar ordenados a partir de una ley y poco sujetos a interpretaciones judiciales. Nosotros estamos convencidos que hay que sostener de alguna manera la posibilidad de poder presentarse a diputados sin un candidato a gobernador y no viceversa, como es en la actualidad.
1: Bueno, y otro de los títulos que conmociona es la muerte de un niño de 6 años en una vivienda de San Justo. Se investiga este hecho ocurrido en Barrio Reyes de esa localidad. Según las primeras informaciones a las que pudimos acceder, un vecino fue quien alertó a la policía sobre una situación de violencia en el interior de la vivienda. Cuando llegaron los agentes policiales, se observó que la señora salía en brazos con una criatura ya fallecida. Inmediatamente se comunicó este hecho al fiscal de turno en San Justo, que solicitó se lleven adelante los peritajes correspondientes en la vivienda. Además, la madre del niño está preventivamente privada de su libertad. Vamos a estar directamente con el informe que nos va a traer nuestra compañera Tamina Bichaín desde San Justo, porque viajó hasta allá. Tamí ya se encuentra en esa localidad, en el marco de la investigación que van a propiciar los fiscales a cargo. Otro de los títulos es la falta de iluminación en distintos puntos de la ciudad, pero se extiende en la zona de Peñalosa, Pavón, hasta Gorriti. Los vecinos manifiestan que esta situación les genera inseguridad. Ya hubo locales asaltados. Durante la madrugada le rompieron la ventanilla al vehículo de uno de los trabajadores de la empresa de limpieza que se encuentra en esa zona para robarles. La gente que desde muy temprano llega a las paradas de colectivo lo hace con miedo. Confirman que son asaltados y además algunos comerciantes duermen en los locales para evitar los robos. Algunos de los temas locales, hay otros obviamente, pero pasamos rápidamente a los nacionales porque la CGT y la CTA junto a movimientos sociales van a marchar contra el endeudamiento familiar. Hoy la convocatoria es a las 3 en la puerta del Ministerio de Economía. Se lleva a cabo por este reclamo, ¿no? Por esta visibilidad en realidad de lo que está pasando con el sobreendeudamiento familiar, la morosidad récord que alcanza a casi 6 millones de personas. Vamos a actualizar también los datos esta mañana con nuevos informes. El gobierno, en tanto, convocó al Consejo del Salario para definir un nuevo salario mínimo, que será el próximo viernes 28 de agosto, de manera virtual. Y otro de los títulos nacionales es que, decíamos en el pase, el gobierno oficializó el lanzamiento de la privatización del Belgrano Cargas. El gobierno convoca esta licitación pública nacional e internacional para concesionar por 50 años las líneas ferroviarias a cargo de Belgrano, San Martín y Urquiza. En el mundo, la información llega de Venezuela porque lograron remover 600.000 toneladas de escombro tras los terremotos, y se abrió la polémica que trató de callar Diosdado Cabellos, el ministro de Interior, Justicia y Paz, versiones sobre que estos escombros eran vertidos al mar. Lo negó, dijo que estos escombros se realizaron, se trasladaron a lugares aptos, acondicionados, en respuesta a las denuncias que habían aparecido en algunos medios locales y también redes sociales.
0: Bueno, del ámbito internacional te sumo ayer el dato de Estados Unidos, sí, y la deuda pública récord alcanzó los 40 billones, que serían 40 mil millones para nosotros, 40 billones de dólares, así lo informó el Departamento del Tesoro. Del monto total, la mayor parte corresponde a valores en manos del público y el resto a deuda intergubernamental. Un número realmente que llama la atención y muestra lo que es, bueno, la gran burbuja del gobierno de Estados Unidos.
2: Está bien.
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0: está.
1: Hablando de rutas, hubo un accidente en la ruta 11, ¿no?
2: Sí. También en la ruta 1, lo que está informando la Agencia Provincial de Seguridad Vial es que ya se puede transitar después del accidente ocurrido en el acceso sur a Callastá, donde chocaron un camión y un automóvil. Primero se realizaron los desvíos, ahora ya se puede circular con normalidad. Pero también está pidiendo precaución al momento de circular por las rutas del centro norte santafesino y también en la ruta 11 entre Circunvalación y Recreo. Volcó un camión, pero ya se liberó el tránsito. Está el camión tumbado en la cuneta. Se pide circular con precaución.
1: Hablando de la ruta 11, estamos con Verónica en la sede del Juzgado Federal de Santa Fe, porque en minutos va a haber una audiencia entre el diputado José Corral, que había presentado la cautelar ante la falta de arreglos de la ruta de la muerte, y Vialidad. Recordá cuando hablamos con el juez Cuello Murúa, el juez ordenó a Vialidad Nacional que arreglen tres rutas que cruzan la provincia de Santa Fe, entre ellas la 33. Ahora tenemos a Verónica, a ver qué es cuáles son las expectativas de lo que puede llegar a suceder en esta audiencia, Vero.
3: Exactamente, una audiencia que comenzará a las 10 de la mañana, bien lo decían, aquí en la Justicia Federal. Estamos el 9 de julio y Monseñor Zaspe con el diputado José Corral, que va a ingresar a hablar nuevamente sobre la ruta 11, la ruta de la muerte. Le agradecemos a los colegas la espera. Bueno, diputado, las expectativas de que de una vez por todas se pueda avanzar en algo que ya la ley se ha pronunciado, pero se sigue demorando.
4: Así es, venimos a la Justicia Federal a exigir a Vialidad Nacional el cumplimiento de la orden judicial de reparar la ruta nacional 11, hacer el arreglo de la calzada, el bacheo, hacer el arreglo también de las banquinas y la limpieza de los desagües, porque ya estamos en el fenómeno del Niño y la ruta, cuando llueve, se corta en varios lugares, pero además es necesaria la señalización horizontal y vertical, y hay una orden judicial que obliga a Vialidad a hacerlo. Por eso nos parece una buena decisión la del juez Walter Rodríguez de convocar a esta audiencia para que autoridades con poder de decisión de Vialidad vengan hoy, esperamos que lo hagan, a mostrar el plan de intervenciones y cómo avanzan estas obras, que son urgentes, insisto, porque entramos en unos meses de muchas dificultades. El principal enemigo de los pavimentos es el agua y vemos cómo el día de hoy se está deteriorando esta ruta, que ya está en condiciones escandalosamente desastrosas. Y la Nación tiene plata, porque apareció en una investigación periodística este fondo de 1.5 billones de pesos, que son 1.500 millones de dólares, que están orientados justamente a las obras viales, porque es el fondo que se genera cuando pagamos el litro de nafta o de gasoil cada vez que cargamos en todo el país, pero también los santafesinos, ¿no?
5: ¿De qué tramo de la ruta 11 estamos hablando particularmente?
4: Esta orden judicial es el tramo que va desde Santa Fe, incluyendo la circunvalación, hasta San Justo. Son 110 kilómetros. Hay muchas localidades: Nelson, Recreo, Emilia, Videla, Iriondo. Gente que utiliza la ruta para el trabajo, para ir a la escuela, para la producción. Y hay que decirlo, por esta ruta además pasan los camiones con la soja. Y vía las retenciones que se cobra el Estado Nacional, que hay algunos años que alcanza los 4.500 millones de dólares, que salen por las rutas de Santa Fe. O sea que nosotros no queremos que haya retenciones, pero por lo menos mientras haya retenciones, que utilicen una parte pequeña de la plata para reparar la ruta por la cual salen los camiones, de la cual el Estado Nacional se lleva sin hacer nada un tercio del resultado.
6: ¿Por qué? Usted decía recién que los fondos estarían. ¿Por qué creen que no se hacen las obras?
4: Bueno, evidentemente hay una prioridad del superávit fiscal, que nosotros lo comprendemos, pero que ahorren plata que le están dando a lo mejor a subsidiar el transporte en el área metropolitana de Buenos Aires, o los trenes en el Gran Buenos Aires, y por lo menos mantengan en condiciones de uso las rutas. En realidad la ruta Nacional 11 debería ser esa autopista. Estamos dispuestos a esperar, porque sabemos que hay restricciones presupuestarias, pero no a costa de la vida de los santafesinos y de la producción, porque además cuando se rompe un tren delantero de un camión, eso sale mucha plata, y no hay derecho que los santafesinos paguemos esta decisión del Gobierno Nacional.
0: Ahora, ¿se está especulando, ustedes creen, de parte del Gobierno Nacional con la licitación del corredor de la 11?
4: Bueno, ojalá encuentren algún mecanismo, puede ser la concesión, para que la ruta se mantenga. Incluso todos estamos dispuestos a pagar un pequeño aporte quien usa la ruta, si a cambio de eso tiene un teléfono al cual llamarse de una emergencia, la ruta está en condiciones, hay buena señalización y no es jugar a la vida cada vez que llueve o cada vez que uno tiene que irse a la banquina porque hay en una ruta incidentes todo el tiempo, ¿no? Lamentablemente hay un costo en vidas de esto, pero esa concesión está demorada y no podemos esperar a que pase el fenómeno del Niño y la ruta termine de romperse para que de una vez por todas, cuando exista la concesión, lo reparen. Mientras tanto, Vialidad Nacional por ley tiene la obligación, y en este caso con una orden judicial definitiva que está apelada y una cautelar que está vigente, que es la que el juez Walter Rodríguez ha usado para convocar esta audiencia de hoy.
3: Corral, ¿qué puede pasar si no se presenta a Vialidad Nacional? ¿Cómo seguiría esto?
4: Bueno, habrá un incumplimiento de los funcionarios que tienen que hacerlo, desde el director de Vialidad a nivel nacional, que está en Buenos Aires, para abajo todos los responsables técnicos, porque hay una orden judicial en cumplimiento de leyes, y hay plata además, porque se excusaban que no estaba la plata, y hay una investigación periodística que demuestra que ese fondo está rindiendo interés de plazo fijo. Y además, como digo, el Estado Nacional saca las retenciones de los camiones que van por esta ruta. Entonces, que por lo menos la mantengan en buenas condiciones.
3: Pero además está la cuestión de los peajes y usted decía, las víctimas fatales que ha tenido esta ruta y los daños colaterales de otras personas lesionadas en siniestros viales.
4: Por supuesto, y el costo para la producción, porque, insisto, la rotura de un equipo, de un camión, de toda la producción que sale por la Ruta 11, la terminan pagando los productores que ya pagan los impuestos cada vez que cargan gasoil y que ya pagan además las retenciones de nuestros productores agropecuarios. Así que nos parece que es urgente el inicio de las reparaciones y esperamos que venga Vialidad hoy a traernos el plan de obra. ¿Cómo marcha? Han cortado el pasto en algunos lugares, pero queremos que arreglen la calzada, que arreglen las banquinas, que limpien los desagües y que pongan la iluminación donde hace falta.
3: Entonces la palabra de José Corral, el diputado que está pronto a ingresar a esta reunión aquí en el Tribunal Federal, donde el 9 de julio, Monseñor Zaspe, se aguarda si se presentan las autoridades de Vialidad Nacional para traer este plan de obras y qué es lo que sucede frente al juez Walter Rodríguez, con buen tino ha pedido esta reunión bilateral para tratar de avanzar en un pedido que ya hay una cautelar de por medio y todo lo que venimos hablando hace tanto tiempo de la Ruta 11, que bien ustedes decían, hoy hubo otros siniestros viales y hace muy poco tiempo también un siniestro vial fatal.
2: Bien, pero bueno, esperamos entonces el resultado de esta audiencia que va a pasar. Imagino que si está programada para las 10, 10 y media seguramente tendremos información sobre todo si se presentaron las autoridades y, bueno, cómo avanza este reclamo.
7: El informe periodístico al que hace referencia José Corral fue publicado por el diario La Nación y estuvo a cargo del periodista Hugo Alconada Mombla. La investigación reveló que el Gobierno Nacional subejecutó drásticamente el fideicomiso vial, el CISVIAL, utilizando una cuarta parte apenas para la reparación y la construcción de obras viales y el resto, más de 1.500 billones de pesos, mediante el fondo fiduciario compuesto por los combustibles líquidos, como lo venimos informando, a una inversión financiera. Se destinó más de 1 billón a instrumentos financieros como plazos fijos y títulos públicos para colaborar con el equilibrio fiscal, lo que decía Corral recién, de que estaban sacando intereses en vez de reparar las rutas.
1: Invertir con la plata de los impuestos de todos.
7: Exacto.
1: ¿No? Invertir, y parte de los fondos de los combustibles tiene que ver con el mantenimiento de la obra vial. Esto es por ley. Y recordar que fue esta semana o la semana pasada cuando hablamos con el juez federal Cuello Murúa, el juez federal de Venado Tuerto, que ordenó ya a la Nación la reparación de tres rutas, la 7, la 8 y la 33. Un amparo que había sido presentado por una senadora, Leticia Di Gregorio, y ahora la orden judicial de que se reparen las rutas, por lo menos estas tres rutas, ¿no?
7: Bien. Bueno, estamos viendo información también que llega, muchos mensajes que van llegando, siniestros viales por todos lados. Tiene que ver seguramente con la lluvia, pero también que no se ven los pozos, no se ven los cráteres.
2: No, los tapa el agua, claro.
7: Entonces, hay, tumbó un camión, estamos viendo.
8: Claro, ese era el accidente en Circunvalación,
2: Circunvalación
8: y 70. Bueno, uno de los camiones tumbó y se fue a la alcantarilla abajo, que llevaba una carga completa de repelentes de una marca.
7: Sí.
8: Desparramó absolutamente todo. Realmente increíble el choque que tuvo con otro camión.
1: Recordemos también que par de kilómetros antes de llegar a San Justo, un transportista tuvo que dibujar círculos amarillos donde se encuentran los baches,
7: ¿no? Le puso nombre, ¿te acordás?
1: No, y yo realmente pasé por allí en algún momento, y los días de lluvia los autos rompen los trenes delanteros, rompen las cubiertas, hay que llamar a los auxilios, realmente más allá de lo que significa, y ha quedado bautizada Ruta de la Muerte por los accidentes fatales que se producen en la 11. Bueno, vamos a ver qué pasa con esto.
2: Dijo Dionisio Scarpín en una de las tantas entrevistas que nos dio, creo que en una oportunidad que visitó el estudio, que encima rompió dos cubiertas.
7: Claro.
2: O sea, ya no le quedaba auxilio.
7: Hay que andar con dos auxiliares.
2: Con dos auxiliares.
7: ¿Qué dicen los mensajes?
2: Bueno, tenemos muchos vecinos que están compartiendo con nosotros las imágenes de lo que son algunas calles de nuestra ciudad.
7: Me imagino.
2: Por ejemplo, acá Milu nos dice: chicos, ¿dónde se dice que en Barrio San Agustín 2 hay avance de avenida Ripiado o asfaltado o apiedrado? ¿Por qué por acá no llega nunca nada? A veces cuando llueve fuerte se inunda todo. Mi barrio San Agustín 2 está, bueno, nos muestra la calle intransitable, mucho barro, muchos pozos. Es una vergüenza, es triste ver a veces a las ambulancias y a los remises que quieren entrar hasta acá y no pueden hacerlo. Claro. Bueno, tenemos muchas imágenes de números de dársenas de estacionamiento que no se pueden leer. Esta es la que nos mandaba María Soledad. Después también el doctor Néstor Rossi nos dice: yo también estoy tratando de ver cuál es el número. Para mí este es el 1792.
7: Es un nuevo juego que tenemos.
2: 3732, puede ser algo así.
8: Claro. Yo donde dejé mi vehículo apenas pude detectar el número. Sí. Apenas.
7: Bueno, nos mandan información. Obviamente esto tiene que ver con el mantenimiento, que entiendo forma parte del trabajo que tienen las empresas que tomaron responsabilidad.
2: Y que se están llevando un porcentaje de lo que nosotros pagamos por estacionamiento, ¿no?
7: Sí, el 50%, algunas un poco más, otras por ahí. Y los números que no aparecen, que tal vez lo tienen que dar las empresas. Estoy pensando esto, tal vez no corresponde al gobierno, al ejecutivo municipal, sino que tal vez son las empresas las que tienen que dar los números, porque la única información que dieron fue la de abril.
1: Está bien.
7: Luego no apareció los resultados, los números que dejaron el CEO.
2: Bueno, nos dice Andrea: buenos días, por las lluvias y el estado de las calles en los barrios de la ciudad, en las ciudades como Recreo, etcétera, varios días no dieron clases por la ausencia de los alumnos. Algunos van en bicicleta por la ruta, otros no pueden salir de sus casas, etcétera. No hay ómnibus, nos cuenta. No, tremendo.
7: Y no pueden entrar, claramente. Y
1: bueno, lo que pasó con este colectivo en Alto Verde.
7: Alto Verde. Uh-huh.

0: No, pero es hasta abril del año que viene.
1: Bueno, va mensajes.
2: Le avisamos a Lautaro Ezequiel Casanova que perdió su documento. Lo tiene una vecina de que lo encontró esta mañana cuando ingresó a su trabajo. Estaba en la ventana del trabajo. Se ve que se le cayó, alguien lo puso en la ventana. Lautaro Ezequiel Casanova, si alguien lo conoce, se comunica con nosotros, y si no, en Aristóbulo del Valle al 4800, ahí lo perdió, nos dice, le damos el dato de la vivienda, del lugar exacto donde está este documento.
0: Bueno.
2: Nos dice aquí otro oyente, Omar.
0: A ver.
2: Avenida Aristóbulo del Valle, hay cada 100 metros 3 locales vacíos. Toma del 5.800 al 6.800 la parte más rentable de la avenida. Ni hablar si ingresamos 200 metros hacia el este o el oeste. Hay más locales vacíos. Además, un local que en 2025 estaba en alquiler a 650 mil pesos, hoy paga 2 millones y medio. Lo cual se entiende, es imposible hacer frente a semejante incremento, es el mensaje de Omar.
1: Bueno, ¿alguno más? O...
2: Sí, hay muchísimos mensajes.
1: Hay muchos de agua.
2: ¿Cuántas veces hemos caminado el barro para llegar a la escuela de Alto Verde hace más de 20 años, todo sigue igual, qué vergüenza? Saludos, Escuelita 533, Victoriano Montes, una docente, Vero, nos escribe este mensaje.
1: Acá nos desafían para jugar al truco, Jovellano.
0: Cuando quieran.
2: También.
0: No hay problema.
2: Buen día, gente, LT10, desde Pedro Gómez Sello, Marcelo, acá llovizna desde anoche, llovió 23 milímetros.
1: Bueno.
2: Otro mensaje por acá. Buen día, yo hice el reclamo en Avenida Aristóbulo del Valle, la parte que hicieron nueva, hay 3 cuadras sin luz y todavía no la arreglaron. Hace un mes más o menos que hizo el reclamo y todavía sin solución.
0: Hablando de lluvias y rutas, está Rafael Rodríguez en línea, un minutito para que nos comente el estado de las rutas en estos momentos por la lluvia.
2: ¿Cómo
0: de
2: no?
0: La Agencia Provincial de Seguridad Vial, así que lo saludamos.
2: Rafael, buen día, ¿cómo estás?
3: ¿Qué tal, Indiana, Guillermo, Pablo, todo el equipo? Tengan todos muy buena mañana y buena jornada también a toda la audiencia.
0: Bien, danos un panorama. Bueno,
3: Sí, no es el mejor el panorama, Guillermo, en materia de tránsito. Basta abrir la ventana, bueno, para corroborar qué vamos a encontrar. Sobre todo, Guillermo, de Santa Fe hacia el norte, porque te comento que desde ayer ya no llueve más en la zona sur, en la ciudad de Rosario, en sus alrededores, pero bueno, desde la capital de la provincia, trazando una línea imaginaria hacia el norte, continuamos con un panorama de precipitaciones, lluvias y llovinas intermitentes que, sumado a lo que viene lloviendo desde hace una semana esta parte, realmente está generando un panorama bastante, bastante complicado. No solamente por la humedad del asfalto, por las acumulaciones de líquido, rutas de mal estado, sino también porque esto ya va haciendo mella en materia de banquinas. No hay banquina en buena parte de los corredores que van de Santa Fe hacia el norte, y también, atención, esto es un dato de interés para el trabajador de las 18 ruedas, para el trabajador camionero, buena parte de los caminos de tierra, de calzada natural, están intransitables, obviamente, por tanta cantidad de acumulación de precipitaciones. Así que valga la recomendación de interiorizarse, de informarse, ver si van a poder llegar a campo, buscar hacienda o cereal, sea la producción que sea, porque, repito, buena parte de las rutas de tierra están intransitables por barro o por anegamiento.
2: Sí, lo bueno también, Rafa, te interrumpo un poquitito, recomendar que no, porque se está trabajando y mucho se está invirtiendo para preparar los caminos ante el fenómeno del Niño, y se rompen todos, o sea, en nuestra zona está pasando eso, que uno entiende, ¿no?, que la producción lechera tiene que salir, sale igual con tractores, pero están destruyendo todo lo que se está arreglando, previendo lo que se viene, ¿no?
3: Sí, esa es la recomendación. Evitar, bueno, primero por el deterioro de los caminos, también por el riesgo de empantanamiento que siempre mencionamos, así que por ahí es preferible, como bien señalás vos, suspender el viaje o postergarlo por unos días. Bueno, el tema de la leche es un verdadero problema, porque bueno, no se puede detener, hay que ordeñar la vaca sí o sí, y eso genera realmente una situación bastante, bastante complicada. Pero bueno, también tiene el corolario más negativo de todos los lados que deja las precipitaciones, es que generalmente el panorama de lluvias en materia de ruta suele venir de la mano con un panorama de siniestros, y lamentablemente hoy no fue la excepción. De hecho, tenemos todavía un operativo en la circunvalación de la ciudad de Santa Fe, a la altura de la casa bomba número 9, para ubicarlos, esto es detrás de Recreo, es en jurisdicción

0: de recreo en el último tramo de la circunvalación que va del cruce con la 70 hasta el cruce con la ruta 11. En los primeros minutos de esta madrugada hubo un choque verdaderamente impactante, un choque de frente entre dos camiones, un camión semirremolque que venía con repelentes contra un camión de cargas generales. Bueno, ninguno, a Dios gracias, ninguno de los choferes sufrió heridas, pero bueno, están todavía trabajando en la zona, está la gendarmería, está la Guardia Provincial, porque luego del impacto uno de los camiones se fue a la cuneta, rompió el guardarrail, impacta contra el guardarrail y termina empantanado en la cuneta en un zanjón que hay aledaño a la calzada. Así que están esperando una grúa para remover este camión, el otro quedó en la banquina, tampoco lo han corrido aún. Así que bueno, si bien el tránsito es normal, pedimos extrema cautela porque hay trabajos de limpieza, hay carga derramada, así que una jornada bastante, bastante complicada la que venimos teniendo en este jueves.
1: Rafael, gracias, muy amable. Rafael Rodríguez, a ustedes, de la Agencia Provincial de Seguridad Vial. Vamos en un ratito con los cumples.
2: Ya venimos.

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6: 9:55 minutos.
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0: Bien, estamos en este 20 de agosto, ¿no?
1: 20 de agosto, cumpleañeros.
0: Carlos Filosi, cumpleaños en el día de hoy. Ramiro Reina, Nelva Langui, cumpleañeros de este día. Gustavo Inchauspe, Carolina Marzo. Hoy se cumple de Esteban Cadoche. Saludamos también a Emiliano Dalla Fontana, a Andrés un saludo grande. Andrés Rosman, que está cumpliendo, un abrazo grande desde aquí. A Gerardo Becci también, ¿eh?
1: Bueno, me sumo al saludo de Emi Dalla Fontana. Y también le queremos mandar un saludo muy, muy especial a nuestro compañero de tareas, a Ezequiel Ramírez, porque fue papá.
2: ¡Qué grande!
1: Fue papá de Eros. Así que bueno, un saludo para él. Hola, buenos días, quería pedirles si podían pasar un saludo de cumpleaños para mi mamá, Ana María Suñer, que los escucha todas las mañanas, de sus hijas Cintia, Anabela y Ana Cantiani y sus nietos. Muy tempranito lo pasaron, pero no pude escucharlo, así que nosotros los reiteramos. Feliz cumpleaños para ella.
2: Bueno, tengo entendido que también están festejando en Funes, en la provincia de Santa Fe, porque se da la fundación un día como hoy.
0: Bueno.
2: Modesto Ávila y Tomás de la Torre impulsaron la creación de esta colonia agrícola, inicialmente apodada como San José de los Sapos, ligada a la llegada del ferrocarril, y en 1893 el médico y político Pedro Lino Funes compró las tierras y le dio denominación definitiva como Funes.
0: Bueno, o sea, hoy sería Messi.
2: Hoy, claro.
0: Exactamente. Hoy sería la localidad de Messi.
2: La localidad de Messi.
0: Ah, bueno.
3: Tengo un par de cumpleaños. Seguir Julis, el chico ex Colón, que anda jugando por Benur ahora, cumpleaños en el día de hoy. Cumpleaños también una amiga, Silvana, de Bali, cumpleaños en el día de hoy también. Un beso para ella.
2: Bueno, Día Mundial del Mosquito.
1: Es el Día Mundial del Mosquito. Me siento muy mal porque hoy a la mañana maté uno.
2: En su día, podés
1: creer. ¿Cómo puede ser que haya tantos mosquitos?
3: Lo bien que hiciste.
2: ¿Qué dijo San Martín?
0: Que te agarra remordimiento.
1: Y pero hoy justo es el día del mosquito y yo me desperté matando uno que entró al baño. 20 de agosto se celebra el Día del Mosquito. Es en memoria del doctor británico Sir Ronald Ross, que descubrió que el mosquito hembra es el responsable, la responsable de la transmisión de enfermedades como la malaria. Fue el 20 de agosto de 1897 cuando este médico inglés descubrió la relación entre la transmisión de la enfermedad de la malaria y la picadura del mosquito hembra. También hoy, y hay que celebrarlo, es el Día Mundial de las Papas Fritas.
2: Papas fritas, qué rico.
1: Uno de los snacks más deliciosos y populares en todo el mundo, con cualquier aderezo, con ketchup. Sí. Lo preferís con ketchup.
2: Sí.
1: Bueno, se celebra, o sea, no hay un motivo. Parece que alguien se puso de acuerdo y dijeron, es hoy, y tenemos ganas de comer papas fritas y celebremos el 20 de agosto el Día de las Papas Fritas. Bueno. También es el Día de la Pizza Hawaiana.
2: Ah, qué rico. Sí.
1: La que tanto debate genera. A mí me gusta, es la que tiene ananá.
2: Sí, venga.
1: Es riquísima.
2: Media de ananá y media de palmitos, así, completo.
1: Palmitos, sí. Coincido.
2: Sí.
1: La receta le pertenece al chef Sam Panopoulos.
2: Se agua la boca, está buena, podés creer.
1: Nació un día como hoy y decidió mezclar estos sabores dulces con sabores salados de la cocina china. Y bueno, al agregarle piña, decidieron llamarla Hawaiian Pizza. Y hoy es el día de la Hawaiian Pizza.
2: No sabía que se pedía así. Qué lindo. Ahí estamos escuchando a Casero en su versión de pizza conmigo. ¿Se quedó alguna, Dani?
3: No.
1: Yo tengo que mandar un saludo.
2: Sí.
1: Porque a nivel internacional también hoy es el día de los transportadores médicos. Incluye esta celebración a todos aquellos que hacen traslados de órganos, pero también de pacientes, de insumos clínicos, de equipamiento de salud. Es un día internacional en el que se destaca la labor de los conductores de ambulancias, de camilleros, de personal encargado de un traslado seguro. Así que a todos ellos hoy un muy feliz día.
2: Y agrego rápidamente, en 1996 el fallecimiento de Carlos Jáuregui, víctima del HIV. Activista de los derechos de los homosexuales, tenía 38 años y encabezaba las primeras marchas del orgullo gay lésbico. Hoy es un día en que se lo recuerda, porque tenemos entre las efemérides también esto que repasábamos, ¿no?
1: Bueno, hay más efemérides, seguimos después.
2: Día del activismo por la diversidad sexual en Argentina.
1: Sí, también es el día de las parejas. De la localidad, también fundada un 20 de agosto,
2: del lugar, claro.
1: 125 años, es más nueva que Funes, sí, pero también está celebrando hoy su día, y además es el día del despachante de aduana aquí en Argentina.
3: Los Pau de Valdano, las parejas.
1: Creo que cumplimos con todos, pero por eso nos pasamos de la
2: noticia. ¡Feliz día! Ya venimos.

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1: Hora 10, 3 minutos en el país. Cielo cubierto en la ciudad de Santa Fe, temperatura 9 grados, 8 décimas, humedad del 99%. Hace más de una semana que falta iluminación desde Avenida Peñalosa y Pavón hasta Avenida Gorriti. Los vecinos de la zona manifestaron que esta situación genera inseguridad y que ya se produjeron varios asaltos. Además, algunos comerciantes de la zona decidieron quedarse en sus locales para evitar los robos. El diálogo con el móvil de nuestra emisora, una vecina que esperaba el colectivo, reconoció su miedo en las primeras horas, ya que en otras oportunidades fue víctima de inseguridad.
2: Los postes de luz no tienen luz hace ya varias semanas, hará dos semanas fácilmente, y nada, esperamos el cole en lo oscuro, con miedo a que nos roben. Por ahí se junta la gente, sí, los vecinos, a pedir seguridad, más que nada. Es muy peligroso estar acá en lo oscuro, esperar, no se puede. Si te cruza alguno, ya te quiere robar o algo, tenés que entregarle todo lo poco que tenés, digamos, encima.
3: ¿Y a vos ya te robaron alguna vez?
2: Sí, ya me robaron.
1: Además, durante esa madrugada rompieron la ventanilla del auto de un trabajador de la empresa de recolección de residuos mientras salía a realizar sus tareas, así lo relataba otro de los vecinos de esa zona.
4: Que el auto de un compañero de los de Cliva, de la gente de Cliva, le reventaron el vidrio, le dejaron la puerta abierta. Que el chico ni enterado debe estar. Así que por el tema de la falta de iluminación acá en la calle, cada vez que llueve la luz se corta como una semana o dos. Y pasa siempre lo mismo. Viene tormenta y se corta la luz y hace dos semanas. Y aprovechan para robar, para meterse a la casa a la gente, robarle las garrafas. Es increíble la inseguridad que está habiendo acá. En un negocio de calzado le reventaron la reja y le robaron todo.
1: Se lleva a cabo la etapa final del juicio de Maros Turismo y la semana próxima se conocerá el veredicto. En esa instancia, las querellas unificaron su postura y anunciaron que mantendrán la acusación contra la profesional contratada como idónea. Amplía esta información desde el móvil, Verónica Encinas.
5: Hoy realizan los alegatos de clausura los abogados querellantes, quienes ya adelantaron una diferencia respecto de los pedidos de la Fiscalía. Esto decía César Rojas en Multimedios de la Universidad.
6: ¿Qué tareas ella realizaba? ¿Qué es lo que pudieron probar? ¿Ustedes entienden dentro del juicio, que además duró 5 meses?
7: O sea, lo que no hubo ninguna duda y fue consensuado y acreditado que era la idónea, y en cuanto a que nunca venía a lo que era la sede, o casi nunca, mejor dicho. Entonces ahí tenemos una apreciación distinta en cuanto a los roles, que nosotros decimos que es los roles de esta señora. Ella no ha sido traída a juicio por estafar, sino precisamente por facilitar o permitir con su desidia lo que la ley le exigía. Entendemos que ella, como garante que le establecía la ley, acá también hay una particularidad. La ley que exigía la calidad idónea para que las empresas de turismo puedan funcionar ha sido desregulada. Es decir, con el nuevo gobierno de Milei hubo un decreto que ha desregulado la actividad. Entonces ahí es la diferencia que estamos teniendo en cuanto al alcance de esa desregulación. Nosotros insistimos que esa desregulación, bajo ningún punto de vista, puede avalar un desistimiento de una acusación penal. Entendemos que la participación de la señora fue acreditada.
1: Información ahora del ámbito nacional e internacional con Sergio Ferreira.
8: La Fiscalía de Bolivia pidió 180 días de prisión preventiva para Fernando Cerimedo. El ex asesor presidencial de Javier Milei está señalado como principal acusado por la presunta tentativa de femicidio contra su expareja, la abogada Nadia Beller, quien sobrevivió a un ataque a tiros el lunes en Santa Cruz de la Sierra. La petición será presentada ante un juez que deberá definir si corresponde ordenar su reclusión mientras avanza la investigación. La información del exterior: se registraron 12 personas muertas y 34 heridas en un ataque nocturno ruso contra Kiev. Así lo oficializó el alcalde de la capital ucraniana, mientras que el presidente Volodymyr Zelensky denunció el ataque en redes sociales. Según el mandatario, las fuerzas rusas combinaron diferentes tipos de munición balística, misiles de crucero y drones para causar el mayor daño posible a la infraestructura civil.
1: La información deportiva ahora con Matías Lorefice.
9: Hablamos de fútbol, de Copa Libertadores, porque hoy 21:30 en Brasil juega Rosario Central, el último equipo argentino en jugar en octavos de final, juega frente a Corinthians. Recordar que en el partido de día en Rosario empataron 0-0. En el caso que el conjunto rosarino pase a cuartos de final, será el tercer conjunto nacional que esté dentro de esta instancia, detrás de Estudiantes de La Plata y de Platense.
1: El pronóstico anticipa para lo que resta de la jornada: cielo nublado, lluvias débiles durante la primera mitad de la jornada, con tendencia a despejarse hacia la tarde o noche y una temperatura máxima de 17 grados. Recordemos que está vigente una alerta amarillo por lluvias para los departamentos General Obligado, San Javier y Vera. Para mañana el pronóstico anticipa cielo despejado con nubosidad por momentos, condiciones estables, una temperatura mínima de 8 grados y una máxima estimada en 16. En este momento el cielo se presenta cubierto en la ciudad de Santa Fe, la temperatura es de 9 grados, 8 décimas y la humedad del 99%, informó Natalia Tealdo a la hora 10, 8 minutos.
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1: Río Iguazú en Puerto Andresito, 2 metros 42 bajo 12 centímetros.
8: En Puerto Iguazú, 13 metros 50 centímetros, subió 50 centímetros.
1: Río Paraná en Corrientes, 2 metros 79, creció 19 centímetros.
8: En Reconquista, 2 metros 62 centímetros, descendió 8 centímetros.
1: En Paraná, 2 metros 86 centímetros, estacionario.
8: En Santa Fe, Puerto Local, 3 metros 10 centímetros, bajó 1 centímetro.
1: Río Salado en Tostado, 5 metros 3 centímetros, subió 3 centímetros.
8: En San Justo y en Emilia, sin datos.
1: En Recreo, 3 metros 55, bajo 6 centímetros.
8: Finalmente, en Santo Tomé, 3 metros 43 centímetros, estacionario.
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11: Rápidamente vamos hacia San Justo, conferencia de prensa que ya arrancó, está cubriendo allí los hechos. Tamina Vichain, nuestra compañera de trabajo. Tami, te escuchamos. Bueno, la palabra de la fiscal entonces.
12: Sigue resguardada la escena del hecho a los fines de poder seguir continuando, porque sigue personal de criminalística trabajando en el lugar. Como dijo el doctor Messier, se brindó colaboración del equipo de homicidios de la ciudad de Santa Fe. Estamos trabajando en colaboración con la doctora Laura Urquiza, que puso a disposición todo su equipo. También se brindó colaboración desde la Fiscalía General. Se han comunicado, se han puesto todo el personal a disposición. Así que, bueno, se han tomado también otras medidas respecto a la persona que se encuentra aprehendida en estos momentos, en carácter de detenida. Se le está brindando asistencia psicológica, psiquiátrica. Se comisionó personal de PDI en el día de ayer, también se le ha hecho entrevista psicológica y en virtud de esos exámenes se la ha derivado a la ciudad de Santa Fe. Se encuentra actualmente en la ciudad de Santa Fe recibiendo esa asistencia que se requería, que solicitó la entrevistadora, la psicóloga que la entrevistó. Así que, bueno, hasta ahora eso es todo con lo que contamos hasta el momento. Se sigue investigando, obviamente se han secuestrado elementos tecnológicos. Se han mandado a peritar, estamos a la espera de esas pericias también, de los elementos que se secuestraron en el domicilio. Y bueno, sigue trabajando personal de PDI, la causa la tiene personal de PDI de acá de San Justo. Seguimos tomando testimoniales, familiares, vecinos del lugar, así que, bueno, por ahora es todo. Lo que resta es materia de investigación.
13: Pero había una versión de que los vecinos habían escuchado signos de violencia, golpes a la noche. ¿Esto lo pudieron investigar? ¿Qué se sabe sobre
12: Eso es todo, materia de investigación, se están tomando las testimoniales correspondientes, así que todavía no podemos decir nada respecto a eso porque se está investigando.
14: Los dos se encuentran en Santa Fe, la mamá asistida y el chiquito en la morgue judicial.
12: Claro, respecto al menor, yo ordené la autopsia, estamos a la espera del resultado también, y la madre también en la ciudad de Santa Fe.
15: Concretamente, por esto es todo lo que se puede decir, o hay otras cosas importantes que pueden saber.
16: En realidad, este tipo de hechos, digamos, requiere una mirada inicial, que es la que tal vez nos permite sostener en estos momentos que la responsabilidad del hecho parecería recaer en la madre del niño. Por esa razón es que la fiscal ha dispuesto en el día de ayer su detención. Pero por supuesto que un hecho de particulares circunstancias como este, que no ha tenido en principio un testigo presencial y que, bueno, está enmarcado en una situación muy particular de un entorno familiar, requiere reunir todos los elementos necesarios para poder avanzar en la investigación. Es así que se analizará cuando la Fiscalía estará en condiciones de llevar adelante la audiencia imputativa, probablemente se pueda llegar a solicitar una extensión de los plazos o disponer, en realidad, una extensión de los plazos en razón de cómo se van recibiendo estos informes de distinta índole que la Fiscalía requiere y necesita para tener un cuadro de situación lo más completo posible. Muchas de las medidas periciales ordenadas están, algunas de ellas, recién ingresando su información y sus informes a lo que es el conocimiento de las fiscales. Se han realizado pericias en aparatos telefónicos, dispositivos electrónicos, se han recetado testimoniales. La propia autopsia que se realizó en primeras horas de la mañana seguramente ya debe haber concluido, pero todavía no hemos, las fiscales no han recibido el informe correspondiente, por lo cual ni siquiera en este momento podemos precisar, más allá del análisis que realizó el médico en el examen preliminar en el lugar del hecho, cuál es concretamente la razón de la muerte del niño, por lo menos desde una mirada preliminar, que es la del informe inicial que se realiza luego del procedimiento de autopsia, que generalmente requiere un complemento posterior a través de otro tipo de análisis que llevan días y que finalmente son integrados por los médicos forenses en un informe final que nos brinda un panorama completo al respecto. Y lo propio ocurre respecto de otras pericias que se van encomendando, que tienen que ver con el relevamiento de la escena del hecho, con el análisis de una serie de elementos que permitan, bueno, establecer concretamente cómo se desarrolló el hecho en sí y fundamentalmente también cuál es el contexto que ha llevado a que esto tuviera un desenlace como el que lamentablemente tuvo, ¿no?
17: Fiscal, preguntarle si había algún tipo de denuncia anterior desde la situación de la madre hacia el hijo o de la madre también. ¿Había algún tipo de denuncia?
12: El relevamiento previo que hicimos y preliminar consultando con todas las autoridades intervinientes, ya sea comisaría de la mujer, a los fines determinados si había alguna denuncia, nos dijeron que no. A nivel equipos socioeducativos, acá a nivel municipal o provincial, tampoco han tenido nunca ninguna intervención, así que por el momento preliminarmente lo que tenemos hasta el momento es que no había.
17: ¿Hay más sospechosos? ¿La única persona es esta mujer detenida o están investigando la participación de otras personas?
16: Eso es algo que, por supuesto, digamos, forma parte de la investigación. Si existe algo así, evidentemente no estamos en condiciones de hacerlo público en este momento. Hoy por hoy la única persona respecto de la cual se ha dispuesto una medida cautelar, concretamente como la detención, la orden de detención, en realidad una medida coercitiva dispuesta por la Fiscalía, es la madre del niño. Por supuesto, la investigación nos va a permitir dilucidar en lo sucesivo, en los próximos días, si existe alguna responsabilidad que pueda ser atribuible a alguna otra persona. Por el momento no se ha dispuesto medida alguna al respecto.
15: El niño vivía en la misma casa.
18: Muy bien, ¿Tamina nos escucha? ¿Sí? Bueno, en plena investigación, la síntesis de lo que están diciendo los fiscales en estos momentos.
19: Sí, hasta ahora.
20: Bueno, a la espera de la autopsia y bueno, de algunos
18: saber
20: otros datos.
18: ¿Cómo murió este nene de 6 años que fue descubierto ya fallecido en brazos de su propia madre.
19: Sí, la madre del niño de 22 años permanece detenida mientras se intenta determinar las circunstancias del fallecimiento. Agradecemos a Tamina Bichaín por el trabajo que está realizando, haciendo cobertura también para la televisión santafesina y para LT10 en este caso. No sé si está escuchándonos Tamina, por si quiere agregar algo.
11: Sigue la conferencia, en todo caso en unos minutitos también, si nos estás escuchando, volvemos al contacto con vos, así nos haces una síntesis de la información precisa y limpia que arrojó la conferencia. Gracias Tamí.
12: Gracias a ustedes.
11: Hasta luego. Hasta luego.
19: Sería interesante establecer si algunos testigos vieron al niño, si tenía alguna marca o bueno.
18: Pues la autopsia va a determinarlo, o la necropsia, mejor dicho.
19: Ya es título a nivel nacional. Sí, de fallecimiento, sí. Lo está tomando Infobae, lo están tomando medios nacionales y también la réplica en redes, por eso estaremos muy atentos a la información con nuestra corresponsal allí, en San Justo.
18: Bien, 10 y 17 ya en la mañana.
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0: yo creo que en cualquier momento vamos a tener que cambiar este tema, Cookie, por...
1: ¿Está saliendo el sol?
0: Hay gente, y Verónica, que está entusiasmada mirando al cielo mientras se baja del móvil, está esperando fotografiar al sol.
1: Está aclarando.
0: Como que está ahí. Yo estoy en condiciones de decir...
2: A ver,
0: dígalo. Que a las 3 de la tarde... A las 3 de la tarde, sí. Puede ocurrir antes que salga el sol, pero a las 3 de la tarde vamos a tener un sol a pleno en la ciudad de Santa Fe.
1: Estás jugando, mira, te estás jugando mucho.
2: Todo.
1: Yo te banco porque también.
0: Si pierdo, traigo una torta mañana.
1: Dale, no,
2: ojalá.
1: Bueno. Si se vaya el sol,
0: la traigo.
1: A las 3,
0: a las
1: de, la 3
0: de la tarde.
1: Están desafiándote para el truco. No sé qué pasó con el truco, pero acá están a full mucha gente queriendo timbear.
0: Alicia dice, me muestra lo que, bueno, las cartas que tiene, dos y un tres.
1: Lindo, lindo.
0: Me sumo al truco. Nosotros también pasamos la lluvia. Bueno, mirá, eso es una buena alternativa.
1: Voy a encontrar a los chicos. ¿Con cantora o sin cantora? ¿Con flor o sin flor?
0: No, sí.
1: Bueno. No se cartean ustedes, ¿no? Con los chicos.
0: No, eso nunca.
2: Chicos, estén atentos con papá y mamá.
0: Indiana, raro. Indiana Vallejo me está preguntando si poner lavarropas. Poner lavarropas.
1: Sí.
0: Poner lavarropas.
1: Es el momento.
0: Tranquila.
1: Activar los lavarropas. Va a haber un pico de energía por los lavarropas que se encienden ahora, planificando secar la ropa a la tarde.
0: Claro.
1: A partir de las 3.
0: Están baratas las papas, dice, para hacer papas fritas, 3.000 pesos el kilo, una vergüenza. ¿Qué?
1: Pero está caro eso.
0: Y ahora van a aumentar las verduras de hoja por la lluvia. Y vamos a ver, podríamos hacer un repaso con nuestros horticultores, a ver cómo estuvo, cómo los está tratando la lluvia.
1: Bueno.
0: Pero bueno, no sabía, a 3.000 pesos no. Se fue el kilo de papas.
1: 2x4 me ofrecieron, 2x4.000, 2 kilos por 4.000 me ofrecieron acá la vuelta.
0: No, Miguel, te están matando.
1: Ajá. Bueno, vale, hoy papas fritas, como se dice en España, ¿no?
3: Como se dice en España, ¿no? Y agregar que ¿usted sabe que se puede jugar al truco sin cartas?
1: Sí, Tiago trajo eso, ¿se acuerdan?
0: Ah, sí.
3: Usted, claro.
1: El truco sin cartas.
3: El truco sin cartas, el juego mental.
1: Le gané.
3: ¿Eh?
1: Sí, quedó ahí.
3: Lo trajo en su momento.
0: ¿Se puede jugar? ¿Cómo hacemos si yo tengo el macho y vos también?
1: No sé, ¿cómo?
3: Es un juego mental donde, bueno, vos vas almacenando mentalmente qué cartas tenés vos y qué carta tiene el adversario.
1: Pero imagínate si tenés que jugar con los porotos para anotar los puntos.
2: No.
1: Bueno, Dani,
2: con las cartas.
1: En un rato volvemos con algunos títulos y nos metemos ya en lo que va a ser mañana.
2: Tengo info de lo que planteaba Guillermo, esto de la pelota vasca.
3: Bueno, muy lindo.
2: Sí.
3: Podemos
2: hablar de eso también.
1: Dale, ya venimos.
3: Aparte, bueno, después le cuento porque también, por ejemplo, muy cerca nuestro, Paraná fue el centro nacional de la manito.
1: Ajá.
3: Es decir, jugar al frontón con la mano.
1: Con la mano.
3: Sí. Con la mano.
0: Yo he jugado al frontón con la mano.
3: Con la mano. ¿Cómo te queda la mano?
1: Sí.
3: Bueno.
0: Hay que acompañar el movimiento.
3: Sí.
0: El golpe.
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0: Bueno, 10 y 27, estamos escuchando Estela Raval. ¿Cuántos años que no la escuchaba? Bueno, dedicado a Ana María, que está cumpliendo años.
1: Qué hermoso
0: seguramente
1: tema.
0: Seguramente le gusta mucho.
1: Estamos viendo las imágenes, en este caso de medios nacionales, haciendo referencia al tema que estamos cubriendo desde San Justo. La mujer detenida de 22 años, madre de un nene fallecido de 6 años en San Justo, Santa Fe. Estamos a la espera de la autopsia, recién estábamos en la conferencia de prensa esperando información que no fue más que lo que ya sabíamos. Por lo tanto, estamos minuto a minuto viendo qué dice Tamina también,
2: sí,
1: que está allá.
2: En plena investigación, puede ser la síntesis de lo que dijeron los fiscales, ¿no? Porque se espera los resultados de la autopsia para el nene, la posibilidad de convocar a testigos si escucharon o vieron algo.
1: Cámaras de seguridad, te agrego.
2: Cámaras de seguridad. Resultados de los exámenes psiquiátricos a la madre. Uh-huh. Es decir, hay una serie de temas, está en plena investigación, que podía ser la síntesis de lo que escuchamos en la conferencia de prensa. Y bien, vos decías, bueno, evidentemente los canales de la Nación están tomando este tema, y sería interesante, ya se puede decir que hay una gran conmoción en San Justo por esto, ¿no? Pero si cómo repercute esto en los vecinos, en la sociedad, ¿no? Sí. De San Justo.
0: Bueno, y uno recorre los diarios hoy, por ejemplo, está la foto de este niño, de, bajo investigación su muerte, de Izan Aguirre, de 6 años, y al ladito la foto de Loan, ¿no? Porque hoy declara el chofer de la ambulancia que dijo escuchar gritos de un niño que pedía ayuda. Abundio Escobar fue una de las primeras testimoniales y sostuvo que escuchó gritar 3 veces mamá, mamá, de forma desesperada a un niño el 13 de junio de 2024 en la ciudad correntina de 9 de julio. Hoy es la declaración en el marco del debate por el juicio oral y público por la desaparición de León.
1: Bien, vamos a cambiar de tema y ya volvemos. Dale. Con esto. Queremos seguir toda la información. Recordamos que está en Santa Fe la madre también detenida y la autopsia se va a realizar aquí en la ciudad de Santa Fe. Tema deportes, ¿con qué vamos?
3: A ver, lo de la pelota vasca, doctor.
0: Sí. Abro un paréntesis. Sí. De información y para conocimiento. Quienes quieran saber los deportes que van a estar en Santa Fe, en Rosario, y si no conocen cómo se juega y en qué consisten, está la página santafe2026.ar/deportes. Está Juego Sudamericano Santa Fe y están todas las disciplinas y la explicación de todos.
1: Tendríamos que repasar uno por día, ¿no?
3: Lo vamos haciendo.
1: Sí.
3: Bueno, arrancamos con pelota vasca.
0: Vamos a la pelota vasca ahora, dale.
3: A ver, la pelota vasca es desde el año 1905 que está en el país. Que llegó al país. Es golpear una pelota por turnos contra una pared principal llamada frontis, logrando que el oponente no pueda devolverla de manera válida tras un máximo de un bote en el suelo. Una vez puede picar en el piso.
2: Una vez puede picar en el piso y debe picar arriba de la zona del frontón, del chapón del frontón. Tiene que pegar arriba, como si fuese una red en el tenis.
3: Exactamente.
1: ¿Es lo mismo que el frontón?
2: Es parecido.
0: Muy parecido. Cambia la paleta.
3: Claro. El punto, se suma un punto cuando la pelota rebota dos veces en el suelo, sin ser respondida, sin ser contestado, cuando el rival la envía afuera de los límites de la cancha o contra la chapa inferior prohibida. Claro. Para que la pelota impacte ahí, ¿no?
1: Puede pegar en la pared de al lado también.
3: No hay problema.
1: Tiene una pared.
3: Claro, nunca en la chapa de abajo, ¿no? La pelota debe golpear siempre dentro del área delimitada del frontis y caer dentro de los márgenes del suelo del frontón. Claro.
2: Esto es a diferencia del frontón.
3: Claro.
2: Donde existen paredes de los dos lados.
3: Claro, acá no.
1: Ah, es verdad. Ajá.
3: Está prohibido golpear la pelota si ya dio dos botes en el piso. Si el jugador estaba de forma intencional, si un jugador molesta de forma intencional o estorba a un rival durante la jugada, se sanciona falta o punto para el contrario. Son algunas de las cuestiones, los tipos de cancha, frontón o trinquete.
1: Con casco juega.
3: Con casco, exactamente.
1: Pantaloncito blanco
3: por la velocidad de la pelota, ¿no?
1: Sí. Zapatillas blancas en este caso.
3: Y una raqueta que es como la de tenis criollo, tenis con paleta hoy, pero chiquita.
1: Pero es más fina.
3: Más fina, más chiquita.
2: Más sí, chiquita.
3: Igual, pero mucha más chiquita. Y tiene una parte cóncava, ¿no? Uh-huh. Que es donde se introduce la pelota, ¿no?
1: Bueno, uno de los deportes de los suramericanos que se vienen.
3: Deporte invitado se llama. Cuando no es un deporte fijo, ya establecido, por ahora es como un deporte invitado.
0: Pero llega a Rosario nomás.
1: Claro, es uno de los juegos que acá, está en Rosario. Que la,
3: no. Va a hacerse, claro.
0: Frontón en el Monumento de la Bandera. Ahí, bueno, dan el GPS, cómo llegar. No, es impresionante toda la información de la página, cómo explica todas las
3: técnicas.
2: Y así como en el fútbol, se llama futbolista que juega, al que juega la paleta baja, se llama pelotari.
1: ¿Cómo?
2: Claro, pelotari.
1: Pelotari.
2: Pelotari.
1: Pelotari. Sí. Pelotari, ¿no? Esta información de verdad que no la tenía en los registros.
2: Yo jugué al frontón.
1: Al frontón jugué, yo también.
2: No, nunca jugué. Con la paleta, con la, la pelota negra.
1: Claro, una pelota chiquita negra. Ahora me estoy viajando en el tiempo a Córdoba Tanti, donde había ahí canchitas de jugábamos en las vacaciones.
3: Fíjense que el frontón, por ejemplo, los primeros frontones catalanes de lo que se tiene constancia fueron en el año 1893. Ahí aparecieron los primeros frontones, el frontón barcelonés en ese año. Y el principal Palace del año 1914, ¿no?
1: Ahí estamos viendo en pantalla justamente la página a la que hace referencia.
0: Indiana. Los compañeros de Litus están compartiendo la pantalla donde en pantalla la página donde consultar bueno todos los deportes.
1: Está Tamina con información desde San Justo.
2: Volvemos porque ya escuchamos la síntesis de la conferencia de prensa. Todo en plena investigación, pero queríamos conversar con Tamina acerca de cuál es el ánimo de San Justino con este tema, porque este tema ha tenido y tiene repercusión nacional por estas horas, ¿no? Más allá de lo que se dijo en la conferencia de prensa, que es lo que perciben nuestros periodistas, en este caso Tamina, de lo que está pensando la gente de San Justo. ¿Te parece bien?
0: Tami, te escuchamos.
4: ¿Cómo están, chicos? Bueno, sí, una ciudad bastante conmocionada por la noticia, con poca información aún, como decían, sobre lo que sucedió. Bueno, la gente de San Justo, igual que el resto, que nosotros nos enterábamos de esto ayer por la tarde, hay bastante hermetismo, son muy cautelosos desde la fiscalía, desde también la municipalidad, que bueno, hoy decíamos que habíamos consultado temprano si hay información sobre esta situación. Cuando estábamos esperando para iniciar la conferencia de prensa, que la verdad que había muchísimos colegas de la ciudad de San Justo y también de Santa Fe, cuando estábamos esperando para iniciar llegaron familiares, llegó el padre de, en este caso, la mujer que hoy está detenida como principal sospechosa por esta investigación del fallecimiento del niño de 6 años, llegaron familiares y estaban, bueno, muy conmocionados. No pudieron hablar con nosotros, sí se los notaba muy, muy conmocionados por la situación. Y aquí, en la ciudad de San Justo, están la fiscal Daniela Monteiroso, que es quien investiga lo sucedido, pero también el fiscal Necier, como escuchamos, y la fiscal María Laura Urquiza, que es quien realiza las tareas o las investigaciones que tienen que ver con allanamientos, y fue quien realizó las diligencias hoy aquí. Importante esto que decían en la conferencia, ¿no? Los fiscales, todo es materia de investigación, y bien lo decían ustedes en la presentación, todavía no dieron o no dieron a conocer los resultados de la autopsia preliminar. Incluso le consultábamos fuera de la entrevista, de la conferencia, si la tenían o si a ellos se les comunicaba, por lo menos informalmente, antes que esté el resultado. El médico le decía, bueno, la principal hipótesis es esta, y tampoco se han comunicado aún esa primera impresión de la autopsia. Así que todavía no se conocen detalles de cómo es que falleció este niño. Sí que su madre está detenida en Santa Fe, en una institución donde se la va a contener y a por temas de salud mental. No había antecedentes ni penales de ella, ni denuncias de por el vínculo de ella y el niño, o ella con por otros delitos, digamos. No hay ningún antecedente penal en este caso, que esa es una de las dudas que había.
2: Y Tamina, ¿se sabe algo del padre del nene?
1: Claro, ¿cómo estaba compuesta la familia?
2: Claro, ¿se sabe algo?
4: Los fiscales dijeron que es reservado. Incluso se le consultó por el padre, en la conferencia le preguntaron por cómo vivían, y vivían allí, digamos, la madre con el niño. Todavía están siendo muy cautelosos. Sí le preguntábamos al fiscal, porque en un momento se refiere a diligencias en San Justo y en la ciudad de Santa Fe, y tienen que ver con entrevistas y de testigos, y nos dijo que son testigos que viven en la ciudad de Santa Fe también, por ende hay que ver ahí si es que el resto de la familia de este niño vivía aquí, vivía en Santa Fe. Desde la fiscalía no aportaron más detalles sobre esa situación, si se quiere, más personal de ellos.
1: ¿Cómo está el barrio de Reyes, el barrio Reyes allí en San Justo? ¿Pudiste tener contacto? ¿Qué dijeron los vecinos?
4: Miren, ahora estamos por ir, porque llegamos justo a la conferencia. Sí cruzamos por la escuela a la que asiste el niño, que es la escuela normal, y está cerrada. No abrió hoy sus puertas, y ahora vamos a recorrer. Sí, les puedo decir que climáticamente San Justo está igual a Santa Fe, está lloviendo. Ahora paró la lluvia, pero sigue lloviendo, y ya en un ratito vamos a ir a recorrer el barrio. Todavía no tuvimos tiempo de recorrerlo. De todas formas, San Justo, si bien es una ciudad, la capital del departamento, es una ciudad bastante pequeña también, y está toda la gente se conoce, todas las personas se conocen, y bueno, están todos muy conmocionados, más allá del barrio.
2: Bien, Tamina, gracias.
4: No, gracias a ustedes.
2: Bien, hay una revelación que está publicando por estas horas nuestro amigo y colega Juan Trento, donde asegura que se detectó la presencia de cabellos largos en las manos del niño, lo que es el primer dato a partir de un médico del SAMCO de San Justo, para la revisión del cuerpo del nene, lo que podría ser incorporado a la causa para reconstruir lo sucedido, lo que significa haberse defendido. Pero restan los resultados. Es un avance, por lo menos primeras noticias de, digamos, concretas de lo que pasó en San Justo.
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0: Antes que nada, señora Villanueva, sí. Ya vaya preparando la torta.
1: ¿Sí? Sí. No, yo dije que si perdía, traía la torta.
2: Por eso, ya salió antes.
1: No, por eso, no.
3: Usted dijo a las 15 sale el sol. Sí,
2: con razón
3: usted dijo a las 15. Al truco.
1: ¿Y qué dije
3: a
1: antes?
3: A su tocaya Indiana Vallejo le dijo a las 3 de la tarde sale el sol.
1: Salió ya salió. Aclaración.
3: Saliendo.
1: No, ustedes
3: usted
1: son...
3: perdió.
1: Yo dije,
3: mañana la torta o no ingresa.
1: Yo mañana traigo la torta. Lo que a mí me gustaría es que ustedes presten más atención cuando
2: no hay sol
1: a pleno. A las 3 de la tarde digo sol pleno. Puede ocurrir antes. Está grabado. Lo puedo. Se los voy a recortar de
2: cajón. Hoy 3 de la tarde.
1: A las 3 de la tarde
2: sol pleno. Ahora.
3: Mañana, chicos, no traigan nada mañana. Indiana trae bizcochuelo.
1: Qué lindo. No, ¿sabes qué? Lo traería, pero no lo traigo porque no escucharon bien lo que dije.
2: Tiaguito, bienvenido.
1: Para mí, bueno. Que no leo
4: antes
1: bien
4: de pasar al tema, vos sabés que me di vuelta con la situación climática.
1: ¿Viste?
4: Cambié de opinión totalmente. No voy a traer este tema a mesa porque me parece que sería faltarle el respeto a la inteligencia humana.
1: ¿Qué?
4: Me han aparecido videos de gente con teorías conspirativas de por qué estamos en esta situación de tantos días sin sol.
2: Se han robado el sol, dice por ahí.
4: Y caen en lo típico de las 5 o 4 personas que controlan el mundo. Y
2: las
4: bla,
2: nubes
4: bla.
2: Artificiales.
4: Sí. Ayer, así como ayer Dani se desahogó con el tema de las conspiraciones del mundial, basta de creer que todo...
2: Hay mucho en internet, hay
4: basta
2: mucho.
4: Basta de creer que está todo articulado por... una mano oscura, alguien que mueve atrás, basta, disfruten la vida, vivan.
2: El mensaje
4: se lo pido a la juventud. Se lo pido a la gente, a la gente.
1: Ondas.
0: Además, el sol siempre está.
1: Siempre
0: está.
1: Obvio.
2: Claro. Nosotros no lo vemos. Nosotros
0: que no lo veamos, como alguna vez dijimos, es una soberbia copernicana.
2: Exacto.
0: Decir que sale el sol. En realidad la Tierra está dando vueltas alrededor del sol.
2: Y no nos damos cuenta.
0: El sol siempre está.
2: Y está siempre en el mismo lugar, no se mueve. Tiaguito, momento viral. ¿Qué está pasando en las redes sociales?
4: Está pasando algo relacionado a un streamer, uno de los streamers más conocidos de la República Argentina, como es Gabo Ceneice, obviamente por el nombre, contenido futbolístico, que en las últimas horas, y me parece que esto es una buena muestra de lo que es formar una comunidad con tus viewers, con las personas que miran tu
2: como
4: contenido.
2: Como nosotros con la audiencia.
4: Exactamente.
2: LT10.
4: Porque se convirtió en padrino.
2: ¿De quién?
1: ¿De quién?
4: De un recién nacido.
2: Ah, sí, lo nombraron padrino.
4: Vamos a escuchar cómo se da justamente el momento en el cual él
2: se entera.
4: Claro, se toma la decisión porque es lo que pasa. Una pareja, Romina y Kevin, obviamente estaban embarazados.
3: No es Zenón, ¿no?
4: No. La pareja de Zenón se llama Sol. Justamente.
3: Hablando.
4: Bueno, le contaron a Dago que la criatura en la panza únicamente se calmaba con videos suyos.
2: Ah, le ponían el video.
4: Le ponían contenido de Davos, ya sea un stream en vivo
2: no
4: o video,
2: más.
4: Y ahí es como que se calmaba. Incluso por a veces en momentos reaccionaba, se movía. Y se lo cuentan a través de un stream. Donan unos bits, que es, bueno, básicamente plata.
2: Sí.
4: Y le cuentan a Davos justamente esto. Así que si podemos escuchar cómo se gasta. Esta curiosa interacción.
5: Teníamos que ponerle tus videos en las ecografías para que se mueva. Soy militar en Boulogne, cerca de tu casa e hincha de River.
6: Esto es real, amigo, una conversación con tu mujer, ¿no?
4: Ve, lo escucha, los que están atrás del hito pueden ver que esta,
6: te juro,
4: a través de...
6: Puedes
4: una captura de un chat de WhatsApp
6: pero,
4: de la pareja.
6: O sea, ¿realmente le pones stream míos a tu hijo que está en la panza? ¡Ya nació! Amigo, pará. Una pregunta. ¿Tiene padrino? Si me dijiste que soy de Boulogne, ¿puedo ser el padrino? Voy al bautismo, voy a la comunión. Voy al cumpleaños, le regalo algo en su cumpleaños. Un regalo por año. Fuera de juego. Ahora, tres nomás. Tampoco un viernes a la noche, che, ahorita te dejo al pibe. No me rompa el pelo. ¿Por qué? Nació y me está viendo. Reconoció mi voz porque me escuchaba en la panza.
4: Sí,
6: qué locura. Aparte, este stream fue hace 3 días, boludo. Si tengo la camiseta de Werder Bremen. O sea, está recién nacido el chabón. Mirá.
2: El chabón es el bebé.
4: Un chaboncito.
1: Sí, David, quiero conocer.
4: Bueno, ahí lo que vemos es que... muy emocionado Davo, claro, obviamente, si ves que a una criatura le ponen videos tuyos, tu voz, y se calma, se mueve, bueno. Y aceptó ser el padrino, y vamos a ver en imágenes, porque ya lo conoció. Ayer estuvo,
2: ahí está Davo.
4: Fue vestido de traje a la casa de Kevin y Romina, que como él dijo, él vive en Boulogne-sur-Mer, en Buenos Aires.
2: Sí.
4: viven cerca, y ahí lo vemos, claro, el padre
2: es de River.
4: Es de River, él es de Boca, pero la madre es Geneise, y ahí los vemos.
2: Ahí está.
4: Con Benicio se llama la criatura.
2: Y Dauno fue demonio. Tiaguito, por ejemplo, si ahora hay algún niño escuchando que quiere que vos seas el padrino, ¿te bancás una así como la de Davo?
4: No tengo problema, no tengo. Por parte de mi familia, me parece que es muy difícil ya que tenga.
2: No, digo conectado. De la audiencia.
4: No, por eso. No, no tendría problema porque ya desde porque mi familia lo veo, bueno, lo veo difícil en el corto y medio plazo.
2: Son jóvenes todavía ustedes.
4: Sí, ya mis tías creo que ya no están en edad para tener un hijo como, o hija, como
1: para que sea el padrino.
2: Bueno, pero te vas a jugar con un regalo. Mirá que no es joda.
4: Sí, padrino, obviamente, ¿no? Obviamente.
2: Y un viernes a la noche que te lo
4: no, lleguen, ahí ya no. Ahí coincido con Davo. Ahí...
1: Sábado la noche.
4: No, tampoco.
2: No.
4: Bueno, algún partido de fútbol, sí, capaz.
2: Bueno, si hay algún alguno que
4: pero tiene que padrino, ser del club del padrino.
2: Acá está, sí, de Colón, claro. ¿No?
1: No.

0: entre los que vivieron al Virrey.
1: Lo que sí hay que decir que en el interior...
2: La Gallarita había hinchas de Estudiantes, de La Plata, uno o dos creo.
1: Lo que sí hay que decir que en el interior se ve muy poco hincha de Racing. De Independiente sí veo más.
2: Independiente había.
1: Y San Lorenzo.
2: Y San Lorenzo.
1: Como también. Que Racing es el grande que menos caló, por lo menos donde yo vivo.
2: Claro, Perú Samonzón, pues, fanático de San Lorenzo, de mis pagos.
0: Sí, yo de chico viví en el 95, sí, viví el campeonato de Silas.
2: Claro.
0: Gran jugador, sí, salió campeón.
3: Aparte, hay peñas. Sí. Cuando, no sé, tal vez no se generaban tantas peñas por cualquier motivo. Sí, claro. En el interior, en localidades del interior de la provincia, están las peñas
0: de Boca.
3: De Boca, de River.
1: Bueno, la peña de Colón en Calchaquí es Paolo Duval Golds. Claro. Fue Golds a Calchaquí. Estuvo presente Paolo Bolsa en Calchaquí.
2: Bueno, Fabricio Campo, un amigo que es de Calchaquí.
1: Le mandamos un saludo enorme.
2: Un abrazo, fanático de Colón. Lo conocí en Paraguay en 2019. Fanático de Colón.
3: Bueno, fiel como decías vos, es como más nuevo. Sí. Antes, o sea, más las nuevo. Más antiguas
0: era
3: Boca, son las de Boca y River.
0: Sí, San Lorenzo. Mi abuelo de Villa Ana era de Boca. Después sí, vino acá y se hicieron de Colón, de Unión, depende de sí, cada uno de los sí, hermanos.
1: Tendrías que haber sido el ejemplo, Martín.
0: No, acá ya directamente salimos por los equipos de Santa Fe. Pero que nos cuenten si hay peñas de equipos de fútbol, claro, en el interior. ¿Desde dónde nos escuchan?
1: ¿Y cómo se llama?
0: ¿Y cómo se llama?
1: Eso claro, es lo curioso.
0: Claro. Bueno, y si hay algún padrino, bueno, perdón, un ahijado en realidad, para Tiago también se hace cargo. Gracias, Tiaguito.
1: Oh, gracias.
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0: 53, bueno, fuentes muy cercanas a la investigación me están brindando algún grado de información sobre el filicidio de San Justo. Hay detalles escabrosos que no voy a repetir, pero sí hay una línea de investigación sobre la posibilidad de que esta mujer tenga consumos problemáticos, entre otras cosas, ¿no? Por eso forma parte de la investigación psiquiátrica y psicológica de la mujer.
1: Sí, está rondando, bueno, información respecto de esto. Vamos a tener, como siempre, muy muy cautos, sí, sí, y esperar, sí, los resultados de la autopsia. No hay por qué adelantarse.
0: No, no, no, estamos, ni tampoco dar detalles muy escabrosos de lo que
1: estamos pasa. De luto.

0: de todo el país, porque está realmente tomándose la información, y nosotros que estamos cerca, y San Justo que está tan cerca, y bueno, la verdad que es una triste noticia para este día, más allá de que esté saliendo poco a poco el sol. Nos vamos a meter en el deporte, si le parece.
1: Dale, antes de que se vaya Dani.
0: Sí, pero antes saludamos, porque está Vero.
2: Vero. Está Vero. Bueno.
1: Buen día, Verónica Encinas. ¿Cómo estás? ¿Contenta por el sol, me imagino?
3: Sí, sí. Comenzamos a ver cuando el sol comenzaba a brillar hace un ratito, nada más, cerca de las 10 de la mañana. Ya a esta hora lo vimos recién también por zona de Alem, brillando a full, secando toda la ropa que la gente ha lavado en los últimos días. Y venimos de la estación Belgrano, donde el intendente Juan Pablo Politi está encabezando una reunión para jóvenes emprendedores y jóvenes que están de alguna manera muy ligados a planes de acción climática por una ayuda que vino a nivel internacional para proyectos y financiamientos para juventudes santafesinas. Y en el marco de esta reunión vamos a hablar sobre un montón de temas que hace tiempo queríamos consultarle al intendente. Uno de ellos tiene que ver con las residencias geriátricas, que adelantó una investigación que se está realizando a toda el área social de la cual dependían las habilitaciones, funcionamiento y demás. Habló también sobre la situación de Alto Verde respecto del fenómeno del Niño y cómo se está trabajando. Hoy van a estar reuniéndose con vecinalistas, mañana va a haber una recorrida también con la provincia en el distrito de Alto Verde, que hoy se pensaban manifestar cerca del mediodía. Y en el marco de hablar, digamos, sobre los anegamientos, las situaciones de la lluvia, sobre el fenómeno del Niño, le consultábamos al intendente cómo se está preparando la ciudad para posibles evacuaciones, cuáles son las zonas más complicadas, y si les parece compartimos lo que nos decía sobre esto y el distrito costero.
4: No, bueno, eso va a depender mucho cómo va la altura del río y cuánto nos llueve en cada. Sabemos que vamos a tener anegamientos por lluvia y anegamientos por crecida de río. Esto es lo que nos estamos preparando fuertemente, que tenemos articulado, que ya sabemos que vamos a tener que contar, por un lado, con los convenios que hicimos con los refugios y, por otro lado, con centros evacuados para cuando sea crecida por río, donde hay que sacar no solo a la persona, sino también, muchas veces, los muebles de esas casas que van a quedar bajo agua. Bueno, sabemos que el fenómeno del Niño viene y que tenemos un 95% de posibilidad de que sea fuerte o muy fuerte. No hay que alarmar, pero sí hay que estar preparado para esas contingencias.
5: Intendente, consultarle también cuál es la situación actual. Viene lloviendo hace más de una semana. Bueno, recién comentaba Alto Verde, el paraje de la Boca, incluso que está anegado, que no entra el colectivo.
4: Sí, lo tenemos contemplado. Sabemos que es una realidad histórica y que no es de esta lluvia de 5 días, pero que por eso es que este intendente tomó la decisión de sacar las calles de tierra, porque la gente vio durante muchos años que con 4, 10, 15 milímetros ya no puede entrar a su casa, ni salir a trabajar, ni llevar a los chicos al colegio. Esto es lo que tomamos la decisión del estabilizado pétreo en todas las calles de tierra antes de diciembre del 2027.
1: A ver, ¿qué pasó, Vero? ¿Nos escuchás?
0: Bueno, está ahí la palabra del intendente Politi haciendo referencia a las decisiones que se van tomando, la organización para prevención de lo que va a ser, lo que ya es el fenómeno del Niño, y haciendo referencia a la situación de Alto Verde, sí, en este caso.
1: Sí, calles intransitables, zonas con una alta vulnerabilidad. Así que bueno, después vamos a retomar el mensaje, el contacto con Verónica Encinas. Dani, ¿te despedís?
6: Con información de Unión, el equipo de la Avenida López y Planes, que ya anda por Mar del Plata esperando el partido de mañana, 14:30 frente al Docivi. Iría con 4 cambios. Pintado en lugar de Vargas, lesionado, va a ser intervenido quirúrgicamente. Ayala, el pibe, en lugar de Bruno Pitón, marcando lateral izquierdo. Giacone por Mosqueira y Luna Diale por Malcorra. Esos van a ser los cambios que realiza el técnico Tategui. Delfino realizaría 2 variantes. Lertora iría en lugar de Muñoz.
0: Vuelve.
6: Y después hay que ver con Radio Barra, Franco García, Bonancea, jugarán por Allende. Habrá que ver qué hace ahí Delfino para visitar el sábado 15:30 en Los Polvorines a San Luis.
0: Bueno, mañana entonces tenemos un programa reducido porque arranca el partido, la transmisión.
6: 12:30, exactamente.
0: ¿Quién va a relatar? ¿Ya se sabe?
6: Mañana va a estar Fabián Massi en el relato y el sábado también.
0: Feliz.
6: Mañana comenta Eduardo González Riaño y el sábado, si llego con la garganta, ¿quién les habla?
1: Vamos, tenés fe. Acá Indiana Clara dice, Indiana... Dijo que podía salir antes. Ustedes porque quieren torta. ¿Sabes qué, Indiana? Sí. Como ellos quieren torta, yo igual mañana les voy a traer una torta.
6: Bueno. Y algo suyo, Indiana B también.
1: Les voy a traer una torta
6: por Vallejo,
1: viernes porque nos vamos antes. Les voy a traer
6: una torta. Las dos Indiana mañana nos van a traer para comer.
0: Claro, ya que la defiende, ahí está.
1: Yo tengo algo preparado para después de las noticias que me van a tener que ayudar a descifrar porque es de no creer.
6: A ver.
1: De verdad. De no creer.
0: ¿Qué pasó?
1: La nueva ciberestafa a través del buzón de voz que está investigando ya la Policía de Investigaciones de Santa Fe.
0: De Santa Fe.
1: A través del buzón de voz. Mientras el usuario de la línea duerme. No, chicos,
2: no se puede creer. Después contanos.
1: Dale, vamos a las noticias
0: bueno,
1: y ya volvemos.
6: Lo voy a tirar, pero se sigue usando.

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1: Hora 11 en todo el país. Cielo nublado en Santa Fe, temperatura 10 grados, 9 décimas, humedad en 99%. Se realiza la etapa final del juicio de Maros Turismo y el lunes se conocerá el veredicto. Finalmente se realizan los alegatos de los abogados tras meses de debate. En esta instancia las querellas unificaron su postura y anunciaron que mantendrán la acusación contra la profesional contratada como idónea, rechazando el desistimiento penal que planteó la Fiscalía. El letrado César Rojas fundamentó por LT10 que la mujer, en su carácter de garante legal exigido para el funcionamiento de la empresa de turismo, facilitó que se perpetraran las estafas.
2: Ella no ha sido traída a juicio por estafar, sino precisamente por facilitar o permitir con su desidia lo que la ley le exigía. Entendemos que ella, como garante que le establecía la ley, acá también hay una particularidad. La ley que exigía la calidad idónea para que las empresas de turismo puedan funcionar ha sido desregulada. Es decir, con el nuevo gobierno de Milei hubo un decreto que ha desregulado la actividad. Entonces ahí es la diferencia que estamos teniendo en cuanto a la alcance de esa desregulación.
1: Se lleva a cabo una audiencia entre José Corral y Vialidad Nacional por falta de mantenimiento de la Ruta Nacional 11. La Justicia Federal citó a las partes para que el organismo nacional explique por qué no cumplió la cautelar que ordena reparar 110 kilómetros entre Santa Fe y San Justo. Los trabajos requeridos abarcan la reparación de la calzada y las banquinas, el bacheo, la limpieza de los desagües y la colocación de señalización. El diputado provincial advertía por LT10 sobre el impacto del fenómeno El Niño en una calzada que ya se encuentra deteriorada.
3: Venimos a la Justicia Federal a exigir a Vialidad Nacional el cumplimiento de la orden judicial de reparar la Ruta Nacional 11, hacer el arreglo de la calzada, el bacheo, hacer el arreglo también de las banquinas y la limpieza de los desagües, porque ya estamos en el fenómeno del Niño y la ruta cuando llueve se corta en varios lugares, pero además es necesaria la señalización horizontal y vertical y hay una orden judicial que obliga a Vialidad a hacerlo.
1: Detuvieron a un joven de 25 años que saltaba entre techos y tapiales. El sospechoso fue encontrado sobre viviendas de la zona de Pellegrini y Roque Sanz Peña en Santo Tomé. Tras resistirse al arresto, la policía recuperó uno de los elementos robados que había sido sustraído de una propiedad contigua. Amplía información del ámbito nacional e internacional, Sergio Ferreira.
4: Patricia Bullrich pidió que las mejoras de la economía lleguen a la gente y desde Casa Rosada dicen que fue un mensaje consensuado. La senadora porteña escribió en la red social X que las variantes también lleguen a las familias, a las empresas, a cada argentino, pero luego el texto fue borrado. Vale recordar que el gobierno y el oficialismo en el Senado vienen de protagonizar una interna por la ley de inviolabilidad de la propiedad privada y en especial en el capítulo de tierras. La información del exterior: Irán advirtió que el terrorismo económico de Estados Unidos le generará más derrotas. El canciller persa calificó el Día D económico como una maniobra para desviar la atención de la crisis interna norteamericana. En ese sentido, el diplomático señaló que la situación de Estados Unidos se encuentra marcada por una deuda pública sin precedentes y por el constante aumento de los costos derivados de los intereses.
1: La información deportiva con Matías Lorefice.
5: Hablamos de tenis, el Master 1000 de Cincinnati, porque esta noche a la hora 21:30 Thiago Tirante juega por cuartos de final del torneo. Esta vez será frente al francés Arthur Fils.
1: El pronóstico anticipa para lo que resta de la jornada: cielo nublado, lluvias débiles o lloviznas durante la primera mitad de la jornada, con tendencia a despejarse hacia la tarde o noche y una temperatura máxima estimada en 17 grados. Continúa vigente, recordemos, una alerta amarillo por lluvias para los departamentos General Obligado, San Javier y Vera. Para mañana el pronóstico anticipa cielo despejado, nubosidad por momentos, condiciones estables, una temperatura mínima de 8 grados y una máxima estimada en 16. En este momento el cielo se presenta nublado en la ciudad de Santa Fe. La temperatura es de 10 grados, 9 décimas y la humedad del 99%, informó Natalia Tealdo a la hora 11, 4 minutos.
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2: Este programa trae suerte.
3: Ah, sí, como chiquita.
2: Porque nos visitaron quienes hoy nos vuelven a visitar aquí en el estudio. Estamos hablando de En qué anda la UNL, es el micro que nos acompaña cada jueves, y hoy vamos a hablar de quienes presentaron sus proyectos y ganaron premios y la UNL y pudieron viajar a Israel, como lo estuvieron planeando, a conocer modelos de innovación en imágenes, SP, premios INAL UNL, y nuestros invitados son Adrián, Bruno Caruso de Didagua, y por Masa Madre, que también tuvimos a otra referente que vino el año pasado, pero hoy vino a visitarnos Constanza Macaño Ludueña. ¿Dije todo bien?
4: Sí.
2: Corre. Bueno, fuiste vos al final.
5: Sí.
2: Bueno, porque estaban ahí decidiendo quién iba, estaba ahí.
5: Exacto, estaba peleada. Bueno, primero.
2: Estaba peleada la cosa.
5: Primero, buenos días, gracias por recibirnos. Gracias a toda la audiencia. Y bueno, antes de arrancar, quería felicitarlos por los 95 años. La verdad, gracias. Es un honor estar acá. Y sí, el año pasado recuerdo que vine con mi compañero y no sabíamos quién viajaba. Ajá. Pero después terminamos haciendo un piedra, papel y tijera y salí yo.
2: Ah, ¿sí?
5: No,
2: no, sí. Te ganaste el viaje. Claro, sí, porque iba uno por proyecto, ¿no?
5: Exactamente. Uh-huh. Así bueno. Que bueno, la verdad que fue un viaje soñado, o sea, lo que estábamos compartiendo con mis amigos acá, tener la oportunidad de estudiar en la universidad pública y que... al haber presentado un proyecto y que ese proyecto haya sido premiado por la fundación ILAN en este caso, y que además haya sido llevado a un país tan lejano como Israel.
6: Uh-huh. Y contanos cómo es el proyecto,
2: ¿qué consiste?
6: A ver, ¿en qué consiste para que nuestro público entienda de lo que estamos hablando?
5: Bien, bueno, básicamente mi proyecto se trata de una infraestructura hídrica, es decir, realizar contenedores de agua modulares, escalables, para incorporarlos en nuestras casas, en edificios y en diferentes lugares como huertas. Uh-huh. Estos recipientes colectan el agua de lluvia y la almacenan. Ahora, tradicionalmente nuestros abuelos lo hacían y la gente antes lo hacía, hasta hace un tiempo se perdió eso y la idea es recuperar eso, pero la solución comercial que existe son tanques de rotomoldeo, cisternas de hormigón, que sí, por ahí conllevan una obra en sí, y lo que buscamos es darle la oportunidad a la población de que lo puedan hacer a través de tanques modulares, que además tienen una incorporación de tecnología para purificar el agua y utilizarla después, qué sé yo, en los inodoros, para regar la planta, para lavar el auto, etcétera. Uh-huh. Eso en principio era la base del proyecto, después fue escalando, lo fuimos iterando, ahora nos trajimos muchísimas innovaciones que le podemos aplicar para uh-huh. bueno, para que pueda escalar y mejorarse.
6: Eso, o sea que es un depósito de agua para ser utilizada. Esa agua debe mantenerse por en cierta forma, ¿no? Con flúor, con cloro, con qué.
5: Exactamente, sí, lo que planteamos es a través de nanosensores y electrodos, también con algo de cobre, que claro, la vaya purificando, digamos. No va a ser un agua potable, obviamente, pero sí va a ser un agua muchísimo mejor para las plantas, por ejemplo, por todo el oxígeno que tiene y demás, a diferencia del agua potable, por así decirlo.
3: Bueno, y en el caso de Constanza, con Masa Madre.
6: Sí, Masa Madre.
7: Masa Madre. Bueno, primero, extensiva, mis felicitaciones por los 95 años. Acá Martín nos estaba contando que el martes festejaron, así
3: festejamos,
7: que...
3: Sí, claro.
7: Sí. Bien, bien. Viene bien un festejo.
3: Sí,
7: sí. Bueno, sí, el proyecto se llama Masas Madre a Medida. Y bueno, yo soy una de las integrantes, pero este proyecto nació en el Instituto de Lactología Industrial, que es de doble dependencia con ICET UNL y tiene sede en la Facultad de Ingeniería Química. Y bueno, la idea del proyecto es tratar de producir fermentos definidos. Cuando hablamos de fermentos definidos, se sabe exactamente qué microorganismos están ahí. En el caso de las masas madres siempre son bacterias acidolácticas y levaduras, en una proporción 100-1, o sea, hay más cantidad de bacterias acidolácticas que levaduras. Uh-huh. Y bueno, estos fermentos definidos, lo que fueron aislados obviamente a partir de masa madres de panaderos de la región. ¿Por qué? Porque ellos llegaron con un problema de que cuando quieren escalar la producción, se complica mantener la uniformidad de los productos en el tiempo, digamos. Y eso es lo que tiene una fermentación natural, o sea, una masa madre que no sabes que hay, o sea, sabes que hay bacterias acidobácticas y levaduras, pero no precisamente cuál, puede ser que el producto cambie entre una producción y la siguiente.
3: Claro,
7: y
3: bueno, tiene vida propia.
7: Exactamente.
3: Eso. Está cambiando constantemente.
7: Sí, constantemente.
3: No es industrializado.
7: Exacto.
3: ¿Cómo escalarlo?
7: Exactamente. Entonces, bueno, escalarlo sería posible si uno produce estos fermentos definidos, o sea, a partir de esas masas madres que ellos nos traen, estudiar qué microorganismos hay ahí, eso se hace por identificación genética, digamos, y bueno, elegir los mejores candidatos para formular ese fermento. Y sería como aplicado como una especie de polvo, así como está la levadura comercial. Claro. Bueno, esta sería la idea, de que sea una especie de polvo que contenga esas bacterias acidolácticas y levaduras, las mejores candidatas para aplicar directamente a el panificado, digamos.
6: Bueno. Dicen que es muy bueno para la digestión, para la nutrición.
7: Exacto.
6: Y también rico en proteínas, ¿es cierto?
7: Sí. Esto. Bueno, ¿sí? Yo soy licenciada en nutrición, justo. así que sí, todo eso es cierto.
6: ¿Sí?
7: Un poco también esto de que, bueno, las proteínas están más digestibles, se dice más. Entonces nuestro organismo lo aprovecha mejor y se incorpora más fácilmente los aminoácidos, digamos. Pero sí, siempre ponemos un poco el foco en que si está hecho a base de trigo, no recomendamos que personas celíacas lo consuman, porque esta proteína está desdoblada, pero puede causar una reacción a nivel del organismo. Por eso siempre hay que poner un poco foco ahí en eso.
2: Bueno, cuenten de la experiencia. ¿Viajaron? ¿Viajaste
7: sí,
2: vos?
7: Sí, yo viajé.
5: Yo también, sí.
2: Bueno,
5: sí, sí.
2: ¿Cómo fue? ¿Qué consistió?
3: ¿Cómo es
2: estadía allá? ¿Y cómo es? ¿No? ¿Qué se trajeron, además?
7: Bueno, la verdad que yo como que todavía lo sigo, pero, o sea, fuimos del neto del 24 al 31, tuvimos un día completo de viaje, o sea, desde el 23, y acá llegamos a la Argentina el 1 de agosto. Y la verdad que,
3: ¿cómo
7: que bueno,
3: ¿a dónde hay escala?
7: Escala hicimos en Madrid, en Barajas. Uh-huh. Y de ahí directamente a Tel Aviv, al aeropuerto de Ben Gurión. Fue, bueno, para una locura, digamos. Vimos todo nos sorprendía, o lo que hablábamos con Adrián y también Mora, porque de mi equipo viajó otra chica más. Y ver toda esa parte del ecosistema de innovación y cómo siempre nos recalcaban una frase que era, bueno, a partir de la necesidad es que nace la innovación, porque ahí es todo desierto. Entonces, pensar que en el desierto pudieron crear todo lo que crearon en distintas áreas, a nivel de agricultura, todo lo que es investigación y desarrollo, que bueno, es lo que más me interesa a mí, porque es en el área en la que me muevo. La verdad que es impresionante. Ellos inventaron, bueno, todo el sistema, en la parte de agricultura, el sistema de riego por goteo. Exacto. Y cómo, bueno, los tomates cherries también fueron creados ahí, innovación israelí. Como a través de diferentes, porque ellos todo el tiempo tienen sol, entonces a través de unos paneles fotovoltaicos como que manejan todo el tema de luz y oscuridad para bueno, el crecimiento de diferentes tipos, claro, de cultivos. Y bueno, crear vida en el desierto no es poca cosa, digamos.
5: Sí, eso es lo que está diciendo Constanza. Para ubicarnos geográficamente, está, uh-huh, al sur de Israel, en el desierto del Negev.
2: Ajá.
5: Entonces, es una zona donde era imposible pensar hace 40, 50 años, uh-huh, un árbol o alguna planta que dé fruto. Bueno, hoy hay plantaciones de dátiles, plantaciones de uva, plantaciones de diferentes otras frutas que son posibles porque, primero, que no llueve. Entonces, uh-huh, hay que resolver el problema del agua. Bueno, se desaliniza el agua del mar y se lo ocupan en las casas de las ciudades. Eso, en lugar de ir a al desagüe, lo procesan y se recupera un 80-90% de esa agua. Eso va para riego de los campos de frutas. Entonces, toda esa circularidad que le dan al recurso también es un aprendizaje, una enseñanza, digamos, que nos las traemos. Pero es realmente ver cosas que antes eran impensadas ahí en el desierto.
2: Claro, el proyecto de ustedes les habrá fascinado,
5: sí,
2: o sea,
5: sí,
2: por
5: sí,
2: eso
5: sí.
2: Les llamó la atención justamente por la situación que ellos viven, ¿no?
5: Exactamente.
2: Y vos seguramente te trajiste un montón de cosas para ampliar el proyecto.
5: Sí, sí. Además de eso, hay, por ejemplo, visitamos Tuvimos diferentes experiencias. Fuimos tanto a las casas de estudio, por ejemplo, visitamos el Instituto Tecnológico de Israel, que se llama Techinion, que está al norte, en una ciudad que se llama IFA. Después fuimos a otras dos universidades, Bar Ilan y Ben Gurion. Pero no nos quedamos solamente con las mentorías y de haber participado en las cátedras y clases dentro de esas universidades, sino que fuimos al campo, digamos, donde se pone a prueba esa tecnología, donde los saberes de las casas de estudios son implementados. Entonces, por ejemplo, fuimos a los kibbutz. Los kibbutz son como los centros agrarios sociales, en donde todo más o menos se comparte y se trabaja en una comunidad muy familiar, muh-huh. muy chica. Y ahí conocimos una pequeña experiencia a Elisha. Elisha es un ingeniero agrónomo de 78 años. Uh-huh. Él vivió toda la vida, se crió ahí en el desierto y fue quien más o menos fue craneando toda esta idea de traer una planta, regarla con el sistema por goteo que se inventó en el año 49 uh-huh. y diferentes tecnologías. Pero vemos cómo no solamente se testea, se prueba en la universidad, sino que se pone a prueba también en el campo. Y ahí uh-huh. hay como una constante circularidad de conocimiento, aplicación, iterar, volver a aprender. Uh-huh. Es algo muy, muy interesante.
6: Adriana, ¿ustedes vivieron en carne propia el esquema de seguridad de Israel, sobre uh-huh. todo a partir del fatídico 7 de octubre? ¿Cómo lo sí. vivieron desde ese punto de vista?
5: Bueno, uh-huh. En mi experiencia personal, sí. nosotros teníamos antes de viajar muchísima nos informamos, pero también veíamos muchísimas cosas que no sabíamos si eran verdad uh-huh. o no, muchísima desinformación. De, bueno, todo el tiempo están atacando una ciudad, se puede colar un misil, puede fallar, etcétera. La verdad que todo eso, estando ahí en Tel Aviv, por ejemplo, que es la ciudad más turística de Israel, no tuvimos en ningún momento una sensación de que esté pasando algo. Llegamos el primer día, la gente toda en la playa, los restaurantes llenos, habían policía, había muchos controles, pero no tuvimos ningún evento, digamos, en donde podamos decir no, es inseguro,
6: estamos en peligro.
3: No estuvieron en contacto con la guerra, básicamente.
7: No, o sea, nosotros tampoco es que fuimos a las zonas de conflicto, de repente al Líbano, Franja Gaza, no, nos movíamos por ciudades donde no había ningún tipo de conflicto. Y también lo que nos transmitían todo el tiempo es que es un país que está preparado por si algo pasa. Y por ejemplo, en el hotel donde nosotros estábamos había como una zona de seguridad que si sonaba una alarma, que dijeron el sonido lo van a identificar si se da yo no esa alarma, es lo que todo el tiempo decían, pero no pasó nada.
3: Competían contra emprendedores de otros países, tuvieron contacto con gente de otros países.
7: Sí, mira, de Gilan nucleó Guatemala, República Dominicana, México, Uruguay, México, Argentina
5: y Costa Rica.
7: Bueno. Eran todos emprendedores de esos países. Obviamente, la delegación era de 80 y pico de personas.
5: 87.
7: No pudimos hablar con todos, pero con las personas que yo pude hablar, la verdad que fue muy fructífero, digamos, porque notabas eso, como que ganas de transmitir la idea y de no guardarse nada. ¿Viste cuando hablas con alguien y decís, ay, este no me quiere contar bien cómo es? Pero claro, acá como que transmitían eso además porque estábamos entre pares, digamos. Entonces, bueno, yo, por ejemplo, a raíz de una conversación con uno de los chicos de Buenos Aires, que él fundó una startup, Pablo, no me acuerdo sí. el nombre de su startup, pero está enfocado más a la biomedicina, digamos. Me tiró como data de esto, de decir, mira, vos estás en investigación, pero también es bueno como que esa rama de investigación nuclearlo con fondos de inversión y tal vez escalar un poco más la idea, y que lo que uno investiga no se termine materializando solamente en un artículo con impacto internacional, sino que sea ese producto o ese servicio que uno está investigando, justamente. Sí,
3: claro,
7: sí,
3: transformarlo, sí. En una producción.
7: Exactamente, sí, sí.
3: A gran escala, qué interesante. Sí.
7: Entonces, como que te cambia ahí el foco un poco.
5: Y claro. Para añadir a lo más, ILAN es la fundación. Las siglas significan uh-huh. Israel Latinoamérica Network y, uh-huh. bueno, está nucleada en México. Su fundador es Isaac Asa uh-huh. y tiene esta idea de buscar estos talentos en Latinoamérica, llevarlo a Israel, potenciarlo a través de mentorías, vinculaciones, y bueno, después cada uno más o menos elige si crecer en otro país, crecer acá o...
3: ¿Y ustedes eligen seguir en Argentina escalando sus proyectos?
5: Sí, totalmente, digamos.
7: Sí, siempre.
5: Obviamente aprovechamos todas aquellas herramientas y tecnologías que puedan venir de afuera, pero sí. Nosotros nacemos en la Universidad Nacional del Litoral, tenemos una vinculación con la UNL y obviamente todo lo que podamos servir a nuestra sociedad en primer lugar para devolverle un poco de lo adquirido, creo que son mis principios, por lo menos.
3: ¿Y cuál es el mensaje para los emprendedores, para aquellos que están en una situación en la que pueden copiar lo que ustedes hicieron?
7: Uh-huh. Bueno, un poco, yo diría que esta propuesta que nace de la Secretaría de Vinculación Tecnológica e Innovación de la UNL, que bueno, que se animen, que se arriesguen a vivir la experiencia, porque es transformadora y bueno, son cosas que si uno no va y lo vive, no aprendes, digamos, y no te empapás de todo ese ecosistema. Está bien que en Argentina se está construyendo y cada vez, como que nosotros hablamos un poco con Adrián, que va la tendencia hacia la formación de startups, pero bueno, es como que hay que cambiar un poco el chip en ese sentido y esta experiencia Israel como que te abre la cabeza, uh-huh, para ampliar horizontes y ver la forma de emprender y tratar de formar equipos interdisciplinarios, que cada uno aporte algo y bueno, se llega a un objetivo, pero enseguida barajamos, digamos, de nuevo y
2: seguimos. Plantea otro.
7: Claro, se plantea otro, se mejora lo existente, claro. o bueno, se, uh-huh, sigue avanzando, pero sí, es eso de esto de que ese ecosistema allá esté armado. Es importante tratar de copiar lo bueno, digamos, porque ahí es como que todos luchan por ese objetivo, o sea, el gobierno está alineado con eso, empresas más grandes, los fondos de inversión, las instituciones educativas, todos en pos de ese ecosistema de innovación.
6: Bueno, gracias por la visita.
2: Acá nos están felicitando por la nota y te mandan saludo, Constanza, gran profesional, uh-huh, excelente, gracias. Nota con Ilan.
6: Bueno, y Adrián también, así que muchas gracias por la visita.
7: Bueno muchas gracias a ustedes.
5: Gracias y sigan festejando, era que salió el sol.
7: Sí.
3: Bueno, ustedes gracias también. ¿En qué anda la UNL? Así pasaban nuestros compañeros contándonos esta participación en Israel con sus emprendimientos.
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0: Estamos con Dua Lipa.
1: Salió el sol.
0: Esta es fantástica cantante lituana-inglesa. Lituana e inglesa.
1: Estuvo muy viral en redes.
2: ¿De luna de miel? ¿O sí, ya volvió?
1: Qué lindo. Tiene muchos seguidores. Uh-huh. Como los artistas se han transformado muchos en influencers también, ¿no?
2: Uh-huh. Sí, esta semana se viralizó haciendo tipo Ghost. Uh-huh. La sombra del amor, haciendo una
1: con cerámica.
2: Uh-huh, con arcilla.
1: Qué bueno.
2: Bueno, mientras tanto, aquí en la ciudad, nuestros oyentes nos pasan algunas consecuencias que tuvo lluvia. Este caso, sí, bueno, ¿dónde? Algunos nos comparten esta imagen. Esto es en calle Salta y 9 de Julio, un peligro. ¿Podrían comentarlo? Nos dice Lidia desde el centro, ¿cómo se descalzó calle Salta? Sí, a mí me parece más que es Mendoza. Ah, no, está bien. Calle Salta.
1: Claro,
2: Salta. Todos los colectivos, sí. Es
1: por
2: cierto.
1: Por favor.
2: Sería, vos dejás, venís transitando por la Plaza del Soldado. Con Salta te encontrás calle 9 de Julio y ahí te recibe
0: eso. Un hundimiento es eso.
1: ¿Sí? Es un hundimiento y deberían tomar medidas urgentes, por lo menos de poner, no te digo cortar la calle, pero y casi.
2: Pero ahí lo vas a tener que cortar, Martín, porque no pasás ni por un lado ni por el otro.
1: Por lo menos poner un aviso o algo que indique para no llantear.
2: Bueno, gracias, ¿sí? Lidia, por compartirnos esta información y esta imagen. Bueno, también hay otros vecinos aquí. Este mensaje es de buenos días. Este video corresponde a un arreglo no finalizado desde febrero del presente año por la municipalidad en calle 4 de enero al 1600, vereda Impar. Sin efecto reclamo, se hicieron el reclamo sin tener respuesta hasta General López, 50 metros de la Plaza Italia, que quieren remodelar. Las veredas no están reparadas. Luego de la excavación de extrajeron árboles añejos y dejaron fosas sin tapar. Uh-huh. 6 meses llevaron hasta lograrlo.
1: ¿Lo
2: sí, no sé por qué no lo puedo pasar.
0: Bueno, ¿qué más?
2: Le pido disculpas a este oyente. Vamos a tratar de ver.
1: Bueno. Mensajes de lo que la lluvia nos dejó.
2: Más mensajes, imágenes de Jerónima que nos muestran las calles totalmente intransitables en algunos barrios. Vecinos, ¿cuál es? Vamos a mensajes en todo caso más tempraneros y después volvemos a los que nos están dejando a esta hora. Buenos días, el finde hice la ruta Vera a Tostado. Se puede transitar despacio, muchos pozos, me llamó la atención, arroyos o ríos, el bonete, nadie dice nada, es impresionante la cantidad de kilómetros de agua que hay y pasa por un puente de 15 metros esa agua, viene del Salado, dice Juan de Cululú.
1: Bueno.
2: Buenas noches, anoche volvía de... Buenos días, anoche volvía de Esperanza, a las 19 llovía y al pasar por la ruta donde se paró la obra, es de terror. El barrio de los costados está sobre el asfalto y falta luz, muy peligroso. Va a ser para accidentes, más que nada porque hay lomas de burro. Tenés que pasar a 30 por las bolas, las lomas de burro. Hoy quiero leerlo apurada y...
0: No, tranquila.
2: ¿De qué está hablando Estela? De lo que comentábamos anteriormente con la obra del Circunvalar, que se tuvo que interrumpir, que pasa por la 70, y que como se frenó, hicieron como una especie de desvío de la 70.
1: Pasé hace un par de semanas, y de noche debe ser muy difícil de pasar eso, porque hay una señalización compleja, y están, bueno, también lo que dejó la construcción que no se terminó, pero realmente no sé qué van a hacer con eso.
0: Es un crimen de la obra pública haber paralizado el Circunvalar, que el objetivo es desviar todo el tránsito ferroviario y evitar ingresar en la ciudad de Santa Fe, con todos los problemas. Y esto se vincula un poco con lo que conocemos hoy en el boletín oficial, que es el llamado a licitación para el Belgrano Cargas. Bueno, ¿qué va a pasar con el Circunvalar? Uh-huh. Bueno, está parada la obra, está paralizada, el gobierno nacional no aportó un solo peso, está al 60%, está en un proceso de deterioro porque se roban los materiales. Uh-huh. La gente de la UOCRA quedó sin trabajo. Fíjate todo lo que significa.
2: Bueno, recordás el proceso, cómo íbamos cubriendo a diario los obradores que se iban cerrando y los que estaban afectados a la obra. y que quedaban desafectados, o sea, eran, y se iban acercando a medida que avanzaba el circunvalar aquí a la zona, sí, ¿no?
1: Acá hay un tema que no podemos dejarlo pasar. Santa Fe. Hablaba esta mañana José Corral, ¿no? Haciendo también referencia a cómo se está utilizando el dinero que enviamos a través de los impuestos de los combustibles, uh-huh, y que no se está utilizando en las rutas, en las reparaciones, el pedido de arreglo a través de concesiones o la forma que quieran, pero el 75% de ese dinero, según esta investigación a la que hacía referencia José Corral, que es de Alconadamón, sí, se fue a plazos fijos para generar más intereses. Mientras sí, tanto la gente choca, muere, se rompe.
0: Se está pidiendo informes acerca del destino de esa plata.
2: Sí, porque puede generarse una causa por malversación de fondos.
1: Es, ¿no? Porque tiene otro fin, dice.
0: ¿Qué más?
2: Hola, buenos días. Los escucho hablando del sistema de estacionamiento y les pregunto, ¿qué hacemos con todos los lugares donde a pesar de pagar las dársenas aparecen cobradores, entre comillas, por dejar el auto en ese lugar? Es a diario. Saludos, nos dice Silvia. Sí, sigue habiendo trapitos que te exigen el pago.
1: ¿En donde hay...?
2: Y a mí me pasó en el microcentro, sobre calle 25 de Mayo, casi Lisandro, hay tres.
1: A ver, el que puede ayuda y si se comete un delito de extorsión y demás, se denuncia, exactamente.
2: Bien. Bueno, Moni dice que el precio del kilo de papas es mucho. Moni es nuestra como
1: nuestra Alita de
2: Lázaro. Hace claro, nuestra Alita, porque sí, ella se ve que vive un poco más al norte y los precios son diferentes a los que se consiguen más por acá.
0: Bueno, desde el mercado de hortalizas advirtieron que a partir de estas lluvias permanentes puede haber alguna distorsión de precios, bueno, ¿no? Bien, un tema muy importante, ¿no? Santa Fe está impulsando en el Congreso una ley para ampliar las competencias provinciales por el tema del narcotráfico. Esta semana expuso ante la Comisión de Legislación Penal el ministro de Justicia, Pablo Cococcioni, para abordar aspectos que tienen que ver con este pedido o este proyecto impulsado por la diputada Gisela Scaglia. No sé si ustedes recuerdan en su momento el conflicto de intereses que se plantearon entre fiscales provinciales y camaristas del ámbito federal acerca de la competencia, ¿no?
1: Nadie se quería hacer cargo.
0: No, en realidad derivaban las causas a la justicia federal y quedaban congeladas. Claro. Esto es lo que planteaban los fiscales, que fue casi un problema institucional.
1: Lo dijo Cococcioni en estos días, ¿no?
0: Bueno, lo tenemos en línea a Pablo Farías, el diputado Pablo Farías, integra la Comisión de Legislación Penal, acerca de qué es lo que está opinando sobre este tema, ¿no? Pablo, ¿cómo te va? Buen día.
3: ¿Qué tal? Buen día, Guillermo, ¿cómo están?
0: Bueno, ¿qué estás pensando de tener más atribuciones la justicia provincial frente a determinados roces con la federal con respecto a este tema?
3: Bueno, el proyecto que vino a defender en el ámbito de la Comisión de Legislación Penal ayer el ministro Cococcioni, justamente lo que intenta es ampliar el criterio por el cual la justicia provincial y fundamentalmente todo el sistema de persecución penal provincial en el Ministerio Público de la Acusación puede intervenir en causas de narcotráfico. Recordemos que la persecución de narcotráfico es una materia tradicionalmente de investigación federal.
0: Sí.
3: Lo que se produjo hace unos años es una ley que permite la desfederalización de algunas causas, siempre y cuando las provincias adhieran a esa ley. En general las provincias adhirieron con leyes simples, diciendo adhiero a la ley, punto, y después queda solo a interpretación de los jueces y los fiscales, y no todas las provincias lo hicieron, pero la nuestra además, en la adhesión, y eso en eso estábamos en la trabajamos mucho en la legislatura en ese momento, adherimos y además determinamos cómo, en qué caso, cuáles son las oportunidades y cuáles son los objetivos de persecución, porque en realidad lo que queríamos es utilizar toda la potencia y toda la creación que se generó del sistema procesal penal en la provincia de Santa Fe para poder investigar y perseguir exitosamente estos delitos, dado que en el ámbito de la justicia federal esto no estaba sucediendo, y esto hay que decirlo claramente. avanzaban delitos de narcotráfico. Lo conocemos en toda la provincia, particularmente en la ciudad de Rosario, y había en esto una falla grande del sistema federal en la persecución del delito. Desde que logramos esta desfederalización y que se pudo intervenir eficazmente desde el ámbito provincial, se ha avanzado muchísimo. De hecho, han bajado en forma importante los delitos de homicidio doloso vinculados al narcotráfico. Bueno, es parte de las políticas de seguridad que se están implementando. Lo que se busca acá es dejar en claro algunos hechos que son discutidos de competencia y que termina pasando que muchas investigaciones no pueden continuarse, pasan a la justicia federal por una interpretación de la competencia y así o se cambia el criterio o no avanzan de la misma manera. Entonces lo que buscamos es tener mayor herramienta, una definición legal que amplíe las potestades provinciales y nos permite ir más allá en estas investigaciones. Esto es lo que básicamente está pidiendo la provincia a partir de este proyecto que presentó la diputada Gisela Scaglia, que estamos acompañando allí en la Comisión de Legislación Penal.
0: No basarse únicamente en el negocio barrial ni el derrumbe de un búnker, sino ampliar la cadena de dónde llega la droga a ese lugar.
3: Claro, porque en general la desfederalización de la persecución penal del narcotráfico, por eso se llamó narcomenudeo, lo que establece es un criterio basado en el secuestro de drogas preparadas para la venta directa al menudeo,
1: claro, minorista,
3: la venta minorista. Y eso, a veces interpretado en forma estricta, deja fuera investigaciones más importantes que de hecho se están realizando. Entonces, más allá de ir a un criterio de cómo está preparada o distribuida los estupefacientes cuando se hacen los secuestros, lo que se busca es que la jurisdicción provincial pueda avanzar en toda la red de microtráfico, ¿no? Y avanzar en investigaciones, que por supuesto hay un momento donde eso pasa a ser potestad de la justicia federal y no hay inconveniente, pero ya con un trabajo de investigación armado y avanzado, que eso es lo que en algunos casos, por diferencias de interpretaciones y esta contradicción que recién mencionabas, a veces entre fiscales o camaritas federales, bueno, termina con un problema de competencia y quedan truncas investigaciones o persecuciones que son muy importantes, ¿no? Y esto lo describió bien el ministro ayer en el ámbito de la comisión.
0: ¿Hay consenso o puede haber algún tipo de fricciones a sabiendas que el narcotráfico muchas veces es un fenómeno transnacional, es un fenómeno transprovincial? ¿Si puede haber algún tipo de roce, Pablo, futuro roce entre las provincias y la justicia federal, en tu criterio?
3: Esperemos que no. A ver, yo creo que hoy las dudas que expresaban ayer muchos legisladores están más basadas en las experiencias que hay en las distintas provincias. Insisto con este criterio, la desfederalización funciona en tanto en cuanto la provincia, a través de su legislatura, adhieran a la ley nacional, y hay provincias que no lo han hecho. Hay provincias que lo hicieron con una adhesión simple y sin trabajar mucho una normativa específica. Nosotros optamos por ese camino y creemos que es el camino que da mejor resultado. Y cuando se analizan las distintas experiencias provinciales, provincia de Buenos Aires, provincias limítrofes, también que son diferentes los fenómenos, no siempre hay evaluaciones positivas sobre esto. Nosotros tenemos una evaluación positiva y una necesidad concreta, porque coincide exactamente con la política que está desarrollando el gobierno provincial y con todo lo que se ha impulsado en términos del Ministerio Público de la Acusación y del sistema procesal penal en la provincia, justamente para tener resultados positivos en el avance contra el narcotráfico. Y hoy los números lo muestran. Por supuesto que estamos a lo sumo en una parte del camino, ¿no? Y que falta un largo recorrido, pero que ya tengamos resultados, haber reducido la violencia y poder mostrar que se va por el buen camino, bueno, me parece que merece que nos preocupemos particularmente por poder darle mayor herramientas y poder resolver estos problemas interpretativos que hoy presenta la ley vigente, ¿no?
0: ¿Y dónde se traza, Pablo, la línea entre la línea exacta entre la venta minorista y el gran tráfico de organizaciones criminales? ¿Dónde se traza esa línea?
3: Bueno, eso era quizás el nudo del debate ayer, ¿no?
0: Sí, por eso te lo pregunto.
3: Claro, porque mostraba, por ejemplo, que sí. Mostraba, por ejemplo, algunas fotos donde estaban preparadas las cantidades de estupefacientes en pequeñas bolsitas. Sí. Bueno, esto indudablemente acá hay un tráfico, un microtráfico. Pero a veces también mostraba que secuestraban una balanza un paquete más grande todavía sin fraccionar, pero que también claramente eso era microtráfico por la balanza y por los elementos que había. Pero con la ley actual puede interpretarse que no, porque no estaba fraccionada la droga. ¿Se entiende? El problema es muy técnico, muy fino, sí. Pero hoy todavía deja lugares a la interpretación donde esa línea que vos planteás se dificulta y nosotros necesitamos más claramente, y sobre todo para que puedan las investigaciones avanzar lo más correctamente posible, para que cuando pasa la justicia federal, bueno, todo ese bagaje de investigación y de persecución sirva para que sean exitosas las causas, ¿no?
1: Se está dando un fenómeno de marcas, de como que tiene marcas ya, ¿no?
0: Sí, los proveedores. Sí,
1: los ladrillos tienen marcados, con tequila, ¿se acuerda una marca de un tequila?
3: Sí,
1: bueno, otro Ferrari. ¿Qué pasa en el país? ¿Qué dicen los sus colegas desde otros lugares del país respecto de la situación de la droga en Argentina? ¿Cómo se está viviendo?
3: Y bueno, yo creo que, a ver, separemos dos cuestiones, ¿no? La cuestión del consumo y del tráfico, que es un fenómeno, yo diría, universal, y el país no escapa, que es muy fuerte y muy sostenido, y que los niveles de consumo no se han reducido y no hay muchas experiencias que hayan logrado reducir los niveles de consumo, y obviamente si hay consumo y tráfico, lo que nosotros nos concentramos centralmente, porque un objetivo claro que se busca es reducir la violencia, la criminalidad, los homicidios, los hechos extorsivos, la pérdida de propiedades de muchas personas en manos de bandas que los expulsaban de sus hogares para plantar búnkers. Bueno, todo eso que se está reduciendo afortunadamente son las prioridades del trabajo, y por supuesto atacar el tráfico, la venta y el consumo, pero allí bueno, también hay cuestiones sociales que son difíciles de afrontar, ¿no?
1: Y la necesidad de una ley de salud mental, de acompañamiento y presupuesto,
3: sí,
1: sobre
3: sí,
1: todo, ¿no?
3: Sí, acompañamiento terapéutico, yo creo que en eso hay experiencias para tomar y para hacer. De hecho, también, digo, hay instituciones que trabajan junto con el Estado, y hay una experiencia también rica en la provincia en el desarrollo del abordaje terapéutico, ¿no? Pero bueno, son desafíos grandes, e insisto, en eso el camino seguro es mucho más largo y también de resultados lentos, ¿no?
0: Pablo, gracias por tu tiempo, muy amable como siempre, ¿eh?
3: Bueno, gracias a ustedes y un saludo.
0: Bueno, Pablo Farías integra la Comisión de Legislación Penal, el proyecto fue presentado en el día de ayer, más facultades para seguir escalando sobre la cadena del narcotráfico. A mí me impactó la noticia de ayer de un nene de 2 años ingresando a un jardín de infantes con un monederito que contenía 71 envoltorios de cocaína.
1: Que se lo olvidaron en la mochila.
2: Lo quisieron esconder y se lo metieron en la mochila.
0: Ingresó con el monedero. Aparentemente la maestra, bueno, miró lo que pasaba. 71 envoltorios de cocaína. Convocaron al 911 y la madre que le había llevado a este nene fue detenida. Y aparentemente lo que dijo, bueno, que su el negocio para mantener a sus hijos es el narcomenudeo.
1: Esto pasó en la ciudad de Córdoba.
0: Esto pasó en Córdoba. Sí. En Córdoba. Bueno,
1: vamos a seguir actualizando la información. En un ratito ya venimos con más mensajes. Vamos a seguir también el tema de San Justo, que es claramente el tema del día. Así que estamos esperando autopsia y más información.
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0: días, estoy llamando desde Kazajstán. También deberían hablar sobre la ruta provincial 1. Hay un pozo inmenso tapado con agua a la altura del monumento a Monzón, en el paraje Los Cerrillos. Y de ahí en adelante, sobre todo la que va de Kazajstán a Santa Fe, está llena de pozos. Le han tirado, perdón, pero azúcar negra, porque no lo han tapado, y eso se sigue hundiendo. Pero es una vergüenza el tránsito por la ruta 1. Muchísimas gracias.
1: Hola, Radio, buen día. Buen día. ¿Con qué gusto y qué felicidad me dio escuchar los chicos estos que hablaban de Israel? He tenido la oportunidad de conocer los kibur, sí. A ver, no son pueblos, son colonias pequeñas, 20, 30 familias que se juntan y hacen toda la producción frutihortícola, ganadera, todo en un sitio, en un lugar. Así que, bueno, y después sí, le sacan la sal al agua. Y bueno, los dáctiles, las plantaciones de dáctiles, todas con goteo, todas con agua de mar. Y bueno, y todo me hicieron revivir un momento como cuando estuve así. Gracias, gracias. Siempre los escucho porque encuentro satisfacción.
2: Hola, buen día. Quisiera que alguien de la municipalidad se dé una vuelta por Mariano Coma. Siempre vivo reclamando y la verdad que no hay soluciones. Frente al Sanatorio Americano, calle Cándido Pujato, entre pasaje Zorrilla y 4 de enero, han arreglado el asfalto de la vereda, del asfalto del lado sur, y han dejado una pileta. O sea que imposible cruzar en esa cuadra y hay que ir hasta la mitad más o menos de 4 de enero para poder subir a la vereda. Muy lamentable. Y otra cosa, también hemos reclamado acá los vecinos, 4 de enero al 3600, desde Cándido Pujato a Mariano Comas, un basural a cielo abierto. Sacaron árboles, ya se hizo muchas veces el reclamo, se sacaron árboles, sabemos que es responsabilidad.

0: responsabilidad del dueño arreglar esas veredas, pero es un basural, lamentable, lamentable, una cuadra de bulevar. Podría sacarlo a la municipalidad y acribillarlo a multas. No sé, no le encuentro otra solución, ya que los vecinos no correspondientes no se hacen cargo.
1: Hola chicos, buen día, buen día. Mire cómo queda la calle, que removieron toda la tierra los otros días, el barro que se hace. No podemos salir y trabajamos al día, día a día. Nosotros no se puede salir, los chicos no van a la escuela. ¿Por qué no hacen una hora de caridad y pongan piedra ahora que está el barro todo removido ahí? No se puede ni pasar. Calle Chaco 7497 es eso que te estamos mostrando ahí. Recién me lo envían mis vecinos porque yo estoy trabajando. Y me lo envían los vecinos para que a ver si uno puede hacer algo. Bueno, muy agradecida. Buenos días por escucharme.
2: Comunicate vía WhatsApp 342-4-366-432.
3: Bueno, y también Juan Carlos se comunica con nosotros al 342-436-6432. Nos envía estas imágenes también de un pozo que cumplió 27 años. Pasaje Liniers, esquina Estrada. Me caí con mi hijo hace 27 años. Se ve la escuela 809. Ahí estamos compartiendo a través de Litus la imagen de cómo directamente el agua ocupa toda la calzada, ¿no? De bote a bote, dirían. Sí. Hola, soy Eva de Santoto. Escuché hoy que es el día de la papa frita. ¿Quién será el que pueda realizar el festejo más caro? ¿Cómo está? Buena transmisión. Otro que se nos dice que está cara la papa.
4: Hay que, sí.
3: Está cara la papa.
4: Qué cara que está la papa, me dijeron.
5: Sí, sí, sí.
4: ¿Cómo le va?
6: ¿Cómo anda?
5: Bien, bien.
6: ¿Creen que lo decía por mí?
4: Qué moral alguno, pero bueno. En fin, ¿cómo andan? ¿Bien?
5: Bien, yo quiero agradecer en 30 segundos a memoria, ¿verdad? Y justicia, porque me acaban de enviar las crónicas del juicio histórico, el juicio Laguna Paiva 2, un tema que hablamos acá con Luis Larpín, es decir, el secuestro de las infancias, ¿no?
3: Hicieron una publicación.
5: Es una crónica del juicio, así que le agradecemos a la gente de memoria, lo hemos tratado aquí en la radio este tema, así que muchas gracias.
4: Después, cuando hagas una devolución, volvemos a tratar el tema, más que interesante y muy pionero.
5: Y el primer juicio histórico en la Argentina, ¿no? Porque en este caso estamos hablando de los niños, los hijos, niños de aquellos que han sido secuestrados o desaparecidos.
4: Está Mati Lorefice con nosotros.
3: Buen día, Mati.
6: ¿Cómo andan? Bien, buen día, buen día.
4: 2 minutos para llegar a las 12 en punto.
6: Suficiente para contarle que vengo de la práctica de Colón, que estuvo trabajando bien en el fondo, allá, en el predio 4 de julio.
3: Para que ustedes no vean.
6: No, vos sabés que, Indy, alguien me decía, esto lo voy a tratar de confirmar, alguien me decía que estos días lluviosos pusieron muy blanda la cancha, y si practicás y haces fútbol, rompés la cancha principal, claro, que está muy linda, del predio 4 de junio. También, muy bien ese dato.
3: No, la poseaste, doblás el pie.
6: Sí, bien. Bueno, de todo. Sí. Y es la dejás en malas condiciones, tenés que hacer un esfuerzo más, te podés llegar a lesionar. Después los cancheros se enojan porque está muy, pero muy linda, entonces se trabajó en la de atrás. Vamos a ver ahora que empieza a asomar Febo, a ver si la semana que viene se puede, y no hay lluvia, si no, la corriente del Niño va a jugar en contra de este humilde comunicador social, porque si sigue lloviendo voy a estar complicado, o me voy a tener que comprar unos buenos binoculares. Bueno, por el lado de Colón.
3: Yo tengo.
6: ¿Tiene?
4: Tráeselo, bueno, por favor.
6: Bueno, la verdad que me vendría bien, Indy. No sé, ¿te usa para algo? ¿Para espiar?
3: Los había comprado, mirá, pero no, ¿sabés dónde lo había comprado? En un recital, que yo no me acuerdo qué recital era, porque antes los recitales no traían las super pantallas gigantes que vienen ahora. Entonces vos comprabas una entrada de las más baratas y lo veías siempre al cantante así de chiquitito. Creo que una vez que vino Sting.
4: Como
3: entonces afuera, como te venden las cornetas y todo, te vendían. ¿Sí? Los largaristas bueno, para poder verlo. Y bueno, por ahí anda.
6: Bueno,
3: así que te los voy a traer. Te los voy a traer.
6: Gracias,
3: traer
6: porque... gracias. Anda, los voy a anda, tomar, anda. Los voy a tomar.
4: Bueno, hoy no viste nada, pero te
6: no, pero siempre tenés hay pajaritos, hay pajaritos ahí, que sí, andan volando por el aire. Uno le arrima a mi hijo y le cuenta el negocio. Bueno, a ver. Muy probablemente Lertora vuelva al equipo titular. Esa es una buena noticia. El capitán, que tuvo una tendinitis rotuliana, no pudo estar en el último partido frente a Patronato. Es casi un hecho que va a volver en lugar de Muñoz. Y a mí me dicen que tiene posibilidades, es distinto a lo que acabo de leer Lertora, por eso hago la pausa y lo aclaro. Tiene posibilidades Bonancea de volver al equipo titular en lugar de Garate. Así
4: ¿cuántos
6: que,
4: partidos afuera
6: estuvo? Y tuvo como tres. Con Chaco fue el último que jugó.
4: Que metió dos.
6: Claro.
4: Claro. En un 4-0. Metió dos goles. Sí.
6: Ya venía. No, pero con Chaco perdió. Claro, no. Con Central Norte Salta. Central Norte. Ese fue el partido. Ese fue el partido que andaba más o menos. Así que bueno, ahí está. Dos o tres partidos afuera. Era lo que más o menos se preveía cuando tuvo este 15 rodilla. Así que dentro de un ratito, en la entrega de deportes después de las 13:10. Quizás tengamos más novedades.
4: Posible 11 titular
6: sí,
4: ya.
6: Sí, sí, sí. Después lo vamos a estar dando. Dale. Después hablamos de Unión, que cambió de horario para la próxima fecha. Iba a jugar con Sarmiento en la noche en Santa Fe, va a jugar a la tardecita. Bien.
3: Gracias, Mati. Y nos un informamos. Placer. Llegamos a las 12.
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7: Hora 12, un minuto en el país. Cielo nublado en Santa Fe, temperatura 13 grados, humedad en 93%. Continúa detenida la madre de 28 años del niño de 6, fallecido en San Justo. La mujer permanece bajo custodia y a disposición de la justicia en nuestra ciudad mientras se aguarda los resultados de la autopsia para el avance de la causa. La principal hipótesis de que manejan los investigadores señala que el pequeño habría sido ahorcado por su progenitora, aunque no existen denuncias previas de maltrato o intervenciones estatales. En diálogo con el ET10, el fiscal regional Jorge Nacier explicó que se sigue resguardando la escena del hecho para poder continuar con las tareas periciales.
8: La responsabilidad del hecho parecería recaer en la madre del niño, por esa razón es que la fiscal ha dispuesto en el día de ayer su detención. Pero por supuesto que un hecho de particulares circunstancias como este, que no ha tenido en principio un testigo presencial y que bueno está enmarcado en una situación muy particular de un entorno familiar, requiere reunir todos los elementos necesarios para poder avanzar en la investigación.
7: Por su parte, la fiscal de San Justo, Daniela Montegroso, precisó que se han tomado medidas respecto a la persona que se encuentra privada de la libertad, a quien se le están brindando asistencia psicológica y psiquiátrica.
9: Sigue investigando, obviamente se han secuestrado elementos tecnológicos, se han mandado a peritar, estamos a la espera de esas pericias también, de los elementos que se secuestraron en el domicilio. Sigue trabajando personal de PDI, la causa la tiene personal de PDI de acá de San Justo. Seguimos tomando testimoniales, familiares, vecinos del lugar, así que bueno, por ahora todo lo que resta es materia de investigación.
7: Ahora información en el Consejo Deliberante desde el móvil con Verónica Encinas.
10: En el Consejo Municipal saldría hoy una ordenanza para un convenio con la provincia para una nueva planta asfáltica en la ciudad de Santa Fe. Esto decía la autora del proyecto, Titi Barleta.
11: Se achicaría muchísimo el tiempo para arreglar los baches, para mantenerlo y también para poder hacer nuevas calles de asfalto, que por ejemplo las 165 cuadras que tienen corredor cuneta, pero no asfalto, podrían obviamente hacerse con asfalto.
12: ¿Y el costo sería más económico?
11: Y el costo, gracias por esa pregunta. El costo sería mucho más económico. La planta esta nueva que se va a adquirir se va a pagar sola, no va a ser un gasto, todo lo contrario. Hoy en día, o sea, con la planta nueva se va a gastar 4 meses menos de lo que le cuesta hoy a la municipalidad, por ejemplo, hacer una cuadra, y 3 veces menos de lo que le cuesta a la municipalidad pedirle a una empresa que la haga. Entonces realmente se va a amortizar y va a ser una gran inversión que se va a pagar sola, porque además la idea es comprarla con un crédito que nos da el gobierno provincial, que se llaman Promudi, que son unos créditos para programas municipales de inversión y que tienen una tasa muchísimo menor a la tasa de mercado.
7: Información del ámbito nacional e internacional con Julián Georgis.
13: Hoy darán a conocer el dato de la actividad económica de junio. La consultora analítica estimó que el guarismo marcará un avance del 0,3% en el sexto mes respecto de mayo, 1,7% respecto a junio del año pasado y una caída del 0,7% en el segundo trimestre. Según otros informes privados, el agro otra vez se destacó como principal motor de la mejora mensual. Las miradas recaen especialmente sobre este mes, ya que el ministro de Economía, Luis Caputo, lo había ponderado como el punto de partida de los mejores 18 meses de las últimas décadas para la economía argentina. En el exterior, Abelardo de la Espriella decretó el estado de emergencia económica, social y ecológica en Colombia. La medida alcanza a 15 departamentos durante 30 días para conjurar la crisis y evitar la extensión de los efectos del terremoto ocurrido hace algunos días. Según lo reportado por el mandatario, fallecieron 314 personas. Sin embargo, según confirma el Instituto de Medicina Legal, han recibido e identificado 319 cadáveres.
7: La información deportiva con Matías Lorefice.
14: Hablamos de hockey, del Mundial en Países Bajos y Bélgica, porque los Leones golearon en el último partido de la fase regular 7-1 a Nueva Zelanda y pasaron a segunda ronda.
7: El pronóstico anticipa para lo que resta de la jornada: cielo nublado, lluvias débiles o lloviznas, con tendencia a despejarse hacia la tarde-noche y una temperatura máxima de 17 grados. Recordemos que continúa vigente un alerta amarillo por lluvias para los departamentos General Obligado, San Javier y Vera. Para mañana, el viernes, se pronostica cielo despejado, con nubosidad por momentos, condiciones estables, una temperatura mínima de 8 grados y una máxima estimada en 16. En este momento el cielo se presenta nublado en la ciudad de Santa Fe, la temperatura es de 13 grados y la humedad del 93%, informó Natalia Tealdo a la hora 12, 5 minutos.
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0: Cookie está contento, el sol lo pone así.
1: Ay, qué bueno.
0: Nos pone
1: el sol al pleno.
0: Sabrosón.
1: No alcancé a ver el apellido, pero tenemos una nueva licenciada en nutrición que acaba de pasar por enfrente del edificio de Ética celebrando bocinazos.
0: Sí, la vi así pasando en una camioneta.
1: Sí, en una camioneta.
2: Bueno, en vivo el fiscal Nacier en TN explicando la situación de
0: Tamina.
2: Sí, Tamina. Explicando la situación de este desenlace fatal de este nene de 6 años en brazos de su madre. Bueno, lo está explicando en este momento en los canales nacionales.
0: Ahí estamos. Bueno, nosotros tenemos el móvil de Tamina Vichaín, que está presente en este momento. La pueden ver también en las coberturas que se están haciendo en los canales nacionales. Y bueno, es una triste noticia que estamos esperando y aguardando la información. La detenida está en la ciudad de Santa Fe.
2: Sí.
0: Así titula TN también, y nosotros, bueno, la información que teníamos desde temprano, ¿no?
2: Y a la espera de los informes que tienen que ver con la autopsia hacia el nene de 6 años, el examen psicológico y psiquiátrico a la madre, y también lo que significan algunos rastros encontrados en las extremidades del chico, ¿no? Lo que indicaría algún grado de resistencia ante lo que fue esta desgraciada muerte que conmociona a San Justo y al país por estas horas, ¿no?
0: 6 años.
2: Este filicidio, aparente filicidio.
0: Aparente, hasta el momento, sí, vamos a esperar la información. La autopsia también se está realizando en la ciudad de Santa Fe, así que tendremos pronto más información. Estamos también recibiendo muchos mensajes de lo que el agua nos dejó durante tantos días. Ahora salió el sol, mañana comeremos una rica torta, pues salió antes de lo previsto. Había dicho Indiana a las 3 de la tarde.
1: No, que a las 3 de la tarde ya íbamos a tener, que podías pasar antes. Igual mañana traigo
0: una. Vamos a chequear el audio.
1: Mañana traigo la torta, no se preocupen. Acá me dice: buen día, equipo. El sol ya ha sido robado, se ha jubilado y está haciendo huelga de hambre. Justificado, no lo ataquen, nos dice Cristina.
0: Bueno,
1: después,
0: saludos.
1: Acá otro oyente nos dice: apueste. Acá alumbró el sol en Desvío Orijón y nos mandan una
0: foto
1: de un patio.
0: Bien.
1: Después, bueno, Cristina nos dice: hola, chicos. De 30 a 33 mil la bolsa de papas, 20 kilos. Imagínense, por kilo sale mucho más caro y las más baratas son puro barro. Nos dice Cristina hoy en el día de las papas fritas.
0: Sí.
1: Muchos que quieren festejar y por el precio no pueden.
0: Sí, igual, ante otras alternativas, sigue siendo una buena opción la papa.
1: Sí.
0: Jodido de la bolsa, las papas chiquitas. Viste que te quedan las chiquitas y tenés que
2: A algunos le gustan los papines.
1: Sí, son riquísimos. ¿Eh?
0: Es rico también la papa, no sé si la frita, pero con cáscara, ¿no?
1: Sí.
0: Al horno, bien
1: lavada. Rústicas, papas rústicas.
2: Bueno, ¿qué más?
1: Buenos días, gente de Radio Sapiens. Gracias por el saludo que pasaron de mi cumpleaños. Pero quería comentarles que este día, hoy el de las papas fritas, se calcula que en Estados Unidos, que es donde más se consume por año 13 kilos por persona de papas fritas. Nos estaba escuchando justamente cuánto cuesta el kilo y nos quiere Ana María poner, colaborar con este dato. Gracias.
2: Sí, con razón. Después, los propios americanos se quejan por los sobrepesos que hay de comida chatarra.
0: Igual 13, claro, porque el tema es que sea frita, come mucho, claro. 13 bueno, per cápita.
2: Gran problema de obesidad en Estados Unidos.
1: Sergio dice: buenos días, quisiera saber qué hacen con el dinero de las multas que hace el gobierno de Santa Fe ilegalmente en rutas nacionales. ¿Podrían usarla para arreglar dichas rutas? Dice Cristina, ya lo leí. Nos comenta este oyente que en el centro friulano se practica la paleta vasca.
2: Muy bien.
1: Mira, bueno, vamos a ir un día a ver cómo se está jugando ahí.
2: Yo no sé si queda algún frontón, ¿no? Pero creo que hay en el club de Aristóbulo del Valle, no sé, en Centro Castellanos puede ser, o Escalante, uno de ellos. Antes había una cancha en Gimnasia Esgrima de calle 4 de Enero y en el Club Atlético Unión.
0: Sí.
2: Bueno.
0: ¿Qué más?
2: Bueno,
1: hola, buen día. Barrio El Pozo, autos abandonados, la municipalidad, ¿qué onda? Por ahora siguen amontonándose por todos lados, dice Ramón, que casi a diario nos pone esta información, ¿no? Acá Susana te quiere hacer trabajar, Guillermo. Dice, me gustaría que algún día Tepper publicara la crónica de los niños desaparecidos, por el libro que comentaste. Seguramente Guille, cuando lea el informe, nos puede llegar a hacer un resumen. Te comprometemos a eso, Guille.
2: Bueno.
1: Bueno, Jorge nos envía un artículo, Brasas al Plato, un artículo que fue publicado en esta revista con la colaboración de la licenciada en nutrición Constanza Macaño,
0: que tuvimos hoy la visita,
1: justamente le mandaba saludos a ella, la felicitaba por su investigación y bueno, y nos comparte también este artículo.
0: Bien, gracias.
1: Luis de Caima, en Desvío Arijón, nos dice: buen día, vamos, que sale el sol.
0: ¿Cómo está de Vío Arijón con la radio, escuchando? No, es hermoso de Vío Arijón.
2: Fíjate una cosa, ¿no? Porque hoy estos mensajes que estamos recibiendo son, o sea, reflejan un estado de ánimo distinto.
1: Totalmente.
0: Porque salió el sol.
2: Claro, hoy hablamos de, digamos, lo que produce en el cerebro muchos días continuos de lluvias y falta de sol, ¿no? Que provoca algunas alteraciones, estados de ánimo, en el ejercicio, en dormir, en una serie de desgaste mental, ¿no? Y fíjate de qué manera estos mensajes reflejan un hito de alegría en la gente porque el sol ha salido.
1: Sí, sí, totalmente.
2: Bueno.
1: Sí, acá también Griselda nos dice: buen día, parece que vamos a ver el sol. La ruta 3 desde Vera hasta el cruce para ir a Fortín Olmos y hacia la derecha hacia Reconquista también es un desastre, supongo que pasando el cruce hacia más el norte también. Buen día, anoche pasé nuevamente, nos dice María Cristina, por el edificio nuevo de tribunales. Obvio, no había nadie en las oficinas, pero todas las luces prendidas, ¿no es mucho? Sí, a ver, un poco de eficiencia. Apaguen las luces antes de irse. El último apaga la luz, gente, ¿es así?
0: Acá en la radio cuidamos la luz, estamos
1: sí.
0: Apagamos la luz hasta el baño.
1: Igualmente trabajamos hasta altas horas de la noche, pero nuestra seguridad es la encargada de si quedó alguna luz encendida, es que también apagarla, ¿no?
0: Personalmente bajé mucho el consumo de luz estando muy atento
2: a la factura.
0: Sí, claro, pero al cuidado de que no queden las luces prendidas y demás, es como un ejercicio, ¿no? Pero bueno, en los tiempos en los que estamos pasando hay que cuidar la luz y también en los lugares públicos. ¿Qué más? ¿Alguno más? Porque tenemos a Vero en línea, así
1: bueno,
0: que nos saludamos.
1: Creo que, bueno, mucha gente es justamente Lila también, muy contenta porque salió el sol. También acá quien Luis, bueno, muchas gracias por la foto, es una hermosa foto del sol en su patio.
0: Vero, te saludamos, ¿dónde te encontrás?
3: En estos momentos estamos aquí en barrio Los Hornos por calle Hernandarias al 3800, donde el lunes por la noche hubo un incendio dentro de una vivienda particular donde además tienen un negocio que se llama Para Aprender Jugando, que trabajan con material didáctico, lúdico y terapéutico. Justamente tienen uno de sus hijos que justamente tiene una enfermedad en este sentido. Y estamos con una vecina porque los vecinos han colaborado y mucho para que esta familia pueda ir saliendo adelante. Señora, ¿cómo le va? ¿Cómo es su nombre? Y cuéntenos cómo lo están viviendo como vecinos y pidiendo colaboración para esta familia.
4: Bueno, yo me llamo Silvia. La verdad que yo escucho como las 12 menos 10 gritos así desgarradores. Nosotros no sabíamos si era que lo querían robar a alguien o qué sé yo. Bueno, eran ellos. Y mi hijo me dice: esperá, no salgas todavía, mamá, dice, porque yo recién entré y no vi nada. Y bueno, cuando vimos las luces de la policía, qué sé yo, salimos y vimos la cantidad de humo que había. Ya estaban los bomberos, que dice que los bomberos demoraron media hora más o menos, porque esto fue un rato antes de las 12 de la noche. Y bueno, y ahí estuvieron, ¿viste? Y cuando salimos nosotros, acá en la cuadra no se podía ver la cantidad de humo que había. Y después ellos se querían meter porque tenían un perrito, que fue un bulldog francés, que se les muere ahí adentro, que después se lo sacan los bomberos. Y la verdad que fue horrible, porque ver cómo ellos gritaban y ver que, o sea, un incendio es una cosa fea. Aparentemente fue por una estufa eléctrica y parece que le empezó a explotar así las partes eléctricas. Se quedaron novios sin luz, un montón de cosas, pero yo te digo, hasta donde yo vi qué pasó antes, cómo fue antes, la verdad que no sé. Pero ellos estaban desesperados. Después los acompañamos en ese momento, porque ellos quieren mucho los animales, estuvieron con la perrita, qué sé yo. Pero sí, perdieron, o sea, una pieza total de uno de los chicos, que el chico quedó sin nada. La verdad que sí, y después, bueno, estaban choqueados, viste, qué sé yo, lo hablábamos, todos los vecinos que se acercaron, y la verdad que fue fue feo, viste, qué sé yo, una situación así.
3: Hoy para poder ayudarlos, porque uno de los chicos tiene autismo, ¿no? Me decían, son chicos grandes, pero sí. Perdieron, necesitan ropa de todo, ¿no?
4: Sí, sí, sí, la verdad que sí, perdieron una pieza total. Fue total, todo cama, ropero, colchón, mesitas de luz, la verdad que fue total la pérdida. Y después, bueno, el mismo Shin que aparentemente quema toda la casa, o sea, perjudica todo y bueno, tienen ese estado. Yo soy una vecina que vivo a dos casas y la verdad que ellos necesitarían eso y bueno, si le podrían dar una mano sería de total agradecimiento. Yo no sé qué es lo que tiene bien el niñito, pero sí, pero necesitarían la verdad una ayuda de la gente que podría colaborar, bienvenido y Dios se los va a agradecer.
3: Una familia querida que además, como empezábamos el móvil, tiene este negocio que trabajan con material lúdico, terapéutico, ¿no? Sí. El negocio, por suerte, en principio no se habría afectado.
4: Aparentemente no, yo la verdad que no sé, porque yo con ella hablé ese día, después ayer le pregunté cómo estaba, que uno es una forma de decir, obvio que no te encontrás bien. Me dice, y estoy, dice, pero bueno, ahí la verdad que... sí, sería bueno, viste, que le den una mano, que los ayuden, pues son vecinos muy buenos, son vecinos y bueno, tienen chicos adolescentes que también necesitan, o sea, estar como bien, digamos, pero bueno, así que bueno, le pedimos a la gente que si puede colaborar y... sería de total agradecimiento para todos, ¿no?
3: Te agradezco muchísimo prestarte y ahora vamos a dar la línea de contacto. Gracias por estar también acá presente para tus vecinos.
4: Bueno, muchísimas gracias a ustedes también.
3: Tomen nota de este teléfono, Indiana, que igualmente lo dejamos dentro de las líneas de la Gerencia de Noticias, que es el WhatsApp que tiene el negocio, que es el 342-5-082-169. 342-5-082-169. ¿Qué se necesita? Lo más importante de todo aquí tiene que ver con ropa, con colchón. Piensen que son tres adultos, más allá de papá y mamá, pero uno de ellos, bueno, tiene este problema que tiene el autismo y que por esa razón puede ser un poco más pequeño de cuerpo. Pero si me decís en calzado, yo me animo a decirte, porque justo no están ahora los papás, de 40 para arriba, acá a ver si me están dictando 38 para arriba, de 38 para arriba. 38
5: para dama y 43 para varones.
3: Ah, bien, bien. ¿Y de ropa qué serán más o menos los chicos?
5: Y ropa por el momento, porque ni siquiera hay lugar donde ponerla, porque no han podido limpiar hasta que no, según uno de la autorización. O sea que todo lo que venga va a quedar arriba de la mugre.
3: Bien, más que nada entonces calzado, digamos.
5: Una mesa, silla, una mesa, una silla, bueno, después los electrodomésticos. Sí. Televisor, aire.
3: Y colchones también, me imagino.
5: Sí, los colchones, claro, claro, frazada. Eso se perdió prácticamente todo. Entonces.
3: Lo más importante es que pudieron salir, ¿no?
5: Allá sí, sí, quedó un animalito adentro y bueno, pobrecito.
3: Sí. Pero lo más importante es que lograron salir todos los...
5: Alcanzaron a salir, sí, sí, sí. Cuando yo llegué ya estaban los bomberos, todo, pero bueno.
3: Bueno, te agradezco mucho también sumarte. Y ojalá que la gente colabore, fundamentalmente por tus nietos y por lo que es pasar un incendio. Que no, si bien es una cuestión material, hay que reponerse de la situación, no es fácil. Y acá, por suerte, veo que son muy solidarios tus vecinos.
5: Mira, sí, sí. La verdad que le devuelven... lo que ella da también. Ella es muy católica, muy generosa, y está recibiendo todo lo que ella da. Pero no esperábamos esto.
3: Nadie lo espera.
5: Todo el trabajo de la vida, en un minuto, no tiene más nada. Por lo menos tiene su familia. Bueno, acá están.
3: ¿Los chicos qué edad tienen, que recién preguntaba?
5: Tres hijos, aproximadamente, no estoy seguro, 18, 21 y 23. Bien. Tres varones.
3: Bien.
5: Bueno. Por eso te decía los números de calzado, que si bien descalzos no están, pero ahí entre, si, después si quieres pasar y mirar, hay agua y ceniza, están sí. Caminando sobre todo eso y no hay ropa que le dure, ¿viste? Menos los calzados.
3: Ni hablar. Bueno, te agradezco mucho.
5: No,
3: muchas
5: por
3: gracias.
5: Favor.
3: Gracias. Reitero el teléfono de contacto, 342-5082 169. Para quienes quieran acercarse y traerles aquí al lugar, estamos en calle Hernandarias al 3827. Aquí funciona, bueno, la peluquería de Cristian y también el negocio para aprender jugando, que ellos trabajan con material didáctico, lúdico y terapéutico. Pueden encontrarlos también en redes sociales, pero fundamentalmente colaborar con lo que se pueda para esta familia que tiene que sobreponerse sobre esta situación tan difícil de un incendio, ¿no? Y además la pérdida de su mascotita, que también es un integrante de la familia.
1: Bien, pero bueno, gracias. Nosotros, para los oyentes que así lo quieran, tenemos los datos que nos acaba de compartir Verónica, pasamos, ¿no? La dirección de la vivienda del negocio, Hernandarias 3827, para coordinar ayuda, donaciones, 342-508-2169.
0: Seguimos recibiendo mensajes, seguimos conectando a través de @radioLT10 en YouTube, así nos encuentran, también nos pueden mirar por Litus. En un ratito volvemos con más. Llega el tiempo del campo en esta mañana de Radio Sapiens.
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18: Amigos del campo, muy buenos días.
19: Informe ganadero Valentín Merkel. Con ustedes, Carlos Villagra.
20: Amigos del campo, nuevamente, muy buenos días.
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20: Comenzamos esta edición del mediodía con el mercado agroganadero. Hoy jueves, sin ingresos, el acumulado hasta hoy, faltando la jornada de mañana, llega a tan solo 9.950 vacunos. Vamos a recordar valores de ayer miércoles.
1: lo recibimos con Sol. Buen mediodía, Enzo Volken.
3: Hola, hola, ¿qué tal? Me están haciendo acordar las transmisiones de la Capri Nápoles.
1: ¡Ay, fuiste ahí también!
3: Sí, cuando ganó de Gano yo la estaba transmitiendo.
1: ¡Qué lindo! Cambia mucho el paisaje, ¿no? Es otra agua, obviamente, otro paisaje.
3: Sí, bueno, pero claro, lo que pasa es que es mar abierto, ¿no? Claro. Es linda la largada en Capri.
22: Qué lindo, Enzo. ¿Cómo te acordás de tantas?
3: Y es linda la llegada ahí cuando llegan al Castelo del Uovo, en la costanera napolitana. La llegada también es emocionante. Pero lo más lindo es la largada ahí, porque además Capri es un paraíso,
1: ¿viste? Ay, sí, qué belleza.
3: Y ganó muy bien de Gano, le ganó a Hans van Goor, el holandés, que venía primero Van Goor, iba a ganar Van Goor, pero lo que pasa es que el guía de Gano era Giulio Travaglio, que era nuestro anfitrión allí, además nuestro guía. Ajá. Y entonces le hizo un corte en el... Lo que pasa es que Travaglio ganó varias veces a Capri Nápoles, conocía de memoria todo, porque él vivía ahí.
1: Ajá.
3: Así que hizo un recorrido en el mar que cortó bien hacia el Castelo del Uovo, llegando a la costanera napolitana, y ahí lo dejó 200 metros atrás a Hans van Goor.
1: Ah, se sabía, conocía el mar, conocía la zona, claro.
3: Acá tuvimos varias anécdotas, inclusive con Van Goor en la Santa Fe Corona, no, más que nada en la Hernandarias Paraná.
1: Ajá.
3: Porque lo guiaba el papá, y el papá siempre decía, la línea más corta es la recta, pero en el río la línea más corta no es la recta, es donde te lleva la corriente.
22: Claro.
3: ¿No es cierto? Y así por porfiado el papá de Van Goor, por ahí perdía muchas posiciones por buscar la línea recta y no seguir la corriente. Mira las cosas de que estoy hablando.
22: Eso, ¿y vos con el deporte cómo estás? Porque siempre nos contás de anécdotas de
3: cómo. Y lo que pasa es que yo hice tantas cosas en deporte durante tantos años.
22: Pero vos, como deportista, pregunto, ¿cuál es el deporte que más te gusta?
3: Y yo jugaba bastante bien el vóley, pero jugué al básquet en la reserva de Argentino de San Carlos. Al fútbol jugué siempre también, ¿viste? Pero siempre fui bastante malo, ¿eh?
22: Y sí, por eso jugaba igual. Por eso estamos en los medios, Enzo.
1: Claro, justamente.
3: Al vóley jugaba bastante bien, porque todavía no se usaban tanto los bloqueos, ¿no? Entonces yo dirigía la pelota cuando picaba a un lugar donde no había nadie, entonces la estudiaba bien y me salían bastante bien.
22: El otro día te escuchaba en una de las entrevistas que están haciendo tan lindas en la radio, que hiciste 20 años de relato
3: de fútbol, sí.
22: 20 años, dice, no, 20 años me dediqué al
3: No, pero ahí me tocó hacer inclusive Copas Libertadores, Intercontinentales también, cuando salieron campeones.

0: a ver, Fran 67, San Jerónimo del Sauce sumó 60, San Carlos casi 50. Acá estamos alrededor de 40, 45 en los últimos tres días, ¿no? Porque son tres días que se fueron sumando.
1: Bien.
0: Bueno, el conteo de vaina. ¿Saben lo que es el conteo de vaina? Le da bastante mal a los farmers norteamericanos. Es el conteo que se hace de las chauchas en superficies determinadas y eso les anticipa el resultado de la cosecha. Y ayer se conoció el informe en el estado de Illinois, y ello contribuyó a mejorar el precio de la soja. Además, Chicago evaluaba ayer la visita que va a ser el mes que viene del presidente de China a Estados Unidos como una señal de mayores compras por parte del gigante asiático. Y el trigo seguía firme por la continuación de los ataques cruzados entre Rusia y Ucrania que frenan el movimiento de granos en el Mar Negro. Y eso se sintió en la pizarra de Rosario, con mejoras moderadas, pero mejoras. A ver si actualizo la pizarra de Rosario que está por acá. El trigo 333.000, el maíz 275.280, sorgo 278.000, soja 520.000, mejoró 10.000 pesos en la pizarra de la soja, girasol mejorando un poco también el estimativo, 758.880 pesos por tonelada. Camiones en los puertos, el registro de esta mañana, 4.280. Y hablando de los puertos, no tienen respiro, ¿eh? Otra medida de fuerza sindical corre riesgo de paralizar exportaciones. La Unión de Recibidores de Granos y Anexos estuvo a punto de realizar un paro que quedó suspendido por ahora por la conciliación obligatoria. Ahí está el tema del Belgrano Carga, que sí, creo que ustedes hablaban esta mañana.
2: Te van a hacer Belgrano Cargas en algún momento, Enzo.
0: Sí, sí, está bien.
2: Vamos a ver quién se presenta.
0: Lo que pasa es que estuve buscando en el texto ahí de que se publicó si estaba el tema del circunvalar.
2: Ajá,
0: sí, está el circunvalar. Aparecen las obras para eliminar, dice, el cuello de botella ferroviario en nuestra ciudad de Santa Fe. Así que, bueno, ahí está.
2: Bien.
0: Así que no sé cuánto habrá que esperar, ¿viste? Pero por lo menos
2: está. Es por 50 años, pero esperemos que sea, sí. Pronto. Pronto.
0: Bueno.
2: Gracias, Enzo. Será hasta mañana.
0: A ustedes. Abrazo.
2: Chao.
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0: Bueno, y a poquito estamos llegando a los 17 grados de máxima que nos prometía el pronóstico, ¿eh? 16.6, 16.7. La humedad, mirá, la humedad bajó al 68%. Arrancamos con el 99%. No sé, creo que toda la semana dije 99% de humedad.
1: Sí, sí, sí, estamos...
0: Así que...
1: Momento para marmolada. Para la ropa. Marmolada piden por acá con esto.
0: Chicos, que el presupuesto bien. Que ya está
1: a esta altura. Está el cookie con el sol. Mirá, si el cookie maneja sin sol, cuando sale el sol, mirá cómo está bailando ahí.
0: Mirá, y yo te aporto una buena. Dale. Dentro de todas las malas. Ya vamos a armar la foto porque estamos a 5 minutos de cerrar. Pero es un título de los que se destacan en las columnas de economía a nivel nacional. La planta automotriz argentina que va a retomar la producción continúa tras un año de suspensiones parciales. Están hablando de la santafesina General Motors, que produce el Chevrolet Tracker. Bueno, lo que anunció la empresa es que después de estar un año trabajando 3 semanas y descansando uno, anunció ayer el reinicio de las operaciones industriales a tiempo completo en la planta de Alvear de nuestra provincia de Santa Fe, tras un año en el que había permanecido funcionando bajo un esquema de alternancia para adecuarse a la menor demanda.
1: Muy bien, buena noticia.
0: Comenzó este programa en julio de 2025. Bueno, como te decía, consta de 3 semanas de producción en turnos de 8 horas, una semana de suspensión laboral y de producción, pero a partir de ahora, ojalá, crucemos los dedos, se mantenga producción continua en Alvear.
1: Linda la Tracker.
0: Sí. Bueno, igualmente lo que están anticipando es que el nivel de producción y los compromisos que tienen de exportación van a ser similares a los mismos niveles del 2025. O sea que no hay un aumento por ahora previsto, pero que están organizando esta producción continua.
1: Bueno, vamos a ver si queda algún mensaje más para cerrar, porque han llegado muchísimos mensajes y queremos cumplir con casi todos, ¿no?
0: Bueno, ya, ay, mirá, una hermosa foto que nos manda Tito Rey, nuestro compañero de tareas. Tito. Ya se prepara visualmente Santa Fe para los Juegos Sudamericanos y nos manda un lapacho en flor precioso.
1: Hermoso. Bueno, eso es algo que se puede mostrar en Santa Fe, ¿no?
0: Sí.
1: Algo muy lindo que tenemos es el contacto con la naturaleza y los árboles en este
0: bueno,
1: caso.
0: Bueno, y muchas informaciones que vamos a compartir mañana, porque nos mandan flyer con distintas actividades, inscripciones, así que bueno, muchas gracias a nuestros oyentes que están muy atentos. Nos preparamos para el
1: simplemente decir, aquellos mensajes que llegan por ahí, casi siempre cuando algún político sale al aire y demás, que tengan acusaciones sin fundamento o falta de respeto, no podemos pasarlo.
0: No, porque nosotros somos los responsables del aire.
1: Por ahí se enojan que
0: yo
1: no
0: puedo, como oyentes, mandar un mensaje de audio o a un programa diciendo porque este es un ladrón, este es un corrupto, este es un asesino. No, porque nosotros no tenemos pruebas. En todo caso, si tienen las pruebas, aportarlas en la justicia.
1: Claro.
0: ¿No?
1: Pero bueno, más allá de eso, que entiendan también que por ahí si algún mensaje no se pasa tiene que ver por eso, con eso simplemente.
0: Gracias Martín, he hecho la aclaración porque tuvimos algunos mensajes hoy en ese sentido. ¿Armamos la foto?
1: Dale. Empieza, aparece en pantalla foto del día, un collage con las notas más importantes que tuvimos hoy en este programa.
0: Bueno, está la foto de nuestra compañera, de Tamina Vichaín, que hoy estuvo en San Justo cubriendo la conferencia de prensa y lo que está ocurriendo también, en esa localidad por la muerte de este niño de 6 años que sigue en investigación, obviamente.
1: Sí, me reía porque estamos nosotros también mirando la salida del sol con una cara de bendecidos. Pero bueno, ya llegaremos a esa. Estuvimos hoy temprano también en este programa con, bueno, Dani Jovellano, que lo vemos muy bien ahí en la foto con toda la información del deporte. También Pablo Farías, diputado nacional por Santa Fe, que integra la Comisión de Legislación Penal de la Cámara de Diputados Nacionales, en donde Cocosioni, el ministro de Seguridad de la provincia, expuso sobre el proyecto de ley que le da herramientas a las provincias para investigar el narcomenudeo.
0: Bueno, Verónica nos traía la palabra de José Corral por la audiencia con autoridades de vialidad por los reclamos en torno al estado de las rutas nacionales, sobre todo lo que está ocurriendo en la 11. También vemos en la foto de hoy a Rafael Rodríguez de la Agencia Provincial de Seguridad Vial. Comenzábamos también el programa con la circulación y precaución, ¿no?, que teníamos que tener, sobre todo en el centro norte provincial, por las lluvias que seguimos teniendo.
1: También estuvimos en el espacio En qué anda la UNL. Allí nos visitaron dos emprendedores, llamémosle, que así ganaron es. Los premios LAN UNL y pudieron viajar a Israel a conocer su modelo de innovación. En este caso hablamos de Adrián Bruno Caruso y también Constanza Macaño Ludueña.
0: Y ahí estamos, Santiago, Vero.
1: Está Tiaguito.
0: Completamos sí. la foto.
1: Y estamos nosotros. Nos vamos.
0: Nosotros.
1: Gracias a la producción, a todo el equipo de la radio, Cookie también, a la gente de Mesa de Entrada, a la gente de Comercial, todos listos para continuar con esta tarea de comunicar. Nosotros nos vamos y volvemos a encontrarnos mañana.
0: Será hasta mañana.

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1: 13:01 minuto en el país. El cielo permanece nublado en Santa Fe, pero mejoran las condiciones meteorológicas. La temperatura a esta hora es de 16 grados 9 décimas, humedad 65%. Continúa detenida la madre del niño de 6 años fallecido en San Justo. La mujer, de 28 años, permanece bajo custodia y a disposición de la justicia en la ciudad de Santa Fe mientras se aguardan los resultados de la autopsia para el avance de la causa. La principal hipótesis que manejan los investigadores señala que el pequeño habría sido ahorcado por su propia progenitora, aunque no existen denuncias previas de maltrato o intervenciones estatales. En diálogo con LT10, la fiscal de San Justo, Daniela Montegrosso, precisó que se han tomado medidas respecto a la persona que se encuentra privada de la libertad, a quien se le está brindando atención psicológica y psiquiátrica. Por su parte, el fiscal regional Jorge Nessier explicó que sigue resguardada la escena del hecho para poder continuar con las tareas periciales.
2: La responsabilidad del hecho parecería recaer en la madre del niño, por esa razón es que la fiscal ha dispuesto en el día de ayer su detención. Pero por supuesto que un hecho de particulares circunstancias como este, que no ha tenido en principio un testigo presencial y que, bueno, está enmarcado en una situación muy particular de un entorno familiar, requiere reunir todos los elementos necesarios para poder avanzar en la investigación.
1: Cambiamos de tema. La reforma del Código Electoral se debatirá hoy en el recinto de la Cámara de Diputados. Así lo anticipó en diálogo con nuestra emisora la diputada Leonela Catalini, luego de algunos acuerdos alcanzados ayer en el plenario de comisiones. Si bien queda acordar el número de votos necesarios como piso para las PASO y las generales, la legisladora enumeró algunos ítems ya cerrados como la autoridad electoral.
3: Que yo creo que sí, que vamos a llegar muy ordenados y con un texto que va a ser muy llamativo porque vamos de una vez por todas a terminar con la dispersión de normas que había en la provincia de Santa Fe, tanto de leyes como de decretos, y que vamos a tener un texto único, como manda la Constitución, con una justicia que sea clara y con números, lo que van a estar ordenados a partir de una ley y poco sujetos a interpretaciones judiciales. Nosotros estamos convencidos que hay que sostener de alguna manera la posibilidad de poder presentarse a diputados sin un candidato a gobernador y no viceversa, como es en la actualidad.
1: Se llevó a cabo una audiencia entre José Corral y Vialidad Nacional por la falta de mantenimiento en la Ruta Nacional 11. La Justicia Federal citó a las partes para que el organismo explique por qué no cumplió la cautelar que ordena reparar 110 kilómetros entre Santa Fe y San Justo. Los trabajos requeridos abarcan la reparación de la calzada y las banquinas, el bacheo, la limpieza de los desagües y la colocación de señalización. El diputado provincial advirtió al ET10 sobre el impacto del fenómeno del niño en una calzada que ya se encuentra muy deteriorada.
4: Venimos a la Justicia Federal a exigir a Vialidad Nacional el cumplimiento de la orden judicial de reparar la Ruta Nacional 11, hacer el arreglo de la calzada, el bacheo, hacer el arreglo también de las banquinas y la limpieza de los desagües, porque ya estamos en el fenómeno del niño y la ruta, cuando llueve, se corta en varios lugares, pero además es necesaria la señalización horizontal y vertical y hay una orden judicial que obliga a Vialidad a hacerlo.
1: La ciudad, en tanto, continúa preparándose para la llegada del fenómeno del niño. El intendente Juan Pablo Poletti advirtió que existe un 95% de probabilidades de que el fenómeno sea fuerte o muy fuerte. En tanto, afirmó que el municipio se está preparando y que ya cuenta con una articulación previa para responder ante ambos escenarios. El esquema contempla refugios y centros de evacuados destinados especialmente a familias afectadas por el avance del río. En ese marco, Poletti también se refirió al distrito Alto Verde y el estado de las calles de tierra.
5: Realidad histórica y que no es de esta lluvia de 5 días, pero que por eso es que este intendente tomó la decisión de sacar las calles de tierra. Esto es lo que tomamos la decisión del estabilizado pétreo en todas las calles de tierra antes de diciembre del 2027. Ese compromiso sigue intacto y, como dije, un plano personal Alto Verde, porque al ser arenoso no podemos caer con estabilizado pétreo, pero estamos buscando un plan B para ver cómo se puede desarrollar.
1: Se realiza la etapa final del juicio de Maros Turismo y el lunes se conocerá el veredicto. Finalmente se realizan los alegatos de los abogados tras meses de debate. En esta instancia, las querellas unificaron su postura y anunciaron que mantendrán la acusación contra la profesional contratada como idónea, rechazando el desistimiento penal que planteó la Fiscalía. El letrado César Rojas fundamentó por LT10 que la mujer, en su carácter de garante general exigido para el funcionamiento de la empresa de turismo, facilitó que se perpetraran las estafas.
6: Ella no ha sido traída a juicio por estafar, sino precisamente por facilitar o permitir con su desidia lo que la ley le exigía. Entendemos que ella, como garante que le establecía la ley, acá también hay una particularidad. La ley que exigía la calidad idónea para que las empresas de turismo puedan funcionar ha sido desregulada. Es decir, con el nuevo gobierno de Milei hubo un decreto que ha desregulado la actividad. Entonces ahí es la diferencia que estamos teniendo en cuanto al alcance de esa desregulación.
1: Hace más de una semana que falta iluminación desde Avenida Peñalosa y Pavón hasta Avenida Gorriti. Los vecinos de la zona manifiestan que esta situación genera inseguridad y ya se produjeron varios asaltos. Además, algunos comerciantes decidieron quedarse en sus locales para evitar los robos. En diálogo con el móvil de nuestra emisora, una vecina contó el temor que tienen mientras esperan el colectivo en plena oscuridad.
7: Los postes de luz no tienen luz hace ya varias semanas, hará dos semanas fácilmente, y nada, esperamos el cole en lo oscuro, con miedo a que nos roben. Por ahí se junta la gente, sí, los vecinos, a pedir seguridad, más que nada. Es muy peligroso estar acá en lo oscuro, esperar, no se puede. Si te cruza alguno, ya te quiere robar o algo, tenés que entregarle todo lo poco que tenés, digamos, encima.
8: ¿Y a vos ya te robaron alguna vez?
7: Sí, ya me robaron.
1: UDA Santa Fe continúa el Plan Nacional de Lucha. Amplía esta información desde el móvil, Verónica Encinas.
9: Con panfleteadas en el día de hoy, UDA Santa Fe se suma a un plan de lucha nacional, así se refería la secretaria adjunta del gremio, Mariela Rossi.
10: El marco del Plan Nacional de Lucha organizado por la Unión Docentes Argentina para este mes de agosto, nos vamos a convocar en los semáforos de la ciudad de Santa Fe, las avenidas más importantes, para hacer los reclamos justos que debemos hacer los docentes contra estas políticas de ajustes del gobierno nacional y del gobierno provincial. Por lo tanto, solicitamos financiamiento educativo, financiamiento universitario, para que rehabiliten los fondos para la educación técnica, para que vuelvan las paritarias nacionales a nivel nacional y a nivel provincial, al gobierno de la provincia de Santa Fe, paritarias libres, para que los docentes dejen de ir enfermos a las escuelas. Estamos contra el premio a la asistencia perfecta.
1: La información del ámbito nacional e internacional, Carlos Morzán.
11: Milei cierra el Council of Americas con un discurso que ratifica el rumbo económico. El presidente realiza a esta hora su intervención en el encuentro en la 23ª edición del evento organizado por la Cámara Argentina de Comercio y Servicios. Ante empresarios, gobernadores y ministros, Milei pondrá el foco en el rumbo económico, la desaceleración de la inflación, la ampliación de los créditos en dólares y las perspectivas de inversión. En su participación, el viceministro de Economía, José Luis Daza, afirmó que la inflación seguirá bajando y que la modificación de la Carta Orgánica del Banco Central generará un shock de confianza. Una encuesta privada indica que solo el 15% de los argentinos evalúa positivamente la situación del país. Así lo revela el último informe de la consultora Q Social, que demuestra un malestar social que se profundiza en los últimos meses y donde la mirada negativa alcanzó el 49%. Los resultados dicen que apenas el 15% de los argentinos evalúa positivamente la situación, con un fuerte deterioro de las expectativas económicas. Sobre el futuro, el 24% cree que el país estará mejor el próximo año y el 58% considera que la situación empeoró respecto de cuando asumió el actual gobierno. La CGT y movimientos sociales realizan una protesta contra el endeudamiento familiar. La Confederación General del Trabajo, la Unión de Trabajadores de la Economía Popular y las dos CTA marcharán al centro porteño con duras críticas al gobierno de Milei. La protesta busca poner en el centro de la agenda pública el fuerte endeudamiento familiar que lleva a una crisis de morosidad que afecta a millones de hogares. En el exterior, Ucrania denunció que Rusia atacó un hospital y una escuela. Zelensky dijo que misiles y drones impactaron instituciones civiles que dejaron al menos 14 muertos. El presidente confirmó que la mayoría de las víctimas fueron Kiev y reclamó a Estados Unidos más interceptores Patriot para defensa aérea.
1: La información del deporte en la voz de Matías Lorefice.
12: Unión tendría 4 variantes, Ayala por Pitón, Giacone por Mosqueira, Luna Diale por Malcorra y Pintado por Vargas para visitar el día de mañana 14:30 en Mar del Plata, Aldo Civi con arbitraje de Bruno Amiconi. Colón entrenó por la mañana, Lertora es casi un hecho que va a volver al equipo titular en lugar de Matías Muñoz y no se descarta otra variante en zona ofensiva. El Zabalero juega el sábado 15:30 en Los Polvorines frente a San Miguel con arbitraje de Juan Pafundi.
1: Cerramos con el pronóstico. Para lo que resta de la jornada indica cielo con tendencia a despejarse con una máxima que llegaría a 17 grados. Para mañana viernes se anticipa buen tiempo. Cielo despejado con nubosidad por momentos y condiciones estables. Mínima de 8 y máxima que rondaría los 16 grados. Ahora en Santa Fe aparece tibiamente el sol, la temperatura es de 16 grados 9 décimas, humedad de 65%. Cuando pasaron 12 minutos de la hora 13, informó Julián Gómez.
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0: 13:15 en la República Argentina. ¿Cómo les va? El gusto de saludarlos. Bueno, un poco de sol. Tanto gris, tanta lluvia, un poco de sol no viene mal. Vamos a disfrutar este poquito de sol que está asomando. Se quiere hacer un poco más fuerte. Veremos cómo viene el tiempo para este jueves a la tarde y para el viernes. Ojalá tengamos un poquito de cambio de todos estos días grises. Bueno, nos metemos en el mundo del fútbol, nos metemos en el mundo de Unión y Colón y de todo lo que nos da el fútbol, porque ayer tuvimos Copa Libertadores de América, tuvimos Sudamericana, tuvimos Copa Argentina, así que tuvimos mucho como para seguir de cerca y comentarles. Yo quiero, porque ya viene Julio para hablarnos de Unión y viene Mati Lorefice para hablarnos de Colón, los equipos santafesinos con Julio Canteros y con Mati Lorefice. Por el lado de Unión, que juega con Aldo Civi mañana 14:30, ya viajó, ya llegó a Mar del Plata. Vamos a hablar con Julio del equipo que va a poner Madelón, que era un poco lo que hablábamos ayer y antes de ayer de lo que presumíamos, pero ya lo vamos a hablar con Julio y con los muchachos. 14:30. Hay un cambio de horario para Unión para el próximo viernes. Estaba pautado el partido frente a Sarmiento a las 9:15 de la noche. Se pasó para las 7 de la tarde. En el 15 de abril a las 19 horas el partido de Unión y Sarmiento. Esto es lo que vamos a charlar con Julio. Yo simplemente adelanto un poco de lo que vienen bien informados los muchachos. Y por el lado de Colón, que ya está Mati acá en la mesa, pero lo vamos a dejar para dentro de un ratito para que explaye. Él adelantó algo ayer porque yo tenía la curiosidad de preguntarle por Lertora, que va de arranque, de acuerdo a lo que estuvo espiando y viendo Mati. Con San Miguel el sábado 15:30. El tema es, ¿Bonancea y Garate o vos y Garate? Es la duda que yo tengo. Le vamos a preguntar a Mati porque Bonancea probó con Bonancea y Garate y probó con vos y Garate, porque un malestar de Bonancea, está volviendo de una lesión. A lo mejor hubo algunas molestias que puede tener el delantero Zabalero cuando viene de una inactividad, ¿no? Y Lago por izquierda, que era lo que también hablábamos con el gallego. Hay un dato, yo me adelanto y después con Mati desarrollamos. Sin público visitante, Racing de Córdoba y Colón.
1: Domingo 30.
0: Domingo a las 5 de la tarde. Pero sin público, porque se estaba especulando con público, llevarlo al Kempes. Sin público visitante, no hay público para la gente de Colón para jugar frente al Racing cordobés. Ya vamos a hablar con Mati de todo esto y con Julio. Gallego, ¿cómo va? Qué gusto.
2: Pero re bien. Vos dijiste apenas un tenue sol.
0: Y no tiene toda la fuerza de...
2: Para mí un zarpazo de primavera en pleno agosto, mirá. Que la está dando el tiempo después de tanto niño dando vuelta. Nubosidad, lluvia, humedad. Lo que mata la humedad. Y ahora estamos vivos. A ver, me meto un poco en todo esto y después, si quieren, debatimos, ¿no es cierto?
0: Y escuchamos a los muchachos, ¿no?
2: Unión se tiene que arreglar en una emergencia, Madelón, para mí, ¿no? Tiene tres bajas.
0: Muy importante.
2: Y encima, si pensaba cambiar algo, como había anunciado después de la declaración que hizo tras el partido frente a San Lorenzo, y a lo mejor todo esto lo condiciona, es decir, está condicionado en un partido en donde encima el resultado pasa a ser la única variante como para que se afloje un poco la tensión, el malestar y este estado de incertidumbre en el arranque de torneo que tiene Unión. Y lo de Colón uno podrá evaluar las decisiones de Delfino, que lo está viendo. Es decir, Colón va a tener la posibilidad de jugar con un doble 9 de distinta característica, porque una cosa es el chico Bossi, que recién lo estamos viendo, que recién lo estamos descubriendo, que a lo mejor es más proclive de entre los 9 para un poco jugar de atrás, que a lo mejor juntar 2 metros 90 y pico, ¿no es cierto?, dos totem ahí adelante que están a lo mejor para poner un semáforo para que no choquen entre ellos. Habrá que ver cómo funcionan entre ellos, porque tampoco lo hemos visto juntos. Pero son buenas cuestiones para ir evaluando, para ir describiendo, pero no lo vemos en actividad, no lo vemos en práctica, porque a mí me cuenta Matías que tiene que volver a ir al oculista, ya que lo tiran como a 200 metros para llegar hasta visualizar cómo son las prácticas, menos nosotros, que lo vemos en la alternativa, en partido, desde una cabina. Entonces, vamos a ver, vamos a ir esperando. Lo cierto es que ya estamos en la antesala de lo que se nos viene este fin de semana. A Unión, que tiene que golpear la puerta de AFA, o te lo ubican en un partido que termina a medianoche, o te lo ponen en una siesta. Es decir, ustedes me dicen, mira...
0: Pero a las 7 de la tarde está bien.
2: No, no,
0: de 9 y cuarto,
2: pero yo vengo de una transmisión que terminó a la 1 de la mañana.
0: Ah, pues si jugaba a las 9 y cuarto.
2: Claro, sí.
0: Bueno,
2: claro.
0: Lo pasaron a las 7, está
2: no,
0: bueno.
2: No, bueno, es el próximo. Yo el te próximo. Digo en lo que lo había...
0: Ah, pues sí, ahora este 2 y media, y después 7.
2: Pero antes...
0: 9 y cuarto también.
2: Terminamos a la 1 de la mañana.
0: 9 y cuarto.
2: Claro, pero sí. No son horarios, un lunes, a las 9 y cuarto de la noche. Es decir...
0: Para mí van rotando.
2: A Unión está tocando siempre.
0: Sí, pero...
2: Unión está,
0: bueno, pero ahora tenés a la vista. 2 y media, de 2 y media a 7.
2: Sí, pero el original, a lo que yo vi, lo quiero,
0: cuarto era.
2: Lo había metido de nada a las 9 y cuarto. Ahí no sé si golpeó la puerta o a lo mejor hubo alguna cuestión. Te das cuenta de que otro no podía jugar esa hora y lo trasladaron, hubo un cambio.
0: Sí, puede ser. Puede ser. No, tendría que mirar el calendario del viernes. Sería viernes 29.
1: No, 28. El domingo es 30.
0: Claro. El viernes 28, claro, ¿sabés lo que pasa? El viernes 28, por una cuestión de compromisos internacionales.
2: ¿A quién tiraron ahí?
0: Pusieron a Boca Lanús, 21 a 30.
2: Claro.
0: Entonces lo corrieron a Unión. Solo dos partidos el viernes que viene.
2: Golpeó la puerta a Boca y... ¿A quién hay que correr? A Unión.
1: Y bueno, no, aparte por una cuestión televisiva también.
2: Pero
1: Boca
2: claro.
1: Un viernes 21 a 30 y bueno, la cancha siempre está llena.
0: Sí, pero...
1: Una cuestión televisiva.
0: Sí, además. Entonces Unión a las 7. Hacemos la primera pausa y desarrollamos todo con Julio, con Mati. Vamos a hablar de Aldo Civi de Mar del Plata. Ayer hablamos del rival de Colón San Miguel y hoy vamos a hablar del rival del Tate.
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0: Bien, 13:26 en Santa Fe de la Veracruz. Vamos a presentar este momento de unión del Tate que juega mañana.
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0: Julio César, ¿cómo estás?
2: Muy bien, Fabi. Buenas tardes para todos.
0: Bueno, a ver.
2: Bueno, Unión ya está en Mar del Plata, hoy trabaja por la tarde. Se cambió el hombre del VAR, iba a estar Luis Lobo Medina, finalmente va a estar Nahuel Viñas. Se modificó el horario de la séptima fecha cuando Unión reciba a Sarmiento el viernes 28, iba a ser a las 21, finalmente va a las 19.
0: Lo corren por Boca, ¿no? Que juega el viernes.
2: Correcto. Hoy estuve hablando con un hincha de Unión porque me preguntó respecto de una posibilidad de Vargas antes del partido que jugó ante San Lorenzo, donde prácticamente me comentaba este hincha que estaba todo arreglado con la MLS para vender Unión a Vargas. Falso. Es mentira, porque de lo contrario no hubiese jugado el partido frente a San Lorenzo. Seguramente la resonancia en los próximos días que le van a realizar a Lautaro Vargas va a determinar la gravedad de la lesión.
0: Claro.
2: Y Unión estaría en condiciones de buscar un sustituto, un jugador que elija Madelón, y en la posición supongo que será un volante central en lugar de Mosqueira, digo, porque el lateral derecho está pintado y viajó Fassi, Nazareno Fassi, el chico de la tercera división. En relación al equipo, bueno, cuatro modificaciones, una táctica, las otras tres obligadas, pintado por Vargas, lesionado, Ayala por Bruno Pitón, táctico, Giacone por Mosqueira, obligado, y Luna Diale por Malcorra, también obligada. Serían las cuatro modificaciones que implementaría Madelón para jugar frente al Docivi mañana a 14:30, arbitraje de Bruno Amicol.
0: ¿Pudiste averiguar, sondear, qué sé yo, cómo viajaron, cómo está el ambiente? ¿Alguien te tiró alguna data de cómo está el clima y en la intimidad?
2: Sí, el clima no es bueno, ¿no?
0: No es bueno.
2: Pero bueno, están todos compenetrados en tratar de salir de este pozo donde está inmerso Unión, en lo futbolístico, en cuanto a resultados. Un solo partido ganado en 12, entonces obviamente que las caras no son de lo mejor. Es más, ayer estuve en el lanzamiento de la décima edición del torneo internacional Diego Barisone, y sobre el final estuvo Madelón con sus ayudantes.
0: Sí.
2: Se sacó una foto con los chicos, prácticamente 20-15, 20-30 eran aproximadamente, sobre el final del sorteo. Se sacó una foto y salió rápidamente a Casa Unión porque iban a tener que cenar, y después de la cena el viaje rumbo a Mar del Plata.
0: ¿Qué contexto? Qué bueno esto que tirás, que no había reparado y está bueno que lo refresques. Que uno está hablando de estas derrotas de las últimas, pero un equipo, o Madelón, que ganó 1-12, dijiste.
2: Sí.
0: Claro, ahí vos mirá un partido en 12, lo que dejó el torneo pasado y este.
2: Sí, es mucho. A ver, por eso yo digo, y por ahí a veces no coincide la mayoría, y por eso les refresco la memoria cuando yo dije que Unión y Colón estaban comprometidos con el descenso, cuando no se fueron los dos de casualidad. Y ustedes me decían, ustedes, mis compañeros, me decían, falta mucho. Cuando vos empezás a atravesar una racha negativa, no falta mucho, se te desinfla el colchón de una forma tan abrupta y tan rápida que ni cuenta te das. Y eso es lo que pasó con Colón y con Unión en ese momento. Se les desinfló el colchón de puntos que tenían y se vieron en las últimas fechas peleando el descenso o tratando de sobrevivir al descenso para no descender a la segunda categoría del fútbol argentino. Entonces, nunca falta mucho cuando... Por eso inclusive lo mencioné y lo dije antes del partido frente a San Lorenzo. Lo más importante para esta dirigencia y para el cuerpo técnico, un cuerpo técnico que por otra parte aceptó las reglas del juego, porque los dirigentes le dijeron, Madelón, ¿es esto lo que tenemos? Este es el presupuesto, este es el monto de dinero, y después tenés que potenciar a los chicos. Porque ya el esfuerzo lo hicimos en el torneo pasado. y quedamos eliminados en el primer mata-mata. Por eso es tan importante lograr asegurar la permanencia en primera división, porque una vez que descendés y después se complica extremadamente todo para volver. No, Julio, es como hace 10 años que a lo mejor hacías un campeonato espectacular y volvías al otro año. No. Ahora tenés muchos competidores donde hay un aporte muy importante del gobierno provincial y entonces se complica todo. Sí, escucho.
0: Te doy la estadística porque fui a los libros. Unión pierde de visitante 2-1 en el Estadio 1 el 11 de abril. ¿Me seguís?
2: Sí, sí.
0: El 17 viene a Santa Fe y pierde contra Newell's, te vas a acordar, 3-2.
2: Correcto.
0: Empata con Vélez 2-2. Empata con Talleres 1-1. Después le gana Independiente Rivadavia, que creo que fue el mejor partido de Unión, en Mendoza 2-1, en octavos ya, ¿no? En octavos.
2: Correcto.
0: Después pierde con Belgrano 2-0. Con Independiente.
3: Copa Argentina
0: 2-0.
3: Sí.
0: Le gana a Rosario Central 3-2. Empata con Platense 2-2. Pierde 2-0 con Gimnasia. Le gana a Lanús 2-1. Pierde con Central Córdoba 2-1 y pierde con San Lorenzo 1-0. Es decir que entre los 12 y 13 tiene 3 victorias.
2: Ah, perdón. Bueno, 3 victorias.
0: Es decir, yo también dudé como vos.
3: Hay que contar quizás por ahí estas 5 fechas más las últimas del campeonato pasado. O sea, 5 y 7, 8, 12 más o menos. De las últimas 7, Fabi, más estas 5.
0: Sí.
3: ¿Cuánto ganó de las últimas 7 del campeonato pasado?
0: Del campeonato, a ver.
3: De las últimas 7.
0: Pará, el campeonato terminó con Belgrano. ¿Cuento los cuartos de final?
3: Sí, contá todo.
0: Con Independiente, Copa Argentina.
3: Claro, sí, Belgrano, Rivadavia y seguí 5 más.
0: Y Rosario Central.
3: Para arriba. Bueno, ahí ya ganó 2 de 7.
0: Sí.
3: Más uno que ganó este campeonato, 3 de 12.
0: 3 de 12.
3: Es lo que dijo él.
4: Ahí está. Yo también tenía ese número, sí. pero bueno, no quise corroborar porque además se computa, generalmente se saca Copa Argentina en esto.
3: Sí.
4: Porque también decimos que, por ejemplo, para poner un ejemplo que lo tenemos inmediatamente, también decimos que Aldo Civi hace 21 fechas que no gana, pero no gana en el torneo de la primera división del fútbol argentino. Por Copa Argentina tiene 2 ganados.
0: Sí, ¿y qué ganado?
3: Sí, bueno. Pero vos cuando estás hablando de una posible continuidad del técnico, no, sí. Entiendo a Julio de que pones todo en la bolsa,
4: claro.
3: Por supuesto.
4: Pero yo te digo que el colchón de Unión, en esto tampoco estoy muy de acuerdo, es decir, no se va a derrumbar este año por más que este año no le vaya bien, es cierto que tenés que priorizar esto. Acá Unión lo que tiene que priorizar es tratar, por lo mínimo, el de mínimo, entrar entre los 8. Es decir, si vos entras entre los 8, seguramente que seguís con un buen
3: colchón.
4: Con un buen colchón o no tan deteriorado, vos ponele.
3: Sí.
4: Porque, a ver, los partidos de los play-offs no se computan para el promedio de los descensos.
3: No. Yo estuve viendo la tabla y hay equipos hoy que están, algunos, 20 puntos abajo de Unión. 15, 18.
4: Sí.
3: Y eso que a Unión se le va a un campeonato importante.
4: Sí, sí, pero por eso mismo.
3: No, está bien.
4: Es decir, Julio hace bien en decir,
3: sí.
4: Mira que Colonia y Unión estuvieron, ¿en qué año estuvieron? Hace como.
3: Sí, igual vamos a ponerlo en un contexto, que hay un plantel desarmado, un nuevo proyecto, económicamente medianamente austero, porque insisto, lo que decíamos ayer, hay campeonatos deportivos y hay campeonato económico. Da la sensación de afuera, por lo que uno ve, de los que se fueron y los que vinieron, como que hay un campeonato más económico que deportivo, digo, en el contexto también.
2: Matías, sí. Pero yo te entiendo, pero sí. ¿Sabés lo que pasa? Yo el tema del campeonato económico lo dejo de lado y te explico por qué.
3: A ver.
2: Colón se reforzó de la mejor manera. Nadie le podía reprochar absolutamente nada a José Néstor Viñati respecto de los refuerzos que trajo para ese campeonato donde descendió.
3: Sí.
2: Entonces, ¿hasta qué punto el reforzarte te asegura la permanencia en primera división? Achica el margen de error,
3: pero hay un dato, Julio, que el torneo que se reforzó primero era de muchísimas menos fechas que el primero, que fue ahí donde regaló muchísimo, donde el primer campeonato, sí. Ahí regaló prácticamente, exacto, porque después Pipo Gorosito, no lo tengo bien a la cifra, pero Pipo, más allá que perdió todos los partidos directos por el descenso, que lo tenía que por lo menos sumar, el porcentaje de Pipo no terminó siendo muy malo. El malo fue el primer campeonato, fueron 21 fechas y después fueron 16, una cosa así, o 14, pero había una diferencia. En ese primer campeonato ahí sí hubo un torneo económico, por no decir que no trajeron nada, porque ese equipo que trajo Saralegui y todo no trajeron prácticamente nombres, y después sí fueron a armar un equipo como para competir, pero venía con esa mochila.
4: Ahí vino con Comesaña primero, ¿se acuerdan? Claro. Inventaron este técnico extranjero que vino acá a la Argentina, con Saralegui posteriormente. Sí. Pero, ¿cómo fue el descenso? ¿Por los promedios o por los puntos?
3: Fue por promedio, no por punto.
4: Claro. Fue por promedio.
3: Sí, no, a Pipo no le fue mal, más allá que perdió todos los partidos contra los equipos, los rivales directos en el descenso. La catástrofe fue lo que el poco promedio y el flaco reconto de puntos que tenía en el primer campeonato, que tuvo más fechas que el segundo.
0: Le tengo que sacar, y a favor tuyo, Julio, perdón, porque yo estoy mirando las estadísticas en los archivos, y si voy para atrás, que yo te contaba, San Lorenzo perdió, Central Córdoba perdió, le ganó a Lanús, sigo yendo para atrás, perdió con Gimnasia de Mendoza, empató con Platense, y yo te daba un 3-2 a Central, que tengo en archivo, pero claro, el 3-2 es un partido amistoso preparatorio.
2: Claro.
0: Lo tengo que sacar, lo tengo que sacar.
3: Ah, claro.
0: Y Copa Argentina pierde 2-0.
2: Claro.
0: Con Belgrano pierde 2-0 y con Independiente Rivadavia gana 2-1. Bien. Es decir, en campaña, si contamos octavos y cuartos, va a dar otros números. Si vos sacás solamente y contás torneo, no el
3: clasificado, estamos hablando de una posible continuidad. Estamos eso hablando de una posible continuidad técnica, tenemos que poner todo.
0: Claro. Por eso yo te computaba Central, más a tu favor, que tiene menos partidos ganados.
2: Sí, exacto. Inclusive algunos te dicen, bueno, pero no contabilices el triunfo frente a Independiente de Mendoza, que era en octavos de final.
0: Claro.
2: Yo estoy contabilizando, como dijo Eduardo correctamente, los puntos que se suman dentro del torneo. Porque una vez que clasificás a 16avos de final, octavos de final, esos puntos no se cuentan. Entonces, ahí es donde, en 12 partidos, un solo triunfo. Pero bueno, Madelón está seguro. Y algo importante que voy a decir. Ayer charlando con gente, bueno, gente, mucha gente de Unión, estuvieron los vicepresidentes en el sorteo del torneo internacional Diego Barizón, y alguien me dijo, Madelón no necesita que lo despidan. Si Madelón nota algo raro en su plantel, algo que por ahí te pueden manifestar o decir, la actitud, las ganas, el empeño, el empuje que ponen los jugadores, si él ve algo raro, Madelón no va a necesitar que lo despidan.
0: Y no,
2: Madelón va a dar un paso
3: al costado. Lo que hablábamos ayer, Julio.
2: Madelón va a dar un paso al costado y se va a ir solo.
4: Yo lo defino, si el mensaje no llega de él para lo que él quiere futbolísticamente del equipo, no. Ahora, lo que yo tengo entendido, que en el clima interno, jugadores como Madelón, está todo bien, está absolutamente bien.
0: Sí. Es decir, están bajoleados por el
4: porque
0: momento.
4: ¿Sabes lo que pasa?
0: Sí.
4: Es decir, vos escuchás una declaración de un jugador, che, no le estarán haciendo la cama. Muchacho,
0: yo
4: quiero sacar esto, no. Y hablando así en criollo con el término futbolístico, que no es así.
3: A mí me gustaría saber, quizás por ahí Julio tiene información y se lo guarda para los chismes mañana, pero yo ayer hablé con un técnico y un ex jugador que fue capitán en varios clubes, por otras cuestiones, y los dos me sacaron la frase de Madelón cuando dijo, no me siento identificado. Me dice, para un jugador no es una frase más eso en un plantel. Y después fíjate que sale después Tarragona y dice, yo hace 3 partidos que no pateo, el capitán,
0: el arco.
4: Sí, bueno, como, pero bueno, ahí está el clima.
3: Por, es decir, sí, por eso digo,
4: ¿cómo vos te vas a sentir identificado si el equipo jugó el peor partido?
3: Está bien, Eduardo,
4: dirigido por él.
3: Hay maneras.
4: ¿Quién se puede sentir?
3: Hay maneras. Para un jugador no le gusta escuchar un técnico.
4: Hay manera de interpretar. No, eso te acepto. Yo lo miro de otro lado.
3: Está bien.
4: El técnico que tiene que hacer una aclaración de un partido, ¿cómo se va a sentir identificado con el peor partido que jugó?
3: No, pero si hoy no jugamos bien, no me gustó el equipo. Ahora, no sentirte identificado es, tirarle la responsabilidad a los jugadores.
0: Salvarse.
3: No, pero una lectura, no quiero decir que yo tenga la razón, ¿eh? Pero esta persona, técnico y jugador, y capitán en varios clubes, me dijo, no es una frase más en un día a día, en un vestuario, que un técnico diga, no me siento pero identificado.
4: Viene de la peor presentación de Unión en no sé cuánto tiempo. Nadie, si nos sorprendíamos nosotros, que no juntó dos pases, un equipo agresivo, un equipo que siempre propuso de local y de visitante una misma propuesta ofensiva, ¿no? Que, y que no pudo salir de un laberinto que le propuso un equipo mediocre, un equipo que tenía que asumir la responsabilidad de jugar contra todo el reproche que le estaba haciendo antes y durante el partido su propia hinchada. Bueno, te podés sentir representado por eso. Además, en la propia conferencia, Madelón dijo también, Madelón, recordar también, y esto no ser abogado defensor de nadie, las dificultades que tuvo en el transcurso del mismo partido, que es cosa que casi nunca se ven, que en 15 minutos, apenas comenzado un partido, te quedás con dos jugadores de campo menos. Y con solamente una posibilidad, una ventana para hacer cambio. Y que antes del otro tiempo, también que perdiera otro jugador. Entonces, él asumió también su responsabilidad. Porque él dijo también, yo también me he equivocado. Uno lo ha escuchado.
0: Bueno, Julio, ¿qué te queda?
2: No, lo último para reflexionar lo que dijo Matías, que creo que a todos nos impactó lo que manifestó Madelón, que no se sentía identificado con el equipo, lo que contestó Tarragona en una mini conferencia de prensa. Y para lo último, repasar la probable formación todavía de Unión, porque no ha sido confirmada por Madelón. Mancilla en el arco, Pintado, Maison Rodríguez, Ludueña, Ayala, Palacios, Menossi, Giacone, Luna Diale, Estigarribia y Tarragona.
0: Abrazo grande.
2: Igualmente, chau. Hasta luego.
0: 13:43.
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0: 13:46 en la República Argentina y nos vamos a meter en el mundo sabalero que juega el sábado a las 3:30 de la tarde en Los Polvorines y presentamos a Mati Lorefice.
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0: Bueno, retomar un poco lo que decías ayer al mediodía, también a la tarde.
2: Sí. Ayer dije, exactas palabras, me puedo olvidar de alguna, que había muchas chances para que Lertora sea titular en lugar de Muñoz. Sí. Y que había una posibilidad de que Bonansea pueda llegar a ser titular.
0: Claro.
2: Hoy que les digo que Lertora va a ser titular y que Bonansea también.
0: Probó con Wossi después.
2: Sí.
0: Tenía un malestar Bonansea.
2: Yo me acabo de comunicar.
0: No.
2: Me hablan de que
0: probó. Capaz segundo tiempo.
2: Y que Bonansea
0: va. A ver, pruebo.
2: Bonansea va a estar y sería por Allende.
0: Ayer hablábamos de las dos locomotoras arriba, ¿no?
2: Sí. Así que
0: está bueno. Los dos grandotes en Polvorines.
3: Está bien. Es decir, uno que siempre dijo, ¿cómo no va a poder jugar un equipo que aspira a ascender con una propuesta ofensiva? No siempre por juntar delanteros se son más ofensivos.
2: Sí, sí,
3: eso es una regla de fútbol, por eso abro paréntesis, cierro paréntesis. Particularmente vos teniendo dos extremos que te pueden sentar en cómo se juega para alguno esta divisional. Para mí el fútbol se puede jugar por abajo, por arriba. Vos tenés locomotora, vos decís locomotora, van por las vías. Las vías van por abajo. Colón tiene dos jugadores más que para jugar por abajo, para jugar por arriba. Esa es locomotora.
0: Sí.
3: Pero vos tenés también jugadores como para,
0: de buen pie,
3: para jugar por abajo. Yo me refiero, por ejemplo, a la empatía que hubo en determinado momento del partido entre Garati y Bossi, que es un delantero distinto, que recién lo estamos viendo, que recién lo estamos descubriendo. Y en el gol de Lago hubo una intervención de los dos. Garate, que es el grandote, metió una diagonal para afuera, arrastrando la marca. Bossi, le digo que un poquito más chiquito, que venía por atrás, tira un taco para afuera y por afuera entra el agua. Es decir, esas sucesiones, una, a ver, ¿cómo me decís? Me está hablando de una mosca en el partido. Pero bueno, es decir, es lo que uno puede evaluar. Por tan poco que ha visto a Garati, por tan poco que ha visto a Bossi, estos jugadores pueden tener ese tipo de asociaciones. Bueno, habrá que ver. A vos, Matías, te llega ahora que lo de Bonansea, que yo lo tenía al principio como que había probado con él y después con Bossi como que había sentido una molestia. Esa es alguna información que tuve. Pero si vos decís ahora, bueno, habrá que verlo.
2: Sí,
3: hora, ¿eh?
2: Sí.
3: Es decir, que vaya a mi gusto.
2: Lo que también digo, Gallego, bueno, un poco algo decías, que las dos torres no te obliguen a jugar por arriba y no por abajo, porque Colón tiene para jugar por abajo. O sea, que no juegue largo teniendo los dos ahí de 1.90. Que no sea una tentación para los volantes y o algún que otro defensor que se sume a la zona media.
0: Y pierde Muñoz la titularidad.
2: Sí. Sí, porque Muñoz pelea el puesto con Lertora y ahí sí, tiene claro, mucho que perder. El otro es más parejo, podríamos llegar a decir, ¿no? En cuanto a trayectoria, eso, Toledo y Antonio, más allá que Toledo jugó en primera y Antonio, tengo entendido que no tiene muchos partidos de.

0: futbolista que vistió la camiseta de San Justino y Colón de San Justo y que falleció el pasado 19 de junio. El acto de reconocimiento a su familia se va a realizar antes del clásico de la fecha 10. El fútbol de la Liga Santafesina vuelve a ponerse en marcha. La pelota va a comenzar a rodar nuevamente este fin de semana para darle vida al torneo Clausura 2026 de Primera División.
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0: 13:55 en la República Argentina, ahora en un ratito ya a punto de jugar la reserva de Platense contra Colón,
1: Mati. Sí, señor, el equipo del Chueco Robledo va a jugar ahí a cancha de Platense, a Vicente López.
0: Bueno, hoy tenemos también Copa Libertadores, Liga de Quito Mirasol y Corinthians Rosario Central, Rosario sí. Central a las 21:30 por Libertadores. En Conmebol Sudamericana tenemos a Macará jugando con Santos, Olimpia, Vasco da Gama, y Botafogo juega frente a Cienciano. Cienciano tiene las de ganar en la diferencia de goles por el primer partido, 6-1. Y ayer Racing le ganó a Belgrano 1-0, mientras que Coquimbo perdió frente a Platense, ganó Platense el Calamar por penales, 7-6, habían empatado 0-0. Cerro Porteño de local perdió frente a Palmeiras 1-0 y se quedó afuera también. Y Flamengo le ganó a Cruzeiro 2-1, el global 3-2, así que fue importante lo de Flamengo. Y en Sudamericana, Mineiro 2-2 con Bragantino, pasó Mineiro 3-2. Montevideo City Torque lo dejó afuera Tigre, ganó 2-1 en el global 3-1, y el primer partido de Independiente Santa Fe de Colombia 0-0 con River. Le quiero mandar un saludo muy grande, viene escuchando la radio porque está invitado ahora al programa de Dani Delfino a las 3 de la tarde, René Quintana, en los 95 años de la radio. Así que va a estar en una linda mesa. ¿Vas a estar vos también, Gallego? ¿Eh? ¿Vas a estar vos en la

0: mesa de esta tarde.
1: Ah, sí, sí, sí.
0: A las 3 de la tarde.
2: Me contó Rodri Quintana el fin de semana que iban a estar en la semana. Un abrazo grande, René.
1: Bueno. A ver, te paso lo que me tiran recién, pero ustedes estuvieron ayer con la gente del Trueno Verde de
2: San Miguel.
1: De San Miguel.
2: Sí.
1: Espérame que te busco que me terminan de dar confirmado el equipo hoy. Que tiraba.
0: Sí, nos había dicho que. Sí,
2: que probablemente el mismo 11 y por ahí podría llegar a haber un. No sé. ¿Qué tenés vos, Gaita?
1: A ver,
2: quiero decir algo con respecto a Libertadores mientras buscas eso. Que tenemos dos equipos en cuarto de final, Estudiantes y Platense. Y lo que decía Fabio, hoy jugada central, podemos llegar a tener 3 de 8.
1: Acá lo tengo, mira.
0: A ver, Gallego.
1: A ver, Cepa.
0: Zapa.
1: Zapa. Adín. Sí. Rentería. Cardoso. Cruz.
0: Sí. Sí.
1: Brochero. Ramírez. Serra. Ferrero. Fernández y Nasta.
0: El mismo equipo.
2: El mismo.
1: Que bueno, viene muy bien.
0: El mismo equipo.
1: Confirmado.
0: Repite el equipo de acuerdo a lo que también ayer nos decía el colega.
2: Sí,
0: ¿no?
2: Sí. Leo Ojeda.
0: Leo. Bueno, ahí está entonces confirmado el equipo. Tenía algunas dudas.
2: Podía... San Miguel, que no es nada que ver. Lo
0: sí,
2: que
0: porque fue... te acordás que planteó que podía jugar Pajarito Juárez. Una de las posibilidades.
2: Sí, era Pajarito Juárez. Sí, señor. El ex Unión.
0: El ex
2: ya hace un tiempo, hace 2 años creo que ya está. Sí. En el Trueno Verde, que lo dirige Módulo. Después de su buen paso en Gimnasia de Jujuy y de su fracaso en Chacarita.
0: Bueno, no sé si te queda algo. ¿Querías?
2: No más. Ya vamos a estar hablando en la previa del partido.
0: ¿No va Colón a Córdoba, la gente
2: público,
0: de Colón?
2: Con público no. No, igual la policía cordobesa autoriza público visitante solamente en el Cható. Igual era la idea de ir al Cható. Lo que pasa es que hay que ver tema costo, operativo y eso. Y la gente de Racing de Córdoba, el presidente Pérez dijo, o sea, a mí... Yo veo que la gente me asegura 8.000, 9.000 personas, bueno, podemos. Ahora, si van 4.000, 5.000, no dan los números.
0: No se justifica.
2: No dan los números.
0: Ir al Cható.
2: No dan los números. Al Mario Kempes, mejor dicho.
1: Una lástima.
0: Sí, al Mario Kempes.
1: Tengo cualquier cantidad de conocidos que ya se están preparando para... Sí. Juntamos todo, vamos en un auto, ¿cómo hacemos? Vamos en dos.
2: Sí.
1: Y bueno,
0: sí, pero no llegan a 8.000, que es lo que quieren.
2: Bueno, a lo mejor si ganan los dos equipos, gana Racing, que está ahí tratando de meterse el equipo de Colioni.
0: Pero ya lo confirmó, Racing ya bajó la persiana.
2: Bajo una lástima.
0: Ya bajó la persiana, dio el comunicado, lo publicaron los medios cordobeses hoy.
2: El primer partido amistoso de Delfino fuera de Santa Fe fue con Racing de Córdoba y estuvimos ahí cubriendo ahí en Bella Italia. Coqueto estadio, chico, coqueto, estaba muy bien pintado. Recuerdo, hay una estación de servicio y ahí nomás está la cancha.
0: Nos vamos, gente. 13:59 y llega Dani Delfino. Quédate porque hoy hay una banda linda de deportes para recordar 95 años de la radio. Así que vamos a estar escuchando a los muchachos con Dani, por supuesto, con Edu Goyri y con toda la banda. Chau.

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1: A las 14 en todo el país. El cielo se presenta parcialmente nublado en Santa Fe capital, la temperatura 17 grados 9 décimas, la humedad del 60%. La reforma del Código Electoral se debatirá hoy en el recinto de la legislatura. Saldría luego de algunos acuerdos alcanzados ayer en el plenario de comisiones. Cabe destacar que aún quedan acordar el número de votos necesarios como piso para las PASO y para las generales. Al respecto, el diputado provincial José Corral explicó al móvil de LT10 cuáles son las posibles coincidencias entre los distintos sectores.
2: Lo estamos discutiendo en comisión. Vamos a ver si hoy tenemos una decisión. Está con preferencia, así que están todas las condiciones dadas para que se discuta hoy en el recinto. Las coincidencias es que va a haber PASO y va a haber boleta única papel. Son dos grandes avances que la provincia de Santa Fe hizo en los años anteriores y que estamos seguros que va a haber consenso para sostenerlo.
1: En otro tema, proponen un régimen de franquicias libres para frentistas en el estacionamiento medido. Los concejales Jorge Fernández y Jorgelina Mudalel presentaron el proyecto de ordenanza que crea este tema. Por primera vez de manera unificada, un instrumento normativo de las exenciones y bonificaciones que hoy están dispersas, incompletas o directamente ausentes. Así lo explicaba el edil Fernández en diálogo con el móvil de LT10.
3: Hay distintas franquicias en el sistema SEOM, pero están dispersas en distintas normas, y lo que hicimos es unificar en un solo texto todas las franquicias e incorporar algunas franquicias que no estaban. Entonces, lo que nosotros estamos planteando es, hay dos grupos de personas, las personas que tienen un certificado de discapacidad y sus familiares, y los adultos mayores, pero mayores de 70 años, que estén exentos del pago del SEOM. Un 100% de exención, o sea, una franquicia total, como corresponde. Por el otro lado, el caso de los frentistas. En ese sentido, lo que estamos planteando es que en el macro centro de la ciudad de Santa Fe, los frentistas no paguen.
1: Con información del país y del mundo, Martín Blanca.
4: La confianza del consumidor cayó 1,1% en agosto. Así lo indica el índice de confianza al consumidor que elabora el Centro de Investigación en Finanzas de la Universidad de Itela. Según el estudio, los consumidores son más pesimistas en condiciones presentes y compra de durables, pero, de todas formas, se mantiene por encima del año pasado. De esta manera, el índice de confianza se ubicó en 40,23 puntos en el octavo mes del año y a la comparación interanual exhibió un aumento de 0,71% respecto de agosto de 2025, según precisó el reporte. Información del ámbito internacional. Por el calor, Alemania sufrió 14.000 muertes y superó el récord histórico de 2018. Según estimaciones publicadas este jueves por la Autoridad Sanitaria del país germano, 9.600 personas murieron durante la semana del 22 al 28 de junio. No obstante, el total de víctimas llegó a la cifra de 14.000, superando el número de 2018, donde el país europeo había registrado unos 8.900 fallecimientos relacionados con las altas temperaturas.
1: Pasamos a la información deportiva con Lautaro Falcón.
5: Master 1000 de Cincinnati, en la jornada de hoy comienzan los cuartos de final en el cuadro masculino. Allí hay un argentino, Thiago Tirante, nuevo número 51 del mundo. Después de la victoria en la jornada de ayer frente a Jakub Mensik, va a enfrentar al francés Arthur Fils por un lugar en las semifinales del Master 1000 de Cincinnati. Recordamos que también en la jornada de mañana van a estar jugando por cuartos de final, pero en dobles, duelo de argentinos. Tommy Echeverry junto con Luciano Darderi, el nacido en Villa Gesell pero que compite para Italia, van a enfrentar a la dupla número 2 del torneo, el español Marcel Granollers y el argentino Horacio Ceballos. Argentinos siendo protagonistas en el Master 1000 de Cincinnati. Hoy, en el cuadro individual de masculino, Thiago Tirante busca las semifinales por la noche frente a Arthur Fils.
1: Cerramos con el pronóstico del tiempo para lo que resta de la jornada. Cielo nublado, lluvias débiles o lloviznas durante la primera mitad de la jornada, con tendencia a despejarse hacia la tarde o la noche. Anticipo para mañana viernes cielo despejado, con alguna nubosidad por momentos y condiciones también estables. Una mínima prevista en 8 grados y una máxima en 16. En estos momentos en Santa Fe capital el cielo se observa parcialmente nublado. La temperatura 17 grados 9 décimas, la humedad del 60%. A las 14:05 minutos informó Rubén Velato.
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0: ¿Cómo les va? ¿Cómo andan? Bienvenidos, aquí estamos en este Ahí Vamos, comenzando este jueves con mucha felicidad, porque salió el sol. Mucha felicidad, aunque para Hernán, nuestro hombre de la tecnología y ese que pone a punto las camaritas del canal de YouTube, es un problema por los vidrios que tenemos. ¿Es un problema, Hernán? No se ve nada, dice. Bueno, pero vamos a tratar de acomodarla, porque hoy tenemos un programa sumamente especial. Hoy vamos a meternos en el deporte de esta casa, de esta LT10. Esta LT10 que está en estos 95 años y donde el deporte, yo diría que desde los 70 en adelante, sí, tuvo su lugar y su crecimiento en esta radio. González Reaño, que recién se acaba de ir, que no se fue, está dando vueltas por la radio.
1: Va a volver.
0: Es quien va a estar en un rato aquí sentado con nosotros. René Quintana, que está, calculo, llegando a la ciudad de Santa Fe, uh-huh, viniendo de su querida y amada San Javier. Daniel Jovellano, que creo que viene del cable. A las 2 salí, así que sí, debe estar subiéndose al auto para venir acá.
1: Si lo dejan venir.
0: Y lo tenemos al más Benjamín, a Lautaro Falcón, que yo decía si le iban a dar los zapatos. Creo que le van a dar los zapatos, los botines.
1: ¿Usa tacos?
0: Usa tacos. Ah, bien. Tiene plataforma. Después de haberse quedado, si no escuchaste el programa, te cuento. Ayer se puso en contacto el presidente de la Nación con nosotros. Sí. E invitó a Lautaro Falcón a formar parte de los Granaderos. Una invitación medio. Digamos, vas a ser el granadero que tenemos en el estudio. Claro. No da con la altura. Con la vocación ni con el idealismo. ¿Me equivoco? Sí. Digo, porque los ganaderos son todos altos como vos, Eduardo.
1: Claro, bueno.
0: Y
1: igual,
0: Falcón es como yo, somos petizos. No tenemos altura. Como Hernán, a ver, no tenemos altura.
1: Pero puede haber excepciones.
0: Pero bueno, fíjate, Messi, no tenía altura y.
1: Pero le da la talla como periodista.
0: Sí, ah, sí, el único problema que hay ahí es si va a haber romance o no. Porque tengo entendido que se le dio el teléfono de Falcón a la hermana del presidente. Así que no me extrañaría que algún día se ponga en contacto la hermana del presidente para hablar con Falcón y vamos a poner todo al aire.
1: Sí.
0: Será todo al aire. Eso.
1: Con todo al aire.
0: Bueno, pero en ese tipo de cosas está Chano. Nuestro amigo Chano.
1: Bien.
0: Que hace las mil voces en este programa.
1: Sí, señor.
0: Lo tengo a Gabriel Parajón, al aire, que acaba de tomar el turno. Se va a quedar con ustedes hasta las 6 de la tarde. Hasta las 4 con nosotros, y cumple el turno completo con Andrea también. Bien. Gabriel Parajón, dije, Nico Vico también, está por ahí, nuestro productor, conjuntamente con vos, Eduardo Goyri. Y Hernán Vicentini, a quien estoy saludando, el hombre de la tecnología.
2: Sí.
0: ¿Cómo estás, Hernán? Bienvenido.
2: Muy buenas tardes, muy buenas tardes. Acá acomodando todo, poniendo a punto.
0: ¿Vos sabés que mañana no venimos?
2: Me anoticié, pensé que veníamos, después pensé que no veníamos. No, no,
0: porque hubo una persona en el grupo.
1: Yo.
0: No en el grupo, me manda hoy a las 10 de la mañana. Porque, miren, mañana juega Unión. Y hace desde principio de mes que Lautaro Falcón nos informó que el 21 teníamos el programa.
1: Entonces,
0: cada cual de nosotros, sabiendo la diferencia que hay, programamos alguna actividad en un horario que siempre estamos al aire.
1: Claro.
0: ¿Ves? Yo tengo actividad, vos tenías actividad. Uh-huh. Cristian Rion tenía actividad y yo en el grupo, Nico Vico tenía actividad y yo en el grupo, hoy puse, che, el partido Unión se corre hasta las 19, no dije quién me había dicho.
1: Y asumo las consecuencias.
0: Operador dice, ¿será verdad?
2: ¿Será verdad?
0: Nico Vico preguntó, ¿es verdad? ¿Está chequeado?
1: Bad news.
0: ¿Quién
1: bad
0: te
1: news
0: dijo a vos eso?
1: No, bad information. No.
2: ¿Se combina fake news?
0: ¿Qué habla? ¿Qué escuchaste?
2: ¿A qué radio?
0: ¿Escuchaste otra
1: radio? El otro con Sarmiento.
2: Sí, claro.
1: No. Fue un malentendido. Claro. Y por una cuestión de.
2: Cruzaron los cables.
1: De apuro. Uh-huh. Porque justo.
0: ¿Hablaste con señas con el mudo?
1: Sí.
0: ¿Eso pasó?
1: Así estaba.
0: Escuchame, ¿hablaste con el mudo por seña? Y las señas no fueron las correctas. Por ahí va.
1: Sí.
0: Le mando saludo al mudo.
1: Bueno. Estaba en ese momento haciendo otras cosas también y justo chateaba con vos y digo, justo nada, ¿viste? Cosas que pasan, pero por lo menos se puede aclarar. ¿Qué te pasa?
0: Dice que está después, que quiere hablar después.
1: Sentate, sí.
0: Claro. Sentate si vos formás parte del programa.
1: Claro,
0: que se, escuchame, el que después tenga que quedarte a una entrevista.
1: Ahora venía a trabajar. Ahora venía a trabajar.
3: Se le trabaja doble hoy.
0: Eduardo tiene unas preguntas para vos hoy.
1: ¿Sí?
0: Sí.
3: Qué chiquitito estoy acá.
0: ¿Poder? A la audiencia, por favor, presten atención. 3 de la tarde, mesa deportiva. Sí. Vamos a tener. ¿Está confirmada ella también? ¿Está confirmada?
1: Ella.
0: Hasta Mariela Parero.
3: Ahí tiene. Ahí tiene.
0: Por teléfono sale Mariela Parero.
3: Obvio.
0: Está.
3: Perdón, con respecto a lo que decía Eduardo, el partido que se pasó para las 7 de la tarde es el de la semana que viene. Unión jugaba 21:30 con Sarmiento.
0: Pero habló con local. El mudo y no le entendió el mudo.
1: Sí.
3: Y era para la semana que viene, que también juega viernes. Sí. Por eso ahí estuvo la
0: confusión. ¿Saben quién es el mudo? ¿Vos sabés quién es el mudo?
3: Conozco uno, pero no sé si estamos
0: relacionado al deporte.
3: Ah, con él habló. ¿Con él? Está bien.
0: ¿Por qué hace seña?
3: No sé si lo puedo nombrar.
0: Decime, Tabela.
3: Mudo Tabela. Sí, está bien. Yo pensé que estaba diciendo.
1: No.
0: Sí, sí. Le mando un saludo grande, que sé que nos escucha a veces cuando vuelvo a casa a esta hora. Bueno, Lautaro,
3: sí.
0: ¿Qué sabemos de lo que va a pasar mañana? Que nosotros no vamos a estar.
3: Sí, que obviamente va con cambios obligados. Madelón, 3 cambios obligados y 1 táctico. Los cambios obligados, la salida de Mosqueira por lesión, la salida de Vargas, la salida de Malcorra. Habrá que esperar todavía hasta un par de horas más o incluso días hasta que se le haga el nuevo estudio a Lautaro Vargas y conocer la lesión final, que muchos temen que va a ser más importante.
1: Sí.
3: Y después el cambio de Ayala por Bruno Pitón. Esto es lo que probó Madelón. Van muchos chicos de las inferiores al viaje de mañana de Mar del Plata. Y habrá que ver cuánto se juega Madelón mañana. Madelón él. Él como entrenador, él se pone plazo hasta donde él diga.
0: Hasta donde pueda.
3: Madelón no la va a estirar tanto tampoco. Si ve que... A mí el partido con San Lorenzo, analizándolo y viendo desde afuera, no solamente que Unión jugó mal, sino que parecía como que cada uno estaba haciendo lo que quería. Me dio esa sensación. Un partido bajo protesta, hasta parecía, de los jugadores. Porque era como que cada uno muy inconexo, pero muy inconexo, no solamente en todas las líneas, en cada línea. Inconexo los laterales con los centrales, los volantes centrales, los cambios obviamente obligados también fueron cambiando todo, pero no me gustó para nada la unión con San Lorenzo. Y hay que ver cómo sigue esta semana, porque a partir de ese del que termina el partido, las declaraciones son duras.
1: Sí.
3: Declaraciones del entrenador, las declaraciones de los jugadores, no me siento identificado, no me gusta lo que veo, y es brava esa semana. Pero bueno, hay que ver, mañana creo que se juega mucho Madelón, por lo menos que ver un cambio de actitud mínimamente.
0: Bien.
3: Así que bueno, vamos a ver qué pasa mañana y después obviamente nosotros vamos a estar, ustedes van a volver el lunes con el programa, sí. Y nosotros vamos a seguir el sábado con Colón, que va a estar visitando a San Miguel en Los Polvorines, una cancha de las pocas llenas de la Primera Nacional. No es tan grande, tiene una tribuna atrás del arco grande, siempre está llena.
0: ¿Sí?
3: Es un equipo convocante.
1: ¿Qué capacidad estamos hablando?
3: Ay.
1: Le meten un brete.
3: Sí, ahí sí, me metiste en un brete. Pero debe tener que eso.
1: 10 lucas.
3: Sí, por lo menos. 7.000, 10.000 personas deben entrar en esa tribuna alta. Muy parecida a lo que es la de San Martín de San Juan. Esa tribuna alta, atrás del arco, hacia arriba. Bueno, esa es la tribuna que está siempre llena. Uh-huh. Y después tiene una que es como una forma de semicírculo. Ahí parece la de Sarmiento de Junín. Es como... Como si fuese un semicírculo detrás del arco, exactamente, una herradura por ahí. Esa es la otra parte. Así que bueno, cancha difícil, la que va a jugar Colón el sábado frente a San Miguel, equipo que todavía no está confirmado.
0: Bien, con los que vienen en Deportes Hoy,
3: sí.
0: ¿Compartiste con todos aire?
3: Con todos menos con el Rengo Quintana.
0: Con él no.
3: Con René no, porque no llegué, no estaba. Sí he viajado con el hijo.
0: Claro.
3: Con Rodri sí, hemos compartido viaje, él en otro medio, pero hemos compartido viaje y transmisiones, pero no con René, con Dani sí, con el gallego y bueno, con Mariela también.
0: Bien, me hace mucha entusiasmo, me da mucho entusiasmo los que vamos a tener de visitantes en un rato aquí en la radio. Y también vamos a tener visitas porque este fin de semana se viene, sería la... el momento de la Alianza, de la Alianza Francesa estoy hablando. Hay un evento muy importante de la Alianza, así que va, nos va a estar visitando en un rato la directora de la Alianza Francesa.
4: Bonjour monsieur. Monsieur les finances, ça va bien. Et puis, je sais pas français, toi?
0: Bien.
4: Puis Mbappé?
0: Mbappé.
4: Deschamps?
0: Dembélé.
4: Quatre.
0: Bueno, y también en unos minutos, cuando me diga Nico, vamos a charlar. Hoy es jueves.
1: Todo el día.
0: Así que vamos a tener libros.
2: ¡Qué ganas de leer!
1: ¡Qué bueno!
2: ¡Ganas de leer!
1: La estamos extrañando, Alicia, que venga por acá.
0: Mira, hoy hablé temprano con Alicia y le dije te llamo, porque viste que hoy a la mañana estuvo...
1: Sí, pero nos gustaría que venga con algo en la mano y que no son libros, justamente.
0: Claro.
1: No.
0: ¿Vos qué crees que traiga escones? Escones.
1: Pongámosle el nombre que quieran, porque la torta que trajo la otra vez de manzana estaba rica también.
0: Sí.
1: Pero viste, no sé, estos interesados.
0: Bien. Che, llovió anoche.
1: Sí. No paró nunca.
0: No paró nunca. 3 de la mañana, me desperté a las 3 de la mañana.
1: ¿Qué fuiste a hacer?
0: Fui al baño. Fui al baño.
1: Ajá. ¿Y?
0: Y de ahí no me volví a dormir y escuché llover. ¿A vos te pasó lo mismo? Escuché llover y llovió y llovió y llovió. Llovió hasta las 10 de la mañana casi.
2: Sí.
0: Despacito, sí, parejo.
2: No, también a las 6 también. Estaba todo. Sí, la lluvia.
0: A las 6 como que. Es como que entre las 5 y las 7. Fue más fuerte.
2: Sí, totalmente. Sí. Igual no paró ahora, lindo. Esperamos que siga así.
0: Va a seguir así. Bueno, decía, la llamé hoy temprano a Alicia, le mandé mensajito hoy temprano y dije, Alicia, mirá, como está el tiempo, te llamamos. Y me dijo, sí, por favor, llamame. Pero bueno, nadie sabía que iba a pasar como lo que pasó ahora. Pero la tengo a Alicia en línea. ¿Cómo estás, Alicia? Buenas tardes.
5: Hola, ¿cómo les va a todos? Buenas tardes.
0: Bien.
5: Acá cuando te pasa eso, que decís que no te podés volver a dormir, y tenés un libro en la mesita de luz, lo agarrás de nuevo y vas a ver que en un ratito después te agarra el sueño otra vez.
0: No me permitiste terminar lo que venía diciendo, porque estoy leyendo un libro que conseguí en Alicia Libro, que habla sobre las imitaciones, sobre los productos industriales de imitación y cómo mejorar una imitación.
1: Yo pensé que lo había echado.
0: ¿Cómo mejorar una imitación? Habla de productos y toma el caso de empresas importantes que Japón empieza a desarrollar tecnología imitando. Hay casos muy, pero muy puntuales. Tenemos todo el departamento técnico de la radio aquí en los estudios.
1: ¿Qué tal? Buenas tardes, ¿cómo les va?
0: Alicia, ¿qué podemos recomendar?
5: Mirá, hoy quiero empezar con un libro que se llama Usted puede sanar su corazón. La autora es Louise Hay y hace una coedición con David Kessler. David Kessler es uno de los médicos más conocidos sobre los trastornos después de la muerte y cómo elaborar el duelo. Y Louise Hay, que fue conocida en Argentina por el libro Usted puede sanar su vida, que tiene más de 30 años seguro ese libro, que fue uno de los libros de autoayuda y superación, creo que de los más vendidos en el mundo. Ella daba muchas clases en su momento, cuando recién empezaban a aparecer los cursos online de Estados Unidos, y bueno, nosotros en Argentina la conocimos por medio del libro. Es una mujer donde está siempre al día, yo digo, trabajando con todo lo que es la superación personal, pero acá trae reflexiones para afirmarnos los trastornos que tenemos después de una pérdida. Todas las experiencias conscientes, porque las pérdidas no son solamente de amor, porque fallece alguien, de renovación, también un divorcio es una pérdida, cuando los hijos se van de casa es una pérdida, aunque los hijos se van para mejorar o para hacer su vida y demás, pero para nosotros es una pérdida. Y por medio de ese médico también, David Kessler, hacen un intercambio de temas y van mostrando sus experiencias acerca de cómo podemos volver a integrarnos en la vida, sin embargo, forman parte del ser, ¿no? De todo, que sabemos que algo en la vida, más cuando llega el tema de la muerte inesperada, nos va a pasar. Pero bueno, ¿cómo podemos ir superándolo? ¿Cómo podemos seguir con nuestra vida, con nuestra creación para construir un futuro más luminoso? Para que no nos quedemos ahí hundidos en el sillón y digamos, no, de esto no voy a poder salir. O sea que te va haciendo una serie de reflexiones y después para los que leímos ese libro, Usted puede sanar su vida, sinceramente este sería el complemento ideal porque tomaría la parte final del libro, la que todavía ella lo dejó como temas pendientes y que sin embargo ahora los desarrollan. Usted puede sanar su corazón. Tiene unos trabajos excelentes con muchas experiencias de vida. Y te quiero contar también que hay una autora cordobesa, hay varias autoras cordobesas que escriben novelas históricas, pero Florencia Bonelli es una de las que más siempre se renombró, igual que Viviana Rivero, porque Florencia Bonelli tiene un estilo muy particular que si bien lleva el contexto histórico, pero lleva la novela como primer eje. O sea que vos no vas a leer un libro de historia, vas a leer una novela romántica con un contexto histórico. Y acá se termina de reeditar Cosima, que para mí, después del secreto de sus ojos, de lo que dicen sus ojos y de Indias Blancas, fue uno de los mejores libros de ella. Porque Cosima es una psicóloga prestigiosa que dirige una fundación de excelencia para tratamiento de autismo infantil con ayuda de perros adiestrados. Es feliz en su trabajo, sus afectos, tiene una vida estable, plena, hasta que un asistente le informa que Ignacio Landreuter ha solicitado un turno con ella. En su adolescencia, Cosima sufrió bullying y humillaciones, y de alguno de compañeros en el cual estaba este Ignacio Landreuter. Ahí vuelven a aparecerle ese pasado que tiene miedo de que ella lo recuerde al ver a este personaje, tiene miedo de hundirse en todo lo que le pasó, poder salir de ese bullying y todo lo que le hacían en la adolescencia. Y este hombre que aparece lleva a su hijo Nachito, que es un niño que le declararon el trastorno de autismo. Deberá recurrir a un profesionalismo muy, pero muy sorprendente para que sus sentimientos de rabia y de temor no vuelvan. Tiene miedo de que resurjan en ella lo que ella no espera más volver a pasar. Y ahí empieza que esos sentimientos se vuelven a encontrar, pero van cambiando totalmente hacia el amor. Una cosa muy inesperada, ver en esa persona que tanto ella le hizo daño, ahora verlo de otra forma, que el amor empieza a conocerse por medio de este hombre. Y ahí empieza toda la novela, un desarrollo hermoso, lleva el amor por sobre todas las cosas, lleva el contexto histórico, como siempre, y también toma un tema muy, pero muy importante, que es el autismo de los niños.
0: Sumamente interesante. Vos sabés que me quedé pensando, y el libro que estoy leyendo, pues no me recuerdo el nombre del autor, así que acá lo busqué, es una buena imitación a la gran innovación, ¿eh? Es el revolucionario método japonés para innovar imitando, de Tatsukio Inoue.
5: Sería como lo genérico de los remedios.
0: Es realmente apasionante, debo decir. Me entró por el título, pero yo dije, mirá, y en la portada, en la parte de atrás, habla de situaciones como son Sony, Toyota, ante la copia mejoraron e innovaron. Y bueno, habla de eso, de cómo, da claves de cómo innovar, de cómo buscar la perfección en algo que uno puede replicar en ese sentido. Es un lindo libro que pueden encontrar en Alicia.
5: No solamente copiar, sino a mejorar el producto.
0: Exacto, exacto.
5: Bueno, quiero comentarte, Dani, decime, que verdaderamente el sábado que participé un rato en la librería del Día del Niño, que había muchísima gente, y bueno, uno de los libros más vendidos fue El Emocionario, que presentamos el último, donde hablaba de las emociones, los significados y las cosas. Y ¿sabés qué es lo que más me gustó? Sí. Que mucha gente grande, abuelos, tíos, hermanos, fueron con los chicos a buscar el regalo.
0: Ah, mirá qué bien.
5: No fue el regalo sorpresa, sino que el chico eligiera el libro. Y eso me encantó, porque es una idea muy linda, que a veces vos como adulto no tenés pensado lo que al chico le gusta, y de pronto ver los chicos, las caras, las expresiones que ponían, de ver las hermosas cosas que hay, entre el juego didáctico, el juguete dentro de incorporado en el libro, el sonido dentro de lo que es el libro. Vos sabés que la verdad que me llamó pero poderosamente la atención, y bueno, y vuelvo a decir que sigue siendo el regalo más hecho el globo terráqueo. La gente sigue insistiendo con el globo terráqueo, y es hermoso porque hoy tienen luz, hay globos terráqueos que vienen de pie como para ponerlos también como una lámpara en la casa, o sea, hay unas cosas bellísimas, y la gente vuelve a pedir el globo terráqueo.
0: Bien, Alicia, nos vamos a estar reencontrando, si te parece, el próximo jueves.
5: Sí, si Dios quiere.
0: Bien, acá había un reclamo de Goyri.
5: A ver qué quiere.
1: No, escuchá. Nosotros queremos tenerte acá presente.
5: Ah, bueno, ya vamos. Pero, ¿por qué me querés tener? ¿Para la torta de manzana?
1: No. Bueno, vos ponele el nombre que quieras.
0: pueden ser pequeños escones.
1: Lo que vos quieras. Lo que vos quieras. Lo dejo a tu criterio.
5: Es como todo hijo, ¿eh? Este es mi hijo postizo, es como todo hijo, ¿viste? Siempre quieren algo.
0: Alicia, te dejo un abrazo grande.
5: Gracias por recibirnos.
0: Nos vemos, ¿eh? Hasta luego, sí, Alicia. Bien. 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
1: Muy bien.
0: Los que hablamos en el programa. Bueno, Luis Aventura, ¿cómo sí, le va?
6: ¿Cómo están todos? ¿Cómo está la banda? ¿Cómo está la mafia? Buenas tardes, mucho mafia, gusto. ¿Cómo están los oyentes?
0: Sí. Hoy es un día fantastic, como claro, diría.
6: Pensé que ibas a decir un día,
0: pero. La directora de la Alianza, que no, ya está.
6: Je parlé tres francés. Sí.
0: Tres.
6: Oui, Notre Dame, Eiffel, sí, Jorobado de Notre Dame, ya está, son Champs-Élysées, champán. ¿Qué más querés?
0: ¿Qué más querés?
6: Bonjour.
0: Ahí está.
6: Bonjour, ça va bien.
0: No, te enseñaron que cuando entras a un negocio, sí o sí tenés que decir.
6: Sí, bonjour. S'il vous plaît.
0: Porque si no lo decís, te miran con una cara como, y te agarra la vendedora y dicen, bonjour.
6: Merci beaucoup. Ah, está bien. Escucha una cosita. Hoy en Francia, como en todo el mundo, pasan guillotinas.
0: A ver, ¿a qué refiere usted?
6: A las papas fritas, porque hoy es el Día Mundial de la Papa Frita.
0: El invento está entre Francia y Bélgica.
6: Exactamente, pero como son a bastones, tienen más forma de ser belgas.
0: Sí. Mirá que te voy a escuchar un francés.
6: Así sonaba la batería, Eduardo.
0: Los franceses dicen las papas fritas son de nosotros.
6: Oui.
0: Y los belgas dicen las papas fritas son nuestras.
6: Pero escúchame, nace la papa frita, nace en un momento de la Revolución Francesa. Robespierre. Estaba ahí el muchachito y dice, acá tengo una papa, ¿qué hacemos? Y empezaron a gritar la turba de gente, guillotín. Y entonces aplicó la guillotina y salió las papas a bastones.
1: Ah, de ahí viene.
0: Por favor, no tomen en cuenta lo que dice. Porque...
1: ¿Cómo que no?
3: Yo, la única versión que escuché, así que me quedo con esa.
6: Yo te traigo historia. Yo después preguntarle a toda la gente de la alianza francesa. Lo tengo Macron. Macron, ¿cómo estás? Bonjour, Macron, presidente Macron. Si a mí me dice producción que está Macron, no me mientan. Pensé que estaba Macron, lo saludaba y le preguntaba. Mira, te voy a decir que el río que pasa ahí por París se llama el río Sena.
1: Mira vos, mirá la cultura
6: que te traigo. Sí. Hablando de papas, déjame esta música, te voy a contar una de papas. Ya que estamos en el Día Mundial de la... Es el Día también Mundial del Mosquito.
3: ¿Mundial?
1: Sí, mundial.
6: Yo recuerdo esa serie famosa, estaban los tres mosquiteros.
3: Acá en la isla, cuando va a pescar, están con los mosquiteros.
6: D'Artagnan, Aragorn, Aramis y todos los otros.
0: Mosqueteros, los tres.
6: No, mosquiteros. Oui, trois. Menage à trois. Mirá, otra palabra. Menage à trois. Bueno, resulta que hablando de papas, te cuento esta delicia y el día de la papa frita.
0: Formidable.
6: Oui, es formidable. Torre formidable. Oui. Resulta.
0: Sí, decime.
6: Papín.
0: No, la serie es Lupin.
6: Muy buena serie, la vi.
0: La 1 y la 2.
6: Yo vi la 1 nomás, no la 2, hasta la 3, creo yo.
0: Bueno, es cultura francesa.
6: Sí, bien. Por supuesto. Hay varias películas, hay varias series, recomiendo. Bueno, después le recomiendo una. Hay una que es sobre una familia que empiezan a cultivar marihuana. Es una serie francesa. Después le digo el nombre. Bueno, resulta que había papas. Dos papas blancas. Un matrimonio de papas blancas. Sí. Deciden salir a bailar.
0: Sí.
6: A un boliche swinger.
0: A un boliche swinger.
6: Sí, estaba bailando. O sea, había una fiesta de antología en ese momento. Estaba Daniel Papino, Daniel Papino pasando música en la fiesta.
1: Qué manera de ensuciar gente.
6: Sí, justamente. Más sucio que una papa, dale. Justamente, dale. La fiesta de la antología, Daniel Papino estaba ahí pasando música en un boliche swinger. Sí. Estaban los dos papas, un matrimonio, dos papas blancas, hermosas. En ese momento estaba bailando, una mira hacia la izquierda y aparece una papa negra, hermosa, sí, musculosa. Sí. Bien trabajada, pectorales, sí, traje formidable, sí, muy formidable. Se le acerca al matrimonio, la papa negra se le acerca al matrimonio de papas blancas y les dice: salud por el mixto esta noche. Salud, puré.
1: No lo entendí. ¿Sé que explicaste el chiste?
0: Hay un tema de Celine Dion.
3: Puré con calabaza, puré con calabaza.
0: Hay un tema de Celine Dion. Operador, un tema de Celine Dion, porque Timmy Mancor, si lo podés encontrar por ahí, como para salir de acá.
6: ¿Cómo salir de acá? Te hablé de la Revolución Francesa.
0: Está en inglés y está la versión en inglés y la versión en francés. Para que tú siempre me ames.
6: No fui racista, mezclé las papas. Salió puré mixto.
3: Está bien. Sí. Está bien, está bien. Está bien.
6: Después tengo uno de mosquito, pero lo dejo para más adelante.
0: No, no. Bueno, ya si lo tenés, tiralo porque ya. Ya,
6: pica en punta.
0: Pica en punta.
6: Dame música de mosquitos. Había una canción de Pintura Fresca que era No me moleste, mosquito. Sí. No me moleste,
0: We are en esa época.
6: Alguna vez.
0: De cintura, ¿eh?
6: Sí, sí. Bueno, hablando de mosquitos, el Día Mundial del Mosquito, también lo voy a compartir ya que estamos.
0: Se me está haciendo llorar. No puede ser.
6: Para que lo tenía por acá. Atención con tengo el machete, ¿qué querés? Sí. Todo estaba pensando en Papa Troville, pero no importa, se me pasó. Era para
0: el sector francés.
6: Pero atención. Ahí está, ahí va. Gracias, Gabriel. Atención con esto. ¿Por qué los mosquitos? ¿Por qué los mosquitos? Se relamen. Cuando observan que una pareja entra a un bar y pide una picada. Voy de nuevo. Esto es para seres inteligentes. Como yo considero a la audiencia del ET10 y de este programa súper inteligente, de alto nivel de IQ, sí, yo le traigo cosas
0: de alto vuelo.
6: ¿Por qué los mosquitos se relamen cuando ve a una pareja que entra a un bar y pide una picada? Porque pica. Comen dos, pero pican tres.
7: No me moleste mosquito. No me moleste mosquito.
0: Hoy se vino. Hoy vino afilado.
3: Lo que pasa es que ayer quedó caliente de ayer, que no tuvo tanto lugar, dijo tiro todo y tiró toda la carne en el asador ya.
6: Y ahora como es el día.
0: Dale que tengo.
6: No, por eso. Y ahora como es el día de los mosquitos,
1: off de récord.
3: De semana.
0: Bueno, un poquito de música, ¿me dejan? Vamos con un poquito de música y después hacemos la pausa y cuando regresemos hablamos con la directora de la Alianza.

0: Hasta las 16, ahí vamos, con Daniel Delfino y un gran equipo por LT10.
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0: Ahí vamos, con Daniel Delfino hasta las 16. Te acompañamos en el mejor momento del día.

0: 41 minutos, pasan de las 14 y se viene este fin de semana, precisamente este sábado, Vive la Alianza. Esto es algo que está organizando la Alianza Francesa. A partir de las 19:30 horas la tengo a Rosana Politi.
1: Hasta ahí nomás.
0: La tengo aquí en estudio. ¿Cómo estás, Rosana?
1: Bien, ¿y vos?
0: Bien, tengo un tema con tu apellido.
1: Uy, Politi. Yo sé, si me doy cuenta. Es P-O-L-I-T. Fini.
0: Bien. Ahí está. Rosana, ¿qué va a pasar este
1: bueno, sábado? Bueno, este sábado abrimos las puertas de la Alianza Francesa para toda la comunidad. Vamos a... Bueno, organizamos un evento que se llama La Guinguette. Una guinguette es un baile tradicional, popular francés, que en realidad es muchas luces, es música, es vino y es queso.
0: Mira vos.
1: Entonces, esta idea vino justamente acompañada de esta apertura a la comunidad para que nos conozcan. La idea o el objetivo es básicamente que conozcan nuestras ofertas formativas, educativas, que conozcan que tenemos un jardín de infantes, que también sepa la gente que hay un espacio cultural, que pueden venir a disfrutar un momento. Y te corrijo que es a partir de las 5:30 de la tarde. Sí, bien. De las 17:30 sí. Hasta las 21:30 abrimos las puertas de la Alianza Francesa en el jardín. Bien. Y lo organizamos en función a tres espacios. El espacio del pasado, en donde vamos a mostrar un poco la historia de la Alianza. Entonces el Chateau va a ser el centro, ahí en el salón va a haber una charla sobre la arquitectura francesa. En la biblioteca también van a poder ver cómo fue un poco la...
2: Perdón, ¿a sí, cargo de quién?
1: De ACICE, de la Agencia de Cooperación de Comercio Exterior. Sí.
0: El flyer, por eso yo tomé lo del flyer, lo del horario.
1: Ese es el, esa es la
0: el cantante. Ah, bien, bien.
1: Ahora yo te digo sí, todo, te prometo que dale, te doy todo el programa dale, entero, dale, porque dale, yo lo hice todo por horarios. Dale. Ahí está la Agencia de Cooperación y Comercio Exterior de la Municipalidad va a presentar el proyecto de patrimonio, restauración del patrimonio francés. En nuestra biblioteca, nuestra bibliotecaria va a hacer un recorrido sobre la historia de la Alianza Francesa. En los jardines va a haber un espacio para niños, para juegos, y van a imitar un cuadro de Renoir. Se va a poner a disposición para que los chicos se diviertan y aprendan un poco también de cultura y de francés. Va a haber canciones también. Otro espacio en donde va a haber degustaciones. Sabencia Argentina, bueno, Milkaut, va a hacer degustaciones de queso azul, Camembert. La Bodega Séptima va a hacer degustaciones de vino rosado y vino blanco. Cueva, la bodega, va a hacer degustaciones de espumosos. Y bueno, cervecería va a ser degustaciones de cerveza. No vamos a degustar porque ya la conocemos, sí, la cerveza, pero bueno, pero es parte también, de también nuestra interculturalidad. Claro. Después tengo varias asistentes franceses que me van a colaborar, entre ellas está Victoria, que es nuestra pasante en la Alianza Francesa de este mes. Y bueno, ella me ayudó y colaboró en todo lo que es flyer, difusión, comunicación, videos. Va a haber otra pasante francesa que va a hacer un photobooth. Entonces te transformas en francés en 3 minutos y te sacas la foto. Va a estar re divertido. Y ahí es donde vienen los otros flyers. En realidad tenemos artistas.
0: Bien.
1: Va a estar en primer término Javier Colli, sí, con Sebastián Ríos. Van a tocar un repertorio de música francesa.
2: Tremendos músicos.
1: Uy.
0: Sí,
1: acordeón.
0: Sí, acordeón.
1: Después va a cantar la chanson française Camila Marcipar, un pequeño repertorio. Y por último cerramos con Vicky Ferrari y Gerardo Aznar en guitarra, que ellos van a cantar un poco de bossa nova, boleros, un poco en español, en francés, en portugués. Bueno, esa fue con el apoyo del Ministerio de Cultura de la provincia.
0: Bien, movidito.
1: Sí, lindo. Va a estar bien.
0: Va a estar muy bien, muy bien.
1: Yo estoy esperando que toda Santa Fe venga a conocer la Alianza.
2: ¿Hasta qué hora es eso?
1: 21:30. Che, empezamos.
2: Hay muchas cosas en poquito tiempo.
1: Así que... Sí, así que hay que estar.
2: Claro.
1: Abrimos 17:30. Las personas que van a estar en la puerta son los estudiantes de turismo del Instituto 10, el Mateo Bosch. Que ellos van a venir a colaborar para orientar a la gente en cada espacio, van a hacer todas las explicaciones. y de paso también practican el francés, lo cual es importante. Estos chicos que estudian turismo, bueno, van a estar en la parte de guía. Todos los profesores de francés nos vamos a identificar con boinas, por eso estamos con Le Béret. Vamos a orientar y a guiar a las personas también en las propuestas que tenemos. Pueden venir a hablar, o sea, hablar en francés también, tranquilamente. Va a haber un espacio que se va a llamar Office Alliance Française. ¿Sí?
3: L'Office de l'Alliance.
1: Ah, l'Office de l'Alliance. Que ahí es donde vamos a informar sobre los cursos de francés. Y ¿me olvido de algo, Vic?
3: No, está todo bien.
1: Ah, merci, merci. No, porque capaz que me olvido de algo. Así que sí, va a ser este un evento justamente para que nos conozcan.
0: Esto es entrada libre y gratuita.
1: La entrada libre y gratuita, exactamente. Para que vengan a bailar, a pasar un momento, a degustar lo típicamente francés, a escuchar buena música.
0: Para el tiempo va a estar bueno.
1: Va a salir el sol.
0: Va a salir el sol, va a estar lindo, va a poder usar los patios de la Alianza.
1: Exactamente, los patios de la Alianza y el Chateau también, para que, bueno... Para que se disfrute también
0: la gente patrimonio. Me parece lo hizo muy suyo a los patios de la Alianza, con esto que hay una feria los fines de semana.
1: Sí, hay una feria, es
0: entonces
1: verdad.
0: Eso determina que un poco la gente se acerque al interior de la Alianza.
1: Exactamente, ¿verdad? Sí. Nos conocen un poco por la feria, también por otros eventos. Este es particularmente nuestro y queremos darle la impronta bien francesa. De hecho, también viene mi directora pedagógica de Buenos Aires, también a acompañarme. Uh-huh. Así que, bueno... Es justamente la apertura que le queremos dar a la institución y que vengan a la Alianza, que estudien francés.
0: ¿Va a haber delegaciones en el área metropolitana?
1: Sí. También no hay que olvidar que nosotros somos centros de examinador de los DELF y los DALF, las certificaciones. Bueno, ahora abrimos varios cursos, un curso también para ingenieros. Estamos tratando de responder a las necesidades, sobre todo con las propuestas que hay desde Embajada de Francia y el Instituto Francés. Que hay varias propuestas para estudiar en Francia, para seguir perfeccionándose o para tener doble titulación.
0: Roxana, lo que hablamos vez pasada, que por ahí si hay gente que está escuchando y que ha formado parte de la Alianza o quiera volver a la Alianza, las puertas están abiertas.
1: Las puertas están abiertas. Y siempre tenemos también a los, si se quieren asociar, tenemos el beneficio, Victoria va a explicar qué es Les Causeries du Mercredi.
3: Sí, Les Causeries du Mercredi es un curso donde la gente viene para hablar de las 6 a las 8 de la noche el miércoles y vienen y disfrutan juntos.
0: ¿Y ella está parando aquí en Santa Fe? ¿Por cuánto tiempo?
3: Vine para julio y agosto.
0: Ah, julio y agosto. ¿Y volvés a Francia o...?
3: Sí, vuelvo a Francia el domingo.
0: Ah, bien, un intercambio cultural. ¿Sería un intercambio cultural?
3: Vine a hacer una pasantía en la Alianza Francesa.
0: Bien, ¿y qué estudias en Francia?
3: En Francia estudio ingeniería aeronáutica.
0: Bien, sumamente interesante. ¿Fuiste al CODE? ¿Te llevaron al CODE?
3: No.
0: ¿Al Centro de Observadores del Espacio no te llevaron?
2: Pero ¿cómo
0: no la llevaste ahí? Hoy está abierto, si querés ahí te paso el teléfono de Jorge para que le hagan una visita. Es el único Centro de Observadores del Espacio privado a nivel internacional que tiene un lugar donde vas a poder ver el espacio y demás.
3: Sí, tengo que ir.
0: Tenés que ir, sí, porque es el único en esas características. No hay otro a nivel mundial.
2: ¿De dónde sos?
3: De Cholet, en el oeste de Francia. Ajá. Y hago mis estudios en Bordeaux.
2: Ajá. En Bordeaux. Buenos vinos.
1: ¿Y en el Vietnam?
0: Nordeste de Francia, limitando con qué país estás ahí.
1: Noroeste. Cerca de Nantes.
0: Del puerto que te lleva a Inglaterra.
1: No, eso es La Manche. Nantes está un poco más abajo. ¿Viste? De la pancita que sale
0: Cuando hice toda esa parte, por ahí de Nantes tenía el ferry que me llevaba...
1: Ah, puede ser, la verdad que no sé, yo iba por Lille, pero puede ser, no digo que no, yo sepa.
3: Y yo nunca vi eso.
0: No, bien.
1: Claro, bien. No sé, pero los vinos son buenos.
0: Los vinos son buenos.
1: Sí. Y los argentinos también son buenos.
0: Sí.
1: Los vinos argentinos también son buenos.
2: Obvio.
0: Pensé en otra cosa. Totalmente. Bueno, quedan todos invitados.

0: algún sponsor,
1: sí,
0: pâtissier, sí, boulanger,
1: pan de chocolate,
0: pain au chocolat, les croissants. Uh-huh. Ay, uy.
2: Perdita.
1: Bien. Gracias por venir.
0: No, gracias a ustedes. Los esperamos.
1: No, vamos a pegarnos una.
2: Sí, sí, sí,
0: sí.
2: Qué
0: bien. Uy, uy, uy.
1: Vamos a ir.
0: A todos, los esperamos.
1: Hernán
0: a todos.
1: Me parece también va.
0: Sí.
2: Tengo
1: va.
2: Un cumpleaños, pero es más tarde, por eso pregunté.
1: Por eso va temprano. Vamos bien. Caemos en patota temprano.
2: Vamos.
0: Claro, ahí está. Los
1: vamos
0: espero.
1: Vamos temprano en patota.
0: Buenísimo.
1: Gracias por venir.
0: Gracias a vos, como siempre.
1: Vamos a la pausa y cuando regresemos, recordarles que en un rato nomás, en algunos minutos, va a ser la mesa del deporte. Porque en estos 95 años de la radio, de nuestra casa, vamos a tener un poco la mirada de los últimos 40 años de deportes de esta radio. Uh-huh. González Riaño, René Quintana, Daniel Jovellano y Lautaro Falcón son los que van a estar sentados aquí en la mesa. Y por teléfono vamos a tener a Mariela Palero, que es la que hace automovilismo aquí en nuestra casa. Todo eso en un rato en esta conmemoración de los 95 años de la radio.
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7: A las 15 en todo el país. El cielo se presenta con alguna nubosidad, la temperatura 17 grados 9 décimas, la humedad del 60%. Proyectan la compra de una nueva planta asfáltica en Santa Fe. Se trata de una ordenanza impulsada por el Ejecutivo Municipal que permitirá tomar un crédito provincial que permite incorporar esta nueva herramienta. La concejala Titi Barletta explicó por LT10 que el objetivo es acelerar las obras y achicar los costos.
8: Se achicaría muchísimo el tiempo para arreglar los baches, para mantenerlo y también para poder hacer nuevas calles de asfalto, que por ejemplo las 165 cuadras que tienen corredor cuneta, pero no asfalto, podrían obviamente hacerse con asfalto. El costo sería mucho más económico. La planta esta nueva que se va a adquirir se va a pagar sola, no va a ser un gasto, todo lo contrario. Hoy en día, o sea, con la planta nueva se va a gastar 4 meses menos de lo que le cuesta hoy a la municipalidad, por ejemplo, hacer una cuadra, y 3 veces menos de lo que le cuesta a la municipalidad pedirle a una empresa que la haga.
7: En otro tema, Pablo Cococcioni se presentó en el Congreso Nacional y expuso sobre la iniciativa de modificar la ley de microtráfico. El ministro de Justicia y Seguridad de Santa Fe habló sobre el proyecto de ley impulsado por la diputada nacional Gisela Scaglia para ampliar las competencias en materia de estupefacientes. La iniciativa apunta a brindar nuevas herramientas a las provincias que decidan adherir para intervenir en casos vinculados al narcomenudeo y que actualmente puedan quedar bajo la competencia de la justicia federal. En ese marco, el legislador santafesino Pablo Farías explicó por LT10 la importancia de tener estas funciones.
9: Lo que se busca acá es dejar en claro algunos hechos que son discutidos de competencia y que termina pasando que muchas investigaciones no pueden continuarse, pasan a la justicia federal por una interpretación de la competencia y así o se cambia el criterio o no avanzan de la misma manera. Entonces lo que buscamos es tener mayor herramienta, una definición legal que amplíe las potestades provinciales y nos permite ir más allá en estas investigaciones. Esto es lo que básicamente está pidiendo la provincia.
7: Seguimos con información del país y del mundo con Martín Blanc.
10: Javier Milei dijo que estamos pagando muy caro la locura de los pañuelitos verdes. El presidente habló de la economía, destacó la baja de la inflación y admitió que aún falta mejorar. En ese contexto habló de la caída de la natalidad y consideró: la pasión por asesinar niños en el vientre de la madre nos está costando caro en términos de crecimiento y ni les cuento en el sistema previsional.
11: Y de hecho estamos pagando muy caro la locura de los pañuelitos verdes. Digamos, hoy Argentina no llega a una tasa de crecimiento de la población y de natalidad que permite la reposición. Por lo tanto, digamos, esa pasión por asesinar niños en el vientre de la madre también nos está costando caro en términos de crecimiento y ni les cuento en términos de sistema previsional.
10: Información del ámbito internacional. El Líbano extraditó por primera vez a Siria a un general del régimen del al-Assad. El militar entregado es Adel Issa, de 67 años, que comandó la 17ª División del Ejército antes de dirigir las fuerzas terrestres del gobierno en la provincia oriental de Deir al-Zur. Fue general del ejército sirio de la era de Bashar al-Assad y deberá enfrentar en Damasco los cargos de asesinato premeditado y tortura, en lo que constituye la primera extradición de un militar tras el cambio de gobierno en 2024.
7: Pasamos a la información deportiva con Lautaro Falcón.
12: Hablamos del Mundial de Hockey porque hoy los Leones derrotaron 7-1 a Nueva Zelanda y se metieron en la siguiente fase del Mundial de Hockey. Pasaron segundos detrás de Países Bajos, uno de los locales que terminó primero. En la siguiente ronda van a enfrentar a Inglaterra, que arrastra para la siguiente ronda un total de 9 puntos, y a India, que va a arrastrar 6 unidades. De esta manera, el seleccionado argentino, que también llega con 6 puntos a la siguiente fase, va a buscar quedar dentro de los 2 primeros para clasificar luego a semifinales en la Copa del Mundo. Por su parte, en las Leonas, en la rama femenina, ya habían ganado su partido y habían clasificado primeras de grupo con 7 unidades junto con Alemania, que terminó con 6. Van a estar compartiendo los que ganen y terminen segundo en el grupo C. España, que ya ganó, quedó con 7 puntos. Y hoy a las 3:30, Bélgica e Irlanda definen quién va a ser la segunda del grupo C para compartir grupo con las Leonas en la siguiente fase de la Copa del Mundo.
7: Cerramos con el pronóstico del tiempo para lo que resta de la jornada. Cielo nublado, lluvias débiles o llovinas durante la primera mitad de la jornada, con tendencia a despejarse hacia la tarde o la noche. Anticipo para mañana viernes, cielo despejado con alguna nubosidad por momentos, condiciones también estables, una mínima prevista en 8 grados y una máxima en 16. En estos momentos el cielo presenta alguna nubosidad, la temperatura es de 17 grados 9 décimas, la humedad del 60%. A las 15:05, informó Rubén Velato.
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10: ¿A quién le escribiste, René? ¿Cómo estás, René? Estamos al aire, desde hoy, que le escribía...
11: La luz roja de la radio, creo que usted sabe.
10: ¿Me permiten presentar el grupo? Estamos ya grabando, estamos en vivo, estamos en el canal de YouTube de Ahí Vamos. Pueden vernos, Ahí Vamos Santa Fe. Y estamos homenajeando a la radio, a estos 95 años de LT10. Esta LT10 que, el deporte tiene un lugar realmente privilegiado en esta casa. Yo dije en los últimos 30, en los últimos 40 años, desde que empieza el deporte en esta casa, por eso lo tengo a González Reaño, que es parte de la historia de esta radio. Empiezo con vos, ¿cómo andás?
12: Bien, bien, ¿cómo les va? Un gusto, amigo.
10: Bien.
12: Pensar que esta radio comenzó en un altillo ahí en la FIC, en la Facultad de Ingeniería Química. Yo digo que viene Mirta Legrand, Macaya Márquez y después vengo yo, ¿no? Hay una historia bastante larga en toda esta. Pero esta fue una radio de baja potencia, uh-huh, que transmitía desde un altillo, ¿no? Esto me lo contaron. Porque ¿sí? Yo tengo 10 años menos que la radio. 10 años más.
10: Sí. Perdón. No, la radio tiene 10 años más que vos.
12: Correcto.
10: Vos tenés 85 hoy.
12: Claro, la radio tiene 95. Uh-huh. La radio nació en el 31 y yo nací en el 41.
10: Y pero cuando vos empezás a recordar un poco la radio, 20 años.
12: Claro, ¿qué me acuerdo de aquella radio? Pues yo vivía acá cerquita. Cuando digo acá cerquita, estamos enfrente de la manzana de la Universidad Nacional del Litoral, donde está ahora este edificio Ética. Yo vivía acá en su espacio San Martín. Y la radio, que era de tan baja potencia, llegaba hasta ahí. Uh-huh. Y nosotros éramos vecinos de una familia italiana, y esto lo contaba el otro día con Fabián, ¿no? Y la radio era una radio cultural, una radio que transmitía conciertos, ¿no es cierto?, y informaciones de la universidad y de cultura. La universidad no tenía muchos años más que la radio, pero ya empezaba a transmitir las cuestiones. Te puedo hablar de la radio en ese tiempo, de voces de ese tiempo, pero para no ir tan largo.
10: No, pero ¿sabes qué me interesa más? Me interesa más saber cómo llegaste vos a la radio. Vos tuviste varias etapas en esta radio, pero ¿cómo llegás la primera vez a esta casa?
12: Y la primera vez, yo la radio la caminé antes de venir, antes de tener un micrófono adelante. Yo venía acá, cuando te digo, de 30 años después, y escuchaba voces como la de Forzano, como la de Muti, como la de Dulia Chufo, como la de Elsa Ramos, radio que tenían directores como Bonaparte, ¿no? Por eso la caminé mucho esta radio, era vecino de esta radio. Y acá vine, Aunque, yo estaba estudiando medicina en Rosario. No me hagan, no le hagan acordar esto a mi familia porque dejé en cuarto año, ¿no? En donde era año por año y sí. Estaba estudiando en Rosario. Y allá, para rebuscarme, porque había que vivir afuera, era otro tiempo. Uno venía cada 6 meses porque hoy ir y venir a Rosario, ¿no? Mi hija, que se recibió de odontólogo, venía todos los fines de semana, ¿no? Y le decía que vine acá porque me habían metido en el periodismo para un poco para cubrir los gastos, ¿no? Que siempre me gustó el periodismo deportivo, leía todos los diarios, lo leía gratis porque como vivía cerca de la terminal de colectivo de Rosario, tenía un amigo que tenía todos los kioscos y yo me iba de madrugada y leía La Razón, El Mundo Deportivo y todo esto. Y bueno, y hasta que un día un amigo que también era periodista en Rosario me llevó a una radio y dice, bueno, terminé trabajando con Evaristo Monti y demás. Y acá vine a cubrir en el 64 el partido de Colón contra el Santo. Lo vi jugar a Pelé en la cancha de Colón, ¿no? Y bueno, ya era mucha huelga de médicos, mucha toma de facultad, y me sentí como muy mantenido, ¿no? Y en una de esas huelgas de médicos ya me quedé, y bueno, empecé a trabajar en Usinker, que integraba con Osuna, con Aquiardi, la vieja audición deportiva de LT9. Me dijo, venite acá, ¿no? Y bueno, y empecé a trabajar ahí. Y acá había también un equipo histórico de deporte, que obviamente que fue después de la 9, pero Roteta, Julio Janey, el chileno Eusebio, el padre de Pedrito Eusebio, Enzo Volke eran un multirrelator. Un multirrelator que transmitía automovilismo, transmitía las carreras de automovilismo, transmitía la Santa Fe Coronda, maratón náutica, transmitía fútbol, porque muchos no lo recuerdan a esos bosques también transmitiendo fútbol. Bueno, hasta que después, en varias etapas, porque también fui concejal y en esa época que fui concejal de la ciudad de Santa Fe, dejé los medios. Dejé el canal y dejé. Después estaban las sillas ocupadas, había que volver. Y acá hubo que reconstruir la radio, porque empezamos con Raviolo, ¿no? Transmitía Mino. Mino se fue a transmitir a Córdoba, era director de la radio, alguien que después fue concejal conmigo, como el doctor Piedrabuena, y dijo, no, basta, ¿no? Nos quedamos, Raviolo y yo, y ¿quién relata? Relata vos. Y yo comento. Raviolo ya tenía experiencia en relato. Y ahí donde empezamos a gestionar, y esto se hago corta, ¿no? Empezamos a gestionar con la llegada de Batagliese, un relator con la voz auténtica de los uruguayos, ¿no es cierto? Con esa prepotencia que tenía. Claro que un poco desubicado, porque a él quería reflejar en las transmisiones que teníamos, y teníamos programas de una hora y media y de 2 horas a la tarde, y era la vuelta de Uruguay, la vuelta de ciclismo de Uruguay. Le digo, mira, esto acá no se escucha mucho, acá tenés...
10: esto no es de acá.
12: Y bueno, en ese aspecto que nos habíamos quedado sin relatores, de casualidad, porque una vez estábamos con Raviolo en Buenos Aires para transmitir un partido de acá de Santa Fe, y me encuentro con un relator de Muñoz, que un marplatense, y me dice, ustedes, Caradura, dice, transmiten esto. Dice, yo tengo un relator en Mar del Plata, dice que la vez que relata Vázquez, pero la vez que relata Vázquez se para precisamente toda Mar del Plata la noche, y ha hecho algunos partidos de fútbol, que era un casé, y lo llevó a la radio, y era Walter Saavedra. Lo fui a buscar con mi esposa, Walter Saavedra, le digo, te esperamos allá en Santa Fe. Se lo dimos a Piedrabuena y vino Walter Saavedra. Y bueno, y a todo esto ya estaba Fabián ahí dando vueltas, ¿no es cierto? Acá estuvo Fabián Tabela, lo trajimos a no sé a cuánta gente. Hoy cayeron, cayeron algunos de estos impresentables, sí, que están acá.
10: Tabela estuvo a Costa también.
12: Estuvo a Costa.
11: Ya me va a tocar.
12: Estuvo el Conich, ¿eh? El turco, che.
10: Que el turco era mi.
12: El turco era... Lanilla estaba en otro aspecto, pero yo allá, acá he convivido con que hacían editoriales espectaculares como Conti. Estoy hablando de lo global, de lo que fue esta radio, que nunca dejó la impronta cultural. Si vos que estás más ligado a la música, ¿no es cierto? Acá teníamos, por ejemplo, a un Peso Jovich, ¿no? Que era ritmo de la tarde, ¿no? Uh-huh. Pero lo teníamos a Enzo Vergesio, el hermano del flaco Vergesio, que era la cuarta pared. Sí. Es decir, y lo tuvimos, esto más reciente, también al querido desaparecido Víctor Barbier, el de la almohada de arena.
11: Ritmo de juventud.
10: Ritmo de juventud.
12: El ritmo de juventud.
11: Y lo habré escuchado.
12: Si hemos convivido con distintos aspectos donde la radio se destacó siempre por tener esa impronta cultural y esos servicios informativos. El servicio informativo de LT10 realmente fue... Para mí lo que potenció a la radio en su momento. Este que tenía el mediodía, ¿no? Vos no, iba en un colectivo, iba en un auto y le bajaba la ventanilla y al lado estaba escuchando. La trascendencia que le dio a la noticia local, el servicio informativo del Este 10 fue una cuestión única. Y como decimos siempre, fue una radio muy, pero muy familiera. Me quedan nombres.
10: Vamos a llenarlo porque quiero volver al deporte, pero quiero presentar a quienes han
12: venido. En
10: este caso, me voy para este lado.
12: Lo tengo visto.
11: No me pasó un aviso.
10: Yo no sé quién entró primero de los dos en la radio. Creo que fuiste vos. Lo tengo en una punta, lo pueden ver a René Quintana, que se vino de San Javier.
11: Caramba,
10: un gustazo. ¿Cómo andás, René?
11: Caramba. Me tocó en suerte acá el compañero.
10: Y lo tengo a Daniel Jovellano.
11: Mi querido amigo de mil
10: batallas. Nos conocimos nosotros cuando éramos delgados los dos.
11: Claro.
10: ¿Qué tiempo aquel? 88, 89.
11: Duró poco.
12: Y tiene otro tu derecho.
10: Pero somos felices. Sí, lo tengo al nuevito.
1: Yo acompaño acá el programa constantemente, pero bueno. Estoy acá. Más que nada lo del ala izquierda.
10: Bien.
1: Lo del ala izquierda, que puede ser complicado.
10: Lo tengo.
11: Que tenga el pañal puesto.
10: Lo tengo a Eduardo Goyri. No sé, Eduardo, si le querés hacer una pregunta a alguno de los chicos.
11: Mi amigo Eduardo Boyd,
10: al que conozco,
11: de los años 88, 89.
12: Yo he trabajado con la madre.
10: Éramos
11: chicos serios.
12: Yo he trabajado con la madre. Sí. Es decir, entre mate y mate, ahí me tenían en el canal y al rato me decía, vení a hablar algo de deporte porque no vino Lucho Cataño. Y estábamos ahí con tu madre, hemos convivido algunos veranos en Mar del Plata, seguro, en descanso.
11: Seguro. Alfredo, Raúl.
12: ¿Y qué decirle del padre?
1: Pero yo estoy muy viejo o yo era muy chiquito, porque por René, que vos conviviste, yo...
12: Caramba, pero vos estabas comiendo arroba.
1: Y claro, bueno, pero...
11: No sos nuevo, René.
1: Con Restaldi compartíamos, porque era locutor de ceremonial en aquellos tiempos, claro, inauguraciones y todo, pero entre mate y mate con Lucho, inclusive con la mamá, y con toda esa banda, digo, recién nombraba a Sausinker, al Gordo Zuna, y yo, son mis primeros recuerdos de la radiofonía, y pegado a eso, claro, Enzo Volken, en los comentarios, ¿qué comentarista Janey? El doctor Janey.
10: Para mí el profe Janey. Siempre fue el profe Janey para mí.
11: Y Julio Alberto.
10: La etapa mía.
11: Julio Alberto.
1: Y más acá en el tiempo, claro.
12: Yo he hecho gráfico, es decir, he hecho diario. Diario con Julio.
1: Sí.
12: Sigan ustedes.
10: Bueno. Bueno, ¿cómo entraste, Daniel Jovellano, a la radio? ¿Quién te trajo acá enfrente?
11: El Turco Massi. El responsable es él.
10: ¿Y dónde lo conoces al Turco?
11: Vamos porque a empezar por ahí. A Gustavo lo conozco en el secundario, en la escuela normal.
1: Bien. Lo podemos buscar.
11: Él se va de La Salle al colegio normal. Yo ya venía en el normal. Yo, diciembre del 83, dejo mis pagos a la Gallareta, donde LT10 era un parlante. Era la radio que se escuchaba, no había otra. Por ahí LT7 de Corrientes, mis abuelos, algún programa de Chemamé. Pero mi abuelo tenía una radio, un cajón azul alto así, largo así. LT10 era un parlante en todo el pueblo. Bueno, yo escuché a Duilio Achufo, escuchaba a Jorge Conti, escuchaba al Raviolo, escuchaba al Gallego, todo allá. Nunca me imaginé meterme en esto. Lo conozco a Gustavo en el secundario, en cuarto año. Somos hermanos, hoy por hoy. Y bueno, con él empezamos en Radio Nacional, con Fabián Massi. Sí.
10: Fueron los primeros que vendieron publicidad
11: en Radio Nacional. Nacional. Exactamente. 88, no, octubre del 87 voy a Radio Nacional. Bueno,
10: ahí te conozco ahí, yo, porque claro. Ahí me lleva Fabián a mí a leer la tanda.
11: Claro.
10: Éramos flaquitos. Sí.
11: Y ahí largué. Y después, mayo del 88, empieza La Punta del Ovillo con Luis Mino. Y con Gustavo trabajamos en la agencia de Luis. Uh-huh. Y bueno, nos trajo acá. Debutamos en mayo del 88. Yo arranqué con el teléfono. Y más o menos mitad de ese año empiezo a trabajar. Nos lleva Fabián al grupo de deportes. Y creo que es septiembre, octubre. No me olvido más, Unión, en aquel entonces sí. Deportivo Italiano, jugaban en Unión y hice vestuario del Deportivo Italiano. Ahí largué un poco mi carrera deportiva.
10: ¿Y René Quintana, cómo ingresaste?
1: Yo llegué a la radio en 1992. Yo creo que, como deben ser las cosas en la vida, una casualidad, porque en realidad mi señora me insistía, mandá un cassette, yo relataba fútbol, básquet, lo que sea. También relataba automovilismo regional en mi pueblo. Y una vez me atreví a mandar un cassette. Y lo mandé con un colectivero amigo de San Javier, el querido, recordado Mono Miño. Y me dijo, llegué a la puerta del ET10, que estoy viendo de las alturas, y en los escalones estaba sentado Walter Saavedra. Y le dejó el cassette. Y le dijo que sí, que lo iba a escuchar. Ya dije, olvídate. A los 3-4 días me llama Walter Saavedra, que para mí era la verdad impactante ya de movida, y me dice, me gustó tu estilo, te voy a tener en cuenta. Ya dije, bueno, para cumplir. A la semana siguiente me llamó y me dice, tenés que relatar el domingo. Pero este aquí que la cuestión empieza a partir de ahí, porque todas estas ilustres figuras que acaban de nombrar, Oscar Vergesio era el personaje al que uno admiraba
11: siempre,
1: a Oscar desde la radio y a, como te decía fuera de micrófono, al Gallego conociéndolo de la televisión, y de pronto de un rato para otro sentado al lado de Oscar, que me llevó en su Renault 12 rojo, donde está el hiper ahí cerca, ya antes de ingresar al estadio dejó su Renault, nos fuimos. Ese fue el primer partido, 23 de febrero del 92, Colón Racing de Córdoba. Me senté, me temblaban las piernas. A los 5 minutos, gol de Maximiliano Cincunegui. Al ratito, Maximiliano Cincunegui de nuevo y después, y ahí siguió. Creo que ganó 4-1, 4-2 Colón, y ese fue el comienzo. Pero lógico, ya te digo.
12: Colón te invita a relatar el sábado del partido. Más voy, hace goles.
1: Y bueno, y sí. A ver, ahí empezó. Yo también escuchaba recién lo de Raviolo. Yo relaté esencialmente mucho básquet. Yo soy relator de básquet. Y acá, bueno, relatamos mucho básquet. Por eso yo hago un breve paréntesis. Quiero recordar, vos decías, Chilena Eusebio, un señor. Aquel Oscar Bailo, que fue nuestro operador en tantos lugares, Pepe Pereira, Corcho, que hace poquito se fue, un amigo también entrañable, y así tantos, ¿no? Corcho, pero digo, ya te digo, así empezó, y después tengo una anécdota que me pasó en la segunda
10: fecha. Ya me la vas a contar. Lauti, ¿le vas a prestar los auriculares a él?
13: Acá, mirá.
10: A Eduardo. Le pido a ustedes, se ponen los auriculares.
11: ¿Cómo no?
10: Yo tengo justo un canal ahí ocupado. Porque, claro, estamos hablando del deporte en esta casa. Y la tenemos a ella, la tenemos a Mariela Palero en línea. ¿Cómo estás, Mariela? Feliz
14: ¿Cómo andan, chicos? Bueno, el gusto de saludarlos a todos. Y, por supuesto, recordar estos 95 años con ustedes de la radio. Bueno, me parece fantástico porque han pasado muchas cosas y es parte de toda nuestra vida, sin duda, CBT10.
10: ¿Cómo llegás vos a la radio?
12: ¿Papá?
14: Yo llego porque Enzo estaba en sus últimos... Se estaba retirando de velocísimo y empezó a viajar mucho Brian. Mi papá siempre viajaba a las carreras, por supuesto, y Brian estaba haciendo TN y necesitaba un productor, mi viejo, y yo estaba con muchas ganas de hacer algo ahí. Yo estaba estudiando la lista de sistema y estaba en Buenos Aires trabajando, y cuando vuelvo a Santa Fe, bueno, sucede todo esto. Y nada, empecé haciendo producción a la tarde en velocísimo, aprendiendo obviamente de quienes estaban ahí en deportes. Me anoté en el Instituto 12 porque yo era analista de sistema y obviamente quería hacer algo de periodismo. Y como coincidía justamente a la noche, el cursado que iba, venía como una loca, bueno, terminé y empecé ya en 98 a viajar a las carreras, que estaba, era lo que yo quería hacer en realidad. Me gustaba así el tema de, digamos, lo que hacía mi viejo, lo que yo veía que hacía Fabián, conducir el programa, pero a mí lo que me gusta es estar en las carreras, entonces no tenía mucha opción más que estar en la radio de lunes a jueves, me obligaba a ir al programa y tenía que viajar, así que feliz de hacerlo, ¿no? Pero la verdad que hice muchas otras cosas, además de automovilismo, con Fabián, con Lauti, con el Gallego también, alguna oportunidad con Colón, así que bueno, metidos ahí en 10 en deportes y en velocísimo. Así bueno, se con
11: todo ella lo que está siempre, escrito. Ella está siempre.
10: Siempre está.
11: Ella se mete en todas las transmisiones y aparece.
14: Claro, totalmente. En todas las transmisiones de fútbol y sí, bueno, de sí. otras transmisiones, porque hemos hecho. Ayer sí, miércoles, estuve con Javier Fernández y él me hizo acordar que lo conocía mi papá de la época de las transmisiones de la maratón.
11: Claro.
14: Y eso también hemos hecho durante años de maratones. Todos los fines de enero, principios de febrero. Siempre recuerdo que eran los domingos previos a que empezaba velocísimo en febrero. Entonces también trabajamos mucho tiempo, bueno, hasta las últimas transmisiones que hemos hecho, estuvimos presentes con todos los chicos de Días en Deportes.
10: Bien, Mariela, quería tener que esté, aunque sea un ratito, porque imagínate, estoy acá con los colegas.
14: Sí, rodeada de todos, es el deporte, me encanta escucharlo. Bueno, porque aparte hay mucho para recordar y si estaba Fabi, se iba a acordar seguramente de las transmisiones que hacía desde 600 con mi papá.
10: Claro.
14: Y Lautaro, de las transmisiones que hizo conmigo. Y con mi viejo, no sé, me parece que sí también. No, capaz que no.
10: No,
14: de
10: no.
14: Desde 2000 en el casetero.
10: No, yo con el Lobo no, Maru. Con vos hicimos las... a ver, primero observando cómo relataban otros carreras. Uh-huh. Y después en un momento me tocó a mí relatar las carreras del Super TC 2000. Uh-huh. Acá el callejero.
11: Claro.
10: Fue una experiencia increíble. Increíble. Recuerdo, Mariela me lleva a Misiones, a Oberá, a decir, mira, vas a ir a ver cómo trabaja el equipo de campeones.
11: Claro.
10: Dice, y fíjate cómo es, claro, era, yo relataba fútbol, tenía que relatar la carrera un mes después, o dos o tres semanas después. Claro, y era otra cosa, era otro mundo, y la verdad que fue una experiencia increíble después poder relatar el callejero, bueno, con todo lo que uno iba aprendiendo en velocísimo.
14: Sí, es lástima que, bueno, no esté más eso. Ojalá algún día podamos relatar de nuevo.
10: Ah,
14: comentar de nuevo.
10: ¿Cuántas veces nos hacemos la pregunta, Maru, si va a volver o no el callejero? Pero bueno, ojalá.
14: Todo el mundo pregunta.
10: Siempre tiene la ilusión, tiene la ilusión uno.
14: Sí, y aparte está la ilusión de la gente, aunque no lo creas, el movimiento que generaba en Santa Fe, bueno, para nada. Ahora estamos que tenemos para nada entre este fin de semana y está colmado todo el mundo ahí en Entre Ríos. Entonces me parece que Santa Fe se merece. Después que pasen los suramericanos, que se pongan un poco también a trabajar provincia y junto con la ciudad, yo creo que se puede dar. Tienen que ponerse de acuerdo acá para poder traer la categoría, esa es la verdad.
10: Claro. Mariela, sos una de las voces del deporte de esta casa. Ya con solo nombramos un par de veces a tu papá, que sin duda si estuviera vivo estaría con nosotros acá en esta mesa.
14: Sin dudas.
10: Y bueno, te quería tener un ratito, sabes lo que te aprecio.
14: No, por favor. Para mí un placer, así que les mando un beso grande y por supuesto por muchos años más. 95 es un montón, y bueno, como yo siempre digo, estamos en el mejor momento y hay que aprovecharlo y hay que seguir peleándola.
10: Un abrazo grande, Mariela, y te esperamos prontito por acá. Te esperamos prontito, abrazo. Mariela Palero,
1: Claro, yo decía, los maratones Santa Fe Coronda relatamos, a mí me tocó relatar muchísimas veces. En embarcaciones con Daniel, con Hugo Palermo, en el barco, una vez creo que me tocó, y generalmente Fabián me daba la responsabilidad de relatar las llegadas.
11: En pontón.
1: En las costaneras.
11: Pontón
12: colombiano. Sí, yo quiero hacer una mención, ¿no es cierto? Porque ayer se cumplieron 4 años la partida de Flaco Vergesio, ¿no? Yo con el Flaco Vergesio tenía una amistad antes de todo esto. Flaco Vergesio tocaba el bongo en una orquesta, teníamos noche, ¿no? Nos veíamos prácticamente casi todas las noches para tomar un whisky, tranquilo, en este caso no había otra cosa que hablar. Y con Raviolo en un momento no encontrábamos, como yo te digo, se va Mino, se va este, ¿quién relata? Relato yo. Es decir, lo teníamos Pepe Grandinetti, otro que quiero nombrar.
11: Mi vecino.
12: Al querido Pepe Grandinetti.
11: Pepe me iba de la tira al mediodía a mi casa.
12: Y lo teníamos.
11: Fui a 600 que él tenía.
1: No sabe la anécdota.
12: Y lo teníamos de sparring a Pepe Grandinetti con Raviolo.
10: Bueno, si quieren contar la anécdota.
12: Yo agarraba la bandera de Menotti y dije, yo agarro la de Bilardo. Y teníamos que cenar en el próximo mediodía. Y bueno, y dijimos, y si lo traemos a Bergesio, y lo trajimos a Bergesio. Así fue lo del querido flaco acá con nosotros.
11: Vos fíjate que esta radio, y yo fui oyente, y después empecé también, fíjate que esta radio tuvo a Rodolfo Raviolo, a Chichín, al Gallego y al flaco Bergesio. No hay medio que se pueda haber dado ese lujo. Vos imaginate lo que eran esos tres comentaristas, los tres juntos en esta radio. Fue una cosa realmente.
10: En la tira.
12: Era la transmisión. Yo con Raviolo tengo
11: para mí son los tres más grandes
12: que en otra época, en otra época radio, que no es esta, este, en donde miramos cuánto se devalúa el peso, cómo está el cambio, cómo está esto. Hacíamos transmisiones internacionales. Nosotros con Raviolo, el relator y yo comentarista, en el Estadio Centenario de Montevideo, transmitíamos un Boca River. ¿Qué tiene que ver esto? ¿Ves? Para ir a transmitir al exterior un Boca River. Miren lo que era la radio en ese entonces.
11: Y bueno, ¿no? La selección la han seguido, después la seguimos con el amigo acá.
10: También. Antes de llegar a eso, quiero presentar al más nuevo. Porque no me dijo cómo llegó todavía. Que es Lautaro Falcón, que es, bueno, es parte del equipo de Ahí Vamos todas las tardes. Y que, bueno, lo considero un amigo ya en la casa. Sí. Sabes que te apreciamos muchísimo, bueno, acá todo el equipo. ¿Cómo empezaste vos acá?
1: Bueno, primero yo los escuché a todos. Yo los escuchaba de chico. En mi casa se escuchaba mucho la radio, se escuchaba mucho el ET10. Y eso que el ET10 y el ET9, en la época en la que, bueno, cuando yo escuchaba, siempre estuvo muy peleado. Por ahí se cruzaba algún relato. Tengo recuerdos de escuchar uno, escuchar el otro. Pero siempre con la radio en casa, y yo los escuchaba a ellos. Yo cuando estaba estudiando en el Instituto 12, yo ya estaba medio en la última etapa, creo que incluso ya era un grupo nuevo, porque ya mi año anterior ya algunos habían recibido y yo tenía que ir, medio que iba medio sin ganas. Cuando llego me dicen, ¿qué haces que no viniste? ¿No ves que te está esperando ahí, está tu ídolo ahí que va a dar una charla? ¿Quién? ¿Fabián? Pues Fabián Massi. Sí, está ahí Fabián. Digo, ¿qué? No me avisaron que estaba Fabián. Bueno, llego, Fabián daba una charla y quería escuchar a alguien, algún relato o algo, o alguien que haga locución comercial. Siempre él después marcaba alguno, decir, este es interesante, este me gustó. Y Fabián me dice, che, te estoy esperando. Dice, me dijeron que vos relatás. Sí, dale, yo relato. Bueno, me acuerdo que me había preparado justo el día anterior un Boca River que habían jugado y tenía escrito la formación. Y digo, bueno, acá tengo una formación. Bueno, me pongo a relatar. Termina esa clase, me saco una foto con Fabián, yo, oyente de Fabián, nunca había hecho radio, había hecho cositas, pero tenían que ver más con el instituto. Y me dice, date una vuelta, después yo te espero, así charlamos, qué sé yo. Bueno, resulta que después no lo vi más a Fabián. Empecé ahí empecé a hacer Liga Santafesina. Recuerdo también en ese momento escuchar a los colegas de Nico May y de mi guardia, que eran más de mi edad, porque yo también trataba de escuchar a los nuevos. O sea, yo ya a los más grandes los escuchaba y sabía que había un estilo, pero ¿y qué pasaba con los nuevos? Bueno, los nuevos eran esa generación. Y un día le mando un mensaje, me acuerdo, por Facebook, y entro al equipo de la Central Deportiva. Primer viaje que hago, me lo encuentro a Fabián en Corrientes. Era un Boca Unidos Colón y Unión jugaba de local, jugaban a la misma hora y estaba Fabián allá. Me dice, ¿cómo andás? Dice, qué bueno verte, que estás en el medio, te voy a escuchar, te voy a seguir. Y fue así, fue un año y medio donde me siguió hasta que un día me llama y me dice, mirá, quiero que nos juntemos en mi oficina y vamos, quiero charlar.
10: En ese lugar,
1: en la oficina de
11: su oficina. Hasta en el que hemos dormido.
10: Cierto.
1: Bueno, ¿sí?
11: Dormido.
10: Bueno. ¿Pueden decir dónde? Pues la gente.
11: La oficina de deporte de acá enfrente.
1: Oficina de deporte.
11: Sí. Claro. La oficina hasta la que pinté
1: una vez. Una larga espera a veces entre la llegada a Santa Fe y la salida para cualquier punto del país.
11: Sí. Ahí está.
1: Bueno, y ahí fue donde él me dice: mira, yo venía de relatar Argentina-Brasil
13: en el Monumental. Se dio una casualidad porque, bueno, Nico se tuvo que ir a Colombia. El partido que se suspende, se tenía que jugar un jueves, se terminó jugando el viernes, se suspendió por lluvia. Nico se va a Colombia igual. Yo relato el partido del viernes, Argentina-Brasil, empatan 1-1, gol del Pocho Lavezzi. Y yo estaba allá arriba, tenía 22, 23 años, estaba allá arriba, me comía el mundo. Y me dice, mira, acá, si entras, empezás a jugar en primera, pero tenés que esperar tu turno. Era volver para atrás, era arrancar de cero, pero claro, era estar en la selección, era estar en primera. Y bueno, me acuerdo que acepté y empecé de a poquito y observaba, ya estaba todo armado, estaba Mauro Mobili, que ya se iba, hacía estudios centrales, el turco ya no estaba, estaba dando vuelta el turco Masi, estaba Guille Smith, estaba, bueno, estaba Fabián, había mucha gente y yo tenía que esperar mi momento. Y se da, yo entro el 1 de enero de 2016, ni bien llego, me mandan a Mar del Plata con pretemporada, vuelvo y el 18 de febrero Guille, me acuerdo, Guille Smith estaba de vacaciones y no volvía y no tenía vuelo y se adelanta el inicio del torneo. Me dicen, bueno, tenés que ir a relatar vos, y yo tenía un mes y medio en la radio. Y me acuerdo que nos fuimos a Tucumán. Ese día jugó Colón Belgrano, acá, gana 3-0, y a la tarde después jugaba Unión con Atlético Tucumán, pierde Unión allá. Que me acuerdo que en mi primer viaje llegamos, salimos del hotel, íbamos con el gallego, y el chofer empezó a ir para la cancha de San Martín de Tucumán. Teníamos que ir al Atlético.
10: Se equivocó.
13: Y me acuerdo que llegábamos, bueno, pudimos llegar, hicimos el partido, y fue mi primer relato, 18 de febrero de 2016. Después de ahí.
10: Y tocó con el gallego.
13: Me tocó con el gallego y después de ahí no relaté hasta por 3-4 años.
11: Grande,
13: fue increíble. 3-4 años que no
12: me volví a recordar. Recordate, dice, mí, ¿cómo lo vamos a dejar en el tintero? Y no recordamos. Sí. Es decir, otros que han estado con nosotros y que siguen estando.
10: A ver, había
12: Matías Lodefice, Julito Cantero.
10: Hay mucha gente que
12: no alcanzó el viaje.
10: No, total. Pero porque no me dan los días, digamos. Y está bueno que se nombren a todos porque.
13: Hablaban de grandes figuras.
10: Bueno, yo tengo buena relación con todos, sí, pero no me da el
13: turco
10: más
13: y el chavo Capelletti,
11: el chavo.
13: Héctor Juan Shop, en la locución comercial. Yo he tenido la bendición de trabajar con estos profesionales que nombré: Gallego, el viejo rezongón de Oscar.
10: Bueno, fíjense en la generosidad del chavo y de Jorge Conti. A Jorge, yo el único trato que tuve con Jorge fue un viaje a Buenos Aires, no sé qué íbamos a ver. Y él viajaba con su esposa en una combi. Hablamos todo el viaje de ida y todo el viaje de vuelta. Y yo empezaba en ese momento un programa en la 106, en la vieja 106, no en Life, lo que fue después. Y lo tenía a Conti escapado del ET10 y al Chavo Capelletti, que me salían por teléfono todas las mañanas en la 106. Fíjate la generosidad, porque no había un diezmo de por medio, nada.
13: El chavo en grande.
10: Y Jorge.
12: Pero ¿sabes qué pasa?
10: Me dice, me gustan los
12: pibes. Trabajar en el ET10 es jugar en primera.
13: Pero de eso se trata. Yo te iba a decir, yo celebro esta posibilidad porque a el ET10 la siento parte de mi vida. De hecho, ha sido para bien o para mal en algunas circunstancias. He estado contratado y hasta presentado en otra radio. Y alguien de la personal directivo dijo, no, es muy del ET10, hace unos cuantos años ya. Y bueno, de un día para otro me bajaron y volví aquí. Y yo quiero destacar a Fabián, porque Walter me trajo. Después, cuando se va Walter, Fabián viene para acá. Me sigue dando oportunidades. Al paso del tiempo somos amigos de la vida, tenemos mil batallas compartidas. Y nos da la posibilidad con Daniel de empezar a relatar en el exterior. Bueno, fuimos al Maracaná, aquel partido después de 41 años Argentina le gana con gol del Piojo López a Brasil, y fuimos a Londres a ese último partido que después demolían Wembley, y fuimos con Daniel, todo merced a la gentileza, porque la apertura del que maneja el jefe del equipo deportivo lógicamente tiene que ver con todo esto.
10: ¿Me permiten, por favor? Quiero la anécdota de Londres, la del Four Seasons. ¿Quién la va a contar de los dos?
13: Señor.
10: Porque esas cosas no se dicen al aire, y pasó en ese tiempo, y es como también la pasamos fuera del aire. Porque no es solamente viajar, hay que darse algún gusto. ¿Se puede contar o no?
11: Cuidado.
10: A ver.
11: No fue en el Four Seasons, fue Radisson.
10: En el Radisson.
11: La cadena Radisson.
1: Sí. Apenas llegamos había una Ferrari en la puerta y con el gordito le sacamos fotos.
10: Inglés ustedes nada.
11: Nada.
10: Nada de nada.
11: Nada.
10: Ahí empieza la historia.
11: Yo lo que sabía de inglés era...
1: A mí me llamó una...
11: Pará. Yo lo que sabía de inglés era...
10: Sabía que iba a pasar
11: esto. ¿Do you speak Spanish?
13: Y era el único salvaje, que alguno habla español.
11: Y thank you.
13: Digo que sabía de inglés era que alguno habla español.
1: Che, me va a matar.
13: Esa la vida.
1: ¿Eh? ¿Quién me llamó?
10: Cuenten la historia, por favor.
1: Me llamó locutora y conductora de LT10, que no se me va ahora. Llama al hotel para que yo haga una salida.
10: Uh-huh. ¿Aquí no te sigue el año?
11: ¿Eh?
10: 99.
11: Febrero del 99. Susi era.
10: Susi.
1: No.
10: ¿Alba Full no?
1: No.
10: ¿No?
1: Es que, bueno, cabello negro, rulos.
10: Rulos.
1: Una gran conductora, pero se me fue. Lapsus.
10: Ramos.
1: No.
11: ¿No? ¿Marta Ludueña?
10: Año 2000. ¿Marta Ludueña?
1: 2000, año 2000.
10: ¿Marta Ludueña?
1: No, tampoco. No.
10: Bueno, hacía alguien.
1: Hacía la noche. Bueno, sí. Me llama y cuando atiendo me habla en inglés. ¿Viste? Automáticamente, tac, le corto. Y llama de nuevo. Pero che, no puede ser que no me acuerde.
10: Ana Fiol.
1: No.
10: ¿No es Ana Fiol?
1: Y me va a matar porque...
11: Y como a Pepe Grandinetti, después te cuento.
1: Sí, la de Pepe.
11: Que bueno, le cortaba.
1: Me llama y le corto.
10: Claro.
1: Y me llama de nuevo matándose de risa. Y he hecho una broma. Lo de Londres, hay anécdotas, ¿eh?
10: ¿Cómo que no?
1: Terminamos el partido.
11: Alguna no se puede contar.
1: El partido de Inglaterra a la una y pico de la mañana, la transmisión.
10: Sí.
1: Y el último tren salía un ratito después.
10: Como no está cerca del estadio.
11: No,
10: está nada cerca.
1: Y había que transitar un trecho largo y había unos tres tramos de escalera de unos 25 o 30 metros de escalera. Yo, con mi bastoncito, tratando de subir, este hizo avanzada. Y a mí me acompañó.
10: Llévate a Cocollito.
1: A mí me acompañó Eduardo Luis, el relator de LT8 en ese tiempo.
11: Claro.
1: Y llegué a duras penas. Cuando yo llegué, estaba llegando también el último tren, nos subimos. Y bueno, fue
12: el último tren a Londres.
1: Fue dramático eso porque yo no llegaba. Altísimo.
10: Contaron la más liviana.
1: Claro, 23 de febrero del 2000.
11: Yo recuerdo Londres.
1: Ya no perdió
11: en ese momento, mi ex esposa, que hablaba inglés, que conocía a una pareja amiga, me había dado un mapa de Londres y cómo moverme. Londres son 5 círculos.
10: Claro.
11: Más chiquito, sí. Microcentro. Y Wembley estaba casi en las afueras del quinto.
1: La zona 5.
10: Sí.
11: Y bueno, con eso te manejaba yo. O sea,
10: lejos.
11: Muy lejos. De lejos en tren.
13: Complicado con la geometría, nomás. Le dieron
11: claro,
13: la
11: circula y
1: se le... No sé cuántas estaciones.
11: Pero pasaron. No sé, ¿será que es una virtud que tengo yo?
10: Como para el noreste, tío.
11: Claro. Me manejé solo, absolutamente, sí. Porque él estaba en el hotel. Me manejé como acá, en Santa Fe, porque te manejás, ¿no?
10: Sí, bueno, sí.
11: El argentino tiene eso, ¿no? Se arregla.
10: Si te marcaron el trencito, porque aparte es muy ordenado, hay que
11: claro.
10: Decir.
11: Sí.
10: Londres.
11: El jueves, el día que nos veníamos, que él es testigo, estaban arriba del micro, y yo llegué y me subí al micro,
10: sí.
11: Me había ido hasta Wimbledon. Me fui a conocer Wimbledon solo. Estaba más solo, no había nadie, imagínate.
10: Ahora,
11: febrero, Wimbledon, claro. Y me fui a conocer Wimbledon.
1: Subimos a los colectivos doble piso para ir al estadio, sin saber cómo diablo hacer. Nunca pagamos pasaje, nada, no sabíamos. Cuando vimos el estadio a la lejanía, 2 o 3 cuadras, nos bajamos ahí con Covellano.
10: Sí. No pagaron pasaje.
1: No pagamos porque no sabíamos.
11: Tren y colectivo.
10: ¿Y qué te dijo el motorman?
1: No, porque el tema es si venía un inspector, nos dijeron después.
11: Ajá. Hasta podés quedar retenido.
10: Claro, podés quedar retenido.
1: Pero,
10: fuera de aire les voy a contar una historia que tuve en el parque Harry Potter con ese tema. Bueno, contame vos. Una historia, alguna anécdota, porque tenés millones.
12: Yo te digo, a ver, te voy a decir las cuestiones que más me impactaron en toda esta vida, que son más de 60 años, 60 y pico de años, haciendo periodista, de lo que viví. El knockout de Monzón a Benvenuti, el triunfo de Reutemann en Mónaco, ¿no? A ver, así al pasar, el gol de Maradona en el Mundial, y que he estado ahí, he estado transmitiéndolo desde el canal, ¿no? Con toda la gente afuera, precisamente, que iban y se concentraban en Canal 13. Los ascensos de Colón y de Unión, y haberme abrazado con mis hijos hace poquito, ¿no? en un sillón en el departamento mío después del triunfo de los ingleses, uh-huh, en este último mundial. Uh-huh. Te digo así, en un flash, uh-huh, de todo lo que pasó. Uh-huh. Y después algo que me hizo llorar, que lagrimié como loco, que a lo mejor no tiene que ver precisamente con un acontecimiento deportivo, sino a propósito de un acontecimiento deportivo, como fue el cierre de los Juegos Olímpicos del 24, fue en París, haberlo escuchado a Céline Dion, ¿no?, cantando, uh-huh, en un amor, el amor, sí, de París, no, claro,
10: esa, en la torre.
12: ¿Eh?
10: En la torre.
12: Con la torre, con la torre ahí. La verdad que dije, el deporte a dónde te lleva, ¿no es cierto? Porque eso era a través de la televisión.
10: ¿Qué te queda pendiente?
12: ¿Qué me queda pendiente? Que mis hijos sean felices en la vida.
10: Vean, vean. ¿Qué es LTDs para vos? En tres palabras.
12: Familia. ¿Eh? ¿Qué es LTDs para vos? Familia. Uh-huh. He convivido en varias casas, pero familia aquí. No me queda mucho. El otro me dijo, te esperamos para los 100 años. Le digo, los festejo los 100 años, estamos a 15. Si no llego, festejo. Empiecen ustedes. Empiecen ustedes.
10: Pregunto por aquel lado. ¿Qué te queda pendiente?
1: La verdad que...
10: Tengo unos minutos, me quedan 10 minutos.
1: Sí, así que sean... como acontecimiento personal, profesional, sí, nada. Ajá. Tuve la suerte de recorrer el país de punta a punta, el continente, relatar fútbol internacional, la selección en todas partes. Que el señor se termine de consolidar, Rodrigo, sí, como relator, que ya hace unos cuantos años lo viene haciendo. 23 de febrero debuté yo aquí. 23 de febrero fue el partido de Inglaterra. Uh-huh. 23 de febrero debutó el señor como relator. Digamos,
12: ¿de jugar el 23?
10: ¿Eh? Próximo 23 de febrero vamos todos a San Javier a comer asado.
1: Por lo demás, yo voy a cumplir 70 años, ¿sí?, sigo relatando 3 partidos por semana, como si tuviera 30 años, gracias, uh-huh, al Altísimo. Sí, sí. Uh-huh. Relatamos con él, tengo un medio digital, amén de la radio, sí, física. Y mi vida es el relato, y después mi hijo se está prácticamente recibido, mayor que él, de médico veterinario, y ya la vida, lo que pudimos, yo digo que lo que se pudo hacer, sí, es lo que hay que atesorarlo como un lindo recuerdo.
10: ¿Y qué es LTDs para vos?
1: Parte de mi vida, por eso te decía, sí, te agradezco profundamente, no sabes cuánto, poder estar en este rato y poder expresar lo que siento por esta radio, que me dio todo.
10: Si hay alguien que quería invitar, era vos.
1: Me dio todo.

0: en una estación de servicio en pleno centro de Misiones. Nos bajaron por criticarlo. Te dije, nene, que no lo critique al boricua.
1: ¿Decí quién era el boricua?
0: Flor Melén.
2: Daniel Jovellano, ¿qué te queda pendiente?
1: Nada. La verdad que he cumplido un poco todo en cuanto a lo que es la carrera periodística.
2: ¿El trasnoche vas a venir a hacerlo?
1: Sí, no hay ningún problema.
2: ¿Y seguir después a las 5?
1: Algo de corrido, algo de corrido.
2: Terminé el turno a las...
1: Hasta las 11 de la mañana.
2: Hasta las 11 de la mañana.
1: Vengo de un pueblo, vengo donde me crié escuchando el ET10, vengo de una familia humilde, creo que periodísticamente he logrado lo que uno puede, o lo que yo aspiraba al menos, acá en la radio. La gente que por ahí me tiene la desgracia de verme en la pantalla, que hablen con el gallego. Él es el responsable que a los 18 años me hizo debutar en Canal 13. Está bien. Con 18 años.
0: Qué tenía. Generoso, gallego.
3: Todo culpa de gallego.
1: Todo culpa de gallego. O sea, debuté en los grandes de la ciudad. Debutar bien en el ET10, sí, previo paso por Radio Nacional, y debuté televisivamente en Canal 13.
2: Yo me acuerdo de Radio Nacional.
3: Jugué bueno, en primera, como te dije.
1: Claro. Así que bueno, creo que he logrado todo. Y el ET10 es...
0: Nos costó, pero
1: es mi casa, Eduardo. No es ni mi segunda, ni tercera, ni primera. Es mi casa. El ET10 es mi casa. Imagínate, llevo 38 años en esta radio.
2: Lautaro, no te voy a preguntar qué te queda por cumplir, porque te quedan un montón de cosas por cumplir, estimo. Sí.
3: Pero igual tengo algo que es un deseo. Que las nuevas generaciones se enamoren de la radio y de este lugar como me enamoré yo cuando entré. Porque yo siento que soy de una generación, yo tengo 35, que se enamoraron de la radio.
1: Como nos hemos enamorado todos.
3: Claro, y los últimos.
1: Los de esta generación, por eso, hasta el gallego, todos sentimos algo distinto por LT10.
3: De mi edad hacia arriba, todos se enamoraron de la radio. Porque la radio era la compañía perfecta y, y no había otras luces que opaquen la radio, más allá de que estaba la televisión, que era otra cosa. Nunca fueron competencias, siempre fueron de la mano. Y hoy hay tantas cosas que aparecen por encima de la radio, que creen que va a estar por encima de la radio, el streaming, las redes sociales y demás. Y yo no sé si hoy las nuevas generaciones se siguen enamorando de la radio como me pasó a mí. Digo, los que son más jóvenes que yo. Por eso, quizás como un deseo, más que algo pendiente, es lograr, siguiendo en este lugar, es que los que vengan tengan esas mariposas en la panza a la hora de que se encienda la luz roja y estar al frente de este micrófono. Y que no sea algo más, como veo que pasa mucho hoy en los medios, no acá, pero que es como que sienten que son más importantes que el medio hoy, porque hoy el medio no existe, es efímero, es un streaming, es algo que es, no es. Entonces como que la persona se cree que es más importante que el medio, y no es así.
1: Yo lo que quiero agregar es, digo, a veces hasta hay que tener algo de no razonar, hasta algo de inconsciencia, cuando uno habla en este micrófono. Porque las voces que han pasado por acá, la historia que tiene este micrófono, a dónde llega lo que uno dice acá.
2: El 2020, digamos.
1: El 2020. Por ahí, si vos te pones a pensar eso, y hasta te podés llegar a aflojar un poco también. Digo, porque realmente esto ha marcado la historia de Santa Fe, las dos grandes de Santa Fe, como el ET9 y el ET10.
0: Liliana Parola, la que me llamó.
2: Liliana, que estuvo charlando con nosotros hace...
0: Mirá, bueno, ella me llamó, me habló en inglés, le corté, me volvió.
2: Che, Eduardo, a mí me queda claro algo. Empezamos a jugar en primera.
1: Totalmente.
2: Estamos jugando en primera. Totalmente. Entonces, pues, ya me dijeron, yo nunca había hecho el ET10, digamos, me considero que estoy en primera.
1: Te tocó.
2: Me tocó.
1: Era hora que te tocó.
2: Hay una de esta radio que me dijo: llegaste tarde. Tendría que haber llegado antes, pero.
4: Nunca es tarde.
3: Yo lo que les pido a todos, y te lo dice octogenario, es que si no te actualizás, no sirve. Es decir, hoy en día, yo vengo de la época que tenía que en el canal, para hacer el noticiero, la moviola. ¿Saben ustedes lo que es la moviola?
2: No. Lo que giraba para títulos.
3: No, la moviola es un aparatito así chiquito en donde vos pasabas
2: las películas
3: dividida 6 milímetros para ver las imágenes. Che, esta es la guerra de Vietnam. Bueno, ¿cuánto medimos? Y tenemos que medir 1.5 metros.
2: Cortaba y pegaba.
3: Tenés que cortar y pegar.
4: Es decir, lo que venís, vengo del cassette, vengo del
1: neumático, yo debuté con el neumático.
4: Bueno, entonces, la tecnología. La tele-

0: Totalmente.
1: Cortar, lo que siempre le dije, cortar la teletipo y que esté doblado y que no te va todo el texto.
0: Actualízase, porque si no te quedás. Eso es lo que tenés que actualizar. Sí. Y te lo dice, ya te digo, un octogenario, que tenés que actualizarte porque si no te quedás. Y por otro lado, por lo que decía ahí, que las nuevas generaciones, lo que pasa que hoy en día la gente es más pragmática. ¿Te das cuenta? Si esto no te reditúa económicamente, paso. ¿Te das cuenta? Y esto que lo mamamos nosotros es porque priva lo vocacional.
2: Total. Sí. Bueno, y, pero vos en ese caso sos el mejor ejemplo, porque con la edad que tenés y seguís viniendo a trabajar, no tenés la obligación.
0: Sí, no, pero yo te digo la verdad. Yo gestioné ópera La Vuelta de Fabián Massi acá a la radio. Pero yo tenía previsto dejar. Le digo, me he perdido los cumpleaños de mi hijo, las cosas de mi hijo, todos los fines de semana, que es la reunión familiar de siempre. Y cuando viene Fabián, le digo, y dice, y ahora que llegué, ahora que volví, vos te vas a ir. Te das cuenta. Y mi hijo me dice, viejo, vos todavía te llevas un fin de semana en una transmisión 50 nombres en la cabeza. Le digo, no me quise poner.
1: Pero aparte, aparte vos decís, tengo 80 años, pero en la transmisión no te sentís de 80, queda tranquilo.
0: No.
1: No, parece que tenés 20, 30, 40, y ahí estás.
0: La pavada tampoco.
1: Chicos, yo los tengo que dejar. Eduardo, vos tenés que decirme algo.
3: Yo creo que nos quedamos cortos.
1: ¿Llegó la reina? ¿Está la reina? Está Andrea.
3: Necesitaríamos otro programa para contarte más.
1: Bueno, el año que viene hacemos otros. Invitamos a algunos que no invitamos. Porque hay algunos que no están acá, pero han salido.
3: Yo lo traería al hermano varón que no tengo, que es el turco. Con él.
1: No, el turco salió en un programa especial hablando con uno. Con uno de los entrevistados.
3: No, pero que esté con nosotros acá.
1: Bueno, Eduardo, gracias. Gracias por venir.
0: No, a ustedes.
1: Nos conocemos de vista, pero te tengo ahora compartiendo el pasillo todos los días, ¿eh? Un prócer para mí. Sos un prócer. Eduardo, sos un prócer.
0: Yo soy de Carmen Buenante.
3: Déjame decirte.
1: Me crié mirándolo
3: frente al arco y tenerlo en quien haya.
0: De bronce nunca.
1: No me queda más tiempo. René, gracias por venir.
4: Un gustazo.
1: ¿Sabés por qué estás sentado acá?
4: Totalmente.
1: Tenías que estar.
4: Muchas gracias.
1: Vos también sabés por qué estás sentado acá. Sos parte del mobiliario.
0: No, se da cuenta.
1: Y Lautaro,
5: nos vemos el lunes,
1: porque mañana nos venimos. Eduardo Goyri, será hasta el próximo lunes nosotros.
2: Hasta el lunes, Daniel Delfino.
1: Porque mañana está jugando Unión, Gabriel Parejón en la puesta del aire. Nico,
3: vamos al pasillo,
1: gracias. Gracias, Nico. Vamos. Hernán Vicentini, gracias. Todo el programa que estuviste escuchando lo podés ver en nuestro canal de YouTube. Búscanos en Ahí Vamos Santa Fe, que es el canal del programa de radio. Ahí están todas las notas guardadas de todos los que pasaron en esta, en estas, en estos homenajes. Homenajes que continúan, porque al menos tengo a Betanim, al Beta. Y la voy a tener en estudio a Marta Ludueña, que prometió venir. Y por ahí metemos algo más. Nos encontramos el lunes, quédense, ya viene Al Derecho y al Revés, ya está con nosotros Andrea y todo el equipo.
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8: A las 16, un minuto. El cielo se presenta con alguna nubosidad, la temperatura es de 19 grados 5 décimas, la humedad del 45%. Buda realizó manifestaciones en nuestra ciudad para reclamar al gobierno nacional y provincial. La Unión Docentes Argentinos Regional Santa Fe llevó adelante este jueves una serie de actividades en avenidas de la ciudad pidiendo mejoras para el sector educativo. Mariela Rossi, secretaria adjunta del gremio docente, detalló al móvil de LT10 cuáles son los reclamos puntuales.
4: contra estas políticas de ajustes del gobierno nacional y del gobierno provincial. Por lo tanto, solicitamos financiamiento educativo, financiamiento universitario, para que rehabiliten los fondos para la educación técnica, para que vuelvan las paritarias nacionales a nivel nacional y a nivel provincial, al gobierno de la provincia de Santa Fe, paritarias libres, para que los docentes dejen de ir enfermos a las escuelas.
8: En otro tema, lanzan una convocatoria municipal para jóvenes emprendedores. Se realizó este jueves en la estación Belgrano con financiamiento para proyectos del cuidado del ambiente. El dinero estará destinado solo a jóvenes de entre 15 y 24 años de cualquier tipo de institución educativa. Así lo explicaba en diálogo con la prensa la directora de la Agencia de Cooperación, Inversión y Comercio Exterior de la Municipalidad, Lucila García.
7: Lo importante de los proyectos es que todo lo que tenga que ver con acción climática se puede presentar. Puede ser desde algo tecnológico, pueden pensar algo para el barrio, para su universidad, para su casa, digamos. Puede ser desde algo de movilidad, puede ser, digamos, la variedad es infinita. Lo que sí tiene que ser es un proyecto concreto que esté alineado al PLAC, al Plan de Acción Climática que tiene la ciudad. Estos son proyectos que son financiados por Bloomberg Philanthropy. Bloomberg es una organización internacional que es liderada por Bloomberg, quien fue intendente de Nueva York.
8: Autorizan a instalar un cinerario en la parroquia Sagrado Corazón de Jesús. El proyecto, autoría de la concejala Silvina Cian, fue aprobado hoy por el Consejo Municipal. La propuesta responde a una demanda de familias y vecinos del barrio y permitirá contar con un espacio cercano para el depósito y reposo de las cenizas de sus seres queridos. En ese sentido, la construcción, adecuación y mantenimiento del cinerario y el columbario estarán a cargo del arzobispado o de la parroquia Sagrado Corazón de Jesús. Y de esta manera la propuesta podrá concretarse sin generar erogaciones para el municipio. En información del País y del Mundo, Tomás Espíndola.
9: El presidente destacó la baja de la inflación y dejó un mensaje con tono electoral. Javier Milei sostuvo: deposito mi esperanza en los argentinos. El jefe de Estado mostró datos para defender su programa económico, respaldó a Strusenegger y retomó críticas contra dos empresarios. Además, volvió a calificar a Cristina Kirchner de presidiaria y dijo que realizará otro recital para celebrar que torció el alza de los precios.
10: El riesgo país de niveles de 3.000 cuando nosotros llegamos, hoy está entre los 450 y los 500 puntos. Porque claramente, obvio, digamos, estamos en un contexto de políticos donde el lado de enfrente lo único que intenta es romper todo. Digo, sigo depositando mi confianza en los argentinos que no van a querer volver al pasado y no quieren convertirse en Cuba.
9: En información del exterior, el ministro de Defensa israelí acusó a Erdogan de arrastrar a Turquía a aventuras peligrosas en Siria. Katz reconoció tácticamente un ataque israelí contra una base aérea en el norte sirio. Sucede en medio de una escalada de tensiones que Netanyahu profundiza a semanas de las elecciones en Israel.
8: Pasamos al deporte con Lautaro Falcón.
11: En el Mundial de Vóley U17 fue debut con derrota para el seleccionado argentino. Cayó ante la potencia Polonia por 3-0 con parciales 25-20, 26-24 y 25-19. En la jornada de mañana a las 5 de la mañana va a estar enfrentando a México por la segunda fecha del grupo, mientras que el domingo también a las 5 de la mañana va a enfrentar a Brasil por la tercera fecha del grupo. A la siguiente fase van a clasificar los tres primeros de cada grupo y el mejor cuarto para disputar los octavos de final del Mundial U17, que comenzó para Argentina con derrota ante la potencia Polonia 3-0.
8: El pronóstico del tiempo indica para lo que resta de la jornada cielo nublado con tendencia a despejarse hacia la tarde o la noche. Anticipo para mañana viernes cielo despejado con alguna nubosidad por momentos, condiciones estables, una mínima prevista en 8 grados y una máxima en 16. En estos momentos el cielo se presenta algo nublado en Santa Fe Capital, la temperatura 19 grados 5 décimas, la humedad del 45%. A las 16:06, informó Rubén Velato.
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0: El reloj marca las 16.
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0: ¿Qué tal? ¿Cómo les va? Muy buenas tardes para todos y bienvenidos. Como lo hacemos todos los días, a partir de esta hora nos encontramos aquí en la radio. Durante estas dos horas hacemos juntos el repaso de los temas importantes que va dejando el día. Te contamos lo que está ocurriendo y si podemos, también te decimos lo que viene. Todo eso intentaremos hacerlo como a nosotros nos gusta, al derecho y al revés.
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Bueno, por fin se está abriendo esa capa gris que nos cubrió durante casi dos semanas. Está queriendo asomar el sol tibiamente, tímidamente, pero bueno, ahí está. Buen tiempo para el fin de semana, ya nos va a estar contando Martín lo que va a pasar. Se viene más frío, eso también hay que anticiparlo, y así nos disponemos a compartir estas dos horas que nos separan de las 18.

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0: Hola Martín, hola Andrés, ¿cómo les va?
1: Muy bien.
2: ¿Cómo les va? Buenas tardes.
0: ¿Cómo andan?
1: Muy bien. Bárbaro, sí, la verdad es que ahora con este cielo ya la cosa cambia.
2: ¿En qué sentido?
1: Cambia el humor.
2: ¿Cobraste más hoy por el salido sol?
1: No, pero por lo menos
2: El ánimo.
1: Sí, el ánimo.
2: Bien.
1: No necesité del paraguas, aparentemente no vamos a necesitar por unos días al menos.
2: Ah, qué suerte.
1: De paraguas.
2: Esta mañana llovía.
1: Esta mañana llovía. Anoche tal también.
0: Tal cual. Anoche, toda la noche, poquito. Fue increíble. Pero sostenido, digamos. Oh. Sí. Tremendo. Bueno,
1: pero lo habíamos anticipado.
2: Por suerte, claro, yo me acordé que mi amigo Martín Blanc había dado el pronóstico del tiempo.
1: Sí, salió bien.
2: Un poquito elaborado por la Fitch, otro poquito elaborado por él.
1: No, yo no elaboro nada. ¿Eh? Miren, para mañana viernes, para el resto de la jornada no digo nada porque aparentemente se va a ir.
2: Mira qué bueno.
1: Sí, sí, sigue abriendo el cielo porque mañana viernes tendríamos cielo despejado, con alguna nubosidad, pero por momentos condiciones estables. La mínima 8 grados, la máxima 16.
2: Bueno, está fresco todavía, ¿eh?
1: Y para, sí, estamos en invierno.
2: No, por si.
1: Y para el sábado, cielo despejado con nubosidad variable hacia la tarde y la noche, condiciones estables. La mínima rondaría los 6 grados y la máxima los 15.
2: Hermoso.
1: Sí, hermoso. El domingo también, después les cuento.
2: Pero qué bueno. Bueno, dale. Buenísimo. Sí, ya cerramos el fin de semana, como qué es lo que tenemos que hacer y qué no.
1: Les cuento si quieren.
2: Dale, metele.
1: Domingo, según el Servicio Meteorológico Nacional, la mínima 6 grados también, la máxima 16, neblina la mañana, 0% de posibilidades de lluvia y cielo parcialmente nublado durante la tarde y la noche.
2: Mirá,
1: sigue el buen tiempo el lunes también, cielo parcialmente nublado, bueno, el martes también.
2: ¿Es cierto que Martín le dice neblina? No.
0: No, ya te dijo ayer que se levanta temprano.
2: Bueno, muy bien.
1: Y dale con eso.
2: ¿Vos la sabés, Martín, por qué hay neblina?
1: Sí.
2: ¿Por qué?
1: Porque se levanta a las 10.
2: Después, bien.
1: Después de las 10.
2: Después de las 10. Ah, pero esto no.
1: No es mi caso, ya te mostré. Hoy yo te voy a empezar a llamar a la.
2: Dale, por favor.
1: Te voy a despertar.
2: ¿A qué hora te despertás, Mejita? ¿6:50?
1: Ahí, 6:50,
2: sí. Sí, está Dorita más tirada en la cama dando vueltitas.
1: No, me gusta que te.
2: ¿No? Una revisadita de Instagram a ver qué subieron las chicas.
1: No, me gusta.
2: ¿No?
1: Que no te va a gustar. Y me despierto y me levanto.
2: Ah, sí, no aguantás en la cama.
0: Otra vez estamos hablando de esto, sí, es un déjà vu.
2: No, bueno.
0: No le importa a nadie.
2: Me interesa saber la vida de Martín, porque mi amigo quiere saber qué hace.
0: Pero bueno, preguntale por privado
2: qué hace. Le voy a poner una cámara privada, alguna cámara ahí.
0: Preguntale por privado qué hace. Deja de.
2: No, yo quiero saber qué hace. A ver, le voy a poner una cámara oculta, a ver qué hace.
0: Una cámara oculta, pero ¿por qué habría de hacer eso?
2: Quiero saber qué es lo que hace.
1: Va a tener que ingresar a mi casa.
2: Le voy a poner otra en tu casa también, Andrea.
1: Mira.
0: ¿Para qué?
2: No sé, para saber qué hacen.
0: Sí. Pero no se puede hacer eso.
2: ¿Qué sé yo?
0: Pero por supuesto que no se puede hacer eso.
1: Aparte, qué ganas de ver eso.
2: Sí. Lo de Martín me va a costar porque es un poco.
1: Gran hermano.
2: Poquita luz, pero bueno. Me voy a imaginar.
0: Va a tener que poner una cámara de esas infrarrojos. Claro. Infrarrojo, así se llama.
2: Algunas cosas me las voy a
0: imaginar. Esa que ve en la oscuridad.
1: No, y aparte, no estoy tanto en mi casa. Así que tendría que poner más una cámara en la radio que ya hay.
0: Ah, sí. Bueno. Pues, así. ¿Hay cámara acá?
1: Sí, en todos los pisos.
0: ¿Y quién mira esa cámara?
1: Abajo.
2: Ah, claro.
0: ¿Quién mira?
1: Los Cusevi.
2: ¿Eh? Abajo. Los Cusevi, miran.
0: ¿Qué son los Cusevi?
1: Los que están en la recepción. Tienen. Hay muchas. En todos los pisos hay cámara, Andrea.
2: Claro, y ahí estamos. Acá también tenemos una, Andrea. Ahí tenés una. No, esa no funciona.
0: ¿Cuál funciona?
2: Esa no.
0: Esa no. Hace mil años que no. Che, esa, ¿por qué no la rematamos? Mercado Libre.
2: Ajá, está linda, ¿eh?
0: Está buenísimo, ¿sabes lo que cuesta ese aparato?
2: Sí.
0: Un montón. Una cámara robótica.
2: Robótica.
0: Yes. Pero bueno. Che, bueno, ¿podemos arrancar?
2: Dale.
0: Antes que me enoje. Dale.
2: Cae siempre. Es fácil. Sos muy fácil.
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0: Odio las cosas que no funcionan y eso incluye todo.
2: No, pero no nos digas nosotros.
0: No, bueno, te digo. Antes que me. No, por eso no tenés que pincharme mucho.
2: No, sí.
0: ¿Andamos?
1: Sí. Tengo un no me gusta. Hoy el presidente Javier Milei vinculó la baja natalidad en Argentina con las dificultades para el crecimiento económico y afirmó que el país está pagando muy caro la locura de los pañuelitos verdes, en una crítica abierta al derecho al aborto legal. Vamos a repasar el fragmento donde el jefe de Estado dice semejante barbaridad.
4: Y de hecho estamos pagando muy caro la locura de los pañuelitos verdes. Digamos, hoy Argentina no llega a una tasa de crecimiento de la población y de natalidad que permite la reposición. Por lo tanto, digamos, esa pasión por asesinar niños en el vientre de la madre también nos está costando caro en términos de crecimiento, y ni les cuento en términos de sistema previsional.
1: Bueno, a esta altura ya no se sabe si estas expresiones de Milei son una provocación o realmente está convencido de estos argumentos totalmente infundados y muy poco serios. Mi no me gusta tiene que ver con estos dichos del presidente de la nación.
0: Bueno, yo también tengo un no me gusta y está vinculado a la conmoción que se está viviendo en San Justo a partir de lo que te empezamos a contar ayer a la tarde. La muerte de este nene de 6 años, se llamaba Izan Aguirre Mendoza. La mamá está detenida. Ayer hablamos de una mamá aprehendida preventivamente. Hoy está en condición de detenida porque así lo dispuso la fiscal que interviene en el caso. Y lo que se puede saber a esta hora es que no había denuncias previas por maltrato en este círculo familiar. Y además que el informe preliminar de autopsia dio cuenta de la causa de muerte, de la asfixia como causa de muerte. Todavía no se puede determinar la mecánica que se utilizó para darle muerte a este chiquito de 6 años, pero habrá que esperar un poco más que avancen los estudios y las pericias. Pero bueno, todo indica, y esto lo dijo el fiscal regional, que seguramente después más adelante vamos a escuchar, que hay una presunta responsabilidad de su mamá, una mujer muy joven, en el hecho. En lo me gusta del día de hoy se lo lleva este tema.
2: Y en el deporte vamos a ir con un me gusta, porque Madelón va a implementar 4 modificaciones para visitar mañana al Docivi, buscando Unión, su segunda victoria en el campeonato, para salir de esta crisis deportiva que está atravesando el equipo rojiblanco. Recordemos, 3 derrotas en 5 presentaciones, 5 caídas de las últimas 7 presentaciones oficiales, el equipo de Leo Madelón, que le está costando un montón el recambio y el hecho de haber tenido que conformar nuevamente el equipo titular, las partidas de Mateo del Blanco, de Rafael Profini y de Mauro Pitón, que se suman a las lesiones de Ignacio Malcorra, Joaquín Mosquera y Lautaro Vargas. Con todas estas contras, mañana el Tate buscará pisar fuerte frente al Docivi de Mar del Plata, que hace más de 20 partidos que no gana en el ámbito de la liga profesional. En tanto que por el lado de Colón serían 2 las modificaciones para el próximo sábado visitar a San Miguel, buscando prolongar esta racha positiva desde la llegada de Iván Delfino para mantenerse bien cerquita de los líderes Ferro. Recordemos, el único puntero que tiene el certamen con 7 puntos y el escolta Deportivo Morón, que le lleva 2 puntos al Sabalero, pero tiene un partido pendiente.
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0: A las 16:23 minutos nos vamos a la calle, nos vamos al móvil. Hola Valentín, buenas tardes.
1: Hola Andrea, buenas tardes para vos y para todos los oyentes. Bueno, como lo indica bien en el inicio del programa, le contamos a la gente lo que está ocurriendo, lo que está pasando. Y en este momento, en el paraje de La Boca, en el ingreso, hay vecinos que están autoconvocados, continuando con la denuncia del mal estado de las calles, de la calle principal al paraje. Digo continuando porque hoy también en lo que fue la 168 se hicieron ver allí con un corte parcial, y esto viene siendo ya desde hace algunos días también aquí en el programa, lo hemos mencionado, que el estado de la calle principal es realmente deplorable. Hay muy malas condiciones y sobre todo también las pocas tareas que se hicieron, creo que terminaron empeorando aún más el estado actual en el que se encuentra esta calle principal, teniendo en cuenta lo que vienen siendo las reiteradas lluvias, que si uno se pone a pensar, no son tantos los milímetros, pero sí, como lo decían hoy en el comienzo del programa, es una lluvia constante y por lo menos eso deja el terreno todo húmedo, y de las pocas tareas que se habían hecho era la colocación de tierra sobre la calle, que esto con la lluvia constante hizo que aún más se dificulte la salida. Bueno, ya hace varios días que, por ejemplo, el dispensario no funciona porque no pueden ingresar para trabajar, la policía no puede ingresar también para patrullar, esto es lo que me dicen los vecinos, y lo que sí todavía sigue en pie es la escuela Alma Fuerte, que bueno, se viralizaron algunas imágenes de lo que sobre todo es más adelante, y realmente es increíble cómo está en este momento la calle. Y bueno, ahora estamos hablando de que salió el sol y de que quizás si se tiene suerte en estas horas se puede llegar a secar un poco, pero bueno, hace un poco tiempo atrás, unos días, el colectivo de la línea 13 quedó empantanado tras las lluvias en estos últimos días. Bueno, se están autoconvocando, están poniendo piedras en el camino para poder tapar algunos pozos, también lodo que hay, y esto fue un poco lo que pudimos charlar con ellos.
2: Hoy vinieron y que los veía recién, están colocando piedras, ¿qué es lo que
3: sí, un vecino nos está colaborando con el auto, que vos tú sacaste foto, traer unas piedras para poder tapar este pedacito para poder ingresar. Pero vos no sabés lo increíble y horrible que está más allá. Todo el mundo que llega se está quedando.
2: Claro, para que se dimensionen las complicaciones que ustedes tienen día a día. Me decías, por ejemplo, hace 3 días no están con dispensario, no porque los abandonen, sino porque no se puede ingresar.
3: No es porque estamos abandonados de la parte de salud, no pueden ingresar. Así sucede con todo. La escuela que no abandona el lugar es la escuela 1081. Pero después también hay una escuela secundaria que no pueden entrar. Los niños no pueden entrar porque no son en general de La Boca. Cambia la 1081, agarra chicos de La Boca. Esos chicos vienen de otro lado de la escuela. Entonces, claro, al no haber transporte los niños no pueden entrar.
2: Y la preocupación de ustedes más que nada es por los días de lluvia, entiendo, porque llovió, a ver, relativamente poco se podría decir, pero el camino está bastante deteriorado.
3: Está intransitable el camino, no llovió ni 10 milímetros, no sé bien cuánto llovió. Pues imagínate cuando se venga el fenómeno del Niño, ¿qué vamos a hacer nosotros? Nosotros no tenemos ni siquiera una costa buena para salir en lancha. 2 maestras se cayeron, se golpearon malamente, una vecina se cayó, se golpeó. ¿Por qué? Porque no tenemos absolutamente una posibilidad de salir. Las veredas no están en condiciones. La defensita mini que tenemos tampoco, porque de ahí te resbalás. En realidad estamos como en un barrio de nadie. No sabemos a quién pedir la ayuda. Hoy la gente se dirigió a la municipalidad, al puente. ¿Cuál fue la respuesta? Cuando ellos vuelvan, iban a tener una respuesta de la municipalidad. Vos que estás acá conmigo presente, ¿ves a un municipal? ¿Alguna ayuda, una colaboración? No hay presencia de nadie.
2: Michelle, bueno, también estás acá como vecino ayudando, colocando piedras, las complicaciones, ¿cuáles son principalmente acá en este camino?
4: Sí, tratamos de aportar nuestro granito de arena como podemos, pero sí, es como decía la compañera, a raíz de este problema viene, como te decía, la inseguridad, la falta de salud por parte del dispensario, la escuela secundaria que tampoco puede funcionar, y no es que solamente vienen chicos de La Boca, sino que vienen chicos de varios lados. Y también, sí, hay muchos problemas. Lo que sí, el puente este también ya está que se cae, ¿me entendés? Entonces, en cualquier momento, si se corta el camino, se cae el puente y todo eso, ¿cómo quedamos nosotros? Vamos a quedar como pasa siempre, en realidad, porque esto es un problema que no viene ahora, sino de hace años, digamos. Y sí, hoy nos dirigimos a la municipalidad y estuvimos haciendo reclamos, estuvimos llevamos bandera y todo lo que teníamos que hacer. Y salió, salieron a decirnos que ahora a la tarde lo iban a arreglar. Supuestamente iba a venir la municipalidad, iba a arreglar todo esto que estamos haciendo nosotros, lo iba a hacer la municipalidad de acá, de Alto Verde, de la comuna. Y después iban a mandar de la municipalidad de allá a hacer un rellenado y qué sé yo y demás, porque la municipalidad acá tenía que sacar el agua. Pero ¿qué pasa? Vinieron los municipales de acá, hicieron del otro lado del puente una zanjita así, que ponerle de acá hasta ahí nomás de 2 metros, 3 metros, para que se vaya un poquito el agua del otro lado. O sea, tampoco es que solucionaron nada, sino que lo de siempre, se sacan fotos, figuran que trabaja, y son cosas que no, que siempre quedan ahí, digamos, para la mano más, contribuye más el vecino que o sea, los que tienen que cumplir su trabajo. Nosotros calculo que para eso pagamos los impuestos. Toda la gente que vive acá paga impuestos, así que me parece, la verdad, a mí me parece que nos están robando y tratando como que si fuéramos ignorantes o chicos de que tienen 2 o 3 años, ¿me entendés? Que los chamuyá como querés. A mí me parece que nos están tratando así y me parece totalmente injusto.
1: Hoy tengo entendido que, bueno, de cuando se le consultó más temprano al intendente de la ciudad sobre este tema, bueno, él sostuvo que van a tirar escombros en el camino principal de La Boca porque, bueno, él entiende que lo están contemplando y que saben que no es que es una realidad histórica y que esta lluvia quizás no es lo que generó esta situación. Lo que sí, el colectivo varado fue quizás la gota que rebalsó el vaso y que por eso también ahora... Bien. Está en boca de todos, ¿no es cierto? Pero bueno, cuando se le consulta a los vecinos, sobre todo dicen que esto es algo histórico que vienen reclamando y que todavía nunca le dieron una solución concreta. Y bueno, imaginen ustedes también la preocupación sabiendo que está el fenómeno del Niño y que es prácticamente la zona más expuesta y de la que claro. más se va a sufrir. Bueno, esto está ocurriendo ahora.
0: Conclusión, van a tirar unos escombros, es todo lo que sabemos.
1: Bueno, esos fueron las declaraciones uh-huh. del intendente hoy cuando se le consultó. Bueno. Habrá que ver qué es lo que trabajan, pero sí, esto fue lo que nos dijeron los vecinos ahora en este momento, que por el momento ahora no hay nadie trabajando, están los vecinos.
0: Gracias, Valentín.
1: Hasta luego.
0: Hasta luego.
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0: Bueno, vamos a nuestra consigna del día de hoy.
6: Antes quiero aclarar algo que me aportó una compañera con respecto a los Kusevi, que yo desconocía. Mirá. Viste que lo mencionábamos.
7: Sí, uh-huh. La gente de seguridad. De la
6: claro, significa cuerpo de seguridad y vigilancia.
7: Claro.
6: Uh-huh. Bueno, no, yo lo desconocía, perdón la ignorancia.
7: Que vos lo decías medio peyorativo, ¿no?
6: No. Sabía que le decían así, pero no lo significaba.
7: Mirá.
6: Lo que están cuidando todos los edificios y dependencias.
7: Yo, antes de saber de qué se trataba, creí que era un término peyorativo. No sabía, no sabía de qué era.
6: Sí, a mí me daba como cosa decirlo. Sí.
7: Ah, a mí también, bien, a mí tampoco bien, me gustaba. Bien. Bueno, está mal la mía sintonía, mirá. Mirá. Parecemos hermanos.
6: Sí, realmente. Y bueno.
7: Estamos de acuerdo, por
0: al fin.
7: Fin
0: ¿viste? De acuerdo,
7: y no dijiste nada. Cuenta. Y no dijiste es nada.
6: Que siempre estamos de acuerdo, Andrés, casi siempre.
7: Siempre estamos de acuerdo.
6: Sí. Bueno, atención, vamos con
0: la consulta. Ah, bueno, cerrame la 8, mandame, sí, y la 4 también, y la 2 pero, y medio, porque mañana no vengo. ¿Qué va?
7: ¿Pero por qué decís eso, Andrea?
0: Porque ustedes se pelean todo el tiempo.
7: No, estás muy equivocada.
6: Ni te digo en privado.
7: Eso no ocurre.
6: Ni te digo...
7: Nos llevamos muy bien, mira, sí, creo que
6: con bien.
7: La persona que me
0: convenció... Vamos a hacer una cosa, la próxima vez que ustedes se peleen, ajá. Yo me levanto y me voy.
7: Bueno, Andrea, haz lo que te parezca. La libertad
0: por supuesto, la libertad es libre. La próxima, en lugar de poner paño frío, si che, paren, no se agredan.
7: Es para tanto.
0: Me levanto y me voy, se matan al aire.
7: ¿Cuántas ganas de irte tenés?
0: ¿Qué ganas de hablar de gente que no les, de cosas que no les importa a nadie?
7: Bueno.
0: Es un deporte.
7: Es verdad.
0: Se ha popularizado ese deporte, sí, parece.
7: Bueno. Cuando nos peleamos de nuevo, yo agarro y me voy.
0: Anda.
6: Voy con la consigna, atención. No sé si es tan fácil.
7: Ah, ¿no?
6: Siempre estoy delante tuyo, pero nunca podés alcanzarme.
7: ¿Lo ves? Ya están peleando, ¿ves? No. ¿Ves qué te estoy diciendo?
6: ¿Eh? Cada segundo
7: de nuevo, mirá.
6: Cambio de lugar.
7: Ya me está peleando, ¿ves? Escuchá lo que dice. Escuchá.
6: Siempre estoy delante tuyo, pero nunca podés alcanzarme. Cada segundo cambio de lugar. ¿Qué soy? No es tan fácil.
7: La dignidad.
0: El otro día tuvimos una parecida. Pero una consigna. Sí, ya te escuché. No, voy a hacer de cuenta que no te escuché. Es más. Ay, Dios Cristo.
7: Es muy bueno.
6: Es bueno. Bueno, participen. Hoy, bueno, no sé si decir.
7: ¿Qué?
6: No, no, que
7: mañana no estamos, Mañana no estamos, acuérdense.
0: El lunes.
7: Hoy es viernes.
0: El lunes.
7: Ah, mirá vos, Martín. Martincito, pobrecito.
0: Media hora.
6: Sí, mañana estamos media hora tú y yo.
7: Ya está, Martín. Después te cuento. Bueno, ¿qué como el juego, Martín?
6: No importa.
7: El
6: importa.
7: Juego. Eso es
0: que te contaron a vos cómo, dale, cómo sigue la curva.
6: No, tuve que preguntar.
0: Ah, mira.
6: Sí, tuve que preguntar.
7: ¿Cómo es el juego, Martín? Repetilo, por favor.
0: Sí, el juego de la media hora mañana. Dale.
6: Sí. Por favor. Siempre estoy delante tuyo, pero nunca podés alcanzarme.
7: Ahí cuesta, ya abajo. Por lo menos que venga a hacer algo acá. Dale.
6: No, bueno, nos vamos a pelear.
7: No, Martín. No,
6: cada segundo no cambio de lugar. ¿Qué soy? Bueno, participen.
7: La aguja del reloj.
6: Y siempre estoy delante. ¿Qué tiene que ver?
7: No, bueno, estoy tirando, qué sé yo, ¿no?
6: Aunque no estaría tan mal.
7: No estaría tan mal. Está mal, pero no tan mal,
6: 342-436-6432. Tenés tiempo para participar. Hoy sorteo no hacemos, ¿no? A pesar de que.
0: No.
6: Bien, la semana que viene. Entonces. Tienen tiempo para participar, como todos los días, hasta las 18.
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15: Bueno, hay preocupación porque desde la Asamblea, desde la Mesa Ni Una Menos, distintas entidades se han declarado en estado de alerta ante la demora en el pago de convenios firmados con los centros de día que atienden a mujeres con problemas de violencia de género.
16: A este tema lo vamos a analizar con Liliana Loyola, ella es titular de la Asociación Generar. ¿Qué tal, Liliana? Buenas tardes, muchas gracias por atendernos. ¿Cómo andás?
17: Muy bien, buenas tardes, gracias a ustedes por llamarnos. No sé si se escucha bien.
15: Perfectamente. Sí, sí, sí, te estamos escuchando bien. Bueno, Liliana, ¿cuál es la situación?
17: Bueno, la situación concreta es que obviamente nosotros allá por ahí en abril, cuando fue la convocatoria que hizo la Secretaría de Género para presentar proyectos en el marco de un programa de fortalecimiento de los centros de cuidado y acompañamiento, se presentaron los proyectos, fueron evaluados, fueron trabajados, aprobados y finalmente se para fines de mayo se firma un convenio y bueno, el convenio respectivo con cada una de las organizaciones, y lamentablemente desde aquel entonces hasta ahora no hemos tenido noticias sobre los pagos específicos de cada uno de los convenios de cada una de las instituciones. Nosotras seguimos, las organizaciones siguen funcionando igual y se sigue sosteniendo cada uno de los espacios donde se realizan una gran, como todos ustedes saben, una gran cantidad de actividades, de talleres, de diversas acciones, ¿cierto? Entonces, nos pusimos en contacto en diversas oportunidades con las autoridades de la Secretaría de Género y bueno, no hemos podido conseguir una audiencia. Lo otro que nos dicen que se dilatan los trámites de gestión administrativo de los recursos, o sea, con, digamos, de alguna manera son evasiones, porque el tiempo que pasó desde que firmamos los convenios hasta hoy es importante y es suficiente. Entonces nos pareció que, bueno, lo planteamos, las organizaciones que tenemos centro de día, lo planteamos en la Asamblea Ni Una Menos, y bueno, por eso la Asamblea toma este pedido nuestro y hace esta presentación que es conjunta de todas las organizaciones. Así es, este es más o menos el panorama.
15: Bien, esta falta de pago, ¿qué implica, digamos, concretamente? Que no se puedan, obviamente, que no se puedan pagar a los profesionales que trabajan, alquileres que se adeudan, servicios que no se pueden pagar.
17: Claro, diversas cuestiones según cada uno de las organizaciones. En el caso nuestro, tenemos un plantel profesional y administrativo y de tallerista que son 16 personas. O sea, es un recurso humano importante que sostiene todo el trabajo que hace la asociación. Si concurren a generar más de 60 mujeres, 70, 80, que hacen diversas actividades, no están todas juntas en un solo día, están en distintos espacios, pero bueno, tenemos espacios de acompañamiento, espacios de escucha cotidiano. Nosotros estamos de 6 horas diarias, 3 horas a la mañana y 3 horas a la tarde, con la asociación prestando servicios, ¿cierto? Y siempre con profesionales, con talleristas, etcétera. En otros casos son alquileres que no se pueden pagar. Nosotros tenemos y agradecemos siempre eternamente al Ministerio de Salud que tenemos ese espacio en el ex hospital italiano. Claro. Pero otras organizaciones pagan alquiler, otras, por ejemplo, Acción Educativa no ha podido todavía convocar a los profesionales porque, bueno, no tienen los recursos. O sea, claro. Nosotras, lo que vimos que la Secretaría de Género habla de complementariedad. Y sí, es complementariedad, porque la verdad que desde estamos ya casi en septiembre y todavía no se efectivizó un pago. Además, por ejemplo, hoy nos preguntaban en la conferencia de prensa cuántos meses adeudaban. No es meses, es un pago en todo el año. Claro. Un pago en todo el año. O sea, realmente lo que pusimos en la lo que resolvimos, que estamos en estado de alerta, y además que si no se activa el pago vamos a tener que cerrar los centros de día.
15: Claro.
17: Bueno, es lo que pusimos en el comunicado. Uh-huh. O sea, tenemos el triste galardón de ser la primer provincia en número de femicidios en relación a los habitantes en Rosario y en la último, en el mes de agosto, al hilo, cuántos femicidios hubo. Entonces, realmente parece, no sé si es una cuestión de prioridades del gobierno, porque los presupuestos están. Es más, estamos por hacer un pedido de informe a través de la Cámara de Diputados, porque el presupuesto está. Entonces, lo que pasa es que está subejecutado y no deben autorizar los fondos para pagar estos programas, que son una miseria en relación a los gastos a la inversión que tenemos nosotros todos los meses. Seguro.
16: Liliana, ¿ustedes estiman que esto puede afectar a cuántos centros de día para mujeres y disidencias en la provincia, por ejemplo?
17: ¿Quieren? Y la verdad que no tengo acá a mano el listado de los centros de día, pero es importante. Yo calculo, no sé, no estoy tirando una cifra, ¿cierto? Porque pienso en los que conozco, sí. Y por lo menos 30 en Rosario y en Santa Fe solamente debe haber 30. Y después, cada departamento uno o dos más.
15: Bien, para que tengamos dimensión del problema, ¿qué implica para un grupo importantísimo de mujeres víctimas de violencia que empiecen a cerrar estos centros de día? ¿Se quedan sin qué?
17: Y mira, para que ustedes sepan, no hay otros espacios que no sean los de las organizaciones sociales. Porque ¿a dónde van esas mujeres? El Estado nos deriva, diversos organismos del Estado derivan mujeres a los espacios nuestros. Entonces, ¿qué implica que no es un hogar?
15: Claro.
17: No es un hogar. Son centros de día. Son lugares donde las mujeres se encuentran y a través de diversas acciones que tienen distintos objetivos, como la autonomía económica, como el aprendizaje de un oficio, como una ronda de mujeres, como un espacio de escucha, como un asesoramiento jurídico, psicológico y social, todo eso encuentran en cada uno de los espacios. Ahora, si no los tenés, si no están esos espacios, todo eso que nombré no está.
15: Claro.
17: Hasta poder hacer una unidad productiva textil o una unidad productiva de cocina que hacen viandas y venden las viandas y se van con un pesito en el bolsillo. O sea, las acciones son muchas, ¿cierto? Y también les digo que ustedes saben que la violencia está invisibilizada y naturalizada. Y muchas veces mujeres que están en los barrios y que padecen violencia no son, a veces hasta no se dan cuenta de lo que están viviendo.
15: Sí, sí.
17: Y otra cuestión, por ejemplo, nos pidieron el otro día, el mes pasado, a partir de una iniciativa de un grupo de mujeres que concurre a General, nos pidieron que hiciéramos una capacitación sobre búsqueda de paradero. Fíjate vos, porque en los barrios hay muchas chicas desaparecidas, o perdidas, o que han sido captadas. Y nosotros, viste, a pedido de ellas hicimos una coordinación con la Secretaría de Derechos Humanos, hicimos la capacitación y estuvieron sentadas ahí 2 horas y media y nadie se levantó hasta que no se fue con la explicación y el papelito con todo lo que se puede hacer. Digo, cosas concretas de la diaria.
15: Sí. Eso es. Nada más y nada menos, ¿no?
17: Claro. Nada más ni nada menos.
16: Sí, espacios de contención fundamentales para las mujeres que sufren violencia de género, digamos. El único lugar donde pueden recurrir.
17: Por decirte, en nuestros espacios concurren la mamá y las hermanas de Mónica Elizabeth Aquino, porque es un espacio que encontraron con quién sentirse acompañadas. Encontraron otros espacios, encontraron ese espacio. Te doy ese ejemplo porque es conocido.
15: Sí, ¿viste? Sí, sí. Estamos hablando de una chica que desapareció, que nunca se supo qué pasó con ella. Saben que, se encontraron algunas prendas y demás. Hay parte de su familia política de entonces preso, pero bueno, nunca se encontraron sus restos, ¿no? Mónica Aquino.
17: Mónica Aquino. Entonces lo digo porque es conocida. Pero
15: sí, sí, claro.
17: Las otras que no son conocidas también están
15: seguro
17: en esas circunstancias.
15: Seguro.
17: Entonces, realmente para nosotros, y es nada, ¿sabes cuánto es el proyecto de Generar que nos está 9.700.000?
15: Sí, sí, para
17: es nada.
15: Claro.
17: ¿Sabes cuánto tenemos de gastos mensuales en Generar? Porque te estoy hablando de un plantel de 16 personas entre talleristas, profesionales, administrativos. Tenemos 6 millones mensuales. Claro. Por eso tenemos que cerrar, porque no damos abasto. Por eso tenemos que cerrar.
15: Bueno, ojalá que por lo menos les den una respuesta y si no lo van a, si van a discontinuar este servicio tan importante, que también lo digan, que lo digan públicamente, ¿no? Porque hay que hacerse cargo de las decisiones.
17: Nosotros te puedo asegurar que lo vamos a decir y lo vamos a mostrar a eso si llega a pasar.
15: Ojalá porque en los hechos todo indica que la idea es discontinuar este programa, ¿no? Pero bueno, que lo salgan a reconocer, que lo salgan a decir.
17: Y además te digo, hoy nos preguntaron si eran subsidios. No son subsidios. Esto es ley. Ley en las leyes, en la ley de violencia, en la nacional y en la provincial, obligación del Estado mancomunar esfuerzos conjuntamente con la sociedad civil, y nombra específicamente en el artículo 7 de la ley, o el capítulo 3, me parece, los centros de día. O sea, es ley. Nosotros, cada peso que nos dan, lo rendimos de punta a punta con las facturas correspondientes. No es subsidio. Entonces, viste, por eso es que nos parece raro tener que estar haciendo todo esto. ¿Entendés? Nos parece rarísimo.
15: Cuando en realidad tendrían que estar abocados a la actividad específica, ¿no?
17: Tal cual. Por eso hoy pusimos en el comunicado. Da la idea que hay un negacionismo similar al que hay en el gobierno nacional, del que tanto nos espantamos.
15: Sí, sí, sí. Y que tanto se critica.
17: ¿Entendés? Pero estamos igual.
15: Liliana, gracias por explicarnos todo esto. Vamos a seguir muy de cerca el tema y, por supuesto, te pedimos que nos mantengas informados.
17: Bueno, a ustedes siempre muchas gracias. La verdad que

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0: Faltan 6 minutos para las 5 de la tarde.
1: ¿Están medio perdidos?
0: Hola, soy Nilda, siempre me encanta el programa. Con respecto a la consigna, es el tiempo, que es inalcanzable. Lorena del Centro dice que es el horizonte. Rubén Darío dice que es el horizonte. Vilma dice que es el futuro. José dice que es la sombra o el sol. Mónica dice que es el tiempo. Bueno, vamos viendo. Algunos están acertados y otros nones.
1: Bueno, siempre estoy delante tuyo, pero nunca podés alcanzarme. Cada segundo cambio de lugar. ¿Qué pista podemos dar? ¿Qué pista?
2: Hay mucha gente que le tiene miedo.
0: Sí. Y yo no creo en aquellos que lo predicen.
2: Y hay una película.
1: Sí, eso iba a decir.
2: Con varias sagas.
0: Sí. Ahí está, ayudones, ¿eh? Sí. Bueno, participen de nuestra consigna de hoy. Recuerden que mañana no vamos a estar y se pueden comunicar con nosotros como todos los días al 3424-366432. El sorteo lo hacemos el lunes.
1: El lunes, sí.
0: Ok. Hablemos de deportes.
2: Bueno, vamos a hablar de lo que va a ocurrir en un rato nada más en lo que respecta a Copa Libertadores de América, Copa Sudamericana. En Copa Sudamericana no hay argentinos que hoy participen de la competencia. Anoche River cosechó un empate importante frente a Independiente Santa Fe de Colombia 0-0. Le pasó mal River, tiros en los palos, sometido en el segundo tiempo, pero cambió el aura, cambió el aura en River ya, con la llegada de algunos refuerzos se ve otra cosa, por lo menos un poco más de suerte. Bueno, a las 19 juegan Macará de Ecuador frente a Santos. En la ida ganó Santos 2-1 en Brasil. Olimpia de Paraguay, que empató 0-0 en Brasil, va a recibir el Vasco da Gama también a las 19. Y a las 21:30 Botafogo será local de Cienciano. En la ida Cienciano ganó 6-1 al Botafogo, con lo cual el campeón reciente de Copa Libertadores de América en la temporada 2025 tendrá que dar vuelta a la serie de una forma histórica en Brasil. Y en Copa Libertadores de América a las 19, Liga de Quito será local de Mirasol de Brasil. En la ida empataron 1-1 en Brasil. Y la gran atracción estará también en Brasil, porque a las 21:30 Rosario Central, que en el Gigante de Arroyito empató 0-0 con Corinthians, ahora lo va a visitar en San Pablo, con lo cual buscará hacer pata ancha para llegar a los cuartos de final de la Copa Libertadores de América. Anoche el que llegó a cuartos de final fue Platense, por penales frente a Coquimbo, el equipo de Martín Palermo, que además alcanzó un logro histórico que solamente

que tenía Colón. Colón fue el primer equipo en, y el único hasta aquí en haber debutado en la Copa Libertadores y haber llegado hasta los cuartos de final. Bueno, ayer Platense lo consiguió, recordando que viene de ser campeón del fútbol argentino, que está debutando en Copa Libertadores de América, y ya lo metió Martín Palermo en los cuartos de final del máximo certamen continental. En cuanto a la Liga de España, en este momento es entretiempo, el Rayo Vallecano empata 0-0 con el Alavés. Una buena noticia para Colón, porque la reserva logró la primera victoria en el campeonato, 1-0 frente a Platense en Vicente López. El gol Matías Córdoba para el conjunto Calamar. La victoria que llega por primera vez para Colón en este torneo clausura de la Liga Profesional. En realidad Liga Profesional, pero Colón jugando con un permiso especial, por supuesto, al pertenecer al ascenso, pero juega el torneo de reserva, al igual, por ejemplo, que Quilmes. Y en lo que respecta al fútbol profesional, vamos a decir que en Colón, pensando en el encuentro frente a San Miguel del próximo sábado a las 15:30, hoy realizó una práctica de fútbol y que sigue probando Iván Delfino. Estaría totalmente confirmado el regreso de Federico Lerto en la mitad de la cancha, va a reemplazar a Matías Muñoz, y la duda pasa por si Alan Bonancea o Jerónimo Bossi se van a meter por Leandro Allende, porque la intención de Delfino es parar el equipo con dos delanteros. Si es Bonancea, será Bonancea y Gárate, doble centro delantero para jugar frente a San Miguel, y en caso de ser Bossi tiene otras características, pero también está claro que el equipo tendría una posición mucho más ofensiva que la que arrancó el partido frente a Patronato, donde recordemos que en la primera parte del partido frente al Patrón, cuando el partido estaba empatado 0-0 y la pasaba mal el equipo sabalero, allí el técnico optó en el primer tiempo, algo poco habitual en el fútbol, de incluir a Jerónimo Bossi, delantero por características, en lugar de Allende, y luego manifestó en conferencia de prensa que había sido un error en cuanto al hecho de programar el partido, haberlo colocado Allende por ese sector, que es lateral por la izquierda, que puede jugar como volante, pero lo concreto es que va con 12 delanteros y que Lago, Nacho Lago, jugará por la izquierda en la posición que mejor le sienta al jugador más determinante que tiene el plantel rojinegro.

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1: A las 17 en todo el país. El cielo se presenta con leve nubosidad, la temperatura es de 18 grados, 8 décimas, la humedad del 53%. Habilitan a comercios a utilizar el césped de la vereda para colocar cartelería. El Consejo Municipal aprobó un proyecto para modificar la normativa que regula la publicidad y propaganda de los comercios en la vía pública. El objetivo es brindar la posibilidad de promocionar sus productos y servicios con el uso de cartelería y publicidad en la franja denominada cinta verde, sin que sea invasivo para los peatones. El concejal Julián Martínez, quien presentó el proyecto, habló con el móvil del LT10 y expresó lo siguiente.
2: Los comercios, obviamente con previa autorización, puedan hacer anuncios o puedan hacer algún tipo de publicidad sobre cintas verdes. Actualmente es algo que no está permitido, teniendo en cuenta la situación difícil que están atravesando muchos comercios. Nosotros hemos conversado con gran cantidad de comerciantes de la ciudad de Santa Fe. Que tengamos en cuenta, más del 80% de los comercios están vinculados a comercios familiares, que también tienen un gran grado de vinculación con otros comercios de la zona, por lo cual entendemos también que el comercio de cercanía sigue teniendo un rol fundamental.
1: En otro tema, la ciudad será sede del primer Congreso de Relaciones Internacionales del Litoral. La actividad se desarrollará del 2 al 4 de septiembre en la Universidad Católica de Santa Fe. Ya cuenta con más de 100 inscriptos y 70 expositores. El encuentro será organizado por el Observatorio de Política Internacional y abordará temas como economía política, conflictos mundiales, seguridad internacional, política exterior y cooperación. La propuesta abierta al público coincidirá con los 20 años de la licenciatura en Relaciones Internacionales de la Universidad Católica y contará con investigadores del CONICET y especialistas de universidades de todo el país. Con la información nacional y del exterior, Tomás Espíndola.
3: Federico Sturzenegger expresó: imaginen lo que va a pasar con el valor de los activos cuando Javier Milei sea reelegido el año que viene. En el Council of the Americas, el ministro de Desregulación y Transformación del Estado puso el foco sobre la mejora en el riesgo país y el futuro de los activos argentinos. Además, aseguró que la presidencia de Milei terminará con un crecimiento económico de aproximadamente 13 puntos. En información del exterior, Estados Unidos recomprará más bonos del Tesoro y prepara un plan fiscal para hacer frente a la mayor deuda de su historia. El secretario del Tesoro busca reforzar la confianza del mercado con nuevas estrategias presupuestarias y acciones para enfrentar el endeudamiento. Scott Bessen argumentó: no hay nada mágico en deber 40 billones de dólares.
1: Pasamos al deporte con Julio Canteros.
4: Hablamos de copas internacionales que se van a jugar en el día de hoy. Por Copa Sudamericana, a las 19 horas, van a jugar Macará ante Santos. El equipo brasileño está 2-1 en el global. Mismo horario para Olimpia de Paraguay, recibiendo la visita de Vasco da Gama. Están 0-0 en el global. A las 21:30, Botafogo recibe la visita de Cienciano. En el global está el equipo peruano 6-1 arriba. Por Copa Libertadores, 19 horas, Liga de Quito recibe la visita de Mirasol. En el global están 1-1. Y a las 21:30, Corinthians recibe la visita de Rosario Central. En el global están 0-0.
1: El pronóstico del tiempo para lo que resta de la jornada anticipa cielo con tendencia a despejarse hacia la tarde o la noche. Para mañana se prevé cielo despejado, con alguna nubosidad por momentos y condiciones estables, una mínima prevista de 8 grados y una máxima de 16. En estos momentos en Santa Fe capital el cielo se presenta con leve nubosidad, la temperatura 18 grados 8 décimas, la humedad del 53%. A las 17:04 minutos informó Rubén Velato.
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0: Bueno, siguen escribiendo nuestros oyentes. Maxi de Santo Tomé dice: para mí el acertijo es el futuro. No veía la hora de que saliera el sol. Estábamos todos iguales, sí. Hola, Andrea Martín. La respuesta es el futuro. Saludos, dice Silvia. Hola, apuesto que la consigna de hoy es el futuro, dice Graciela de Ciudadela. Muchas gracias. Muy buenas tardes. Para mí es el futuro. Andrea, cuida a esos hermanitos. Dice: los hermanos son así. Hoy se quieren y mañana se matan, dice Liliana. Muchas gracias, Liliana. José Boggio dice que la consigna de hoy es el futuro. Vamos a ver. Bueno, ahí estamos, siguen respondiendo nuestros oyentes a nuestra consigna de hoy, que dice así:
1: siempre estoy delante tuyo, pero nunca podés alcanzarme. Cada segundo cambio de lugar. ¿Qué soy? 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
0: A las 17:08 minutos, cuando estamos haciendo nuestro programa 2808,
3: qué lindo número.
0: Presta atención, esto es importante, esto es algo que tenés que saber de este jueves 20 de agosto de 2026.
1: Continúa detenida la madre del niño de 6 años fallecido en San Justo. La mujer de 28 años permanece bajo custodia y a disposición de la justicia en la ciudad de Santa Fe. La principal hipótesis que manejan los investigadores señala que el pequeño habría sido ahorcado por su progenitora, aunque no existen denuncias previas de maltrato o intervenciones estatales. En diálogo con el ET10, la fiscal de San Justo, Daniela Montegrosso, precisó que se han tomado medidas respecto a la persona que se encuentra privada de la libertad, a quien le están brindando asistencia psicológica y psiquiátrica. Por su parte, el fiscal regional Jorge Nessier explicó que sigue resguardada la escena del hecho para poder continuar con las tareas periciales.
4: La responsabilidad del hecho parecería recaer en la madre del niño, por esa razón es que la fiscal ha dispuesto en el día de ayer su detención. Pero por supuesto que un hecho de particulares circunstancias como este, que no ha tenido en principio un testigo presencial y que, bueno, está enmarcado en una situación muy particular de un entorno familiar, requiere reunir todos los elementos necesarios para poder avanzar en la investigación.
1: Se llevó a cabo una audiencia entre José Corral y Vialidad Nacional por la falta de mantenimiento de la Ruta Nacional 11. La Justicia Federal citó las partes para que el organismo explique por qué no cumplió la cautelar que ordena reparar 110 kilómetros entre Santa Fe y San Justo. Los trabajos requeridos abarcan la reparación de la calzada y las banquinas, el bacheo, la limpieza de los desagües y la colocación de señalización. El diputado provincial advirtió por el ET10 sobre el impacto del fenómeno El Niño en una calzada que ya se encuentra deteriorada.
5: Venimos a la Justicia Federal a exigir a Vialidad Nacional el cumplimiento de la orden judicial de reparar la Ruta Nacional 11, hacer el arreglo de la calzada, el bacheo, hacer el arreglo también de las banquinas y la limpieza de los desagües, porque ya estamos en el fenómeno del Niño y la ruta, cuando llueve, se corta en varios lugares, pero además es necesaria la señalización horizontal y vertical, y hay una orden judicial que obliga a Vialidad a hacerlo.
1: La ciudad continúa preparándose para la llegada del fenómeno El Niño. El intendente Juan Pablo Poletti advirtió que existe un 95% de posibilidades de que el fenómeno sea fuerte o muy fuerte. Al mismo tiempo, afirmó que el municipio se está preparando y que ya cuenta con la articulación previa para responder ante diversos escenarios. El esquema contempla los refugios y centros de evacuados destinados especialmente a las familias afectadas por el avance del río. En ese marco, Poletti también se refirió al distrito Alto Verde y al estado de las calles de tierra.
6: Realidad histórica y que no es de esta lluvia de 5 días, pero que por eso es que este intendente tomó la decisión de sacar las calles de tierra. Esto es lo que tomamos la decisión del estabilizado pétreo en todas las calles de tierra antes de diciembre del 2027. Ese compromiso sigue intacto y, como dije, un plano personal Alto Verde, porque al ser arenoso no podemos caer con estabilizado pétreo, pero estamos buscando un plan B para ver cómo se puede desarrollar.
1: Se realiza la etapa final del juicio de Maros Turismo y el lunes se conocerá el veredicto. Finalmente, se realizan los alegatos a los abogados tras meses de debate. En esta instancia, las querellas unificaron su postura y anunciaron que mantendrán la acusación contra la profesional contratada como idónea, rechazando el desistimiento penal que planteó la fiscalía. El letrado César Rojas fundamentó por el ET10 que la mujer, en su carácter de garante legal, exigió para el funcionamiento de la empresa de turismo y facilitó que se perpetraran las estafas. Esto decía:
3: ella no ha sido traída a juicio por estafar, sino precisamente por facilitar o permitir con su desidia lo que la ley le exigía. Entendemos que ella, como garante que le establecía la ley, acá también hay una particularidad: la ley que exigía la calidad idónea para que las empresas de turismo puedan funcionar ha sido desregulada. Es decir, con el nuevo gobierno de Milei hubo un decreto que ha desregulado la actividad. Entonces ahí es la diferencia que estamos teniendo en cuanto a la alcance de esa desregulación.
1: Hace más de una semana que falta iluminación desde Avenida Peñalosa y Pavón hasta Avenida Gorriti. Los vecinos de la zona manifiestan que esta situación genera inseguridad y ya se produjeron varios asaltos. Además, algunos comerciantes decidieron quedarse en sus locales para evitar los robos. En diálogo con LT10, una vecina contó el temor que tienen mientras esperan el colectivo en la oscuridad.
7: Los postes de luz no tienen luz hace ya varias semanas, hará 2 semanas fácilmente. Y nada, esperamos el cole en lo oscuro, con miedo a que nos roben. Por ahí se junta la gente, sí, los vecinos, a pedir seguridad, más que nada. Es muy peligroso estar acá en lo oscuro, esperar, no se puede. Si te cruza alguno, ya te quiere robar o algo, tenés que entregarle todo lo poco que tenés, digamos, encima.
8: ¿Y a vos ya te robaron alguna vez?
7: Sí, sí, ya me robaron.
1: Y en el ámbito nacional, uno de los títulos más destacados a esta hora: la actividad económica avanzó 0,8% en junio y acumuló un alza de 1,9% en el primer semestre. Tras la caída de mayo, el INDEC informó que el estimador mensual de actividad económica tuvo un avance interanual de 2,7% en el sexto mes del año.
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8: Bueno, Cuatro Patas, mil historias. Hola, Marian, ¿cómo andamos?
9: Hola, Andrea, ¿cómo estás? Buenas tardes para vos, buenas tardes para todos.
8: Buenas tardes.
9: Bueno, hoy nos vamos a trasladar a Alto Verde, Andrea, porque hay un caso de un vecino que se fue de la casa, un señor mayor que se tuvo que ir de su casa, lo llevó a la familia por temas de salud, pero él tenía muchos gatos. Actualmente hay 20 gatos. La familia vendió la casa ahora y estos gatitos quedaron a la deriva. Y hay un vecino, Vicente, de Alto Verde, que todos los días le está llevando comida a estos animalitos. Pero claro, necesitan un hogar, necesitan una solución definitiva. Por eso vamos a hablar con él. Muchos seguramente ya lo han visto por redes, ya ha hecho notas en otros medios, pero la solución aún no llegó de ningún lado. Uh-huh. Así que lo vamos a saludar a Vicente. Hola, Vicente, buenas tardes.
10: Hola, sí, buenas tardes. ¿Cómo estás?
9: ¿Qué tal? Gracias por atendernos, Vicente.
10: No, por favor, gracias a ustedes por comunicarse.
9: Y gracias por esta obra también maravillosa que estás haciendo, ocupándote de los gatos, dándole de comer. Contame cómo está la situación, si tuviste algún llamado de alguien, de alguna institución, de la municipalidad, alguien para recibir ayuda.
10: No, o sea, como ser yo, no he tenido llamado de nadie. Solamente, digo, hubo unas chicas que son proteccionistas que se comprometieron a ayudar. Ayer estuve hablando toda la tarde con una chica que es de allá de Las Flores, que se comunicó conmigo, que ella quiere venir con trampas para agarrar las gatitas que están preñadas y llevarse, ella se quiere llevar 7 gatos por ahora, por el principio, y quiere ocuparse de todos en sí, de los 20 en total, y ir viendo a ver cómo se pueden hacer para ir dándolos en adopción y demás, o sea, hay gente que se está comprometiendo ahora últimamente. Y como te digo, yo ayer casualmente por la tarde me había ido al médico y en ese transcurso de la tarde que yo estuve en el médico se acercó una vecina con una veterinaria, que eso me acabo de enterar yo anoche a última hora.
9: Bien, sí.
10: Pero sí, a última hora me enteré, tipo 11 de la noche me enteré, o sea, por un grupo de vecinos que subieron una publicación. O sea, como te digo, nadie se arrimó a preguntarme y a decirme a ver cómo. Ahora yo fui a ver si me conectaba con esta chica, si me contactaba con ella para ver qué era lo que tienen pensado ellos hacer, porque che, lo que me enteré es esto, que vinieron, los vieron y dijeron que lo iban a llevar para castrarlos, a los que se pudieran, pero no sé si los van a llevar a castrar y los van a traer de nuevo, o si los van a llevar a castrar y van a tratar de buscarle algún tránsito o algún hogar para ir ubicándolos. Por eso quisiera yo más tarde a ver si me puedo comunicar con esta gente para ver qué es lo que tienen pensado ellos hacer en base a lo que yo estoy contactando con estas otras chicas que son proteccionistas y rescatistas para
9: claro, porque
10: trabajar en conjunto.
9: Sí, Porque el tema no es muy simple, porque los gatos tampoco son muy mansitos.
10: No son mansitos, sí, ya son grandecitos. Y como sea, yo siempre les di de comer, hace 5 años que yo le doy de comer a los animales estos. Pero bueno, antes era más fácil porque estaba el dueño ahí, él me permitía darle de comer y demás. Pero, o sea,
9: ahora nunca quedaron en el cuello. Claro.
10: Sí, ahora quedaron en la calle, están directamente en la calle porque el dueño de la casa, obviamente, tiene la señora que está enferma, el que compró la casa la está refaccionando. Además, como decía yo antes, o sea, el chico este compró la casa, no compró los gatos, o sea, los gatos.
9: Sí, sí, la responsabilidad de la gente que se fue, ¿no?
10: Claro. Sí, básicamente sí, es el problema. Pero bueno, más allá de todo lo que pasó, estoy tratando de. Como fui a darle de comer, vi que los gatitos estaban bajo la lluvia en la calle, entonces dije, bueno, o sea, yo tengo animales, tengo 10 gatos en mi casa que son míos, y ver estos animalitos que quedaron ahí a la deriva, por eso traté de ver a ver quién me podía ayudar para tratar de hacer algo con ellos.
9: Vicente, te consulto, no. ¿La municipalidad en algún momento de este año fue con el móvil para hacer castraciones?
10: Yo tengo un centro acá en la Plaza de Vita, sí, que está la unidad donde llevan a castrar. Pero el tema es que hay que agarrarlos, llevarlos y nada más. Yo ayer, antes de ayer fui, me arrimé y estaba cerrado. Ayer fui precisamente, tipo 11 de la mañana, a hablar con ellos, porque, ¿cómo se llama? Después de que paró llover, a ver que si ellos me podían ayudar, a ver cómo podíamos hacer. Y bueno, la respuesta de ellos, o sea, la persona que me atendió me dijo, mirá, lo único que yo puedo hacer con vos es que vos me traigas el gato, yo te lo castro y te lo devuelvo. Lo único que me dijo.
9: Bueno, ya, el tema es que no hoy por hoy hay 3 gatas embarazadas. ¿Cómo?
10: Cuatro
9: gatitas,
10: sí,
9: embarazadas.
10: 4 gatitas que están, sí, una ya está por parir, está gorda, y después la otra se ve que están gorditas también, que ya están preñadas.
9: Y hoy por hoy están, bueno, en la calle.
10: Sí. La chica esta se quería hacer cargo de las 4 gatitas más un par más, que en total me dijo, yo si voy con mi jaula y yo me llevo 7. Sí o sí, me llevo 7 y después veo cómo hago para ubicar los otros. Bueno. Pero como te comentaba, me acabo de entrar anoche que apareció otra chica más con una...
8: Bueno, ojalá que entre todos puedan coordinar y puedan darle una solución al problema, ¿no?
9: Claro, porque son muchos,
10: sí, así que se van a necesitar mucha gente. Ese sería el principal punto, o sea, tratar de darle una solución a estos animalitos.
9: Vicente, ¿cómo puede hacer la gente para comunicarse con vos? Porque a lo mejor hay gente que te quiere ayudar con alimento, porque vos solito te estás ocupando de la comida de 20 animales, o a lo mejor tiene ganas de adoptar un gatito adulto o de tenerlo en tránsito. ¿Querés dar tu celular?
10: Sí, mi número de teléfono, o sea, ha sido público en todos los medios que me preguntaron, es 342-5663-077.
9: Perfecto.
10: O sea, muchos se comunicaron conmigo para adoptar, pero como te digo, o sea, muchos quieren gatitos chicos. Yo apenas me llaman les comento, mirá, no son chicos, son gatitos grandes, va a tener su proceso, la adaptación y
9: sí,
10: demás.
9: Sí,
10: pero,
9: seguro.
10: Bueno, o sea, muy pocas personas están interesadas en adoptar gatos grandes ya.
9: Adultos.
10: Todos prefieren, adultos, sí, claro, gatos adultos, quieren gatos chiquitos. Pero bueno.
9: Bueno, ahora va a ver.
8: Ya van a surgir candidatos, vas a ver.
9: Sí,
10: seguro que sí. Esperemos que sí, o sea, esperemos que sí, que surja algo y ver de tratar de darle algún lugar adecuado a estos animalitos, que más allá, como yo digo, o sea, es una vida como cualquier otra, puede ser la vida de un perrito, de un caballo, de la mía, la tuya, es una vida como cualquiera, más allá de que muchos digan son unos gatos de mierda, porque la verdad que muchos me han dicho eso.
9: Claro.
10: Pero bueno.
8: Sin palabras.
10: Bueno.
8: habla mucho más de ellos que de los gatitos, ¿no?
10: Sí, bueno, pero hay de todo.
8: Los que dicen así.
9: Hay de todo, pero por suerte también hay personas como vos que se están ocupando. Eso es importante.
10: Sí, porque eso estarían... es lo bueno, que hay mucha gente que se ha comunicado para tratar de ayudarme ahora últimamente, pero por eso, o sea, con el tiempo como ha venido no ha facilitado mucho.
8: Claro, sí, sí, tantos días de lluvia, sí.
10: Sí, o sea, la chica esta que quería venir el martes, a traer la jaula para llevarse el gatito. Con el tema de la lluvia no pudo venir. Claro. Además, ella no tiene movilidad. Claro. Tiene que hablar a alguien que la traiga.
9: Claro,
10: y demás.
9: Claro, es todo un tema. Por eso esto sirve para que se difunda y la gente, la mínima ayuda que pueda dar, que se comunique con Vicente a este teléfono, porque todo suma. Ya sea el flete, la adopción, alimento, todo suma. Vamos a repetir el celular, es 342-566-3077.
10: Exacto.
9: Bueno, Vicente.
8: Gracias, Vicente.
9: Muchas gracias.
10: Pero no, por favor, muchísimas gracias a ustedes por comunicarse.
8: Chao, hasta, chao, hasta la próxima. Bueno, seguro que esto se va a encaminar, vas a ver.
9: Ojalá que sí. Chao, después más adelante vamos a poner en contacto, sí, sí, a ver cómo va el tema y le contamos
8: y claro, gente. Hay que contar cómo va evolucionando y cómo termina esta historia, tal, ¿no? Cual. De estos gatitos que sí estaban en una casa, la casa se vendió, los dueños no se hicieron cargo de los gatitos y ahí quedaron a la deriva.
9: Ahí quedaron. Los gatos entran en celo cada 3 meses, por eso castrar, castrar y castrar.
8: Claro, es la única la forma única de tratar solución de controlar.
9: Exacto.
8: Gracias, Mariana.
9: Gracias a vos.
8: Hasta la semana que viene.
9: Hasta la semana que viene.
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0: En Al Derecho y al Revés, la información policial la tiene Juan Trento.
8: Juan, buenas tardes, ¿cómo va?
16: Hola, Andrea, buenas tardes para todos, ¿cómo están?
8: Bien, muy bien. Bueno, estuvimos hablando ya del caso de Isan, este chiquito de 6 años, que ayer nos confirmabas que lo habían encontrado fallecido. Hoy los fiscales que intervienen en la investigación han dicho que es presunta la responsabilidad de la mamá en esto, y hay un informe preliminar de autopsia que estaría dando cuenta de ello, ¿no?
16: Claro. Nosotros ayer, respecto de la muerte, señalábamos, porque era la primera instancia del suceso y hacía apenas 2 horas que había acontecido en el barrio Reyes de la ciudad de San Justo, convalidábamos que la revisación que habían practicado los médicos, primero el del Sanco Sanjustino y posteriormente el médico policial, sobre la cesación de los signos vitales, es decir, la muerte, el fallecimiento de esta criatura de 6 años, con una particularidad, Andrea, en el enunciado que dijimos nosotros, la actuación fiscal de Daniela Montegroso, que es la fiscal que tiene la ciudad de San Justo, había tomado 2 medidas simultáneas con relación al caso, que como indicios nos señalaban una pauta claras, nítidas, cristalinas. Por un lado, había ordenado el envío del cadáver de la criatura a la morgue judicial santafesina para que hoy los médicos forenses analizaran y emitieran el dictamen médico-científico, que lo hicieron, y ya nos vamos a referir a ello, respecto de la causa principal de la muerte de esta criatura, de Izan Aguirre Mendoza, de 6 años. Por otro lado, también, y en simultáneo ayer a la tarde, ordenó la aprehensión de la mamá de 28 años de esta criatura en función de los hechos, ya que recordamos que a las 3 de la tarde hubo un llamado telefónico, llegó la policía al barrio Reyes, en Cortada 7, donde estaba la casa que habitaban solamente esta mujer y su pequeño hijo, y la encontraron a ella con la criatura en brazos, y después se determinó que estaba fallecida. Aquellos dos elementos primeros o primigenios que enunciamos a la tarde nos señalaban a nosotros que evidentemente había una cuestión irresuelta, y que como en toda muerte, para llegar al esclarecimiento, los primeros minutos de investigación y de peritaje criminalístico son cruciales para definir el estadio en que se encuentra la investigación. Evolucionó todo esto, nosotros estuvimos trabajando inclusive más allá de la medianoche de ayer, es decir, las primeras horas de la madrugada de hoy, y con el paso de las horas y de una reunión de información importante alrededor de la información preliminar de los peritajes criminalísticos que se realizaron en la vivienda, techo, piso, las 4 paredes interiores y el exterior, el testimonio de los vecinos más próximos, el testimonio que aportó el padre de la criatura, que vive a 100 metros de la casa donde el niño vivía con su mamá, del conjunto de los vecinos del barrio y de otros elementos que fueron valorados, además de la situación de esta mujer durante las primeras horas de su aprehensión. Y esta mañana apareció confirmado un dato que ayer, por allá por las 21 horas, comenzó a tomar cuerpo, que era que en las manos de la criatura había cabellos. Esos cabellos fueron el indicio que llevaron a creer que hubo una fuerte resistencia biomecánica del nene como víctima frente a su propia muerte, y tomó cuerpo una versión más consolidada con relación a la responsabilidad que pudo tener la madre, porque ambos habitaban la vivienda, no vieron a otra persona entrar o salir del inmueble, y esto con relación a la responsabilidad de la madre. Sí. Este enunciado lo hizo puntual y particularmente los dos fiscales, Necier, que es el fiscal regional de Santa Fe, que viajó hoy para San Justo, a la ciudad de San Justo, y realizó junto con la fiscal Daniela Montegroso, y viajó con su equipo también otra fiscal de Santa Fe, que es la titular de delitos complejos, María Laura Urquiza, para tratar de darle fuerza y velocidad a esta investigación. Y al mediodía, y con esto termino, conocimos un colofón que yo personalmente considero que tiene derivaciones cruciales. ¿Por qué? Porque el informe de la necropsia señala que se trató de una muerte violenta, de asfixia por comprensión sobre la criatura, y entonces ahí existe, primero, eso convalida que se trata de una muerte violenta, y de ahí los cabellos entre los dedos de la mano del nene de 6 años.
8: Tremendo.
16: Izan, sí. Yo elijo las palabras para narrar esto, porque yo sé que... Y aparte, para no vulnerar la sensibilidad de nadie, pero tampoco podemos decir otra cosa que no sea la verdad de todo lo que ha sido investigado, en un hecho que nos conmociona a todos, porque reitero el concepto de ayer, que lo compartimos con vos, Andrea, y con la gente del equipo del programa de la radio, y quienes nos están escuchando también. Hemos perdido un nene de 6 años de nuestra sociedad, un chico nuestro. Tremendo. De eso estamos hablando en el caso de Isan, absolutamente doloroso. Termino con esto, las propias fiscalías han señalado que es probable que en función de los hechos que nosotros narramos y además del tiempo que pueden demandar alguno de los peritajes criminalísticos que realizan los agentes especialistas de la policía científica que pertenece a la policía de investigaciones, no es que no estén hechos los peritajes, están todos hechos, pero algunos son preliminares por las características que tienen, están tratando de buscar los definitivos, y esto puede prolongar el día que se lleve adelante la atribución delictiva durante la audiencia imputativa, donde se va a ventilar todo esto que nosotros terminamos de mencionar y que nos tiene absolutamente tensionado y conmocionado, como es lógico de comprender, ni hablar capítulo aparte para la gente de la ciudad de San Justo, ¿no?
8: Seguro. Muchas gracias, Juan.
16: Un abrazo grande, hasta luego.
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0: 17:39 minutos llegó, atención, el mejor momento de este programa, el que nos trae el señor Andrés Marenoni con las redes sociales.
1: Bueno, mucha repercusión está teniendo el riesgo país, aumentó 3 puntos en el día de hoy, 534 puntos.
0: Con razón, yo estaba así como rara.
1: Igual el dólar no tuvo cotización porque quedó igual. Ajá. Así que no tuvo cotización, tan cero, dirían.
0: Ni positivo ni negativo.
1: Sí, ni positivo ni negativo, quedó todo igual. Pero bueno, nos vamos a meter con Council of the Americas, por el discurso de Javier Milei en su conferencia anual. Muchos dicen, no, algo hablan de la salud mental del presidente, pero bueno, no me quiero meter. Vamos a escucharlo y te lo dejo a tu criterio.
2: Mr. President. Si como argentinos admiramos tanto a Borges, ¿por qué no tratamos de pensar como Borges, de llevar estas ideas al extremo, a ver qué dan? Para ver el tipo de estupideces que se repiten todos los días, como la gente no llega a fin de mes. ¿Por qué no tratan de pensar lo que significan esas frases o que el progreso tecnológico destruye empleos? Por eso siempre es tan importante primero los datos.
1: Bueno, aparte de lo que decía Javier Milei, sigue siendo tendencia el presidente. Prebendarios se hizo tendencia. Si queremos ser grandes hay que ponerse los pantalones largos y a ver qué dijo el presidente.
3: ¿Vamos a seguir con la hipocresía? Digamos, queremos ser grandes, hay que ponerse los pantalones largos. Y los hijos de putas prebendarios tienen que quebrar.
1: Se aplaude por inercia, me parece, ¿no?
0: ¿Qué es eso?
3: Por lo tanto, hacer grande a la Argentina nuevamente depende no solo de que nosotros desde el gobierno hagamos las cosas correctas, depende de que decidamos volver a abrazar los valores de Occidente.
1: Bueno, aparte de lo que decía el presidente Javier Milei, pañuelitos verdes también, la audiencia se renueva, Martín fue su no me gusta, pero no vamos a escucharlo porque seguramente alguno no lo habrá escuchado, vamos a escuchar lo que justamente decía el presidente.
3: Y de hecho estamos pagando muy caro la locura de los pañuelitos verdes. Digamos, hoy Argentina no llega a una tasa de crecimiento de la población y de natalidad que permite la reposición. Por lo tanto, digamos, esa pasión por asesinar niños en el vientre de la madre también nos está costando caro en términos de crecimiento y ni les cuento en términos de sistema previsional.
1: Bueno, Sturzenegger también se hizo tendencia porque calificó de una manera muy particular su trabajo en el Ministerio de Desregulación y Transformación del Estado. Escucha.
4: Nosotros somos plomeros. Porque lo que nosotros hacemos es meternos realmente en la base de los edificios, nos metemos con las cloacas, limpiamos los caños, o sea, no hay nada más terrenal y menos áulico que lo que hacemos en el Ministerio de Regulación.
1: Bueno, aparte de lo que decía Sturzenegger, que no tuvo mucha repercusión. Sergio Denis también se hizo tendencia porque la justicia rechazó la indemnización que reclamaba su familia. Vamos a escuchar el reporte periodístico.
5: Se conoció la decisión de la justicia y el sobreseimiento a Raúl Francisco Armisen y al Teatro Mercedes Sosa por la muerte de Sergio Denis. La justicia rechazó la demanda de los familiares del cantante por el accidente que terminó provocándole la muerte. Recuerden que esto sucedió en marzo de 2019, cuando se estaba presentando Sergio Denis frente a por un evento privado con personal de salud de la provincia de Tucumán. Y en medio de esta presentación, él estaba caminando por una pasarela. Ahí está el momento, ¿no?
0: Terrible.
5: Es un momento que realmente ha quedado guardado en la memoria porque es tan trágico pensar que esa situación y ese accidente derivó en una internación que luego de un año, estuvo en la provincia de Tucumán por alrededor de un mes y medio y luego fue trasladado a Buenos Aires y en 2020, en mayo de 2020, terminó la vida de Sergio Denis.
1: Bueno, aparte de lo que era el reporte periodístico, vamos a meternos en el espacio que más nos gusta. Vamos a caca. se hizo tendencia caca, se hizo tendencia Andrés Neo. Neo no manda palabra caca.
0: No, está bien, pero me si resulta yo, raro, ¿por qué?
1: Si yo en este momento te digo, Andrea, me voy al baño porque tengo ganas de hacer caca, estaría mal. Bueno, no, escuchen Nicki Nicole, tan fina siempre. No. Estuvo en Luzu y bueno, escuchen lo que dijo.
6: No, amiga, Nicole. ¿Querés mate? No, porque recién hice caca. Y por eso llegué tarde.
7: ¿Y fue cómodo el baño acá, Nicki?
6: Sí. Puse Candy de Rosalía.
7: Ah, pusiste para música.
6: Que... Y me llevaron el qué temor.
7: Era cosa igual.
6: Yo necesitaba que explote, que explote.
7: Claro, eso te iba a decir. La entrada del tema no es bueno para cagar, ¿eh? La entrada del tema para bueno, cagar.
1: No pasa cualquier cosa, vive.
0: Dios mío.
1: O sea, le digo cualquier cosa. Aparte, la chica que no tiene ningún reparo, ¿no? Bueno, Moria. A 5 días de su estreno, la serie sobre Moria Kazan superó las 1,6 millones de visualizaciones, alcanzó el primer puesto de los contenidos más vistos en Netflix en Argentina y llegó al top 10 global. A ver, vamos a escuchar esto.
8: Por verme, yo soy medio mujer hombre, icónica, y yo soy tan yo y tan pesada que yo misma me he dedicado unos versos. Heme aquí con mi mente brillante, mis tetas famosas, mi lengua filosa, satírica y esplendorosa, perficaz y prodigiosa. Heme aquí con mi cara sagrada, un cuerpo barroco, espléndida por dentro, insuperable por fuera, sin complejos ni rencores. Heme aquí la verdadera, yo la one, única y primera, siempre icónica y brutal, el obelisco con tetas, heme aquí monumental, yo la one.
1: Toma. A ver, hacete una, Andrea, vos para mañana. No, mañana no. Moria sigue siendo tendencia porque Jorgito Porcel la vio. La vio y escuchen lo que pasó.
6: Ay, Dios Cristo.
9: Iniciar juicio.
10: Lo están haciendo un montón de gente porque hay un personaje que hace de mi padre, nombrándolo o no, pero claramente no hay que ser un genio y es demostrable con un peritaje adecuado de que se trata de mi padre. Y por lo tanto, aunque apareciese un segundo en la película, a mí me tienen que dar un resarcimiento económico.
0: Pero cualquier colectivo lo deja bien. Siempre anda pidiendo, anda cosas en nombre del padre que murió hace 38 mil millones de años.
11: Yo pensé que se quejaba por cómo lo mostraban al padre.
0: No, Pineguita, escuchá, pero este vago, yo nunca me quedó claro. ¿Él lo reconoció?
1: No
0: tenía ni vínculo con el padre, o sea, chico empezó a salir en todos lados después que el padre se murió.
1: Hay muchas cosas, algunas son irreproducibles de Jorgito Porcel para redes, ¿eh? Bueno, Maxi Diorio se hizo tendencia por esto que se hizo tendencia. Maxi Diorio, este chico que estaba con Tinelli, que
11: bailarín
1: tenía,
11: era.
1: Sí, un bailarín.
11: ¿Lo
1: recuerdan?
11: Sí, yo lo recuerdo.
1: Bueno, escuchen lo que cuenta Maxi Oro, lo que le preguntan, mejor dicho.
12: Escúchame, hay un mito muy grande sobre vos. Que saliste con Marcelo Tinelli.
13: Ay, Dios.
12: No. Fuiste el amante de Marcelo Tinelli. No, o sea, decía todo el tiempo.
13: Sí, todo el tiempo.
12: Que hacían fiestas, Marcelo, Maxi Diorio, el Cholo Simeone.
13: No
12: te pregunta la gente, tus amigos, che, saliste con Tinelli.
13: En esa época sí, hasta mi vieja me llamó, me contó la tía de España que escuchó lo de la clínica, que no sé qué.
12: El desodorante. Vos estabas con el desodorante.
13: Claro, es todo mentira. Muy lejos de eso. Nada, Marcelo jodía conmigo como jodía con todos ahí en el programa después.
12: Hacía su show, después no lo veías.
13: Sí, no.
1: Bueno, cuando el río suena. Farmear Aura, este es el trabajo del perfil de Instagram de la radio acerca de qué es Farmear Aura, porque hemos escuchado a mucha gente hablando de esto, pero bueno, a ver qué es lo que cuenta la radio.
14: Un concepto de internet se escapó de las pantallas. Ahora los chicos se juntan en la plaza a farmear Aura. Pero, ¿qué es Farmear Aura? Farmear es un término que viene de los videojuegos de rol o multijugador. Es una acción repetitiva con el fin de acumular puntos o experiencia. Ahora, farmear aura son acciones, gestos o respuestas. En pocas palabras, para los que ya estamos grandes, es como hacerse el canchero. Por el contrario, perder aura es pasar vergüenza, un error o quedar expuesto frente a los demás. También conocido como farmear laura.
15: ¡Aura Laura!
1: Bueno, lo pueden ver en el de la radio.
11: Tomás Espino.
1: Bien, muy bien, hizo un trabajo fantástico. Farmeando Aura también, porque el Pollo Viñero le explicó el nuevo concepto al Cabezón Ruggeri.
0: Me imagino.
1: Y también ha tenido una...
0: No se dé cuenta que se lo querés pegar.
1: Exacto, vamos a escuchar, a ver.
16: Dicen ahora, por mí.
1: ¿Cómo?
16: ¿Por mí es eso?
1: Déjeme.
16: ¿Cómo es?
1: ¿Por mí? ¿Por
16: no,
1: mí?
16: No, farmear.
1: Farmear.
16: Sí. Dije, farmear le metieron.
1: No, farmear Aura, sí.
16: No te lo veo.
1: Bueno, la decisión.
16: No, no dije nada, yo soy nada más que soy un tipo que me gusta.
1: ¿Y esta de
16: tener
1: qué
16: aura?
1: ¿Es esta de farmear?
16: ¿Farmear aura? ¿No crees que decía farmear aura?
1: No, explícame, a ver.
16: ¿Te gustaría farmear aura? No sé.
13: ¿Cómo?
16: ¿Cómo? No, sí, tenés, no, estar, no sé, porque... tenés que estar convencido. ¿Te gustaría?
9: Para mí era bueno. No, sí, sí, es algo bueno, sí.
16: Sí, es buenísimo, extraordinario. ¿Te digo una cosa?
9: Tengo tiempo, entonces...
16: Ah, no, para, ya me la estás cambiando.
9: Decime qué es exactamente y yo te digo la verdad, sí.
16: Es que no te voy a decir qué es exactamente. ¿Vos farmearías Aura acá? ¿En vivo? ¿Crees que farmiemos Aura? A ¿mañana ver, vos venís? ¿Venís mañana?
9: Sí, mañana.
16: Bueno, vamos mañana vengamos preparados a farmear.
9: A ver.
16: Bueno, mañana. Hoy tenemos así. River, viene enseguida, tenemos Hora de las Leonas, viene Magda y Sega.
1: Bueno, eso tuvo gran repercusión en redes. Al igual que Julián, estamos en la parte deportiva. Al Cholo Simeone, un amigo el Cholo, le consultaron por los cánticos de los hinchas del Atlético de Madrid, que estuvieron muy fuertes con Julián Álvarez, que se quiere ir del Atlético de Madrid, y esto contestó el entrenador.
17: Te tengo que preguntar esto, pero ha habido unos leves cánticos de un sector muy determinado de la afición insultando a Julián Álvarez, y yo quería saber qué opinas de esto. Gracias.
18: Muy respetuoso por nuestra gente.
17: Te tengo que preguntar esto, pero ha habido algunos...
1: Bueno, muy respetuoso a nuestra gente.
0: En realidad el problema es el Cholo, ¿no? Es el vínculo entre el Cholo y Julián.
1: Sí, sí.
0: Está totalmente roto.
1: Se
0: perdió
1: todo porque el chico se quiere ir, ¿no?
0: El chico se quiere ir y el club no lo quiere dejar ir.
1: Bueno, Cuti Romero es el nuevo refuerzo que tiene el Atlético de Madrid, el defensor de la selección argentina. Sí. Fue presentado en un auditorio y se le preguntó por Julián Álvarez cómo lo ve. Y bueno, Cuti Romero, este es un amigo.
19: A Cuti, aquí a tu izquierda, Antonio Ruiz, Cadena Cope. Eres un jugador de mucho peso en Argentina, seguramente de mucha ascendencia entre tus compañeros de selección. Imagino que has hablado mucho con Julián en el Mundial, en estos días. Me gustaría saber si tú lo ves ya metido, centrado y listo para arrancar esta temporada en el Atlético de Madrid.
20: Bueno, Julián, lo veo muy bien. La verdad es que llegué hace 5 o 6 días, estoy acá y lo veo... Como siempre, un chico con ganas de seguir haciendo goles, de seguir haciendo divertir a la gente, y lo veo muy metido, así que eso me pone muy contento.
1: Bueno, así habló Cuti Romero de su compañero de la selección argentina, Julián Álvarez. Mate también se hizo tendencia. ¿Vieron que a Escuela Pinto le robaron el mate en Italia?
0: Ah, ah, cierto, sí.
1: Bueno, ahora se viene el Gran Premio de Países Bajos. ¿Y? Y se le preguntó a Franco, este muchacho...
0: ¿Si se compró uno nuevo?
1: Claro, este muchacho de ESPN, que siempre es tan amigo, que le hace entrevistas.
0: Sí.
1: Bueno, Fornasari, algo así. Bueno, sí, Damián Lerín no sabe tanto.
0: Fossaroli,
1: muy bien, eso. Muy bien. ¿Y cómo sabes vos?
0: Porque yo sé.
1: Ah, bueno, ¿te lo cantaron?
0: No, yo lo
1: Fossaroli.
0: Sé.
1: Bueno.
0: Si yo veo la carrera de Fórmula 1, las transmisiones.
1: Claro, claro, porque vos tenés el sistema más caro. Nosotros vemos en Fox.
0: Pero
1: no lo conocemos.
0: Dejá de ser del pobre.
21: No sé qué hicieron con la materia y con el termo de Messi, el de Gout. El mate que tiene un sabor bárbaro. Lo amaba ese mate, yo con todo lo que estamos. Tiene un sabor espectacular. Ahora tengo que tomar en este. Pero bueno.
22: Un mal trago.
21: No, fue el peor día de mi vida.

0: Sí, a ver, escuchen. Viene el jugador y Messi estaba parado, se me puso enfrente y Messi le tira un ganchito.
1: ¿En serio?
0: Sí, una cosa, al pasar, pero bueno.
1: Y mira, vos.
0: Se hacen los ortodoxos, esta gente acá, bueno, no, bueno. Seguimos avanzando, ahí para que se me descarriló esto. Ahí está. Vamos ahora a otro momento que se ha hecho tendencia, como el de Jonathan Gómez. Este jugador que tantas veces sonó por al lado de Unión admitió que tiene ludopatía. Está padeciendo la ludopatía. Vamos a escuchar lo que contaba.
2: Miedo a perder el trabajo, miedo a perder a tu familia, de miedo,
3: hecho,
2: a qué.
3: De hecho.
2: O miedo a que te maten.
3: De todo. De hecho, perdí todo. Yo soy adictor. Yo estoy en un proceso con mi familia en la cual está casi destrozada. Tengo un proceso en el cual no sé si voy a poder volver a jugar al fútbol, que es lo que más me gusta. No sé si el día de mañana la gente va a confiar en mí y va a querer que yo trabaje por todo esto. Son muchas cosas que perdí. No es que solamente es el dinero, es temor, es todo, es todo.
2: ¿Cuánto hace que no juegas, Johnny?
3: Que no estoy jugando más y ya hace 4 meses.
2: ¿4 meses?
3: Sí, gracias a mi mujer.
2: ¿Te estás tratando terapéuticamente?
3: Sí.
2: ¿Y sentís la ansiedad de...? Porque hay algo que tienen los jugadores, por ahí se pueden excluir de un casino, ¿viste? Autoexcluir y demás, que no puedes autoexcluirte de una plataforma,
3: sí.
2: Es más difícil eso.
3: Sí, no, ahora estoy controlado todo el tiempo. Yo estoy en mi casa y mi mujer me controla el teléfono, está todo el tiempo pendiente en eso. La verdad que estoy medicado también. Estoy medicando porque la verdad lo necesito.
0: Bueno, lo que confesaba Jonathan.
1: Valiente Gómez, testimonio, ¿eh?
0: Sí, este chico sonó cuando Kili González era técnico de Unión en 2 oportunidades para llegar al Tati. Bueno, los Leones también pasaron por arriba 7-1 Nueva Zelanda y se metieron en la siguiente ronda del Mundial de Hockey. Vamos a escuchar uno de los goles del equipo argentino.
4: Aquí está, otra vez Domene, no, de la Torre, jugada preparada, barrida. ¡Gol!
0: Bueno, uno de los goles del equipo nacional. Vamos ahora a Levantate, se hizo tendencia. Yo creo que está hecho con inteligencia artificial. La trajeron a la locomotora.
5: Ah, sí,
0: Olivera,
5: sí.
0: ¿Lo viste?
5: Sí, vi una partecita.
0: Bueno, escuchen, dice, tranquilamente, es ella. A ver, escuchen.
6: Si hoy estuviera ahí, te diría una sola cosa. ¡Levantate, pelotudo, pelotuda! Sí, ya sé, la vida te pegó, a mí también, y fuerte. Pero aprendí algo. No gana el que nunca se cae. Gana el que, con miedo, cansado, hecho mierda, se levanta una vez más. Así que llorá, gritá, descargate, pero después secate las lágrimas, levantá la cabeza y salí otra vez. Porque la vida no te está pidiendo que seas invencible. Te está pidiendo algo mucho más simple. ¡Que no te rindas, mierda!
0: Bueno, está hecho con inteligencia artificial, es lo que la trajeron nuevamente a la locomotora de escena y está en redes. Margarita Ponce, la verdad es que no hemos seguido este programa. Es mi sueño, el programa de Guido Casca. No había gente que cantaba al estilo La Voz Argentina, pero bueno, era el formato que estaba Gabriel Pintos. ¿Cómo?
5: ¿No está más?
0: Terminó para lo que es la gente común. Empezó ahora con los artistas, ¿cierto? Todo Yayo, Leticia Brediche, Pipino Cuevas, por lo que pude ver en redes. Pero vamos a ir con Margarita Ponce, que fue la ganadora de Es mi sueño. Tiene 11 años y canta de esta manera.

0: Qué lindo.
1: Qué bien que canta, ¿no? Increíble.
0: No, es esa.
1: Bueno, ella ganó. Nos vamos a ir con Javier Milei porque...
0: ¿Otra vez?
1: Muy bien, Andrea.
0: ¿Tanto?
1: Estás atenta. Hablo de la inflación. Y bueno, vamos a escuchar qué dice de la inflación. A ver,
2: Si ustedes revisan mis declaraciones, siempre dije lo mismo acerca de la inflación mayorista. La inflación no de agosto, que es la que sale en septiembre, sino ya la de julio, arrancó con cero, siendo 0,8%.
1: No te lo creemos.
2: Es más, debería cumplir la promesa de que si arrancaba con cero en agosto,

0: esto iba a ser un recital, así es que estás trabajando en eso, gracias.
1: Bueno, así vamos a ir con el recital del presidente que dio en Movistar Arena.
2: No hay necesidad. No hay necesidad.
1: Escuchá. ¿Te acordás, no? Ya tenemos muchos minutos para compartir.
2: ¡No!
1: Cantar al presidente. Recuerdan que la rompió toda, ¿no? Sí. Fue muy polémico. Más fuerte,
2: buenas
1: por favor,
2: tardes.
1: Gaby.
2: Que estoy que la está bajando. Buenas tardes. Un asco escuchar a Milei, dice Oscar de San Carlos. Por favor. Hola chicos, ¿cómo están? Acá escuchándolos como siempre. La respuesta a la consigna creo que es el futuro. Linda tarde, abrazo grande, dice Danisa. Buenas tardes amigos. ¿Puede ser el tiempo? Bendiciones, dice Celia de Zona Norte. Por acá, buenas tardes, soy José. La respuesta a la consigna de hoy es el futuro. Gracias y saludos. Claudia dice, buenas tardes. Buenas y algo soleadas tardes. Con el lavarropas a full, dice, me imagino. Consigna de hoy, el horizonte. Claudia de Santoto, vamos a resolver la consigna, por favor.
3: 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La respuesta correcta es el futuro.
2: Ahí estaba. Bueno, gracias a todos, ¿ven? Por participar. Gracias a todos por estar ahí.
1: Cansado de prepara a Javier, pero por favor.
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2: Ahora sí. Ah, claro, ahí tenés. Ay, la versión Milei y la versión oficial. Por Dios. Bueno, mañana, ¿cómo va a estar el tiempo, Martín?
3: Temperatura mínima 8 grados, la máxima 16. Cielo despejado, con
2: cielo
3: alguna
2: nubosidad
3: por momentos. Sí, condiciones estables y vamos a tener un lindo fin de semana. Más frío, pero con cielo despejado o alguna nubosidad.
2: Compro igual, ¿eh? Gracias a todos. Nos volvemos a encontrar el lunes.
1: Aquí estaremos.
2: Adiós. Chao.

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1: A las 18, un minuto. El cielo en Santa Fe se encuentra despejado. La temperatura es de 18 grados 4 décimas, la humedad del 56%. Reforma electoral. La Cámara de Diputados de Santa Fe debaten los cambios para las elecciones de 2027. Amplía con más información desde el móvil Valentín González.
2: Cuarto intermedio hasta las 6:30 de la tarde en la Cámara de Diputados, en la sesión de hoy, donde se debate la reforma electoral que va a establecer las reglas para las elecciones 2027. Un proyecto que quiere avanzar con un nuevo código electoral y mantiene como uno de los principales consensos la continuidad de las PASO, a pesar del extenso debate que viene teniendo lo que es la reforma electoral. Entre los puntos que todavía generan discusión aparecen el diseño de la boleta única, los pisos electorales para acceder al reparto de bancas y también una propuesta para definir las candidaturas a vicegobernador, algo que viene generando mucho debate. Diputados busca avanzar con el dictamen y llevar el proyecto al recinto durante la jornada. La sesión se va a reanudar ahora a las 6:30 de la tarde.
1: Una familia perdió casi todo por un incendio en Barrio Los Hornos. Ocurrió este lunes por la noche en una vivienda ubicada sobre calle Hernán Darias al 3800. Allí residía una familia de 5 integrantes y funcionaba el comercio de material didáctico, lúdico y terapéutico para aprender jugando. El fuego se habría originado por el desperfecto de una estufa eléctrica y provocó pérdidas materiales totales y causó la muerte por asfixia de la mascota familiar. Afortunadamente, los integrantes de la familia resultaron ilesos. Silvia, vecina del barrio Los Hornos, relató lo que pudo observar de lo sucedido al móvil del ET10.
3: La verdad que yo escucho como las 12 menos 10 gritos así desgarradores. Cuando vimos las luces de la policía, salimos, vimos la cantidad de humo que había. Ya estaban los bomberos, que dice que los bomberos demoraron media hora más o menos. Acá en la cuadra no se podía ver la cantidad de humo que había. Y después ellos se querían meter porque tenían un perrito que se les muere ahí adentro, que después se lo sacan los bomberos. Aparentemente fue por una... estufa eléctrica y parece que le empezó a explotar así las partes eléctricas, pero sí, perdieron, o sea, una pieza total.
1: Vale mencionar que allegados a la familia damnificada realizan una colecta para ayudar y acompañar en esta difícil situación con el alias Mateo 2003. En otro tema, vecinos de La Boca se autoconvocaron para reclamar mejoras en la calle de ingreso luego de las lluvias de los últimos días. Hace días que se dificulta ingresar al paraje y a otros lugares de la zona por el estado de la calle. Según manifestaron los lugareños, el dispensario no funciona, los patrulleros no ingresan y hasta una de las unidades de la línea 13 se quedó por el barro. Hoy les dijeron que iban a trabajar operarios de la municipalidad de Alto Verde, pero no realizaron tareas de mejorado, solo tiraron piedras para tapar algunos pozos. Ante la consulta del móvil del ET10, una de las habitantes del lugar relató la preocupación que tiene en el barrio por la llegada del fenómeno del Niño.
4: Está intransitable el camino, no llovió ni 10 milímetros, no sé bien cuánto llovió. Pues imagínate cuando se venga el fenómeno del Niño. ¿Qué vamos a hacer nosotros? Dos maestras se cayeron, se golpearon malamente. Una vecina se cayó, se golpeó. ¿Por qué? Porque no tenemos absolutamente una posibilidad de salir. Las veredas no están en condiciones. La defensita mini que tenemos tampoco, porque de ahí te resbalás. En realidad estamos como en un barrio de nadie. No sabemos a quién pedir la ayuda.
1: En la información del país y del mundo, Tomás Espíndola.
5: La Corte Suprema intervendrá en el conflicto por la reelección de Gildo Insfrán en Formosa. El máximo tribunal declaró la competencia originaria tras una demanda opositora. Ahora asume el control de la causa que cuestiona la reforma constitucional provincial que permitiría una nueva postulación del actual gobernador para el periodo 2027-2031. En información del exterior, en Suiza hallaron dos montañistas muertos que estaban desaparecidos hace 30 años luego del deshielo de un glaciar. Los cuerpos fueron identificados mediante el análisis de ADN tras quedar expuestos por el retroceso del glaciar TIRF. Las autoridades advierten que estos hallazgos son cada vez más frecuentes por el aumento del deshielo.
1: Pasamos al deporte con Julio Canteros.
6: Hablamos de automovilismo, de la Fórmula 1. Verstappen seguirá siendo piloto de Red Bull la próxima temporada y lo ha confirmado a lo grande, extendiendo su contrato hasta 2030. Max tras ganar el primer mundial en 2021, se comprometió con la marca de bebidas energéticas a largo plazo, firmando un contrato hasta el 2028, del que tanto se ha hablado durante estos últimos años. Verstappen continuará en la Fórmula 1 hasta el final de esta nueva normativa y se asegura la presencia en la primera temporada de la nueva era, en la que podrían volver los motores V8. Eso sí, esto todavía no está confirmado, aunque cada día que pasa es más probable. Creo que estaba más cerca de retirarme que de cambiar de equipo, ha comentado el neerlandés en la rueda de prensa previa al Gran Premio de Países Bajos.
1: Cerramos con el pronóstico del tiempo para lo que resta de la jornada, cielo con tendencia a despejarse hacia la tarde o la noche. Para mañana viernes se anticipa cielo despejado con alguna nubosidad por momentos, condiciones estables, una mínima prevista en 8 grados, una máxima en 16. En estos momentos en Santa Fe, capital y alrededores, el cielo se presenta despejado. La temperatura es de 18 grados, 4 décimas, la humedad del 56%. A las 18:06 minutos, informó Rubén Velato.
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0: 10 minutos pasan de las 6 de la tarde. ¿Cómo están? Bienvenidos a una nueva edición de 10 en Deportes en esta jornada de día jueves 20 de agosto, entrando en los últimos días ya de este mes número 8. ¿Cómo ha pasado este año 2026? Y estamos cada vez más cerca de lo que van a ser las transmisiones del equipo 10 en Deportes. Mañana, desde las 12:30, 12:30 del mediodía,
1: muy temprano.
0: Vamos a estar, sí, muy temprano. Muy temprano juega Unión, juega a las 12:30 de la tarde en un día de semana. Y va a enfrentar al Docibe Mar del Plata. Bueno, lo vas a poder seguir por la radio si estás trabajando, donde estés. A las 12:30 vamos a comenzar la previa del encuentro que va a disputarse 14:30 en Mar del Plata entre Aldo Civi y Unión. Y el sábado, desde Los Polvorines para Colón visitando San Miguel. El encuentro va a comenzar 15:30, la previa de la radio 13:10 después del panorama. Bueno, hay mucho para contar de esto, ya vamos a estar repasando toda la información que tiene que ver con los equipos de la ciudad de Santa Fe. Hoy tenemos Copa Libertadores y Copa Sudamericana. Ayer hizo historia Platense, igualó un récord que tenía Colón.
1: Claro.
0: De ser debutante y llegar a cuartos de final.
1: Y también por penales, fíjate.
0: Y también por penales, claro.
1: Contra Coquimbo Platense y Colón contra Olimpia de Paraguay.
0: Los dos de visitante.
1: Con la gran noche de Burtoboy.
0: Exacto. Y ahora, no sé si se le recordaba la gran noche de Cozzani, porque en realidad atajó uno.
1: Atajó
0: de los
1: uno.
0: 14 penales, sí. Uno solo
1: cerró. Pero ejecutó uno fantásticamente bien.
0: Muy bien. Y el otro arquero...
1: Creo que fue el que mejor lo pegó.
0: Sí, Luke Ra, excedido de peso, era el otro, el de Coquimbo. Sí. Era
2: tremendo.
0: Sí.
2: Buenas tardes.
0: Buenas tardes, Julio.
2: Me sorprendió mucho el estado físico.
1: Deporte.
2: Sí.
1: Decir bien, deporte físico.
2: Sí, no, deporte físico del arquero.
0: Sí, llamativo para una instancia de octavos de final de Libertadores.
2: Sí.
1: Ahora, ¿cómo cuesta ver equipos como Platense, Coquimbo, y que no estén Boca River, ¿no? En Sudamericana?
0: Claro.
1: Tenés que hacer las cosas muy mal.
2: Ayer hablaba con un empresario respecto de, bueno, todo lo que se está hablando de Sarmiento, perdón, de Aldo Civi, Mar del Plata, acá de Unión, con las campañas muy malas de los dos, y me decía, en Buenos Aires de eso no se habla. En Buenos Aires se habla de Boca, de River, de Racing. Hoy escuchaba la palabra de Milito, justificándose o diciendo que él sabe de dónde vienen las malas ondas. ¿O a quién se refiere? Me imagino que debe ser a Víctor Blanco, ¿no?
1: Claro.
2: Pero eso, de eso está viviendo en estos momentos Buenos Aires con las campañas Independiente, otro, San Lorenzo, los cinco grandes.
0: Sí, se habla mucho de la posibilidad de semifinales en Sudamericana, de Boca y de River.
1: Sí.
0: Se está hablando de eso.
1: Boca, San Pablo y River, si pasa Independiente Santa Fe.
0: Olimpia o Vasco da Gama. Ese es el cruce de River. Sí. Que empató River, ayer jugó su partido de ida.
1: Claro, la pasó mal.
0: Sí, en
1: segundo tiempo la pasó mal.
0: En Colombia, y ahora definen el Monumental. Si gana, espera por Olimpia de Paraguay o Vasco da Gama, que por Copa Sudamericana van a estar jugando en la jornada de hoy.
1: Claro.
0: Hoy a las hora de Argentina, 7 de la tarde, en Paraguay. Empataron 0-0 la ida en Brasil, se define en Paraguay. El que gana espera por River o Santa Fe, que va a jugarse el miércoles próximo.
1: Vitamina Sánchez, el técnico de Olimpia, que lo pretende a Junior Marabel.
0: Claro,
1: ya no, exacto. No sé si es para ahora o para fin
0: Chile.
1: De año. Claro,
0: en
1: contó
0: Chile.
1: Marabel, que dice que está en permanente contacto con Vitamina Sánchez.
2: Sí, pero el presidente de Sarmiento dijo que no lo van a vender a Marabel.
1: Claro.
2: Y Marabel tiene contrato hasta diciembre.
0: Claro, o sea, lo de Marabel se va a resolver. O sea, en realidad lo que contaba era que fue en este mercado,
2: claro,
0: que todavía tiene creo que tiempo, pero que no va a pasar. Que lo buscó y que en Sarmiento le dijeron, mirá, el 9 que hace goles no se vende.
1: Claro.
0: Le dijeron en Sarmiento a Marabel. O Marabel dio a entender que le dijeron eso. Ahora, fin de año, hay dos caminos. Vuelve Unión y Unión lo vende. O hace uso de la opción Sarmiento, claro, y lo vende Sarmiento.
1: A ver, Unión ya lo tiene que haber recuperado todo lo que invirtió con los préstamos.
2: Sí, digo, a Palestino. 400.000. De los 600.000 que invirtió por Marabel, Unión ya con los préstamos a diferentes equipos recuperó $400.000.
1: Claro. Y tiene la opción ahora de justamente la opción de compra, ¿no? Para Sarmiento.
2: Claro, pero...
1: Claro. Ahora, Julio, claro, la pregunta es, se habla de 1.300.000. Es más, fue
2: 1.500.000, creo.
1: Bueno, 500.000.
2: Por ahí anda.
1: ¿Es por el 100 o por el porcentaje de Unión? Yo creo que es por el 100, porque por el porcentaje no lo podés hacer.
2: No, es por el 100%, claro.
1: De ese 1.500.000 tenés que descontar la parte para el jugador, que es el 15%, impuestos, y además la parte que le corresponde a Capetá.
2: Y va a haber una sorpresa.
1: Ahí está.
2: Acordate de eso.
1: Eso es lo que tiene Julio, ¿eh?
2: Va a haber una sorpresa. Hay que esperar.
1: Claro.
2: Hay que esperar. Pero me parece que va a haber una sorpresa. Porque también la sorpresa se puede caer, ¿eh?
1: Ah. Sí. Bueno, la vas a tener que contar en algún momento.
2: Claro.
1: De qué se trataba.
2: Pero
1: si,
2: hasta...
1: Si es que no se da, la vas a tener que contar.
2: Claro. No. Si no se da, la voy a contar cómo es. Por eso vas a... acordate, por eso, o ustedes se van a acordar, por eso yo les decía a ustedes, cuando hablaban de porcentajes, estoy haciendo una trampa.
1: Claro.
2: Pero bueno, habrá que ver.
0: Igualmente que, es un buen número, el tema es, tiene 28 años, pero $1,500,000 por un jugador que viene convirtiendo goles.
1: Se quedarán $800,000.
0: No, pero digo, es un buen número como para que se venda en ese monto. Digo, porque si no hace uso de la opción Sarmiento, Unión no creo que lo vuelva a tasar en otro precio o más.
2: No. Es un buen número. A ver, lo que pasa es que ayer me explicaba un dirigente, incluso Horacio Coutal lo dijo, que inclusive los grandes equipos de Paraguay, no están pagando. Entonces dudan de lo de Olimpia. Olimpia, ¿qué pasa? Ofrece muy buenos contratos. Pero cuando tiene que pagar al equipo, en este caso dueño de un porcentaje, como lo es Unión de Marabel, te da chaucho y palito. Entonces te dice la institución dueña del pase del jugador, no, a vos no te lo vendo.
1: Claro.
2: Pero ¿cuál es el problema ahora? Que todos esos inconvenientes o esa cadena de pago que se ha roto ya involucra a la mayoría de los equipos de Sudamérica. Inclusive hay solamente dos equipos de Brasil que están pagando lo que corresponde. El resto ya no paga. Por eso Horacio Coutás dijo, lo que nosotros tenemos entendido es que pagaron una cuota, o Gremio pagó una cuota, y lo otro, o no lo pagó, o no lo puede pagar, o no lo va a pagar Gremio, pero no lo sé.
0: Bueno, ya vamos a estar repasando información y datos que tienen que ver con los equipos de Santa Fe. Lo que decíamos, que ayer ganó Platense y ganó por penales, le eliminó a Coquimbo Unido. También perdió Tigre ayer, no pudo como... Sí. Directamente, no solamente perdió la llave, sino que perdió el partido ayer también.
1: Claro.
0: Perdió los dos partidos, con Montevideo City Torque. Fue victoria 2-1.
1: Le echaron a Banega y bueno, sí. lo pagó muy caro.
0: Exacto. Esto ocurrió en la jornada de ayer. Racing clasificó a cuartos de final de Copa Argentina. Hoy lo que decíamos, esto de Olimpia de Santos y Rosario Central, que visita Brasil para enfrentar a Corinthians. La tiene complicada porque empató 0-0 en la ida, aquí en Rosario, el equipo de Ángel Di María y compañía. Hoy ganaron los Leones, están las Leonas y los Leones en la segunda fase. La segunda fase de la Copa del Mundo de Hockey...
1: Grupo, ¿no?
0: Claro, son dos grupos.
1: Claro.
0: De los cuatro grupos que hay, los dos primeros de cada uno conforman 8 que pasan a la siguiente fase y son dos grupos de 4 cada uno. Pero en ese grupo enfrentás solamente a los del otro grupo.
1: Claro.
0: No te vuelves a enfrentar al que pasó.
1: ¿Y hay arrastre?
0: Y arrastre de puntos. Por eso también los goles, por eso lo importante de ganar 7-1 hoy los Leones. Recién mañana se terminan de definir los últimos partidos. Hoy quedaba Bélgica e Irlanda por la Copa por la parte femenina, para ya definir los últimos clasificados. Así que en un rato lo repasamos con las Leonas y los Leones que están en la siguiente fase. De ahí, primero y segundo, a semifinales de la Copa del Mundo. Así está armado el cronograma. Y a las 21:30 juega Thiago Tirante, que está jugando su mejor torneo en su historia y va a estar enfrentando a Arthur Fields, al francés, por los cuartos de final del Master 1000 de Cincinnati, buscando semifinales. Mañana en cuartos de final hay duelo de argentinos en dobles. Tommy Echeverry, junto con Luciano Darderi, van a enfrentar a Horacio Ceballos, que es compañero de Marcel Granollers, el español.
2: Hace unos días estaba escuchando a los especialistas de tenis hablando muy bien y de la evolución que ha tenido Thiago Tirante.
0: Sí.
2: Especialmente en el saque, donde le pega o le está pegando muy duro a la bola. Y están hablando lo que ha crecido tenísticamente. Realmente es sorprendente y bueno, lo ha demostrado en este Master 1000.
0: Sí, en Thiago Tirante había cifradas esperanzas cuando fue número uno del mundo junior. Ser número uno del mundo junior no es para cualquiera, pero no siempre es matemático.
2: Claro.
0: No siempre el número uno del mundo junior termina siendo destacado.
2: De pasaporia, creo.
0: Claro, bueno. Pero hay muchos que le pasaron que Zabaleta fue número uno del mundo junior, no llegó a ser un gran... bueno, sí, obviamente fue top 30, no es para cualquiera, pero no terminan siendo número uno, número dos, tres, cuatro, cinco... O no termina
2: siendo top 10.
0: Claro, no llegan a ese techo que a lo mejor piensan que puede llegar a ser cuando se llega a esa instancia en esa edad. Pero de Tirante dicen, bueno, calidad hay, tenis hay que darle después pasar ese rubricón y empezar a jugar en el tenis profesional. Bueno, está empezando ahora, aparentemente, a demostrar la diferencia que hacía en el junior en la etapa profesional. Recién con esta victoria va a ser número 51 del mundo. Thiago Tirante, con la victoria que tuvo en el partido pasado. Hoy si gana, va a seguir creciendo su ranking.
2: Y se estabilizó Tommy Echeverry.
0: Tommy Echeverry también quedó en una meseta.
2: Sí, en una meseta.
0: Se quedó en una meseta.
2: Es joven y además tiene mucho camino por recorrer y seguramente el tiempo le va a permitir crecer o no dentro del mundo del tenis.
0: Está jugando dobles, está top 100 de dobles también ahora con estos cuartos de final. A lo mejor está armando un colchón también económico, decir, bueno, hago junto mucho dinero, juego muchos torneos importantes con este buen ranking y después, no sé, pegar otro salto más. Pero bueno, está ahí también en una meseta ahora.
2: Hace poquito estaba escuchando también todo lo que les cuesta a los tenistas argentinos mantenerse en Europa, porque prácticamente están viviendo casi 10 meses en Europa y por ahí tienen alguna posibilidad de volver al país para jugar en el Buenos Aires Lawn Tennis, pero es importante también el aspecto económico para sobrevivir dentro del mundo del tenis.
0: Bueno, seguiremos de cerca lo que pase con Thiago Tirante hoy, que busca las semifinales de Master 1000 de Cincinnati. Bueno, hay mucho para contar, mucho para repasar. Vamos a hacer la primera pausa y volvemos con los títulos de los equipos de la ciudad de Santa Fe. Estamos en esta jornada de día jueves esperando lo que va a ser mañana, ya las primeras transmisiones del fin de semana.
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0: 26 minutos pasan de las 6 de la tarde. Vamos a presentar los temas de los equipos de la ciudad de Santa Fe. Vamos a ir por orden cronológico. Mañana va a estar jugando Unión, así que presentamos con Mariana De Paolo los temas de Unión.
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2: Julio Canteros. Bueno, Unión estuvo trabajando hoy por la tarde en Mar del Plata. En principio, cuatro variantes tendría para jugar mañana con Aldo Civi. Pintado por Vargas, obligada a la modificación. Ayala por Bruno Pitón, una modificación táctica. Giacone por Mosqueira, obligada por lesión. Y Luna Diale por Malcorra, obligada por lesión. Serían las cuatro modificaciones que tendría o presentaría para jugar mañana frente al Aldo Civi, 14:30, arbitraje de Bruno Amiconi. Se modificó o hay una variante en el VAR porque iba a estar Luis Lobo Medina. Finalmente Nahuel Viñas será el hombre que estará en el VAR. Y también se modificó el horario de la fecha número 7, cuando Unión reciba a Sarmiento en el 15 de abril, el viernes 28, iba a ir a las 29, a las 21 horas. Finalmente se va a jugar a partir de la hora 19.
3: Bueno, y el partido con el Instituto, Unión está buscando adelantarlo también por el torneo Barizone.
0: Ajá.
3: Estaba programado para domingo y la intención
0: domingo sería 6.
3: Que se juegue sábado por claro. El torneo.
0: Claro, que el torneo, el domingo 6 son las finales.
3: Claro, recordemos que Unión juega dos partidos de local.
0: Claro.
3: Ahora tenía dos de visitante,
0: claro.
3: Y dos de local.
0: Ahí está. A ver, esto no es info, pero sí es da a entender en sus redes sociales. Vargas subió una publicación donde da a entender que la lesión que se viene es grave.
3: Es la peor.
0: Es un poco lo que venimos manejando.
2: Sí, ayer también charlando con el secretario técnico, nadie quiso adelantar la información porque hasta tanto no se desinflame esa zona, no se le puede hacer una resonancia magnética que iba a determinar o determina la gravedad de la lesión.
0: Vargas subió, la foto, claro. Vargas subió una foto de él en blanco y negro y con dos corazones, dos emojis de corazón roto. Y la otra foto que subió es, así es la vida, todo puede cambiar de la noche a la mañana, pronto todo va a estar mejor, no dejes de intentarlo.
3: Claro.
0: Esto subió Vargas en sus redes sociales, adelantando un poco la información que estamos esperando, que puede llegar a ser muy grave.
3: A ver, más allá de que hay una fatalidad y fatalidad deportiva, siempre estamos hablando de deportes, quizás también haya un poco de astucia, digo, de los dirigentes, de no darla a conocer todavía, en función de que una vez que está oficializada, empiece a correr el tiempo para poder sumar a otro jugador.
2: Tenés un límite.
3: Claro. ¿Son 5 días? ¿10? 5 días.
2: 10 días, me 10 días, creo que son. Tenés que presentar la nota. Claro. Que la tiene que elevar el cuerpo médico de Unión, donde se constata en AFA la gravedad de la lesión, el tiempo de recuperación y el jugador que va a buscar Unión para reemplazarlo.
3: Claro, la decisión sería ir a buscar un jugador, se habla de un volante central, que creo que es se cae de maduro, ¿no?
2: Claro.
3: Con la lesión de Mosqueira se cae de maduro, pero lo que pasa es que también el mercado en este momento es bastante duro, tenés que ir a buscar un jugador que esté colgado en un equipo de primera, o que venga del exterior y que tenga ganas de volver al país, pero un mercado que se le va a presentar o una situación muy difícil a Unión de San Manuel.
2: Sí, ya lo decían los dirigentes, charlando con ellos antes de ayer, me decían, ahora el problema es salir a buscar ese jugador que necesitamos o que necesita el técnico para reemplazar a Mosqueira.
3: Igual se quedó corto Unión en el mercado ahí, porque se fueron dos jugadores que eran titulares, como Profini y Mauro Pitón, y llegó solamente Mosqueira.
2: Pero los dirigentes apuntaron a potenciar a Giacone.
3: Claro,
2: estaba seguro. Lo que yo pensé que se han equivocado, por lo menos se equivocó el técnico en no traer un lateral izquierdo, porque lo tenés a Bruno Pitón y a Lucas Ayala. Se te lesiona alguno, queda Bruno Pitón y después tenés que ir a buscar a la tercera.
3: Sí. Yo creo que con el tema del volante central tendrías que haber traído otro, quizás no para ser titular, pero alguien para rellenar, porque a ver, está claro que se apuesta por Giacone, pero bueno, hay que entender que es un chico que necesita su tiempo, que venía sin tanta continuidad, tiene muchas condiciones porque lo demostró, pero tenés que tener algo que te dé seguridad.
0: Sí.
3: Un jugador que te dé seguridad tenés que tener.
0: A mí me da la sensación, y ya lo saludo a Mati, lo tengo del otro lado, Giacone a veces se termina o muy adelante
3: o muy
0: atrás. Parece que ese cambio de pasar de jugar en reserva, pasar a jugar en primera, hay una parte de ubicación clave, porque estamos hablando de un lugar quirúrgico en la cancha que es el centro.
3: Él podría jugar muy bien, me parece, con alguien que lo guíe, como por ejemplo Mauro Pitón.
0: Claro.
3: O Mauro Pitón.
0: Con alguien al lado.
3: Lo vaya ubicando.
0: Y hoy, el desorden, en el buen sentido de Menossi, porque es un desorden en ataque siempre de Menossi, que va, da la sensación que hay tanto campo. Incluso se le pasaba a Mosqueira, pero Mosqueira sabía cómo pararse, pero Menossi es casi un enganche.
3: Menossi
0: sí, va.
3: Menossi es un enganche.
0: Va. Y tenés que saber dónde ubicarte, y me parece que eso le está costando un poco.
2: Le robo 30 segundos más a Mati, ya estamos con vos, Mati. Y te decía, ¿se acuerdan cuando yo dije, se va Mauricio Martínez? Profini. Mauricio sí. Profini. Claro. Profini. La dirigencia apuntaba a Profini. Bueno, ahora.
3: Pero venía con un poquito más de rodaje.
2: Claro. Ahora es Giacone. Giacone. Uh-huh. Siempre lo nombraban, o siempre me lo nombraron a Giacone.
0: Uh-huh. Vamos a presentar los temas de Colón, que juega el sábado frente a San Miguel en los Polvorines.
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0: Mati, ¿cómo te va? Buenas tardes.
4: ¿Cómo andan? ¿Todo bien?
0: Bien, todo bien. Bueno, ¿qué novedades en Colón?
4: ¿Ya terminó
0: el plantero? Sí, ya terminó, te robó 35 segundos.
4: No pasa nada. Bueno, por el lado de Colón, a manera de título, entrenó hoy por la mañana, trabajo táctico de Delfino, lo que veníamos adelantando en la jornada de ayer. Confirmada la vuelta de Lertora por Muñoz, y es casi un hecho que Bonancea también vuelve al 11 en lugar de Leandro Allende.
0: ¿De Leandro Allende al final?
4: Sí.
0: Ustedes se me reían cuando yo dije. Lo voy a decir, ustedes se me reían cuando yo dije, no, un doble 9. No, ¿cómo va a ir con doble 9? Me decían ustedes. Y no me parece mal, teniendo en cuenta que el movimiento sería de Lago volver a su puesto habitual.
4: Sí. Sí, acá la gran pregunta que me hice al mediodía es que las dos torres no terminen seduciendo a volantes y a algunos defensores que vayan al ataque a terminar en un pelotazo directo, ¿no? Porque Colón tiene jugadores como para jugar por el piso. Pero bueno, vamos a esperar a ver el partido frente a San Miguel.
0: A ver, no me imagino como plan A que eso no sea la posibilidad. Para mí el plan A es largo a segunda pelota ya en campo rival. Y es para un lado Bonancea, para el otro lado Garate, y evitar esa zona de tránsito que a lo mejor Delfino hoy ve que Colón está flojo en la creación, en la salida. Pero sí, bueno, evitemos salir acá y juguemos largo y vayamos a una segunda pelota. No sé,
3: trato de imaginar. Recuerdo a Delfino colocando dos torres, Mati. Digo,
4: Sí.
3: En el campeonato, en el campeonato 2024, en la primera parte de la temporada, a ver, eran Axel Rodríguez y Toledo. Estaba también Leguizamón, estaba Sandoval en la primera parte donde estuvo Delfino. Pero digo, no recuerdo que en algún momento hayan jugado dos juntos.
4: Y te diría que en la carrera como técnico tendríamos que buscar, inclusive una linda pregunta para el técnico.
0: Sí. A ver, voy a intentar. Si ustedes me dan un poquito de tiempo,
4: quizás en Río Cuarto.
0: Sí, estoy tratando de buscar. Porque
4: había un paraguayo, me acuerdo, y no me acuerdo el apellido. Sí, puede ser en Río Cuarto con dos tanques.
0: Uh-huh. Voy a tratar de a ver si puedo encontrar algo de información al respecto.
3: Juega a lo Madelón, ¿no? Con Madelón, que lo hace con Estigarribia y Tarragona. Acá me parece que
0: claro.
3: Es bastante parecido.
0: Sí. A lo que va a buscar. Pero, sí, ninguno tiene la movilidad de Tarragona.
3: De Tarragona. Claro, y quizás Garate sea un poquito que pueda moverse un poquito más, más o retrasarse un poco más.
4: Yo creo que Tarragona e Estigarribia le juegan un pique a los dos tanques de color y le sacan la mitad de
0: tanque. Sí. No. Tarragona es otro tipo de centro delantero. Sería tratar de encontrar alguno parecido, pero Bonancea y Garate tienen hasta cierta similitud. Obviamente que uno es más fino, el otro es más tanque, pero tienen esa característica de ser más de área.
3: Y lo que está necesitando Mati a esta altura de campeonato Colón, que se destape una vez por todas Bonancea.
4: Sí, había convertido dos goles con Central Norte, después, bueno, vino la lesión, pero seguramente el tanque con todo, primero porque quedó afuera varios partidos, segundo porque estas dos victorias, por supuesto, de lo anímico reconforta, así que, bueno, tiene algunas cuestiones extrafutbolísticas como para tratar de estar de la mejor manera y no perder la titularidad y aportar su granito de arena en este momento donde ya el campeonato empieza a tomar la recta final. Dentro de 3-4 fechas, muchachos, ya vamos a estar en las últimas 6-7, así que en septiembre ya empieza con el principio del final, por llamarlo de alguna manera.
3: Ahora, no solamente porque va a presentar a dos centrodelanteros, sino porque los volantes son más pensando para arriba que para abajo. Digo, osada la apuesta de Delfino, porque tanto Lago como Marcioni, bueno, por lo menos, sobre todo Lago, ni hablar, pero Marcioni también están mucho más configurados para el ataque que para dar una mano hacia atrás. Digo, por eso digo, osada esta idea de presentar un equipo tan ofensivo.
4: Sí, la verdad que a mí me sorprende. Sí,
2: Mati, a mí me sorprende. Perdón, te quería consultar sobre lo que está diciendo y preguntándote, Andrés. ¿Es por convicción este cambio de planes? Porque siempre se lo caracterizó a Iván como un técnico que prefería o priorizaba la solidez defensiva antes que el ataque. Es la necesidad que tiene Colón de descontar puntos con los de arriba. ¿Por qué crees que cambia?
4: Es difícil por ahí responderte esto. Yo creo que siempre los técnicos tratan de poner lo mejor que tienen dentro de una semana con un trabajo con respecto al rival que vas a enfrentar. A lo mejor para mí tiene que ver con tirarle esa responsabilidad a los defensores del equipo local, en este caso San Miguel. Si vas a tener dos torres, te vas a tener que preocupar en cuidarla, ¿no? Un poco lo que había dicho después de Patronato cuando le preguntábamos por el cambio, ¿no? Como que necesitaba más presencia física, pero sí. Bueno, es una pregunta también para Delfino. Con lo que tiene, trata de pensar un partido, imaginárselo y ponerlo mejor. Por supuesto que siempre hay una convicción de que lo que decide va a salir. Después, bueno, el fútbol, el rival juega, los jugadores se mueven, hay circunstancias, un montón de cuestiones que también suman.
0: A ver, te voy a sumar un poco a lo que venía jugando en Estudiantes de Río Cuarto en el último tiempo, en el ascenso, no en primera. Lucas González y Javier Ferreira eran la dupla de ataque. Estaba el Colo Cabrera, el 5.
4: Sí, el 5 de
0: Banfield. A su lado el 10, González, este chico que Gastón González.
3: Tomás
0: González. Era el 10, era el doble 5. Ahí hay una diferencia, pero era más un doble 5 con uno bien ofensivo y con otro bien posicional. Los dos por afuera. Y arriba eran Lucas González y Javier Ferreira, 1.85 los dos.
4: Sí, yo creo que jugó así con esos dos aquí en Colón cuando vino.
0: ¿Cuando vino contra Colón?
4: Con claro. Colón, sí. Mirá. Creo que gana 1-0.
0: Claro, gana 1-0. Bueno. A ver, lo voy a buscar. Eso es
4: año... Jugó con esos dos tanques. Ferreira es paraguayo, ¿no?
0: Ferreira es paraguayo. Ferreira es paraguayo. Y Lucas González venía de jugar en Aldo Civi.
4: En Aldo Civi.
0: Sí, jugaron los dos. Mirá.
4: Lucas González fue el que le hace un gol en el equipo de Iliana y se lo festeja porque cuando lo estuvo González en Aldo Civi no lo ponía nunca. ¿Se acuerdan de ese fatídico centro que a Tommy Jiménez se le cola por atrás?
0: Claro, era el suplente de Colazo González, claro, en Aldo Civi.
4: No lo ponía nunca y se lo gritó. Yo me di cuenta de la cabina, estábamos con Fabián, ese partido lo comenté, y me acuerdo que se lo gritó, pasó por el banco y se lo gritó.
0: Bueno, según lo que me marca Transfermark, jugó 4-1-3-2 ese día. El Colo Cabrera, bien de volante central. Después me marca la misma formación. En la final, por ejemplo, o las finales, con Madryn, 4-4-2. No me lo marca 4-1-3-2, pero me marca Colo Cabrera, González más adelante, Garnerone por un lado, Valiente por el otro, que era el volante por izquierda, y arriba estos dos tanques, entre comillas, de 1.85, Ferreira y González. Lucas González y Javier Ferreira. Digo, es evidentemente algo que le dio resultado en Estudiantes de Río Cuarto, y a lo mejor lo quiere replicar acá.
4: Sí. González. Lucas González le dicen el Pipa, ¿no? No estuvo en Defensor Belgrano, ¿no?
0: Sí, porque es más flaquito. Sí, sería más. Claro, sería más Garate, González. Sí, rapidito, claro. Y Ferreira, más Bonancea. Incluso la remera de uno y otro creo que va a ser así, porque tiene. Después no sé qué ver cuál usa, pero González usaba la 7 y Ferreira la 9. Pero eran dos de buen porte para jugar arriba. Claro. Así que bueno, evidentemente está tratando, digo, esto es positivo, que intente encontrar en Colón su Estudiantes de Río Cuarto, es algo que puede ser positivo pensando a futuro si Colón no llega al objetivo máximo, que es jugar la final, o al primer objetivo, mejor dicho, por lo menos llegar con un equipo ya formado, ya armado y con nombres que salgan de memoria para el famoso reducido, que también es un mini torneo y largo. Y bravo.
4: Sí. Uh-huh. Sí.
3: Claro, lo que estoy recordando, Mati, que en ese Colón de Delfino jugaba Brian Guille junto a Axel, claro, Rodríguez o Toledo, o hasta incluso jugó Sandoval, pero era Guille y en algunos partidos hasta Bernardi.
0: Sí, no, acá no lo hizo.
3: Acá no lo hizo.
0: Acá no lo hizo. Por eso yo quiero me puse a ver las últimas formaciones de Estudiantes de Río Cuarto, de la Primera Nacional, no de Primera, donde quería saber, porque yo tenía en la mente esto de los dos grandotes arriba, pero cuánto lo había repetido. Bueno, fue bastante, era su dupla de ataque. Así que bueno, a lo mejor está tratando de encontrar alguna solución por ahí, por allí, por ese lado. Bueno, Mati, ¿qué más? ¿Algo más?
5: Ganó la reserva hoy, con gol de Cardoso, ganó 1-0 frente a Platense de visitante. Primera victoria, si no me falla la memoria, del Choco Robledo como técnico del equipo alternativo Zabaleta.
0: Mati, abrazo grande, la seguimos.
5: Un cariño, hasta luego, chau, chau.
0: Mati. Bueno, ahí estaba Mati Lefice con toda la información de Colón de cara al partido del sábado frente a San Miguel.
3: Matías Córdoba, el gol de Colón.
0: Matías Córdoba.
3: Contra Platense, sí. Cardoso está. Dicen que fue de figura. Capaz que ahí está la confusión.
2: Sí, porque hicieron una nota al final del partido a Cardoso.
0: Ahí está. Julito, repasamos el probable de Unión para mañana con los cuatro cambios.
2: Mancilla, Pintado, Maison Rodríguez, Ludueña, Ayala, Palacios, Menossi, Giacone, Lunadiale, Estigarribia, Tarragona.
0: A ver, tiene muchas bajas Unión, pero no es un equipo que uno no hubiese imaginado. Salvo Giacone. Después sí. Alguien siempre decía, che, Malcorra no encuentra
3: yo
0: vuelta,
3: que vale una diale. Yo creo que
0: no, pero digo, sin las bajas.
3: Sí.
0: Porque Pintado había llegado para ser titular si se vendía Vargas. Bueno, sí. Vargas no se va a vender, va a estar lesionado.
3: Ayala está mejor que
0: Pitón. Ayala iba a jugar por Pitón.
3: Y está mejor.
0: La dupla de centrales es Ludueña, Maison Rodríguez.
3: Más que no
0: están, están en un mal momento, pero bueno, veré la dupla de centrales. Palacios por un lado, Menossi. Lo de Giacone, que a lo mejor no estaba en los planes que ya sea titular por tanto tiempo o que vaya a serlo.
3: Bueno, arrancó el campeonato siendo titular.
0: Lunadiale, estaban esperando que llegue la habilitación. Sí o sí lo querían poner. Y arriba Estigarribia Tarragona, es algo que probó, que fue dupla todo el año.
3: A mí la verdad que me hace ruido lo de Lunadiale. Yo creo que Lunadiale tiene que jugar, pero esto lo hablamos en el arranque de la semana. Yo creo que tiene que jugar delantero.
2: No en esa posición.
3: Claro. Yo creo que ahí está llamado a jugar Cuello,
2: claro,
3: porque lo hizo muy bien en la primera parte del año. Cuello por izquierda y Palacios por derecha.
2: Y Lunadiale, por el momento que está atravesando Estigarribia, en lugar de él.
3: Pero por supuesto, es fácil.
2: Bueno, Tarragona, Lunadiale.
3: Viéndolo de afuera, yo no sé cuál es para Madrón, evidentemente, él quiere esa delantero y va a morir con esa receta.
2: Lo que pasa
3: pero es
2: que
3: Lunadiale es delantero, yo no lo veo jugando ahí.
2: Coincido totalmente con vos. Cuando yo pregunté por qué Estigarribia no antes, me dijeron porque todavía físicamente se tiene que poner a punto.
3: Pero no mostró nada contra San Lorenzo como para sostener la titularidad. Uno dice, mirá, va a sostener porque hizo esto y esto. Incluso, si queremos hilar fino, en la jugada del gol de San Lorenzo, él termina habilitando a Osmendi, que es el que convierte, ¿no?
2: Sí, claro, porque él es el que la peina. Toca hacia atrás.
3: Claro.
2: Y después lo de...
3: Hay una pérdida de Giacone.
2: Claro, y después lo de Brian Cuello, ya es una decisión del técnico, porque Brian Cuello al principio no estaba físicamente, teniendo en cuenta que venía de una intervención
3: quirúrgica. ¿Está al 100?
2: Ahora sí está al 100, es una decisión de Madelón.
3: Claro.
0: Vamos a hacer una pausa, 44 minutos pasan de las 6 de la tarde, pausa y ya venimos.
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0: 48 minutos pasan de las 6 de la tarde, estamos entrando en el último bloque y quiero saludar a un protagonista de este fin de semana, un protagonista de un equipo que el año pasado se había preparado, casi que rompió el mercado, no pudo, este año con otro presupuesto está ahí tratando de meterse en zona de reducido, estamos hablando de este San Miguel y está Matías Módolo, su entrenador, para bueno conocer un poquito más sobre el Trueno Verde. Matías, ¿cómo te va? Lautaro te saluda aquí junto con Julio Canteros, Andrés Marenoni en LT10 de Santa Fe. ¿Cómo va?
1: ¿Cómo están? Buenas tardes.
0: Bien,
1: bien, bien, todo bien.
0: Bien, bueno, ¿hace cuánto estás en San Miguel?
1: Más o menos.
0: ¿Dos meses?
1: Dos meses, sí.
0: ¿Y cómo viene esta nueva experiencia? Vos empezaste el año, la temporada en Chacarita, ¿no?
1: Sí, así es. ¿Cómo viene? Bueno, viene en alza. Pudimos mejorar mucho en la construcción de juego, en la cantidad de situaciones. Por ahí no lo pudimos traducir en el arco y eso hace que en los resultados no nos haya ido como esperábamos, pero sí en el juego, bueno, se nos dio el triunfo en el último partido, así que buen envión para seguir sumando.
0: Miran ese último lugar en la tabla del reducido, hoy es Bolívar con 34, ustedes tienen 29. ¿Es el objetivo meterse en esa zona? ¿Es el objetivo pasa un poco más por no mirar la parte de abajo, que más o menos están a 7 ahí de Chaco, que no sumen los de abajo? ¿Cuál es el objetivo hoy de San Miguel?
1: No, mirá, conversamos con los referentes y nos propusimos mirar para adelante, ni para arriba ni para abajo, porque se vuelve muchas veces una presión extra, muy partido a partido, día a día, para seguir demostrando nivel y ser concretos los fines de semana para poder ver para qué estamos realmente.
0: Bueno, te tocó estar en la otra zona, en la zona B, hoy lo tiene a Tristán Suárez, ahí está Gimnasia de Jujuy, que te tocó estar en un año también que fue espectacular, más allá del final. ¿Ves alguna diferencia? ¿Hay similitudes entre los equipos de cada una de las zonas?
1: No, me parece que en general y más allá de la zona, los equipos que mantuvieron una base, una forma de conducir, de hacer las cosas, de jugadores que vienen rindiendo, que ya conocen el club, está peleando arriba, como es el caso de Deportivo Morón y Gimnasia Jujuy. Atlanta lo hizo durante un tiempo, bueno, Tristán Suárez manteniendo al entrenador. Entonces, bueno, los ciclos que vienen ya con recorrido, creo que tienen la ventaja de que se conocen, ya han pasado momentos buenos, momentos de tormenta, y eso te genera una fortaleza como grupo que creo que por ese motivo están arriba. Después creo que en general es parejo y no hay equipos que se impongan demasiado a otros. Y los partidos que ha habido con muchos goles fueron hasta extraños.
0: Claro, claro. ¿Cómo fuiste armando este San Miguel? ¿Partido a partido? ¿Trataste de no mover tanto? ¿Movés un poco en base al rival? Ahora te toca enfrentar un rival especial, más allá de que hoy el puntero es Ferro y que está mejor Morón. Colón, en la categoría es Colón, tiene su peso. Pero ¿cómo fuiste armando el 11 para cada uno de los partidos?
1: No, al principio detectar y llevar a los jugadores su mejor versión para poder evaluarlos bien, ver cuáles eran los jugadores más confiables para este momento, de tratar de desarrollar una idea, que estaban pasando un buen momento o que estaban por ahí de lo físico para hacer el esfuerzo que a nosotros nos gusta. Y ya con un tiempo de trabajo pudimos ponerlo casi en forma óptima, nos falta un poquito más a varios de los jugadores que están en el 11 y a otros que no lo estábamos pudiendo incluir porque arrastraban lesiones o inactividad, el caso del Tortuga o de Bruno Nasta.
0: Claro. ¿Y de este Colón, qué viste? Imagino es uno de los equipos que todos miran porque todos le quieren ganar, más allá de hoy no estar liderando su zona, pero ¿qué viste de este Colón?
1: No, bueno, las fortalezas y debilidades que tiene para plantear el partido, con individualidades que están en un gran momento, con un entrenador nuevo que está tratando de darle un poco de equilibrio a esa fluidez que tiene en ataque. Y creo yo, y por el análisis que hizo el analista del cuerpo técnico, tratando de darle un poquito más de solidez, sobre todo en los duelos defensivos y en la defensa de los centros, que son los puntos por ahí que encontramos como debilidades del equipo.
0: ¿Entendés que se haya dado la salida de Ezequiel Medrán en Colón, estando en la posición en la que estaba? ¿Lo entendés? ¿Se entiende, digo, en el medio, en la categoría, en lo que el cambio que se dio a pesar de la posición expectante en la que está Colón?
1: No, del caso en particular no, porque creo que cada caso hay que conocer realmente el trato, el desgaste que hay, y me parece que eso es lo más importante. Pero a nivel general, No lo digo por el caso de Ezequiel y de Colón, sino en general, este es el torneo que más entrenadores han cesado. Ya sin terminar la primera rueda había superado la cantidad del año pasado en toda su extensión. No, la verdad que me parece una barbaridad, me parece que estamos dejando que la impaciencia de la gente y lo que destila la gente en redes sociales lleve a tomar decisiones cuando no me parece que no es la forma, nunca ha sido así, sí obviamente que el entrenador es el máximo responsable.

0: Rosario Central, me tocó verlo en una Copa Santa Fe, que es un torneo que se juega acá, que juega bárbaro. Bueno, Bruno Nasta lo quiso Colón. Digo, tenés un par de nombres, bueno, Tortuga Fernández, tenés un par de nombres interesantes como para pensar, más allá de que me decís, vamos a ir pensando hacia adelante y no en qué puesto de la tabla, pero tenés un par de nombres como para sostener esta idea que querés implementar, ¿no?
1: Sí, estamos tratando de enfocarnos en el funcionamiento. Los nombres por sí a veces pueden resolver partidos y a veces pueden decir nada. De hecho, el año pasado el plantel que tenía San Miguel, cuando arrancó, se podría decir que si era por nombre tenía que haber peleado el campeonato de principio a fin, claro. Y no fue así. Pero bueno, sí tengo futbolistas que conocen la categoría, futbolistas que han tenido ya momentos clave donde tienen que responder y bueno, tratando de llevarlos a su mejor versión.
0: Matías, bueno, te agradecemos estos minutos, queríamos charlar un ratito con vos, te deseamos obviamente lo mejor y seguramente vamos a seguir en contacto el fin de semana.
1: Bueno, muchas gracias, buenas tardes.
0: Buenas tardes, ahí estaba la palabra de Matías Módolo, el entrenador de San Miguel, que bueno, prepara su equipo para enfrentar a Colón el sábado. Bueno, lo tienen visto a Colón. Y bueno, quería preguntarle también por esto de Medrán, ¿cómo se ve desde afuera que un Colón estando tercero eche a su entrenador para ir a buscar otro? Bueno, es un poco también la palabra de Matías Módolo, que fue protagonista con Gimnasia de Jujuy, que este año en Chacarita no le fue bien y que ahora tomó las riendas de San Miguel. Pausa, la última, y ya venimos.
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Arthur Fields por un lugar en las semifinales. Y también a las 21:30 Rosario Central Corinthians es el último argentino que va a estar jugando esta semana, porque recordamos ayer jugó River, empató 0-0 y define la semana próxima su pase o no a los cuartos de final de Copa Sudamericana. 7 de la tarde, se quedan con Algo Pasó con Julián Giorgis y Martín Blanc. Nosotros nos reencontramos mañana 2:30 del mediodía para empezar la previa de lo que será Unión visitando Aldosivi a las 14:30. Chao.

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1: Muy buenas tardes, bienvenidos. Como todos los días, durante una hora te vamos a acompañar para repasar todo lo que sucedió hoy, jueves 20 de agosto. Será con información local, nacional, internacional y del deporte. También con la participación de nuestros compañeros de la web, Germán Giardino, y de redes sociales, hoy Jessica Ruiz. Leandro Gay se encuentra en el control central. Mi nombre es Martín Blanc y a mi lado se encuentra Julián Giorgi. ¿Cómo anda, Juli? Buenas tardes.
2: ¿Qué tal? Buenas tardes, Martín. Buenas tardes para todos. Contento que después, como de 10 días, salió el sol. No sé, perdí la cuenta. Pero bueno, después de varios días en Santa Fe y en toda la región con el cielo cubierto, con lluvias, con lloviznas que nos han traído estas jornadas. Bueno, ya estamos adentrados en el fenómeno del Niño, ¿no? En lo que venían anticipando. Por suerte no tan intensas ni tan problemáticas a un extremo, pero con lluvias como se pensaba. Hasta ahora tenemos una temperatura de 16 grados. Muy agradable la tarde hoy, 73 el porcentaje de la humedad. La presión atmosférica se ubica en 1009.3 hectopascales. Lo bueno es que se anticipan jornadas también con buen tiempo para mañana viernes, con cielo mayormente despejado, con una mínima de 8 y una máxima de 16 grados. Para el sábado, en tanto, también se espera unas buenas condiciones climáticas, con cielo mayormente despejado, aumentando un poco la nubosidad hacia la tarde o la noche. Va a bajar un poquito la temperatura el sábado, se espera 6 de mínima y 15 de máxima, pero me parece que ya nos vamos entrando no solo en el fin del invierno, sino también en temperaturas un poco más agradables, me parece. Así que, ¿te parece que arranquemos?
1: Sí, 19:04 minutos, ya empezamos a repasar lo más importante de este jueves.
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1: La autopsia del niño de 6 años reveló que murió por asfixia. El estudio forense determinó que Izan Aguirre murió por asfixia. La investigación busca establecer cómo se produjo y qué ocurrió dentro de la vivienda donde fue encontrado. En ese marco, la madre de 28 años permanece detenida y a disposición de la justicia en nuestra ciudad. La principal hipótesis que manejan los investigadores señalan que el pequeño habría sido ahorcado por su progenitora, aunque no existen denuncias previas de maltrato o intervenciones estatales. En diálogo con LT10, la fiscal de San Justo, Daniela Montegrosso, precisó que se han tomado medidas respecto a la persona que se encuentra privada de la libertad y a quien le está brindando asistencia psicológica y psiquiátrica. Por su parte, el fiscal regional, Jorge Nessier, explicó que sigue resguardada la escena del hecho para poder continuar con las tareas periciales.
3: La responsabilidad del hecho parecería recaer en la madre del niño, por esa razón es que la fiscal ha dispuesto en el día de ayer su detención, pero por supuesto que un hecho de particulares circunstancias como este, que no ha tenido en principio un testigo presencial y que, bueno, está enmarcado en una situación muy particular de un entorno familiar, requiere reunir todos los elementos necesarios para poder avanzar en la investigación. Se analizará cuándo la Fiscalía estará en condiciones de llevar adelante la audiencia imputativa. Probablemente se pueda llegar a solicitar una extensión de los plazos o disponer en realidad una extensión de los plazos en razón de cómo se van recibiendo estos informes de distinta índole que la Fiscalía requiere y necesita para tener un cuadro de situación lo más completo posible. Las fiscales no han recibido el informe correspondiente, por lo cual ni siquiera en este momento podemos precisar, más allá del análisis que realizó el médico en el examen preliminar en el lugar del hecho, cuál es concretamente la razón de la muerte del niño.
2: Por otra parte, la ciudad continúa preparándose para la llegada del fenómeno del Niño. El intendente Juan Pablo Poletti advirtió que existe un 95% de posibilidades de que este fenómeno sea fuerte o muy fuerte. Al mismo tiempo afirmó que el municipio se está preparando y que ya cuenta con la articulación previa para responder ante diversos escenarios. El esquema contempla refugios y centros de evacuados destinados especialmente a familias afectadas por el avance del río. En ese marco, Poletti también se refirió al distrito Alto Verde y el estado de las calles de tierra.
4: Sabemos que vamos a tener anegamientos por lluvia y anegamientos por crecida de río. Esto es lo que nos estamos preparando fuertemente, que tenemos articulado, que ya sabemos que vamos a tener que contar, por un lado, con los convenios que hicimos con los refugios y, por otro lado, con centros evacuados para cuando sea crecida por río, donde hay que sacar no solo a la persona, sino también muchas veces los muebles de esas casas que van a quedar bajo agua. Sabemos que el fenómeno del Niño viene y que tenemos un 95% de posibilidad de que sea fuerte o muy fuerte. No hay que alarmar, pero sí hay que estar preparado para esas contingencias.
5: Intendente, consultarle también cuál es la situación actual. Viene lloviendo hace más de una semana. Bueno, recién comentaba Alto Verde, el paraje de la Boca, incluso que está anegado, que no entra el colectivo.
4: Sí, lo tenemos contemplado, sabemos que es una realidad histórica y que no es de esta lluvia de 5 días, pero que por eso es que este intendente tomó la decisión de sacar las calles de tierra, porque la gente vio durante muchos años que con 4, 10, 15 milímetros ya no puede entrar a su casa, ni salir a trabajar, ni llevar a los chicos al colegio. Esto es lo que tomamos la decisión del estabilizado pétreo en todas las calles de tierra antes de diciembre del 2027. Ese compromiso sigue intacto. Y como dije, un plano personal, Alto Verde, porque al ser arenoso no podemos caer con estabilizado pétreo, pero estamos buscando un plan B para ver cómo se puede desarrollar.
1: Hace más de una semana que falta iluminación desde Avenida Peñalosa y Pavón hasta Avenida Gorriti. Los vecinos de la zona manifiestan que esta situación genera inseguridad y ya se produjeron varios asaltos. Además, algunos comerciantes decidieron quedarse en sus locales para evitar los robos. En diálogo con el móvil de nuestra emisora, una vecina contó el temor que tienen mientras esperan el colectivo en la oscuridad.
6: Yo estaba yendo para mi trabajo y acá enfrente tenemos la gente del Cliva, estamos en Peñalosa 7900. Veo que el auto de un compañero de los del Cliva, de la gente del Cliva, le reventaron el vidrio, le dejaron la puerta abierta. Que el chico ni enterado debe estar. Así que por el tema de la falta de iluminación acá en la calle, cada vez que llueve la luz se corta como una semana o dos.
7: Me decía eso una señora, que hace más de una semana que están sin luz acá hasta Gorriti.
6: Hace más de una semana que estamos sin luz. Y pasa siempre lo mismo. Viene tormenta y se corta la luz y hace 2 semanas. Y aprovechan para robar, para meterse a la casa a la gente, robarle las garrafas. Es increíble la inseguridad que está habiendo acá.
7: Me decían que robaron en una verdulería, que también en otras casas, en puertas, rejas.
6: En un negocio de calzado le reventaron la reja y le robaron todo. Le robaron no sé cuánto fuera de calzado a la chica, tuvo que poner otra malla más de seguridad, porque es increíble cómo se la ingenian para robar. Entonces digo yo, la policía, ¿dónde está la policía? Cuando llama, te dice, bueno, ya mandamos un móvil, y de móvil nunca viene.
2: Por otra parte, se llevó a cabo esta mañana una audiencia entre Vialidad Nacional y José Corral por la falta de mantenimiento de la ruta nacional número 11. La Justicia Federal citó las partes para que el organismo explique por qué no cumplió la cautelar que ordena reparar 110 kilómetros entre Santa Fe y San Justo. Los trabajos requeridos abarcan la reparación de la calzada y las banquinas, el bacheo, la limpieza de los desagües y la colocación de señalización. El diputado provincial advirtió por LT10 sobre el impacto del fenómeno del Niño en una calzada que ya se encuentra de por sí muy deteriorada.
8: Venimos a la justicia federal a exigir a Vialidad Nacional el cumplimiento de la orden judicial de reparar la Ruta Nacional 11, hacer el arreglo de la calzada, el bacheo, hacer el arreglo también de las banquinas y la limpieza de los desagües, porque ya estamos en el fenómeno del Niño y la ruta cuando llueve se corta en varios lugares, pero además es necesaria la señalización horizontal y vertical y hay una orden judicial que obliga a Vialidad a hacerlo, por eso nos parece una buena decisión la del juez Walter Rodríguez de convocar a esta audiencia para que autoridades con poder de decisión de Vialidad vengan hoy, esperamos que lo hagan, a mostrar plan de intervenciones y cómo avanzan estas obras, que son urgentes, insisto, porque entramos en unos meses de muchas dificultades, el principal enemigo de los pavimentos es el agua, y vemos cómo el día de hoy se está deteriorando esta ruta que ya está en condiciones escandalosamente desastrosas.
1: Pablo Cococcioni se presentó en el Congreso Nacional y expuso sobre la iniciativa de modificar la ley de microtráfico. El ministro de Seguridad de Santa Fe habló sobre el proyecto de ley impulsado por la diputada nacional Gisela Escaglia para ampliar las competencias en materia de estupefacientes. La iniciativa apunta a brindar nuevas herramientas a las provincias que decidan adherir para intervenir en casos vinculados al narcomenudeo que actualmente pueden quedar bajo competencia de la justicia federal. En ese marco, el legislador santafesino Pablo Farías explicó por LT10 la importancia de tener estas funciones.
9: Lo que se busca acá es dejar en claro algunos hechos que son discutidos de competencia y que termina pasando que muchas investigaciones no pueden continuarse, pasan a la justicia federal por una interpretación de la competencia y allí o se cambia criterio o no avanzan de la misma manera. Entonces lo que buscamos es tener mayor herramienta, una definición legal que amplíe las potestades provinciales y nos permite ir más allá en estas investigaciones. Esto es lo que básicamente está pidiendo la provincia.
10: Es decir, no basarse únicamente en el negocio barrial ni el derrumbe de un búnker, sino ampliar la cadena porque llega la droga, de dónde llega la droga a ese lugar.
9: Claro, porque en general sí. la desfederalización de la persecución penal del narcotráfico, por eso se llamó narcomenudeo, lo que establece es un criterio basado en el secuestro de drogas preparadas para la venta directa al menudeo,
2: claro, minorista, ¿no?
9: La venta minorista. Y eso, a veces interpretado en forma estricta, deja fuera investigaciones más importantes que de hecho se están realizando.
2: Y lo escuchábamos hace algunos minutos al intendente Poletti hablando sobre el fenómeno del Niño, lo que se está trabajando, y a esta hora finalizó un encuentro en el Museo de la Constitución entre autoridades de la municipalidad y también vecinales y otras asociaciones de la capital provincial. Allí está Valentín González con el móvil, a quien lo escuchamos. Buenas tardes, Valen, ¿cómo estás?
11: Hola Martín, Juli, ¿cómo están? Buenas tardes. Bueno, finalizó la reunión en el Museo de la Constitución, se hizo larga la espera porque comenzó a las 4 de la tarde, finalizó recién ahora a las 7:10, donde se dieron debates, idas y vueltas y también mucha información con respecto al fenómeno del Niño. Tengan presente que estuvieron la gran mayoría de las vecinales de la ciudad y sobre todo los que están más expuestos ante la llegada de este fenómeno, y se brindó información, pero también las vecinales dieron un ida y vuelta sobre los problemas y los temas que más los preocupa hasta el momento. Bueno, finalizada esta reunión, hablamos con el intendente Juan Pablo Poletti, también con el director de la gestión de riesgo Marcos Escajadillo, y bueno, esto fue un poco lo que se destacó en esta conferencia de prensa.
12: Bueno, muy buenas tardes, muchas gracias por estar. La verdad que fue una convocatoria conjunta de las reuniones que estamos llevando con provincia. Convocamos a todas las vecinales, instituciones intermedias, universidades, están los scouts, diferentes organizaciones que queríamos de primera mano que tengan información oficial de qué es lo que se hizo, qué estamos haciendo y qué es lo que se viene y cómo nos enfrentamos y cómo pensamos organizar lo que se viene, y también escucharlos a ellos, porque realmente tienen territorio, conocen el detalle, conocen dónde, como por ejemplo salió, dónde puede haber un electrodependiente, y de eso poder estar articulando y llegar a tiempo de ir solucionando los distintos inconvenientes que se puedan suceder, que sabemos que, bueno, como son estos fenómenos, lo que uno no puede es llegar improvisado. Y esto es lo que nos estamos organizando, tenemos un plan de contingencia, tanto local como provincial, y esto es lo que le quisimos contar y charlar con ellos y también escucharlos.
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1: Para eso está Lautaro Falcón. ¿Cómo andas, Lauti?
13: ¿Cómo andan? ¿Cómo están?
1: ¿Todo buenas bien? Tardes.
13: Bien, bien, todo bien. Bueno, preparando lo que se viene mañana. Primero,
2: qué en horario cuanto... raro mañana.
13: Sí, muy raro. Sí, muy raro porque le robamos.
2: La tarde a LTD.
13: Sí, y además robarle un,
2: no es robarle,
13: un segmento. No, sí. Claro, pero. Aparecer en un segmento del programa de la mañana es raro.
2: Es raro.
13: Radio
2: Sapien termine antes por una transmisión es
13: de
2: raro.
13: Fútbol es raro. Sí. Así que, claro. Bueno, mañana 12:30 del mediodía comenzamos la previa del encuentro que van a disputar Unión y Aldo Civi en Mar del Plata. El encuentro va a comenzar a las 14:30 con los relatos de Fabián Massi y los comentarios de Eduardo González Riaño. Y un Unión que va a presentar 4 modificaciones. La única variante táctica será el ingreso de Ayala por Bruno Pitón y después las 3 obligadas, el ingreso de Pintado por Vargas, de Giacone por Mosqueira y de Luna Diale por Malcorra. Finalmente va a jugar Luna Diale por izquierda, Estigarribia y Tarragona va a ser la dupla de ataque de cara al encuentro de mañana, donde empieza a jugarse ya de a poco su crédito, Madelón.
2: ¿Sí?
13: Sí, pero en realidad nadie se lo va a poner en duda. Nadie lo va a cuestionar. Esto es una cuestión.
2: Nadie le va a pedir que se vaya.
13: No,
2: y decir, ¿seguro?
13: No.
2: No digo en este caso en particular, pero
13: claro,
2: a veces
13: realidad,
2: las situaciones se vuelven bastante.
13: Claro, en realidad acá en este caso saben que si que Madelón cuando dice ya está, hay una cuestión ahí de este peso específico que tiene Madelón en Unión, que él puede decir, bueno, hasta acá y se termina ahí, además la situación contractual, no va a haber problemas. Digo, hay una buena relación en ese sentido como para que el técnico, por toda su espalda que tiene, tenga esta posibilidad de decir, bueno, hasta acá llego, claro. Creo que lo puedo revertir. En algún momento va a ser, si Unión sigue así,
2: sí, por supuesto.
13: Inevitable claro. El cambio. Pero no creo que mañana tome una decisión la dirigencia de Unión, si Unión no le va bien. Creo que incluso la puede llegar a tomar el propio entrenador. Pero bueno, ya empieza a jugarse su crédito, que es mayor al que puede tener cualquier entrenador en Unión en esta uh-huh. época, en este tiempo.
2: Otro ya hubiese quizás.
13: Sí, ya se hubiese ido, sin duda. Bueno, en realidad lo de Kiri González también se estiró bastante, pero bueno, venía de una muy buena temporada como era clasificar una Copa Sudamericana. Claro. Fue muy malo ese inicio del 2025 para Kiri González. Bueno, Unión mañana entonces frente al Aldo Civi, que viene una racha muy complicada, candidatazo a perder la categoría junto con Estudiantes de Río Cuarto. Unión quiere levantarse después de las derrotas que viene teniendo de manera consecutiva.
2: Me dijeron un dato, el Aldo Civi no ganó en todo el año.
13: No ganó en todo el año, lo único que ganó fue por Copa Argentina.
2: Que le ganó a River.
13: Le ganó a River, exacto. Y creo que a Estudiantes también le ganó en la
2: claro,
13: etapa
2: sí.
13: anterior, o en la fase anterior.
2: Pero ganó por penales, no se desconozca.
13: A River le ganó en los 90
2: minutos.
13: Los
2: 90,
13: sí.
2: bien.
13: Y ahora estoy pensando lo de Estudiantes, o quién fue la primera ronda de Aldo Civi, pero no ha ganado en todo el año.
2: Qué bárbaro.
13: Ha empatado mucho. Ha sumado puntos empatando, pero bueno, la verdad que es muy complicado lo de Aldo Civi, que junto con Estudiantes de Río Cuarto son los dos candidatos a perder la categoría. Recordamos que desciende uno por promedio y uno por tabla general. Si el del promedio es el mismo, como hoy es Estudiantes de Río Cuarto, el siguiente que se va es el de la tabla general, que hoy sería Aldo Civi a 7 puntos de Riestra, que es el otro que se estaría salvando, o sea, el primero que se estaría salvando en este caso. Colón, por su parte, juega el sábado con San Miguel. 2 modificaciones, Lertora vuelve por Muñoz, esto es un hecho, y Bonancea con Garate, no por Garate, por Allende sería el cambio.
2: Doble 9,
13: algo que ya utilizó Delfino en Estudiantes de Río Cuarto, de tener dos jugadores de porte importante, como eran Lucas González en ese momento y Javier Ferreira, era la dupla de ataque que tenía Estudiantes de Río Cuarto con el que ascendió el año pasado. Bueno, prueba con Garate y con Bonancea, por lo menos por ahora, lo que tiene en mente Delfino para el encuentro del sábado, que va a ser 15:30 y que la previa va a comenzar 13:10.
1: Muy bien, muchas gracias, Lauti.
13: Nos reencontramos en un rato.
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14: A las 19:26 en el país, lo destacado a nivel nacional tiene que ver con la economía, porque se conoció que la actividad avanzó 0,8% en junio y acumuló un alza de 1,9% en el primer semestre. Tras la caída de mayo, el INDEC informó que el estimador mensual de la actividad económica tuvo un avance interanual de 2,7% en el sexto mes del año. 12 de los 15 sectores que integran el EMAE mostraron crecimiento respecto al mismo mes del año 2025.
15: Y esta tarde el presidente destacó la baja de la inflación y dejó un mensaje con tono electoral. Javier Milei sostuvo: deposito mi esperanza en los argentinos. El jefe de Estado mostró datos para defender su programa económico, respaldó a Sturzenegger y retomó críticas contra dos empresarios. Además, volvió a calificar a Cristina Kirchner de presidiaria y dijo que realizará otro recital para celebrar que torció el alza de precios. Por otra parte, Milei dijo que estamos pagando muy caro la locura de los pañuelitos verdes. En ese contexto, habló de la caída de la natalidad y consideró la pasión por asesinar niños en el vientre de la madre nos está costando caro en términos de crecimiento y ni les cuento en el sistema previsional.
16: Sacamos de más de 14 millones de personas de la pobreza, la indigencia pasó del 20% al 6% y la pobreza infantil del 70 al 42%. Falta, sí, claro que falta un montón, la foto sigue siendo horrible, pero la película sigue siendo la mejor película de la historia argentina. Es que el riesgo país de niveles de 3.000 cuando nosotros llegamos, hoy está entre los 450 y los 500 puntos, porque claramente, obvio, digamos, estamos en un contexto de políticos donde el lado de enfrente lo único que intenta es romper todo. Digo, sigo depositando mi confianza en los argentinos que no van a querer volver al pasado y no quieren convertirse en Cuba. Y de hecho estamos pagando muy caro la locura de los pañuelitos verdes. Digamos, hoy Argentina no llega a una tasa de crecimiento de la población y de natalidad que permite la reposición. Por lo tanto, digamos, esa pasión por asesinar niños en el vientre de la madre también nos está costando caro en términos de crecimiento, y ni les cuento en términos de sistema previsional.
14: Y por otra parte, la Corte Suprema de Justicia intervendrá en el conflicto por la reelección de Gildo Infran en Formosa. El máximo tribunal declaró su competencia originaria tras una demanda opositora. Ahora asume el control de la causa que cuestiona la reforma constitucional de esa provincia, que permitiría una nueva postulación al actual gobernador para el periodo 2027-2031.
15: Otro de los títulos destacados en el ámbito nacional: el tribunal autorizó los allanamientos de Swift Medical y el sanatorio de Los Arcos en la investigación por la muerte de Maradona. Luego de un extenso cuarto intermedio, los jueces accedieron al pedido formulado por el fiscal Patricio Ferrari, quien aseguró que no van a voltear el juicio. Los procedimientos se realizarán durante la tarde, en realidad se realizaron en la clínica del barrio porteño de Palermo y la prepaga, y son encabezados por efectivos de la policía de la ciudad y la bonaerense.
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14: Y repasamos información internacional, porque otro terremoto ahora en Perú sacudió el sur de ese país con una magnitud de 7,2 puntos. Se reportaron deslizamientos de tierra en zonas rurales de Ayacucho. El epicentro se ubicó a 35 kilómetros al norte de Coracora y tuvo una profundidad de 108 kilómetros. Las autoridades ahora evalúan posibles daños materiales y afectaciones a la infraestructura.
15: Otro de los títulos destacados del ámbito internacional: desalojaron un asentamiento donde permanecían 4.000 inmigrantes marroquíes en España. El procedimiento fue llevado adelante por la Policía Nacional y la Guardia Civil Española de forma pacífica en las playas de Ceuta. El objetivo, según el Ministerio, es proporcionar una alternativa de alojamiento a las personas que hasta ahora se veían obligadas a dormir en la playa o en la vía pública. También se busca recuperar la playa que, una vez desalojada, se llevaran a cabo los labores de limpieza y la zona quede perimetrada para impedir la formación de un nuevo campamento.
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14: Y como todos los días está Germán Giardino para contarnos qué pasa en la web. ¿Cómo estás, Germán? Buenas tardes.
18: Hola, Juli, ¿qué tal? ¿Cómo andas?
14: Muy bien.
18: ¿Todo bien?
15: Todo bien.
18: Bueno, me alegro, chicos. En nuestro portal hoy van a encontrar cierta información, si se quiere, sensible respecto a la situación que atraviesan los centros de día para mujeres en Santa Fe. Los mismos están en riesgo de cerrar sus puertas ante la falta de pagos de los convenios firmados en mayo con la Secretaría de Género. Ante la asfixia financiera, la Asamblea Ni Una Menos Santa Fe ya se declaró en estado de alerta frente a esta situación. Liliana Loyola, titular de la Asociación General, habló por LT10 y fue contundente respecto a la gravedad del panorama.
19: Para fines de mayo se firma un convenio y bueno, el convenio respectivo con cada una de las organizaciones, y lamentablemente desde aquel entonces hasta ahora no hemos tenido noticias sobre los pagos específicos de cada uno de los convenios de cada una de las instituciones. Nosotras seguimos, las organizaciones siguen funcionando igual y se sigue sosteniendo cada uno de los espacios donde se realizan una gran, como todos ustedes saben, una gran cantidad de actividades, de talleres, de diversas acciones, ¿cierto? Entonces, nos pusimos en contacto en diversas oportunidades con las autoridades de la Secretaría de Género y bueno, no hemos podido conseguir una audiencia. Lo otro que nos dicen que se dilatan los trámites de gestión administrativo de los recursos, o sea, con, digamos, de alguna manera son evasiones, porque el tiempo que pasó desde que firmamos los convenios hasta hoy es importante y es suficiente.
18: Son evasiones, dice Liliana Loyola, de algún modo están evadiendo esta situación y claro, los centros de día para mujeres corren riesgo de cerrarse, de cerrar sus puertas. En el caso de Generar, les cuento, porque esto lo agrega Liliana en la entrevista, que la pueden encontrar completa en el et10.com.ar. En el caso de la Asociación Generar, la misma cuenta con un plantel de 16 personas, entre profesionales, administrativos y talleristas, que asisten todos los días y que atienden a entre 60 y 80 mujeres, que no es una cifra menor, ¿no? No es poco la asistencia que otorgan. Claro. Mientras que los gastos operativos mensuales de la institución ascienden a los 6 millones de pesos, el proyecto convenido con el Estado es, lo dice Liliana, significativamente menor. Por último, también lo que nos cuenta en la entrevista Liliana, ella desestimó los argumentos oficiales, esto de que hay dilaciones administrativas y que la gestión de recursos lleva tiempo, lo desestima al subrayar que el financiamiento de estas políticas públicas es un deber legal y uh-huh. presupuestario. Exacto. No un acto de beneficencia. Y es así realmente, ¿no? Esperemos que pronto tengan una respuesta. Sí,
14: es raro que, bueno, obviamente que en este contexto de grandes limitaciones a nivel nacional, presupuestarias, y más en este tipo de áreas donde el gobierno, y se lo escuchábamos recién al presidente, tiene cierta diferencia, por decirlo de una manera benévola, donde se ha recortado un montón de recursos para un montón de sectores, este ha sido uno de ellos. La provincia venía teniendo un poco de contraprestación a eso, teniendo en cuenta estas situaciones.
15: Sí, y bueno, marcaba alguna diferencia.
14: Claro, sí, sí, o sea, claro. En muchos lugares tapa los baches que debería estar cubriendo esa nación, sí, en algún caso. En este caso llama la atención también que no esté cumpliendo con lo que naturalmente venía haciendo, ¿no?
18: Claro, sí, efectivamente. Bueno, en todo caso ya tendremos seguramente alguna novedad si llega a volver a su normalidad la situación de los centros de día para mujeres, si llegan efectivamente los fondos que necesitan y bueno, continúan con sus puertas abiertas para tantas mujeres que lo necesitan diariamente. Bueno, pasamos a la sección musical ahora.
14: Dale.
18: Vamos a hablar de la IA, porque ajá, es, bueno, es innegable que la inteligencia artificial está avasallando la industria de la música, del cine, de todo tipo de producciones, ¿no? La inteligencia artificial está en todo. Y la noticia da cuenta de un estudio que reveló que casi un 40% de las nuevas canciones, las últimas que fueron grabadas y fueron publicadas en las distintas plataformas, fueron generadas con inteligencia artificial.
14: ¿El 40%?
18: 40% de las últimas canciones publicadas por lo menos un mes atrás fueron hechas con inteligencia artificial.
14: ¡Qué increíble!
18: Una plataforma analizó los temas lanzados a nivel global el mes pasado. El 23,2% de esas canciones eran completamente hechas con inteligencia artificial. La plataforma SubmiTube realizó este relevamiento en el que el 15,3% se detectó el uso de elementos de audio generados por IA que luego fueron de algún modo retocados o modificados por una persona, ¿no? Por claro, por un ingeniero de sonido, por un productor o quien fuera. Y el resto fue hecho íntegramente con inteligencia artificial. Eso alcanza casi el 38,5%, casi el 40% de toda la música subida el mes pasado fue hecha con la participación de esta herramienta.
14: ¡Qué bárbaro! Lo ubican a Santiago Bilinkis, es muy famoso porque él realiza... Es un empresario, es tecnólogo, habla... Es un nicho, es un...
18: Yo poco ubico,
14: la inteligencia artificial. Sí, sí. Tiene un podcast vinculado a esto. Y el otro día, porque participa en un montón de medios de comunicación, programas, y lo escuchaba, me topé con una publicación de él en redes sociales, y él dice, empezó a mostrar... música creada con inteligencia artificial, pero de músicos ya reconocidos. Queen,
18: claro,
14: bandas, Rolling Stones.
18: Hay algo de Oasis también dando vuelta, hecho íntegramente
14: con inteligencia artificial. ¿Sabes cuánto de esto le demoró? A un minuto hacer el intro. Claro. Y era igual. Dice, lo que a bandas le ha demorado años quizás, o a personas en formación musical, ellos obviamente agrupa la inteligencia artificial, agrupa la experiencia, se le da la información y lo imita. Pero lo que dice es, y me llamó la atención una frase que él dice, la creatividad ya está garantizada, digamos, como porque creó una nueva canción en base a, repitiendo estilos, repitiendo la voz, repitiendo la música, los arreglos. La verdad que es impresionante.
18: Sí, la fidelidad que alcanzó la inteligencia artificial es, hasta te diría, escalofriante.
14: Sí.
18: Porque es así, es como que tienes que tener el oído muy, muy fino para detectar algunas diferencias con una creación original hecha con instrumentos originales, y es muy leve la diferencia.
14: Sí, y eso se va, y lo que se va a perfeccionar.
18: Claro, sí, claro, exactamente. Igual es como que hay ciertas, vieron que por ejemplo en la fotografía uno se da cuenta.
14: Sí, todavía.
18: Y con la música pasaba un tiempo atrás, por ejemplo, había herramientas, uno se da cuenta. Porque, por ejemplo, vos escuchabas un disco y decías, este disco fue hecho en el año 2010, porque todos los discos del 2010 están corregidos tonalmente de la misma manera. Como, por ejemplo, cuando se empezó a implementar el autotune. Ajá. ¿Se acuerdan? Sí, era re fácil detectar el autotune. Sí. Porque es una... Y bueno, eso es como que hay los discos, la gran mayoría de los discos que fueron todos, pasaron por el mismo filtro,
14: claro,
18: de una época. O escuchás un disco, por eso digo 2010, 2012, y te das cuenta, a diferencia de algunos que buscan ser creativos y hacer algo diferente, ¿no? Claro. Pero muchos pasan por el mismo proceso, digamos, y están todos corregidos igual, y te das cuenta. Pero en la inteligencia artificial ahora es más difícil, es como un trabajo más fino.
14: Pasa que aquí es inteligencia artificial creativa.
18: Claro.
14: A diferencia de esto que vos mencionabas,
18: sí, que era un trabajo más técnico.
14: Más técnico, sistemático, de corregir ciertos aspectos.
18: Claro, sí. Sí.
14: Y creo que a su vez todavía no hemos conocido todo el potencial. Estamos conociéndolo de a poco.
18: Pero avanza a pasos agigantados.
15: Sí, absolutamente.
18: Hay gente que está en contra, porque viste, hay gente que está a favor y que apuesta esto, y hay gente que está en contra. Yo les digo, porque hay cosas que...
14: Yo creo que depende de la posición de cada uno.
18: Depende el uso.
14: Se pueden hacer ambas cosas. La creatividad humana, la mano del hombre y lo que puede llegar a ser, va a seguir estando, y paralelamente vamos a tener producciones con IA que, bueno, gustarán más, menos.
18: Sí. Lo que sí está bueno, y vamos a recordar que también el año pasado más de 400 artistas y bandas se quejaron de esto, Paul McCartney, Elton John, Coldplay, Dua Lipa y Annie Lennox, entre las figuras más destacadas, que no querían que las empresas de tecnología que usan este tipo de material atente contra los derechos de autor sus canciones para entrenar a los modelos de inteligencia artificial, porque de algún modo tienen que pasar por una serie de ejercicios para llegar
14: a hacer una canción igual, nueva, que como si le hubiese compuesto Queen, por ejemplo. Tiene que entrenarse con todo el material que produjo Queen a lo largo de toda su historia.
18: Exactamente.
14: Bueno, lo mismo pasa, por ejemplo, hoy en una disputa con los medios de comunicación. Le cuestionan a la inteligencia artificial que cuando uno pregunta algo, la IA te responde en base a un montón de información que fue generada por medio de comunicación o por autores de contenido, y no reciben ninguna contraprestación por eso. Pero bueno, hay una disputa legal.
18: Esa es una disputa legal, sí. Por eso un montón de músicos ya, bueno, consagradísimos, que tienen sus discos, porque Paul McCartney, Elton John, cuando se golpea y graban muchísimos discos, no quieren obviamente que utilicen su material para entrenar esta tecnología. Vamos a ver cómo continúa esto. Lo cierto es que la inteligencia artificial evidentemente está acaparando toda industria musical, el cine, bueno, todo. Bueno, precisamente vamos a cerrar con Elton John y Dua Lipa haciendo esta versión remix de Cold Heart.

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1: Y cuando faltan 15 minutos para las 8 de la noche, seguimos repasando información del ámbito local y a esta hora sesiona la Cámara de Diputados y debate la reforma electoral para los próximos comicios del año 2027. La sesión se inició por la tarde, pasó un cuarto intermedio y a esta hora continúa así en la legislatura. La propuesta del oficialismo se aprobaría esta misma noche con el voto de Unidos y algunos de sus aliados. Las principales diferencias con la oposición se centraron en el diseño de la boleta única, los pisos electorales y la forma para definir vicegobernador. Como decíamos, el objetivo es darle media sanción este jueves para luego que sea evaluada por el Senado la semana próxima. Sobre este tema, durante la mañana, esto decía el diputado provincial José Corral.
2: Las coincidencias es que va a haber PASO y va a haber boleta única papel. Son dos grandes avances que la provincia de Santa Fe hizo en los años anteriores y que estamos seguros que va a haber consenso para sostenerlo.
3: ¿Cuántos cuerpos, no?
2: Sí, después hay diferentes miradas respecto de la instrumentación, pero estos dos principios generales se van a mantener.
4: ¿El tema de los pisos sigue siendo la gran dificultad?
2: Bueno, la Constitución establece que es un sistema proporcional con piso, porque como se distribuyen 50 bancas, la Constitución no quiso, los constituyentes no quisieron que haya muchas minorías que representarían sobre todo a la gran ciudad de la provincia, que sería Rosario, que alcanzaría, si no hubiera piso, la posibilidad de tener
4: mayor cantidad de legisladores.
2: Exactamente, muchas bancas. Así es. Bueno, ustedes.
5: Por otra parte, hoy también sesionó el Consejo Municipal. En ese marco aprobaron la instalación de un cinerario en la parroquia Sagrado Corazón de Jesús. El proyecto, autoría de la concejala Silvina Cien, fue aprobado hoy por el Consejo Municipal. La propuesta responde a una demanda de familias y vecinos del barrio y permitirá contar con un espacio cercano para el depósito y reposo de las cenizas de sus seres queridos. En este sentido, la construcción, adecuación y mantenimiento del cinerario y el columbario estarán a cargo del arzobispado de la provincia, de la parroquia, quiero decir, Sagrado Corazón de Jesús. De esta manera, la propuesta podrá concretarse sin generar erogaciones para el municipio.
1: Por otra parte, habilitan a comercios a utilizar el césped de la vereda para colocar cartelería. El Consejo aprobó hoy un proyecto para modificar la normativa que regula la publicidad y propaganda de los centros y los comercios en la vía pública. El objetivo es brindarles la posibilidad de promocionar sus productos, servicios con el uso de cartelería y publicidad en la franja denominada cinta verde, sin que sea invasivo para los peatones. El concejal Julián Martínez, quien presentó este proyecto, habló con el móvil del ET10 y expresó lo siguiente.
6: Exactamente, es la posibilidad de que los comercios, obviamente con previa autorización del Departamento Ejecutivo Municipal, puedan hacer anuncios o puedan hacer algún tipo de publicidad sobre cintas verdes. Actualmente es algo que no está permitido, teniendo en cuenta, bueno, la situación difícil que están atravesando muchos comercios. Nosotros hemos conversado con gran cantidad de comerciantes de la ciudad de Santa Fe, sobre todo de las avenidas, sobre todo de los grandes centros comerciales, entendiendo la dificultad que hoy están atravesando los comercios por la situación económica. Para que tengamos en cuenta, más del 80% de los comercios con los cuales hemos tenido la posibilidad de conversar están vinculados a comercios familiares, que también tienen un gran grado de vinculación con otros comercios de la zona, por lo cual entendemos también que el comercio de cercanía sigue teniendo un rol fundamental en la ciudad de Santa Fe.
5: Proyectan la compra de una nueva planta asfáltica en Santa Fe. Se trata de una ordenanza impulsada por el Ejecutivo Municipal que permitirá tomar un crédito provincial que permita incorporar esta nueva herramienta. La concejala Titi Barleta explicó por LT10 que el objetivo es acelerar las obras y achicar los costos.
7: Se achicaría muchísimo el tiempo para arreglar los baches, para mantenerlo y también para poder hacer nuevas calles de asfalto, que por ejemplo las 165 cuadras que tienen corredor cuneta, pero no asfalto, podrían obviamente hacerse con asfalto.
8: ¿Y el costo sería más económico?
7: Y el costo, gracias por esa pregunta. El costo sería mucho más económico. La planta esta nueva que se va a adquirir se va a pagar sola. No va a ser un gasto, todo lo contrario. hoy en día, o sea, con la planta nueva, se va a gastar 4 meses menos de lo que le cuesta hoy a la municipalidad, por ejemplo, hacer una cuadra, y 3 veces menos de lo que le cuesta a la municipalidad pedirle a una empresa que la haga. Entonces, realmente se va a amortizar y va a ser una gran inversión que se va a pagar sola, porque además la idea es comprarla con un crédito que nos da el gobierno provincial, que se llaman PROMUDI, que son unos créditos para programas municipales de inversión y que tienen una tasa muchísimo menor a la tasa de mercado.
1: Por otra parte, proponen un régimen de franquicias libres para frentistas en el estacionamiento medido de la ciudad de Santa Fe. Es una propuesta de los concejales Jorge Fernández y Jorgelina Mudalel, que presentaron el proyecto de ordenanza. Esta es por primera vez de manera unificada un instrumento normativo de exenciones y bonificaciones que hoy están dispersas, incompletas o directamente ausentes. Esto surge como respuesta un poco al reclamo que llevan adelante vecinos de Barrio Candioti y también del puerto. De esta manera lo explicaba en diálogo con el móvil de LT10, Edil Fernández.
3: Hay distintas franquicias en el sistema SEOM, pero están dispersas en distintas normas, y lo que hicimos es unificar en un solo texto todas las franquicias e incorporar algunas franquicias que no estaban. Entonces, lo que nosotros estamos planteando es, hay dos grupos de personas, las personas que tienen un certificado de discapacidad y sus familiares, y los adultos mayores, pero mayores de 70 años, que estén exentos del pago del SEOM. Un 100% de exención, o sea, una franquicia total, como corresponde, aparte de respondiendo a normativas internacionales y nacionales en la materia. Por el otro lado, el caso de los frentistas, que se ha vuelto muy polémico por los reclamos de distintos vecinos de distintos barrios que piden una flexibilización de las franquicias. En ese sentido, lo que estamos planteando es que en el macro centro de la ciudad de Santa Fe los frentistas no paguen por estacionar en la puerta de su casa, pero con un radio más amplio que la puerta de su casa, que sea un radio de 500 metros donde puedan estacionar gratuitamente como corresponde, y en el microcentro extender la franquicia de 3 horas a 5 horas en el microcentro de la ciudad para los frentistas.
5: Una familia perdió casi todo en un incendio en Barrio Los Hornos. Ocurrió este lunes por la noche a una vivienda ubicada sobre la calle Hernán Darias al 3800. Allí residía una familia de 5 integrantes y funcionaba el comercio de material didáctico, lúdico y terapéutico para aprender jugando. El fuego se habría originado por el desperfecto de una estufa eléctrica y provocó pérdidas materiales totales y causó la muerte por asfixia de la mascota familiar. Afortunadamente, los integrantes de la familia resultaron ilesos. Silvia, vecina del barrio Los Hornos, relató lo que pudo observar de lo sucedido al móvil de LT10.
9: Yo me llamo Silvia, la verdad que yo escucho como las 12 menos 10 gritos, así desgarradores. Y bueno, cuando vimos las luces de la policía, salimos y vimos la cantidad de humo que había. Ya estaban los bomberos, que dice que los bomberos demoraron media hora más o menos. Y bueno, y ahí estuvieron, ¿viste? Y cuando salimos nosotros, acá en la cuadra no se podía ver la cantidad de humo que había. Y después ellos se querían meter porque tenían un perrito, que fue un bulldog francés, que se les muere ahí adentro, que después se lo sacan los bomberos. Y la verdad que fue horrible, porque ver cómo ellos gritaban y ver que, o sea, un incendio es una cosa fea. Aparentemente fue por una estufa eléctrica, y parece que le empezó a explotar así las partes eléctricas. Se quedaron novios sin luz, un montón de cosas, pero yo te digo, hasta donde yo vi qué pasó antes, cómo fue antes, la verdad que no sé, pero ellos estaban desesperados. Después los acompañamos en ese momento, porque ellos quieren mucho los animales, estuvieron con la perrita, qué sé yo, pero sí, perdieron, o sea, una pieza total.
0: En las redes de LT10 también pasan cosas.

0: último día se hizo viral porque anunció la creación de la Universidad del Perreo.
1: No, pero eso no es serio.
0: Todo indica que sí. Que a ver, tiene una web y con una cuenta regresiva que va
2: a ir gratuita como en Argentina.
0: No, muchas precisiones no brindó. ¿En
2: clases virtuales o presenciales?
0: Y pero ¿por qué? Imagínate que el universidad profesor te diga, ya tú sabes,
1: sería así como una carrera.
0: No, la Universidad del Perreo. Él dice que el reggaetón hace más de 30 años que está en el mundo de la música y que merece que le dediquen una universidad por su aporte histórico, porque es algo que nació en la calle y merece ser estudiado.
1: No discuto eso, ¿eh?
0: Es como que si vos pero vas a una escuela de danza
2: clásica.
0: Como un área
2: sociológica.
0: Exacto, sí, como un fenómeno sociológico.
2: Y que incluye también práctica de baile.
0: Obviamente, yo calculo que aprender a bailar reggaetón debe ser reggaetón 1, reggaetón 2. Oh. No sé, me imagino las materias, ¿no? Claro. La carrera.
1: Yo estaba tan contento que había salido el sol y estaba.
0: Pero ¿cómo no? Salió el feliz. Sol y baila reggaetón. Sería como, no. Como dice el tema.
2: Salió eso.
0: Claro, muy bueno. Bien. Ese temón. Temón. Yo creo que acá en Santa Fe, si esto es verdad, porque también se piensa que es una movida, ¿no es cierto? Una movida por su propio que va a alargar un tema, que va a alargar una colaboración. La verdad es que el cantante está como muy en este momento es como muy viral ese cantante por este anuncio que hizo, sí, de la Universidad del Perreo. La gente esta noticia desató miles de memes, obviamente, sí, que me todos imagino. Todos están diciendo, bueno, a ver, esto del profesor.
2: A mí sinceramente no me parece que se vaya a poder concretar.
1: Sí, para no mí sé, tampoco. Chicos,
0: Puerto Rico puede.
2: Pero bueno, capaz que estoy equivocado, es una impresión personal.
0: ¿Qué te, imagínate que, cuando digas?
2: Wisin debe estar por sacar un nuevo disco. Él se retiró,
0: ejemplo,
2: ¿no?
0: Por ejemplo, se retiró hace un tiempo, sí. Pero bueno, no sabemos. Imagínate, ¿qué desaprobaste,
2: Rakata? Yandel sigue.
0: Desaprobé Rakata y estoy re triste. ¿Qué sé yo? No sé, veamos. Miren toda esta información en las redes de la radio, bueno, y síganos.
2: Dale, muchas gracias, Jessy. Nos vamos con un poquito de reggaetón.

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1: Te lo cuenta el autor Falcón que entró perreando al estudio.
2: Sí, claramente, con el reggaetón Wisin, en época cuando uno andaba con otros pantalones, con otros cortes. Bueno, a ver, se viene el Master 1000 de Cincinnati, los cuartos de final. 21:30 está pactado el encuentro entre el argentino Thiago Tirante y Arthur Fields, buscando las semifinales. El último argentino que ha tenido grandes resultados en estos torneos fue Francisco Cerúndolo. Ajá. Ahora Thiago Tirante, que fue número uno del mundo junior, tuvo una buena etapa como junior, ahora está mostrando sus dotes en esta parte profesional. Bueno, veremos cómo le va, si puede meterse en semifinales. También para hablar de las Leonas y los Leones, pasaron a la siguiente fase del Mundial de Hockey. Ahora lo que se juega es una nueva fase de grupos, donde los dos primeros pasan, se arman dos grupos de cuatro cada uno, los ocho mejores, los dos primeros pasan a disputar semifinales y después la final del mundo. Ahí sí es eliminación directa. Ahora lo que toca es enfrentar a rivales de otra zona, que también arrastran puntos y que todavía no han sido rivales del seleccionado argentino. Así que empieza la etapa de definición. Quedan mínimamente dos partidos más. Ajá. Para las Leonas y los Leones, en caso de que les vaya bien, van a jugar semifinales de la Copa del Mundo y luego, en caso de pasar, en la final. Todo esto se está disputando en Países Bajos y en Bélgica.
1: ¿Siempre se juegan al simultáneo los dos mundiales?
2: En los últimos mundiales se vienen jugando en simultáneo. Yo lo que marcaba que es uno de los pocos deportes donde la rama masculina y femenina están casi en igualdad de condiciones.
3: Claro. Mirá vos.
2: No hay muchos.
1: En nuestro país, ¿no?
2: ¿Te
1: referías al deporte en general?
2: Al deporte en general, claro. Donde rama masculina y femenina van casi de la mano por igual, claro. En cuanto a premios, uh-huh. Y en esto de la organización del torneo,
3: claro.
2: No, uno no imagina que el mundial de fútbol y el mundial de, sí, por dar sí, un nombre, sí, que sí, es más sí, popular, sí. Pero tampoco, si uno empieza a ver, abre el espectro en el resto de los deportes, no se da,
3: claro.
2: Esto, así que la verdad que es para felicitar. Obviamente tenés 16 selecciones en el mundial femenino y 16 en el mundial masculino, son 32, claro. Selecciones en total, pero bueno, ya están en segunda fase los Leones y las Leonas.
1: Gracias, Lauti.

0: Gracias,
1: hasta mañana. Hasta mañana.
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0: Y ya a las 20 en punto en el país, repasamos lo que dice el pronóstico para mañana. Cielo despejado, buen tiempo, mínima de 8 y máxima que llegaría a 16 grados. Para el sábado continuará el buen tiempo con un cielo mayormente despejado y un aumento de la nubosidad hacia la tarde y la noche. Mínima de 6, un poco más baja, máxima que llegaría a los 15. Ahora en la ciudad de Santa Fe tenemos 15 grados de temperatura, 79% de la humedad y una presión que llega a los 1009.8 hectopascales.
4: Bien, nos tenemos que despedir. Muchas gracias por escucharnos. Nos reencontramos mañana a las 19 para volver a hacer el resumen informativo de la Gerencia de Noticias de LT10. No se vayan porque ahora viene Observatorio X con la conducción de Jorge Coghlan. Muchas gracias por escucharnos. Bueno, nos reencontramos mañana entonces.
0: Mañana, hasta mañana, Martín.
4: Que te abrazo. Chau.

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1: Buenas noches a todos, una vez más aquí en Observatorio X, el único programa de la radiofonía argentina que habla de temas del espacio, de astronáutica, del cosmos en general, desde 2010 aquí por la radio universitaria. La música de hoy es de Hugo Strasser, que había nacido el 7 de abril de 1922 y falleció el 17 de marzo de 2016. Fue uno de los principales músicos de swing y jazz alemanes de los años posteriores a la Segunda Guerra Mundial. Su orquesta Hugo Strasser fue conocida por su música de baile, especialmente gracias a su serie de discos que tuvieron gran repercusión y muchos temas que fueron precursores del baile deportivo. Escuchábamos recién solo llamé para decirte que te quiero. Ese es el tema de hoy. Bueno, hace dos semanas culminó con éxito nuestra presentación que hicimos por segunda vez de una muestra de plastimodelismo, de coleccionismo, con muchas mesas cubiertas de material de distintos tipos, también de aeromodelismo, tuvimos también de barcos a vela, tuvimos la presencia también en la explanada del CODE de una réplica a escala del crucero General Belgrano, hecha por Titi Gamela, que es un aficionado a este tipo de construcciones relacionadas con justamente este crucero icónico, ¿no es cierto?, de la Armada Argentina. Tiene 9 metros, es un barco navegable con un motor de Fiat 125. Y lo hemos tenido por segundo año consecutivo en nuestra explanada para deleite de todos los paseantes desde el fin de semana, de hace dos fines de semana atrás, que fue un fin de semana tanto el sábado y domingo perfectos en cuanto al clima, con mucha afluencia de público en la costanera después de tantos días de nublados, de lloviznas, de frío. Acompañó el clima esos dos días, sábado y domingo, con varios expositores que presentaron sus trabajos, digamos, de plastimodelismo, como lo hicieron el año anterior, volvieron a repetirlo este año, y con bastante, diría, bastante importante afluencia de público, que también asistieron a las distintas actividades de nuestra institución. Varias funciones del planetario tuvimos que dar. El día sábado se dieron 12 funciones y el día domingo 14 funciones del planetario. A salas, en algún momento hubo, tanto el sábado como el domingo, dos o tres salas casi completas, y las otras siempre a media sala, lo cual indica que tuvimos una afluencia importante de personas. El crucero sigue estando en el CODE, ya lo hemos vuelto a mostrar el fin de semana pasado, y también lo vamos a hacer este fin de semana por una cuestión muy especial. Este sábado el CODE cumple 64 años al servicio del saber. Nuestra institución fue fundada un 22 de agosto de 1962 en lo que era en ese momento la casa paterna de don Ángel Meinet, uno de los miembros fundadores. Aún existe esa casa, es una casa antigua, en un interno que está exactamente en este momento, la podemos ver desde aquí arriba, desde el edificio nuevo de la radio, la terraza, incluso la habitación que utilizaba Meinet con una escalerita, donde él tenía su búnker ahí, digamos, donde construía los telescopios, incluso también dormía en esa habitación, y en esa terraza, en la cual pasaron cientos, por no decir miles quizás, de alumnos de todo tipo de escuelas a través del tiempo para observar con sus telescopios construidos de forma manual. Meinet nunca compró un telescopio, ¿eh? todos los telescopios que él tuvo fueron telescopios construidos por él. Bueno, ahí se fundó el CODE. Era una noche fría, bastante público, casi 100 personas se habían consolidado, digamos, ahí en lo que era muy llamativo para esa época del nacimiento de una institución astronómica formada por aficionados, que en realidad comenzaron a conocerse unos cuantos años antes con los pasajes de los primeros satélites, los Sputnik. En realidad, el Sputnik 2, que llevaba a bordo la famosa perrita Laika, fue el disparador de que los aficionados a la astronomía de Santa Fe, que no se conocían entre ellos, Ángel Meinés siempre me decía, yo desde muy joven me dediqué a la astronomía, pero nunca conocí a nadie, hasta que él aprendió cómo hacer los cálculos de pasos de los satélites a través de 3, 4, 5 días, que es cuando uno lo ve por primera vez, haciendo pequeños cálculos geométricos, puede calcular la órbita y los horarios en los cuales va a volver a verse. Todo esto tiene que ver también con un origen importante y la colaboración que tuvo con el nacimiento del CODE la propia radio LT10. Cuando él calcula el paso del satélite Sputnik, se cruza, la radio estaba enfrente en esa época en el rectorado, cruza y se presenta, bueno, explica de qué se trata, nunca había entrado en una radio, y que tenía los datos del satélite. Bueno, tomaron los datos y los pasaron por la radio. Luego fue al diario Litoral, que era el diario principal, y le dejaron, bueno, déjelo ahí, pero era un poco, tenían temor de que pudiera ser, digamos, que no fuera cierto, y no se animaron a publicarlo. Pero el diario El Orden, que estaba en Suipacha y San Martín, ahí sí, tomaron en serio, digamos, el paso del Sputnik, se hace una convocatoria pública, se llena la terraza del diario El Orden, estamos hablando de noviembre del año 57, y efectivamente el Sputnik apareció entre los árboles, mirando hacia el oeste, los árboles de calle Suipacha, y fue algo maravilloso para los presentes que nunca habían visto una estrella moverse en el cielo. Hay imágenes antiguas de ese momento con la gente señalando hacia arriba, ese momento icónico, ¿no? De ese comienzo de la era espacial en plena Guerra Fría. A raíz de la trascendencia que tuvo, el éxito que tuvo el hecho de poder observar al Sputnik, y varios días después también, ya la cosa cambió, ya el Litoral publicó, otros medios también, LT9, y ahí se empezaron por esa razón a conocerse esos dispersos aficionados a la astronomía. O sea que fue gracias a la era espacial. Se fueron acercando a Meinés, yo tengo un telescopio, yo construí un telescopio, yo compré un telescopio, y así se fueron conociendo, entre ellos don Olimpio Echiarelli, que vivía incluso cercano acá, Angelito, a la casa de Meinera, a 3 cuadras, Juan de Campillo y Facundo Subiría, tenía un negocio grande de elásticos, de acoplados y camiones, junto con su hermano, con Benito. Entonces, ya tenía telescopios hechos Olimpio Echiarelli, era un aficionado bastante avanzado, tenía también mucha literatura, muchos libros que había comprado, había ido varias veces a la Asociación Argentina Amigos de la Astronomía, de la que era socio. O sea, fue toda una novedad para Meinés, ¿no? La cuestión es que años después, juntándose en reuniones, en eventos astronómicos, en eclipses, don Olimpio sugiere la creación de una asociación de aficionados, a la cual él bautiza también, porque en esa época era muy común el ponerle sociedad o ponerle asociación, y como estaban de moda los centros espaciales, Olimpio sugiere que el CODE fuera un centro espacial, Centro Observadores del Espacio. Y así quedó, y se formó esa sigla, esas cuatro letras de la sigla CODE, ya se transformó casi como una palabra para los santafesinos y la zona, ¿no? A tal punto que muchas veces vemos los titulares y dice el CODE con la mayúscula C y las otras tres letras en minúscula. O sea, ya es como una palabra, ¿no? A veces hay que tratar, como ahora todo está globalizado, de saberlo usar el término CODE, porque para otros CODE es código en inglés y no saben que es una sigla, o sea, hay que aclararlo, ¿no? Por eso nuestro nombre de institución hoy en día es Complejo Astronómico CODE, Centro Observadores del Espacio. Así que bueno, este sábado es el aniversario número 62, el 64, perdón, el CODE a pleno, ¿no? Con un complejo astronómico realmente envidiable, con planetario, con museos, con dos observatorios, con una gran biblioteca también, que tiene un valor increíble, una gran colección también de maquetismo, de coleccionables, de realidad y de no realidad, también de ciencia ficción, que gusta mucho, digamos, a los que visitan nuestra institución. Lo vamos a festejar con este fin de semana con el crucero General Belgrano ahí dentro de nuestra institución. Tenemos un amigo, Marcelo Ríos, que es hijo de un ex tripulante de ese buque que falleció su padre hace pocos años, y que bueno, él tiene mucha información de primera mano, con muchas anécdotas, con muchas historias de todo lo que pasaron, digamos, no solo con el hundimiento, sino los tantos años antes que navegaron con ese barco, que estaban entrenados y que cada uno tenía una función específica en lo que es la tripulación de un buque de guerra, ¿no? Así que los esperamos, si quieren ir por el CODE. Creo que vamos a tener un buen fin de semana con buena luna, tenemos una luna creciente muy llamativa, así que hay que aprovecharla, ya que hacía bastante que no se nos escondía la luna, hace bastante que no la podíamos observar, y que, como ustedes saben, siempre es el mayor atractivo en las actividades astronómicas con aficionados. Y ya que hablamos de luna, también tenemos próximamente un eclipse parcial de luna que va a suceder entre la noche, casi terminando el día, que sería el jueves 27, y en la madrugada del viernes 28, la parte principal. La luna va a atravesar la sombra que proyecta la Tierra en el espacio, por lo tanto vamos a tener un eclipse casi total. Acá en Santa Fe más o menos calculamos un 96% va a estar cubierta la luna, solamente un 4% no va a seguir recibiendo la luz del sol. Seguramente la vamos a ver bastante rojiza la parte que se meta en la sombra. Es un eclipse que dura prácticamente desde el comienzo de cuando la luna toca la penumbra y sale de la penumbra. La penumbra es un cono invertido que produce la atmósfera de la Tierra. Apenas se nota que pierde un poquito de brillo la luna, muy poco, hay que estar muy entrenado para darse cuenta. Desde ese momento hasta el final son casi 5 horas del eclipse. Es un eclipse interesante, se le puede sacar fotografías y demás, y en el caso nuestro, como estuvimos diciendo, no se va a suspender por mal tiempo, ¿eh? Por más que esté nublado, el eclipse lo vamos a ver igual, porque lo vamos a ver con realidad aumentada, virtual por cierto, en el domo del planetario, ¿eh? El planetario tiene un programa de tipo cielo virtual que está regulado, digamos, con la rotación de la Tierra, y por lo tanto cualquier evento astronómico se lo puede ver incluso aumentándolo. Nosotros vamos a colocar en nuestro domo una luna de varios metros, digamos, de diámetro, que se va a ver mucho mejor y con más definición que a través del telescopio. Así que bueno, se va a poder ver con telescopios si el cielo está despejado y con el planetario simultáneamente. Si está nublado, con el planetario. Más o menos hasta las 3 y pico de la mañana, la parte principal, hasta que termine el eclipse, hay que estar preparado para pasarse la noche, como siempre pasa con estos eventos. No hay que perderlo porque no son comunes ni suceden muy seguido, y muchas veces, bueno, se cancelan por mal tiempo. En este caso, como tenemos el planetario, vamos a tener la posibilidad de verlo completo, ya sea fuera con los telescopios si está despejado, o dentro del planetario también si está despejado, y si está nublado lo mismo. Vamos a escuchar otro tema de musical que nos acompaña esta noche, este gran compositor que hizo unos temas muy lindos, que incluso Hugo Strasser, que se han utilizado en películas que fueron icónicas también en la era del cine, más que todo melódico, con los temas de swing y jazz alemanes. Así que ahora escuchamos otro tema.

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1: Bueno, vamos a hablar del telescopio espacial Nancy Grace Roman. Telescopio espacial Nancy Grace Roman resolverá interrogantes fundamentales en los campos de la energía oscura, los exoplanetas y la astrofísica. Llamado así en honor a la primera astrónoma jefa de la NASA, la madre del telescopio espacial Hubble, el telescopio espacial Nancy Grace Roman tendrá un campo de visión al menos 100 veces mayor que el del telescopio espacial Hubble, con el que podría medir la luz de 1.000 millones de galaxias a lo largo de su vida. Este observatorio también podrá bloquear la luz de las estrellas para ver directamente exoplanetas y discos de formación planetaria, completar un censo estadístico de los sistemas planetarios que existen en nuestra galaxia y responder preguntas fundamentales en los campos de la energía oscura, los exoplanetas y la astrofísica en el infrarrojo. El telescopio espacial Roman es un observatorio de la NASA diseñado para resolver interrogantes fundamentales en los campos de la energía oscura, los exoplanetas y la astrofísica en el infrarrojo. Este telescopio tiene un espejo principal de 2.4 metros de diámetro, el mismo tamaño que el espejo principal del telescopio espacial Hubble. El telescopio espacial Roman contará con dos instrumentos, el instrumento de campo amplio y un coronógrafo que es una demostración de la tecnología. El instrumento de campo amplio tendrá un campo de visión al menos 100 veces mayor que el del Hubble y podrá capturar una mayor extensión del cielo con menos tiempo de observación. El instrumento de campo amplio es un instrumento principal y medirá la luz de 1.000 millones de galaxias a lo largo de la vida de esta misión. Con este instrumento se llevará a cabo un sondeo del efecto microlente en el interior de la Vía Láctea en busca de más de 1.000 exoplanetas. La demostración de la tecnología del instrumento coronógrafo generará imágenes de alto contraste y efectuará espectroscopía de los exoplanetas cercanos individualmente. La vida útil de la misión principal del telescopio espacial Roman, cuyo lanzamiento está programado a más tardar para mayo de 2027, será de 5 años, con una posible extensión de la misión de 5 años más. Bueno, ¿por qué se llama Roman? Aunque es tan sensible como las cámaras del Hubble, el instrumento de campo amplio de 300 megapíxeles del telescopio espacial Roman obtendrá imágenes de un área del cielo 100 veces más grande. Esto significa que una sola imagen del Roman tendrá el detalle equivalente a 100 imágenes del Hubble. Programado para ser lanzado, como decíamos, a más tardar en mayo del 2027, este telescopio revelará el cosmos de una manera que nunca antes había sido posible. Con un campo de visión al menos 100 veces mayor que el Hubble, Roman estudiará el cielo 1.000 veces más rápido que el Hubble, conservando una sensibilidad y resolución en el infrarrojo similares. Roma observará miles de millones de objetos cósmicos para explorar cómo se forman y se desarrollan los planetas, las estrellas y las galaxias a lo largo del tiempo. El amplio campo de visión de esta misión le permitirá generar grandes imágenes nunca antes vistas del universo, lo que ayudará a los astrónomos a explorar algunos de los mayores misterios del cosmos, como por ejemplo, por la expansión del universo parece estar acelerándose. Una posible explicación para esta aceleración es la energía oscura, una presión inexplicable que actualmente representa el 68% del contenido total del cosmos y puede haber estado cambiando a lo largo de la historia del universo. Otra posibilidad es que esta aparente aceleración cósmica apunte a la ruptura de la teoría general de la relatividad de Einstein en grandes franjas del universo. El telescopio espacial Roman tendrá el poder de poner a prueba ambas ideas. El instrumento de campo Apple. Para aprender más sobre la energía oscura, Roman utilizará su potente espejo de 2.40 centímetros de diámetro, casi 2 metros y medio, y su instrumento de campo amplio para hacer dos cosas: cartografiar cómo se estructura y distribuye la materia en el cosmos y medir cómo el universo se ha expandido con el tiempo. Durante este proceso, la misión estudiará las galaxias a través del tiempo cósmico desde el presente hasta cuando el universo tenía solo 500 millones de años, o alrededor del 4% de su edad actual. Roman hará esto mediante múltiples estrategias de observación que incluyen sondeo de estrellas en explosión, conocidas como supernovas, y cúmulos de galaxias, y la elaboración de mapas tridimensionales de distribución de las galaxias. La medición del brillo y la distancia de la supernova proporcionó la primera evidencia de la presencia de la energía oscura. Roman ampliará estos estudios a distancias mayores para medir cómo la influencia de la energía oscura ha aumentado con el tiempo. Roman medirá las distancias precisas hasta los cúmulos de galaxias para cartografiar cómo han crecido con el tiempo. La misión también identificará a las distancias millones de galaxias, midiendo cómo su luz se vuelve más roja a mayor distancia, un fenómeno conocido como desplazamiento al rojo. Cuanto más lejos está una galaxia, más roja se ve su luz cuando la observamos. La cartografía de las posiciones de las galaxias en 3D permitirá a los astrónomos medir cómo ha cambiado la distribución de las galaxias a lo largo del tiempo, brindando otra medida de cómo la energía oscura ha afectado al cosmos. El instrumento de campo amplio Roman también le permitirá medir la distancia en cientos de millones de galaxias lejanas por medio de un fenómeno establecido por la teoría de la relatividad de Einstein. Los objetos masivos, como las galaxias, curvan el espacio-tiempo de una manera que desvía la luz que pasa cerca de ellos, creando una vista distorsionada y ampliada de las galaxias lejanas que están detrás de ellos. Utilizando este efecto de lupa, denominado lente gravitacional débil, Roman pintará una imagen general de cómo se estructura la materia en todo el universo, lo que permitirá a los científicos poner a prueba la física que rige su ensamblaje. El efecto de microlente. El telescopio espacial Roman puede usar este mismo fenómeno de curvatura de la luz para estudiar planetas más allá de nuestro sistema solar, que son conocidos como exoplanetas. En un proceso llamado efecto de microlente, una estrella de nuestra galaxia en primer plano actúa como una lente. Cuando su movimiento se alinea aleatoriamente con la estrella lejana en el fondo, la lente aumenta, ilumina y distorsiona a la estrella del fondo. A medida que esta estrella, que sirve de lente, se desplaza en su órbita alrededor de la galaxia y la alineación se desplaza, también se hace el brillo aparente de la estrella. El patrón preciso de estos cambios puede revelar planetas que orbitan la estrella que sirve de lente, porque los planetas mismos sirven como lentes gravitatorias en miniatura. Dichas alineaciones deben ser precisas y duran solo unas pocas horas. El estudio del efecto de microlente que llevará a cabo el telescopio espacial Roman va a monitorear 100 millones de estrellas durante cientos de días, y se espera que encuentre alrededor de 2.500 planetas con un número significativo de planetas rocosos dentro y fuera de la región donde podría existir agua líquida. Este método de detección de planetas es lo suficientemente sensible como para permitir encontrar planetas más pequeños que Marte, y revelará planetas que orbitan sus estrellas anfitrionas a distancias que van desde más cerca que Venus hasta más allá de Plutón. Estos resultados harán de Roman un compañero ideal para misiones como la del satélite de sondeo de exoplanetas en tránsito, TESS, por sus siglas en inglés, el cual es el más adecuado para encontrar planetas más grandes que orbitan más cerca de sus estrellas anfitrionas. En conjunto, los descubrimientos de estas misiones ayudarán a completar el censo de planetas que están más allá de nuestro sistema solar, ayudándonos a conocer cómo se forman los planetas y migran hacia sistemas como el nuestro. El instrumento coronógrafo. Telescopio Espacial Roman también contará con un coronógrafo diseñado para hacer una demostración de la tecnología empleada para obtener imágenes directas de exoplanetas mediante bloqueo de la luz de una estrella, lo que permite observar los planetas, que son mucho más tenues. Roman servirá como una herramienta importante para la comunidad científica mediante su programa de investigación general. Todos los datos de Roman estarán a disposición del público inmediatamente después de su procesamiento y entrega a los archivos. Además, al presentar propuestas con este programa competitivo, los científicos de todo el mundo podrán utilizar el observatorio para estudiar el cosmos a su manera, desde los exoplanetas más cercanos hasta los cúmulos de galaxias distantes. Como pionero en una serie de tecnologías innovadoras, el telescopio espacial Roman servirá para una misión multipropósito, proporcionando una imagen general del universo y ayudándonos a responder algunas de las preguntas más profundas de la astrofísica, como de qué manera el universo evolucionó hasta convertirse en lo que vemos hoy y cuál podría ser el destino del futuro. Bueno, otro temita musical y volvemos.

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1: Bueno, estuvimos hablando mucho de la materia oscura y la pregunta es, ¿qué es la materia oscura? La materia oscura es el pegamento invisible que mantiene unido al universo. Este misterioso material se encuentra en todo nuestro alrededor y constituye la mayor parte de la materia que existe en el universo. Pero, ¿qué es exactamente la materia oscura? Esa es una pregunta que los científicos han estado tratando de resolver durante casi 100 años. La materia oscura constituye la mayor parte de la masa de las galaxias y los cúmulos de galaxias. De hecho, los científicos estiman que la materia ordinaria constituye solo alrededor del 5% del universo, mientras que la materia oscura constituye alrededor del 27%. Se cree que el resto es energía oscura, lo cual es otro misterio. Se piensa que la materia oscura da forma al cosmos y organiza las galaxias y los objetos cósmicos a gran escala. Desde las estrellas y las galaxias hasta los zapatos que llevamos puestos, la materia ordinaria constituye todo lo que podemos ver en el universo, en longitudes de onda que van desde el infrarrojo hasta la luz visible y los rayos gamma. Aunque la materia oscura interactúa con la materia ordinaria por medio de la gravedad, no parece interactuar en absoluto con el espectro electromagnético, incluida la luz visible. Por lo tanto, la materia oscura no absorbe, refleja ni emite luz. Aunque la materia oscura es invisible, tiene algunas características en común con la materia común. Ocupa espacio y contiene masa. Debido a esto, podemos ver cómo interactúa e influye en la materia ordinaria en todo el universo, y esta es la forma en la que podemos ver, entre comillas, y estudiar la materia oscura. Entonces, ¿qué podemos ver? ¿Y qué hemos visto que nos hace estar tan seguros de que la materia oscura existe? Podría parecer imposible descubrir algo que no se puede ver, pero los científicos han estado tratando de desentrañar el misterio de la materia oscura desde al menos la década de 1930. Fue durante este tiempo que los astrónomos observaron lo que parecía ser materia faltante en las galaxias. Aunque el término materia oscura fue mencionado en publicaciones anteriores, el concepto actual de materia oscura se materializó a principios de la década de 1930. En 1933, el astrónomo suizo Fritz Schwitz publicó un artículo en el que describía una anomalía que observó al estudiar un cúmulo de galaxias conocido como el cúmulo de Coma. Advirtió que las galaxias en este cúmulo se movían demasiado rápido para la gravedad que creaba su materia ordinaria observada. Las galaxias debían haber escapado del cúmulo, pero en cambio se mantenían juntas. Después de advertir esta discrepancia, Schwitz sugirió que podría haber una forma invisible de materia que creó la gravedad que mantiene unidas a estas galaxias. Denominó a este misterioso material Dunkle Materie, que en alemán significa materia oscura. Si bien estas primeras investigaciones despertaron idea y curiosidad en torno a la materia oscura, todavía se le consideraba un concepto marginal sin evidencia suficiente que lo respaldara. Eso cambió en la década de 1970, cuando el astrónomo estadounidense Vera Rubin observó este problema de materia faltante en las galaxias espirales. Rubin observó las estrellas en los bordes exteriores de las espirales para explicar por qué estas estrellas se movían tan rápido como lo hacían sin irse volando al espacio intergaláctico, por supuesto. Tenía que haber una gran cantidad de materia que las mantuviera en su lugar. Pero al no ver nada de esta materia, Rubin concluyó que estas galaxias debían estar unidas por la materia oscura. El descubrimiento de Rubin proporcionó una evidencia tan sólida de la materia oscura Y el concepto fue adoptado por la comunidad científica. Hoy en día, aunque no todos los astrónomos están de acuerdo en lo que podría ser la materia oscura, su existencia es ampliamente aceptada. Estudio de la materia oscura. Hoy en día los científicos tienen evidencia aún más directa de la materia oscura. Aunque la materia oscura no interactúa con la luz, su gravedad puede curvar la luz de las galaxias lejanas, creando un efecto llamado lente gravitatoria. Estudiar galaxias distorsionadas por lentes gravitatorias puede ayudar a los científicos a comprender mejor la materia oscura y el lugar que ésta ocupa en el universo. En 2006, los científicos observaron el cúmulo Bala y descubrieron algunas de las mejores pruebas directas de la materia oscura. Este cúmulo de galaxias formado, formalmente conocido como 1E-065756, fue creado cuando dos grandes cúmulos de galaxias chocaron en un evento extremadamente energético que ocurrió a unos 3.800 millones de años luz de la Tierra. Durante esta colisión, el gas caliente de un cúmulo interactuó con el gas caliente del otro. En la imagen que acá se publica, después la voy a relatar, el gas caliente emisor de rayos X, hecho de materia normal, detectado por el observatorio de rayos X Chandra de la NASA, se muestra en color rosado. Las zonas azules muestran la distribución de la materia oscura y fueron descubiertas utilizando lentes gravitacionales captadas por el telescopio espacial Hubble de la NASA y el telescopio gigante de Magallanes, el cual es operado por un consorcio internacional. Las regiones en azul representan la mayor parte de la masa dentro de estos cúmulos y están distribuidas de manera diferente que el gas caliente. Los investigadores piensan que esta materia es probablemente materia oscura. Por lo tanto, en la imagen podemos ver evidencia directa de la materia oscura con nuestros propios ojos. Bueno, acá estoy viendo la imagen, se las relato. Es una imagen captada por el telescopio espacial Hubble y el observatorio de rayos X Chandra de la NASA desde Tierra, también con el telescopio Magallanes gigante. Muestra el cúmulo Bala que decíamos hoy, formado por un par de cúmulos de galaxias que hicieron colisión. La materia normal se muestra en el cúmulo de color rosado, mientras que las de lentes gravitacionales revelan materia oscura dentro del cúmulo que aparecen en el color azul. Estas observaciones han proporcionado uno de los ejemplos directos más evidentes de la materia oscura. Es una pintura, realmente la imagen, la cantidad de galaxias que hay y los colores que se encuentran dispersos entre ellas es extraordinario. Con evidencia suficiente para respaldar la existencia de la materia oscura, los científicos están trabajando arduamente para explorar no solo qué es la materia oscura, sino también dónde está distribuida por todo el universo. Dado que la materia oscura es esencialmente el pegamento que mantiene unido al universo, una mejor comprensión de la distribución de la materia oscura ayudará a responder grandes preguntas cósmicas acerca de cómo está organizado el universo y cómo ha cambiado a lo largo de la historia cósmica. Los mapas que muestran la distribución de la materia oscura, creados con la ayuda de misiones como el próximo telescopio espacial Nancy Grace Roman de la NASA, ayudarán a los científicos a responder estas preguntas y a continuar reconstruyendo la extraña y verdadera historia de nuestro universo. La medición de la temperatura de la materia oscura. Debido a que la materia oscura tiene masa, también debe tener una temperatura. Durante un tiempo, los científicos consideraron dos opciones para su composición. Por ejemplo, materia oscura fría formada por partículas de movimiento lento y materia oscura cálida o caliente formada por partículas de movimiento más rápido. En simulaciones, los científicos hicieron modelos para representar cómo actuaría nuestro universo si la materia oscura fuera fría y lenta en comparación con si fuera caliente o cálida y rápida. Mostraron que con la materia oscura fría, las estructuras del universo parecen existir y moverse como se observan en la realidad. Sin embargo, cuando se llevaban a cabo simulaciones con materia oscura cálida o caliente, las estructuras cósmicas no parecen ser capaces de mantenerse unidas y no puede existir de la manera como las observamos. Sobre la base de dichas simulaciones, los científicos actualmente están de acuerdo en que lo más probable es que, sea lo que sea la materia oscura, es fría y de movimiento lento. Además, se cree que esta fría materia oscura se formó en el universo primitivo, una velocidad suficientemente baja como para permitir que las galaxias se formaran y se distribuyeran como lo vemos hoy en día. Principales candidatos para la materia oscura. Actualmente, se proponen muchas explicaciones para lo que constituye la materia oscura. De hecho, los científicos piensan que es posible que la materia oscura esté compuesta por más de un tipo de materia o partícula. A continuación se presentan algunos de los candidatos actuales que tienen más respaldo de la comunidad científica para dar un contexto. Los científicos han estado buscando a estos candidatos, pero aún no han encontrado evidencia que confirme a ninguno. También es posible que sigan sugiriendo nuevos candidatos. BIM, WIMP, uno de los candidatos. Los axiones son partículas subatómicas hipotéticas que los científicos creen que poseen poca masa y poca energía. La existencia de esta partícula fue postulada por primera vez en 1977 como una solución a un problema fundamental dentro de la física de partículas denominado problema CP. CP significa simetría de conjugación de carga y simetría de paridad. En esencia, el problema consiste en que cuando las partículas de materia normal se invierten o se intercambian con partículas de antimateria, las leyes de la física deberán seguir siendo las mismas y las partículas deberían ser simétricas y anularse. Esto significaría que en los primeros momentos del universo la materia y la antimateria debían haberse cancelado entre sí. Pero no fue así. Los científicos propusieron los axiones como una partícula hipotética que podría resolver el problema CP fuerte al violar esta simetría de modo de permitir que prosperara la materia normal. Los científicos piensan que estas partículas hipotéticas podrían ser materia oscura y han encontrado evidencia adicional de la existencia de axiones a lo largo de los

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7: Hora 21 en todo el país. El cielo se encuentra con escasa nubosidad, la temperatura 13 grados 5 décimas, humedad 88%. Ante la llegada del niño preocupa a los vecinalistas el estado de las calles. Los reclamos fueron expuestos al intendente.